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Hola, muy pero muy buenas noches. Bienvenido a una nueva semana en la programación de Radio Transmundial Uruguay. Soy Johnny Pérez. Qué alegría es darle la bienvenida a este nuevo tiempo de programación aquí en Radio Transmundial. Hoy continuaremos con más estudios bíblicos. Llega a través de la Biblia, Misión 66. También hoy el espacio especial para las mujeres, con Mujeres de Esperanza. Además, tendremos el clásico Instituto Bíblico, Luis Palau, el tiempo para llamada de medianoche, y cerraremos con Viaje hacia la medianoche. Gracias por su sintonía, su compañía. Le dejo con toda la programación de Radio Transmundial Uruguay.

Bienvenida, bienvenido a la Palabra de Dios para hoy. Un estudio de la Biblia donde aprendemos lecciones para el diario vivir. Estamos estudiando del Antiguo Testamento. Le invito a que juntos escuchemos el análisis del día de hoy. El pastor Smith ha estado describiendo la invasión a Siria que es como una inundación. Y en esta ocasión, el pastor Chuck Smith continuará la profecía en cuanto a la venida de Jesucristo y la extensión de la mano de Dios en juicio. Así que si usted tiene su Biblia a mano, ábrala con nosotros en Isaías capítulo 8, comenzando la lectura desde el versículo número 11, cuando el pastor Chuck Smith inicia la lección de hoy.

0: Porque Jehová me dijo de esta manera, con mano fuerte, y me enseñó que no caminase por el camino de este pueblo, diciendo, no llaméis conspiración a todas las cosas que este pueblo llama conspiración, ni temáis lo que ellos temen, ni tengáis miedo. ¿Qué tal, amigos? ¿Cómo están? Es un verdadero placer para mí estar con ustedes una vez más compartiendo la palabra de Dios para hoy. Tenemos aquí la idea de dos naciones que se encuentran para pelear una contra la otra, y es algo realmente increíble. Así que la palabra, hay una confederación, daba terror a los corazones de las personas. Realmente estaban exterminándose. Fue así que el Señor dijo, oigan, olvídense de eso, eso no va a permanecer. En el versículo 13 nos dice, a Jehová de los ejércitos, a Él santificad, sea Él vuestro temor y Él sea vuestro miedo. Vale decir, no temas lo que puede hacer el hombre o lo que pueda hacer una confederación. Mejor tengan temor de lo que Dios puede hacer. Recuerda, estimado oyente, Jesús dijo, mas os digo, amigos míos, no temáis a los que matan el cuerpo y después nada más pueden hacer. Pero os enseñaré a quién debéis temer. Temed a aquel que después de haber quitado la vida, tiene poder de echar en el infierno. Sí, os digo, a este temed. Estamos ahora en el versículo 14, que nos dice, entonces él será para santuario, pero a las dos casas de Israel por piedra para tropezar, y por tropezadero para caer, y por lazo y por red al morador de Jerusalén. Aquí está nuevamente una de esas profecías que de pronto relampaguea ese destello de la presencia del Mesías nuevamente. Aun cuando Jesús se volvió como una piedra de tropiezo para los judíos, como una roca de ofensa. El apóstol Pablo se refiere cómo es Jesús, pero dice en 1 Corintios capítulo 1, verso 23, nosotros predicamos a Cristo crucificado, para los judíos ciertamente tropezadero y para los gentiles locura. Se da cuenta, Cristo se volvió una piedra de tropiezo para el pueblo judío. Continúa diciéndonos nuestro texto de este día, y muchos tropezarán entre ellos y caerán y serán quebrantados y se enredarán y serán apresados. Ata el testimonio, sella la ley entre mis discípulos. Esperaré pues a Jehová, el cual escondió su rostro de la casa de Jacob, y en él confiaré. He aquí yo y los hijos que me dio Jehová somos por señales. Esto está en Isaías, como venimos leyendo. Y allí vemos que él y sus hijos, sus nombres especialmente, eran una señal. Ya hemos considerado los nombres de los hijos de Isaías. El versículo 18 continúa diciendo, y presagios en Israel, de parte de Jehová de los ejércitos que mora en el monte de Sión. Y si os dijeren, preguntad a los encantadores y a los adivinos que susurran hablando, responded, ¿no consultará el pueblo a su Dios? ¿Consultará a los muertos por los vivos? A la ley y al testimonio. Si no dijeren conforme a esto, es porque no les ha amanecido. Las personas en el día de hoy especialmente buscan a los espiritistas para que los guíen. Ellos allí estaban buscando una comunicación con los muertos para obtener la guía para ellos, para ser instruidos, para tener sabiduría. Dios habla en contra de eso. ¿No debería usted estar, de hecho, buscando al Dios viviente en lugar de estar buscando los espíritus de las personas que han partido? Con todo, es asombroso cuántas personas en nuestro tiempo se involucran en el espiritismo. Personas que están buscando a los muertos para ser aconsejados. Pero no debería usted buscar a los muertos. Usted debería buscar al Dios vivo para tener consejo, para oír su ley, la ley de Dios, para tener sus testimonios, los testimonios de Dios. Entramos ahora en el capítulo 9. Dice así: mas no habrá siempre oscuridad para la que está ahora en angustia, tal como la aflicción que le vino en el tiempo que livianamente tocaron la primera vez a la tierra de Zabulón y a la tierra de Neftalí, pues al fin llenará de gloria el camino del mar de aquel lado del Jordán en Galilea de los gentiles. Bien, la invasión, por supuesto, comenzó con el norte, las tribus de Zabulón y Neftalí en la parte norte, en la Galilea superior. Allí fue donde comenzó la invasión. Cuando ellos comenzaron a moverse hacia allí, bueno, usted podría pensar que la gente ante ese movimiento se habría de arrepentir, se volvería a Dios y buscaría al Señor, pero en realidad no lo hicieron. Ahora, nuevamente él deja la escena inmediata y la profecía destella hacia el futuro. Aquí es donde usted viene a esta profecía. El pueblo que andaba en tinieblas vio gran luz. Los que moraban en tierra de sombra de muerte, luz resplandeció sobre ellos. Multiplicaste la gente y aumentaste la alegría. Se alegrarán delante de ti como se alegra en la siega, como se gozan cuando reparten despojos. Porque tú quebraste su pesado yugo y la vara de su hombro, y el cetro de su opresor como en el día de Madián. Porque todo calzado que lleva el guerrero en el tumulto de la batalla, y todo manto revolcado en sangre, serán quemados pasto del fuego. Y ahora tenemos esta fabulosa profecía concerniente al nacimiento de Jesucristo y también concerniente a su ministerio. A partir del versículo 6 nos dice: porque un niño nos es nacido, hijo nos es dado, y el principado sobre su hombro, y se llamará su nombre Admirable, Consejero, Dios Fuerte, Padre Eterno, Príncipe de Paz. Lo dilatado de su imperio y la paz no tendrán límite sobre el trono de David y sobre su reino, disponiéndolo y confirmándolo en juicio y en justicia desde ahora y para siempre. El celo de Jehová de los ejércitos hará esto. Qué hermoso destello de inspiración profética. Lo vemos cuando miramos allí a Isaías. Más allá de toda esa confusión inmediata, presente en ese tiempo, esa confederación con Siria y Samaria, sabemos que no habría de permanecer, que habría de caer. Asiria habrá de ir, ha de tomar el territorio, habrá de descender a esa área, pero no podría tomarla. La esperanza del futuro no está en el hombre, estimado oyente. La esperanza del futuro está en ese niño que, según el capítulo 7, versículo 14 de este libro, nacería de una virgen. En este pasaje dice: porque un niño nos es nacido. Todo mira al nacimiento de Jesucristo desde el punto de vista de la profecía. Un niño nacido en Belén. Como decía el ángel, que os ha nacido hoy en la ciudad de David un Salvador que es Cristo el Señor. Usted puede leer este pasaje en el Evangelio de Lucas, capítulo 2, verso 11. Un niño nacido. Mirando esto desde el lado divino, un hijo nos es dado. Desde los dos aspectos, desde el lado humano, un niño nos es nacido. Desde el lado divino, es más que un niño nacido, es un hijo que nos ha sido dado. El versículo 16 del capítulo 3 de Juan, que es tan conocido, nos dice: porque de tal manera amó Dios al mundo que ha dado a su Hijo unigénito. Reiteramos, humanamente es un niño que ha nacido. Divinamente es un hijo que es dado. Y agrega: y el principado sobre su hombro. Esta parte de la profecía aún no se ha cumplido. Esta parte está todavía por cumplirse. Ahora, es por esto por lo que, y por favor tengamos piedad y comprensión con los discípulos, ellos estaban totalmente confundidos con Jesús. Ellos buscaban a su Mesías, estaban esperando al Mesías, anticipando la llegada del Mesías, pero ellos tenían esa expectativa porque sabían todas estas profecías. Y siempre que Jesús comenzara a hablar de su muerte, ellos seguramente estarían molestos porque ellos no querían hablar de su muerte, querían hablar acerca de él sentado en el trono de David. Querían hablar del reino, así que cada vez que él traía el hecho de que iba a ser crucificado, encontramos casos como el que tiene como protagonista a Pedro, que le dijo, Señor, lejos esté de ti. Pedro comenzó a reconvenirle al Señor por hablar de su crucifixión, y el Señor lo tiene que reconvenir. Ellos no entendían. Estaban siempre diciendo, bueno, Señor, ¿cuándo has de establecer tu reino? ¿Qué es lo que ha de venir? Jesús decía, oye, hay un trabajo que tiene que ser hecho en el mientras tanto. Este es un punto en su tiempo que él habrá de hacer ese trabajo. Pero en el mientras tanto, ellos no se daban cuenta que había un trabajo para hacer. Bien, ahora el reino sabemos que será establecido. Esa parte de la profecía tiene que cumplirse. Ya el niño nació, el hijo nos fue dado, dado en una forma que por supuesto no esperaban. Su vida fue dada como precio de rescate por nuestros pecados. Pero ahora estamos aguardando el día cuando el gobierno esté sobre su hombro. Ese día vendrá pronto. Estoy convencido de ello. Cuando Jesús regrese para establecer su reino, el gobierno estará sobre sus hombros y su nombre será llamado Admirable Consejero, Dios Fuerte. ¿De quién ha de ser el nombre Dios Fuerte? Ese nombre es del niño que nació, el hijo que nos fue dado. ¿Y cómo molesta esto a alguna secta que pulula mucho en nuestro tiempo, de aquellos que son los testigos de Brooklyn? No les gusta hablar de Jesús como Dios, pero así lo dice este pasaje. Aún más, tiene como nombre Padre Eterno, Príncipe de Paz. Ese es su nombre. Lo dilatado de su imperio y la paz no tendrán límite. Pensando en la profecía de Miqueas, allí nos dice, pero tú, Belén Efrata, pequeña para estar entre las familias de Judá, de ti me saldrá el que será Señor en Israel. Y sus salidas son desde el principio, desde los días de la eternidad. El profeta Miqueas, en su libro, en el capítulo 5, verso 2, decía estas palabras. Si él gobernará sobre el trono de David, estará allí su reino, disponiéndolo y confirmándolo en juicio y en justicia de ahora y para siempre. Y dice este profeta, el celo de Jehová de los ejércitos hará esto. Así que es esta magnífica profecía de lo que aún está en el futuro y ha de acontecer cuando Jesús regrese y establezca su reino. Él vendrá en poder y en gran gloria. Ya no vendrá como un niño, no vendrá como siervo para morir. Él ya murió una vez por todos. Él estará viniendo, volviendo otra vez, pero en esta oportunidad para reinar, para establecer su reino eterno. Ahora, Dios habrá de traer su juicio sobre estas personas y viene de regreso ahora a lo inmediato. En el capítulo 9 de Isaías, versos 8 al 10, leemos, el Señor envió palabra a Jacob y cayó en Israel, y la sabrá todo el pueblo. Efraín, esto tiene que ver con el reino del norte, y los moradores de Samaria, que era, estimado oyente, la capital del reino del norte, que con soberbia y con altivez de corazón dicen, los ladrillos cayeron, pero edificaremos de cantería. cortaron los cabrahigos, pero en su lugar pondremos cedros. En otras palabras, están diciendo, nos han atacado y han derribado nuestros ladrillos, pero vamos a construir con piedras. Los ladrillos cayeron, pero edificaremos de cantería. Cortaron los cabrahigos, pero en su lugar pondremos cedros. ¿Se da cuenta? Pero Jehová levantará a los enemigos de Resín contra él y juntará a sus enemigos del oriente los sirios y los filisteos del poniente, y a boca llena devorarán a Israel. Ni con todo eso ha cesado su furor, sino que todavía su mano está extendida. En otras palabras, Dios comenzará trayendo a Samaria, aún la confederación que hicieron con Resín. Siria habrá de venir contra Samaria y serán juntados con los filisteos en el ataque. Pero, a pesar de eso, los corazones de las personas todavía estaban endurecidos contra Dios. Por tanto, Dios continúa su juicio. Su mano está extendida aún porque esto no va a cambiar, no los va a cambiar a ellos, seguirán endurecidos, no va a traerles un avivamiento. No. En el versículo 13 dice, pero el pueblo no se convirtió al que lo castigaba, ni buscó a Jehová de los ejércitos. ¿Se da cuenta? Dios a veces trae juicio a nuestras vidas, o trae juicio en la vida de un pecador, buscando hacerlo regresar a este pecador hacia Dios. Ahora, si usted no responde, la cosa se pondrá peor y peor, hasta que finalmente usted es destruido. Y por todo esto, ellos pasaron por todo esto, pero no se volvieron a Dios, ni lo escucharon. El verso 14 nos dice, y Jehová cortará de Israel cabeza y cola, rama y caña en un mismo día. El anciano y venerable de rostro, es decir, el hombre anciano, es la cabeza. El profeta que enseña mentira es la cola. Sí, Dios habría de exterminarlo. Porque los gobernadores de este pueblo son engañadores y sus gobernados se pierden. Realmente esto es algo trágico. Cuando los líderes, supuestos líderes espirituales, guían al pueblo al error. Jesús dijo, y les decía una parábola, ¿acaso puede un ciego guiar a otro ciego? ¿No caerán ambos en el hoyo? Esto usted lo puede leer en el Evangelio de Lucas, capítulo 6, verso 39. Y allí vemos cómo tiene sentido esto. Y si el pueblo está siguiendo líderes ciegos, falsos profetas, que los están conduciendo al error, la cosa no puede ser de otra manera. Hay muchas personas en el día de hoy que siguen o son guiados por falsos profetas. Hay muchas distorsiones de la verdad en el mundo presente. Muchos ministros de nombres muy largos, evangelistas y demás, que utilizan prácticas totalmente mundanas, tratando de ganar el apoyo de las personas para su ministerio, enviando cartas en las cuales les ruegan para que pongan dinero, den fondos para sus ministerios. Hay una total inconsistencia en todo esto. Mire, solían tener una estación de radio en la localidad del Río, Texas, que solía transmitir a todo evangelista alocado allí en el país. Y los artefactos que estos sujetos ofrecerían, usted no lo puede creer. Había un sujeto que estaba ofreciendo billeteras milagrosas. ¿Se da cuenta? Usted podía enviar por una de estas billeteras milagrosas. Él le garantizaba que usted nunca estaría en bancarrota en tanto la mantuviera con usted. Serían benditos de Dios. Tenían una billetera milagrosa y siempre esa billetera tendrá algo dentro. Ahora usted tenía que hacer una donación de $10 y demás, y entonces usted tendría esta billetera milagrosa. Pero luego él decía, ahora amigos, quiero hablar con ustedes acerca de este programa, de este ministerio. Estamos necesitando su apoyo y si usted no envía su apoyo justamente en este tiempo, tendremos que salir al aire diciendo que ya no tendremos más el programa, amigos. O sea, saldremos del aire. Así que, por favor, Ahora envíenos su diezmo, su ofrenda, para que no tengamos que salir del aire. Y si usted da una ofrenda generosa, le enviaremos una billetera milagrosa. ¿Se da cuenta? Hombre, eso es inconsistente. ¿Por qué no usa él una de esas billeteras milagrosas? Y así puede permanecer en el aire. Es así que ellos envían esas cartas clamando, diciendo que son pobres, donde expresan nuestro ministerio está amenazado. No vamos a estar aptos para llevar adelante este ministerio. No estamos siendo capaces de llevarlo a menos que escuchemos que usted hace algo por nosotros. Y si escuchamos de usted algo importante, le enviaremos nuestro libro gratuito de cómo ser saludables, ricos, sabios, cómo tener más fe. Ahora, ¿por qué no ejercitan esa fe para fundar su programa? O ese pensamiento de potencialidad, ¿por qué no lo usan ellos para sí mismos? ¿Por qué tienen que enviar cartas rogándole a la gente que les mande fondos? Y porque en las cartas dicen, estamos confiando en usted. Es por eso, porque están confiando en usted y no están confiando en Dios. Por eso tienen problemas financieros. Si estuvieran confiando en el Señor, no estarían en problemas. Si estuvieran confiando en Dios, no estarían atravesando problemas financieros. Los líderes de este pueblo los llevaban a errar. Y los que son guiados son destruidos, decía el profeta. Es trágico, trágico de verdad. Todas las propagandas que faltan a la verdad, que están aconteciendo en el país en el día de hoy, todas esas cartas que las personas reciben. Yo no leo de Pablo el apóstol o de Jesús usando esas listas de mails para apoyar sus esfuerzos misioneros. Ellos confiaban en Dios, el Padre. Concluyendo, a partir del versículo 17 del capítulo 9 de Isaías, dice, por tanto, el Señor no tomará contentamiento en sus jóvenes, ni de sus huérfanos y viudas tendrá misericordia, porque todos son falsos y malignos. Así que le invito a que usted lea lectura hasta el versículo 21, culminando así la primera parte del día de hoy.
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0: y pasamos a la sección del programa donde contestamos preguntas de nuestra audiencia, preguntas que ustedes envían a esta mesa de trabajo por los canales electrónicos que recién mencionábamos. Hoy tenemos una cuestión acerca de la seguridad eterna. Y este oyente escribe: estimado Pastor Smith, escucho muchos argumentos a favor y en contra de uno teniendo seguridad eterna. Apreciaría escuchar su punto de vista al respecto de esta importante temática.
1: Estimado oyente, creo que podemos estar eternamente seguros en tanto podemos habitar en Jesucristo, en tanto habitemos en Él. Jesús dijo: permaneced en mí, mis palabras en vosotros. Usted sabe, usted no puede llevar fruto por usted mismo si no permanece en la vid. Él dijo: el que no permanece en mí. Así que Jesús es el que nos da la posibilidad de permanecer en Él. Yo creo que la seguridad eterna es muy fuerte en nosotros en la medida que nosotros habitamos en Cristo.
0: Muchas gracias, Pastor Smith, por ayudarnos con esta temática. En la próxima edición, el Pastor Chuck Smith continuará con el juicio sobre Asiria y cómo el remanente es preservado durante la gran tribulación. Estos símiles entre Antiguo y Nuevo Testamento y hechos futuros estarán aquí en medio de este estudio de la Palabra de Dios para hoy. Hasta aquí el estudio de la Palabra de Dios para hoy. Seguiremos avanzando en el próximo episodio. Si quiere enviarnos su comentario de lo que ha escuchado el día de hoy, puede hacerlo a este número de celular por WhatsApp. Signo de más 598-91-610-610. Una vez más, audio texto por WhatsApp, como prefiera. Signo de más 598-91-610-610. Nos encantaría escuchar su opinión.
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0: Todas las culturas siempre han atribuido ciertos poderes, no solo afrodisíacos, sino también poderes para producir hijos a determinadas plantas.
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0: Sí, hay gente que solo piensa en eso y en lo que traerá ganancias y placer. Por eso te invito a quedarte con nosotros en otro episodio más de Misión 66. La aventura continúa hoy en la serie sobre Génesis, donde abordaremos el capítulo 30, Prosperidad Garantizada. Ese es el tema del episodio de hoy. ¿Cómo estás, David?
1: Hola, Kimberly. Con el título de hoy realmente me dejaste algo pensativo.
0: Bueno, cuéntanos por qué.
1: Entre otras cosas, porque considero que el asunto de la prosperidad es un tema bastante trillado hoy. Todo el mundo quiere ser exitoso en lo que a la vida material se refiere. ¿No crees que esto es así?
0: Sí, así es. Creo que somos bastante empujados por la sociedad de consumo en la que vivimos.
1: Por eso alguien dijo alguna vez, hay personas tan miserablemente pobres que solo tienen dinero. No es así. Si el dinero no cae del cielo, Johnny, ¿cómo podemos entonces ser prósperos?
2: Bueno, todos estén atentos porque eso lo descubriremos hoy. Estamos en Génesis capítulo 30, aquí en nuestra misión 66. Como hemos visto, Jacob ha tenido muchos problemas en su vida personal. Después de huir de su hermano, enfrentar tantas dificultades, trabajar más de 14 años para su tío Labán, se ha enfrentado a muchos problemas y ha aprendido de ellos.
0: Pero en este capítulo 30 veremos a Jacob comenzar a cosechar algunos frutos de su trabajo y luchas.
2: Cierto, a lo largo del tiempo hemos visto a los patriarcas pasar por tantos problemas para que la promesa divina realmente se cumpliera. ¿Dónde está la gran nación? ¿Dónde está la multitud? Finalmente, en la tercera generación de patriarcas, en la persona de Jacob, los hijos serán muchos. Tuvo 12 hijos y una hija. Ahora tenemos el resultado claro de la bendición de Dios manifestada en el linaje de los patriarcas. Y los hijos eran vistos como una señal de bendición divina, una especie de prosperidad especial en aquellos tiempos.
0: Finalmente, parece ser que todas las promesas de Dios se estaban cumpliendo en la vida de Jacob.

0: medio de Bilá, tiene su primer hijo, el quinto de Jacob, que es Dan. El texto de la Reina Valera Contemporánea dice que Raquel exclamó:
1: Dios me juzgó y oyó también mi voz, y me dio un hijo. Por eso le puso por nombre Dan. Bilá, la sierva de Raquel, concibió otra vez y le dio a Jacob un segundo hijo. Y Raquel dijo: tremendas luchas he librado con mi hermana y la he vencido. Y llamó a su hijo Neftalí.
0: Sí, pero ahí no queda todo. Al ver a Lea que ella había dejado de dar a luz, tomó a su sierva Zilpa y se la dio a Jacob por mujer. Y Zilpa, la sierva de Lea, le dio a Jacob un hijo. Entonces dijo Lea: llegó la buena suerte. Así que le puso por nombre Gad. Zilpa, la sierva de Lea, le dio otro hijo a Jacob. Y Lea dijo: qué felicidad la mía. Las mujeres me considerarán feliz. Y le puso por nombre Aser. Entonces, el texto presenta una historia extraña. El versículo 14 dice que durante la cosecha de trigo, Rubén va al campo y encuentra mandrágoras, que eran unas plantas que la gente consideraba que tenían poderes afrodisíacos. Se las trajo a Lea y Raquel dijo a Lea: dame algunas de estas mandrágoras de tu hijo. Y aquí ocurre una historia muy rara. Lea alquila a Jacob para poder dormir con él a cambio de las mandrágoras que trajeron del campo. Jacob luego se acuesta con Lea y una vez más ella puede tener otro hijo, que se llama Isaacar.
1: Y finalmente ella tiene otro último hijo, que es Zabulón, y su hija llamada Dina.
0: Y con Raquel solo al final del versículo 22 es que Dios escucha su clamor y le permite tener fertilidad, y ella da a luz a José. Solo más tarde tendrá a su último hijo, Benjamín, y los descendientes de Jacob estarán completos.
2: Vaya, finalmente Jacob cosecha una gran familia.
0: Tal cual dices, David, Dios bendice a la familia de Jacob, que tiene 12 hijos y una hija. La palabra divina se cumple. De hecho, Jacob está prosperando.
2: Cuando hablas de prosperidad, me imagino que también te refieres a lo material.
0: Sí, tal cual dices, la prosperidad no solo se manifiesta en el tema familiar, sino también en la obra de Jacob.
1: Bueno, Johnny, cuando dices que Dios prosperó a Jacob también materialmente, no puedo dejar de preguntarme cómo lo hizo, porque su situación no era para nada ventajosa.
2: ¡Qué buen apunte, Kimberly! Ya me había olvidado que Jacob vivía con el terrible Labán, que por lo que dice la historia, no era un muy buen pagador.
0: Bueno, creo que sin querer están haciendo un excelente resumen de lo aprendido.
1: ¿Cómo olvidar a Labán, Johnny?
2: Hasta ahora estoy algo asustado con ese tipo de suegros.
0: Tranquilo, David. Volviendo a la historia. En realidad, Jacob quiere regresar a su tierra natal, pero Labán lo detiene y luego comienzan a hablar. Labán descubre, y es interesante observar por medio de adivinación, que el Señor, el Dios de Jacob, lo había bendecido, y luego negocia con Jacob el salario.
1: Estoy segura que aquí la cosa se comienza a complicar.
0: No estás para nada equivocada. Aquí vamos a ver algo interesante. Empiezan a discutir que los salarios deben relacionarse con la cuestión de lo que nace del ganado. Jacob acepta quedarse más tiempo y habla con Labán, y le hace una propuesta. Dice lo siguiente conforme a la Reina Valera Contemporánea:
2: no me des nada. Si quieres hacer algo por mí, haz lo siguiente y yo volveré a cuidar de tus ovejas. Hoy pasaré por todo tu rebaño y apartaré todas las ovejas manchadas y salpicadas de color y todas las ovejas de color oscuro, más las cabras que sean manchadas y salpicadas de color. Esta será mi paga. Así el día de mañana, cuando vengas a reconocer mi paga, mi honradez responderá por mí. Toda cabra que no sea pintada ni manchada, y toda oveja entre mis ovejas que no sea de color oscuro, se me achacará como robada.
0: Es interesante notar que Jacob hace una propuesta aparentemente extraña. Le dice a Labán que quiere combinar un salario de ganado y que tendrá el ganado que nace y que es menos frecuente. Era común que la mayoría de los animales nacieran de una manera que favoreciera a Labán. Así que Jacob estaba sugiriendo que se quedaría con el animal si nacía tal como descrito. Así que Jacob estaba sugiriendo que se quedaría con el animal si nacía tal como lo había descrito. Labán estaba muy interesado y dijo que estuvo de acuerdo en ese momento, porque sabía que la posibilidad

0: de tener la cabra moteada o pintada o el cordero negro era mucho menor.
1: Sabía que iba a tener ventaja en eso.
0: Pero, en realidad, Jacob estaba creyendo en su poder y tuvo dificultades porque Labán, dice el versículo 35, trató de engañarlo. La Biblia dice que ese mismo día, Labán separó este ganado específico y lo puso al cuidado de sus hijos, es decir, los animales que serían del salario de Jacob.
1: Sí, el texto dice que ese mismo día Labán apartó los machos cabríos manchados y rayados, y todas las cabras manchadas y salpicadas de color, y toda la que tenía en sí algo de blanco, y todas las ovejas de color oscuro, y las puso a cargo de sus hijos.
0: Labán hizo todo lo posible para quitar a Jacob y dejar a sus hijos, tratando de actuar en la manera en que lo había hecho antes. Jacob se fue a vivir más lejos, 3 días de viaje, quizás unos 90 kilómetros, y luego continuó alimentando y cuidando el rebaño.
2: A ver, Johnny, déjame saber si estoy entendiendo bien. ¿Dices que Jacob le propuso un trato desventajoso para él a su propio suegro? Yo habría pensado en algo que me diera ventajas a mí.
0: Bueno, si leemos hasta allí, parece que no tiene sentido. Pero déjame mostrarles cómo continúa esta historia. Extrañamente, el texto nos dice que Jacob tomó algunas ramas de ciertos árboles, hizo rayas blancas y expuso la parte interior blanca de las ramas y las colocó cerca del lugar donde los animales venían a beber en el momento del apareamiento. Y el texto bíblico dice que generaron crías rayadas, moteadas y manchadas. Jacob las separó para que fuera ganando y de esta forma aumentando cada vez más su ventaja. Ya sé lo que estarán pensando ahora mismo. Cuando leemos esto nos sorprende. ¿Qué cosa rara es esa que vemos en el texto? ¿Es eso siquiera posible?
1: Bueno, en realidad sí. Te me adelantaste a la pregunta.
2: Es muy extraño todo esto. Primero Jacob parece estar en pérdida y ahora, con este método, parece ganar la partida.
0: Bueno, de hecho, vemos que Jacob creía en una práctica muy común en su época. Pensó que, como se pensaba en su contexto, esto podría favorecer el nacimiento de animales, como vemos en el texto. De hecho, Jacob demuestra que cree en su poder ante el conocimiento que tiene, y tal cual vemos en la historia, los resultados terminan siendo positivos.
1: El texto del versículo 43 nos dice que se hizo extremadamente rico y se convirtió en dueño de grandes rebaños y de sirvientes y sirvientas, camellos y burros.
0: La verdad es que nosotros a primera vista pensamos que Jacob era inteligente y actuó de una manera en la que se beneficiara. Todos los que leyeran en aquel tiempo creerían que este tipo de hechizo funcionó. Pero de hecho descubriremos en el capítulo 31 que fue el Dios de Jacob quien lo bendijo, aunque Jacob hizo lo que hizo. De hecho, no fue bendecido porque creyera en su propio poder y en las prácticas culturales de su tiempo, sino porque Dios en su bondad cumplió la palabra prometida de bendición que ya había anunciado en el capítulo 28.
2: Y aquí comienza otra aventura en la vida de Jacob. Yo lo llamaría el gran escape. Creo que esto nos deja numerosas lecciones para meditar, Johnny. Pero sigue resonando en mí esas palabras que acabas de compartir. A veces pensamos que Dios nos bendice por lo bien que hacemos las cosas o por lo sabios que somos. Sin embargo, las bendiciones siempre vienen de Dios, a pesar de que sumemos nuestro esfuerzo.
0: De eso se trata, Kimberly. Aunque Jacob hizo uso de su sabiduría, evidentemente esa misma sabiduría le había sido entregada por Dios. Y al final, todo lo que somos y tenemos proviene de él.
1: Mucho para pensar con este capítulo. Ahora, luego de esta pausa, nos reencontraremos en mi parte favorita, las preguntas y respuestas.
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1: Ha llegado el momento de las preguntas. Empiezo de inmediato a mirar estas plantas medicinales. Mandrágoras, la manzana del amor de esa época. ¿De verdad funciona? ¿Es superstición o era la medicina de la época que tuvo un efecto? ¿Cómo podemos entender este pasaje? Realmente me tiene muy intrigado, Johnny.
0: Bueno, David, de hecho, todas las culturas siempre han atribuido ciertos poderes, no solo afrodisíacos, sino también poderes para producir hijos a determinadas plantas. Se les consideran plantas capaces de ayudar a concebir. El texto solo nos revela qué era la práctica cultural y cómo lo hicieron. No hay una idea de que estas plantas fueran realmente capaces de marcar la diferencia. Lo que se plantea aquí es una oposición entre la actitud humana de lograr cosas mediante la fuerza y la capacidad del hombre.
2: Entonces, lo que vemos allí es exactamente que Lea cree, junto con Raquel, que estas plantas pueden marcar la diferencia en el proceso.
0: Y el texto nos mostrará que todo lo que sucedió, en realidad sucedió a través de la bendición y la acción divina. Entonces hay un contraste en el texto. Nadie debería poner esperanzas en estas creencias populares. Por supuesto, hay un elemento objetivo. Si alguien tiene cierto problema de salud y tiene la ciencia al alcance de la mano, debería usarla. Pero no aquí. Esto es la oposición de la creencia del poder humano a la acción de Dios.
2: Creo que es como lo que sucede con la estrategia de Jacob para aumentar el ganado. Siempre hay un elemento que parece ser humano y el error radica en poner nuestra confianza en eso.
0: Exacto, Kimberly. O lo que es peor aún, y que muchos hacen, atribuirle el poder milagroso solo a un elemento natural o material que realmente nada podría lograr sin la intervención divina.
1: Ahora, en todo este proceso, la prosperidad de Jacob comienza a llegar, es un hijo tras otro. Y mira, mujer tras mujer también. Y entonces, ¿cómo está Raquel en esta historia? ¿Cuál es su importancia en las tribus que se está formando en Israel? Quería morir si no había ningún hijo, y José vino, pero luego muere porque dio a luz a Benjamín. ¿Cuál es la importancia de Raquel, que luego parece desaparecer de la historia?
0: Bueno, es verdad. Lo que pasa aquí es que veremos que Raquel es recompensada por el hecho de que su hijo tiene una relevancia especial en el Génesis, que es el caso de José, y tiene relevancia porque surgirán dos tribus, que son Manasés y Efraín. Nosotros veremos eso más adelante, que Leví no tiene propiamente una herencia de territorio, y por tanto, Raquel acaba teniendo una importancia fundamental. Del lado de Lea, la tribu que merecerá una mención especial es Judá, quien luego con Benjamín formará el reino del sur de Israel. Y nuevamente vemos el predominio de la acción de Dios en oposición a la independencia humana. Hay una especie de juego porque al mismo tiempo en que está desesperada para tener hijos, ella muere. Y otro detalle es que la primera señal de independencia de Raquel, cuando está desesperada, es traer a su sirvienta para engendrar hijos a través de ella. Y el primer niño que nace es Dan. Y la historia de Dan va a ser la más complicada. No aparecerá, por ejemplo, en Apocalipsis 7, y en Jueces encontraremos a Dan en una situación de relación con la idolatría. Es una de las tribus menos importantes de la historia de Israel.
2: Ya que estamos hablando de inversiones y prosperidad, nos llama la atención la forma en que actuó Jacob. ¿Es algún hechizo? ¿Qué es este truco de la genética que la medicina moderna no descubrió? Pero él quiere que de ahí su rebaño sea colorido. ¿Cómo es eso de ramas y rayas? ¿Cómo explicarlo?
1: Qué bueno que lo preguntaste, Kimberly. Porque más allá de que hemos visto la intervención sobrenatural de Dios, a uno le queda esa pregunta flotando en el aire. ¿Qué fue exactamente lo que hizo Jacob?
0: Bueno, veamos. Jacob propone un acuerdo con Labán en el que, teóricamente, estará en desventaja. Era mucho más fácil que las ovejas nacieran blancas y no llenas de manchas, rayas, o incluso cabras y machos cabríos negros, tampoco era la probabilidad mayor. Así que él hace un acuerdo en donde aparentemente él tiene cierta desventaja, pero al mismo tiempo cree en este tipo de superstición. Era una especie de idea que si el animal en el apareamiento estuviera delante de tal o cual rama, eso intervendría en el nacimiento.
2: Pero, ¿es eso real o simplemente era una superstición? ¿Hay alguna especie de confirmación científica en esto?
0: Bueno, realmente nosotros sabemos que esto no es posible. Para entender esta historia debemos observar que el texto no es normativo, simplemente describe lo que hizo Jacob.
1: Qué bien que lo mencionas, Johnny. Creo que quienes trabajan en el campo podrían estar interesados en imitar este tipo de práctica.
0: Sería muy sencillo si así fuera. Y lo que nos dice el texto es que Jacob trató de engañar a Labán, el lobón, intentando aprovecharse y apoyándose en su conocimiento local de la época. Y de hecho, el texto mostrará que Jacob fue bendecido por Dios, no por sus artimañas y estratagemas especiales. Es Dios quien hace esto. A pesar de Jacob y su autosuficiencia, él todavía está creciendo y aprendiendo. Y no es a través de eso que él será prosperado y bendecido, sino por la acción divina.
2: Creo que seguimos siendo impactados al ver cómo, a pesar de Jacob y de sus intenciones y errores, la misericordia de Dios es tan grande que sigue bendiciéndole y prosperándole.
1: Y efectivamente es así. Dios da tanta prosperidad a Jacob que su arrogancia comienza a crecer. Para terminar con nuestras preguntas en el versículo 27, Labán, el oportunista, era un adivino. ¿Cómo se las arregló para descubrir ciertas cosas?
0: Realmente no sabemos si está diciendo la verdad. De repente engaña no solo a Jacob, sino también al lector.
2: Eso ya sería demasiado, Johnny.
1: Es que esta historia da para todo. Realmente podemos encontrarnos con situaciones muy extrañas.
0: Dice en el versículo 27 que a través de la adivinación descubrió que el Señor lo bendijo a causa de Jacob, y es posible que esté usando esto como un juego para aprovecharse. Pero no hay duda de que es un adivino. ¿Por qué? Abraham vino de Mesopotamia. Mesopotamia es un lugar pagano y descubriremos que tienen prácticas con esto. Veremos que Raquel le roba los ídolos a su padre. Vemos que Labán, de hecho, se mete con la adivinación y Dios está mostrando que es precisamente de un pueblo involucrado con la idolatría y lleno de fragilidades que él elige a Abraham. Construye la historia por el linaje patriarcal, llega a Jacob y es a través de esta selección en medio de toda esta fragilidad que Dios construye su historia de redención victoriosa. Y es así como también lo hace en nuestra vida.
2: ¡Vaya qué historia! Sigamos la conversación en las redes sociales, déjanos tus comentarios y comparte con otros la misión de hoy. Nos encuentras como misión66.rtm en Facebook, Instagram, YouTube, TikTok, Spotify y X.
1: Bueno, luego de este excelente tiempo de preguntas y respuestas, ha llegado el momento de nuestra aplicación.
2: Llegando al final del capítulo 30 de Génesis, cuando estudiamos el tema Inversiones Jacob, Prosperidad Garantizada, vamos a la aplicación final de este texto bíblico tan importante. Lo que descubrimos aquí es que la prosperidad y bendición solo vienen a través de Dios. No hay otra manera.
0: En realidad fue que las cosas no se dieron como quizás Jacob lo pensó. Por ejemplo, la esposa que no quería fue la que le dio el mayor número de hijos e incluso su hija, su amada esposa, de quien él esperaba mucho, con ella fue muy difícil. Solo por la intervención divina es que vemos las cosas sucediendo. Jacob confió en sí mismo y en su poder. Sin embargo, Dios le permitió pasar 14 años esperando a Raquel. Su experiencia, su forma de saber engañar a los demás no funcionó. Jacob no prosperará de esta manera.
1: La historia también nos demuestra que Jacob tampoco pudo prosperar en la negociación con Labán. Labán siempre fue más inteligente y capaz que él. Sufrió mucho a manos de su propio tío. Y finalmente, cuando Jacob prospera y crea y elabora toda una situación basada en las costumbres de la época. De hecho, descubriremos que solo prosperó gracias a la bendición de Dios. Dios le había prometido en el capítulo 28 y también lo veremos en el 31, que es Él quien hace prosperar a esos corderos y cabras.
0: Recuerda, no confíes en tu habilidad, no confíes en tus trucos, no confíes en la suerte o la mala suerte, porque la bendición y la prosperidad en tu vida solo viene a través del buen Dios. Confía en Dios y acércate a Él con sinceridad. Si te propones entregarle todos tus planes a Dios, seguro Él te prosperará. Y para finalizar, la historia de Jacob en este pasaje bíblico nos demuestra que la bendición y la prosperidad de Dios siempre vienen a pesar de nuestros errores. Si Dios fuese a esperar nuestra perfección para bendecirnos, evidentemente jamás podría hacerlo. Por eso, su bendición supera aún nuestras propias imperfecciones. No te fíes de ti mismo jamás. Confía en el Señor y seguro recibirás bendiciones abundantes y eternas que ni siquiera imaginas.

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3: Teníamos en mi oficina una planta que había pasado por momentos buenos y malos. De hecho, llevaba tiempo pasando días muy malos, y parecía que pronto desaparecería y dejaría un vacío en un rincón de mi oficina. Pero una de mis compañeras muy cariñosamente se acercó con un cuchillo y la podó. Eso no suena muy bien, pero la planta estaba en su última fase. Así que ella fue y le cortó algunas ramas muertas o moribundas. Tengo buenas noticias. Si eres amante de las plantas, espero que no seas uno de esos que hablan con ellas. ¿Lo haces? Nunca lo he entendido del todo, pero sé que hay gente que lo hace. Bueno, resulta que esa planta que estaba a punto de morir ahora estaba volviendo a la vida y se veía muy bien. La llamo la planta Lázaro. Es como si hubiera resucitado. La planta había revivido y, tú sabes, fue gracias a ese cuchillo. Parecía que el cuchillo la estaba destrozando, pero en realidad la ha revitalizado. Hoy quiero tener una palabra contigo acerca del tema ¿cómo los cortes que duelen ayudan tanto? Nuestra palabra para hoy de la palabra de Dios se encuentra en Juan 15, 1 y 2. Jesús dijo: Yo soy la vid verdadera y mi Padre es el labrador. Toda rama que en mí no da fruto, vaya. Suena como mi oficina y esa planta. Pero toda rama que da fruto la poda para que dé más fruto todavía. Fíjate que aquí Dios desecha las ramas muertas. Pero, ¿se dan cuenta también de lo que hace con las ramas que le gustan, las que dan fruto? Empieza a cortarlas. Dios poda en lo que Él cree. Ahora bien, si Él cree en ti, puede que te lo esté demostrando ahora mismo al podarte. Sí, eso es amor, y eso concentrará todos los recursos en unas pocas ramas. Creo que eso fue lo que le pasó a mi planta. En lugar de que la vida se extendiera a muchas ramas, al podar algunas, la vida y los recursos se concentraron para que la planta pudiera florecer. Y ahora mismo Dios te ama lo suficiente como para sacar lo mejor de ti. Así que Él está quitando algunas ramas para que puedas estar más vivo que nunca. Pero si fueras una planta y te estuvieran podando, probablemente dirías, Él me está matando. Y Él podría estar diciéndote, no, no, te estoy ayudando, te estoy dando vida. Sé que te sientes como si estuvieras muriendo, pero estás creciendo. Tal vez puedas sentir la mano de Dios cortándote y podándote, desafiándote, estirándote, y tú preguntas, Dios, ¿qué está mal? Tal vez nada está mal. Tal vez Él únicamente está podando en ti aquello en lo que cree para que pueda ser más fructífero que nunca. Puede ser que te esté pidiendo que te enfrentes a una sobrecarga que se ha acumulado en tu vida. Has asumido demasiadas responsabilidades, o tal vez tu actitud necesita mejorar, o hay alguna fortaleza interior que te está frenando. Hebreos 12:1 dice, despojémonos de todo peso y del pecado que nos asedia y corramos con perseverancia la carrera que tenemos por delante. Tal vez Él está tratando de que te liberes de una carga espiritual. Pero no temas la purificación divina. Puede que sientas que estás perdiendo, incluso que te estás muriendo. Pero esta es una transformación divina que pronto te llevará a una nueva vida. Dios te está podando para que estés más vivo que nunca. Estás experimentando el cuchillo que da vida. Envía tus pensamientos a una palabra contigo, @transmundial.org, y déjanos acompañarte en tu viaje. Queremos saber de ti. Escríbenos. Dinos qué te pareció el mensaje de hoy. ¿Cómo te ha ayudado? Escribe hoy mismo a una palabra contigo, @transmundial.org. Repito, una palabra contigo, @transmundial.org.

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1: Amiga, tienes un mal hábito y reconoces que es desagradable, pero te da trabajo deshacerte de él. Cosas tales como morder tus uñas, interrumpir la conversación cuando otro tiene la palabra o llegar siempre tarde a una cita. Seguramente para la mayoría de nosotras no nos resulta difícil identificar nuestros malos hábitos, pero sí es difícil deshacernos de ellos. En el programa de hoy hablaremos de identificar nuestros hábitos desagradables y cómo podemos romper con ellos. Piensa en alguno que tienes y quisieras dejar. Permanece con nosotras y disfruta de este programa.
2: Hola, ¿qué tal, amiga? Este es nuestro programa Mujeres de Esperanza. Qué gusto compartir juntas durante esta media hora de consejos y buena música. Gracias por estar allí. Si lo deseas, nos escribes y nos das tus comentarios acerca de los temas que tratamos. Tus aportes pueden ser útiles a la hora de tratar los diferentes tópicos o asuntos del diario vivir.
3: Creo que el tema de hoy será muy útil para nosotras las mujeres, y si hay hombres que nos escuchan, nos da alegría saberlo, pues todos por igual necesitamos aprender cosas en la vida para compartirlos luego con familias y mejorar nuestras relaciones. Hoy hablaremos de los hábitos desagradables. ¿Y quién no tiene alguno de esos? Pero te invito a disfrutar de un poco de buena música para comenzar, y luego hablaremos de costumbres adquiridas y ver si son buenas o malas.

0: Habrás escuchado muchas veces decir que el ser humano es una criatura de hábitos y costumbres. Con el tiempo hacemos cosas de forma automática y ni siquiera estamos conscientes de lo que hacemos. Lo que hacemos de forma automática puede llegar a ser bueno, como por ejemplo cepillarnos los dientes cada día luego de comer, o decir muchas gracias cuando recibimos un favor o algo más. Pero están los que llamamos malos hábitos, que son todas aquellas conductas negativas que hacemos a menudo y que pueden ofender o lastimar a otros. Esos malos hábitos se hacen carne en nosotras y nos hacen personas negativas, pesimistas, llegan a formar parte de nuestro carácter. Por ejemplo, la envidia, los celos, los chismes, las mentiras, la impaciencia, las críticas y mucho más. Hay otras cosas que hacemos compulsivamente, tales como comer, beber, gastar dinero sin límites, leer, ver pornografía, trabajar en exceso y muchas cosas más que puedes pensar ahora.
1: Hay otra serie de hábitos que podrían llamarles pequeños, pero que igualmente son destructivos. Cosas que hacemos sin propósito alguno, y estoy segura que todas tendremos alguno por allí. Por ejemplo, algunas mujeres, y hombres también, se comen las uñas, las mordisquean o ponen un mechón de pelo en su boca y la chupan mientras escuchan hablar a alguien o ven televisión. Otras personas se preocupan y viven ansiosas todo el tiempo. Conocí a una niña que siempre estaba con el dedo en su boca. Y tú, amiga, ¿qué cosas haces como mal hábito?
0: Antes de continuar, me gustaría definir qué es un hábito. El diccionario dice que un hábito es algo que hacemos una y otra vez sin pensarlo siquiera. Jennifer nos contó de algo que ella hacía desde pequeña. Mientras conversaba con sus amigas en cualquier ocasión, siempre estaba frotando sus manos una contra otra y pellizcando la piel alrededor de sus uñas. No se daba cuenta de eso hasta que sus dedos comenzaban a sangrar. Ella lo hacía sin pensar ni poner atención en eso.
1: Hay algunos hábitos que se tornan en adicciones. Por ejemplo, te contaremos cómo una amiga comenzó con el vicio de fumar. En una ocasión aceptó un cigarrillo en una rueda de amigos y lo puso en su boca para aspirarlo un momento, como para sentirse parte del grupo de jóvenes que estaban fumando. Al principio tosió un poco y pensó que fumar no era agradable, pero luego, cada vez que estaba con esos amigos, aceptaba algún cigarrillo de parte de ellos. Pasando el tiempo, comenzó a gustarle el sabor y la sensación de tener algo entre sus dedos. A su vez, añadía un café y fue asociando las dos acciones a la vez. Al presente, compra sus propios cigarrillos porque ahora ha desarrollado un hábito. Cuando descubrió que no podía vivir sin su café y su cigarrillo cada mañana en el desayuno, tristemente se dio cuenta que es adicta.
0: Un experto llamado Harold Taylor dijo esto: antes de tratar de romper con cualquier mal hábito, debes estar convencida que lo quieres hacer. Los beneficios deben ser obvios. Debes estar motivada. En otras palabras, realmente debes tener el deseo de parar con ese hábito. Si no tienes ese deseo, fracasarás en tu intento. Una vez que decidas qué hábito te gustaría dejar y tengas el deseo de hacerlo, es el momento de tomar control sobre ese desagradable pequeño hábito. No va a ser fácil, pero podrás hacerlo. Tienes que hacer la decisión, una elección intencional que cambiará los patrones que conducen a tu mal hábito.
1: Veamos algunas de las técnicas para romper o terminar con un mal hábito. Hay algunas pocas técnicas que podemos usar. Tomemos el ejemplo de la joven que fuma. Cada mañana ella se prepara la taza de café y huele ese maravilloso aroma. Después que se sirve el café, su próxima acción es alcanzar un cigarrillo y encenderlo. Está acostumbrada al gusto y aroma del cigarrillo y a la sensación de tenerlo entre sus dedos. ¿Qué sucedería si ella decide no hacerse el café de la mañana? ¿Piensas que sería más fácil salir de casa sin el cigarrillo? Efectivamente, sería más fácil porque ella habría quebrado el patrón constante en su vida.
0: Romper con un hábito no es fácil. Significa mucha fuerza de voluntad. Debes concentrarte en los beneficios que recibirás como resultado de romper con el mal hábito. Si nuestra amiga fumadora deja de hacerlo, recibirá los beneficios de ser más saludable y reducirá las chances de desarrollar una terrible enfermedad como el cáncer de pulmón, garganta o boca. Ahorrará dinero porque ya no comprará más cigarrillos. Además, su aliento será más agradable, pues ya no tendrá más el olor a nicotina o cigarrillo, y sus dientes se verán más blancos.
1: Si mi amiga Jennifer rompe con el hábito de despellejarse los dedos mientras conversa con alguien, tendrá algunos beneficios también. Sus manos se verán más bonitas y prolijas, y al no sangrar tampoco se infestarán con gérmenes y virus que hay por todos lados. Como puedes apreciar, aún esos pequeños hábitos, si los rompes, tendrá sus beneficios.
0: Queremos sugerirte una idea o estrategia más para ayudarte a romper con los malos hábitos. Podrías compartir tus metas de dejar de hacer algo malo con alguna persona amiga. Y si esa amiga de cuando en cuando te preguntara cómo vas y tú puedes darle un buen informe, eso te daría ánimo para seguir logrando cosas buenas en tu vida. Creo que a todas nos sirve esta estrategia de querer compartir lo bueno que vamos logrando día a día, porque el fracaso es algo embarazoso.
1: Y una última idea que queremos que tengas en cuenta a la hora de querer romper con lo malo es pedirle a Dios ayuda y voluntad para lograrlo. La oración es una de las mejores maneras de ayudarte a superar tus propios malos hábitos. Deseamos de corazón que Dios te libre de todo aquello que afea tu vida y te llene de su belleza. Haz la parte que te corresponde a ti y Dios te ayudará.
0: Esperamos que estos consejos te sean útiles. Recuerda lo que dijimos: debes cambiar o romper con costumbres o maneras que haces las cosas. Segundo, no actúes en la soledad. Que alguien de tu confianza sepa de tus progresos y te anime para que continúes adelante. Y lo tercero, pedir fuerzas a Dios para lograrlo. Hagamos ahora una pausa, disfrutemos de una canción y luego tenemos más para decir.

0: En las lecciones para la vida estuvimos explorando acerca de los hábitos desagradables que las personas tenemos y deberíamos dejar. Queremos ahora pensar juntas cómo esos malos hábitos pueden afectar no solo nuestra salud y felicidad, sino también nuestra amistad con Dios y otras personas.
1: Bueno, ya hemos escuchado acerca de cómo hacer para tratar de sobrellevar o vencer hábitos desagradables. ¿Te acuerdas las tres cosas que dijimos en las lecciones para la vida? Debes realmente quererlo, querer romper con esas malas costumbres que haces y a veces sin darte cuenta, que no debías actuar en la soledad, sino que confiarías a alguien tus expectativas, tu deseo de lograrlo, para que esa persona te anime y te ayude. Y lo tercero era pedir fuerzas a Dios para lograrlo. Bueno, y estoy segura que todas podemos pensar en algunos de esos hábitos que nos tienen atrapadas y que quisiéramos dejar. Hablaremos ahora acerca de cómo nos ve Dios a nosotras y a nuestros hábitos. Es maravilloso saber que a pesar de nuestros defectos, Dios nos ama. Pueden ser cosas pequeñas, como esas de comernos las uñas, y que no afectan a otros, o pueden ser cosas más significativas que sí afectan a quienes nos rodean, cosas que sabemos están mal a los ojos de otros y a los ojos de Dios. Pero a pesar de cuán malos puedan ser esos hábitos, Dios te ama. Dios debe querer que cambies esas cosas malas por buenas, pero bueno, así aún Él te sigue amando. Escucharemos acerca de una mujer cuya historia se encuentra relatada en la Biblia, y esta mujer tenía malos hábitos que afectaban a otras personas. Cada vez que se menciona su nombre, se relaciona a cosas desagradables, a eso desagradable que ella hacía. Su nombre era Rahab y era una prostituta. Podríamos decir que tener sexo con hombres extraños y por dinero es un hábito desagradable. El nombre prostituta la seguía por todas partes donde ella iba. Algunas personas son conocidas por sus ocupaciones. Por ejemplo, Roberto el constructor, Tomás el herrero, José el carpintero, María la costurera. Tristemente, a la mujer de la historia se la llamaba Rahab la prostituta. Era la clase de mujer acerca de la cual no quisiéramos hablar. Las personas, especialmente otras mujeres, no deseaban hablarle a ella, sino más bien hablaban de ella. Ese es otro muy mal hábito que afea y afecta a las personas, el chisme, o sea, hablar cosas a espaldas del otro, diciendo cosas que pudieran ser hirientes o no ciertas. Tenemos entonces a Rahab la prostituta viviendo en la ciudad de Jericó. Era una ciudad rodeada por una enorme muralla. En efecto, la muralla era tan enorme que algunas casas de las personas estaban construidas en el muro. Ese era el caso de la vivienda de Rahab. Es aquí donde comienza nuestra historia.

0: Un atardecer, alguien golpeó a la puerta. No era inusual para Rahab tener personas golpeando a la puerta por la tarde. Al abrir, dos hombres estaban allí. Ella sabía que esos hombres no eran de su ciudad. Se les veía diferentes y sus ropas probablemente aún estaban mojadas por haber cruzado el río Jordán. No sabemos qué hablaron con ella, pero sabemos que pasaron la noche. Y eso lo puedes leer en la Biblia si la tienes en Josué capítulo 2. También sabemos que Josué, un líder escogido por Dios, envió estos dos hombres a espiar la tierra al otro lado del Jordán, especialmente alrededor de Jericó. Luego ella escondió a esos hombres en la azotea de la casa. Alguien avisó al rey que unos hombres de Israel habían llegado allí para explorar la tierra. Entonces el rey de Jericó mandó decir a Rahab: saca a los hombres que han venido a ti y han entrado en tu casa, porque han venido para explorar todo el país y atacarnos.
1: ¿Qué harías tú? ¿Obedecerías al rey o pretenderías que no sabías de qué estaba hablando? De todos modos moriría. Si los entregaba al rey, ella podría morir cuando los israelitas volvieran para atacar a Jericó. Si ella se rehusaba, podría ser muerta por el rey. Ese fue un momento de decidir rápidamente.
0: Y por tanto Rahab les respondió: es verdad que vinieron a mí unos hombres, pero yo no sabía de dónde eran. Cuando iba a ser cerrada la puerta de la ciudad, siendo ya oscuro, esos hombres salieron y no sé a dónde se han ido. Persíganlos y los alcanzarán. Entonces los hombres del rey le creyeron a ella y salieron tras los espías hasta el Jordán. Te preguntarás por qué Rahab habrá mentido a los hombres de su país para salvar la vida de estos dos que ni siquiera conocía. Creo que de alguna manera Dios le había hablado a su corazón y le había mostrado que proteger a estos dos hombres era muy importante. Era lo que Dios quería que ella hiciera. Escucha lo que hizo después. Antes que los espías se fueran a dormir esa noche, Rahab subió a la azotea donde estaban y habló con ellos. «Sé que el Señor les ha dado esta tierra. Todos estamos temerosos de ustedes. Todos están viviendo aterrorizados porque hemos oído cómo el Señor Dios hizo que las aguas del Mar Rojo se secaran delante de ustedes cuando salieron de Egipto». Y así la mujer continuó describiendo lo que había escuchado. Pero entonces, esta mujer, una bien conocida prostituta que hasta entonces y probablemente habría adorado al dios de Baal, el dios de los truenos y los relámpagos, dijo estas palabras: «Porque el Señor, vuestro Dios, es Dios arriba en los cielos y abajo en la tierra». Ella les pidió entonces: «Y ahora, júrenme por el Señor que de la manera que yo mostré misericordia con ustedes, así harán ustedes con la familia de mi padre. Denme alguna garantía que cuando Jericó sea conquistada, dejarán vivir a mi padre, a mi madre, a mis hermanos y hermanas y todos los suyos».
2: ¿Qué cambio se operó? ¿Qué expresión de fe en el verdadero Dios Jehová brotó de los labios de esta mujer pecadora a quien conocían como Rahab la prostituta? A todas nos gusta escuchar historias con finales felices. Esta es una de estas historias con un final feliz para Rahab y toda su familia.
0: Los hombres le prometieron que si ella les ayudaba a escapar y no los traicionaba, volverían y la rescatarían. Ella les ayudó a escapar con una cuerda por la ventana del muro. Los hombres le dieron instrucciones para que atara ese cordón rojo en la ventana de modo que su casa fuera bien identificada al regresar ellos. Debía juntar a toda su familia y tenerlos a todos en su casa cuando el pueblo de Israel se acercara para destruir Jericó. Josué pidió a los dos hombres espías que mantuvieran su promesa de salvarla. «Vayan a casa de la prostituta y tráiganla junto con toda su familia». Y toda esa familia permaneció con los israelitas que la cuidaron desde ese momento y en adelante. Esta maravillosa historia nos cuenta que, aunque nuestros pecados son como escarlata, al igual que esta mujer escarlata, una prostituta, ellos pueden ser hechos blancos y limpios. Si ponemos nuestra fe en el verdadero Dios, Jehová, nuestro Hacedor y Proveedor, podemos ser salvas como lo fue Rahab. Y sabes, amiga, que Rahab, a pesar de su vieja vida y sus antiguos hábitos, ahora se la recuerda por su fe. En la Biblia, en el libro de los Hebreos, capítulo 11, su nombre está en la lista de honor junto a Abraham, Isaac, Jacob, José y muchos otros. En el verso 31 dice, por la fe no pereció la prostituta Rahab junto con los incrédulos, porque recibió en paz a los espías. Allí está su antiguo calificativo, y pienso que es para recordarnos que Dios perdona, no importa cuál haya sido nuestro estilo de vida antes, si tenemos fe. En el libro de Santiago, otra vez la vemos como un ejemplo, junto a Abraham, de poner la fe en acción. El apóstol Santiago señala que la fe por sí misma es inútil. Debemos hacer algo para mostrar nuestra fe. Y en el verso 25 leemos, ¿no fue justificada también la prostituta Rahab por las obras cuando recibió a los mensajeros y los envió por otro camino? Ella tuvo que tomar una rápida decisión. Con una nueva fe en ese Dios que acababa de conocer, o estar demasiado atemorizada para hacer lo que ella sabía en su corazón que era lo correcto. Puede ser que tú estés enfrentada a una decisión como esa. Permite que te tranquilice que si actúas en tu fe, si tomas el paso de confiar en Dios y haces lo que sabes en tu corazón que Él quiere que hagas, nunca te arrepentirás. Dios es fiel y te recompensará por tu fe. ¿Sabes qué más? Adelante, Rahab llegó a ser la esposa de Salmón, madre de Booz, quien se casó con Ruth. Su hijo Obed fue el padre de Isaí, quien fue el padre del rey David. ¿Te sientes como que estás atada a tu pasado y no puedes deshacerte de eso y que Dios no podrá perdonarte? Tú puedes hacerlo. Dios envió a su Hijo Jesús para que muriera en una cruz por nuestros pecados, por los tuyos y por los míos. Si confías en Él, así como Rahab lo hizo, serás perdonada y comenzarás una nueva vida como ella lo hizo. Acompáñame en esta oración y digamos, Padre Dios, tú sabes todo acerca de nosotras, así como sabías todo de Rahab con sus hábitos desagradables. Tú la perdonaste y le diste una nueva vida. También perdonaste mis pecados y me diste la oportunidad de vivir haciendo cosas buenas. Ayuda a la amiga oyente para que del mismo modo ponga su fe en ti, para que tú le ayudes a ser una nueva persona de bien y de bendición para muchos. Amén.

0: Amiga, lamentablemente hemos llegado al final del programa y ahora tenemos que despedirnos. Será hasta pronto, si Dios quiere.
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Queremos escuchar un mensaje de voz al WhatsApp, signo de más, 598-91-610-610. Envíanos entonces un WhatsApp al número, signo de más, 598-91-610-610 y te estaremos muy agradecidas. Que Dios te bendiga.

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1: ¿Usted se siente débil? Quizás usted me diga, de ninguna manera. Me siento más fuerte que un toro. Muy bien, lo felicito. Pero cuando es cuestión de fortaleza ante la tentación... No, mejor no le pregunto. Ya nos entendemos perfectamente. Pero ánimo, amigo. Tengo una porción bíblica hecha a medida para usted. ¿Y por qué no reconocerlo? Está hecha a medida para mí también. Con su permiso se lo leo. Está en el libro de Hebreos, en la Biblia, capítulo 4. En el versículo 15 dice... No tenemos un sumo sacerdote que no pueda compadecerse de nuestras debilidades, sino uno que fue tentado en todo según nuestra semejanza, pero sin pecado. Acerquémonos, pues, confiadamente al trono de la gracia para alcanzar misericordia y hallar gracia para el oportuno socorro. ¿Qué le pareció? El cristiano tiene un sumo sacerdote. No, este sumo sacerdote no está en la tierra, no está en ningún país del mundo. Está en el trono de la gracia en el cielo, a la diestra de su Padre. En el último versículo del capítulo 9 leemos: Cristo fue ofrecido una sola vez para llevar los pecados de muchos. El sumo sacerdote del cristiano ofreció un sacrificio por nuestros pecados. Y ese sacrificio fue Él mismo. Sí, Cristo fue ofrecido por nosotros. Hemos leído que Él fue tentado igual que usted, pero con una diferencia: jamás pecó. No por eso apunta un dedo acusador hacia nosotros. En lugar de eso, nos invita a Él y nos ofrece misericordia. Por supuesto, usted se pregunta, ¿cómo puede Dios ofrecerme misericordia cuando le he fallado tanto? La respuesta es, Cristo fue ofrecido para llevar nuestros pecados. Sí, amigo, la invitación está en pie. Acérquese confiadamente a Cristo Jesús, nuestro sumo sacerdote, y acepta de su mano el perdón, fruto de la misericordia demostrada en la cruz.
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0: Las autoridades religiosas tenían miedo al pueblo y conspiraron contra Jesús para intentar llevar a cabo sus propios planes. Bienvenidos a otra edición de A Través de la Biblia. Soy su anfitrión, el pastor Lemuel La Rosa. Contento que usted nos pueda acompañar hoy y seguiremos en nuestro Evangelio de Juan, capítulo 18, versos 6 hasta el 28. Nos encontramos esta semana con el registro de los eventos que llevaron a la crucifixión de Jesús. No se pierda los estudios de esta semana. Le recuerdo que puede contarnos qué le parece este programa, qué bendición recibe escuchando estos eventos en el Evangelio según San Juan. Escriba un WhatsApp y envíelo al 091-610-610. Ahora vamos a orar. Padre Celestial, te damos gracias por el Evangelio de Juan que estamos estudiando en este programa a través de la Biblia. Pedimos tu bendición ahora para el estudio de esta jornada. Guíanos con tu Santo Espíritu. Nos encomendamos a ti, Padre bueno, y lo hacemos en el nombre de Jesús. Amén.
2: Continuamos hoy estudiando el capítulo 18 del Evangelio según San Juan, y en nuestro programa anterior dejamos a Jesús hablando con los soldados y demás multitud que había llegado juntamente con Judas para arrestarle. Y vimos cómo Jesús majestuosamente se adelanta y les pregunta que a quién buscan. Ellos le responden, a Jesús Nazareno. Entonces les dice, yo soy. Ahora destacamos el hecho de que esta multitud le llama Jesús Nazareno. No le tributan la majestuosidad que pertenece a él. Rehúsan llamarle el Cristo, pero está bien. De todas maneras, Jesús es un nombre que es sobre todo nombre. El día viene cuando aquellos en la tierra y aún debajo de la tierra, en el mismo infierno, se arrodillarán ante Jesús Nazareno. Pero ahora esta multitud no le confesará como el Salvador, como el Cristo, como el Hijo del Dios vivo. Y continuaremos hoy leyendo el versículo 6 de este capítulo 18 de Juan. Cuando les dijo, yo soy, retrocedieron y cayeron a tierra. Esta multitud no le conocía. Lo más extraño de todo es que en el principio Judas no le conoció. Ahora, ¿por qué no le conoció Judas? El apóstol Pablo nos responde en su segunda carta a los Corintios, capítulo 4, versículos 3 y 4, diciendo, pero si nuestro evangelio está aún encubierto, entre los que se pierden está encubierto, en los cuales el Dios de este siglo cegó el entendimiento de los incrédulos, para que no les resplandezca la luz del evangelio de la gloria de Cristo, el cual es la imagen de Dios. Se nos dice también que el hombre natural no percibe las cosas que son del Espíritu de Dios y no las puede entender porque se han de discernir espiritualmente. Y creemos que Judas no le conoció porque Cristo se paró allí como el Señor de la gloria. Usted recordará que al comienzo de este Evangelio de Juan, allá en el capítulo 1, versículo 14, el apóstol Juan dice, «Y aquel Verbo fue hecho carne, y habitó entre nosotros, y vimos su gloria, gloria como del unigénito del Padre, lleno de gracia y de verdad. Aún en esta hora oscura, cuando se entregó como el Cordero de Dios que quita el pecado del mundo, reveló su deidad. Y entonces los que habían venido para arrestarle, retrocedieron y cayeron a tierra. Reveló a estos hombres que él estaba en completo control de la situación y que no le podían arrestar sin el permiso de él. Ahora no cayeron para adorarle, retrocedieron

0: y cayeron en temor y en consternación. Creemos que por un momento hubo allí confusión completa cuando retrocedieron y cayeron a tierra. No están viendo tan solo a Jesús de Nazaret, sino que están viendo al Dios hombre, al Señor de la gloria. Esto da cumplimiento a la profecía que encontramos allá en el Salmo 27, versículos 1 y 2, donde dice: «Jehová es mi luz y mi salvación, ¿de quién temeré? Jehová es la fortaleza de mi vida, ¿de quién he de atemorizarme? Cuando se juntaron contra mí los malignos, mis angustiadores y mis enemigos, para comer mis carnes, ellos tropezaron y cayeron». Ahora este es el lado de Dios. Luego en el Salmo 35, versículo 4, vemos el lado del hombre. Dice allí: «Sean avergonzados y confundidos los que buscan mi vida, sean vueltos atrás y avergonzados los que mi mal intentan». Luego escuche usted en el Salmo 40, versículo 14, que dice: «Sean avergonzados y confundidos a una los que buscan mi vida para destruirla, vuelvan atrás y avergüéncense los que mi mal desean». Amigo oyente, ¿a quién ve usted? ¿Sabe usted quién es? El inconverso no le conoce. Los hombres aún pueden leer la Biblia y ser muy religiosos y muy morales, y todavía no ven que Jesús Nazareno es el Cristo, el Hijo del Dios vivo. Continuemos ahora leyendo los versículos 7 al 9 de este capítulo 18 de San Juan. Volvió pues a preguntarles: «¿A quién buscáis?». Y ellos dijeron: «A Jesús Nazareno». Respondió Jesús: «Os he dicho que yo soy. Pues si me buscáis a mí, dejad ir a estos, para que se cumpliese aquello que había dicho: de los que me diste, no perdí ninguno». Fíjese usted en su majestuosidad, amigo oyente. Está en control completo de toda la situación. Aún les dice a quién deben arrestar y a quién no deben arrestar. Había la profecía que el pastor sería quitado y las ovejas dispersadas. Y Jesús había dicho que no había perdido ninguna. Los discípulos no serían capturados. Ahora, ¿no es interesante, amigo oyente, que no les capturaron? Es de esperarse que habrían sido traídos para servir de testigos o como cómplices. Pero no sucedió así. Continuemos leyendo los versículos 10 y 11 de este capítulo 18 de Juan. Entonces Simón Pedro, que tenía una espada, la desenvainó e hirió al siervo del sumo sacerdote y le cortó la oreja derecha. Y el siervo se llamaba Malco. Entonces Jesús dijo a Pedro: «Mete tu espada en la vaina. La copa que el Padre me ha dado, ¿no la he de beber?». El doctor Lucas nos dice que Jesús tocó la oreja de Malco y la sanó. Por tanto, no arrestaron a Simón Pedro aún después de este asalto. Jesús había llamado a sus discípulos sus amigos y debían dejarlos ir libres. Enfoquemos ahora nuestra atención solo por unos instantes en Simón Pedro, aquel pobre pescador y sin estudios avanzados. Probablemente se sentía acongojado por dentro. Había preguntado al Señor por qué no podía ir con él a donde él iba. Había dicho que entregaría su vida por el Señor y hablaba en serio. Pero el Señor le había dicho que él no se conocía y que negaría aquella misma noche a su Señor. Es tan fácil conseguir que los cristianos se dediquen y que se dediquen de nuevo al Señor. Simón Pedro habría pasado adelante para entregar su vida en toda invitación y habría sido sincero. El problema, amigo oyente, es que no podemos producir esto por nuestra propia fuerza. Esta también fue la experiencia del apóstol Pablo. Él dijo que el querer estaba en él, pero que no hallaba cómo hacerlo. Es solo el poder del Espíritu Santo que puede producir la vida que es entregada a Cristo. Creemos que Pedro se sentía atribulado interiormente y pensaba: «Yo sí moriré por él». Ahora, Pedro es un buen pescador. Puede tirar una red con pericia, pero no es un buen espadachín. Le cortó la oreja al siervo del sumo sacerdote, aunque quizá lo que quería era cortarle la cabeza. Nuestro Señor le manda entonces a Pedro a que meta su espada en la vaina porque él se está entregando en manos de sus apresadores. Se está preparando, como él dice, para beber la copa que su Padre le ha dado. Hay varias copas que se mencionan en las Escrituras. Hay la copa de la salvación. Leemos de ella allá en el Salmo 116, versículo 13, donde dice: «Tomaré la copa de la salvación e invocaré el nombre de Jehová». Luego tenemos la copa de consolación. En Jeremías 16, 7 leemos: «Ni les darán a beber vaso de consolaciones por su padre o por su madre». Cuando hablaba de la bondad del Señor, David dice allá en el Salmo 23, versículo 5, «Mi copa está rebosando». Esta copa que nuestro Señor había de beber le fue dada por el Padre. Fue una copa terrible, y Jesús oró allá en Getsemaní que si fuera posible, la copa pasara de él. Esta es la copa de juicio. La bebió por nosotros en la cruz. Todos aquellos que vuelven la espalda a Jesucristo han de beber ellos mismos aquella copa de juicio. Jesús la bebió por nosotros y le fue totalmente repulsiva. Recuerde usted que Él es la humanidad perfecta, impecable, y sin embargo, bebió la copa a causa de nuestro pecado. Ahora hay todavía otras copas. Hay la copa de juicio que todavía debe venir al mundo. Creemos que son las siete copas, las siete plagas postreras en las cuales se consumaba la ira de Dios, y que deben ser derramadas sobre los malos, según se describe allá en el libro de Apocalipsis. Ahora en el Salmo 11, versículo 6, leemos: «Sobre los malos hará llover calamidades. Fuego, azufre y viento abrasador será la porción del cáliz de ellos». Y en Jeremías, capítulo 25, versículo 15, dice: «Porque así me dijo Jehová, Dios de Israel: Toma de mi mano la copa del vino de este furor, y da a beber de él a todas las naciones a las cuales yo te envío». Jesús dijo: «La copa que el Padre me ha dado, ¿no la he de beber?». No hay ninguna buena voluntad que sea mayor que esa, amigo oyente. No nos engañemos pensando que el Salvador hizo esto de mala gana. El escritor a los Hebreos nos dice en el capítulo 12 de su carta, versículo 2, «el cual por el gozo puesto delante de él sufrió la cruz, menospreciando el oprobio, y se sentó a la diestra del trono de Dios». Bien, volviendo ahora al capítulo 18 del Evangelio según San Juan que estamos estudiando, leamos los versículos 12 hasta el 14. «Entonces la compañía de soldados, el tribuno y los alguaciles de los judíos prendieron a Jesús y le ataron, y le llevaron primeramente a Anás, porque era suegro de Caifás, que era sumo sacerdote aquel año. Era Caifás el que había dado el consejo a los judíos de que convenía que un solo hombre muriese por el pueblo. Las autoridades religiosas fueron las que conspiraron todo esto y tenían miedo al pueblo. Es por eso que nuestro Señor salió de la ciudad, pero ahora se ha mostrado y prosigue en su majestuosidad y en su gloria. Le prendieron y le ataron, aunque eso no era necesario. Él es el Cordero que fue inmolado desde el principio del mundo. No abrirá su boca, dice la Escritura, como oveja delante de sus trasquiladores, enmudece y no se opone». Ahora le llevaron primero a Anás, y notemos que solo Juan nos da ese detalle. Y esto nos conduce a pensar que al parecer Juan estaba en alguna posición para ver algo que los otros no veían. Anás era el sumo sacerdote y probablemente se había quedado en los cuartos del palacio del sumo sacerdote. La historia secular testifica que Anás era uno de los sumos sacerdotes más inteligentes, más audaces y también más satánicos de todos. Caifás actuaba oficialmente frente al gobierno romano, pero la verdadera cabeza del grupo religioso era el viejo Anás. Creemos que era el verdadero líder, un político que sabía cómo manejar a Roma. A nuestro parecer, él fue quien conspiró en el arresto y el juicio de Jesús y la crucifixión. Todo el juicio fue una farsa, y creemos que la mano de Anás operaba detrás de todo eso. La llevaron, pues, primero a Anás. ¡Qué injusticia se ha hecho con los judíos a través de los siglos! Les han culpado por los crímenes de tales hombres como Anás, Caifás y Pilato. No somos responsables de los crímenes de alguien solo porque él sea compatriota nuestro. Hay quienes por siglos han llamado a los judíos los asesinos de Cristo, y esto ha sido la base del antisemitismo en Europa. Ellos no son más responsables que los gentiles. En el análisis final, todos nosotros somos responsables de la muerte de Jesús. Él murió por los pecados del mundo. No se debe señalar con el dedo a ninguna raza o grupo de gente. Ahora, el versículo 14 nos explica que Caifás, el sumo sacerdote, tenía esta creencia que si un hombre moría por el pueblo, protegería a los judíos contra Roma. Creemos que Juan incluye esto aquí para mostrarnos que ya había sido predeterminado que el Señor Jesús debía morir. Ya habían decidido eso. El viejo Anás conocía los detalles y le necesitaban para inventar una acusación contra Jesús que resultara en la pena de muerte. Una acusación que fuera válida ante las autoridades romanas. El juicio, pues, no fue nada más que una farsa. Ahora, en los versículos 15 al 18, tenemos la primera negación de Simón Pedro. Leamos el versículo 15. «Y seguían a Jesús Simón Pedro y otro discípulo. Y este discípulo era conocido del sumo sacerdote y entró con Jesús al patio del sumo sacerdote». Es obvio que aquel otro discípulo era Juan. Al parecer, Juan gozaba del favor de ellos en Jerusalén, y esto lo colocó en posición de poder obtener un pase para que entrara otro. Ahora queremos que usted vea que al parecer Juan era conocido en estos círculos, y que el hecho de que Juan entrara allí no constituía ninguna tentación para él. Fue fatal que Simón Pedro entrara allí. Se paró fuera con los soldados y Juan recibió permiso para que Simón entrara en la corte interior. Y queremos que usted vea este pequeño juego escénico en el palacio de Caifás. Continuemos leyendo el versículo 16 de este capítulo 18 de Juan. Mas Pedro estaba fuera, a la puerta. Salió pues el discípulo que era conocido del sumo sacerdote y habló a la portera e hizo entrar a Pedro. Amigo oyente, permítanos decir lo siguiente. Usted no tiene ningún derecho a obligar que otro hermano acepte sus ideas en cuanto a la separación. Es posible que otro hermano vaya a donde usted no puede ir. Fue malo que Simón Pedro entrara allí, pero no fue malo para Juan. Podemos ver a Simón Pedro levantando una petición y diciendo, «Ningún cristiano debe entrar en la puerta del sumo sacerdote porque allí es donde se verá en apuros». Sin embargo, a Juan le fue posible entrar allí. Juan tiene entrada, pero Pedro es un pobre pescador. Nadie le conoce y no puede entrar. Juan entonces le dice a la muchacha que estaba en la puerta que Pedro era amigo suyo, y entonces Pedro pudo entrar. Ahora Simón Pedro tenía mucho miedo. Es que Juan se sentía cómodo allí, pero Simón Pedro nunca antes se había encontrado con esa gente, con esa multitud. Ahora Pedro tiene la boca grande y simplemente tiene que hablar. Recuerde usted que los otros evangelios nos dicen que las muchachas le distinguieron como Galileo porque su habla le traicionó. Hablaba demasiado y se puso nervioso allí. Una muchacha entonces causa que Pedro niegue al Señor. Leamos los versículos 17 y 18. Entonces la criada portera dijo a Pedro, «¿No eres tú también de los discípulos de este hombre?» Dijo él, «No lo soy». Y estaban en pie los siervos y los alguaciles que habían encendido un fuego, porque hacía frío y se calentaban, y también con ellos estaba Pedro en pie, calentándose. Ahora en los versículos siguientes, los versículos 19 al 24, tenemos el juicio de Jesús ante el sumo sacerdote. Leamos primeramente los versículos 19 al 21 de este capítulo 18 de Juan. Y el sumo sacerdote preguntó a Jesús acerca de sus discípulos y de su doctrina. Jesús le respondió, «Yo públicamente he hablado al mundo. Siempre he enseñado en la sinagoga y en el templo, donde se reúnen todos los judíos, y nada he hablado en oculto. ¿Por qué me preguntas a mí? Pregunta a los que han oído, ¿qué les haya yo hablado? He aquí ellos saben lo que yo he dicho». La escena cambia ahora y nos encontramos en el juicio del Señor Jesús. Ahora fíjese usted en la majestuosidad del Señor Jesús al responder. Continuemos leyendo los versículos 22 al 24. Cuando Jesús hubo dicho esto, uno de los alguaciles que estaba allí le dio una bofetada diciendo, «¿Así respondes al sumo sacerdote?» Jesús le respondió, «Si he hablado mal, testifica en qué está el mal. Y si bien, ¿por qué me golpeas?» Anás entonces le envió atado a Caifás, el sumo sacerdote. Como usted ve, amigo oyente, Jesús se sujeta a esta clase de humillación. Se entrega para morir por el pecado suyo y por el mío. Sin embargo, Él les hace notar el hecho de que lo que hacen es ilegal y contrario a la ley mosaica. No tienen ningún testimonio de que Él haya actuado mal. Sin embargo, le golpean. Ellos son los que violan la ley. En primer lugar, ningún juicio debía principiar de noche ni terminar de noche. Un juicio debía comenzar y terminar en el mismo día. No debían golpear a un prisionero que todavía no había sido declarado culpable. Ahora Juan incluye este pequeño versículo para decirnos una vez más que fue Anás quien ató a Jesús. Anás fue quien conspiró y planeó todo este complot diabólico. Ahora en los versículos 25 al 27 encontramos la segunda y tercera negación de Simón Pedro. Leamos estos versículos 25 al 27 del capítulo 18 de Juan. Estaba pues Pedro en pie calentándose y le dijeron, «¿No eres tú de sus discípulos?» Él negó y dijo, «No lo soy». Uno de los siervos del sumo sacerdote, pariente de aquel a quien Pedro había cortado la oreja, le dijo, «¿No te vi yo en el huerto con él?» Negó Pedro otra vez, y enseguida cantó el gallo. Nos enteramos al estudiar los otros evangelios que Pedro salió fuera y que lloró amargamente. Creemos que vio la cara sangrienta y golpeada de nuestro Señor y que vio aquella mirada de los ojos de nuestro Salvador, y entonces fue cuando él salió y lloró a moco tendido, como decimos. Usted sabe que si discutía con un pariente de Malco, debe haber sido una discusión muy vehemente, y Pedro negó a su Señor. Pero gracias a Dios, el Señor estaba en camino a morir por él, y ya le había dicho que había orado a fin de que la fe de Pedro no faltara. Ahora, ¿por qué es que Simón Pedro, el que hizo un acto tan cobarde como Judas, pudo volver al Señor? ¿Por qué? Porque era un hijo de Dios, tenía a Jesucristo en su corazón y quebrantó su corazón saber lo que había hecho. Un hijo de Dios, amigo oyente, puede alejarse de Dios, pero Dios nunca se alejará de él. Usted puede estar muerto para Dios, pero Dios nunca estará muerto para usted. Siempre está allí, siempre está a su disposición. El Señor nunca le dijo a Pedro, bueno, Pedro, lo siento mucho, pero tú me has fallado y simplemente no te puedo usar más. No, amigo oyente. Apareció personalmente a Pedro después de su resurrección y eligió a Pedro para predicar el primer sermón en el día de Pentecostés. Nunca ha habido un sermón como ese. Gracias a Dios por un Salvador y un Señor así. Siempre le recibirá. Ahora en los versículos 28 hasta el 40 tenemos el juicio de Jesús ante Pilato. Comencemos leyendo el versículo 28. Llevaron a Jesús de casa de Caifás al pretorio. Era de mañana y ellos no entraron en el pretorio para no contaminarse y así poder comer la Pascua. Vemos aquí que el Señor Jesús no trató de escapar, pero Caifás sí trató de evadir una decisión. Envió a Jesús ante Pilato. Hay un juego escénico muy interesante aquí que deseamos que usted vea, amigo oyente. Vemos aquí, lado a lado, la religión y la persona de Jesús. Aquí está el que ha venido para cumplir la Pascua y morirá en la cruz porque le van a sentenciar a muerte. Pero a causa de que quieren comer la Pascua, estos hombres no entrarán en el pretorio. La ley dice que no podían entrar en la casa de un gentil porque se contaminarían y, por tanto, no les sería posible comer la Pascua. No harán pues eso. Son escrupulosamente religiosos. Sin embargo, conspiran la muerte de aquel que es el cumplimiento de la Pascua. Amigo oyente, esto debe causar que usted examine su corazón ahora mismo. ¿Es usted religioso o está realmente unido al Señor Jesucristo? Ahora, hay otro juego escénico aquí que debemos observar. Los judíos categóricamente no entrarían en la sala del juicio para así contaminarse, pero trajeron a Jesús para ser llevado al pretorio para ser juzgado. Hay pues mucho cambio de escena en este drama, desde afuera hasta adentro. Obsérvele usted. En el versículo 29 dice, salió Pilato a ellos. En el versículo 33, entonces Pilato volvió a entrar en el pretorio. Versículo 38, y cuando hubo dicho esto, salió otra vez a los judíos. Luego en el capítulo 19, versículo 1, así que entonces tomó Pilato a Jesús y le azotó. En el versículo 4, entonces Pilato salió otra vez. El versículo 9, y entró otra vez en el pretorio. Y en el versículo 13, llevó fuera a Jesús. En realidad, a Pilato no le gustaba Jerusalén. Le gustaba más bien Cesarea, ciudad que quedaba en la costa del mar y que tiene una playa bella. Durante la fiesta, salía de Cesarea y llegaba a Jerusalén trayendo con él los soldados. Puesto que era gobernador romano, era responsable de guardar orden en ese tiempo, cuando los judíos se reunían de todas partes. Y es por eso que en este tiempo estaba en Jerusalén. Y bien, vamos a detenernos aquí, amigo oyente, porque nuestro tiempo ha tocado ya a su fin. Continuaremos, Dios mediante, considerando este aspecto del juicio de Jesús ante Pilato en nuestro próximo programa. Hasta entonces, pues, que el Señor le bendiga abundantemente.
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0: 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La manada. Acepté a Jesús como mi Salvador cuando era niña a través de una revista misionera. Desde entonces he asistido a la iglesia fielmente, sirvo y lo seguiré haciendo hasta que Dios lo permita. Durante mi adolescencia y juventud enfrenté desafíos que me hicieron nadar contra la corriente, pero descubrí que, para lograrlo, necesitaba una manada. Sin ella, quizá hoy no estaría escribiendo este devocional. A medida que voy creciendo, me doy cuenta del valor tan importante que tienen mis hermanos en la fe. Son luz, cariño y calidez cuando lo he necesitado. Porque cuando vemos a la iglesia no como un templo, sino como un conjunto de personas que fueron llamadas a seguir a Jesús, entendemos que, aunque la manada sea pequeña, su propósito es grande: vivir el reino de los cielos. Esa manada, como también dice el texto bíblico, te va a ayudar a no tambalear, te sostendrá en oración y tú también lo harás por ellos. Festejarán contigo tus logros y llorarán tu tristeza. Serán una inspiración para crecer y amar genuinamente. Quizá te preguntes, ¿cómo puedo tener eso en mi iglesia? La respuesta está que en donde esté tu tesoro, allí estará tu corazón. Si tu corazón está en servir y amar como Jesús lo hizo, experimentarás la belleza de ser parte del rebaño. Anímate a ver a los hermanos de la iglesia con los ojos de amor y servicio. Ora por ellos, hazlo tú primero y verás cómo el Señor te permitirá disfrutar de la manada. Hay mucho camino por recorrer y juntos es mejor. Sé parte de la manada de Dios. Ama, sirve y crece en comunión. Meditación escrita por Yaani Chávez, Bolivia. 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
2: Al continuar estudiando el contexto en el cual se desarrolló el Sermón del Monte, debemos tener en nuestras mentes estas preguntas. ¿Soy yo parte de la solución o yo soy parte del problema? Dijimos en nuestro anterior estudio que el Señor Jesucristo invitó a sus apóstoles a que estuvieran al lado de Él en la ladera de la montaña. Pero en la parte de abajo estaba un grupo de personas, una multitud con todo tipo de problemas. Recordemos que la multitud representa al mundo con todos sus problemas, básicamente espirituales, pero manifestados a través de problemas emocionales, mentales y físicos. Después que Cristo organizó el retiro, tuvo el propósito de delegar. Él los llama discípulos. Nosotros podemos llamarlos delegados. Él quiere que sus discípulos sean delegados. Tiene el plan de que todo lo que va a compartir con el mundo, representado en esa multitud, pase a través de las vidas de estos delegados o discípulos, como ocurrió cuando alimentó a los 5,000. Vemos un cuadro de esto en el Evangelio según San Juan. Él pudo haber alimentado directamente a las multitudes, pero no lo hizo así. Estratégicamente colocó a sus apóstoles entre él y la multitud de personas hambrientas. Luego pasó el alimento, que milagrosamente fue multiplicado, de sus manos a las manos de ellos, y estos lo pasaron a las manos de la multitud. A esto se le puede llamar la parábola de la visión misionera de Jesús, y forma parte del Sermón del Monte. Después que enseñó lo que encontramos en Mateo capítulo 5, 6 y 7, notamos que la enseñanza llega a la conclusión. Comenzando con el versículo 13 del capítulo 7, da una gran invitación que es también un desafío. ¿Qué clase de solución son ustedes? ¿Qué clase de respuesta? ¿Qué clase de discípulos míos? ¿Qué clase de delegados? Ese es el sentido que tiene la invitación que se da al final de esta gran enseñanza. En los versículos 13 y 14 del capítulo 7, parece que Jesús dice lo siguiente: hay dos clases de discípulos, dos clases de soluciones, dos clases de respuestas, dos clases de delegados, los muchos y los pocos. Los muchos piensan que hay una manera fácil de ser parte de mi respuesta, de mi solución, de ser uno de mis discípulos. Estos piensan que todo comienza con una puerta ancha, después de la cual viene un camino ancho, pero descubren que eso no los lleva a ser una de mis soluciones, una de mis respuestas, sino que conduce a la destrucción. Muchos de los que profesan ser mis discípulos van en ese camino ancho, porque piensan que sencillamente pueden seguir la línea del menor esfuerzo. Piensan que hay una manera fácil de ser una solución o una respuesta, pero nunca llegan a ser tales. Así que, según la manera como concluye, él desafía a los asistentes de su primer retiro cristiano. Cuando se trata de soluciones, respuestas, discípulos, ¿qué clase de solución, de respuesta, de discípulo es usted? ¿Es uno de los muchos? ¿Uno de los muchos pensaría que hay una manera fácil de hacer las cosas? ¿O usted es uno de los pocos, de la minoría comprometida, que saben que para ser solución o respuesta tendrán que comenzar con una puerta estrecha, después de la cual vendrá un camino difícil y disciplinado? Pero los que descubren esto llegan a ser una de las respuestas de Jesús, una de sus soluciones, uno de sus verdaderos discípulos. Así que el desafío es este: ¿es usted uno de los muchos o uno de los pocos? Esto se refiere a la clase de discípulo que somos. La última parte de su invitación, que se encuentra al fin del capítulo 7, se refiere que hay lo que es falso y lo que es verdadero. Para Jesús no es una sorpresa el hecho de que la iglesia es una multitud mezclada. En la parábola del trigo y la cizaña, él enseñó que así sería. Allí presenta al Padre que siembra el trigo en el campo, que es el mundo, y el enemigo planta la cizaña en medio del trigo. En Mateo, el capítulo 13, se hace la siguiente pregunta: ¿no sembraste buena semilla en el campo? ¿De dónde, pues, vino la cizaña? Entonces viene otra pregunta: ¿quieres que la arranquemos? El Señor contestó: no, no sea que al arrancar la cizaña, arranquéis también con ella el trigo. Dejad crecer juntamente lo uno con lo otro hasta la siega, y al tiempo de la siega, yo diré a los segadores: recoged primero la cizaña y atadla en manojos para quemarla, pero recoged el trigo en el granero. Podemos decir entonces que no era una sorpresa para Jesús que entre sus discípulos hubieran los falsos y los verdaderos. Al final de la invitación que dio en la conclusión de este retiro, según el capítulo 7 de Mateo, la segunda parte de la invitación, está el siguiente desafío: ¿usted es uno de los falsos o uno de los verdaderos? ¿Es una de mis soluciones, de mis respuestas, de mis verdaderos discípulos o no? El resto del capítulo 7 se concentra en la tercera parte de su invitación. Refiere que hay muchos que dicen, pero muy pocos que realmente hacen su voluntad y la de su Padre. Muchos me dirán en aquel día, «Señor, Señor», y entonces les declararé, «Nunca los conocí, apartaos de mí, hacedores de maldad». Estas son algunas de las pavorosas palabras de la Biblia, y las personas acudirán a él en el juicio y resumirán su vida en tres palabras: «Hicimos muchos milagros». Jesús también evaluará sus vidas en tres palabras: «Hacedores de maldad». También les dirá: «Nunca os conocí». De manera que ustedes no estaban haciendo mi voluntad ni la de mi Padre, solo estaban hablando. Muchos piensan que el reino de Dios o la iglesia de Dios, o la causa de Cristo, es solo un asunto de semántica teológica, de usar las palabras con un significado exacto o de llegar a un acuerdo sobre cómo deben expresarse, como si fuera algo que tuviera que ver con lo que se dice. Lo que Jesús dice en la tercera parte de su invitación es lo siguiente: «Usted es uno de los que dicen o uno de los que hacen». ¿Es usted solo un hablador? ¿Su fe es solo una fe con mucha semántica teológica o solo un poco de habladuría religiosa? ¿O, por la gracia de Dios, usted es uno de los que hacen la voluntad del Padre tal como se revela a través de Cristo? Alguien ha dicho: «Hacemos lo que verdaderamente creemos, lo demás es habladuría religiosa». Y esa parece ser la manera como el Señor concluye el Sermón del Monte. Lo que acabamos de exponer constituye ese contexto en el cual fue dada esa gran enseñanza. En nuestro próximo estudio veremos el contenido, es decir, el panorama. Recuerde que en el contexto, el gran desafío para usted y para mí es el siguiente: ¿es usted parte del problema o parte de la solución? No debemos perder de vista las multitudes que se describen en Juan capítulo 6, Marcos 3 y al final de Mateo 4, porque toda la enseñanza del Sermón del Monte fue dirigida a ellos a través de sus discípulos, los delegados de Cristo. La multitud representa este mundo y todos sus problemas representan los problemas de este mundo. Según Mateo, lo primero que Cristo hizo al principio de su ministerio fue organizar este retiro para poder buscar soluciones y respuestas. Personas que llegaran a ser sus soluciones y respuestas para todos los problemas de la gente de este mundo.
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¿Qué tal? ¿Cómo está? Bienvenido, bienvenida a una nueva edición de Cruzada con Luis Palau. Estamos comenzando esta semana. Soy Johnny Pérez. Gracias por acompañarnos. Hoy comenzamos con Palau un nuevo mensaje que lleva como título, mire usted, Plan para los Solitarios. ¿Quiere saber de qué se trata? Escuchemos con atención a Luis Palau.

0: Cada año recibimos miles de cartas y en el año pasado especialmente. Y en algunas de esas cartas nuestros oyentes nos piden consejos, nos piden sugerencias, nos piden pues literatura y otros asuntos. Pero lo que queremos sugerir a nuestros oyentes es que vamos a contestar muchas de sus preguntas aquí en el mismo programa, porque la verdad es que el tiempo a veces no nos permite sentarnos a contestar carta tras carta. Por ejemplo, aquí tengo delante dos cartas. Una de ellas viene de Colombia y dice estas palabras. Les participo, dice este señor de Colombia, que casi con frecuencia escucho sus programas, los cuales son de grande ayuda y dan nuevos alientos a seguir al Señor. Les digo, sigue diciendo este escritor de Colombia, que vivimos en un lugar donde no hay capilla cristiana evangélica, y por lo tanto es que más procuramos sintonizar los programas de ustedes. Tenemos un hogar, somos 7 en la familia, 5 niños, 3 varones y 2 niñas. Por medio de estas líneas les solicito la literatura que ofrecieron. Este señor de Colombia nos dice que está solo en esta población con su familia y que no hay otros que aman y siguen a Jesucristo. Luego, aquí tengo otra carta, esta viene del Perú y me parece muy, muy interesante. Dice este señor: yo entregué mi vida a Cristo hace 6 meses en una cruzada efectuada por algunos predicadores. Y desde ese tiempo no han tenido la oportunidad de visitarme, ni tampoco hay una iglesia en este pueblo. De no tener quien me ayude a proseguir mi vida cristiana, he vuelto al mundo. De oír este mensaje que habló usted esta mañana, Cristo tocó mi corazón y me hizo sentir que debo seguirlo, pero no sé cómo hacerlo. Es la razón por la cual busco su ayuda. Y continúa concluyendo su carta a este señor del Perú. Explíqueme, ¿cómo puedo ser útil a Dios? ¿Cómo puedo seguirlo sin tener el apoyo de nadie aquí en esta población? Agradezco de antemano su ayuda, etcétera, etcétera. Pues para estos dos escritores y muchos más que nos han escrito diciendo que se encuentran solos en su ciudad, o mejor dicho, generalmente en algún pueblo solitario, donde no hay otros que aman a Jesucristo como ellos ahora lo aman, yo tengo un plan. Lo he llamado el plan para los solitarios. Y para ustedes, nuestros escritores de Colombia, de Perú, de México, de tantos otros países, aquí va un plan en 5 partes. En primer lugar, para usted que se encuentra solo en alguna población donde no hay otros que conocen y aman a Jesucristo, tengo que sugerirle lo más lógico, lo más obvio. Primero, consiga no una Biblia, sino 10 Biblias. O sino el Nuevo Testamento, que es la segunda parte de la Biblia. Usted dice, bueno, ¿por qué 10 Biblias? ¿Acaso con una no basta? Sí, tiene razón, con una basta para usted, pero ya va a ver que en este plan usted necesita obtener una Biblia. Usted me dice, ¿dónde consigo una Biblia? Pues, en la capital de su país, si es que no conoce otra librería cristiana, en la capital de su país hay librerías que se llaman la Sociedad Bíblica. Sociedad Bíblica de su país. Vaya a la Sociedad Bíblica Unida de su país y consiga ejemplares de la Biblia. Hoy en día, gracias a Dios, la Biblia se consigue a un precio muy reducido y cualquier persona, no importa su medio económico, su capacidad económica, puede obtener un ejemplar de la Biblia. La Biblia es la posesión más valiosa de su biblioteca. La Biblia es el libro que merece estar en su biblioteca, pero más que en su biblioteca, en su mesa, al lado de su cama, en todo lugar que esté a disposición su Biblia para que usted la lea. Ahora, con la Biblia tiene que hacer lo siguiente. Primero, lea la Biblia disciplinadamente. O sea, lea la Biblia día tras día. Tenga un tiempo apartado y separado para leer la Biblia. Jesús dijo, escudriñad las Escrituras, porque vosotros creéis que en ella hallaréis la vida eterna. Y ellas son las que dan testimonio de mí. Para usted, que está solo y solitario, leer la Biblia le va a poner en contacto con Dios. En segundo lugar, en este asunto de la Biblia, aprenda ciertos versículos de memoria. Por ejemplo, comience leyendo el Nuevo Testamento y cuando lo lee, usted va a encontrar que ciertos versículos de la Biblia son sobresalientes. Ciertos versículos de la Biblia van a hacer un impacto en su corazón. Entonces subráyelos con un lápiz rojo y comience a aprender de memoria esos versículos. Anótelos en una tarjetita, lleve la tarjeta en su bolsillo, al trabajo, a la oficina, en sus viajes, aún en el campo, para los que viven en el campo, y de vez en cuando, cuando tiene un momento libre, saque la tarjetita con el versículo escrito de la Biblia y repítalo, repítalo, repítalo, hasta que se haga carne y hueso suyo. En tercer lugar, no solo lea disciplinadamente la Biblia y apréndala de memoria, sino que practique y obedezca lo que la Biblia manda. Si usted empieza a leer y a practicar este asunto de la lectura de la Biblia y a obedecer lo que Dios dice, usted se va a encontrar que va a crecer y va a madurar y va a desarrollarse y va a ser un hombre y una mujer cristianos maravillosos. En segundo lugar, no solamente obtenga una Biblia, sino que, escúcheme bien, reúna a su familia diariamente. Reúna a su familia diariamente para leerles algún pasaje de la Biblia que a usted le ha interesado. Reúna a su familia diariamente para que oren juntos. Orar es hablar con Dios, como ya hemos dicho en este programa muchas veces. Y luego, reúna a su familia dando particular atención a los hijos que Dios le ha dado. Si Dios le ha dado hijos, reúnalos. Si Dios le ha dado hijos, enséñeles a amar la Biblia, que es la palabra de Dios. La Biblia dice, toda escritura es inspirada divinamente y útil para enseñar, para redarguir, para instruir en justicia. Y sabe lo que agrega, para que el hombre de Dios sea perfecto, enteramente instruido y capacitado para toda buena obra. Eso se encuentra en la Biblia en 1 Timoteo capítulo 4. Ahora bien, estamos hablando a los solitarios. Hoy solamente hemos tocado dos de los aspectos que usted debe practicar si, en lugar de sentirse solo y solitario y abandonado y sin amigos en la fe del Señor Jesucristo, usted quiere sentirse cerca de Dios. Primero, pues, consiga un ejemplar de la Biblia. Léala disciplinadamente. Apréndala de memoria. Practique y obedezca lo que lee. En segundo lugar, reúna a su familia diariamente. Esa reunión diaria con su familia, en la lectura de la Biblia, en la oración y en aconsejar a su familia, a sus hijos, basado en lo que acaban de leer en la Biblia, va a ser el secreto de una gran bendición para su familia. Mi estimado amigo oyente, si en su población no hay otros cristianos que aman a Jesucristo según la Biblia, comience obedeciendo estas dos reglas. Y si Dios quiere, en el programa que sigue, seguiremos dándoles un plan para los solitarios.
1: Gracias por acompañarnos. Hasta aquí ha sido muy gentil de su parte. Y ahora usted se puede comunicar con nosotros, si así lo desea, a través del 091-610-610. Desde fuera de Uruguay, signo de más 598-91-610-610. Le espero mañana para la segunda parte de este mensaje, Plan para los Solitarios, en una nueva edición de Cruzada con Luis Palau.

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1: Queridos amigos, bienvenidos a compartir los próximos 13 minutos con ustedes estudiando y escuchando la palabra de Dios.
2: El título del estudio de hoy es ¿qué es ser guiado por Dios? ¿Qué te parece, Rodrigo? ¿Cómo puedo saber si algo es la voluntad de Dios?
1: Bueno, es una buena pregunta, pero en lugar que te conteste yo, abramos la Biblia y busquemos lo que Dios mismo nos dice en su palabra. Apróntese que ya comenzamos.
3: Amigos oyentes, en esta oportunidad comenzaremos un estudio titulado ¿qué es ser guiado por el Espíritu? Acompáñeme a leer Romanos 8:14, dice, porque todos los que son guiados por el Espíritu de Dios, estos son hijos de Dios. Pero, ¿qué significa esto en la práctica? Cuando la Biblia habla, por ejemplo, en Efesios 5:18, de ser llenos del Espíritu Santo, no se refiere a una vivencia que lleva a una especie de éxtasis o como si fuera un agregado al nuevo nacimiento, como si fuera algo como un bautismo adicional del Espíritu o una segunda bendición, sino que se trata del derecho total de residencia y dominio del Espíritu Santo en y a través de nosotros. Pablo también menciona el ser llenos del Espíritu en contraposición con la ebriedad, teniendo que ver con la obediencia a Dios. En Hechos 5:32 dice, el Espíritu Santo, el cual ha dado Dios a los que le obedecen. Algunos entusiastas se remiten a Hechos 2:13, cuando en el día de Pentecostés el Espíritu Santo fue derramado sobre los apóstoles. Allí leemos, mas otros, burlándose, decían, están llenos de mosto, dicho en otras palabras, están ebrios. Este escarnio no sugiere que los apóstoles estuviesen sufriendo un éxtasis o no pudieran sostenerse, sino que surgió porque los escuchaban hablar en diversas lenguas. Esta fue precisamente la aclaración de Pedro, antes de llevar a cabo un sobrio discurso que dio en el blanco. En 2 Timoteo 1:7, Pablo llama al Espíritu Santo un espíritu de disciplina o prudencia. Además, en Gálatas 5:22, describe la abstinencia como un fruto del Espíritu, palabra que puede ser traducida como autocontrol. Por ende, ser llenos del Espíritu Santo tiene que ver con el dominio propio y la moderación, o sea, lo opuesto a la ebriedad. Un estado ebrio es en la Biblia una señal del juicio de Dios, como podemos observar en varios pasajes de Isaías y Jeremías. Mientras que si sumamos a Nahum y a Habacuc, vemos que el no mantenerse sobrio es visto como algo malo. Entonces, ¿qué entendemos por guía del Espíritu Santo? Los Hechos de los Apóstoles mencionan que Pedro, Esteban, Bernabé y otras personas fueron llenos del Espíritu Santo. En este caso, hace referencia a su prédica, su servicio y su discipulado. Ellos eran guiados por el Espíritu Santo en todas estas cosas. Si bien no encontramos la expresión dirección del Espíritu Santo o guía del Espíritu Santo, podemos entenderlo en los diversos acontecimientos. En el primer viaje misionero, registrado en Hechos 13:12, leemos cómo el Espíritu Santo envía a Pablo y a Bernabé. Deberíamos tener en cuenta que los profetas neotestamentarios, junto a los apóstoles, eran parte del fundamento de la iglesia, por lo que es inaplicable en la actualidad. Si bien ya no existen profetas en el sentido neotestamentario, el Espíritu Santo continúa utilizando a las personas para enviar a otros. Sin embargo, dado el caso, no deberíamos hablar de manera exaltada como heraldos del Espíritu o utilizar esto para manipular a los demás. El Espíritu Santo puede usar, por ejemplo, a ancianos, a hermanos o hermanas que oran, o una prédica en la iglesia para encomendar a una persona a un servicio específico. Por ello, para que este llamado sea completo es necesaria la disposición y confirmación personal. En el caso de Pablo, ya los tenía desde su conversión. Esto es parte de la obediencia del apóstol. Él esperó a que la iglesia en Antioquía lo enviara para llevar a cabo la misión de su vida. Al igual que en ese tiempo, el Espíritu Santo nos llama muchas veces a través de otras personas. Precisamente, esto es lo que denominamos la guía del Espíritu. Acerca del hablar del Espíritu, podemos leerlo en Hechos 1:16, 4:25 y 28:25. En cada uno de estos momentos se cita un pasaje del Antiguo Testamento. Aquí queda claro que el Espíritu Santo guía y dirige a través de la palabra de Dios, pues esta es precisamente su hablar. En Hechos 20:28 podemos leer en el discurso de despedida de Pablo a los ancianos de Éfeso. Dice así: "Por tanto, mirad por vosotros y por todo el rebaño en que el Espíritu Santo os ha puesto por obispos, para apacentar la iglesia del Señor, la cual él ganó por su propia sangre". En este versículo, el apóstol los denomina como líderes instituidos por el Espíritu Santo.

Por supuesto, la elección de los ancianos iba siempre precedida de oración. De todas formas, no debemos confundir el nombramiento de alguien por el Espíritu Santo con un falso misticismo respecto a la guía del Espíritu. La confirmación para su tarea proviene más bien de la palabra de Dios. No obstante, existen pasajes en Hechos donde el Espíritu de Dios habla de forma directa con ciertas personas. Hechos 8:29 y 10:29. De igual forma, el Señor puede guiarnos en la actualidad, sin que esto signifique tener una experiencia sobrenatural o una iluminación especial. Por ejemplo, alguien puede estar orando por un tema y recibir paz y certeza de parte de Dios. Tal vez sintamos la necesidad de orar, llamar o visitar a cierta persona. También durante la preparación de una prédica, uno siente que debe hablar sobre cierto texto bíblico. No obstante, tenemos que ser cuidadosos en no interpretar todo como la guía del Espíritu Santo. Con el tiempo recibiremos la confirmación si el Señor nos ha provisto de algo. A menudo no somos conscientes de esto, sino que nos precipitamos a hacer lo que está frente a nosotros. Seamos cautos a la hora de utilizar la expresión «el Espíritu me dijo». Incluso en Hechos de los Apóstoles, cuando la revelación divina del canon aún se encontraba inconclusa y los profetas del Nuevo Testamento todavía estaban activos, solo se utilizó dos veces en 30 años la frase «El Espíritu Santo dice», y lo encontramos en Hechos 11:12 y 21:11. En un tercer pasaje, Hechos 20:23, Pablo relata cómo el Espíritu Santo le mostraba en todas partes que sufriría el cautiverio. En otros tres pasajes, los discípulos anunciaron que el Espíritu Santo había hablado, pero en relación con la palabra de Dios revelada. ¿Qué relación tiene la predicación y el hablar del Espíritu Santo? Como hemos visto, Hechos de los Apóstoles se refiere a la proclamación de la palabra de Dios como el hablar del Espíritu Santo. Esta es una característica esencial. Luego que el trabajo de los apóstoles y los profetas neotestamentarios concluyera, la palabra de Dios pasó a ser la fuente de revelación divina. Es así que el Espíritu Santo nos habla, en primer lugar, a través de la palabra de Dios. Por lo tanto, el hablar profético en la predicación no se relaciona con la propagación de supuestas visiones, sueños o revelaciones especiales, sino con una interpretación de la palabra de Dios que aluda a la situación vivida y toque los corazones de los oyentes. A menudo, el predicador ni siquiera es consciente de ello, pues tan solo interpreta la palabra de Dios y la aplica. No obstante, siempre se encuentra alguien entre los oyentes que se pregunta, ¿cómo sabe esto de mí? El 4 de noviembre de 2012, el predicador alemán Rolf Schäfbuch llevó a cabo un estudio bíblico titulado «De camino al cielo». Su predicación fue tan clara y compacta respecto a la situación espiritual del mundo actual que al finalizar alguien le preguntó por qué había dicho eso y de esa manera. Rolf Schäfbuch no sabía que esa sería la última vez que predicaría la palabra de Dios en ese púlpito. Solo 6 días después fue llamado a la eternidad. Su prédica, la cual he escuchado varias veces, demostró ser un legado espiritual. Este es un claro ejemplo de cómo el Espíritu Santo nos habla también hoy, de forma profética, a través de la predicación de la palabra de Dios.

0: Bueno, Victoria, ¿ya sabes algo de cómo conocer la voluntad de Dios? ¿Sabes qué es ser guiado por su Espíritu?
1: Algo aprendí. El Espíritu Santo nos guíe por medio de la Biblia. No puedo decir en serio que busco hacer la voluntad de Dios si no leo la Biblia. El Espíritu nunca nos manda hacer algo que la Biblia prohíbe. El Espíritu usa la lectura personal de la Biblia para hablar a nuestro corazón. También usa los textos de la Biblia en una predicación para hablarnos y también a otras personas para corregirnos y confirmarnos.
0: Bueno, veo que estuviste tomando nota y estuviste muy atenta, pero no, esto no es todo. Habrá una segunda parte de este estudio en nuestra próxima audición. Mientras, vayan ya practicando lo que aprendimos hoy. Por ahora nos despedimos. Gracias por acompañarnos, que Dios les bendiga y no se olviden de escribirnos.
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3: Muy buenas noches. Qué lindo es estar otra vez reunidos y compartir los minutos finales de la programación de RTM Uruguay. Estamos con ustedes todas las noches, siempre comenzando a las 21 horas y terminando en pocos minutos más, a la hora 24, la hora señalada para irnos a dormir. Y antes de seguir adelante, quiero recordarles lo que ustedes ya saben, pero es bueno reiterarlo, que Dios es nuestro amparo y fortaleza, nuestro pronto auxilio en las tribulaciones. Y esto no cambia, como cambia el clima, por ejemplo. No es que un día llueve y al otro día hay sol, que un día hace frío, otro día no. Y así estamos con un clima cambiante. Pero Dios es siempre igual, es amparo, es fortaleza y es auxilio para nosotros en las tribulaciones. Esto no cambia. Y vamos ahora al encuentro del tesoro bíblico que lo estoy tomando en estas noches del libro de los Salmos y en este caso el Salmo número 37 en la parte del verso 10 hasta el 14. El tesoro bíblico dice así: dentro de poco los malvados dejarán de existir. Por más que los busques, no los encontrarás. Pero los desposeídos heredarán la tierra y disfrutarán de gran bienestar. Los malvados conspiran contra los justos y crujen los dientes contra ellos. Pero el Señor se ríe de los malvados, pues sabe que les llegará su hora. Los malvados sacan la espada y tensan el arco para abatir al pobre y al necesitado, para matar a los que viven con rectitud. Pero su propia espada les atravesará el corazón y su arco quedará hecho pedazos. Salmo, que es un tesoro bíblico y que lo compuso, lo escribió el rey David. Leí para ustedes de este Salmo los versos 10 hasta el 15. Y ahora vamos al encuentro de un momento musical.

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0: Y ahora vamos al encuentro de nuestra reflexión breve y bíblica. En este caso estoy analizando frases del Padre Nuestro. Dice Mateo 6:12, perdónanos nuestras deudas, pecados, como también nosotros perdonamos a nuestros deudores. Una vez que nos han abierto los ojos a la enormidad de nuestra ofensa contra Dios, las ofensas que otros nos hayan hecho parecen en comparación insignificantes. Por el contrario, si tenemos una percepción exagerada de las ofensas de los demás, eso demuestra que hemos minimizado las propias. En la parábola del sirviente que no quiso perdonar, el elemento central es la disparidad entre la dimensión de las deudas. La conclusión de la parábola es: toda aquella deuda te perdoné, que era enorme. ¿No debías tú también tener misericordia de tu consiervo, como yo tuve misericordia de ti? Mateo 18:32-33. Bien, para pensarlo todo esto, ¿verdad? Seguimos viajando hacia la medianoche.
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0: Y así llego al final de otra jornada y de otro tiempo con RTM Uruguay. Vamos a despedirnos ahora diciendo: en paz me acostaré y asimismo dormiré, porque solo tú, oh Dios, me haces vivir confiado. Buenas noches.

0: muchas palabras, palabras que merecen reflexión. Por eso nosotros acallamos nuestra voz para que usted piense. Mañana le invitamos a encontrarnos una vez más a las 21 horas, cuando el día se haga noche y nuevamente le presentemos nuestra propuesta de música y palabras para vivir mejor. Que tenga un buen descanso.
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Hola, hola, hola, hola, hola, hola, país, hola Uruguay, hola al mundo. ¿Cómo les va? Bienvenidos, ¿eh? Bienvenidos a Radio País, bienvenidos a las 610 AM, bienvenidos a Gustavo en la Madrugada, bienvenidos a Rural. Hasta las 3 de la mañana, gente de radio haciendo radio para ustedes, integrantes de la gran familia de Gustavo en la Madrugada. Tres horas de comunicación, tres horas a pura radio, hasta las 3 de la mañana, gente de radio haciendo radio para ustedes, ¿eh? Nosotros aquí en esta fría madrugada en Parque del Plata, 7 grados la temperatura actual, ¿eh? 7 grados, 77 el porcentaje de humedad. Para hoy, 1 grado bajo cero, de mínima, máxima 14 grados. Pero atención, que toda esta semana será una semana de mucho frío, ¿eh? Hoy tenemos una mínima de 1 grado bajo cero, el miércoles una mínima de 4 grados, jueves una mínima de 3 grados, ¡uy, cuánto frío! El viernes mínima 3 grados y el sábado 1 grado. No son las temperaturas mínimas que tendremos durante toda esta semana, muy fría, pero así nos sacamos el frío, ¿eh? Con buena onda, con buena música, con noticias, con opiniones, poblando de sonidos el aire de las 610 AM.

093-657-5522. Así nos sacamos el frío, ¿eh? Con buena onda, con buena música, y en Montevideo, en la capital de la República, en los estudios de Radio País, Walter Mario Pombo, con toda la potencia de Rural. En la Avenida Suárez y Cisplatina, ¿eh? Muchas gracias por acompañarnos a esta hora de la madrugada. Tres horas de comunicación, tres horas a pura radio. Mirta Puy ya está en la sintonía. Hola Mirta, ¿cómo va? ¿Todo bien? Me alegro mucho que así sea. Sara Escoto en las piedras. Hola Sarita, buenas madrugadas, ¿cómo va? ¿Todo bien? ¿Todo bien?

Gustavo, estamos en tu heroica Paysandú, mucho frío aquí cerca del río Uruguay, gran abrazo, te escuchamos siempre. Jorge y María Inés, hola Jorge, hola María Inés Anduceros, bienvenidos a Radio País. Estamos en Piriápolis, Gustavo, como siempre escuchándote, es un placer saber que estás siempre en la sintonía con nosotros, somos una familia, hace tantos años que te escucho, que es un placer escucharte todas las madrugadas, y cómo se te extraña los fines de semana, dice Marita, hola Marita.

0: Bueno, beso grande a Laura Rosa, beso grandote, Laura Rosa. Gracias por estar a esta hora en la sintonía de Radio País.
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0: Qué hermoso tema, La tarde que te amé. Fue un éxito, ¿se acuerdan? De Industria Nacional, ¿eh?

0: Estamos trabajando en la panadería aquí en Tres Cruces y estamos aquí junto a ti. Beso grandote, muchas gracias a la gente de la panadería en Tres Cruces que está también a esta hora prendidos a Radio País.
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0: Hola Gustavo, ¿cuántos recuerdos? ¿Qué música estás pasando? Recuerdo mi juventud, mi adolescencia, mi primer novio, mi primer beso, dice Amalia de Positos.

encima sacamos el frío, ¿eh? La temperatura mínima prevista para esta jornada de martes, 1 grado bajo cero. La máxima 14 grados, ahora tenemos 6 grados bajo un grado, 6 grados la temperatura actual aquí en Parque del Plata, paraíso del mundo, donde estamos saliendo al aire por Radio País.

Así nos sacamos el frío, ¿eh? ¿Verdad que sí? Así nos sacamos el frío, con buena onda, con buena música. Noticias no muy buenas para compartir esta jornada, pero el mundo está así, ¿qué vamos a hacer? El mundo está así, no solamente Uruguay. El mundo está loco, loco, loco, loco, loco. Algo está pasando en la sociedad, ¿eh? Pero nosotros, de alguna manera, como estamos en la madrugada, hace 38 años marcando presencia en el clásico horario de la hora cero, lo único que hacemos es sacarnos el frío con buena onda, con buena música, con opiniones de la audiencia y con noticias que hacen al acontecer nacional.

¿Se acuerdan que ayer hablamos, ayer no, la semana pasada, hablamos de lo que ocurría, que tengo una llamada acá, que dice acá, buenas madrugadas Gustavo, escuchándote calentita en la cama y lindos recuerdos, Miriam de Mendoza, calentita en la cama, bueno, adelante Miriam.

0: Recuerden que la semana pasada hablamos de lo que ocurría en la intendencia de Canelones. ¿Se acuerdan que hablamos que Diego Núñez, que es el prosecretario de la comuna, tenía problemas que podría ser expulsado de su cargo, de no presentarse a trabajar, pese a que la administración departamental había decidido no aceptar su renuncia, que presentó días atrás, y adelantó que el puesto quedará vacante y no será ocupado por otra persona? Bueno, todo esto ocurrió, esta situación se produjo luego de la polémica generada por la participación de Núñez en la visita al portaaviones estadounidense, ¿se acuerdan?, que acompañó al presidente de la República, actividad a la que asistió como integrante de la delegación uruguaya encabezada por el presidente Yamandú Orsi. Y la presencia del jerarca motivó cuestionamientos dentro del Partido Comunista del Uruguay, sector político al que pertenece y que días atrás le solicitó abandonar el cargo al no ser consultados ni informados previamente sobre su concurrencia. ¿Por qué fue a visitar el portaaviones? ¿Por qué lo acompañó al presidente de la República? Bueno, es un cargo de confianza política, ¿no? Prosecretario general, dijo Leñani, el intendente canario, explicó la situación y, según detalló, el gobierno canario entendió que aceptar la renuncia hubiese sido contradictorio, ya que Núñez había participado en la actividad que originó la controversia en representación oficial de la intendencia. Él fue en representación oficial de la intendencia canaria. Nosotros manifestamos que en la medida en que el prosecretario nos presentase la renuncia, no la íbamos a procesar. Era el entendido de que sería una incongruencia de nuestra parte, yendo en representación del gobierno de Canelones y procesando una renuncia por esa causa, sostuvo el intendente canario. Y el intendente indicó que Núñez presentó formalmente su renuncia. Lo hizo el miércoles de la semana pasada, pero aseguró que desde la administración le trasladaron que la misma no sería aceptada. O sea, tiene el respaldo del propio intendente canario de por qué aceptar la renuncia, si él fue en nombre de la intendencia canaria a visitar el portaaviones de Estados Unidos. Pero aseguró que desde la administración le trasladaron que la misma no sería aceptada. Si lo comunicamos personalmente, ya lo habíamos hecho por teléfono, de que no sería procesada y lo vamos a estar desvinculando esta semana. Y Leñani reiteró, además, de que la vacante no será cubierta y que las tareas serán redistribuidas dentro de la estructura actual. Este cargo no se va a ocupar. Bueno, en definitiva, deja el cargo. Todo, si bien iba en representación de la intendencia canaria, no tenía que haber ido. El Partido Comunista no lo ve con buenos ojos y, obviamente, esto trajo aparejado que ya va a ser desvinculado de su cargo en la intendencia canaria. Lo que nos parece una barbaridad y algo de muy mal gusto, algo que ocurrió en la madrugada del lunes, como decimos siempre, nadie vio nada, nadie sabe nada, pero lo que ocurrió en el cementerio del norte, una vergüenza, un bochorno. Delincuentes rompieron 78 nichos en el cementerio del norte. ¿Por qué? Porque fueron a robar las placas de bronce. El encargado de seguridad del cementerio llamó a la policía para informar que los delincuentes estaban ingresando al predio. Era de madrugada. Estos delincuentes ingresaron, esto fue el lunes, al cementerio del norte. Rompieron 78 nichos. Robaron placas de bronce y de momento se desconoce la cantidad de placas hurtadas con los nombres de las personas fallecidas. Esto ocurrió el lunes de madrugada a la 1:30 El encargado de seguridad llamó a la policía para informar que los desconocidos estaban ingresando al predio y enseguida cometieron el delito y dejaron abandonados un cuchillo de cocina y una bolsa de TNT. El cementerio está ubicado, como es de conocimiento público, en la avenida Burgues y Chimborazo, en la zona del Cerrito de la Victoria. Y efectivos de la policía científica concurrieron al lugar para hacer, digamos, los relevamientos correspondientes para la investigación. La Fiscalía de Flagrancia de primer turno asumió la investigación, pidió a la policía analizar cámaras de vigilancia del cementerio y de la zona. Pero esto se está investigando. Esto se está investigando. Esto es lamentable, ¿no? Es lamentable, dice Gustavo, quienes visitamos el cementerio del norte ya sabemos del abandono, de la desidia de empleados y autoridades. Otro tema en el debe de la Intendencia Capitalina, que no tiene vergüenza ni respeto por los muertos, dice Ismael. Hola Gustavo, esta noticia que acabas de dar me toca muy de cerca, porque robaron también la placa de bronce de mi difunto padre, de su propio nicho. Algo que nos costó mucho, porque nos reunimos con los hermanos, juntamos el dinero para rendir un homenaje a nuestro padre. La inseguridad la están sufriendo también los muertos, no solamente los vivos. Esto viene bien parejito, ¿eh? Vivos y muertos con este gobierno Frente Amplista. ¿A dónde vamos a parar si ni los muertos pueden descansar en paz? Dice Alberto. Es lamentable, esto sí que es lamentable, ¿no? Y te duele. Te duele sobre todo porque uno piensa en los familiares, en los amigos, en los seres queridos que están en el cementerio del norte, que no descansan en paz, porque o le sacan las placas de bronce o muchas veces profanan las tumbas en busca de restos óseos para hacer algún tipo de ritual, eso ya lo sabemos. Se habla de vigilancia en la zona perimetral, pero aparentemente nadie vio nada, no nos pudieron agarrar a estos delincuentes, aunque la persona que está allí, como sereno, se comunicó con la policía, dando a entender que estaba pasando una situación realmente límite. Estamos hablando de 78 nichos. Fueron 1:30 de la madrugada, 78 nichos. Esto es muy triste, señores. Esto me da mucha pena, me da muchísima pena que esté ocurriendo un hecho de estas características en un lugar que es el Camposanto, donde realmente uno tiene que tener respeto. Por algo ahora últimamente la gente opta por la cremación, ¿verdad? Nada de tumbas, nada de nichos, cremación. Y bueno, las cenizas, esparcirlas en algún barrio, o en un patio, o en una casa, o en una plaza, o en un parque, o en la playa, o en el mar, donde esa persona fue feliz. Porque ya tener un nicho con el nombre, con bronce, con flores, tampoco se pueden llevar flores por el tema de la contaminación del agua, y de los mosquitos, y de las pestes, bueno, flores de plástico. Yo tuve que ir al cementerio del norte cuando murió mi mamá adoptiva, y fui a los tubulares, y me dio mucho miedo, muchísimo miedo, y era una tarde de calor, de verano. No llegábamos nunca a los tubulares, no había un alma en el cementerio. Me refiero a una persona, eso, ¿no? Cuando hablo de un alma, de una persona, ¿verdad? No había nadie. Llegamos allí, llegaron después los funcionarios de la intendencia, bueno, comenzaron a destapar ahí el nicho, el tubular, ahí la colocaron, luego una despedida, un Padre Nuestro, mezcla en mano, pala, balde, tapiaron todo, y bueno, se terminó la historia. Aún así, si le pones una placa de bronce, o llevas algo, unas flores o algo, te roban todo, y te roban a ti. Hay mucha gente que ya no va más a los cementerios por temor a que no solamente te roben, te pueden matar. Y hablan de una custodia perimetral, hablan de la metropolitana, pero sigue siendo el cementerio del norte tierra de nadie. Eso por un lado. Y por otro lado, ustedes saben que secretario de Presidencia, Alejandro Sánchez, es una persona que está permanentemente en los medios de comunicación, que está hablando de una cosa, de otra, y el sábado dio la opinión de la vicepresidente ingeniera Cose, que consideró que el resultado de la última encuesta de equipos consultores, de la cual hablamos la semana pasada, que marca un aumento de la desaprobación a la gestión del presidente actual, es una luz amarilla. Y lo son, porque los ciudadanos juzgan lo que ven de las políticas públicas, afirmó Sánchez, que fue entrevistado por la prensa, y él siempre está hablando con los periodistas, y obviamente es un hábil declarante en que especifica qué está pasando con el gobierno actual, defendiendo la gestión del intendente Orsi.
1: La vicepresidenta concretamente dijo que era una luz amarilla.
2: Y lo son porque los ciudadanos juzgan lo que ven de las políticas públicas. Las expectativas que tienen los ciudadanos creo que son superiores a las que estamos registrando hoy, pero yo creo que tenemos un rumbo que es bueno, lo que hay que hacer es profundizar en él. Y yo creo que la señal de las encuestas es esa. Tenemos que poner el pie en el acelerador y hacer que las transformaciones, las políticas, se asienten más fuertemente. Nosotros aprobamos el presupuesto donde tenemos una duplicación de los fondos para vivienda. Nos propusimos aumentar el sistema de becas, nos propusimos generar que 40.000 gurises de secundaria pudieran tener alimentación, y hoy lo están teniendo. Bueno, tenemos que mostrar más lo que estamos haciendo, pero por sobre todas las cosas, hacer más cosas.
0: Bueno, acá me dice Ismael, Gustavo, tiene razón, Pacha Sánchez. Dejen gobernar, como dice Sofía de Sayago. La gente piensa que es todo muy fácil, y no es así. No es fácil estar en el lugar del presidente de la República, Gustavo, sobre todo porque el gobierno anterior destrozó todo un país. Hay que rearmarlo, reestructurarlo. Por consiguiente, dejen gobernar. El gobierno está haciendo cosas muy buenas. Yo no sé si vos me lees o no los mensajes que te envío, porque a veces no te escucho, porque me da bronca que critiquen tanto a Orsi o a nuestra querida Carolina Cose, que lo que quiere es lo mejor para el Uruguay. Lo mejor. Bueno, Sofía Sayago, yo siempre leo tus mensajes, ¿eh? Que no los escuches, pero yo siempre los leo tus mensajes, que siempre traen polémica. Amamos a los animales. Ustedes saben cuánto queremos los animales. Y qué triste lo que pasó con este perro que salvó a su dueño durante el incendio en su casa en Mero, y finalmente el perro se murió. La mascota despertó a su dueño durante el incendio, pero no logró salir de la vivienda y murió. Muy triste todo esto, muy triste porque el perro alertó a su dueño, le salvó la vida durante un incendio. Eso fue una vivienda de Mero, en Cerro Largo, pero el animal murió atrapado dentro de la casa. Esto ocurrió a las 2:30 de la madrugada del lunes. Una vivienda ubicada ahí en Cándido Monegal, en el barrio El Fogón. Y según la información que tenemos acá, la mascota despertó al hombre, que al levantarse encontró la casa invadida por humo y llamas. Como pudo, salió hacia el exterior, pero no pudo sacar al perro. Y el animal no logró salvarse. El dueño de la vivienda, bueno, resultó ileso. Los bomberos trabajaron en el lugar y las pérdidas fueron totales. Uno ama a los animales, ¿eh? El amor del animal, ese amor incondicional, ese amor auténtico. Vieron lo que son capaces los animales, ¿no? Lo que son capaces los animales. Me dio mucha tristeza. Dos noticias que me dieron mucha tristeza. Por un lado, el tema de lo que ocurrió en el cementerio del norte. Y el otro tema que me dio también mucha pena fue de este animalito, de este perro, que de alguna manera alerta a su dueño, a su amo, que hay un incendio y que logra despertarlo. Pero él no pudo seguir más con su dueño porque terminó incinerado por el propio fuego. Es muy triste todo esto. Los animales son así. El animal tiene algo que uno tiene que valorarlo, y sobre todo cuando son animales que hace tanto tiempo están con el dueño, uno los humaniza, como me pasa a mí con Rex, que no se desprende de mi lado y que es mi compañero de todos los días, que esto es lo bueno, ¿no? Sí.
3: Por favor, cambia el chip, Sofía de Sayago. Estamos cansados de escuchar siempre lo mismo. Dejen gobernar, que recién pase un año. Sofía, cambia el chip, cambia el cassette, por favor. No hagas la de Blanquita, de mirar desde tu ventana para afuera. Deja de viajar menos a Punta del Este y movete más por la ciudad. Haceme caso.
0: Bueno, Sofía de Pando. Hola, Gustavo, buenas madrugadas. Yo tengo ese problema. Tengo miedo de ir al cementerio. El de Pando es terrible. Un abrazo grande para vos y para Marcela. Claro, ya la gente no va más a los cementerios, a no ser el Día de los Muertos, el 2 de noviembre, pero yo creo que ahí no encontramos nada. Ahí no encontramos nada. Somos materia, somos energía, y esa materia queda allí, descomponiéndose. El alma asciende. O sea que últimamente creo que hay otra mentalidad, y con el paso de los años van a dejar de existir los cementerios, van a ser monumentos de perpetuidad, como pasa en la heroica Paysandú, ese monumento a perpetuidad que está pegado al Hospital Escuela del Litoral, donde ya prácticamente la gente opta por la cremación y tirar las cenizas, más allá de la religión que tengan. Pero uno parece que descansa más tranquilo al saber que el ser querido, de alguna manera con la oración, como nos refugiamos quienes creemos en Dios, procuramos que encuentre la luz y que descanse en paz.
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0: Buena madrugada, Gustavo. Vamos a hablar hoy con nuestro paciente, Rafael, sobre los motivos de consulta a nuestra clínica y además los efectos de los tratamientos que le hemos realizado. Rafael nos consultó por varias patologías, entre ellas dolor en ambos hombros. La patología de Rafael, en este caso en particular, se trata de la patología tendinosa, que afectó en ambos hombros, y por lo cual Rafael nos consultó por dolor y impotencia funcional de ambos hombros. Bueno, el tratamiento que le hicimos a Rafael fue un tratamiento analgésico y un tratamiento regenerativo. Es decir, hicimos un tratamiento para calmar el dolor y regenerar los tejidos inflamados, sobre todo la parte tendinosa. Nosotros le hicimos, para la parte del dolor, le hicimos un tratamiento con ozonoterapia, un tratamiento que va dirigido fundamentalmente a calmar el dolor y a desinflamar los tejidos alterados. También hicimos plasma rico en plaquetas con el fin de regenerar esos tendones inflamados, envejecidos y que corren el riesgo de la rotura tendinosa. Bueno, vamos a preguntarle a Rafael primero cómo estaba antes de venir a nuestra clínica con respecto a sus hombros y cómo se encuentra ahora luego de los tratamientos realizados. Buenas madrugadas, Rafael.
1: Sí, buenas, doctor.
0: Cuéntenos, Rafael, a ver, ¿cómo estaba antes de venir y cómo se encuentra ahora luego de los tratamientos en los hombros que le hicimos?
1: Antes de venir tenía grandes dolores en los hombros, los tendones como que no funcionaban, y después del tratamiento que me hizo el doctor hubo una fuerte mejora y casi podemos decir que una gran sanidad.
0: Estaba muy limitado los hombros, tenían muy limitados en los movimientos, Rafael.
1: Sí, extremadamente limitados, y esto me ayudó para hacer mis funciones deportivas y ahí mejoró todo mi rendimiento humano.
0: Muy bien, nosotros le hicimos primeramente a Rafael un tratamiento con plasma rico en plaquetas.

0: regenerativa. Posteriormente nosotros hicimos a Rafael un tratamiento con ozonoterapia, con el ozono. El ozono se trata de un gas natural, cuya composición fundamentalmente es de oxígeno, más del 90% del ozono es oxígeno, y tiene un efecto a nivel articular antiinflamatorio y analgésico. Después de este tratamiento, como vemos, Rafael se encuentra mucho mejor de sus afecciones. Ha cambiado, entonces, Rafael, la situación suya de los dolores y la impotencia funcional de los hombros.
1: Sí, exactamente, doctor. Podemos decir que con el tratamiento he mejorado casi un 80% y creo que por medio de él casi me voy a restaurar totalmente.
0: Muchas gracias, Rafael. Queremos decir que nosotros en nuestra clínica realizamos un tratamiento general con acupuntura, tratamiento del dolor, tratamiento de las situaciones emocionales de los pacientes, tratamiento anticontracturante, que abarca una cantidad de afecciones, que lo hacemos con básicamente con acupuntura. Luego tenemos, como repetimos, el tratamiento con plasma rico en plaquetas, tratamiento regenerativo, tratamiento analgésico con el ozono, o sea, la ozonoterapia. 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
3: Para todo el país, horas 0:40 minutos, mucho frío aquí en Parque del Plata, paraíso del mundo, donde estamos saliendo al aire por Radio País, poblando de sonidos, de noticias, de informaciones, de opiniones, el aire de Rural. Simone Fogiel, bienvenida al programa, buen comienzo de semana. ¿Cómo va? ¿Todo bien?
4: Lo mismo para vos, igual que esa oyente, y también, bendito sea Dios, calentita en la cama.
3: Sí, ¿no? Hace frío, hace frío.
4: Hace frío, pero como decía esa canción de los Abuelos de la Nada, hace frío y estoy lejos de casa, pero no, yo ya estoy en mi cama.
3: Exacto.
4: Y estoy en mi camita.
3: Calentita en la camita, calentita.
4: Y bañadita.
3: Además, y perfumadita, además, supongo. Y perfumadita, supongo.
4: Fumadita,
3: una colonia.
4: Desodorante.
3: Claro, una colonia. Yo uso mucho la colonia inglesa. Me gusta mucho después de la ducha, colonia inglesa.
4: Ay, pero qué lindo. Es como Marilyn Monroe que se acostaba solo con Chanel número 5.
3: Dos gotitas de Chanel número 5. ¿Qué tal?
4: ¿Cómo andas, Gustavo?
3: Pero bien, ¿y tú cómo estás?
4: Escuchándote atentamente, vos sabés que sos como una adicción.
3: Una adicción.
4: Sí, pero una adicción saludable.
3: Exacto,
4: ¿no?
3: Eso me gusta, saludable.
4: Una adicción, me encanta escucharte. Sos la cita de cada madrugada para mí, me consta que para toda la audiencia. La verdad que se te extraña el fin de semana. Vos deberías trabajar 24/7, todo el tiempo, los 7 días de la semana.
3: Sin pausa. No, me dijeron, ¿por qué no pones grabaciones? Pero no, la grabación no me gusta, muy fría la grabación.
4: Sí,
3: lo lindo es estar en vivo. Yo nunca me gustó grabar, ¿sabes? Nunca me gustó grabar.
4: No, aparte como vos basás el programa en todo, valga la redundancia, tu programa, cada edición de tu programa se basa en los acontecimientos del día.
3: Tal cual.
4: Resumen,
3: No.
4: Y cada programa es una historia diferente, tiene su identidad propia, tiene su dinámica propia, y bueno, fíjate, estabas contando, bueno, lo del perro, increíble.
3: Qué triste,
4: Que Dios lo tenga en la gloria, y lo del cementerio del norte también, un bajón. Mira, te cuento que en el cementerio israelita de La Paz ha pasado varias veces eso, ¿sabes?
3: ¿Ah, sí?
4: Sí, han robado, viste que... los judíos, creo que ya una vez te lo había contado, los judíos enterramos a los...

0: muertos, y se los higieniza todos en una oración. Los familiares más directos van a una sala aparte para despedirse del ser querido, y después en su ataúd es enterrado, porque según la tradición judía y según la Torá, de la tierra venimos y a la tierra volvemos.
1: Tal cual, tal cual.
0: Yo a mi perra, que en paz descanse, a Ilita, yo la enterré. Porque, bueno, quise seguir la tradición judía con ella, y porque, bueno, viste que todo el tema de la cremación para la colectividad judía en el mundo es algo muy muy triste también.
1: Tal cual, sí.
0: ¿No? Y lo otro, bueno, que han robado en las lápidas, ponemos la foto de nuestros seres queridos, y tienen todo un marco metálico. Bueno, no te puedo explicar la cantidad de marcos metálicos que han...
1: Yo estuve en el cementerio israelita de La Paz, en la parte nueva y en la parte vieja. Me llamó la atención las obras de arte. Obras de arte, además no llevan flores, colocan piedras, qué bueno. Entonces, cuando ves...
0: No, ponemos plantitas y ponemos flores también.
1: ¿Ah, sí? ¿Así?
0: Sí, pero las piedras tienen...
1: Un significado.
0: Un significado,
1: tal cual.
0: Espiritual, religioso, etcétera.
1: Exacto.
0: Pero bueno, han pasado muchas cosas, ¿no? Como recién decíamos, cada programa es una edición diferente, sale una nueva encuesta de en esta oportunidad de la encuestadora de Botinelli, que bien sabemos que Botinelli es re izquierda, entonces no pudo con su condición, y bueno, y le subió los números de aprobación al presidente, pero imposible maquillar los números de desaprobación, ¿no?
1: Exactamente, tal cual.
0: O sea, es una realidad. Y bueno, la encuesta de cifra, que aún no salió, hay una proyección de que va a ser la de los números más crudos de las otras dos que ya se presentaron, la de equipos y bueno, la de factum, ¿no?
1: Claro, factum, hay un aumento sistemático, dice la nueva encuesta, señala 46% de desaprobación de la gestión de Orsi, según factum, ¿no? Factum sí. Señaló que el rechazo al gobierno se concentra mayormente entre la gente joven de 18 y 33 años, como también en el interior del país.
0: ¿Y qué te parece?
1: Porque tienen otra mentalidad, los jóvenes tienen otra mentalidad, no, piensan de otra manera.
0: Los jóvenes siempre fueron los más de izquierda del país, y bueno, y claro, son los del interior, ¿no? Que tienen otra realidad. Podríamos decir que me disculpe Sofía, perdón Sofía, lo que voy a decir, Sofía de Sayago, no están tan contaminados por la izquierda lavacerebros de Montevideo. O sea, ellos viven otra realidad. Entonces, yo creo que, como hemos comentado en otras oportunidades, Gustavo, hay una clarísima tendencia de los gobiernos de Occidente a ir rechazando las izquierdas y el wokismo que ha gobernado en estos últimos años en Europa, en América Latina. Ya han habido nuevas elecciones, creo que por razones municipales en Andalucía en estos últimos días, y es clarísimo. O sea, el partido Podemos de España perdió todas sus bancas. Aparte, Andalucía es la zona más poblada de España, y Vox, que es lo que acá en Uruguay dirían la ultraderecha, que en realidad es derecha, ¿tá? Es una derecha firme, ¿no? Al estilo Milei. Bueno, arrasó. Y desde ya te digo, ya te lo canto, que el líder de Vox va a ser el próximo presidente de España. Ya te lo estoy diciendo. Lula va a perder las elecciones. Lo de Petro... Y podés esperar cualquier cosa. Yo creo que va a ganar la derecha, pero tengo un queridísimo amigo de Bogotá, que estuve hablando con él el otro día, que no es de izquierda, y está rezando porque se produzca un milagro, porque dice que si llega a ganar la izquierda nuevamente en Colombia, se va del país. O sea, se está aguantando para irse a España. Digo, vete a España y está este tipo, este Pedro Sánchez, dice, bueno, pero en España va a perder Pedro Sánchez, o sea, va a perder la izquierda en las próximas elecciones. Y bueno, y nosotros, como hemos dicho tantas veces, Gustavo, nos vamos a quedar como un puntito rojo en toda Hispanoamérica, ¿tá? Con este gobierno que, por más que Sánchez quiera inventar este el relato para salir del paso, que tienen que saber comunicar mejor sus logros y todo, tenemos que ser sensatos, Gustavo. La gente que votó en izquierda, que votó el Frente Amplio, votó por la camiseta, pero no votó por ningún programa porque no,
1: claro,
0: tenían ningún
1: no había programa para asumir. Claro.
0: No había un programa, tenían algunas medidas que iban a hacer, que iban a ser X y terminaron siendo 60 y pico más. ¿Está? Entonces, no es de sorprenderse todos estos números. ¿Vos viste hoy a Orsi en el acto del 18 de mayo?
1: Sí,
0: en
1: sí,
0: las piedras.
1: Sí, sí.
0: ¿Qué te pareció?
1: Lo de siempre. Orsi no te transmite absolutamente nada. Por momentos te das cuenta que el hombre dice cosas que muchas veces no tienen nada que ver con la realidad, se va por las ramas. Dice cosas que dicen, uno dice, pero ¿cómo el presidente de la República puede hablar de esa forma? Y es así, y no va a cambiar. Él va a seguir siendo lo que es y punto. Y ahí está. Lo reciben, los abrazos, los besos, las palabras, la obra de arte, lo que habló de las obras de arte. No sé, algo que uno está acostumbrado a otro tipo de discurso por parte de los presidentes de la República, ¿no?
0: Bueno, yo la impresión que tuve es que primero leyó mucho mejor que otras veces. Lo noté mucho más seguro frente al micrófono, lo noté como mucho más robusto en la forma de proyectar su voz. Te lo digo desde un punto de vista puramente
1: profesional.
0: Comunicacional en cuanto a su oratoria, que tenía obviamente todo el discurso escrito, lo leyó para lo que estamos acostumbrados y hemos visto hasta ahora, lo leyó muy bien.
1: Bien, claro, sí.
0: Lo leyó bien, lo dijo con mucha firmeza, con mucha, creo que convicción, y no en vano habló de todas las cosas que habló y con el tono que lo hizo, porque no le resbaló nada los resultados de estas encuestas, que además fueron realizadas antes de que él fuera al portaaviones estadounidense.
1: Exacto. ¿Tá?
0: Porque si hubiera sido después, te puedo asegurar que los números serían otros.
1: Tal cual.
0: De cualquier manera, claro, él quiere transmitir seguridad.
1: Sí, habló de la defensa de la soberanía, habló de la vocación republicana,
0: bla, bla, bla,
1: del desarrollo bla, bla. Con inclusión, siempre lo mismo, de fortalecer una estrategia de defensa nacional. Adaptada a los nuevos desafíos, crimen organizado, ataques tecnológicos. Pagolo.
0: Sí. De cualquier forma, bueno, ya la agencia de viajes del Ministerio de Relaciones Exteriores le armó el nuevo tour al presidente para irse a Japón, a la India y a Europa. Decime, ¿se publican? Yo quisiera saber si se publican. Sé que lo de China se publicó, pero me gustaría saber. ¿Va a haber una comitiva que va a ir con él a Japón? Porque solito no creo que vaya.
1: No, ¿cómo él solo? Una comitiva.
0: Y más con esa ruta, ¿no?
1: No, por favor, no. No, no.
0: Más con ese itinerario, ¿no? Es como que lo sacan a pasear para que hable lo menos posible.
1: Tal cual.
0: Y para que otros se ocupen de lo que él tendría que conducir, de lo que él tendría que liderar, de lo que él tendría que dirigir. Pero bueno, es como, ¿cómo te podría decir? Como una Polinesia, ¿viste? De islotes, los ministerios. Los ministerios son como una Polinesia de islas que cada uno opera, no parece haber una comunicación interministerial que te dé un sentido de unidad en el gobierno, que haya como una solidez en el funcionamiento y en el intercambio de los ministerios, con el presidente. No hay, el tipo se va de viaje y lo entretiene, es como llevarlo a Disney, ¿entendés? Que se suba a todos los juegos, que vaya a Universal, que vaya a Disney, que vaya acá, allá, y nada, y mientras acá el país tenemos cada vez más muertos por día, es como que le quieren hacer la gran blanquita, ponerle una venda en los ojos y que mire para otro lado y crea que el país es una cosa cuando está en otra.
1: Exactamente. Ahora, viste que el comandante que habló, el comandante en jefe del ejército, habló de esa, cuestionó, digo, la mirada sesgada de quienes critican a los militares.
0: Sí. Sí.
1: Para estigmatizarlos o desmerecer sus tareas.
0: Absolutamente.
1: Muy fuerte el discurso, lo tengo acá después para compartirlo con la audiencia. Muy fuerte el discurso, ¿eh? Muy fuerte.
0: Y muy fuerte que nadie en el gobierno, ni siquiera la ministra de Defensa, haya hecho mención.
1: Nada.
0: Del aniversario de esas cuatro personas que murieron durante la sedición. Nada, o sea, para ellos, o sea, vos tenés que cruzarte las paradas de ómnibus con los pósters esos que se van cambiando, que instaló la intendencia, con el sponsorío de la intendencia del dónde están, pero a los otros los borran, ¿viste? Los que fueron asesinados por los tupamaros no existen, no se nombran, el gobierno no los menciona, pero sí el presidente hace mención de esto, de la ayuda de los militares, que no sé qué, no sé cuánto, pero lamentablemente es una visión, como vos decís, tan sesgada.
1: Exactamente.
0: Tan sesgada y tan sesgado, ya con esto termino, parezco Fernando haciéndote un resumen de todos los temas de los que quería hablar. Gustavo, yo no sé si has visto las noticias a nivel internacional dentro de nuestra América Latina, lo que ha pasado este pasado fin de semana, desde hace ya días. Una de las grandes noticias, porque acá, a ver, los noticieros que hablan de que a Shakira el fisco en España le va a tener que devolver 60 millones de dólares que le quisieron afanar por temas de impuestos, ¿está? Pero no te hablan de Shakira a nivel de noticia internacional, atendete esto, pero no te mencionan, por ejemplo, de que es inminente que un expresidente que anduvo acá de gira, comiendo como diría Mujica, un cajetilla de Carrasco en esta oportunidad en Manzanar con sus cumpas comunistas, ¿tá? Me refiero a Rafael Correa, que también con la excusa de que ahora se dedicaba al periodismo fue a entrevistar a Carolina Cose.
1: Exactamente.
0: Bueno, el presidente Trump o el equipo del presidente Trump está considerando seriamente llevárselo para hacerle un juicio en Estados Unidos.
1: ¿Qué tal?
0: De eso no te hablan. Como tampoco la intentona de golpe de Estado que está azotando Bolivia desde ya hace creo que 48 horas. Porque Evo Morales tiene que ser llevado a la cárcel. ¿Vos sabías que Evo Morales embarazó a una chica?
1: Exactamente, tal cual.
0: De 15 años.
1: De 15 años, sí.
0: La embarazó y ella tuvo un hijo con él.
1: Exacto.
0: ¿Tá? Y él lo negó. O sea que además de pedófilo, embarazó a una menor siendo presidente. O no, pero siendo él...
1: Menor.
0: 15 años, Gustavo. 15 años y además, creo que también otro de los grandes motivos es tráfico de personas. Tráfico sexual.
1: No, qué currículum.
0: Esos son los amigos del Frente Amplio.
1: Por Dios.
0: Curiosamente, el Ministerio de Relaciones Exteriores, mientras otros gobiernos se han pronunciado oficialmente apoyando al actual presidente de Bolivia, que por primera vez en no sé cuántos años no pertenece a la izquierda y está evitando que le hagan un golpe de Estado y recibiendo el apoyo de tantos gobiernos, entre ellos el de Milei, Nuestro gobierno está pensando cómo sacar a pasear a nuestro presidente y mira para el costado.
1: Acá dice, buenas madrugadas, gracias por estar, bendiciones, saludos a todos. De acuerdo con lo que dice Simone, estuvo como cuando en la escuela te decían, puede y debe rendir más, cero. Siga el baile, a cuidarse del frío y aguantar como se pueda, no les importa nada ni nadie, es un caos, se llevan la suya y chau. Lamentablemente, esta mujer Sofía estará cómoda con ellos y así vive la suya, no da más, pobre Uruguay. Está sangrando en todo momento, no hay solución, dice Elisa Beatriz Cabrera. Y acá me dice este oyente, Orsi, hola Gustavo, buenas madrugadas, acá escuchando tu programa, trabajando, no escuché lo del perrito que se fue, Orsi está juntando millas, Orsi está juntando millas. Otro mensaje, dice, felicitaciones a Simone, como siempre muy interesante lo que dice, totalmente de acuerdo con ella, buen programa Gustavo. Buenas madrugadas, Gustavo. Ayer estuvimos en Parque del Plata, competencia de Newcom. Fuimos con Espigas de Plata, de José Enrique Rodoy Soriano. Se jugó el Club Huracanes y pasamos muy lindo. Qué sano para la salud física y mental de la gente adulta, de 50 a 70. Alguno mayor de esa edad, pero fenómenos en actitud. Deberías de enrolarte en algún club. Se pasa precioso, dice, saludos a Elda Moreira y un gran abrazo para Simone, dice Walter García. Mira qué bueno.
0: Eso, Walter.
1: Sensacional. Acá me decían algo de Michelini. Se me fue el mensaje de Michelini, que tenía que ver algo con la izquierda. Bueno, sí, te escucho. Adelante, Simone.
0: No, nada más, Gustavo. Era eso lo que quería opinar. Realmente, nada, me parecía relevante hablar de estas cosas también en el plano internacional, porque esto demuestra qué idiotas nos quieren a los uruguayos, ¿no? Qué idiotas y qué pobreza también al momento de abarcar noticias y cómo nos quieren manipular ideológicamente o cómo, no sé si los informativos o por orden de quién, digo, pero lean X, entren a X, infórmense. Gracias a Dios existe X con todos los pros y contras que puede tener esa red social, pero hay excelentes periodistas a los cuales uno puede leer y seguir y enterarse de cosas que acá nunca van a ver, muy, muy especialmente en la televisión, o que no van a tratar en la radio. En Gustavo en la madrugada sí, porque tenemos oyentes de la calidad de Fernando, de Sergio, de tantos otros que están muy muy bien al día, muy bien enterados de otras realidades, que nada, la información hay que compartirla.
1: Tal cual,
0: Es parte de nuestra libertad de expresión, de conocimiento, y también de lo que es una democracia de verdad. No manipularte ideológicamente para que no te enteres de lo que los amiguitos del gobierno que tanto abrazaron y tanto defienden con su silencio, los hace cómplices. Entonces, cuando te vengan a hablar de libertad y de democracia, como siempre digo, vos fijate qué tipo de libertad y de democracias ellos defienden. Si te defienden Cuba, si te defienden Nicaragua, si callan con lo que está pasando en Bolivia, no te pueden hablar de democracia ni de libertad. Te hablan de manipulación, ¿tá? Ellos usan la libertad y la democracia y la república para robarte y para quedarse en el poder. Pero nosotros no lo vamos a permitir. Yo, por lo menos, no lo voy a hacer. Te mando un beso.
1: Beso grandote. Buena jornada. Gracias.
2: Chao. 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
3: Te habla Facundo. El episodio del perrito del Melo me dejó muy triste. Yo tengo una cimarrona que me está acompañando ahora a mi viudez, después de la pérdida de mi esposa, después de 50 años casados de estar juntos, me quedé viudo. Tengo un nieto, pero tiene 20 años y tiene sus cosas, ¿no? ¿Verdad? Vivo con él. Pero quien está siempre al lado mío, echadita, es la cimarrona. Me acompaña a todos lados y yo también simultáneamente hago lo mismo con ella. Cuando salgo en el coche para dar una vuelta, ya a mi edad, que son 85 años, la llevo siempre conmigo. Y ella me cuida a mí, profundamente, en todo sentido me cuida. Estoy convencido de que si tiene que dar mi vida por ella, lo da. Lo daría. Y yo también creo que también, sin ninguna duda. Son ángeles del cielo que Dios nos manda, estos animalitos. A veces cuando escucho alguna perversidad sobre un maltrato animal, me quedo muy triste y con mucha bronca, te confieso. El ser humano razona y puede hablar. Ellos se expresan de otra forma, pero nosotros debemos protegerlo. Solamente lo único que te piden es el cariño y que le des de comer. Gustavo, como siempre, felicitaciones por el programa. Y hay gente que creo que no sé cómo piensa. Esta chica se hallaba, yo escucho continuamente las objeciones que hace a la oposición defendiendo a un gobierno que es muy difícil de defender. Te hablo Facundo. Buena madrugada.
4: Los echan y los patean y sin piedad los castigan. Los dejan abandonados cuando ya no los precisan. Los echan y los patean como si fueran basura. Y ellos, los animales, agachando la cabeza se alejan sin protestar. Y los otros, los que se dicen humanos, que se alimentan del animal, que se protegen del frío usando su cuero y su lana, se olvidan por no querer razonar. Entonces ya no hay nada que los distinga. Todo es la misma cosa, animal contra animal.

Miel y Menta, un tema de Murillo, interpretado por Teresita Minetti. Teresita amaba a los animales. Digo amaba en tiempo pasado porque ya hoy no la acompaña ningún animal, pero estando sola en su casa, en la calle Buenos Aires, tenía muchos animales. Animales de la calle, animales de la calle. Y era parte de su familia. ¿Cómo no vamos a sufrir con esto que ocurrió en Melo? Este perro que salvó a su dueño de un incendio y este perro que luego quedó atrapado entre las llamas. El animal logró alertar a su propietario, quien consiguió huir a tiempo del inmueble. La muerte de un can fue el lamentable saldo de un incendio ocurrido durante la pasada madrugada. Esto fue en la ciudad de Melo. El incendio se produjo en una vivienda en la calle Cándido Monegal, cuyo propietario se libró por poco de correr la misma suerte que su mascota. Según habló el damnificado, más allá de la angustia, más allá del dolor, más allá de la impotencia, decía que el fuego se habría iniciado a causa de una chispa que saltó desde una estufa a leña y cayó sobre una manta que cubría al perro. Y el animal reaccionó y despertó a su dueño, quien emergió del sueño en medio de entre humo y llamas. Casi a ciegas, el dueño de casa logró salir a la calle y ponerse a salvo. Pero su perro quedó dentro de la finca y pereció. El informe detalla que la casa quedó totalmente destruida por las llamas. ¿Cómo no vamos a amar a los animales? Los animales son como parte de la familia, porque es tal cual. Uno los ama, los cuida. A mí me pasó con Malevo, el perro. Era un perro de la plaza, un perro de la calle. Y veníamos a las 4 de la mañana y él estaba con un vecino enfrente, pero oía que llegábamos en el coche e inmediatamente cruzaba para estar con nosotros. Y se quedó con nosotros mucho tiempo. Y me despertaba en la mañana a las 6 para que le abriera la puerta de la cocina para salir al patio de la casa. Salíamos a caminar por el balneario y el 24 de diciembre, no sé por qué, no lo notaba bien. Y empezamos a recorrer la tarde-noche del 24 de diciembre, Nochebuena, Navidad. Y los vecinos nos saludaban. Yo digo, no sé por qué me parece que esto va a ser el último fin de año con Malevo. Y tal cual. El 25 ya no podía caminar, tenía problemas en las patas traseras. Hablamos con la veterinaria, con la quien tenemos mucha confianza. Se le hizo placas y, bueno, surgió que había una especie como de tumor. Imposible. Imposible operarlo, iba a quedar muy mal. Así que con el dolor del alma tuve que sacrificarlo, con el dolor del alma. Pero estuve hasta el último instante que cerró sus ojos, estuve junto a él. Cierra los ojos y el llanto fue así, fue fuerte, fue muy doloroso. Y me abracé y le agradecí por los momentos maravillosos que compartimos juntos en las largas caminatas por el balneario. En ese despertar de cada mañana, en que, sabiendo que estaba dormido, no quería que me sobresaltase cuando me despertase, y lo que hacía era lamerme las manos como para decirme, aquí estoy, abrime la puerta que quiero salir al patio. Y luego, el paseo por la playa, los días de verano, en invierno aún abrigados, salíamos a caminar por la playa, por el balneario, él y yo.
un solo corazón. Y ese momento de tomar la decisión de su partida fue terrible. Pero creo que los perros son ángeles, son ángeles. Al poco tiempo me dice la vecina: Gustavo, tenemos un problema que solamente tú lo puedes solucionar. Le digo: ¿qué problema? Yo recién llegaba de Montevideo. Está debajo del auto. Cruzó la reja, está asustado, está sucio. Tiene una mirada. Digo: no quiero más animales porque estoy sufriendo. Sufrí mucho esa crisis de llanto que me vino, que tuvo que venir la vecina para decirme: Gustavo, ¿qué pasa? ¿Qué te pasa? Y yo abrazado al perro que se me iba, porque no tenía otra. Me dice: mirá que te va a gustar, mirá que te va a gustar. Mirá que te va a gustar. Era un perro de la calle, te va a gustar. Y aparece la vecina con el perro. Era una cantidad de pelos sucios, pelos suyos, sucios, rastas, mal olor. Y bueno, tratamos de cortarle un poco ese pelo, y la mirada de ese animal no se me borró nunca más. Era una mirada como de agradecimiento, una mirada como diciendo: sálvame. Y habló con una vecina que está siempre en contacto con las protectoras de animales y con todos aquellos perros que se pierden, y la llamo, y era un domingo. Ella fue hasta un supermercado de Atlántida, me trajo champú y me trajo un sobrecito de comida, y ese animal fue increíble. Comenzó a comer, se devoraba eso que le había traído, y con esa mirada me dio a entender que quería quedarse en casa, y se quedó. Y era un perro prácticamente abandonado. Le gusta andar en la calle, le encanta, me saca 5 veces al día. Ahora hace mucho frío y no salgo, pero siempre salí a las 3 de la mañana con el perrito. Hoy lo saqué 4 veces, fuimos a la plaza, estuvimos sentados en la plaza, nos sentamos y la gente lo mira porque él se para en 2 patas cuando ve otro perro. Ya lo castré, por suerte, todo salió muy bien, y le gusta callejear porque callejero por derecho propio. Lugar a dudas.

la madrugada, Gustavo, me cayó como una puñalada en el pecho lo que le pasó a ese perrito que falleció en el incendio. Pobrecito, que Dios lo tenga en la gloria. Tengo dos perritas que las agarré de la calle. Los adoro, son mucho más fiel que mucha gente. Abrazo, Laura, de Ciudad de Pando.

9, Gustavo, dijo Sócrates, tendría tantas cosas que decir que mejor callo. Amo a mis perros y a mi hermoso caballo tostado mala cara, pelaje, fieles, no los cambio por ningún humano. Perdón, pero digo lo que siento. Cuando puedas pasarme milonga al amigo fiel, el potro, Horacio Guaraní, para que analicen. Abrazo. La señora de Sayago cambia el chip, como dijo Simone, y deja de culpar al gobierno de Luis. Ya aburrís, y pobre el próximo presidente, ¿cómo van a dejar el país estos ineptos y mentirosos? Un pedido, no llames más. Así Gustavo te ignora, y los oyentes a los que escuchamos, adiós, adiós. Hablando del infumable de Blanca, hoy hablando del suicidio de Canelones, lloraba lágrimas de cocodrilo, hipócrita. Volví al canal, nunca te hubiera sido claro así, acomodaste a tu hija, sos una pobre infeliz. Gustavo, referente al perrito, no murió, se elevó. Yo me pregunto, ¿no lo pudo salvar mi amor de cuatro patas? Soy bichera. Arriba Gustavo, que en paz descanse, Marevo. Un saludo a Marcela, dice Mario.

0: Francia Calleiros, bienvenida. ¿Cómo te va, Francia? Qué gusto escucharte. Buenas madrugadas.
1: Buenas madrugadas, mi querido. Buenas madrugadas para toda la audiencia. Lo que pasó con el perro fue un ejemplo, porque mucha gente no cree en los animales, que los animales tienen un sentido, tienen corazón, tienen sentimientos. Y el perro y el caballo, que nos pertenecen, porque nos pertenecen, nosotros no sabemos a veces lo sensibles que son, y como no pueden hablar, no pueden decir, porque lamentablemente el hombre tampoco sabe interpretar, sufren mucho más que nosotros. Supuestamente, el caballo y el perro, supuestamente, es originario de otros lados. Antiguamente, hay una leyenda muy importante, hace pocos días lo publiqué en Facebook, muy importante, de que el Señor de los Cielos, ese gran Señor, antes de dividir las por sectas, antes de que fueran tribus los indios del norte, mire a qué me refiero, él dice, como se pelean tanto y están siempre peleándose, voy a dividirlos. Y así nacieron las tribus del norte, pero antes de nacer, separó todas las montañas. Vinieron los desfiladeros, por ejemplo, el Cañón del Colorado, todas esas montañas enormes, enormes, que separan a muchas regiones de Estados Unidos, de Canadá y de otros países del norte. Entonces, cuando va a separar a una de las tribus que se peleaba muchísimo, les pregunta al del otro lado, al que iba a dejar del otro lado de él, le dice, ¿qué te quieres llevar? Le dice al que comandaba la tribu, ni siquiera era un jefe, me quiero llevar esos, mis amigos. Del otro lado estaban mirándolo, asombrados. Dice, esos son mis amigos, era un perro y un caballo. Entonces el gran Señor de los Cielos le dice, pero no van a poder cruzar, no van a poder seguirte. Entonces él le dice, son mis amigos. Entonces en el momento de que él comienza a dividir esas tierras, el caballo y el perro quedan de un lado y ese amigo humano del otro lado. Así es que ese ser humano indio, que ni siquiera era un jefe, le dice, vendrán conmigo. Y entonces el caballo comienza a retozar, porque tiene miedo de cruzar el desfiladero, tiene miedo de cruzar el precipicio. Y el gran Señor del Cielo le dice, ves, tus amigos quedan de este lado, no van a ir contigo. Él los mira y le dice, si se quedan ahí, tengo que seguir mi camino. Él comienza a caminar ese nuevo destino que el gran Señor le había indicado. Cuando de repente ve que salta el caballo, el desfiladero, y se coloca del lado de él. Lo mira y atrás del caballo salta el perro y él le dice, he aquí a mis amigos. De esa leyenda, que supuestamente eran los Sioux, fueron los Sioux, esa leyenda americana, nace el dicho de que el caballo y el perro son los mejores amigos del hombre. Y no tengo duda de eso.
0: Tal cual.
1: Porque yo tuve un caballo, aprendí a andar a caballo en un burro, después en un petiso, y tuve un caballo que estaba todo el tiempo de un lechero pendiente de dónde yo iba. Yo era un diablo de bandida, de desobediente, era la peor del barrio, porque es verdad. Y mi padre enseñaba perros para la policía y el ejército. Crecí entre perros. Hoy día, si no tengo un perro, soy una mujer infeliz.
0: Tal cual.
1: Eso quería contarle esa mamá.
0: Hermosa historia. Beso grandote, amor. Beso grandote.
1: Un beso.
0: Francia Calleros. Gracias, gracias. Pero dice que Dios dijo, los voy a enviar sin alas para que nadie note que son ángeles.

0: Hermoso, ¿eh? Dios dijo, los voy a enviar sin alas para que nadie note que son ángeles. Qué placer escuchar a la señora Calleros, dice Lilian de Reboledo. Gracias, Lilian de Reboledo, por estar a esta hora en la sintonía del programa. Sergio de la calle 5. ¿Qué me envía Sergio de la calle 5? No está disponible, no está disponible, me dice acá, ¿eh? Lo que me envías no está disponible, no sé qué me enviaste, pero no lo puedo abrir, no está disponible. Mensajes a esta hora de la madrugada. Fernando, qué gusto que me manda aquí Fernando. A ver, a ver, a ver, ¿qué tengo por acá? Ah, tengo un audio. Periodista David Daliden se infiltra con cámaras ocultas en una convención de la Federación Nacional del Aborto celebrada en la sede de Planned Parenthood en Texas. Ah, mira qué interesante esto. A ver, esto me lo envía Fernando. A ver qué, qué pasa. En inglés. Bueno, 1:30 a.m. Tiempo de hacer una nueva pausa y seguir en instantes con ustedes, ¿sí?
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3: Para todo el país, 1:33 a.m, mucho frío, 6 grados la temperatura actual, aquí en Parque del Plata, paraíso del mundo, donde estamos saliendo al aire por Radio País. Bueno, el tema de Gonzalo Moratorio, hay un nuevo desafío, Tiene que reunir $1,000,000 para financiar una terapia contra su cáncer. El científico apunta a un tratamiento experimental disponible en 3 países y dijo que desea bailar el vals en los 15 años de su hija. El científico uruguayo Gonzalo Moratorio busca reunir $1,000,000 para acceder a un tratamiento experimental contra el cáncer que se realiza en Estados Unidos, Suiza o Japón. El científico Gonzalo Moratorio enfrenta desde hace un año un glioblastoma, un tumor cerebral agresivo. En ese tiempo fue operado y sometido a quimioterapia, pero el cáncer reapareció. Luego continuó con radioterapia y actualmente recibe inmunoterapia con un medicamento de alto costo otorgado por el Fondo Nacional de Recursos tras un recurso de amparo judicial. Fernando Montero es médico, es amigo de Moratorio, explicó que el tratamiento al que apunta se denomina CAR-T y consiste en modificar genéticamente las células T del propio paciente para que puedan atacar las células tumorales. Creo que es el camino, el futuro para el tema oncológico, sostuvo el doctor Fernando Montero sobre la terapia experimental. El médico señaló además que Moratorio no tiene certezas de curación, aunque entiende que participar del ensayo clínico puede acercarlo a una solución definitiva para la enfermedad. Según explicó, las tomografías actuales muestran resultados limpios, aunque todavía existen células tumorales pequeñas. En ese escenario, esta terapia podría aplicarse si reaparece actividad tumoral. Montero también destacó el respaldo que recibió Moratorio desde distintos ámbitos. Gonza es alguien muy querido por todos y creo que es importante dar una mano. Uno de los sueños de Moratorio, con todo su entorno, es bailar el vals de los 15 años con su hija Abril, nacida el 28 de noviembre del 2025, fruto de su relación con Natalia Ibáñez. Para colaborar con la campaña se habilitó la cuenta en HSBC Bank, 369-91-35, 369-91-35, HSBC Bank, en pesos y en dólares, a nombre de Ibáñez, Natalia y o Moratorio Gonza. También se puede colaborar

0: Y esto es un nuevo desafío de Gonzalo Moratorio. Tiene que reunir $1.000.000 para financiar esta terapia contra su cáncer. Sueña con poder bailar el vals de los 15 con su hija. Tengo mensajes. No sé, dice, un palo verde para un tratamiento experimental me parece mucho. Todo bien, nadie se quiere morir, pero tampoco hay que aferrarse a la vida de esa manera enfermiza, Gustavo. Además, ¿dónde ponemos el límite? Gonzalo Moratorio tiene más derechos que los demás, porque es un virólogo. En fin, con las disculpas del caso, no me cierra todo esto, dice Luis. Bueno, otros mensajes. Parte de una terapia experimental implica tratar pacientes, Gustavo. Lo que no entiendo es por qué ese costo lo tiene que asumir toda la sociedad cuando las farmacéuticas, si el tratamiento funciona, después de recuperan la inversión con creces. Deberían tratar pacientes a su costo como parte de la inversión y el riesgo propio del desarrollo. Es mi opinión, dice Oscar. Hola Gustavo, ojalá pueda solucionar su problema de salud. Ahora, si fuera Juan Pueblo, estaba en el horno. Y a los que dicen que la plata deberían ponerla los que están haciendo el experimento, les digo que en el mundo se pagan millones y millones de dólares para ser usado como conejillo de indias en estudios experimentales, porque hay mucha gente desahuciada por distintas enfermedades y que tienen mucha guita para pagar. Los pobres no interesan a nadie. El mundo se mueve por plata. Así de sencillo. Dice, más de $20 ya fueron. Mis $20 ya fueron, Gustavo. Por gratitud y por compasión con aquel que aplaudían cada noche en tiempos de pandemia, que sirva para él, su señora, su hija, y para el avance de la ciencia. Felicitaciones por su posición, señor y señora, y gracias, Gustavo, por acompañarnos en la madrugada, dice María Esther. Bueno, no sé, este es un nuevo desafío que enfrenta este científico Moratorio, ¿no? Tiene que recaudar $1.000.000. Todo para financiar una terapia contra el cáncer. Bueno, cuentas en el banco, cuentas en Habitat. Yo a veces no doy los números porque a esta hora no siempre se pueden anotar los números de las cuentas bancarias o de Habitat, pero lo importante es que si se acercan al banco o al o Habitat, van a tener la posibilidad de que mencionando Moratorio ya esté inmediatamente lo van a tener en cuenta. Bueno, 099-232664, 093-65-7522. Aquí me mandan algo interesante, como todo lo que me envía la audiencia del programa. A ver qué tengo por acá, que me envía a Simone. A ver qué me envía, a ver qué dice por acá. A ver qué tengo por acá.
1: Hay una gran preocupación. En el Frente Amplio se lee como que hay una cierta desconformidad de los militantes históricos del Frente Amplio. Pero altos dirigentes de la oposición me destacaban que lo que está reflejando esto es desconformidad de gente que, entre comillas, le prestó el voto al Frente. Que podrían haber estado indecisos en la última parte de la campaña o de estos últimos años y que terminó votando a Fernando Borsi.
2: Lo dijimos que en realidad estaba perdiendo votos por izquierda, ¿no? O sea, los de la derecha, ya los de préstamo ya habían...
1: Claro.
2: Ahora son por izquierda.
1: Bueno, pero vos sabés que nos escuchan, ¿no? De muchos ámbitos. Y entonces estuvimos hablando. Decía, ¿qué quiere decir por izquierda? Uh-huh. Porque vos podés perder votos también. La desconformidad aumentó dentro del Frente.
2: Sí.
1: Pero ¿en qué parte del Frente? Yo por lo menos había interpretado que era una parte, digamos, más frentista, convencida, más del núcleo.

0: Pero me decía, no, no, ojo que esto es gente que votó a Orsi, pero no del núcleo, más bien en el centro político. Uh-huh. Y en realidad, y por ejemplo, este video que circuló de la edil de Rivera, uh-huh. Que causó bastante impacto, porque además hizo una presentación con una elaboración política bastante fina, ¿verdad? La política allí de Rivera, es una ex colorada.
1: Que recordemos, reclamaba, ¿no? Planteaba claro. Más respuesta del Frente Amplio, las necesidades sí. locales, uh-huh. planes y atención también a lo que es la situación social vulnerada allí en Rivera. Pero sí, llamó la atención, Nico, y llamó la atención, más allá del dato, la salida con la, porque nosotros nos fuimos el viernes.
0: Sí.
1: Nos fuimos nosotros y habló, se pronunció al respecto la vicepresidenta Carolina Cose.
0: Claro.
1: Y Cose decía que había una luz amarilla, ¿no? Al leer, al interpretar estos datos. Uh-huh. Y ella incluso decía, manoté acá, nuestro gobierno quizás no ha podido transmitir el grado de degradación de varias cuestiones que encontramos. O sea, ella entiende que esto es, hoy, a más de un año y medio de haber asumido, consecuencia de una degradación con la que se encontró este gobierno. La desaprobación empieza a caer entre junio y agosto del año pasado, ¿no? No es que empieza a caer antes. Empieza a correr, empieza a caer con el transcurso de la gestión de este gobierno. Y a Cose le recordamos también que quien coincide con incluso sus propias interpretaciones es el secretario de Presidencia Alejandro Sánchez, que él mismo dice, sí, esto hay que hacer más y comunicar más. Y de nuevo esto, ¿no? El gobierno insiste en echarle la culpa a la comunicación, cuando en realidad es un tema de hacer más. O sea, ellos están deteniéndose en esto de hay que comunicar, hay que salir más, hay que divulgar más lo que está haciendo el propio gobierno, y lo decimos hace unos meses aquí en Informativo Carve. Bueno, a mí me llamó la atención este discurso, por lo pronto, que pone arriba de la mesa la vicepresidenta.
2: Yo creo que, Nico, algo que el Frente Amplio evidentemente no ha aprendido es que incluso se lo han criticado... no solamente dirigentes políticos, sino que han hecho mea culpa en ese sentido, sino los propios votantes. Y es que no tiene autocrítica. Entonces, cada vez que pierde votos una encuesta o pierde una elección, no dice, bueno, ¿en qué le erramos? Es mucho más fácil salir como Carolina Cose y decir, no, lo que pasa es que miren todo lo que estaba mal del gobierno anterior, y dice, bueno, pero hoy son gobierno ustedes, ¿qué hicieron? Yo creo que la gente está más para eso, bueno, resolvamos, muestren, y yo creo que hay un tema comunicacional, porque creo que hay cosas que se están haciendo que no se comunican bien, eso también lo creo, pero me parece que al Frente Amplio le falta la autocrítica.
0: Estuve hablando con algunos dirigentes del Frente Amplio, hay una gran preocupación. En el Frente Amplio se lee como que hay una cierta desconformidad de los militantes históricos del Frente Amplio, pero altos dirigentes de la oposición me destacaban que lo que está reflejando esto es desconformidad de gente que, entre comillas, le prestó el voto al Frente, que podrían haber estado indecisos en la última parte de la campaña o de estos últimos años, y que terminó votando a
2: Orsi. Lo dijimos que en realidad estaba perdiendo votos por izquierda, ¿no? O sea, los de la derecha, ya los de préstamo ya habían...
0: Claro.
2: Ahora son por izquierda.
0: Bueno, pero vos sabés que nos escuchan, ¿no? De muchos ámbitos, y entonces estuvimos hablando. Decía, ¿qué quiere decir por izquierda? Uh-huh. Porque vos podés perder votos también. La desconformidad aumentó dentro del Frente.
2: Sí.
0: Pero ¿en qué parte del Frente?
2: A ver.
0: Yo por lo menos había interpretado que era una parte, digamos, más frentista, convencida, más del núcleo. Pero me decía, no, no, ojo que esto es gente que votó a Orsi, pero no del núcleo, más bien en el centro político. Uh-huh. Y en realidad, y por ejemplo, este video que circuló de la edil de Rivera, que causó bastante impacto, porque además hizo una presentación con una elaboración política bastante fina, ¿verdad? La política allí de Rivera, es una ex colorada.
1: Que recordemos, reclamaba, ¿no? Planteaba claro. más respuesta del Frente Amplio, las necesidades sí. locales, planes y atención también a lo que es la situación social vulnerada allí en Rivera. Pero sí, llamó la atención, Nico, y llamó la atención, más allá del dato, la salida con la, porque nosotros nos fuimos el viernes.
0: Sí.
1: Nos fuimos nosotros y habló, se pronunció al respecto la vicepresidenta Carolina Cose.
3: Claro. Con el corazón partido les puedo decir la sensación que hay en todo el departamento, en todo el interior, y es la desilusión. La gente votó al Frente Amplio de nuevo con una esperanza que hoy se ve murchita, como quien dice, porque no llenó la expectativa de la gente. Realmente no es ponerle palo a la rueda, no es ir contra algún compañero, decir la verdad, porque hay gente que se ofende y dice, de quién está solo para criticar, cuando son los primeros en correr a la gente, cuando ven con gente nueva acá, son los primeros en poner cara fea. Entonces me toca realmente decir la verdad que no llega a ustedes. El MIDE está trabajando horrible, no se trabaja bien, no se conoce la necesidad de la gente, se ayuda a quien no necesita y quien necesita queda fuera. Lo mismo el hospital ha cambiado, sí, una pintura más, una obra allí, pero siguen las mismas carencias. La gente va allá, se descompensa, pasan 3-4 horas para ser atendido. Y la gente te cobra a ti que tú golpeaste la casa del vecino y le dijiste una propuesta de mejora. Esa gente es la que nos cobra. Las mejoras del gobierno nacional no llegan acá. Por favor, Rivera necesita cambio urgente. Nos están matando.
4: Bien. Muy fuerte lo que decía esta Edilda Rivera, ¿no? O sea, realmente una crítica muy fuerte al gobierno de Yamandú Orsi. Hay otro tema, tiene que ver con los celulares, otro tema que es preocupante también, ¿no? O sea, estamos en el mundo tecnológico, en la globalización, en la cibernética. Yo los otros días iba en el ómnibus para Montevideo, todo el mundo sube al ómnibus hablando por celular. Pagan el boleto y siguen hablando por celular. Se desplazan dentro del ómnibus, dentro de la unidad, hablando por celular. Toman asiento o quedan de pie y siguen hablando por celular. Se bajan y siguen hablando por celular. Bueno, es como ir a incomunicación total por un lado, porque ni siquiera el permiso o el buenas tardes. No. Estaban cada uno con su celular, como en otro mundo, ¿no? Y lo que propone el Partido Colorado, sobre todo el diputado Colorado, propone prohibir los celulares en centros educativos durante todo el horario escolar. Esto es un tema que propone el diputado Maximiliano Campos, es del Partido Colorado, propone prohibir los celulares en los centros educativos durante todo el horario escolar para atender el problema que generan los dispositivos de distracción en clase. El diputado Campos, del Partido Colorado, apuntó a afectaciones en salud mental, problemas de adicciones en niños y adolescentes. Creemos que hay que tomar una postura y hacer política pública en base a esto. No podemos dejar este problema como si nada pasara y como si nada ha cambiado en la crianza de los niños y adolescentes. El legislador colorado indicó que hay experiencias en colegios privados, como en el Santa Elena, con más de 80% de aceptación de las medidas por estudiantes, docentes y familias. Lo que dice Campos es que además de un factor de distracción en clase, los celulares causan problemas en el relacionamiento entre niños y adolescentes. Además, instó a las familias a concientizarse sobre el tema. Esto es un problema grave de salud mental, de crianza, del futuro del país y el futuro de los niños, que tenemos que cuidarlos, remarcó. El ministro de Educación y Cultura, José Carlos Mahía, celebró la discusión parlamentaria sobre el problema y refirió al impacto de las pantallas en los niños y adolescentes. Y sobre el proyecto de Campos, bueno, María dijo que si bien la iniciativa contempla algunas excepciones, la concepción es la prohibición. La concepción es la prohibición. El ministro compartió informes del Plan Ceibal, ANEP e INED, que plantean el tema como un problema real. Bueno, el ministro María decía lo siguiente.
5: Primero, celebrar que a nivel parlamentario se debata un tema que es un problema real. Acá tenemos no solo los niños o los adolescentes con un problema de lo que implica el impacto de las pantallas en cada uno de ellos, sino la sociedad en su conjunto. Y en eso hay un proyecto de ley que se presentó, en este caso por el Partido Colorado, con respecto a la prohibición, aunque después habla de algunas excepciones, la concepción y la prohibición. Yo traje y compartí algunos informes, por ejemplo, de Ceibal o de la propia ANEP o el INIED, que plantean esto como un problema real. Habla de la experiencia que ya existe en 12 instituciones distintas, donde hay una diversidad de respuestas. Y creo que respecto a ello, lo que tenemos que ver desde el punto de vista personal o del Ministerio, que el camino hoy, reitero la palabra hoy, debería ser la regulación. ¿Por qué? Porque, bueno, lo prohibicionista, yo lo diría, siendo extremos, podría ir más a lo que es inicial y primaria, donde...
4: O sea, no prohibirlos, dice el ministro de Educación y Cultura, José Carlos Bahía, no prohibirlos, sino regularizar. Otro término como que prohibido prohibir, ¿se acuerdan de la canción? Bueno, acá dice Gustavo, hace mucho que ya están prohibidos en los países nórdicos y en muchos otros del primer mundo. Los padres, Gustavo, no precisan saber dónde están los nenes para que estén con los celulares dentro del liceo, porque están dentro del liceo. No se puede esgrimir ninguna razón válida. Son un obstáculo para que aprendan. Eso está más que demostrado. Me parece muy razonable, dice Ismael. Otro mensaje, dice Pedro... hace rato deberían hacerlo, siempre tardan en hacer las cosas buenas, que los estudiantes estudien como estudiamos antes nosotros y no estar con el teléfono en mano, haciendo que aún no sabemos, pero nada bueno, nada positivo. Es lamentable, pero esto es así. Debían de prohibirlo en todos los liceos y en las escuelas el uso de celulares. Aunque hablemos de tecnología, claro está, ¿no?

Decímelo a mí, dice Pablo, tener que decirle a las madres, póngale primero el cinturón de seguridad al niño, luego siga con el celular. Estamos en la peor etapa del ser humano, dice Pablo.

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1: Bueno, tecnología, qué lindo tema este, Tecnología en la voz de Nancy De Vita, la estrella rubia del tango. Pero quiero comentarles que hay gran expectativa porque Nancy se presenta el martes 9 de junio, hora 20:30, Sala Atahualpa. Bueno, atención, porque es una propuesta imperdible. De los arrabales del tango llega al Teatro El Galpón, Somos como somos, la música ciudadana que nos refleja en su auténtica expresión. Nancy De Vita y Roberto Righi, reconocidos intérpretes de amplia trayectoria, van a estar acompañados por Enzo Fernández en guitarra y bandoneón, Juan Prada en piano y Carlos Gómez en guitarra. O sea, será un recorrido por grandes obras del género, clásicas y actuales. El tango es música, es letra, pero también el tango es baile, por lo que fulana y mengano completarán desde el abrazo de la danza la magia de una noche para el mejor recuerdo. Todo esto será el martes 9, martes 9 de junio, hora 20:30, en la sala Atahualpa, la sala chica Atahualpa del Teatro El Galpón. Una propuesta imperdible. Vamos a seguir hablando de esta propuesta Somos como somos, con Nancy De Vita, que, bueno, ustedes saben que Nancy es una mujer que permanentemente se está renovando, permanentemente está en actividad, en fiestas privadas, en espectáculos. Por algo es la dama rubia del tango, como hizo ese tango maravilloso nuestro querido Ramoncito Rivadavia. Y este tema es un tema que me dieron la posibilidad de realizar el encabezamiento, y que es un placer poderlo compartir con todos ustedes. Un tango escrito especialmente para la estrella rubia del tango.
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0: Una excelente versión del Cable Silvera, La Dama Rubia del Tango, escrito por Ramoncito Rivadavia, a la estrella rubia Nancy De Vita, ciudadana ilustre de la ciudad de Montevideo. Para todo el país, 2:00 a.m, 2 minutos, 2:00 a.m, 2 minutos, tiempo de hacer una nueva pausa, y hay mucho más para compartir a esta hora por Radio País, por Gustavo La Madrugada, hasta las 3, gente de radio, haciendo radio para ustedes, integrantes de la gran familia de Radio País, 610 AM.
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3: Para todo el país, 2 de la mañana, 5 minutos, 5 grados la temperatura actual, mucho frío, 5 grados la temperatura actual a esta hora de la madrugada, 2 de la mañana, 6 minutos. Mensajes, el 211 me dice, Ejército respondió al Mides por cierre del refugio y habló de medida transitoria. El Ejército Nacional afirmó que el refugio instalado en Durazno era una solución transitoria y señaló que solo alojó a 2 personas. Bueno, otro de los temas también, el tema de los refugios. El Ejército respondió al Mides por cierre de este refugio. Lo hizo en forma pública en declaraciones realizadas por la directora departamental del Mides en Durazno, Leonela Camejo, respecto al cierre del refugio para personas en situación de calle que funcionaba en instalaciones militares de la capital departamental. A través de un comunicado difundido el jueves 14 de mayo, la fuerza señaló que el espacio habilitado durante los últimos días respondió a una situación de emergencia de carácter transitorio. La respuesta del Ejército: la polémica se originó tras las declaraciones formuladas por Camejo a El Acontecer, donde informó que el refugio ubicado en el cuartel militar había dejado de funcionar por decisión del Ejército. El lunes 11 de mayo, a la hora 20:30, y por disposición del Ejército, decidieron retirar a quienes estaban allí, notificándome que su colaboración era totalmente, hasta la fecha, había expresado la jerarca del Mides. En respuesta, el Ejército Nacional emitió un comunicado donde explica el contexto en el que se habilitó el espacio. Según detalla el documento oficial, en marzo el Ministerio de Desarrollo Nacional había recibido información sobre las instalaciones disponibles para atender el Plan Invierno 2026. En ese esquema, sostiene el comunicado, la ciudad de Durazno no estaba prevista inicialmente como centro de acogida para personas en situación de vulnerabilidad social, ya que era responsabilidad que correspondía a otra institución dependiente del propio Ministerio de Defensa. Posteriormente, y ante la alerta roja dispuesta por fenómenos meteorológicos adversos, el Ministerio de Defensa solicitó al Ejército gestionar 20 cupos de emergencia en apoyo al SECOED. Una solución inmediata y transitoria. El comunicado agrega que el pedido formal fue realizado el 7 de mayo del 2026 y que frente a la urgencia de la situación se resolvió acondicionar instalaciones de la Guardia de Prevención del Regimiento de Caballería Blindado número 2. Por tratarse de una situación de emergencia que requería de una pronta respuesta de esta institución, se dispone a articular las instalaciones, expresa el texto. No obstante, el Ejército aclara que la medida implicó afectar el funcionamiento habitual de la unidad militar y que desde un principio se manejó como una respuesta excepcional mientras permanecía vigente la alerta meteorológica. ¿Qué pasó con las personas alojadas? Uno de los aspectos destacados por el comunicado refiere a la cantidad de personas que efectivamente utilizaron el refugio. Según los datos aportados por el Ejército Nacional, desde el inicio de la alerta roja y hasta el 14 de mayo, únicamente 2 personas pernoctaron en el lugar. El detalle difundido señala 8 de mayo una persona, 9 de mayo, una persona, 10 de mayo, ninguna persona. Mides continúa buscando una solución. Tras conocerse el cierre del refugio, Leonela Camejo había señalado que el Mides continuaba trabajando junto a otras instituciones del ejército, pero para encontrar un espacio alternativo destinado a personas en situación vulnerable. En ese marco, destacó el apoyo ofrecido por Jefatura de Policía de Durazno. Se ha manifestado el jefe de policía que nos va a apoyar, expresó la directora departamental, indicando además que la prioridad es garantizar que ninguna persona permanezca en situación de calle durante el operativo especial por bajas temperaturas. Bueno, un tema realmente para tener muy en cuenta, debido a que están viendo la posibilidad que personas en situación de calle puedan tener un lugar donde pernoctar. Otros mensajes, hoy en el acto de la Batalla de las Piedras, la ministra de Defensa, la entrevistaron, dice, qué arrogante, es hora, hágase un baño, señora, hágase un baño de humildad, un consejo, mejor un buen tratamiento, para adelgazar, por supuesto, durar 5 años y después chau chau. Bueno, ¿qué tengo por acá?
4: Gustavo, buenas madrugadas.
3: Buenas madrugadas.
4: Mira, lamento que me enteré recién ahora que falleció tu perrito, Malevo.
3: Hace mucho falleció.
4: Bueno, acompaño en tus sentimientos.
3: Muchas gracias, muchas gracias, vos. Muchas gracias.
4: Yo amo a los...
3: ¿Sí?
4: Y bueno, ¿qué vas a hacer? Es la vida, ¿viste?
3: Tal cual, tal cual. Estamos bueno, todos de paso.
4: Un gran saludo, un abrazo, Federico de Sayago.
3: Muchas gracias, Federico de Sayago. Gracias por estar en la sintonía, ¿eh? Buena madrugada, Gustavo. Aunque nunca escribo, lo escuchamos desde que estaba en Monte Carlo a sus órdenes, cuando recorría los laboratorios y llevaba medicamentos y a los cantegriles y el tren de la noche. ¿Podría pasar el tema de Fernández Más, 4 candiles? Que homenajea a los soldados asesinados el 18 de mayo de 1972. María del Hipódromo de Maroñas. María, aquí está el tema.

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0: junto a los bravos de Artigas, hay cuatro nuevos lanceros.
1: Fernández Más, cuatro candiles. Vamos a la comunicación telefónica, estamos en las 2:16 de la mañana. Hola, ¿sí quién habla?
2: Hola, Gustavo, habla Pablo el taxista.
1: Hola, ¿cómo te va?
2: Bueno, si tú vas a la Constitución, las iglesias no pagan impuesto porque sirven de refugio y asilo de la gente pobre. Así reza la Constitución. Mi pregunta es, si no pueden dar asilo, si hay algunas que reparten comida, eso sí es verdad, pero si no pueden darle asilo a algunas iglesias, algunas muy poderosas, por cierto, que no las voy a nombrar aquí, bueno, deberían empezar a pagar impuestos, porque ellas recaudan, y recaudan bastante. Eso es algo que también se tiene que poner sobre discusión. Bueno, era eso nada más. Buenas madrugadas para todos.
1: Buenas madrugadas, gracias por estar como siempre en la sintonía del programa, ¿eh? 2:17 de la mañana. Bueno, hablando del tiempo, del frío, meteorólogo alerta por un anticiclón expandido. Un anticiclón expandido. ¿Qué es? Bueno, el experto indicó cuándo iría a llover y por qué el fenómeno podría significar una mala noticia para el agro. Atención, porque José Serra, el meteorólogo, se refirió a las bajas temperaturas y confirmó que pese al frío, no se prevé que llueva esta semana. Habrá alguna precipitación, quizás mañana, sobre el este y noreste, pero producto de la nubosidad. Pero además, Serra sostuvo que será la segunda semana que no lloverá en todo el país, lo que podría significar una consecuencia negativa para el sector productivo uruguayo. Sobre el frío y la falta de lluvia, Serra explicó que se debe a que Uruguay, junto a varios países de la región, están bajo un anticiclón expandido. En ese sentido, el meteorólogo advirtió por las bajas temperaturas que estarán presentes hasta por lo menos el próximo domingo. Yo les había hablado que hoy tendremos una mínima de 1 grado bajo cero, mañana una mínima de 4 grados, el jueves una mínima de 3 grados, el viernes una mínima de 3 grados y el sábado una mínima de 1 grado, ¿se acuerdan? Bueno, va a ser invernal. Yo diría que doble poncho y mucho puchero, porque se podrá circular sin ese frío casi invernal desde las 10 hasta las 4 de la tarde, después va a ser difícil, decía el meteorólogo. Así que bueno, con respecto al tiempo, entonces, mucho cuidado por el tema de gente que se está engripando, cambios de temperatura, gente que se ha vacunado y tiene gripe, no sé, no entiendo. Bueno, Caggiani recordó dichos de la calle Pou sobre Gabriela Fossati y la ex fiscal le respondió. Bueno, como decimos nosotros, siga el baile, siga el baile. La Fiscalía resolvió una serie de movimientos en las últimas semanas que implican que el fiscal Alejandro Machado, quien estaba al frente de la causa que investiga al expresidente Luis Lacalle Pou por presunta destrucción de documento, pase a la dependencia de cibercrimen. Atención, la Fiscalía resolvió una serie de movimientos en las últimas semanas que implican que el fiscal Alejandro Machado, quien estaba al frente de la causa que investiga al expresidente Luis Lacalle Pou por presunta destrucción de documento, pase a la dependencia de cibercrimen. Esto hizo que desde el Frente Amplio... A ver, Ferrey, le escucho, buenas madrugadas.
3: Buenas madrugadas, Gustavito. El asombro mío no tiene límites y la impunidad que imperan estos señores no sé hasta qué grado va a llegar, ¿no? Porque con todo lo que han hecho de este bendito Uruguay ya es algo que no tiene límites. ¿Sabes una cosa? No hablaron de Santoya, que destruyó todo, entró a la institución ahí y agarró y destruyó todo el archivo. No hablan de lo que pasó con UPM, el contrato mafioso ese que hicieron, que todavía estamos pagando las vías de UPM, lo de Pluna, los 1.000 millones que nos salió de costo a Juan Pueblo, esto de ANCAP, que la fundieron. ¿Y qué seguimos? ¿Y la regasificadora? ¿Y de Marta Jara? ¿Dónde está Marta Jara? Le preguntaría al Caviani este. Pues tiene vergüenza ese hombre, por favor. Es un déspota, porque sabes que es tan grande el cinismo y la de tal magnitud que no sé a dónde vamos a parar. Tienen secuestrada la verdad estos señores y siguen carajeando todos los días en los derechos humanos. Y los 4 fusilados de los pobres policías, esos soldados, manga de cobardes y de traidores, que todavía defienden la dictadura de Cuba y de todas esas partes de ahí de Venezuela y de otros países más, toda la dictadura. Pero saben una cosa, se les cayó ya el pueblo, ya está despertando, ya no los aguanta más. Es algo que no tiene parangón en la historia de este bendito Uruguay. Yo no sé qué tienen en la cabeza. No, el presidente tendría que haber estado ahí presente cuando le estaban haciendo el homenaje a los 4 soldados caídos, pues esta manga de atorrantes que todavía andan ahí paseando con total impunidad, estos asesinos. Siguen hoy asesinando gente, ¿no? No tienen vergüenza, ¿viste? Y bueno, ¿qué te voy a decir, Gustavito? Si me podés pasar la milonga, el tema de Facundo Cabral, la del boludo, porque esa no representa todo, la verdad, es una desgracia. Y espero que el pueblo despierte, porque si te seguirá así, no sé dónde vamos a ir a parar.
1: Un abrazo. Gracias, Ferreira. Gracias.
4: Es muy importante que la fiscal Fossati, hablando claramente de la que estaba haciendo referencia usted, siga adelante con la investigación.
5: Es una opinión personal, no me corresponde a mí, eso le corresponde al fiscal de corte, quién va a quedar. A mí me parece que si una fiscal empezó un caso, ¿por qué se va a ir? Que lo termine. Si es la que tiene todos los elementos y sabe dónde va. Supuestamente sabe dónde va. Y además, otra cosa, ¿la suspicacia cuál es? La cambiaron. ¿Por qué la cambiaron? Que empezó, que siga, que termine, lo que tengan que ir preso, que vayan preso, y lo que se han declarado inocentes, que se han declarado inocentes.
1: Bueno, esto decía el expresidente de la República, Luis Lacalle Pou, a lo que respondió Gabriela Fossati, y amenazaron, preferí irme y no cedí, renuncié a mi trabajo, producto de 35 años de carrera y mucho estudio. ¿Usted terminó sus estudios? Soy blanca, soy core. Ayudar a los colorados fue una linda experiencia. Machado fue puesto por Gómez en el lugar que ya me había ofrecido. Bueno, esto tiene que ver con lo que le comentaba antes de la llamada del oyente, que la Fiscalía resolvió una serie de movimientos en las últimas semanas que implican que el fiscal Alejandro Machado, quien estaba al frente de la causa que investiga al expresidente Luis Lacalle Pou por presunta destrucción de documento, pase a la dependencia de cibercrimen. Eso hizo que desde el Frente Amplio comenzaran a sembrar ciertas suspicacias en el movimiento que se hará al entender de algunos actores del oficialismo que las indagatorias que llevaba adelante Machado en delitos económicos se habían retrasadas. Ante esto, Daniel Caggiani posteó en X una rueda de prensa de Lacalle Pou, en la que fue consultado por la decisión de Gabriela Fossati de abandonar su fiscalía y dejar la investigación sobre Alejandro Astesiano. En ese momento, Montevideo Portal informó en primera instancia que Fossati le había transmitido al exfiscal de corte, Juan Gómez, su intención de abandonar la dependencia luego de que no se concretara su traslado a una fiscalía especializada. Al ser consultado, la Casa Pau respondió: es una opinión personal, no me corresponde a mí. Eso le corresponde al fiscal de corte. A mí me parece que si una fiscal empezó un caso, porque se va a ir, que lo termine. Si es la que tiene todos los elementos y sabe dónde va, supuestamente sabe dónde va. Además, la suspicacia, ¿cuál es? Ah, la cambiaron. ¿Y por qué la cambiaron? El legislador del Frente Amplio acotó en su posteo cómo envejecieron estas declaraciones. Y ante esto la fiscal Fossati salió al cruce y respondió que la habían amenazado, que prefirió irse, que renuncié a mi trabajo producto de 35 años de carrera. Soy blanca, soy core. Ayudar a los colorados fue una linda experiencia. Machado fue puesto por Gómez en el lugar que ya me había ofrecido. Tengo mensajes, dice Gustavo, el FAPIT creó este sistema perverso a través de un esbirro Jorge Díaz. Manejó a la fiscalía a su antojo, archivó y desarchivó causas como mejor le convenía políticamente, persiguió y le inventó causas a sus adversarios políticos para desacreditarlos. Ahora, según la fiscal honesta, Mónica Ferrero, y está desarmando todo esto, el FAPIT le duele, porque ve cómo pierde su poder en fiscalía y qué juicios, como el de Cardama, que pensaban que iba a ganar fácilmente, ahora se les empieza a complicar. Y bueno, joderse y a tomar quina. No creo que a Ferrero la puedan quebrar, honestamente, y votos para sacarla no tienen. Así que, aportarse bien y dejar de inventar causas como la de Cardama, dice Raúl. Cayani es como el alfajor de pollo. No existe. Alfajor de pollo. No existe. Gustavo, con ese razonamiento también envejecieron los de Cayani, porque él defendía a Juan Gómez, ¿te acordás? Que en ese momento apartó a Fossati para salvar a Leal. Pero bueno, no se le puede pedir peras al olmo, dice Catalina. 099-232664, 099-232664, 093-657-522, vías de comunicación que están habilitadas a esta hora de la madrugada. Dice Gustavo, el discurso de Orsi fue bastante prolijo, estamos acostumbrados a los tropiezos discursivos, pero esta vez se ve que leyó bien, que estudió bien y dio un muy buen ejemplo, aunque siempre dice exactamente lo mismo, siempre habla de lo mismo y la gente ya está cansada de escucharlo. Por eso mejor que lo saquen a pasear, porque en este país quien gobierna es Sánchez y la propia Carolina Cose, dice Luisa. Aliado de los narcos y tontos publican datos personales de Carlos Negro en la calle Pou. Buah, ¿qué pasó acá? Además de los hackers, aseguraron a través de Telegram que tienen datos íntimos del secretario de Presidencia Alejandro Sánchez. Buah, siga el baile. Un actor de amenazas digitales, conocido como La Pampa Leaks, asegura haber conseguido datos personales del ministro del Interior, Carlos Negro, del secretario de Presidencia, Alejandro Sánchez, y del expresidente Luis Lacalle Pou. Los hackers hicieron pública la situación a través de su canal de Telegram, en donde, además de divulgar algunos datos, también ofrecen información de los tres actores políticos a cambio de pagos de Bitcoin. Buah, esto lo publica Montevideo Portal, ¿eh? No lo estoy diciendo yo, pero lo hablo luego de la última pausa del programa, ¿sí?
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3: Para todo el país, 2 de la mañana, 33 minutos, 5 grados la temperatura actual. Bueno, antes de hablar del tema que les prometí antes de la pausa, me envían algo muy interesante de Washington Abdala con respecto a la caída, según las encuestas, del presidente de la República. Presten atención.
4: La caída de Orsi en las encuestas, lo que tiene de interesante es que ahora lo expone ante sí mismo. Orsi, y no estoy haciendo una apología de Orsi, ha hecho algunas insinuaciones en torno a los temas de seguridad, en torno a los temas de laicidad, pero todo el estilo Orsi que queda entre San Juan y Mendoza, nada, un chamullo incomprensible. Está desafiado por su propia peripecia. Estamos a menos de 15 días que se cumpla el 25% de su mandato. Y es falso, porque el último año no es un año activo. Así que es más del 25%, pero en términos numéricos eso es lo concreto. Le va mal, el país está enojado, la gente siente que la inseguridad no funciona, la economía es un escándalo de cara, el gasto público sigue enojando a la gente. Ojo, señores del Frente Amplio, porque se están enojando con ustedes, se traslada todo el sistema político y hay bronca con la política, que no entienden. Es simple, tienen las encuestas a mano. Hasta todos los politólogos, encuestólogos y sociólogos amigos ya se empiezan a borrar porque ven que la ola se lo lleva encima como la ola portuguesa. Es simple, están en un lío. Solo hay una única opción. Tienen que monitorear. Desde el punto de vista del país es francamente lo que uno aspira, porque uno quiere seguir viviendo y amando al país sin que se lo destrocen. Están haciendo las cosas mal. Por eso, no la gente blanca, no la gente colorada, no la gente independiente, la gente de ustedes les está diciendo, son malos, gobiernan mal. Lo hacen mal, no nos gustan, cambien de orientación. Y ojo, porque si aceleran por izquierda, nos matan a todos. Solo es controlar el gasto, ordenar la economía, no apurar a la gente y no martirizarla, que es lo que está pasando. Es tan difícil.
3: Bien, esto decía Washington Abdala, interesante, con respecto a lo que ocurre con nuestro presidente de la República en lo que tiene que ver con la desaprobación por parte de la gente de cómo está realizando su gestión de gobierno. Bueno, aliado de los narcos y tonto, publican datos personales del ministro Carlos Negro y de la calle Pou. Esto aparece en Montevideo Portal. Además, los hackers aseguraron a través de Telegram que tienen datos íntimos del secretario de Presidencia, Alejandro Sánchez. Como que se están sacando los trapitos al sol. Bueno. Un actor de amenazas digitales, conocido como la Pampa Leaks, asegura haber conseguido datos personales del ministro del Interior, Carlos Negro, datos personales del secretario de Presidencia Alejandro Sánchez y datos personales del expresidente Luis Lacalle Pou. Esto lo publica Montevideo Portal. Los hackers hicieron pública la situación a través de un canal de Telegram, en donde, además de divulgar algunos datos, también ofrece

supuesto el ministro del Interior indica el más conocido como tonto útil de los que verdaderamente gobiernan el país. La semana pasada, la Pampa Leaks publicó en foros clandestinos una serie de afirmaciones sobre una supuesta brecha de seguridad en Tweet Digital, la plataforma de identidad y autenticación ciudadana operada por Antel. La información fue difundida por la cuenta especializada en ciberseguridad Indian Bridge. Según lo publicado por el grupo, los atacantes habrían mantenido acceso prolongado a la infraestructura de la plataforma. Entre los datos que afirman haber obtenido figuran números de cédula, nombres completos, fechas de nacimiento, direcciones de correo electrónico, números de teléfono, domicilios, información biométrica y datos vinculados a firmas digitales. También aseguran haber accedido a claves de API y configuraciones del sistema backend. Esto es lo que se está hablando acerca de estos hackers que publicaron datos personales del expresidente de la República, Luis Lacalle Pou, y del ministro del Interior, Carlos Negro, pero también del secretario de Presidencia, Alejandro Pacha Sánchez. Bueno, ¿qué más tengo para contarles esta madrugada? Profesor de un colegio a la cárcel por abusar sexualmente durante 3 años de una alumna. Bueno, este es otro tema lamentable, por cierto, abuso sexual. Esto ocurrió en Maldonado. El Tribunal de Apelaciones de Segundo Turno de Maldonado confirmó la condena para un hombre, quien era docente de informática en un colegio de dicho departamento, por reiterados delitos de atentado violento al pudor y abuso sexual en modalidad especialmente agravada en contra de una alumna. La investigación se llevó adelante en el año 2023, cuando la víctima de 16 años aseguró que el profesor había abusado de ella desde el 2016 hasta el 2019. En el reclamo formal indicó que los episodios se dieron cuando ella tenía entre 9 y 13 años. Y la hora condenado se quedaba a solas con la víctima durante los recreos, momentos en los que aprovechaba a cometer los delitos. El caso pasó a apelaciones luego de que la justicia entendiera que no había elementos suficientes como para condenarlo, dado que se notaban inconsistencias en los relatos de la denunciante, según se informó a la prensa. Una de las razones principales por las que las autoridades decidieron absolver al profesor es que entendían, por lo menos extraño, que durante 3 años nadie hubiera percibido las situaciones de abuso denunciadas. El tribunal, en su sentencia, a la que accedió Montevideo Portal, que es nuestra fuente de información, entiende que técnicamente están dados los elementos para proceder a la condena. Peritos confirman que la víctima tiene indicios claros de haber sido abusada. Mientras que el documento cuestiona que sería extraño que el abusador hubiese cometido los delitos frente al público. De hecho, menciona que el director del colegio había decidido el despido del docente por notar situaciones incómodas con varias de las menores que asistían a las clases del condenado. De esta manera, se dictó una sentencia de 5 años de cárcel, reparación patrimonial para la víctima, así como también la imposibilidad de relacionarse laboralmente con menores de edad por 10 años. Esto ocurrió en Maldonado.

Dice Gustavo, la sanción debería haber sido mayor, pero la de la mina de Durazno es todavía mucho menor. Menos años, sin reparación, sin prohibición de acercarse a posibles víctimas, etcétera. En fin, las feminazis ganaron la batalla. Los jueces no son jueces, y mucho menos los que son frente amplistas, dice Rita. Dice, hola Gustavo, ¿qué querés que te diga? Está medio raro esto, ¿eh? Es una condena a medias porque no se tienen pruebas 100% confirmadas. Creo que en estos temas no vale hacer promedio, hay que ir a fondo. Si es culpable, que vaya la pena máxima. Y si no, que siga su vida, dice Luis Omar. Dice Gustavo, mirá que hay una mujer, también llamada Andrea Tuana, y hay varios casos de mujeres del LGTB que privan de libertad a menores. Y hay una funcionaria del INAU, feminista del LGTB, que tiene una menor en su casa. Las penas, en estos casos, son irrisorias. Bueno, como decimos, ¿qué está pasando? El mundo está loco. ¿Qué está pasando en Uruguay? ¿Qué está pasando con nuestra gente? ¿Qué está pasando en nuestro querido país? Una noticia que tiene que ver también, tiene que ver con, a ver, tengo algo acá que me pareció importante comentarlo con ustedes, como las noticias más relevantes, ¿no? Bueno, el femicidio de los Cerrillos fue terrible, esto fue terrible. Este femicidio en los Cerrillos fue impresionante. La Fiscalía mantiene una hipótesis que se desprende del informe forense sobre los cuerpos de las víctimas. Esto es espeluznante, ¿no? Según la Fiscalía, a cargo de Irena Penza, sigue investigando el femicidio en contra de una mujer, Florencia Rodríguez. Esto fue el pasado fin de semana, ahí en Los Cerrillos, en Canelones. El autor de los disparos era un efectivo policial de 26 años. 26 años, lo que hablamos de la policía, ¿se acuerdan? Quien además de asesinar a su expareja, también mató a un hombre, actual novio de la joven, de 29 años. El Ministerio Público está a la espera de algunas pericias que restan por ser enviadas, así como también un examen de los teléfonos de los tres involucrados. Fuentes del caso explicaron a Montevideo Portal que lo único que recibieron los investigadores fue el informe del Instituto Técnico Forense, que confirma que la dirección de las balas y la cantidad de disparos tenían como único objetivo el asesinato de Rodríguez y su pareja actual. Al mismo tiempo, de la escena se desprenden indicios de que las víctimas prácticamente no tuvieron mecanismos defensivos, es decir, la animosidad y la violencia del ataque perpetrado por el policía dejaron casi sin capacidad de respuesta tanto a Florencia como a su novio. Y la Fiscalía se encuentra trabajando con la unidad de víctimas para dar contención a las familias, tanto del autor de los disparos como el de las víctimas del femicidio y homicidio. Al mismo tiempo, Penza, bueno, va a enviar al Ministerio del Interior una serie de consultas, como el historial médico del efectivo, denuncias de otros episodios de agresión, que puedan indicar que había señales en la salud mental del joven que pasaron prácticamente inadvertidas. Si bien la investigación aún está en curso, el impulso para que el hombre decidiera actuar en pos del fatal desenlace fueron los celos, pero además de los celos, la no aceptación de que la relación con Rodríguez había culminado. Celos de por medio, pero el hombre no aceptó y no aceptaba que la relación con Rodríguez ya había llegado a su fin y ella tenía un nuevo amor. Para los investigadores está claro que el femicidio era el objetivo primario del policía, es decir, lo que buscaba el policía era asesinarla. Y el homicidio de la pareja de Rodríguez fue un medio, o sea, el policía usó la ocasión y eliminó al hombre
para poder cometer el atroz acto en contra de su expareja. Entre los elementos que tanto la policía como la fiscalía recogen para basar su hipótesis, aparece el hecho de que la mayor cantidad de disparos fue contra el cuerpo de Rodríguez, contra el cuerpo de la mujer, y todos apuntaban a quitarle la vida. Florencia Rodríguez era concejala de Los Cerrillos. Varios compañeros emitieron mensajes de condolencia tras su muerte, incluso el Movimiento de Participación Popular, el MPP del Frente Amplio, sacó un comunicado lamentando el trágico fallecimiento. Y en los posteos de sus compañeros, todos coinciden en la vocación de servicio de Florencia, además de que aseguran que el vínculo que tenía en su entorno laboral era excelente. Una mujer que siempre estaba dispuesta a prestar una oreja y cuando podía un consejo, una tipa íntegra, comentó una de las personas que se expresó en las redes sociales. Estos hechos son muy tristes, muy lamentables, ¿no? Muy lamentables, muy lamentables. Dice Gustavo, ahora criar a los hijos para saberse frustrarse, criar a los hijos para saberse frustrarse y si no te quiere, no te quiere y listo. Acompañar el duelo, habría que hacer algo con los hombres violentos, no sé, tratarlos. Así comemos. Hay alcohólicos anónimos, algo parecido, si no, esto va a continuar. Y no fue solo un femicidio, también murió su pareja, horrible. Sí, contención. Como hablamos, ¿se acuerdan que hablamos del tema de los policías? Del policía, si es policía las 24 horas. Hablamos del tema también del arma policial. Hablamos también de la contención que debe tener el policía frente a todo lo que ocurre, ¿no? No ha de ser fácil, no ha de ser fácil ser policía, sobre todo en este momento de tanta violencia. Bueno, el caso Cardama vuelve a ser noticia, lo que hace Cardama no debería preocuparnos. Lasso respondió a críticas por arbitraje, la ministra de Defensa sostuvo que todos los integrantes del sistema político tienen que apoyar al Estado y que no hacerlo es muy errado. Habló la ministra Lasso, Sandra Lasso más concretamente, lo hizo en rueda de prensa, y habló de las críticas de la oposición tras el arbitraje internacional iniciado por el astillero español, Cardama contra el Estado uruguayo, y aseguró que lo que haga el astillero no debería preocupar al Estado. Eso es lo que dijo la ministra de Defensa, Sandra Lasso. La acción de la empresa llegó luego de que el gobierno resolviera rescindir el contrato por las patrulleras oceánicas debido a presuntos incumplimientos y posibles irregularidades vinculadas a las garantías. Asimismo, las declaraciones de la ministra Lasso llegaron días después de que los legisladores de la coalición republicana resolvieran convocarla de manera urgente a la Comisión Investigadora de Cardama en el Parlamento. Pero desde la oposición, dirigentes como Gabriel Giannoli del Partido Nacional o Felipe Schipani del Partido Colorado o el propio Gerardo Sotelo del Partido Independiente cuestionaron la postura del Ejecutivo y advirtieron por posibles consecuencias económicas para el país. Giannoli incluso aseguró que el arbitraje confirma que hubo una decisión política para terminar con el proyecto impulsado durante el gobierno de Luis Lacalle Pou. Consultada sobre esas críticas, bueno, Lasso reclamó apoyo político al Estado uruguayo. Nos tenemos que preocupar todos los integrantes del sistema político, no por apoyar al gobierno, es muy errado eso, sino por apoyar al Estado Nacional, dijo la ministra Lasso, que además fue más allá y sostuvo que si el Estado fue víctima de un fraude, entonces todo el sistema político debería estar al lado del Estado uruguayo. Hay quienes deciden ponerse del otro lado, cada uno de esas preguntas se las tiene que hacer a ellos, no a mí.
sobre el futuro de las patrulleras oceánicas y una eventual resolución del gobierno, respondió brevemente: estamos en eso. Estamos en eso. ¿En qué va a terminar esto? Es otro gran signo de interrogación. 2:54, 2:54 en todo el territorio nacional. Ya entramos en los últimos minutos de este programa, como digo siempre, con mucha información. Quedan muchos mensajes, mucha información para suministrarles a todos ustedes, porque es un programa que, por sobre todas las cosas, pretende acompañarnos mutuamente a esta hora de la madrugada, estar informados de lo que acontece a nivel nacional en este hermoso país que es el Uruguay, y que las cosas no están bien.

0: baila.
1: Hola Gustavo, buenas madrugadas. Con mi novia adoptamos una perrita que le pegaron con un machete en la cabeza. Perdí un ojito, pero no te podés imaginar cómo es agradecida lo que le damos. Cuanto más conozco al ser humano, más quiero a mi perro. Pero Agustín, por supuesto que sí. Pero muy agradecidos los proyectos de la calle, muy agradecidos.

Me quedó pasar un audio de Mercedes Vigil, coherente con sus afirmaciones analíticas sobre nuestro gobierno actual. Acompaño sus ideas, propuestas, que hay que escuchar a esta mujer, con muchos valores académicos, dice Dora Garay. Bueno, esto queda para mañana, Dorita, ¿eh? No me da el tiempo, ¿vieron? Son 3 horas de comunicación, 3 horas a pura radio, y no nos da el tiempo, ¿eh? Por eso lo importante es que sepamos aprovechar este medio magnífico de comunicación para de alguna manera poder hablar de temas que nos preocupan, porque el programa es movidito, movidito, ¿eh?

Y movidito, movidito, llegamos al final. Como siempre, muchas gracias por elegirnos, gracias por preferirnos, gracias por aceptarnos, como hace 38 años, en este horario para estar juntos, compartiendo el aire de la radio. Hemos formado una familia, la familia de Gustavo en la Madrugada. Gracias, Walter Mario Pombo, gracias por estar desde la capital de la República con toda la potencia de Rural. Buena jornada y hasta mañana. Chau, chau.

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0: Muchas gracias por su preferencia y muy buena jornada para todos.

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2: ¿Qué tal, amigos? ¿Cómo están? Muy buenas madrugadas para todos. Como siempre, la alegría de poder estar juntos una vez más a la distancia, aunque muchísimos kilómetros nos separan en estos días, igualmente estamos acompañándoles en la madrugada. Vamos a estar compartiendo, como todos los martes, un programa donde tendremos al comienzo toda esta serie sobre la historia argentina que estamos llevando, por supuesto la música también. Vamos a estar compartiendo el espacio de Stephanie Jaques, de las canciones con historia, Julia Pérez, que llega con las gotas de rocío, y también, por supuesto, Hugo Piris, que viene primeramente con su nieto a hablarnos de fútbol, de deportes, y luego con él, si ustedes me lo permiten. Así que bueno, un programa de una hora y media totalmente pensado para ustedes. Comencemos con la música, por favor.

0: Bueno, les decía que estábamos compartiendo la historia de la Argentina, 200 años de historia. Es una serie de televisión pública y canal Encuentro. Se llama Ver la Historia, esta serie. Es una serie que aborda 200 años de historia argentina, desde el 1806 hasta el 2010. Está integrada por 13 capítulos. Es una serie que se organiza a partir de acontecimientos sociopolíticos significativos para la historia argentina. Y bueno, es Felipe Piña quien nos guía y quien va relatando. Está construido además con material de registro, con material de archivo, con sonido. Está espectacularmente editado, la verdad. Y bueno, y este capítulo que estamos escuchando ya desde la semana pasada muestra comienza con la llegada al gobierno del primer presidente democrático argentino y termina con la aparición del primer golpista del siglo XX. A comienzos del 1916, el país se encamina hacia una elección presidencial histórica. Después de años de fraude, el pueblo se dirige a las urnas para expresar su voluntad libremente. La reforma electoral impulsada por Roque Sáenz Peña tiene su prueba de fuego.
1: Para 1922, el mercado internacional se recupera, la economía argentina repunta y, como consecuencia, se reducen las tensiones sociales. Mientras tanto, la cercanía de las elecciones presidenciales vuelve a poner en vilo a la UCR. Sin la posibilidad de la reelección para Irigoyen, los grupos que resisten su liderazgo se sienten en ventaja e intentan ganar terreno. Consciente de las internas, Irigoyen busca un candidato que pueda reunificar el partido. El elegido es Marcelo de Alvear. Alvear es un miembro del patriciado que no abandona sus marcas de élite social para militar dentro de un partido popular como lo es la UCR. Su comunicación con los grupos de poder económico y político es excelente. La prensa más conservadora recibe al nuevo candidato con bombos y platillos. Para el diario La Nación, es un hombre capaz de restablecer el imperio del régimen constitucional, y su sola presencia en el poder ejecutivo es la garantía de un gobierno recto y ecuánime. Por su parte, los conservadores logran superar sus diferencias internas y se presentan fragmentados a las elecciones. El peso del radicalismo es tan grande que su candidato no necesita hacer campaña electoral para triunfar en las urnas. La fórmula radical Marcelo T. de Alvear, Elpidio González, se impone en 12 provincias y consigue la mayoría absoluta en el colegio electoral. Alvear retorna entonces de su residencia en Francia, donde se desempeña como embajador para asumir como presidente. La primera visita de Alvear como presidente en funciones es al círculo militar. Todo un gesto de recomposición frente a los años de duras relaciones entre Irigoyen y las Fuerzas Armadas. Alvear desanda el camino iniciado por su predecesor y vuelve a nombrar autoridades militares al frente de algunos ministerios. La recuperación de las exportaciones genera la estabilización de los precios y la recomposición del salario. En este contexto de bonanza económica, el gobierno impulsa leyes que reglamentan el trabajo de las mujeres y los niños en la capital federal, además de la creación de varias cajas de jubilaciones que se sostienen con los aportes de los trabajadores. Por estos años de posguerra, el fuerte desarrollo industrial norteamericano reemplaza por precios y calidad a los productos industriales europeos. Esto complica a la economía argentina, que apenas exporta a los Estados Unidos y, por lo tanto, siempre anda escasa de dólares para comprarlos. Frente al problema de la liquidez monetaria, Alvear aumenta las tasas aduaneras para limitar el ingreso de productos de los Estados Unidos. En consecuencia, muchas de las empresas norteamericanas deciden instalarse en el país para abastecer al mercado interno y exportar desde aquí a otros países latinoamericanos. La escasez de dólares se agrava cuando Estados Unidos prohíbe el ingreso de carne argentina en su territorio. La excusa es un brote de aftosa, una enfermedad que, si bien dificulta el engorde del animal, no genera efectos nocivos en la salud de los consumidores. La sociedad rural no duda en alzar la voz y exigirle al gobierno comprar a quien los compra, es decir, a Inglaterra. Apremiado por la falta de divisas, Alvear toma una decisión trascendental: impulsar la empresa estatal de petróleo, YPF, creada durante el gobierno de Irigoyen. Entiende que allí puede estar la clave para ahorrar cientos de miles de dólares en importaciones de combustibles. Para conducir YPF, Alvear convoca al general e ingeniero Enrique Mosconi, un especialista en temas energéticos con una amplia carrera ligada al petróleo. Mosconi inicia su gestión con la firme convicción de que el autoabastecimiento del petróleo es una condición indispensable para la soberanía del país. Concentra todos sus esfuerzos en alcanzar esa meta y pone en marcha un ambicioso plan de acción. La actividad de YPF es febril e incesante. Las áreas de explotación aumentan. La empresa adquiere un buque tanque y construye la primera refinería del país en la ciudad de La Plata. En unos pocos años de gestión, Mosconi logra posicionar a YPF como la principal abastecedora de combustibles de todo el país.
2: Resulta inexplicable la existencia de ciudadanos que quieren enajenar nuestros depósitos de petróleo, acordando concesiones de exploración y explotación al capital extranjero. Porque entregar nuestro petróleo es como entregar nuestra bandera.
1: Durante el gobierno de Alvear, las Fuerzas Armadas atraviesan un periodo de expansión. A pesar de que la diplomacia impuso el desarme continental, en 1923 se dicta una ley que autoriza el pedido de un suculento préstamo para adquirir armas. Como parte de estos fondos, las fuerzas aumentan notablemente su infraestructura en todo el territorio. Construyen barrios de oficiales y edificios muy importantes, como el Colegio Militar, la Escuela de Mecánica de la Armada y la Fábrica Militar de Aviones en Córdoba. Mientras el ejército argentino se fortalece, en Europa avanza el nacionalismo de derecha. El fascismo hace pie en Italia de la mano de Benito Mussolini y en Portugal se instala la dictadura del general Antonio de Oliveira Salazar. En Alemania ya comienza a hablarse de un tal Adolf Hitler. En la Argentina, estos nacionalistas se nuclean en ligas militares, grupos intelectuales o fuerzas de choque como la Liga Patriótica. Por su parte, el ministro de Guerra, Agustín Justo, prohíbe a los militares participar en cualquier actividad política bajo la excusa de la disciplina, pero al mismo tiempo inicia un proceso de limpieza dentro de las fuerzas en el que aparta a los hombres ligados al irigoyenismo. Dentro del radicalismo también se reacomodan las piezas. Aunque no está en el poder, Irigoyen sigue marcando el pulso del partido. Alvear le es leal e intenta durante su gobierno mantener el equilibrio entre quienes lo apoyan y quienes lo rechazan. Pero en 1924, esta delicada estabilidad se quiebra y el radicalismo se divide en dos: los personalistas y los antipersonalistas, que están en contra de Hipólito Yrigoyen. Cuando llegan las elecciones presidenciales de 1928, las internas se agudizan. El deseo de ver derrotado a Yrigoyen transforma a antiguos enemigos en aliados. Tal es así que algunos sectores del radicalismo antipersonalista buscan aunar fuerzas con grupos conservadores. Pero a pesar de los esfuerzos, la fórmula Hipólito Yrigoyen-Francisco Beiró se impone en las urnas por el doble de los votos. El apoyo popular es contundente. El yrigoyenismo triunfa en 14 provincias y logra el control de la Cámara de Diputados. Yrigoyen vuelve fortalecido a la presidencia en 1928. La rotunda victoria le confirma a sus opositores que no va a ser fácil desalojarlo del poder a través de las urnas.

miradas apuntan hacia algunos militares que son vistos como la única esperanza de cambio. Los rumores de un posible golpe de Estado agitan la ciudad. Las declaraciones del ministro de Guerra, Agustín Justo, no hacen más que alentar estas versiones. Sin embargo, el grueso de la fuerza permanece leal a Yrigoyen. Mientras tanto, el mundo se encamina hacia una feroz recesión económica que impacta con fuerza en la balanza comercial argentina. En un contexto de crisis donde no hay crédito internacional, las posibilidades de importar son cada vez menores y las exportaciones se reducen notablemente. Ante esta difícil coyuntura, Yrigoyen apela a las herramientas de construcción de poder político utilizadas en su primer gobierno: el reparto de cargos en dependencias públicas y la intervención federal en las provincias. Pero en este segundo periodo, el contexto es muy diferente. Por la crisis internacional, Yrigoyen se ve forzado a reducir los puestos en oficinas estatales. Las intervenciones federales cosechan más rechazos que adhesiones. La prensa opositora se aferra a las dificultades de la gestión radical y lanza una campaña para desgastar la figura de Yrigoyen. Desde el diario Crítica lo llaman el peludo que vive en la cueva de la calle Brasil. Lo acusan de entregar puestos en el Estado a cambio de manosear mujeres. Y no tiene empacho en calificarlo como caudillejo rencoroso, ignorante, hipócrita y deshonesto. En este clima adverso, Yrigoyen busca retomar la iniciativa y hace una apuesta fuerte. Propone la nacionalización del petróleo. La idea entusiasma a grupos que son generalmente reacios a la gestión radical, como los sectores nacionalistas del ejército y los terratenientes. Yrigoyen consigue aprobar el proyecto de ley en la Cámara de Diputados, pero queda trabado en senadores por la presión de las provincias petroleras que quieren mantener la explotación del recurso. De esta forma, una propuesta que parecía destinada al éxito termina en un nuevo dolor de cabeza para la gestión radical. Son las 11:30 de la mañana del 24 de diciembre de 1929. La ciudad bulle de actividad. Es la víspera de Nochebuena y las familias preparan las comidas tradicionales de Navidad. Mientras tanto, Yrigoyen sale de su hogar con rumbo a la Casa Rosada. A los pocos metros, un joven se abalanza hacia él y, sin que le tiemble el pulso, dispara 5 veces sobre el presidente.

0: La Navidad de 1929 anuncia tiempos de crisis. Mientras los enemigos de Irigoyen conspira para derrocarlo, un joven se le adelanta y dispara 5 veces contra el presidente. Increíblemente, no logra herirlo. La custodia presidencial reacciona con velocidad y el joven muere en el acto. Más tarde, es identificado como un ciudadano italiano con militancia anarquista. Irigoyen queda conmovido por el atentado. El eco de la represión desatada durante su primera presidencia continúa retumbando en las calles. La acción política de los opositores civiles y la conspiración militar se alimentan mutuamente. El discurso que se instala es que el presidente tiene los días contados por su pérdida de popularidad y por su delicado estado de salud. Por ese entonces, Irigoyen es un hombre de 78 años y su estado físico está evidentemente en deterioro. Pero aunque no tiene el vigor de otras épocas, no delega sus responsabilidades y sigue ejerciendo el control absoluto del gobierno. La prensa opositora no da tregua y a los habituales ataques ahora le suma denuncias de corrupción que salpican a miembros del gobierno. El diario La Época es el único que apoya la gestión de Irigoyen y por eso mismo es acusado de inventar una realidad para dejar tranquilo al presidente. La mayoría del ejército se mantiene indiferente frente a la escalada de conflictividad política, pero hay 2 importantes oficiales que comienzan a conspirar contra el presidente: Agustín Justo y José Félix Uriburu. Uriburu nace en el seno de una familia tradicional que supo acomodarse en el esquema de poder previo a la reforma de la ley Sáenz Peña. Es un confeso admirador de los regímenes políticos que nacen en Europa luego de la Primera Guerra Mundial, y es por esto que el nacionalismo de derecha ve en él al líder indicado para transformar la Argentina. Aunque actúen en conjunto, Justo y Uriburu no tienen las mismas ideas para el país que vendría después de derrocar a Irigoyen. Mientras que Justo planea un corto gobierno para después llamar a elecciones, Uriburu quiere permanecer en el poder hasta transformar por completo la sociedad. En los primeros días de septiembre, los tiempos se aceleran y cada uno de los actores de la escena política se dispone a jugar sus cartas más fuertes. Desde el diario Crítica, Natalio Botana prepara la estocada final para el gobierno de Irigoyen. El 2 de septiembre lleva en la tapa un titular que es, a la vez, un temible anuncio. La situación del país es una bomba que no tardará en estallar. El panorama termina de oscurecerse el 5 de septiembre de 1930. Afectado por una fuerte gripe, Irigoyen delega el poder en su vicepresidente, Enrique Martínez. Como primera medida, el nuevo presidente en funciones declara el estado de sitio. La respuesta de los complotados no tarda en llegar. Esa misma noche, la actividad en la redacción del diario Crítica es febril. Allí se imprimen los volantes con los que los golpistas pretenden incitar a la ciudadanía a sumarse a lo que ellos llaman una revolución. En la madrugada del 6 de septiembre, el general Uriburu subleva el colegio militar sin encontrar oposición alguna. Al mismo tiempo, desde la base aérea de Palomar, parten los aviones que lanzan sobre las calles de la ciudad los volantes impresos por el diario Crítica. Uriburu suma a su columna las fuerzas sublevadas de Campo de Mayo y comienza su derrotero hacia la Casa Rosada. Junto con las tropas marchan políticos de la oposición como Manuel Fresco, Leopoldo Melo y Federico Pinedo. Al llegar al partido de San Martín se incorporan otras figuras como Natalio Botana, Matías Sánchez Orondo y miles de civiles que celebran el fin del gobierno radical. En la Casa de Gobierno, la situación es de absoluto desconcierto. Nadie sabe si se trata efectivamente de un levantamiento o de un nuevo rumor sin consecuencias. Hasta que a las 9:30 de la mañana, el sonido estruendoso de las sirenas del diario Crítica dan el aviso que pone fin a las especulaciones. A pesar de estar en reposo por su enfermedad, Irigoyen planea la resistencia. Apenas se entera de lo que sucede, ordena a los militantes radicales que salgan a las calles. Pero la desorganización es tan grande que el mensaje no circula. Muchos militares leales que están dispuestos a defenderlo se quedan esperando órdenes que nunca llegan. Cercado y sin margen de acción, Hipólito Yrigoyen se entrega al Regimiento 7 de La Plata, donde le garantizan que su vida no corre peligro. Su casa, en cambio, es destruida y saqueada por un grupo de civiles que acompañan el golpe. A la mañana siguiente, Yrigoyen queda en libertad, pero pide que lo dejen permanecer allí, ya que no tiene a dónde ir. Pronto, los militares le encuentran un destino: la isla Martín García, a donde es confinado.
1: La corriente enérgica y pura que viene con vosotros significa renovación y juventud, paz y progreso, orden y jerarquía de valores en vuestra vida pública intoxicada.

0: Después de años de fraude electoral, los grupos desplazados del poder por las elecciones limpias encuentran nuevos mecanismos para imponer sus voluntades.
1: Tratará el gobierno provisorio de respetar todas las libertades.
0: El golpe de Estado de 1930 pone fin a 14 años de gestión radical y es la primera interrupción militar en la vida democrática.
1: La fraternal comunión de ciudadanos y los soldados dispuestos a sacrificarse por la salvación de la paz.
0: Lamentablemente, no será la última.

0: ¡Viva Hipólito Yrigoyen!
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0: Tengo una buena canción para cantar, a
1: ver. Elsa durmió.
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0: Gracias. Totales.
3: Ha llegado el momento de encontrarnos con Stephanie Jaques. Ustedes saben que estamos en un ciclo desde exteriores con Stephanie, por eso escuchan un sonido ambiente diferente. Y bueno, estamos charlando de canciones, como no puede ser de otra manera, aquí en las Canciones con Historia. Stephanie, bienvenida.
4: ¿Qué tal? Mucho gusto estar aquí nuevamente. Y saben que hoy les traje una cantante repetida. La historia no es repetida, pero la cantante sí. De hecho, vino hace muy poquito aquí a Uruguay. Fui a verla, esta vez me di el gusto. Y la verdad, salí encantada. Creo que verla en vivo me hizo quererla mucho más de lo que ya me gustaba.
3: A ver, María Creusa.
4: Sí. No. Ya vas a reconocer la voz.
3: Bueno.
4: Te voy a dejar en la expectativa, a ver si reconoces las primeras notas de esta canción.
3: Bien, escuchemos.

0: Escuchaban ¿Pa' dónde se fue de Mon Laferte? Mon Laferte es una de las intérpretes más reconocidas e influyentes de Latinoamérica. Es poseedora de una gran voz y de canciones con una gran carga emotiva, con las cuales sus miles de fanáticos se identifican. La verdad que yo te puedo decir literal la cantidad de gente llorando con ciertas canciones que cantaba, canciones de desamor, que bueno, obviamente uno se iba identificando, y de hecho la amiga con la que fui se pasó llorando todo ello.
1: Ay, no. Tremendo.
0: Y uno de los temas favoritos, que de hecho lo vi ahí, donde todos cantaban a todo pulmón, es ¿Pa' dónde se fue?, la canción que les traje hoy. Para Mon, componer esta canción que recorre parte de su historia fue una suerte de desahogo, porque hasta cierta etapa de su carrera ella se rehusaba a publicar canciones con temas muy personales, y eso que de hecho nosotros la conocimos por una canción que ella le escribió a su exnovio, pero después como que se empezó a guardar un poco su intimidad cuando ya se hizo famosa, pero acá es como que rompió el hielo. Y en el tema, ella usó diversos estilos musicales, como por ejemplo el folclore, un género que ella escuchaba con su padre. Esta canción trata sobre la ausencia paterna en la crianza de una mujer, que ya está basada en su propia experiencia. Resulta que el divorcio de sus padres cuando Mon tenía 7 años fue un golpe muy duro que le marcó la vida. Ella misma contó que era muy chiquita y que si bien sus padres se separaron porque eran infelices juntos, y eso es una parte que ella lo entendió de grande, su papá le hizo falta porque había un papá presente hasta que en un momento ese papá ya no estaba más.
1: Claro.
0: Y la parte asegura que se trata de uno de los temas, sus temas favoritos, y señala como que cuando lo compuso es como que salió fácil, lo escribió sin ninguna dificultad. En numerosas ocasiones la artista ha contado la historia de cómo su padre se fue de su casa de pequeña y no volvió a verlo hasta 10 años después. O sea que realmente ese padre
1: se borró.
0: Perderse 10 años, de los 7 a los 17, se perdió en una parte súper preciosa de la vida de la hija. Y ella nunca le quiso decir nada cuando él volvió porque tenía miedo de volverlo a perder, y esta canción fue una forma de hablarle sobre el tema. Y bueno, ya pasaron los años, ella en cierta forma entiende la situación, pero obviamente que estas heridas que le dejaron esta ausencia es muy difícil de borrar.
1: Sí, no sé si ahí termina.
0: Sí, ahí terminó, y de hecho creo que la canción es muy lindo, es muy claro. El escucharla y ese, viste, cuando cantás desde las tripas, por decirlo de una forma.
1: Sí, el dolor, ¿no?
0: Eso lo percibís, y bueno, ahora conociendo la historia van a entender un poco mejor.
1: ¿Sabés qué me hizo acordar? Que estuve hace unos días en un Festival Nacional de la Canción Inédita en Rocha y conocí un compañero que compitió allí en la semifinal, que había escrito una canción que se llama Amor de Padres. Y justamente hablaba, porque tiene algunos hijos en España, la distancia, no sé qué, pero también estaba alejado de unos hijos en Uruguay. Bueno, la gente va a conocer su historia porque yo le hice una entrevista y próximamente va a aparecer su entrevista acá. Pero bueno, él lo que plantea es que a raíz de la canción y que se difundió que iba a estar en el festival y demás, la hija que tenía muchos años de lejanía, la hija que está en Uruguay, tomó contacto, y después sus nietos, y después iniciaron una relación.
0: Ay,
1: así que estaba súper emocionado, pero bueno, ya spoileé toda la entrevista.
0: Bueno, pero hay finales felices,
1: tal cual. Bueno, muy bien, entonces esta canción para Mon Laferte tan especial, que habla de la relación con su padre, o de también la interrupción de esa relación con su padre, la vamos a escuchar completa ahora.
0: Pero que además es una canción hermosa y creo que de las más conocidas de ella hoy en día, porque se notaba en la multitud cómo lo cantaban todos de forma visceral.
1: Ahí está. Bueno, nos quedamos con música entonces, y a vos te espero la semana próxima.
0: Por supuesto, aquí estaré.

pero muy buenas madrugadas. ¿Cómo has estado? Bueno, te traemos una reflexión de esas que circulan por la red y hoy te voy a hablar de los zapatos. Un día vas a una tienda y ves un par de zapatos fabulosos, tan lindos, tan altos, tan brillantes, tan coloridos, tan diferentes. Y pides tu talla, pero resulta que no hay. Así que te pruebas otro número, uno más pequeño. No es el tuyo, pero quizás funcione. Te miras al espejo y ¡guau! En realidad son los zapatos más bonitos que has tenido. Simplemente te encantan, te ves genial y además están en rebaja. Pero hay una sola cosita. Te aprietan. No mucho, solo un poco, pero aún así decides llevarlos. No te aprietan tanto y te gustan demasiado que pones en la balanza los pro y los contra y los compras. El primer día los usas bien, tus pies terminan un poco cansados, pero lo toleras, y los días siguientes te aprieta y ya duelen tus dedos. Pero los amás, así que seguís usándolos. Te ves fabulosa. Pasan los días y ya tenés ampollas, tus dedos apretados, ya ni puedes caminar bien, pero te gustan tanto que no quieres dejar de usarlos. Hasta que un buen día tus pies dicen ya no más. Y como el cuerpo es sabio, más que nosotros, tus pies se hinchan para que ya no puedas someterlos a la tortura de esos maravillosos zapatos. Ya no te quedan.

No hay manera de que te entren los zapatos. Lo intentás, los aflojás, encoges el pie, te los pones a medias y nada. Lloras, reniegas y nada. Esos zapatos nunca fueron de tu talla, lo sabías. Quisiste creer que a lo mejor con el tiempo cambiarían de talla, se ajustarían a ti, se amoldarían a tus pies. Fingiste demasiado bien que no te apretaban, con la esperanza de que si no lo decías desaparecería el dolor de pies. Y luego tienes dos opciones: aferrarte a esos zapatos que no te quedan, ni te quedan, ni te quedaron nunca, porque son tan bonitos y te gustan tanto, les tienes mucho apego, así que los guardas por si algún día te quedan, si sabes que tu pie no va a encoger por arte de magia. ¿Qué quieres que te lastimen un poquito? Siempre podrás ponerte una curita o fingir que no te duele, o dejarlos ir. Les agradeces haber sido unos zapatos tan lindos para ti que te hicieron lucir fabulosa, los tirás o los regalás. No te quedarán nunca y ya lo aceptaste. El dolor de los pies te enseñó que debes siempre comprar tu talla y no otra. Aprendiste que si te duele debes curar tu ampolla y dejar de hacer eso que te lastima. Igual es el amor, como los zapatos. Si te aprieta o no te queda, por más lindo que parezca, no son para ti. Hasta aquí la gotita de rocío que elegimos para hoy acerca de los zapatos y el amor. Y bueno, espero les haya gustado y seguimos compartiendo aquí en la madrugada de Rural versos al viento. Como siempre te digo, no te olvides de sonreír y elige siempre la vida.

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0: con coraje y con
1: bravura. Hola Sandra, bueno, acá estamos con Lautaro de nuevo, al pie del cañón, como solemos decir, para hablar de fútbol. ¿Cómo te va, Lautaro?
2: Bien.
1: ¿Andás bien?
2: Sí, sí.
1: Creo que tenemos mucho para decir hoy, ¿no?
2: Uh-huh.
1: ¿Me tenés que yo diga algo? Estuve viendo un partido de fútbol femenino de España. Estaba jugando el Barcelona, que ganó como por goleada al Atlético de Madrid. Bien, lindo partido de fútbol, muy ordenadas las muchachas, con mucha táctica, muy respetuosas de lo que se les dijo, ¿no? Y eso me dio mucha envidia en el sentido de que ojalá todo el fútbol fuera así, ¿no? Y por el otro lado estuve viendo una de las semifinales del torneo argentino, en el que jugaron Belgrano.
2: El torneo Apertura, mejor dicho.
1: Ah, del torneo Apertura.
2: Explica bien ahí porque...
1: Está. ¿Uno de los finalistas quién es?
2: Argentino Junior, ¿no?
1: No, el primero que salió.
2: River.
1: ¿A quién le ganó?
2: A Rosario.
1: A Rosario Central. Para eso estuvo peleado ese... ¿Fue por penales o ganó por resultados directos?
2: Por penales,
1: mirá.
2: No,
1: bueno.
2: por un penal.
1: Ah, por un penal, que fue muy discutido, parece, ¿no?
2: No sé, ni idea. Sí. Yo, hay algo que no lo voy a decir, me lo guardo, ¿está?
1: Está.
2: Porque si no, está. No, prefiero no tocar el temita.
1: Bueno, y yo vi Belgrano con Argentinos Juniors. Había uruguayos ahí en los dos equipos, ¿no?
2: Thiago Cardoso, Lozano...
1: Thiago Cardoso jugó en Peñarol en el tiempo de la pandemia.
2: 2023 también.
1: Era el goleo suplente de quién era.
2: Titular en 2023.
1: Pero era en su momento era
2: suplente de Dawson.
1: De Dawson, está. Y está. Después se fue a Santa Fe, creo
2: a
1: que.
2: A Unión.
1: Era. A Unión de Santa Fe y ahora está en Córdoba, en Belgrano. ¿Y en el otro arco quién estaba?
2: El chileno,
1: ¿cómo era el apellido?
2: Cortés,
1: el que jugó en Peñarol el año pasado y que no resultó tanto.
2: No, perdóname, que no resultó tanto. Perdón, Cortés, por lo que voy a decir, pero no rindió.
1: No rindió. Para la plata que se pagó, se esperaba que atajara mucho mejor.
2: Nos podrías haber salvado en las finales, ¿no?
1: Sí, nos podría haber salvado, pero no nos salvó. Ya está, eso es historia. Pero me gustó mucho el partido, si bien técnicamente no fue excelente, fue muy peleado.
2: Sí, yo tengo una propuesta ahí para un golero.
1: Sí.
2: Cardoso, ¿querés volver?
1: Bueno.
2: ¿Querés ponerte la mancha de vuelta?
1: Pero tenemos tres buenos goleros.
2: Pará. Mirá, yo no es por malo, pero yo ya me cansé de un arquero indisciplinado, un arquero que pelea siempre,
1: bla, bla, bla.
2: Cardoso, no querés venir, mirá que sos titular indiscutido, te damos la cinta de capitán.
1: Lo traiga el presidente.
2: No, el presidente a quién va a traer.
1: Bueno, dale.
2: ¿Querés venir, Thiago? Venite.
1: Bueno, y había otro uruguayo también que metió un gol, ¿no? Lozano me dijiste. ¿Quién es el muchacho Lozano?
2: Jugaba en Nacional, ¿no te acordás?
1: Jugaba.
2: Era lateral derecho o izquierdo.
1: Mira. Bueno, jugaba para Argentinos Juniors y finalmente ganó por penales Belgrano. Belgrano de Córdoba.
2: ¿Belgrano ganó?
1: Belgrano, sí. Me gustó. ¿Te acordás? Nosotros fuimos a verlo, el campeón del siglo, que salió en 0-0 contra Peñarol.
2: Sí.
1: Cuando estaba de técnico...
2: Forlán,
1: sí. Diego Forlán, sí. Bueno... me gustó, simplemente quería decir que me gustó mucho ese partido. El fútbol argentino siempre me ha gustado mucho. Torneo intermedio, empezó el torneo intermedio. ¿Qué pasó?
2: Ganó Nacional.
1: Ganó Nacional 2-1. Le ganó a Torque. Qué bien, Torque, ¿no? Pero pincharon al final. En un minuto Nacional lo dio vuelta. De todo modo, Nacional tiene muy buenos jugadores como Maxi Gómez y algunos más, ¿no? ¿Y qué pasó con Peñarol?
2: Ganó. Quiero decirte una cosa.
1: Dale, decime.
2: Brian Barbosa es inamovible. ¿Está clarito? Inamovible.
1: ¿Qué edad tiene Brian Barbosa?
2: 17 años.
1: 17 años. Tiene que calmarse un poquito porque estaba insultando mucho.
2: Y bueno, pero está muy bien lo que hace.
1: ¿Te parece?
2: Así me gustan a mí. Los gurises con actitud.
1: Bueno, sí, jugó muy bien
2: pero,
1: Barbosa.
2: Claro, pero ¿sabes lo que pasa? ¿Está? Que lo busca, está bien, o sea, por algo lo fue a buscar al otro, si lo buscó por algo es,
1: claro.
2: Y si lo buscó, está, después lo buscó y le ganó todo lo mano a mano. O sea,
1: claro, pero mirá que después lo vienen a buscar a él, lo hacen calentar y lo hacen echar.
2: Pero es un gurís.
1: Y bueno, trafica, echaron a Olivera.
2: Lo echaron a Olivera porque Olivera, perdóname, pero es un inmaduro en el club.
1: Bueno, más inmaduro es Barbosa, que tiene menos
2: edad, ¿no? Barbosa tiene 17 años, va al frente, no tiene miedo, defiende a los compañeros.
1: Estoy de acuerdo contigo, muy buen jugador, pero se tiene que cuidar.
2: No, yo lo banco a morir al pibe.
1: Bueno, ¿y qué más te gustó de Peñarol? Peñarol ganó 2-1.
2: Yo no lo vi mucho después.
1: Con 10 jugadores.
2: Yo no le vi mucho.
1: Una hora con 10 jugadores, porque echaron a Olivera, ¿no?
2: Sí, no lo vi mucho
1: yo. No lo viste. Bueno, yo lo vi, sí. La verdad que
2: Liverpool... No lo vi mucho, te estoy diciendo.
1: Ah, o sea, bueno. Es que no lo vi. Bueno, no te remontes, que no sos cometa, hermano. Bueno, Peñarol ganó y eso es importante, que en el torneo intermedio, pero también Racing ganó.
2: Bueno, ¿cómo entraron los jugadores? ¿Cómo jugaron?
1: Yo creo que lucharon bastante.
2: ¿Y a Guerre qué hizo? ¿Le sacaron la amarilla? Me enteré.
1: Hizo tiempo, creo que fue, o lo discutió, no me acuerdo.
2: Bueno, de eso vamos a hablar, güey. La actitud, ¿está? A partir de ahora te empezás a comportar bien. Dejá de ser un niño chico, porque mirá que si sos un niño chico... Perdóname, Diego, agará, ¿está? Y ponete a hablar con él, porque vos sos el técnico, vos tenés que hablar, no te tenés que quedar, es un niño chico, lo vamos a mimar. Claro, no, Aguerre tiene una personalidad muy mala. Es igual al Dibu Martínez, pero son iguales los dos.
1: Sí, los dos, pero el Dibu Martínez es más profesional a la hora de...
2: Pero es inmaduro el Dibu también. Logra resultados. El Dibu ha hecho cosas...
1: Él hace su...
2: Ok, está, pero los gestos...
1: Logra sus objetivos. Ta,
2: los gestos que hizo en el Mundial...
1: No, estuvo bien inmaduro, ¿no? Bueno, ganaron los grandes. Liverpool creo que jugó bien, le faltó gol, no supo aprovechar el hombre de más, y Peñarol con un hombre de menos logró ganar un partido que resultaba muy difícil.
2: Jugó bien Trindade.
1: Sí,
2: no
1: qué lindo,
2: decir
1: gol,
2: esto,
1: qué lindo
2: no,
1: gol se hizo.
2: No creía decir esto, pero jugó bien.
1: Lindo gol se hizo.
2: Pero tampoco es que jugó 10 puntos, para mí jugó 4.
1: Sí.
2: 4, no más que eso.
1: Y también el indio, como el indio Fernández, hizo un gol, y está. Peñarol yo digo que fue luchador, no digo que jugó bien, pero luchó.
2: ¿Por qué no jugó Abel?
1: Y no había una propuesta de juego, yo qué sé, yo no la vi la propuesta de juego, ¿no? Así que no sé, vamos a ver cómo. Ahora viene lo más amargo, que es la Libertadores, tanto para Peñarol como para Nacional. ¿Tá? La semana que viene, no, esta semana ya se está jugando y...
2: Pará.
1: Sí.
2: Para Peñarol es más fácil.
1: Más fácil salirse.
2: No, o sea, si confía en los juveniles se puede.
1: Bueno, nos toca contra Corinthians.
2: Pará, Diego, yo te hago mi equipo y vos decime si está bien, ¿está?
1: Dale.
2: Washington Aguerre.
1: Está, dale, ¿qué más?
2: Facundo Alves.
1: Sí.
2: Luca Ferreira.
1: Sí.
2: Brian Barbosa.
1: Sí.
2: Olivera te jubilaron ya. Kevin Rodríguez.
1: Sí.
2: Remedy.
1: Sí.
2: Si está Remedy para jugar, Remedy. Si no, Trindade del Indio.
1: Ta.
2: Germán Barbas de enganche.
1: Ta.
2: Leandro Umpierrez.
1: Sí.
2: Brandon Álvarez.
1: Sí.
2: Y arriba Areso.
1: Areso arriba. ¿Está?
2: Bueno. Te armo terrible cuadro.
1: Atenti, Diego, ahí tenés para jugar contra Corinthians, ya tenés el cuadro armado.
2: Hacelo.
1: Mirá que.
2: Para, Diego, mirá. Una vez en tu vida, ya me hiciste caso una vez.
1: Sí.
2: Una vez más, haceme caso. Confía, mira, vos si confías en los gurises, los pibes, ¿está? Te llevan a octavo de final.
1: Bien.
2: Soñá con los pibes.
1: Diego, un pibe te lo está dando consejo.
2: Poné a todos los pibes. Y si querés, poneme a mí en la cancha también, que juego un rato.
1: Está bien.
2: Poneme 15 minutos ahí, por lo menos. Que me los bailo los de Corinthians solo.
1: Bueno, Lautaro, se nos está acercando el Mundial. Yo no veo mucho entusiasmo por parte de la gente. No sé qué estás viendo vos de respecto al Mundial.
2: Nada.
1: ¿Apareció la lista de Bielsa?
2: No.
1: No apareció todavía. ¿Aparecerá Luis Suárez o no aparecerá?
2: No está en los 55, por lo que sé.
1: No está, ¿no?
2: Bueno. Bielsa, de eso te quiero hablar.
1: Dale, rápido.
2: ¿Cuál es tu problema, don Suárez? Si vos tenés algún problema con él, ¿está? ¿Está?
1: Sí.
2: ¿Está? Decíselo. Pero a Suárez, déjalo. A Suárez, no, llevar.
1: Ellos ya hablaron.
2: Para, Ok, pero llévalo. Claro. Tenés la presión de todos los uruguayos pidiendo a Suárez. ¿Por qué? Porque lo quieren a Suárez. Claro. Porque Suárez es un ídolo, es un goleador. A vos, sí, sí, Bielsa, a vos no te importa la historia de Uruguay. A vos,
1: no, pará. No puedes decir
2: sí,
1: eso.
2: Lo digo igual.
1: No, dale.
2: Lo digo.
1: Dale.
2: ¿Está? Vos déjame hablar.
1: Dale, yo te dejo hablar.
2: ¿Está? Si a Bielsa no le importa la historia de Uruguay, bueno, está. Pero él tiene que aprender que la historia de Uruguay es la historia de Uruguay.
1: Él tiene sus razones y creo que ya las dijo en su momento.
2: Y le sacó la garra charrúa a Uruguay.
1: No tiene ningún problema contra Suárez.
2: Le sacó la garra charrúa a Uruguay.
1: Bueno, pero cuando la tuvo la garra charrúa, Uruguay no figuró mucho, así que no sé.
2: ¿No te importa Uruguay?
1: Sí, por supuesto que me importa, pero yo quiero un buen técnico y quiero que dirija bien. Creo que las cosas no se están haciendo bien, totalmente de acuerdo, pero no creo que la solución sea poner a Suárez o sacar a Suárez.
2: Es poner a Suárez la solución.
1: Y bueno, ya jugó y no pasó nada.
2: Para que vos sepas, jugó bien contra Paraguay, ¿eh?
1: Y bueno, está. Si tuviera otra edad, yo me afiliaba a tu pensamiento.
2: ¿Te puedo explicar algo?
1: Dale,
2: para que vos sepas, sacame a Bielsa y poneme a Marcelo Broly.
1: No podemos hacer, no es tan fácil la cosa.
2: Páguenle la plata de SEA y poneme a Broly.
1: Bueno, vamos a ver. Bueno, se nos fue el tiempo. Nos queda mucho para hablar.
2: Y poneme
1: hablar.
2: A Luis Suárez.
1: La semana que viene estaremos aquí para seguir hablando de fútbol.
2: Poneme a Luis Suárez.

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Y Sandra, sí, es Rita Lee, brasileña. Y el tema, All My Loving, perdón, no sé inglés, todo mi cariño. Sí, sigo, Sandra, con esta serie de canciones de los Beatles. Bueno, la semana pasada los mencioné y bueno, ya me enganché para seguir hablando de ellos, por lo menos algunos días más, ¿no? Y te prometo que vamos a volver con el tango, con todas esas revistas que tú me prestaste y que están siendo de mucha utilidad, vamos a estar con ellas. Mirá, en esta ocasión elegí los Beatles, bueno, porque me gustan los Beatles y sé que hay mucha gente de la audiencia que les gustan también los Beatles. A veces mentira, han pasado tantos años y esta gente sigue vigente, ¿no? Sigue vigente. Bueno, la semana pasada hablamos de Magaldi, hablamos de Gardel y con muchos años más, ya hay un siglo de existencia, de recuerdos de esta gente que se ha tornado en inolvidables, que el arte que hicieron era magnífico. Y ni que hablar de los Beatles. No hemos hablado el impacto social, cultural que tuvieron los Beatles, ya lo haremos en algún momento, pero sí estamos recordando algunas de las canciones. Y en este caso una canción muy bonita, que nosotros escuchábamos por allá al principio de la década del 60, yo creo que sería 1962, 1963, esta canción estaba grabada y muchos de nosotros éramos niños o adolescentes, ¿no? Y hay una película que ilustra muy lindo esta canción, que es la película A través del universo, en el cual se cantan canciones de él, aunque la trama tiene que ver con otra cosa, pero van adaptando las tramas a las diferentes canciones de los Beatles. Y me acuerdo que el protagonista de la película tiene que viajar desde Liverpool a los Estados Unidos por un viaje que tenía que hacer, creo que era buscando a su padre, ¿no? Y tenía una novia con la cual se quería muchísimo, y el día de la despedida, él canta, el muchacho ese canta muy bien, la canción, creo que la canta a capela, no estoy muy seguro. Y la canción dice: cierra los ojos y te besaré. Sin lugar a dudas, gente que se amaba muchísimo y que iba a pasar un tiempo largo sin que se vieran, un viaje de el reino de Gran Bretaña a Estados Unidos era bastante largo, estamos hablando de 1900, fines de 1950. Mañana te extrañaré. Todo esto, yo lo digo así tan simple, ¿no? Pero en los labios de alguien que lo está cantando y que lo está sintiendo, tiene muchísimo significado, ¿no? Y él le promete a ella que la va a recordar y que le va a ser fiel. Una promesa fundamental en un momento de despedida. Y mientras esté lejos, te escribiré todos los días. Me reía yo cuando recordaba esto, porque claro, la nueva generación de jóvenes no tiene la costumbre de escribir, por lo menos en las hojas, después ir al correo, depositar la carta en el correo y esperar que pasara una semana, 15 días, o vaya a saber cuánto, para que ese sentimiento expresado en palabras, en una hoja de cuaderno o en una hoja cualquiera, pudiera llegar a la otra persona. Había que diferir las palabras. Hoy no se usa eso ya. Hoy tenemos otras vías de comunicación mucho más rápidas que nos impiden extrañar a las personas, ¿no? Bueno, escribir una carta de amor era todo un acto de amor que llevaba tiempo, que llevaba mucha creatividad, que había mucho esfuerzo en torno a la escritura de una carta. El que tenía la facilidad de escribirla, la escribía con facilidad, pero el que no, entonces ahí tenía que estar penando y borrando, y primero se escribía con lápiz y la goma estaba para borrar los errores, después con tinta, antes con tinta, después con birome, y bueno, en fin, cada uno tendrá sus recuerdos al respecto. Pero el amor confesado hacía que se prometiera que todos los días iba a mandar una carta, como queriendo decir: te voy a recordar todos los días, te voy a amar todos los días, te voy a expresar mi amor todos los días. Y eso realmente era la ocupación
de alguien que realmente estaba enamorado. Y bueno, cuando te escriba todos los días te voy a enviar todo mi amor, decía, ¿no? Haré en cada carta como que te estoy besando tus labios y trataré de extrañarte. Y mientras estoy ejerciendo todo esto que es un sueño, deseo que mis sueños se hagan realidad y que podamos encontrarnos nuevamente. Querida, te seré fiel. Cierra los ojos y te besaré. Y bueno, ahí se repite. La canción no es muy extensa, creo que se repite dos o tres veces. Lo cierto es que es una hermosa expresión de amor que hace muchos años atrás los Beatles le regalaron al mundo y que el mundo apreció este arte, esta canción, y esta canción se ha tornado en prácticamente inolvidable. Han habido muchísimas interpretaciones. Creo que Rita Lee acertó en la bossa nova, está escribiendo, cantando esta canción. Y ahora les quiero mencionar una versión de Los Manolos. No puedo decir mucho Los Manolos, sé que se escuchaban en España, eran muy famosos, y que hicieron esta canción, y que hicieron algo muy particular de esta canción. Y se las dejo, para que disfruten de la canción, de este arte y del amor también.

0: Excelente, Hugo. Muchísimas gracias por estos aportes que nos haces cada día con estas canciones ilustres de la historia y también con diferentes versiones. Eso es muy interesante. Te imagino ahí buscando las diferentes versiones de las canciones. Bueno, vamos ahora a despedirnos porque ya nos encontraremos mañana, si Dios quiere, a la hora 3, igual que todos los días aquí en Rural. Que pasen bien.
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3: Buenos días, audiencia. Como siempre, mi especial saludo a la familia Tambera y también a todas las familias de la producción agropecuaria que nos siguen en la mañanita de Rural. La semana con un calendario muy cargado de actividades, tanto en lo que tiene que ver con la familia apícola, porque mañana es el Día Mundial de la Abeja, como con la familia Tambera, con una segunda mitad de la semana realmente excepcional por la cantidad de actividades y la importancia de las mismas. Hacemos foco en el siguiente tramo, en algo que se va a realizar la siguiente semana. Vamos a recibir a la doctora Meg Bowman y en el último tramo estamos con el expresidente y actual vicepresidente de la Sociedad de Productores de Leche de Florida, Fabián Hernández, porque Florida va a ser el centro de esta semana de muchísimas actividades, sin perjuicio de otras que se van a realizar, por ejemplo, la actividad de Fucrea en Colonia y también la jornada anual de lechería de la IMAC.
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3: El próximo viernes 29, es el viernes de la semana siguiente, tenemos una muy linda actividad a la cual quiero hacer referencia y le he pedido a la responsable de la misma que me acompañe para ayudarme a anunciar a la audiencia y a la familia Tambera lo referente a esta jornada sobre salud de ubre. La doctora Meg Bowman nos acompaña. Es un placer recibirte, Meg. Muchas gracias por tu tiempo y la disposición a acompañarme en la audición.
4: Es un placer estar con ustedes, con la audiencia, y por supuesto que estoy a disposición para darle difusión a este tema.
3: Como decía, el viernes 29, una jornada que va de 9 a 16 horas. Salud de ubre, qué tema, se hace precisamente en el laboratorio Lacto Diagnóstico Sur. Es así, contanos un poco cómo es el desarrollo de esta actividad y la motivación para realizarla.
4: Perfecto. Sí, Lacto Diagnóstico Sur, en realidad soy parcialmente responsable de la organización, porque en realidad quien organizo es el laboratorio Lactolab ahora, que se dedica, que realmente es un laboratorio muy especializado en lo que es patógenos de mastitis y el trabajo con esa información. Ajá. Entonces no es la primera vez que se organiza una capacitación, en este caso a nivel técnico y para los productores que hace tiempo que trabajan justamente con la información de patógenos y, bueno, que tienen un buen desarrollo en salud de ubre, para capacitar un poco más, sobre todo las herramientas que tenemos y que no todo el mundo conoce.
3: Ajá, comprendo. Bien. Como ya expresé, va el viernes 29 de 9 a 16 horas. ¿Cómo se desarrolla la temática? ¿Quiénes van a ser los expositores? qué temas, qué enfoques sobre salud de UBRE van a poder presentarse?
4: Es una muy buena pregunta porque, claro, hay muchos factores que hacen a la salud de UBRE y no se pueden cubrir todos en una jornada. Entonces, hemos elegido hacer un programa que lo llevamos a cabo entre tres personas. El doctor Joaquín Barca, de la Facultad de Veterinaria en Montevideo, que ha hecho bastante investigación en el tema, pero además está desarrollando otras investigaciones y trae información actualizada sobre costos, sobre pérdidas y sobre las cosas donde no trabajamos mucho, pero que sí son muy importantes. Esos son como factores emergentes que está quedando muy claro que si cuidamos esos factores, también podemos pegar un salto en la salud de la UBRE.
3: Ajá.
4: Y entre otras cosas, el manejo de la transición, pero no solamente.
3: Ajá, entiendo. De manera que profesionales son los responsables, digamos, tú lo has mencionado, y el tema en sí mismo admite varios enfoques diferentes. ¿Qué podrías comentar al respecto?
4: Bueno, un segundo enfoque que elegimos es el enfoque que le va a dar el doctor Martín Paul de la Universidad de Buenos Aires.
3: Ajá.
4: Realmente un referente en el tema, y yo creo que es el mejor docente en esta parte del mundo, porque tiene una forma de transmitir lo que él sabe que realmente llega.
3: Uh-huh.
4: Y él va a hablar de cómo armar los programas de prevención de mastitis, que obviamente es un tema importante, justamente porque son tantos los factores que inciden, que necesitas como un esquema de cómo llevarlo a cabo. A uh-huh. veces los técnicos jóvenes nos preguntan y cómo hacerlo y por dónde empezar, y ese es un tema que realmente queríamos tocar. También él se va a referir a lo que está cambiando en este tema, en el sentido de que los rodeos son cada vez más intensivos, empieza a haber encierros a cielo abierto y también en cama de compost y también en cubículos. Entonces, ¿cómo cambian los patógenos de mastitis? ¿Qué tenemos que tener en cuenta en esos distintos sistemas? Y después también va a presentar algo que él está bastante involucrado en la investigación, que tiene que ver con el secado de la vaca y el secado selectivo.
3: Ajá, bien. Bien.
4: Y bueno, la tercera persona soy yo, que voy a referirme a un tema que no me gusta nada, porque considero que es un fracaso en la prevención, pero que son los tratamientos y cómo podemos hacer tratamientos racionales usando la menor cantidad de antibióticos para conseguir el mejor resultado.
3: Uh-huh. Entiendo. Me sacudió un poco la palabra fracaso, ¿no? Explícame un poco por qué.
4: Bueno, la idea es que si nosotros trabajamos bien en programas de prevención, que nuestras vacas no se enferman. Cosa que es prácticamente imposible, pero sí se ve que cuanto mejor se trabaja en la prevención, menos antibióticos tenemos que usar tanto en lactancia como en el secado. Entonces, es un fracaso parcial. El 0% no existe, pero hay una enorme diferencia entre ambos en cuanto a los tratamientos que tienen que hacer.
3: Uh-huh. Comprendo. Con respecto al segundo tema, indudablemente los cambios en el manejo aparejan cambios en este campo de acción también, ¿verdad? Debe ser una especie de carrera, digo, acompasarse a esos cambios en el manejo, ¿no?
4: Totalmente, totalmente. Cambia todo. Eso de encerrar las vacas, ya te cambia el tipo de patógeno, te pide un manejo muy ajustado, tanto de la higiene del ambiente como de la alimentación. Te pide un manejo muy ajustado de todo lo que es el preparto y el parto mismo y la entrada al tambo. Es interesante, se está moviendo mucho y como tú decís, realmente tenés que moverte para mantenerte al día con esto.
5: Uh-huh, comprendo. Tres grandes vertientes temáticas, digamos, ¿no? Es lo que se va a abordar, entiendo, el viernes 29. Realmente hay una convocatoria muy fuerte porque es muy oportuno el planteo de estos temas en esta circunstancia del sector.
4: Sí, yo creo que es necesario seguir actualizándonos y con Joaquín y la investigación que hace aquí en el país y Martín en el país vecino tenemos unos disertantes de lujo.
5: Claro, claro, indudablemente. ¿Cómo es la parte de organización? ¿Hay que inscribirse? ¿Qué pasos deben dar quienes quieran participar? Es una actividad exclusivamente presencial, tengo entendido.
4: Es presencial y es más bien a nivel de técnicos. Pensamos más adelante organizar algo a nivel de operarios. Ajá. En este caso queremos como multiplicar, llegar a los técnicos que trabajan en los tambos que luego pueden llevar los conceptos a los operarios. Bien. Es presencial en Lactolab en Cosmopolita. Sí. Es muy chiquito, la colonia, tiene sí. una calle principal y ahí está el laboratorio.
5: Es muy, muy fácil llegar.
4: Sí, tal cual. Y los interesados se pueden comunicar con Alicia Bertón en el 099-524-723.
5: Vamos a repetirlo,
4: 099-524-723.
5: Perfecto. Con Alicia entonces para reservar o anunciar su presencia. Te cuento que dos de nuestros columnistas van a estar presentes. Me refiero al doctor Juan Campos, que es del equipo del laboratorio FATRO, y también va a estar Miguel Teperino. De manera que en la audición vamos a seguir paso a paso lo que allí ocurre.
4: Excelente, excelente. Además son representantes de los auspiciantes, tengo entendido. Entonces ya va el agradecimiento por la difusión y por su presencia.
5: Bien, estupendo. Matt Bowman, no quiero retenerte, sé que tenés muchas cosas para hacer, de manera que te mando un saludo y mi agradecimiento por tu visita, que se repita muy pronto.
4: Bueno, muchísimas gracias por darle difusión al tema y a las órdenes por cualquier cosa.
5: Uno de estos días, gracias, Matt.
4: Bueno, de nada.
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5: El gusto de recibir a Fabián Hernández, expresidente de la Sociedad de Productores de Leche de Florida, actual vicepresidente. Fabián, un gustazo, en víspera de actividades importantes de nuestra lechería. ¿Cómo estás?
6: Buenas tardes, Daniel, ¿cómo estás? El gusto es mío, como siempre.
5: Estupendo, Fabián, creo que uno de los principales temas que tenemos que abordar es el lanzamiento de la zafra lechera, ¿verdad? Actividad que se realiza por primera vez y que está planificado realizarla el próximo sábado en el campo de recría de la sociedad.
6: Sí, bueno, hace tiempo que estamos con esta idea, hacer un lanzamiento para poner en primera línea al sector y también es muy, muy especial la fecha porque elegimos esta fecha porque es donde se dan los inicios y se proyecta el año que viene, se empieza a definir la leche del próximo año, por eso se llama lanzamiento de la zafra 2027.
5: Ajá, entiendo.
6: Y ahí aprovechamos a trabajar en conjunto con la Sociedad de Criadores de Landor, sí. Ya que en estos días se realiza también la exposición anual de la sociedad, acá en la Rural de Florida. Y bueno, en ese marco es que vamos a hacer varias actividades y el sábado, propiamente dicho, es que vamos a hacer el acto de corte de cinta del lanzamiento de la zafra lechera.
5: ¿Primera vez que se hace esto? ¿Con qué propósito, con qué objetivo, Fabián?
6: Y bueno, como le decía, es primera vez y la idea es que se haga todos los años. Vamos a seguir haciéndola todos los años en esta fecha. La idea es concientizar y poner en contexto al sector, de lo importante que es el sector, y bueno, invitar a las autoridades para plantear temas que son de relevancia y de importancia para la lechería.
5: Ajá, la lechería necesitaba también una inauguración de zafra, ¿verdad?, como tienen otros sectores.
6: Sí, tal cual, la lechería necesitaba, creo que es un buen momento para plantear los temas y para marcar el año que se viene, ¿no?, el año 2027.
5: Ajá.
6: Mayo es un mes que está definido se empieza a dar los servicios de los primeros servicios del año, los
5: sí.
6: servicios para iniciar la reproducción de los animales,
5: uh-huh.
6: terminar las vaquillonas, y bueno, qué mejor que hacerlo en el campo de recría, el corte de cinta, que lo vamos a hacer en el campo de recría de La Cruz,
5: uh-huh.
6: y ahí donde vamos a hacer el acto oficial. Pero
5: claro.
6: Previo a eso, el 21 vamos a tener en la Rural de Florida, en el marco de la exposición, vamos a tener la presencia de la Comisión de Ganadería del Senado. Fue una iniciativa de ellos, venir a escuchar a la problemática del sector y ver de qué manera se puede trabajar. Ya hay varios temas para tratar, para hablar con ellos.
5: Ajá.
6: Luego vamos a tener una charla del Centro Veterinario y de Conaprole, hablando de residualidad en carne y leche, un
5: sí.
6: tema que está en el tapete por lo que ha acontecido en los últimos tiempos. Luego, a las 19 horas vamos a tener una charla que se llama Perspectivas, Desafíos y Oportunidades para el país en este contexto internacional.
5: Sí.
6: Que va a estar dictado por el economista Ignacio Mullo, director de Ceres,
5: uh-huh.
6: del cual la sociedad es parte del
5: de Ceres. Socio de la sociedad. Sí.
6: Socio de la sociedad socio de Ceres.
5: Uh-huh.
6: Y luego a las 20 horas va a estar la subsecretaria de Relaciones Exteriores, Valeria Zucasi,
5: uh-huh.
6: hablando también de desafíos y oportunidades para el sector lechero con el acuerdo Mercosur Unión Europea.
5: Uh-huh.
6: Que sabemos uh-huh. que se cierran, es un desafío muy importante para el sector, porque es el sector que no salió favorecido, pero por ende nosotros nos opusimos en ningún momento a que no saliera, sino por viendo este desafío que se nos enfrenta, qué oportunidades podemos buscar en el contexto internacional. Y bueno, para eso invitamos a la subsecretaria, y nos va a estar acompañando las 20 horas del día jueves.
5: Estupendo. Todo esto en la Rural, ¿verdad? Todo en la Rural.
6: Todo en la Rural.
5: Y
6: 22,
5: sí.
6: A las 15:30 horas va sí. a tener una charla organizada por el grupo de mujeres de la sociedad,
5: uh-huh.
6: Que va a estar dictada por Magela Santoro.
5: Uh-huh.
6: En el momento no tengo el título, pero capaz que estaría bueno que llamaras a un integrante de ellas,
5: sí.
6: o algún integrante del grupo, o a Magela uh-huh. también.
5: Sí.
6: Y luego previo al remate de la Sociedad de Criadores de Landor, que va a rematar va a ser el tercer remate anual de Horacio Rodríguez, vamos a tener una charla de un historiador floridense, Guillermo Montaño, hablándonos uh-huh. del porqué del inicio de la lechería. y acompañada de una exposición de artículos del sector, artículos de la lechería de mucho tiempo, ¿no? Artículos viejos que están en el Museo de Florida. Ajá. Y bueno, luego el viernes finalizaría con el remate, y al otro día tenemos el sábado es el corte de cinta, propiamente dicho, que se va a desarrollar en la sociedad, en el campo Recría. Uh-huh. y en simultáneo también se va a desarrollar la cura de animales paridos en la rural. Me faltó omitir decir que el sábado, el viernes de tarde, uh-huh, a las 14 horas va de inicio el juzgamiento de animales solteros en la rural, casi en paralelo con la charla de las mujeres. Sí. Y cabe resaltar que el jurado es un jurado canadiense que viene para estar en esta exposición. Ajá. Bueno, volviendo al corte de cinta propiamente dicho, el sábado 23 vamos, sí, a hacer una presentación de lo que es la sociedad. Luego va a estar disertando el presidente del Banco República, Álvaro García. Ajá. Luego va a hablar nuestro presidente, Fernando Lugea. Ajá. Estamos con mucha expectativa de que venga la máxima autoridad de gobierno, el presidente y la vicepresidenta. Creo que nos van a acompañar. Y bueno, también va a estar hablando el ministro de Ganadería, Alfredo Frati, y todavía no sabemos quién va a hablar por qué otra autoridad de gobierno va a hablar, pero hay un espacio para eso, al igual que nos va a acompañar el intendente municipal, Carlos Enciso.
5: Estupendo.
6: Y bueno, luego del corte de cinta vamos a le vamos a entregar una cucarda a la máxima autoridad de gobierno para que nos acompañen a la exposición, y sí, de esta manera coronar la campeona suprema en la exposición de Orlando en Florida. Entonces es como darle un cierre o un broche al lanzamiento de la zafa lechera. Pero no termina ahí, luego tenemos un almuerzo.
5: Ajá.
6: Y la tarde también va a haber otro remate de también con la firma de Carvajal, organizado por la Sociedad de Criadores de Orlando. Van a haber varios productores que van a traer animales al remate. Ese sí va a ser un remate en la rural, no virtual. Uh-huh. Y luego, bueno, van a haber espectáculos musicales. Y estamos esperando que nos acompañen los queseros, ya hay algunos confirmados de Florida, los queseros artesanales. Y también va a terminar con un show musical en la tarde del sábado. Ajá. Al otro día van a haber actividades también, va a haber un concurso de asadores, donde decidimos que lo que cocinen los asadores va a ser vendido en beneficio del Centro Jacobo Civil de acá de Florida.
5: Ajá.
6: Y también nos van a acompañar varios artesanos del departamento, y luego en la tarde va a terminar con espectáculos musicales también.
5: Excelente. Cuánta cosa, Fabián, es realmente importante todo el foco de la lechería en Florida. Esto tiene también una importancia institucional y política para el sector, ¿verdad? Esta instancia, sí, sí, que mencionabas de la reunión con la Comisión del Senado es relevante, ¿no? Porque ahí el sector de primera mano le va a poder plantear una serie de aspectos que son inquietantes.
6: Sí, por supuesto, para eso invitamos a todas las gremiales que nos acompañen, al igual que para el 23, y donde invitamos a toda la cadena del sector,
5: sí,
6: ya nos confirmaron dirigentes sindicales, y bueno, por supuesto que las directivas de CONAPROL, y invitamos a toda la industria. Y bueno, no termina ahí para nosotros el mes de mayo, terminaría el 28, jueves 28, al mediodía, no tenemos exacta la hora, pero va a ser al mediodía, entre las 11 y las 12 del 28, que nos va a estar acompañando el señor Daniel Herrero, que es el ex gerente de Toyota y actual gerente de Prestige, Mercedes-Benz en Argentina, tratando de aportar, como siempre la sociedad está pensando en el sector, tratando de aportar su experiencia en relaciones laborales modernas.
5: Es el jueves 28.
6: Eso es el jueves 28.
5: Ajá.
6: Está fuera del lanzamiento, pero es muy importante esta actividad, donde ya están invitados también todos los actores de la cadena, sindicatos, bueno, y que habla que el directorio con la Prole, la industria y y también el ministro de trabajo.
5: Claro, el foco de esto es el relacionamiento laboral.
6: El relacionamiento laboral, tratar de trabajar en relaciones modernas y bueno, tomar como ejemplo la experiencia que tuvo
5: en Toyota.
6: Daniel Herrero en Toyota, donde Toyota, la firma Toyota se iba a ir de
5: Argentina.
6: De Argentina hacia el sudeste asiático y bueno, gracias al éxito que tuvo fue que no solo se quedó, sino que aumentó la productividad exponencialmente, ¿no? Uh-huh. Y sin conflictividad y con un relacionamiento excelente. Tuvimos la oportunidad de charlar con él, estar en Argentina, y la verdad que fue una experiencia valiosísima para nosotros y queremos trasladarla a todo el sector y que tome como ejemplo.
5: Bien, bien. ¿Jueves 28 a qué hora y dónde?
6: Al mediodía, eso sí va a ser en la sociedad en nuestro local, de Gallinal 579, en la sociedad.
5: En la sede de la Sociedad Productora de Leche de Florida. Y también me imagino que iba a participar representantes de todos los eslabones de la cadena.
6: Sí, sí, tal cual, todos los representantes de todos los eslabones de la cadena y, uh-huh. y como te dije anteriormente, invitamos también al ministro de trabajo.
5: Claro, claro, claro, comprendo. Sí, sí, pues un temazo, ¿no?, en este momento, sin duda, sin duda. Excelente, Fabián. Bueno, nos vamos a ver en alguna de estas instancias, todas importantes, la verdad, me cuesta jerarquizar porque son todas importantes. Realmente todo lo que nos has resumido, te lo agradezco, porque además de las conferencias específicas, bueno, el tema de Munjo, de la vicecanciller, bueno, sin mengua, digamos, de la importancia que tiene lo del historiador de Florida, mirando un poco hacia atrás también, lo de Magela Santoro liderando el tema de las mujeres, la voy a invitar a la audición para que nos cuente en profundidad a Magela, y bueno, hasta la exposición, el remate con Martín Carvajal, en fin, hay para todo, ¿no? Realmente son días en los cuales Florida, bueno, en particular la Sociedad de Productores de Leche, está en primera línea.
6: No, cabe la pena destacar que trabajamos en conjunto con la Sociedad de Acreedores de Orlando y aprovechando la oportunidad y bueno, tratamos de vestir a los dos eventos, apuntalándonos uno a otro. Uh-huh. Y la verdad se viene presentando todo muy bien y va a ser una gran semana para el sector.
5: Sin duda, sin duda. Fabián, te mando un abrazote, muchas gracias por el tiempo, me imagino que es una semana intensísima para ustedes, ¿verdad? Y por supuesto estaremos dando cuenta de todo esto.
6: Bueno, va a ser un gusto recibirlo, Daniel, y bueno, un abrazo para ustedes y un saludo para toda la audiencia y esperamos a todo el sector y a todos los que nos quieran acompañar.
5: Estupendo, gracias Fabián.
6: Chau, chau.
5: Bien, por aquí nos quedamos por un Uruguay productivo. Nos reencontramos con la audiencia de Rural mañana, perdón, esta misma tarde, a las 16:30 en Todo Granja. Esta misma tarde, por supuesto, como siempre. Pasen ustedes una excelente jornada.
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12: Buenos días, bienvenidos a esta nueva edición de Portales al Día aquí en Radio Rural. 5:30 de este martes 19 de mayo de 2026. Les comparto algunas de las temperaturas que están a esta hora presentándose en el país, en lo que tiene que ver con el norte del país. 1.6° en Artigas es lo que está indicando Inumet. La temperatura en Rivera, 4°. La temperatura en Salto, 1.5°. Si nos venimos un poco más al centro, por allí Durazno, 2.9°. Si nos vamos un poco más al este, en 33, 3.1°. En la zona de Rocha, 5.9°. En Punta del Este, 9.6. En Colonia, 5.9°. Y bueno, aquí en el Prado son 5.2° la temperatura, 5° en la zona de Carrasco. Así viene despertando la jornada a esta hora según el Instituto de Meteorología. Nos damos una vueltita por algunos de los principales titulares internacionales de la presente jornada. Bueno, recurre en lo que es la actividad en Medio Oriente, protagonismo de Estados Unidos también, un poco en lo que son los principales titulares de a esta hora por parte de los medios internacionales y las agencias internacionales también. Trump afirma que suspendió el ataque contra Irán a petición de los líderes del Golfo, dice la noticia de la Deutsche Welle. El presidente Donald Trump dijo que canceló un ataque planeado contra Irán después de que los Emiratos Árabes Unidos, Arabia Saudita y Qatar pidieron a Washington que suspendiera los ataques. El presidente estadounidense anunció el lunes la cancelación del ataque militar estadounidense contra Irán previsto para el martes, alegando que existía una muy buena posibilidad de alcanzar un acuerdo para poner fin a la guerra. En una publicación en Truth Social, Trump dijo que los aliados del Golfo, incluidos Qatar, Arabia Saudita y los Emiratos Árabes Unidos, habían instado a Washington a retrasar el ataque debido a los avances de las negociaciones con Irán. Añadió que se ha dado instrucciones al ejército estadounidense para que permanezca preparado para un ataque a gran escala si fracasan las conversaciones. Parece haber muchas posibilidades de que se llegue a un acuerdo, dijo Trump a los periodistas en la Casa Blanca. Si podemos lograrlo sin bombardearlos, sin piedad, me alegraría mucho, dijo. Anteriormente, el presidente estadounidense había declarado que el frágil alto al fuego de 6 semanas estaba en cuidados intensivos. Irán confirmó haber transmitido una nueva propuesta a Washington a través de Pakistán. No se dieron a conocer los detalles de la propuesta, aunque una fuente iraní de alto rango declaró a la agencia de noticias Reuters, que parecía en gran medida una oferta similar a la anterior, de que Trump, la que Trump desestimó la semana pasada, calificándola de basura. Uno de los principales puntos de fricción es la exigencia de Washington de que Teherán detenga su programa nuclear y levante el bloqueo de facto del estrecho de Hormuz, una vía marítima clave para la que fluye una quinta parte del petróleo y el gas natural licuado del mundo, dice la información. Otra de las noticias que surgen a esta hora en el ámbito internacional: análisis matutino de los mercados experimenta una calma tensa mientras se afinan los temores inflacionistas, dice la información de Reuters. Bueno, por así hace referencia a que se está haciendo un seguimiento del mercado que se mantuvo frágil el martes, incluso después de que el presidente estadounidense Donald Trump afirmara haber suspendido un ataque planeado contra Irán, que ahora existía una muy buena posibilidad de alcanzar un acuerdo que limitara el programa nuclear de Teherán. Eso provocó una caída de los precios del petróleo, aunque situándose en torno a los $110 el barril, siguen estando más de un 50% por encima de los niveles anteriores de la guerra de Medio Oriente. Las bolsas presentaban un panorama sombrío, con las acciones asiáticas cayendo y los futuros estadounidenses perdiendo las ganancias iniciales, mientras que los futuros europeos subían. El índice Kospi de Corea del Sur experimenta una alza vertiginosa, dice la información, haciendo un poco de análisis de lo que acontece en los mercados en ese seguimiento que le vienen realizando a las situaciones de guerra, sobre todo en Medio Oriente. Otra de las noticias que comparte Reuters: en la presente jornada, los empleados del Reino Unido redujeron las contrataciones y los empleadores, debí decir, del Reino Unido, redujeron las contrataciones y publicaron menos ofertas de trabajo en abril. Bueno, los empleadores británicos redujeron sus contrataciones y publicaron menos ofertas de trabajo en abril, según datos publicados el martes, lo que se suma a las señales de impacto de la guerra de Irán en la economía londinense, en particular la de Gran Bretaña, ¿verdad? Los primeros datos sobre nóminas de las oficinas de impuestos son propensos a revisiones, especialmente al comienzo del año fiscal en abril, mostraron una fuerte caída de 100.000 puestos de trabajo en el mes de marzo. La Oficina Nacional de Estadísticas confirmó que el descenso fue el mayor desde mayo de 2020, al comienzo de la pandemia de COVID-19, pero recalcó que era probable que las cifras se revisaran, dice la información. Bueno, otro de los titulares, siguen teniendo repercusiones las visitas de Donald Trump a China. Durante su reunión en Beijing, Xi Jinping le dijo a Donald Trump que Vladimir Putin podría lamentar la invasión de Ucrania. Según Financial Times, los comentarios atribuidos al líder chino representaron un tono más crítico hacia Putin que en ocasiones anteriores. Las conversaciones se produjeron durante un intercambio más amplio sobre la guerra de Kiev y otros asuntos internacionales abordados en la cumbre entre ambos mandatarios. El líder de China, Xi Jinping, le dijo al mandatario estadounidense Donald Trump durante esta reunión efectuada la semana pasada en Beijing, que el presidente ruso, Vladimir Putin, podría terminar arrepintiéndose de haber invadido Ucrania, según reveló el diario británico Financial Times, a partir de fuentes familiarizadas con la evolución estadounidense en la cumbre. Otro de los títulos: ingresos por exportaciones de banano, café y piña retroceden en Costa Rica por el ajuste cambiario y las presiones externas. Título que comparte también la gente de Reuters. El sector agrícola costarricense afronta un año crítico ante la disminución de la rentabilidad, cierres empresariales y pronunciada reducción de exportaciones impulsadas por un colón fortalecido y problemas en insumos y logística. La noticia dice que, bueno, la reciente combinación de factores adversos ha colocado a productores y exportadores costarricenses de banano, café, piña y melón ante una situación crítica en 2026, de acuerdo a una nota publicada por el portal CR Hoy. la fuerte apreciación del colón frente al dólar, sumada a la caída de precios internacionales y el aumento de los costos de producción, ha generado un escenario que muchos entienden son una tormenta perfecta, según la información que comparte la agencia de noticias. Otra de las noticias a las que se hace referencia, también tiene que ver con el tema del mundo, y bueno, en esto de lo que acontece allí en Medio Oriente, pues hace referencia a la información a la dura política exterior de Trump, que está chocando contra un muro contra Irán mientras este se aferra al estrecho de Hormuz. Hace referencia a que el presidente Donald Trump se ha considerado ante todo negociador eficaz, pero parece haber chocado con un muro, con Irán, ya que su retórica dura, sus amenazas e incluso la acción militar no han logrado que Teherán abandone sus posiciones establecidas desde hace mucho tiempo, con objetivos cambiantes que dificultan juzgar el estado de la intervención estadounidense. Trump y sus principales asesores han insistido en que Estados Unidos ya ha ganado la guerra y que Irán está dispuesto a llegar a un acuerdo tras la escalada de amenazas estadounidenses durante un frágil alto al fuego, pero Trump volvió a dar marcha atrás, diciendo el lunes que habría suspendido los planes para una inminente reanudación de los ataques a

en Medio Oriente, el Estrecho de Hormuz y demás. Por aquí hay otro de los titulares que dicen que las bolsas asiáticas presentan resultados mixtos y el Kospi cae un 3% mientras los precios del petróleo siguen fluctuando, un poco en referencia a lo que acontece con las guerras también. La gente de Associated Press indica que las bolsas asiáticas registraron resultados mixtos el martes, ya que la incertidumbre sobre lo que sucederá con la guerra de Irán convulsionó los mercados mundiales. El índice de referencia japonés, Nikkei 225, perdió un 0,4% y cerró a 60.550,59 puntos, dice la información. Hacemos una pausa, volvemos con algunos de los titulares aquí más de la región y del país.

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1: 5:43, nos damos una vueltita por lo que acontece aquí más en el barrio, la información que surge, bueno, vamos a dar una vuelta por lo que viene aconteciendo en los países de la región, parte de ellos lo que tiene en portada La Nación en la presente jornada, bueno, La Nación que su foto central se la da para la noche de los récords en una subasta millonaria en Nueva York, una pintura de Jackson Pollock que alcanzó los 181.185.000 dólares, la cifra máxima pagada por el artista norteamericano en un remate público, impactó en el Rock 10 histórico del arte, desplazando a Pablo Picasso al cuarto puesto, y ocurrió anoche en Christie, que bueno, fue la subasta. Otro de los títulos que tiene La Nación en su portada, el BCRA, el Banco Central argentino, afirmó que no es prioridad terminar con el cepo del dólar para empresas. Tampoco alentará planes para refinanciar la deuda de familias en mora, dice la noticia. El Banco Central no removerá las trabas cambiarias vigentes para el movimiento de caja en dólares de las empresas ni alterará planes de refinanciación generales para las familias o individuos que hayan caído en mora en el pago de sus créditos. Así lo confirmó ayer el presidente de la entidad, Santiago Bausili. No está entre nuestras prioridades eliminar las restricciones para las empresas. Los movimientos relacionados con el comercio exterior ya están liberados y a eso se sumó este año la liberalización para el giro de utilidades a partir de los balances de 2025. Dice parte de la información, esto entonces en el vecino país, titular de La Nación.

Otro de los títulos de La Nación, bueno, hacen referencia a que Neymar buscará la sexta Copa del Mundo para Brasil. El DT Ancelotti despejó la incógnita, el crack de Santos a los 34 años y tras 3 años de ausencia en la selección jugará su cuarto mundial, dice la información. Otro de los títulos que tiene La Nación hasta ahora, cayó de nuevo el sicario juvenil que desató el narcoterrorismo. En 2024, a los 15 años, mató a un playero y a 2 taxistas. Estaba libre como testigo protegido. Esto ocurrió en Rosario. Bueno, de acuerdo a la información, su imagen ante la cámara es escalofriante. Un video que mostró cómo, sin titubear, entró en una oficina de la estación de servicio Puma y acribilló al playero, dice parte de la información. Nos damos una vueltita por titulares de portada de Diario Clarín hasta ahora. Bueno, foto principal para... es una escena que se registra allí en Bolivia. Partidarios de Evo chocan con la policía, piden que ya se vaya el presidente. Y bueno, son policías o las fuerzas policiales, bueno, enfrentándose a gente vestida con los típicos atuendos bolivianos. Tras 2 semanas de bloqueos de rutas de acceso a La Paz, los partidarios de Evo Morales y grupos sindicales llegaron ayer al centro de la ciudad y chocaron con la policía en torno al Palacio Quemado, la sede gubernamental. Hay 90 detenidos por los disturbios. Rechazan la política económica del presidente Rodrigo Paz, quien pide diálogo. También buscan que se anule el proceso judicial a Evo, imputado por trata de personas y abuso a menores, dice la información. Otro de los títulos que tiene Clarín hace referencia al Banco Central. El Banco Central no levantará el cepo a empresas ni rescatará a los deudores morosos. Lo confirmó su titular, Santiago Bausili, en una inusual conferencia de prensa, dice el matutino de Buenos Aires. Otro de los títulos, el jefe de la Fuerza Aérea niega el pago de sobreprecios a un avión. Lo hizo el jefe de Aeronáutica, Gustavo Valverde, a través de un foro de brigadieres, al asegurar que no hay irregularidades de parte de esa fuerza en la compra de un avión. El ministro de Defensa, Carlos Presti, convocó ayer a una reunión de urgencia tras una investigación de Clarín que reveló que la Fuerza Aérea pagó al menos 4 millones de dólares por un avión Embraer que costaría 2,3 millones de dólares, 2.300.000 dólares precisamente. Un aporte de expert se declara culpable de fraude y de lavado de dinero. Bueno, también parte de las noticias que comparte Clarín en la presente jornada, y dice que la justicia de Estados Unidos anunció su declaración, la de este aportante de expert que declaró su culpabilidad por lavado de dinero y fraude en aquel país. Nos venimos a algunos de los titulares nacionales, prensa con alcance nacional, tal el caso del país, foto de portada, el presidente Yamandú Orsi en una escena allí en Las Piedras, el primer mandatario se encuentra en el nivel más bajo de aprobación desde que asumió en el mes de marzo de 2025, dice la leyenda de la foto, que está el presidente junto a 2 jinetes allí en Las Piedras. Orsi cae en encuestas pero reivindica rumbo, dice la información. No es habitual que solo 6 de cada 10 votantes oficialistas aprueben la gestión, dice Factum. El actual momento del presidente Yamandú Orsi está asignado por 2 complejidades, una marcada desaprobación en su gestión y un escenario político de alta tensión en la oposición que tiene previsto una interpelación al ministro de Economía, Gabriel Odone. Con ese contexto, el presidente eligió hacerse cargo del discurso oficial de este 18 de mayo, en el aniversario de la Batalla de Las Piedras, cuando es de estilo que la responsabilidad recaiga en algún secretario de Estado. En su mensaje reivindicó las líneas de gestión que viene siguiendo desde hace 14 meses. Ayer la empresa Factum presentó un informe en la misma línea que equipos
para el segundo bimestre. Orsi se encuentra con una aprobación del 29% y una desaprobación del 46%, con un 24% que no sabe o no contesta, dice parte de la información. Otro de los títulos de El País, en su portada: Ciudad Vieja, el proyecto más difícil para Vergara. El plan no encuentra el respaldo de la oposición. Entre la bancada oficialista se ve endeble la viabilidad del ambicioso plan para Ciudad Vieja del intendente Mario Vergara por 40 millones de dólares, que necesita una mayoría especial en la Junta Departamental de al menos 4 ediles opositores. Casi la mitad de la inversión prevista se usaría para recalificar espacios públicos y peatonales. Esto incluye una puesta en valor de la Plaza Matriz, trabajos en la peatonal Sarandí, intervenciones en la Plaza de España y su entorno, y en los bordes norte y sur del barrio. La comuna apunta también a mejorar el estado de edificios históricos y la seguridad, dice la información. La caja bancaria cerró el año 2025 con un déficit de 95 millones de dólares. Es otro de los títulos que comparte El País en la presente jornada. Fue mayor que el de 2024, pero estiman evolución favorable por reforma. La caja bancaria cerró 2025 con un déficit de 3.833 millones de pesos, 95 millones de dólares, según surge de los estados financieros aprobados el 31 de diciembre del año pasado. El déficit fue mayor al registrado en 2024, cuando el resultado negativo había sido de 3.187 millones de pesos. Aunque la institución incrementó sus ingresos, el resultado del año volvió a ser negativo y profundizó el deterioro de su patrimonio. El pago de jubilaciones y pensiones demandó 29.673 millones de dólares, de pesos, debí decir, 29.673 millones de pesos, lo que equivale a 7.380.000 dólares. 7.380.000 dólares. A eso se sumaron gastos de administración y resultados financieros. Pese a ello, desde la caja señalan que ya se ven resultados auspiciosos debido al proceso de transición a partir de la última reforma del organismo, y destacaron una evolución favorable de los ingresos y una tendencia a la baja de los egresos observados, observándose un buen desempeño del incentivo a la presencia en actividad, dice la información. Nos vamos rapidito a algunos de los títulos de ámbito en su versión Uruguay. Trimestre caliente, el gobierno enfrenta su mayor test de gobernabilidad ante un ciclo clave de leyes económicas. Gabriel Odone buscará blindar la regla fiscal ante la rigidez presupuestal de la rendición de cuentas y las presiones por el gasto social. El gobierno enfrenta en los próximos meses un ciclo de debates en el Parlamento sobre los temas más importantes de la economía: cómo gastar sin descontrolar las cuentas públicas, qué pasará con las jubilaciones y las AFAP, si los deudores van a tener alivio o no, y si Uruguay podrá crecer más. Todo en un simultáneo con la oposición empujando y el propio oficialismo con fracturas internas, dice parte de la información que comparte Ámbito. Otro de los títulos de Ámbito: Yamandú Orsi consolida su peor momento político arrastrado por el rechazo de los jóvenes. Bueno, la información dice que la gestión del presidente de la República, Yamandú Orsi, atraviesa su momento más complejo desde el inicio del gobierno, ya que según las últimas encuestas de la consultora Factum, el 46% de los uruguayos desaprueba su desempeño al frente del Poder Ejecutivo, mientras que el 29% lo aprueba y el 24% se mantiene neutral, y un 1% no sabe y no contesta. Otro de los títulos: Uruguay se consolida como el país más caro de la región y la pérdida de competitividad ya castiga la rentabilidad del agro, dice la información que comparte Ámbito. En el informe de realidad macro del primer trimestre de 2026 del Centro de Estudios de la Realidad Económica y Social, CERES, se sostiene que Uruguay es, en términos de tipo de cambio real, significativamente más caro que todos sus socios y competidores comerciales relevantes en la región. El dato se hace tangible en dos indicadores de precios cotidianos que el informe incluye como referentes de paridad de adquisición.
El combo Big Mac en Uruguay cuesta $12.50, el más caro de toda la región, por encima de Argentina, que tiene un precio de $12, y Chile de $8.2, Brasil $8, y en Paraguay el índice Big Mac es de $5. El precio del capuchino sigue la misma lógica, $4.3, también el más alto del bloque de la región, dice la información. Pausa y volvemos con algunos de los títulos departamentales.

0: cuando comienza la jornada, le damos un panorama de las principales noticias de Uruguay y el mundo.
1: Títulos del interior, vigilancia para el Obrador y para el Parque Claus Olies, visita de intendencia, hace referencia a la intendencia de San José y es la semana quien comparte la información que dice que la intendencia de San José informó que realizó convocatorias para empresas interesadas en brindar diversos servicios que están vencidos, que estarán venciéndose en los próximos días. Entre ellas se encuentra la adquisición de víveres secos que componen las ollas y meriendas populares que brinda la intendencia de San José, cuya presentación de ofertas vence el 26 de mayo, dice parte de la información. Otro de los títulos, pero en este caso de El Telégrafo, alertan en Entre Ríos por avance de una cocaína rebajada y de bajo costo. El crecimiento del consumo de sustancias de baja calidad y alta toxicidad en barrios vulnerables de la provincia de Entre Ríos genera preocupación entre organizaciones y redes de acompañamiento comunitario que advierten sobre un fuerte deterioro en la salud física y mental de jóvenes consumidores. Ante la falta de estadísticas oficiales, los registros elaborados en los centros de acompañamiento comunitario muestran un aumento de situaciones críticas vinculadas al consumo problemático, en un contexto marcado por la crisis económica y las dificultades históricas para aplicar plenamente la legislación vigente en materia de salud mental y adicciones. La referente social Sandra Tisglashi, creadora de la Fundación Crecer e integrante de la Mesa de Salud Mental de Entre Ríos, explicó que la sustancia que actualmente circula en sectores vulnerables es conocida popularmente como crack, aunque aclaró que en realidad se trata de una cocaína de muy baja calidad y altamente adulterada, dice la información que comparte El Telégrafo. Por aquí algunos de los principales titulares o noticias que van surgiendo del mundo, como viene despertando el mundo, la región y el país. El gusto de acompañarlos en la sintonía que en sella se viene el diario rural. Nosotros volvemos mañana a las 5:30 de la mañana.
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0: Buen día. ¿Cómo andan? ¿Bien? Nosotros, especial, a Dios gracias, en un nuevo arranque de Diario Rural, en lo que tiene que ver con un ambiente bastante inestable, de acuerdo a lo que nos dicen los portales en este arranque de jornada. Algo absolutamente previsible. Tenemos que tomar conciencia que los momentos que vive el mundo hoy no son de los más tranquilos. Uno, como lo trata a diario, muchas veces termina como acostumbrándose a esas novedades de corte bélico, que son mucho más graves de lo que uno supuestamente supone. En este caso particular, pasamos la reunión de los Estados Unidos con los chinos, esa visita de su presidente a estos últimos, supuestamente las esperanzas de tener noticias positivas no fueron tantas inmediatamente, pero ayer hubo una novedad, o hoy contaba, lo contaba recién el tocayo Jenner, diciendo que Trump había decidido suspender un ataque masivo producto de que los pedidos de sus partidarios en ese mundo árabe le habían sugerido que, bueno, que lo suspendiera porque estaban en negociaciones para ver si Teherán, la capital de Irak, hiciera una nueva oferta para esa supuesta paz que se estaba manejando. Yo le decía ayer que estos momentos nos toca vivir, y que nosotros los periodistas lo tenemos muy claro, lo que sucede en la realidad, y después la guerra de las noticias, ¿no? De lo cual cada uno pretende pintar la situación de acuerdo a su conveniencia. ¿Será tan así de que Trump suspende el ataque porque se lo piden sus partidarios? Habrá supuestamente también en el bando de Irán había tenido pérdidas muy importantes, de acuerdo a las noticias que ven, determinados tipos de generales que habían sido, bueno, habían muerto, y que eso le quita fuerza en lo que tiene que ver con su posición actual. Eso queda todo en la duda. Lo que sí sabemos que no hubo ataque inmediato por parte de los Estados Unidos, y el argumento es que fue por pedido de las naciones que lo apoyan. En fin, es lo que quedamos en la realidad, es lo que nos tenemos que lo que tenemos que manejar. Las razones es lo que queda por dilucidar. En otro orden de cosas, hay calma tensa en los mercados. Por un lado, los mercados europeos, las bolsas europeas suben y las bolsas asiáticas bajan. Eso se ve reflejado, entre otras cosas, con el precio del petróleo, de acuerdo a los números que uno puede observar. En otro orden de cosas, también Xi Jinping habría dicho que estaba un poco, se estaría arrepintiendo, esa es la palabra que usaron, del ataque que hizo a Ucrania, producto que ya lleva 5 años de guerra, y lo que parecía ser un paseo para los rusos resulta que está empantanado, y que las fuerzas no solamente se han equilibrado, sino que muchas veces han dado como que Ucrania se viene recuperando o ha ganado terreno, recuperando territorio que había sido invadido. En fin, no son cosas como le dije anteriormente, yo le cuento lo que a nosotros nos llega como dato, y bueno, eso tiene esa repercusión. Lo que sí sabemos es que de alguna manera Ucrania ha ganado terreno y ha logrado establecer contacto con otros países para que a Rusia no le sea tan sencilla su situación o el papel que quiere pretender hacer. También sabemos que al retiro del presidente norteamericano de China, Xi Jinping, el presidente chino, estaría por reunirse con el presidente ruso, con Putin. Bueno, allí está el meollo de la cosa, y donde se pueden de alguna manera dilucidar o ver más claro el panorama de aquí para adelante. Un dato no menor es que yo no lo entendí muy bien a mi colega, pero una obra de arte, no quiero equivocarme, en el pintor se pagó en un remate en Nueva York 181 millones de dólares y un piquito de 185 mil, ¿no? Dicen generalmente esas cosas que en los momentos críticos del mundo los valores, las cosas que adquieren más valor son las obras de arte y las joyas, que son los que no pierden valor en conflictos bélicos. O sea, los papeles son papeles y esas obras de arte no pierden valor. Es lo que muchas veces se comenta, y en este caso en particular estaría acreditando, ya que esta obra de arte se pagó 181 millones de dólares. Creo que la Christie, creo que es la firma rematadora. Un dato que no es menor. En la República Argentina, indudablemente la situación interna no es de las mejores. Ayer nos daban algunos datos de cuál es la situación con el Ejecutivo, sus dificultades para tener relaciones, me refiero con la oposición. Uno de sus supuestamente aleros, que es Macri, bueno, a medida que se acercan las elecciones buscan tener un perfil propio. Todo eso de alguna manera se pone de manifiesto. El Banco Central argentino dice que no va a cambiar su tesitura y su forma de proceder. Muchos pensaban que podía levantar algún tipo de, bueno, de tener mayor liberalidad con algunos deudores. Supuestamente dicen que no, que eso no va a suceder. Por otro lado, la situación en Bolivia es muy complicada. Parecería que por ahí tampoco se consigue la paz. Rodrigo Paz, el actual presidente, y el que está en su oposición, bueno, no logran ponerse de acuerdo, y eso trae como consecuencia un momento realmente muy, pero muy complicado. En otro orden de cosas, hablo el presidente, un dato que no pasa como menor es lo que sucedió en Las Piedras. Parece que es tradicional, o generalmente el que hace uso de la palabra en este tipo de actos es el ministro de Defensa o algún ministro, donde el Ejecutivo le da la responsabilidad de dirigirse a la ciudadanía en un momento tan especial como es el 18 de mayo, la Batalla de Las Piedras. Ayer hizo uso de la palabra el propio presidente de la República, y allí se especula con una cantidad de cosas. En primer lugar, la imagen del presidente es baja actualmente. Hay sabemos positivamente que hay problemas internos dentro del Frente Amplio, lo cual debilita la posición del Ejecutivo y más en la persona de su presidente, Yamandú Orsi, y también la relación con la oposición no es de las mejores, y por lo tanto que paga tributo a todas esas discrepancias sea el propio presidente. O sea, por los dos lados, el cartón ligador, se puede decir, se puede denominar de esa manera, es la figura presidencial. Todos sabemos que muchas veces la mayor punto de discordia son ocasionados por su entorno, porque por un lado el doctor Díaz opina una cosa, por otro lado el otro subsecretario opina otra, el señor Sánchez, Alejandro Sánchez, y eso todo se hace público, y además discrepancias con la propia Cámara de Senadores, el propio Palacio Legislativo, no es monolítica en lo que tiene que ver con la posición que se sostiene allí. Todo eso trae aparejado cierta inestabilidad, y el que paga tributo a todo esto que yo te estoy contando, o por lo menos uno piensa, es la imagen del presidente de la República, que actualmente es realmente muy baja, y más no hace tanto tiempo que ejerce la primera magistratura, y esto se ve afectado de esa manera. El otro orden de cosas, ya de corte totalmente interno, la caja bancaria nuevamente estaría dando pérdidas, se considera que en el 97 millones de dólares, pero también junto a esta novedad nos dicen que de acuerdo a los últimos ajustes que se habían hecho, el panorama para el próximo ejercicio ya estaría encaminándose con mejores perspectivas. Quiera Dios que sea así, para tratar por lo menos que en este caso en particular podamos transitar por otro camino, y no que en el actual, que todo lo que hemos tratado de componer no se logra, ¿no? Llámese la reforma social, que todavía tratan de meterle la mano, ¿no? Que ha traído una serie de trastornos más que importantes, principalmente para el ministro Done, con relación a la supuesta sugerencia de la SAFAP, ¿no? Algo que realmente uno le cuesta entender, cuando todo eso fue puesto a juicio de un plebiscito, el pueblo, la gente se manifestó, pero los que son contrarios a las mismas no cesan en su petitorio para tratar de modificar en ese punto todo lo relacionado a esos dineros, y probablemente son más que tentadores cuando en otros lados falta dinero, falta plata. La novedad que Uruguay es un país caro, no le estoy diciendo absolutamente nada nuevo. Lo que sí diríamos que hacemos para tratar de ser más competitivos, qué hacemos para que sea la cosa más sencilla, porque si eso significase que nos adornan determinado tipo de características, que la gente nos viera como una plaza tentadora para invertir, bueno, sería positivo. Lo que sucede es que cada vez que nos dicen más seguido que somos un país caro, también tenemos la contracara diciendo que las empresas que están operando acá en nuestro país se quieren ir, o se han ido muchas. Por lo tanto, no logramos salir de esa clasificación, pero además también vemos cómo nos perjudica. y al mismo tiempo constantemente estamos haciendo salidas al exterior por parte de nuestros de nuestro gobierno, tratando de conseguir que esas inversiones aparezcan. Esas son las principales características que adornan, que arrancamos en la jornada de hoy. No es muy diferente a lo que hemos de alguna manera comentando el hecho a ustedes, pero que la situación no cambie y que no veamos el mejor camino a transitar sigue siendo más que preocupante. Siendo así la cosa, le propongo comenzar con el diario rural del día de hoy.
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0: Señor Onofre, buen día.
1: Buen día, Horacio y audiencia, ¿cómo le va?
0: Yo ando bien, ¿y usted?
1: Bien, perfecto. Disfrutando el frío.
0: ¿Cómo está la temperatura?
1: Bueno, le comento, vamos a empezar por la zona noroeste, según Inumet, 4 grados de temperatura, máxima de hoy de 17, claro y algo nuboso, nieblas y neblinas, en la tarde-noche claro y algo nuboso, neblinas y bancos de niebla. El día miércoles mínima de 2, máxima 18, claro y algo nuboso, periodos de nuboso, heladas, en la tarde-noche algo nuboso y nuboso, periodos de cubierto. ¿Qué es lo que pasa en la zona noreste? Tenemos 0 grados de temperatura, máxima de 16 para hoy. Claro y algo nuboso, nieblas y neblinas. En la tarde-noche, claro y algo nuboso, neblinas y bancos de niebla. El día miércoles, mínima de 0, máxima de 17. Claro y algo nuboso, periodos de nuboso, heladas. En la tarde-noche, algo nuboso y nuboso con periodos de cubierto. ¿Qué es lo que pasa en el área este? 2 grados de temperatura, máxima de 16 para hoy. Claro y algo nuboso en la mañana, periodos de nuboso, neblinas, heladas. En la tarde-noche, claro y algo nuboso, periodos de nuboso. El día miércoles, mínima de 1, máxima de 15. Algo nuboso, nuboso, probables chaparrones, heladas, neblinas. En la tarde-noche, nuboso, cubierto, probables chaparrones, neblinas. Si nos vamos hacia la zona centro-sur, tenemos 0 grado de temperatura, máxima 16 para hoy. Claro y algo nuboso, neblinas, heladas. En la tarde-noche, claro y algo nuboso, periodos de nuboso. El día miércoles, mínima de 1, máxima de 16. Algo nuboso y nuboso, probables chaparrones costeros, heladas. En la tarde-noche, nuboso, periodos de cubierto, probables chaparrones, neblinas. Finalizando, si nos vamos al área suroeste, tenemos 5 grados de temperatura, máxima 17 para hoy, claro y algo nuboso, neblinas, en la tarde-noche claro y algo nuboso. El día miércoles mínima de 2, máxima 17, claro y algo nuboso, periodos de nuboso, heladas, en la tarde-noche nuboso, periodos de cubierto. Y ahora sí, finalizando el área metropolitana, 4 grados de temperatura en este momento, máxima de 14 para hoy, claro, heladas, en la tarde-noche claro y algo nuboso, periodos de nuboso, bajas temperaturas. Y el día miércoles mínima de 4, máxima de 12, algo nuboso, nuboso, probables chaparrones. En la tarde-noche nuboso, periodos de cubierto, probables chaparrones, bajas temperaturas.
0: Supuestamente me había faltado darle una noticia que manejaba nuestro amigo, ¿no? Tocayo ahí de Trinidad. Neymar estaría jugando su nuevo campeonato mundial. Lo convocó el director técnico brasileño, el italiano, ¿eh? Así que tendremos el gusto de ver a Neymar jugando un nuevo mundial. ¿Qué le parece?
1: Bueno, sin duda es una de las grandes figuras del fútbol brasileño y sudamericano, muy polémica también.
0: Disfrutaremos de su juego. Entonces, estando así el panorama, comencemos con todo esto.
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3: Hay un par de cosas que a mí me gustaría repasar. Una es una conversación que mantuvimos hace unos días atrás con el ingeniero, con Carriquini, el cual nos daba el panorama de la, el problema de la garrapata, la forma de enfrentarla, pero más que nada una visión muy particular que sí, Dios quiera, vamos a estar repasando. Y la otra es una cosa que es de extrema justicia. Durante bastante tiempo de que nosotros hacemos periodismo, nos encontramos con una fundación, la Magdalena, que opera allá en el norte del país, más que nada en la zona de Artigas, la cual son esas cosas que uno la, bueno, participa, tiene el placer de poder compartir con ellos, en el caso de este con Dávila, el responsable de la misma, la que es la cara visible. Y en un momento donde permanentemente decimos que una carencia, un tema pendiente en Uruguay es la extensión, y cuando uno ve organizaciones como esta, la Magdalena, que hacen un excelente trabajo, que ustedes van a escuchar esa nota que le hacemos a él, donde han pasado 5.000 personas encargados rurales, donde la capacitación es permanente, donde la forma de cómo hay que hacer para introducirse en el medio, y no hay mejor cosa que gente del palo, ¿no? Gente que conoce eso que permanentemente decimos de que les permite a la gente entrar por la cocina. Es muy difícil, ¿verdad?, llegar y ganarse la confianza de, llamemos, del sector productor o de los productores, donde determinado perfil, sin que a uno lo conozcan. Hay que darle tiempo para que esa confianza uno la pueda ganar. Cuando la gente es del lugar, cuando se le conoce su procedencia, sus familias, cómo ha sido su trayectoria, a esa persona se le escucha más. Y por ese mismo motivo se le permite o se escucha con mayor tranquilidad las sugerencias que se le pueden hacer. ¿Cuáles son los resultados de todo eso? Bueno, resultados que tienen en la Fundación La Magdalena, de haber tenido una cantidad de gente que pasaron por sus salones sin una comodidad superior. Yo siempre cuento que el día que yo estuve, la charla se realizó en una capilla en la cual se puso un telón para quedar aparte del Santísimo, o sea, separando la parte del altar. Y en ese mismo lugar se dictaba la clase. Y posteriormente a eso se fue al galpón, ¿verdad? Y gente de Bombacha y Gota, muy cerquita de los bretes, el responsable de poner al día en lo que tenía que ver con lo que se iba a proceder, hablaban un lenguaje de acuerdo a la gente que lo rodeaba. que no era, era simplemente usarlo, era el idioma diario que se usa entre en el lugar, entre personas que están trabajando. Es la misma manera que hemos visto muchas veces a profesionales que están en el diario rural, podría nombrar a muchos, en los cuales no tiene ningún misterio, simplemente ellos, como están, trabajan en el medio, le hablan de la forma que el interlocutor entienda lo que se le quiere explicar. ¿Cuáles son los resultados de todo eso frente a lo que muchas veces uno piensa que es distinto, que existe cierto rechazo? La atención por quien lo recibe, el saber el porqué de las sugerencias que se le hacen para poder cambiar, y lo que es más importante, por qué se cambian los hábitos, por ejemplo, del manejo de los propios animales a través de las necesidades actuales. Eso termina muchas veces con giras del norte hacia el sur, visitando barracas laneras o visitando frigoríficos. Todo eso sucede. Y sucede, además, con gente que después va a estar conversando acá con nosotros, en una linda nota que le realizamos, y gente que entiende, y gente que logra lo primero, lo más difícil, romper la primera barrera. No es romper la primera barrera, es lograr hacer el puente correcto entre quien tiene una información y a quien se puede, que la tiene que recibir para posteriormente poderla aplicar. Esa es la tecla que muchas veces no hemos logrado superar. En el mismo país donde hablamos de el entorno a 15 meses, que hay gente que lo logra hacer, donde en un país donde se logran promedios de preñez muy altos, en ese mismo país tenemos gente que no revisa toros, ¿verdad? Que eso todavía está en discusión, o que no se tiene plena confianza que el uso del ecógrafo, el famoso tacto, le puede facilitar enormemente el manejo de los ganados en sus propios establecimientos. Ese tipo de cosas, la diferencia de una punta a la otra, simplemente pasa a través de quien logra hacer que ese mensaje ha sido y es actualmente un salto a superar. El propio ministro de Ganadería y Pesca, trató pusieron 1000 técnicos para hacer grupos. Yo, grupo de productores, yo digo, pese a la buena intención que puede tener el ministro, pero hacer grupo de productores, pregúntenle a una organización como FUCREA lo difícil que es hacer grupo de productores, sí, que se logran hacer, por supuesto, que se obtienen resultados maravillosos, por supuesto, marcan la punta muchas veces de la producción de nuestro país, y en los diferentes sectores, ganaderos, lecheros, fruticultores, que ese sistema funciona y funciona muy bien. ¿Qué es lo que hay que hacer? Convencer que los que tienen que llevar a cabo dicho trabajo estén totalmente, no tengan absoluta duda que es la mejor manera de operar y que los resultados para ellos pueden ser de los mejores. Eso es a lo que se tiende a hacer, lo que uno tiene que demostrar, pero no siempre se tiene éxito en el proceso. Y creo yo que la martingala, la tecla que nos siempre tocamos, es que es esa persona que hace de nexo no es la más indicada, que no quiere decir que no ponga el máximo de su esfuerzo. No, es que no quiere decir eso. El hombre puede ser, pero no conoce los puntos fundamentales para poder operar. Yo siempre digo, de repente ponen un hombre recién salido de la facultad que en ningún momento estudió extensión y va a aprender. Ahí no podemos poner gente que va a aprender. Tenemos que poner gente que ya sabe, al revés, que conoce profundamente todos los temas y que son los encargados de que esa semilla prenda inmediatamente, que logre llegar. Se puede tener una persona que sabe mucho, ¿no? Pero no sabe transmitir. Yo siempre cuento, dentro de las cosas que a mí me han pasado, una vez fui a un lugar, sin dar nombre porque no sirve. La persona que me recibió era maravillosa. Me llevó a su casa, me atendió. Pero el día que fuimos al lugar con todos los productores, el hombre le costaba mucho alternar con productores. Quedó aparte. Entonces, una persona que no le gusta andar entre la gente, es muy difícil que sea un buen comunicador. Es muy difícil. Lo mismo que la frontera entre el comunicador y el extensionista es muy difusa. El comunicador que trata de ser extensionista se equivoca. Hay que saber. No te equivoques. Y tampoco el otro que trata de ser el comunicador no es lo mismo. Entonces, todas esas pequeñas cosas que a veces no se tienen en cuenta terminan por resultados poco positivos. Bueno, eso es lo que ustedes vamos a poder escuchar a través de una linda nota que dirigimos a la gente de la Magdalena. Vamos.

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4: Vayámonos hasta Durazno. Álvaro Aguiar, buen día.
5: Buenos días, Horacio. Buenos días a toda la audiencia del Diario Rural. El gusto de saludarles en esta nueva mañana, fría mañana, 3 grados tenemos aquí en Durazno, pero está en descenso la temperatura, como es habitual, a medida que pasa... pasan los minutos, va bajando la temperatura, y a medida que nos acercamos a las 7 y algo de la mañana, cuando generalmente hace el pico más frío. Ahora, Horacio, está frío acá, pero no creo que tan frío como en Alaska, ¿no?
4: No, ahí está peor la cosa.
5: Qué gusto, ¿no?, de pasar frío.
4: Bueno, yo decía, ahí no hay que ir, te pagan para que vayas.
5: Bueno, el saludo a la distancia. Estela Polonio, que esperemos que esté pasando, disfrutando del frío del Polo Norte. Esperemos que esté disfrutando, pero no le vamos a aceptar nunca más en el resto de su vida que nos diga que hace frío acá, ¿verdad?
4: No.
5: De eso no se lo podemos aceptar.
4: No, después de eso, no. Nada.
5: No. Bueno, vayamos a la información que tenemos para esta semana. Bueno, por un lado se están entregando las vacunas antiactosa, bueno, información como siempre que viene de la mano de Joaquín González, representante integrante del lote 21, porque creemos en un futuro donde la confianza y la innovación se combinan para impulsar el crecimiento del productor, porque entendemos que el éxito de hoy se construye con visión de mañana. 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Les decíamos que se están entregando las vacunas antiactosa en todo el territorio nacional, pero el viernes... en Durazno, no sé si esto pasó en todo el país, pero en Durazno se entregaron realmente, fue impresionante la cantidad de dosis de vacunas que se entregaron, superaron la previsión del equipo del Ministerio de Ganadería, que bueno, que se quedaron casi que cortos sobre el fin de la jornada en cuanto a la cantidad de dosis, porque bueno, hubo mucha gente que fue a retirar el primer día. Era el entendido, primero que nada, que era un fin de semana largo, de alguna forma, con lo del medio feriado, podríamos decir, de ayer. Pero bueno, aprovechando el tiempo también, el buen tiempo, mucha gente aprovechó para trabajar el fin de semana y de alguna forma ir sacándose trabajo de arriba y levantar la vacuna. Por lo tanto, fue muy buena la respuesta de los productores en la primera jornada de entregas que se desarrolló en Durazno y en Sarandí del Yí, en las oficinas del Ministerio de Ganadería, como durante todo el periodo, pero también el viernes hubo entrega en el Centro Comunal de Ombúes de Oribe y en la Biblioteca de la Ciudad del Carmen, y para hoy se van a estar entregando en la Rural de San Jorge, el 21 en las comisarías de Carlos Raides y Centenario, el 22 en el Comercio Llanes y el Centro de Atención Ciudadana de La Paloma, el 25 en Feliciano y en Baigorria, el 26 en Cuchilla de Ramírez, el 27 en Blanquillo, el 28 en Cerro Chato y el 29 una recorrida por Ruta 100. De esa forma se completa el cronograma para el departamento de Durazno en cuanto a la entrega de vacunas antiaftosa. Hoy va a haber una jornada en la localidad de Goñi que tiene que ver con drones. Están invitando a todos aquellos que estén interesados en participar de esta actividad. Va a ser hoy allí en Goñi, reitero, una jornada que tiene como centro de información, compartir información, experiencia y demás con el tema de drones y su aplicación en el sector agrícola. Por otra parte, hablando de agricultura, viene a full la cosecha de soja.

0: allá en la punta del departamento, donde hay mejores rendimientos en durazno. Puntualmente alguna chacra anda en el entorno de 1.600, 1.500, pero en general 1.200, 1.300, en ese entorno, en lo que es el eje de durazno, el eje de la capital de durazno, en ese entorno es lo que se está levantando, pero es difícil también manejar números, nos decían algunos trabajadores del sector agrícola, porque bueno, hay mucha variedad de una chacra a la otra. Pero reitero, la generalidad es que está compleja la situación, y la generalidad es que hay magros rendimientos. Y a su vez se viene sembrando, por un lado ya arrancaron con la siembra de colza, que es lo que aparentemente va a tener tiene un mayor interés aquí en el centro del país. En segundo lugar está el trigo, pero bueno, hay mucha desconfianza todavía, especialmente por lo que pueda pasar desde el punto de vista de las condiciones climáticas con lo que se anuncian de lluvias y demás. Pero a su vez, decían algunos que bueno, alienta la situación de esa pequeña recuperación que tuvo el trigo en cuanto a precios, y bueno, y por ahí es un aliento para volcarse un poquito o para ponerle una fichita al trigo. De todas formas, reitero, todavía esas son decisiones que no se han tomado. La colza sí ya se está sembrando, ese es el término correcto. Y después, detrás de la soja, en varios lugares también pasturas que vienen en algunos casos a puentes verdes y en otros casos a salir directamente de lo que es la agricultura para pasar a ganadería con siembras de praderas y demás. El otro día nos decían allí una empresa vendedora de semillas, de insumos y demás, que estaban trabajando a full, muy bien en estos días, en el sentido de que había muchísimos productores que estaban apresurando los pasos para bueno levantar fertilizante, levantar semillas, y bueno, tratar de aprovechar también esta ventana buena que hay para la siembra que se ha dado por parte del comportamiento de ellos. Bueno, eso por un lado. Por otro lado, hubo un arrendamiento de campo aquí en el centro del país, mediante una modalidad que no es común, o mejor dicho, no es habitual que se den en un negocio particular, porque, a ver, eran algo más de 600 hectáreas de campo en el departamento de Flores, pero acá en el límite casi con Durazno, muy cerquita de Durazno, a 20, 25 kilómetros de la ciudad de Durazno, un establecimiento ganadero con campo natural que pretenden seguir con la gran mayoría del campo como campo natural, con instalaciones de trabajo completas, para seguir hacia adelante trabajando y, como decíamos, en buenas condiciones de alambrado y demás. Buenos campos que se arrendaban en kilos de novillos, pago semestre adelantado con el promedio de los kilos de novillos de los últimos 6 meses para atrás. El negocio lo realizó el escritorio Juan Vera, y este fue el resultado. Vamos a escuchar qué nos decía el propio Juan Vera después de abierta la licitación.
1: Sí, la verdad que realmente fue un éxito. Digo, todavía realmente hoy se va a adjudicar bien a la persona, porque hubo muchas ofertas, hubo 17 creo que fueron los sobres que hubieron. Había mucha gente interesada, mucha gente no presentó por miedo a pasar algo inferior, y bueno, fue lo que pasó. Habíamos ido casi con más de 30 personas a ver el campo, y bueno, 17 personas presentaron con un, como digo, no está adjudicado todavía porque vino una hermana sola, son dos hermanas, entonces se llevaron los sobres, 3 o 4 sobres realmente, y bueno, para Montevideo, que ellos son de Montevideo, y bueno, hay que ver las garantías y todas esas cosas, que estaban, pero hay que consultar.

0: y que fijarse. La verdad que con el que pasó más precio fue 60,5 kilos, realmente hubo mucha oferta, mucho arriba también de 55 kilos, así que realmente era un campo, como decía en la previa, un campo muy bien ubicado, estaba muy lindo, realmente era previsible que pasara esto, ¿no?
1: Uh-huh. 60 kilos y medio fue la mejor oferta desde el punto de vista de económica, vamos a decir. Ahora deberán de evaluar si la propuesta es la más beneficiosa para la firma propietaria del bien. Ahí qué se evalúan, sistemas de trabajo, proyectos productivos, qué otras cosas hay para evaluar, y el tema garantías también, ¿no?
0: Sí, como te dije, el tema garantía, eso está perfecto, lo que dijiste, es eso lo que se está evaluando. A ver, no se puede hacer agricultura, pero también ayer esa no quería tampoco que quisieran mucho la rotura de campo, entonces esta propuesta que hay va a ser mejoras en el campo, pero praderas, ¿verdad? Entonces algún semillero también, entonces eso se está evaluando, que se está evaluando la garantía y esas tres propuestas, como te digo, tres o cuatro propuestas que hay que ver.
1: En las bases había un área que se podía destinar a lo que eran verdeos y demás, ¿no?
0: Sí, verdeo, lo que fue. Hubo propuestas, también que hay gente que puso que quería hacer agricultura, que quería hacer, digo, a llegar a pastura, ¿verdad? Uh-huh. Eso se dio de baja porque no era la idea. Pero, por eso te digo, hay gente que quiere hacer todo lo que salga de comida, o de pradera, o de romper tierra, esa tampoco le gusta mucho, pero yo creo que hay un porcentaje, es un porcentaje más alto de lo que se tenía en mente.
1: Eran 619 hectáreas es la totalidad del predio. De esas 619, ¿hasta cuánto se podía hacer o estaban habilitados para hacer verdeos?
0: Estaban habilitados para hacer verdeo, para hacer todo lo que fuere, pero claro, si arrancamos a hacer mucho pradera, si hablamos de 200, 300 hectáreas más, que no sé si llegábamos a tanto. Ajá. Pero yo creo que era la idea, y la idea de la gente arrendataria o la gente que ofertaba, ¿verdad? Uh-huh. Entonces, evaluar, ¿verdad? Se está evaluando todas esas cosas, por eso se va a hacer hoy. Definitivamente.
1: Correcto. La mejor oferta era esa, de 60 kilos y medio de novillo gordo por año, del precio promedio del novillo gordo por año. El promedio es de los últimos 6 meses, ¿no?
0: Últimos 6 meses, porque son 6 meses, hay que pagar 6 meses, entonces se calcula los 6 meses para atrás.
1: Y se pagan los 6 meses hacia adelante, vamos a decir.
0: Exactamente.
1: 6 meses por adelantado.
0: Así mismo.
1: Con respecto a las condiciones a las condiciones de pago, no varían en cuanto a esa base que presentó, que pretendía la firma arrendataria.
0: No.
1: Correcto,
0: no.
1: Eso por un lado.
0: Hubo gente que ofertó hasta un año.
1: Por eso, porque tú me habías comentado esa posibilidad de que algunos habían consultado.
0: Sí, hubo creo que 3 o 4 que ofertaron un año adelantado, pero tenían precio más abajo, así que no era la hoy la idea era la base era 6 meses, y bueno, de que pasara mejor precio, y bueno, después las condiciones de lo que iba a ser tanto en el campo. Lo que pasa que la segunda y la tercera opción es menos el área que sería de comida, o de que eso también hay que evaluarlo, ¿no?
1: Uh-huh. Correcto. ¿Y en este caso se trata de un productor de la zona?
0: Sí, la verdad realmente llamaron mucha gente, pero realmente, bueno, Uruguay es muy chiquito, pero gente de Soriano, Colonia, Flores, muchos de Flores, de Durano también, la verdad que bastante, realmente es más en la zona también. Y muchos productores que presentaron, muchos de la zona, que por supuesto que no participaron, había 17, pero realmente era mucho de acá de la zona, ¿no? Uh-huh. Había productores de San José, que tenían campo en San José, en Flores, como te digo, en Colonia, Soriano, durazno, así que realmente digo del muy del centro de acá, ¿no?
1: Y el productor que en principio tiene la prioridad en este caso, que presentó las 60, los 60 kilos y medio, ¿es un productor de la zona y tiene ganadería en la actualidad o es un productor nuevo?
0: No, son todo lo que presentaron son productores. Ajá. Que ya están en el tema. No, son todos de acá, son de la zona, realmente los tres de Durazno, de Flores y dos de Flores.
1: Correcto. El segundo mejor oferente, ¿a cuánto llegó?
0: 58.10.
1: Y la media en general de los, si fueras a hacer un promedio, un cálculo promedio como para tener una referencia, ¿en cuánto andaría el promedio de los 17 sobres?
0: Y bueno, ahí elige los 54, 55 kilos. Uh-huh. Sí, más o menos fue ahí.
1: En ese entorno.
0: Sí, 53, 54, 55, ahí tiene que haber andado, sí.
1: Correcto. Y hubo muchos.
0: Creo que hubieron dos abajo de 50 y bueno, el resto fueron todos arriba de 50.
2: Ahí estaba Juan Vera con los detalles de este arrendamiento, que bueno, se cierra con este mejor precio, reitero, de 60 kilos y medio de novillo por hectárea por año. De acuerdo a lo que nos decía en la jornada de ayer, bueno, todo iba encaminado para cerrar la documentación con esta oferta.
3: Álvaro,
2: sí.
3: Ese campo había ya tenido una licitación, ¿no?
2: No, este campo no. Esta es la primera vez que están en licitación.
3: No, me llamó la atención porque quedaba muy cerca, un campo que había sido solicitado. Había salido
2: sí, había, no, había existido una licitación de un campo cercano, pero era otro campo. Y era más chico.
3: Me acordaba de eso, ya me no sabía si era el mismo caso, o era otro.
2: No, en este caso las propietarias son dos personas mayores que, bueno, que dejan la actividad y que, bueno, pretenden de alguna forma que el campo siga en las mismas condiciones productivas que ellas lo trabajaron durante muchos años y que viene de su padre también, conservado el campo natural y demás. Pero es una interesante, por un lado, referencia desde el punto de vista del costo del arrendamiento, pago en kilo de novillos, y por otro lado, una modalidad que, bueno, que se usa poco, no por la modalidad en sí, sino porque en realidad hay muy poca oferta de campos en arrendamiento con estas características.
3: Exacto. Sí, sí. No, yo lo que no me acordaba era si ese campo que yo hacía mención anterior, creo que no habían sido aceptadas las ofertas.
2: No, sí, pero ese fue otro campo. Y era más
3: chico. Perfecto.
2: Exacto. Ahí viene la
3: confusión.
2: La confusión. Bueno, Horacio, te mando un abrazo y el saludo a toda la audiencia. Nos reencontramos el próximo martes, como siempre, presentado por Joaquín González, porque creemos en un futuro donde la confianza y la innovación se combinan para impulsar el crecimiento del productor. 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
3: Abrazo para vos.
2: Un abrazo, hasta el próximo martes.

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3: Humberto, buen día.
4: Buen día, Horacio.
3: ¿Cómo arranca Mercedes?
4: Bien, con bastante frío.
3: ¿Qué novedades hay ahí por sus pagos?
4: Bueno, novedades es que el escritorio de José Soñera hizo su feria mensual en el local La Pastora en Cerro Alegre, y las vacas pesadas hicieron entre 1.000 y 1.350 dólares. Las vacas de invernada, 700 y 970 dólares. Vaquizona de invernada, 700 y 1000 dólares. Terneros, raza de carne, 500 y 670 dólares. Terneras, 600 dólares. Y la próxima feria aquí va a ser el sábado 20 de junio, feria ya está organizando el escritorio. Y también digo, la Inés hizo su feria mensual en local Bequeló de la Asociación Rural de Soriano. Los cerdos gordos hicieron entre 15.000 y 18.000 pesos. Los cachorros, 400 y 800 pesos. Uh-huh. Los lechones, 250 y 4.000 pesos. Los chiquitos, lechones chicos, 1.000 y 1.500 pesos. Ovejas para consumo, 5.000 y 6.500 pesos. Las ovejas flacas hicieron entre 2.000 y 3.000 pesos. Los corderos, 4.000 y 5.000 pesos. Los guachos hicieron entre 80 y 130 dólares. Tobillos gordos, 2.000 dólares. Las lecheras hicieron 700 dólares. Pieza de cría, 500 y 630 dólares. Gallinas de campo, 200 y 400 pesos. Las pollitas de un mes y pico, 80 y 130 pesos. Los pollos, 250 y 300 pesos. Los gallos, 400 pesos. La próxima feria acá será el viernes 12 de junio, el local de Teló por parte de Diego Lainés, su feria mensual, como decíamos al principio. Horacio.
3: Perfecto. ¿Algo más de ahí, Humberto?
4: Nada más por ahora, gracias.
3: Te mando un abrazo y gracias.
4: Que pase lindo, gracias.
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0: Nos vamos directamente al encuentro de don Ever Delonte y los titulares de todo el campo. Buen día.
1: Sí, gracias, ¿cómo le va?
2: Yo ando ¿cómo le va la audiencia? Estaba escuchando allí la presentación de Valdés, que dice el aviso, allí dice más de 100 años, pero son 110 años, ¿no?, que está cumpliendo el escritorio. O sea, la verdad que un disparate de años. 110 años, en 2026 cumple, este año está cumpliendo 110 años. Horacio, vamos a dar una vueltita por el mundo, lo invito porque tengo algunas noticias internacionales. Dado que ayer era feriado, bueno, se me ocurrió revisar. Siempre ponemos noticias internacionales para saber cómo va el mundo, pero recorrer un poco también esa información. Ayer día feriado, y sabe que en Estados Unidos, esto no tiene que ver directamente con el agro, no tiene que ver directamente, pero sí con el ambiente, con el cuidado del ambiente, en fin, y con la salud humana y animal también. Algas modificadas genéticamente y cultivadas en laboratorio eliminan el microplástico del agua. Las modificaciones genéticas que son tan criticadas por muchos, principalmente críticas sin base científica, resulta que, bueno, son buenas, han sido buenas desde hace mucho tiempo y siguen siendo buenas. Y cuando se maneja bien. Esta es una investigación que hizo la Universidad de Missouri, Estados Unidos. Quien aparece así en la fotografía es la profesora Susie Dye, de la Facultad de Ingeniería de esa universidad. Y el artículo explica en qué consiste este avance que ha habido. Se utiliza un producto que es el mismo que usan las que tienen los cítricos, ¿no?, la naranja o el limón. Yo no sé si han observado cuando colocan de repente, si toman mate, por ejemplo, y le ponen una cascarita de limón al agua caliente, se forma, hay como una sustancia así que parece que fuera aceite, bueno, que no se junta con el agua. Bueno, utilizan eso para las algas, esa sustancia, eso hace que se puedan atrapar los microplásticos, atrapar, por decirlo de forma clara, los microplásticos, sacarlos, destruirlos, ya hasta reutilizarlos. Atención, que todavía hasta se pueden reutilizar. O sea, algo que está siendo absolutamente preocupante y negativo para la salud animal y la salud humana y para el medio ambiente, resulta que puede llegar a tener todavía un nuevo uso, bueno, lo cual lo hace todavía más positivo este avance que le estoy comentando. De Estados Unidos nos vamos a Australia, porque Hillsbury asegura la flota ganadera y refuerza la confianza del sector. Hay una compra allí de buques para traslado de animales en pie, lo cual fue definido como un hito estratégico para la industria de ese país dedicada a la exportación de ganado. Bueno, todos sabemos la importancia que tienen los puertos, la importancia que tienen los buques. Sabemos y sufrimos cuando el puerto acá no anda bien, porque no suele andar bien, lamentablemente. En fin, la nota va por el lado del transporte de ganado en pie, una inversión que se hizo en Australia, pensando en ese tipo de negocios. Y bueno, sin los barcos, la industria se detiene y eso sería un desastre. Dice una de las frases que está allí en el artículo, que invito a que lo lea. Otro título, ¿verdad? Sí.
0: A ver, te cuento, yo un momento estábamos bastante cerca de todo lo que tenía que ver con la exportación en pie, y los barcos corraleros, no son tantas las firmas que se dedican a eso, y muchas veces cuando se salen de determinados circuitos, es muy difícil a otros países incursionar en el mismo negocio. De allí que nos llame la atención que ellos hayan hecho inversión para justamente obtener esos barcos corraleros que le permitan tener una comercialización fluida. Pienso que la cosa debe ir por ahí.
2: Sí, fíjense lo que dice acá en uno de los párrafos. Dice, actualmente solo 20 de los 120 transportistas de ganado a nivel mundial, o sea, hay 120 transportistas de ganado en el mundo y solo 20 están autorizados por el gobierno de Australia, porque la nota, como le dije, refiere a Australia. Pero son solo 20 los transportistas de ganado a nivel mundial que se dedican a este tipo de operaciones. Dice, y la flota esta que se acaba de adquirir, Livestock Express, representa más de la mitad, o sea, la más grande por lejos, ¿no? Representa más de la mitad de la capacidad que tienen las 20 firmas de transportistas autorizados por Australia. La reducción de barcos acreditados de 37 en 2019 a un 40% menos en 7 años y se había generado preocupación por posibles cuellos de botella en épocas de alta demanda. Esto va en la línea con usted, con lo que usted me decía, me acaba de decir ahora, ¿no? Sí. Este, tal cual es así, sí.
0: Los famosos.
2: Vamos a otro título, gracias.
0: Sí. Sí, señor, lo escucho.
2: Ah, bien, antes de la pausa. Estados Unidos asegura que China retomará las compras de productos agrícolas, ganado y aves. Esta noticia es importante porque lo que ha trascendido es que no ha habido una, y aquí mismo también lo publicamos en el portal, no hubo una respuesta de parte de China como Estados Unidos la esperaba y como el mundo también necesitaría para descongestionar una serie de cuestiones, ¿no? que van desde lo comercial hasta lo bélico. Pero bueno, no sé si estos 17 millones de dólares por mes que están anunciando desde Estados Unidos es lo que el mundo esperaba y el mundo necesita, pero por lo menos es algo. Y no es que lo dijo Donald Trump en un discurso, ¿no? Es un documento de la Casa Blanca. O sea que ya tiene otro ribete, porque los anuncios que se pueden hacer en un discurso a veces no son tan así, o fino, o hemos escuchado anuncios y cosas, mismo acá en Uruguay, de cosas que se van a hacer o que no se van a hacer y se termina haciendo lo contrario o resultando de forma diferente a como se dice. Esto es un documento de la Casa Blanca, por lo tanto ya tiene otro sello y otra importancia. Está la nota allí para que la vean y el enlace, al final hacen clic allí en un enlace que hay, que está el documento completo de la Casa Blanca por si lo quieren leer, porque trata todos estos temas que bueno, que tienen que ver con este mundo de la agropecuaria a nivel global. Y si quiere vamos a una pausa y le paso un par de noticias más.
0: Vamos a la pausa.
1: 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Conectamos el campo.
0: Estamos en contacto con Ever Delonte, manejando los titulares de todo el campo.
2: Sí, Horacio, estamos manejando los titulares y nos venimos acá a la región, porque nos vamos a Paraguay. La ganadería paraguaya contiene menos productores y más concentración. Esto creo yo que es un fenómeno global, ¿no? Un fenómeno mundial. Se viene dando esto en Paraguay y surge de un informe que hizo el Servicio Nacional de Calidad y Salud Animal, el SENACSA, de ese país, y a partir de allí la Cámara Paraguaya de Carne elaboró otro documento a su vez, bueno, que es en el que se basa este artículo. La Cámara arriba a la conclusión de que la ganadería paraguaya atraviesa un proceso de transformación marcado por una mayor concentración productiva y una reducción sostenida en el número de productores. Y son datos que se refieren a la ganadería vacuna. Así que bueno, la nota de Paraguay la tenemos por acá. Entren y vean, van a encontrar algunas similitudes con Uruguay, con otros países, etcétera, pero está interesante ver y saber lo que pasa con un país que viene creciendo y que viene haciendo, en muchos aspectos, viene haciendo las cosas bien, y hay que estar observándolo. Otro título que tiene que ver con ganadería y con Uruguay, que continúa la firmeza y el alza del mercado de haciendas. Esto recoge los valores de los vacunos y los ovinos que operaban al alza en la planilla de la Asociación de Consignatarios de Ganado, que hace referencia a la semana número 20, ya estamos en la semana número 20, del 12 al 18 de mayo. Está así, bueno, todo el valor del ganado gordo, los ovinos gordos, etcétera. Y al final de la nota hay un video con las expresiones de José Rubio, que es directivo de la Asociación de Consignatarios de Ganado, que analiza entonces el mercado ganadero luego la reunión del día de ayer. Todos los datos allí para que los vean, comparen con las semanas anteriores, fin, etcétera. Y si buscan en los diferentes apartados que tiene el portal, en la parte superior, van a encontrar que hay un apartado que dice mercados, pueden hacer clic en Haciendas allí y van a poder comparar y ver con las publicaciones que semana a semana hacemos sobre la evolución de este mercado que viene siendo al alza desde hace ya unas cuantas semanas.
0: Perfecto. ¿Algo más ahí?
2: Sí, estamos terminando, Horacio, ya le paso la última nota. El diputado de Brum, del Partido Colorado, del Departamento de Salto, dijo que la garrapata ya no es solo un problema del campo y pidió habilitar importación excepcional de exportación de tratamientos de última generación. Bueno, está la nota allí con los objetivos de esta propuesta y el texto también que presentó que elevó al Poder Ejecutivo haciendo esta solicitud. Este artículo, miren, en el momento que me llamaron, justo le estaba haciendo un acomodo, no está ahora publicado en el portal, pero en cuanto corte, usted cuenta 10 segundos y lo va a encontrar, porque lo único que tengo que hacer es clic ahora y queda pronto. Así que los invito entonces a que entren y lean la propuesta del diputado de Bruni sobre un tema tan complejo y tan que tantos dolores de cabeza nos está causando, como es este de la garrapata. Y con esto terminamos.
0: Bravo. Abrazo
2: grande para usted y toda la audiencia.
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0: Ingeniero Esteban Montes, buen día.
9: Buen día, Horacio. Buen día al equipo y a la audiencia. No le digo a Estela porque está allá con el frío, con los pingüinos.
0: Sí, está veraneando.
9: Está veraneando. Lindo lugar para veranear. Bien, bien ahí. Está bien, ¿cómo anda? ¿Cómo la viene llevando?
0: Yo la vengo llevando muy bien. Ayer estuve hablando de...
9: Bueno, a la miércoles. Bueno.
0: No, miércoles, no, hoy es martes.
9: Por eso me dolían las orejas, capaz.
0: Estuve hablando largo y tendido con Miguel de Ávila.
9: Qué valor ese. Sí, buena gente. Del me imagino que habrás estado hablando del centro de capacitación ahí, de todo lo que se ha hecho ahí.
0: Yo le decía a él que no, uno siempre es justo con determinado tipo de instituciones. Yo también, y yo la Magdalena la conozco hace una punta de años y a través tuyo, que me llevaste aquí de Kissimmee.
9: Sí.
0: Y nunca me había detenido a que ellos contaran cuál era su propia historia. Y creo que sí merece ser conocida por lo que ha significado en el lugar y por la obra que llevan adelante, ¿no?
9: Y sin lugar a dudas, cuando uno pasa por ese lugar, y es un lugar bastante recóndito, ¿no? Un lugar donde hay poca cosa y sin embargo, bueno, se encuentra ahí con una estructura que dejó Monburguet, el francés, el dueño que era de la estancia La Magdalena, y que bueno, hoy está esa capilla, que es un un centro interesante para la gente y todo lo que es la policlínica y el lugar ahí donde, bueno, donde puede albergar hasta 25 personas y que eso constituye un lugar de encuentro y de que nosotros inclusive, bueno, cuando yo ingresé en el plan, ellos vinieron a conversar conmigo porque, bueno, estaban viendo que no estaban haciendo algo con lo que era el hombre, o sea, el personal rural. Trabajaba mucho con la mujer y con la familia rural, pero no estaban haciendo mucha cosa con lo que era el personal, el hombre que trabaja en el campo. Y ahí me puse en contacto con Jorge Aguirre, que estaba en el sur, y bueno, con él empezamos a armar los cursos. Eso fue una algo que sirvió mucho, porque a nosotros la logística de armar los cursos nos llevaba mucho tiempo. A partir de ahí nosotros empezamos a darle más contenido a los cursos y a implementar inclusive otros cursos como forma de darle al personal rural más herramientas para poder permanecer en los establecimientos, ¿no? Nosotros, o sea, yo personalmente era inseminador en ovejas y, bueno, iba a los establecimientos y bueno, veía al personal rural y además de conocerlo de hace mucho tiempo, de chico inclusive, ahí en la zona, veía que el personal no tenía muchas herramientas como para permanecer ahí y se lo estaban llevando a otras zonas que precisaban personas responsables y trabajadoras y, bueno, y sobre todo personal serio, ¿no? Entonces ahí empezamos a implementar cursos de inseminación en vacunos, en lanares y cursos de doma, en fin, diferentes cursos que el propósito era justamente esa, brindarle a la gente herramientas para poder permanecer ahí. Inclusive nosotros teníamos pensado armar una bolsa de trabajo que nunca la pudimos hacer porque siempre la gente estaba con trabajo. Así que, bueno, realmente inclusive eran dos cursos de inseminación en vacunos por año. Dijimos, bueno, si es mucho sacamos uno y nunca pudimos hacerlo porque siempre están completos, inclusive hasta la actualidad van 26 años de funcionamiento de ese centro y realmente con 5.000 personas es realmente un logro bien importante, además de todas las obras que hacen con la familia y todo ese tipo de cosas que es muy grande, ¿no? Esa fundación creo que a veces pasa desapercibida por la Fundación Gastés y Martín y Corena, que es más grande y tiene otros recursos, pero realmente esta fundación tiene su que ver y hace un trabajo bien interesante.
0: Bueno, la idea fuera esa, ya que comete uno injusticias, porque vas, trabajás, los conocés, difundís, pero nunca te detenés en la obra de ellos, ¿no? De lo que hacen. Sí. Y en el caso de Miguel, que es piedra angular de todo eso, ¿no?
9: Tal cual, Miguel justo ahí recién ingresaba en esa fundación que era poco conocida y, bueno, le dio una trascendencia que es hoy es conocida justamente por todo el trabajo que ha hecho Miguel a lo largo de todo este tiempo, Miguel y su esposa Milka, que trabajan a la par ahí en la fundación, dándole la trascendencia que realmente se merece y que creo que Montburguet había pensado para lo que es esa fundación, ¿no?
0: Es muy chiquita, pero de una obra, la verdad, es impresionante. Bueno, totalmente. Eso tratamos de tratar de ser, haciendo un mea culpa, y darle la importancia que realmente tiene. Eso fue la intención. Bueno, además de todo eso, porque capaz que tanto elogio para Miguel, nos vamos a pasar el patio.
9: Sí. ¿Eh? No, pero me parece correcto lo que hiciste porque realmente se lo merece y porque ha hecho una obra importante. Pero bueno, he sacado algunos números, me parece interesante hacer un repaso de cómo viene el tema de la exportación en pie en estos años. Una exportación en pie discutida, que ha sido planteada varias ocasiones, bueno, creo que no merece discusión porque inclusive cuando uno mira los datos a lo largo del tiempo, con más de 300.000 reses en estos últimos años o en el entorno de esa cantidad, la cantidad de terneros lejos ha estado de disminuir y ha dinamizado la cría y justamente creo que eso, es el motor para mí de lo que es, no la exportación en pie, pero sí lo que es la extracción en su conjunto. Ese es el verdadero motor de una actividad, en este caso lo que es la actividad, la ganadería en general, y creo que tener una extracción como la que tiene hoy, ¿no? Es lo que dinamiza todo el sector. Obviamente que todos queremos que este ganado que se exporta en pie pase por las plantas, eso sería lo más razonable, pero bueno, diversos motivos creo que no se está haciendo y está pasando esto que está pasando ahora, que vemos en el año 2025 se exportaron 371.200 cabezas, es un 7% más que el 24, con 300 casi 50.000, y en el 23 fueron 300.000 prácticamente, con un valor por cabeza de $3.20, por valor por kilo, perdón, 3.20, en este año 2025 es un 11% más que el año 2024, que fue 2.89, es muy parecido al 2023, que fue 2.91. Ha cambiado un poco los destinos, ¿no? En el año 2025
0: había que aclarar ahí el precio, sí, y las categorías, creo que la mayoría.
9: Bueno, eso es lo que vengo ahora, sí. Primero los destinos, que bueno, en el 2024 Turquía llevó el 90% y el otro 10% fue Irak. Y en el 2025 el 73% fue para Turquía, surgió Marruecos y con un 12%, Israel con un 15%, cosa que son esos dos nuevos mercados que aparecieron durante el año pasado. Ahí en cuanto a las categorías, el 93% fueron machos en el 2024, un 7% fueron hembras, mientras que en el 2025 el 80% fueron machos y un 20% fueron hembras. Más o menos el porcentaje entre carne y leche más o menos se mantuvo, pero sí, ahí es donde va el tema, donde a engorde el 68% fue este año, el 2025, mientras que el otro el 78% en el 2024. Ahí fue a faena, que es algo que se ha discutido inclusive, en el 2024 fue un 15%, mientras que en el 2025 fue solo un 9%. Y a reproducción, que ahí es donde está la variable, en el 2024 fue un 7% y en el 2025 fue un 23%. En el 2025 se nota que hay más adultos, tanto novillos como de vacas. ¿Qué es lo que está pasando en el 2026? Por lo menos con los datos que están publicados hoy por el Ministerio de Ganadería, en tres meses que va, en enero la exportación fue de un 66% más que en el 2025, 22.000 cabezas, frente a 13.000 del 2025. Para engorde fueron 21.500, prácticamente casi todo. Después para reproducción fueron solo 424 reses. Ahí surgió Argentina como muy poco, básicamente animales de engorde. Turquía, 8.000 cabezas, Israel, 13.000 cabezas. O sea, Israel pisó fuerte. Y bueno, en febrero La exportación fue de 26.000, casi 26.000 reses, algo parecido al 2025, que fueron 27.000, o sea, este año fue un 6% menos, con un con 18.000 reses de esas 25 para engorde y 8.000 reses para reproducción. Y ahí Turquía fue lo que operó fuertemente con 21.000 reses, básicamente hay un 38% para reproducción a Turquía y un 62% para engorde. O sea que si sumamos los tres meses en marzo, en este año no hubo nada, no se registró ningún valor de exportación en pie, mientras que el año pasado fueron 16.000 reses. El total de los tres meses del año pasado fue 57.000 reses y este año fueron unas 9.000 reses menos, 47.700 reses. Y si más o menos sigue el ritmo del año pasado, es probable que lleguemos al orden de 370.000 reses exportadas en el ejercicio. O sea que, en resumen, va a estar por encima de las 300.000 reses en lo que es el ejercicio, con una preponderancia no, pero un porcentaje bastante importante de animales que están siendo para reproducción. Ahí hay vaquillonas y vacas, y también hay toros que están yendo para reproducción. Por ejemplo, en enero fueron 335 toros para reproducción a Turquía. Así que bueno, eso es un poco el resumen, lo que podemos ver de lo que es la exportación en pie de ganado vacuno.
0: Sí, una noticia que manejaba hoy el portal a través de Verde Lonti, me contaba, es la venta de una firma corralera y la compro por parte de Australia de la misma. Yo tengo entendido que el circuito de barcos corraleros no son muchos, y por lo tanto muchas veces se consiguen barcos corraleros que salen del circuito de Australia y los mandan para acá. Siendo Australia hoy la dueña de esa empresa, no sé si se va a poder desviar barcos desde Australia hacia Río La Plata. Me da la sensación que puede haber problemas. El problema de logística, ¿no? Y no son tantos los barcos corraleros. Eso es lo que yo tengo entendido. Capaz que estoy con boletines viejos, pero es lo que yo tengo entendido.
9: En fin, bien, no sé cómo se registrará ahí en ese caso, porque bueno, es bien clara la información que presenta el ministerio con los destinos, y bueno, no sé cómo lo presentarán en ese caso.
0: Lo que sí sabemos que la competencia de animales empieza en Australia.
9: Sí, correcto. Australia exporta 1.000.000 de cabezas en promedio, más o menos, en lo que es en los diferentes años, y es un componente fuerte de su extracción también.
0: Y si ellos compraron los barcos corrales, es que deben tener necesidad de tenerlos. Eso también es claro, ¿no? Pero en fin.
9: Correcto.
0: Habrá que averiguar. ¿Algo más de ahí, Esteban?
9: Por ahora es eso, Horacio. Nos estaremos viendo, si Dios quiere, el próximo martes.
0: Abrazo para vos.
9: Igualmente, que pasen bien. Hasta luego.

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7: Ayer, como ya es tradicional, se reunió la Asociación de Consignatarios de Ganado y hoy tenemos las tendencias que marcan las distintas categorías, no solamente del gordo, sino además de todo lo que tiene que ver con la reposición. Yo siempre digo, yo tuve la suerte, ¿no?, de ser testigo un poco en las propias reuniones de consignatarios, cómo ha ido evolucionando esos precios, la forma de cómo se originaron los precios que hoy disfrutamos cuando todas las mañanas los damos. Me acuerdo cuando se resistían a cotizar en dólares, cuando costaba mucho manejar la reposición, cuando, en fin, de manejar sea la primera, segunda o cuarta balanza. Todo eso dio origen a mucha discusión, hasta la propia categorización que actualmente rige en consignatarios fue producto de largas discusiones allí en su sede. Pero, en fin, eso todo historia. En este caso particular, la posibilidad de hablar con su presidente, Federico Constantín. Buen día.
8: Buenos días, Horacio. Buenos días a la audiencia. Un gusto, como siempre.
7: Tratando de hacer un poquito de historia, de no es por casualidad que todos esperamos a esta hora de la mañana de los martes, ¿qué pasó en la Asociación de Consignatarios y cuáles son las tendencias de las diferentes categorías?
8: Tal cual, Horacio, de gusto, no hace más de un siglo que esta planilla se elabora y que la asociación se reúne para todos los lunes, y bueno, creo que antiguamente era algún día, un día más entre la semana, y después se corrió hacia los lunes porque era como el día que venía la mayor parte de los consignatarios a pesar, y bueno, ahí es un poco de la historia, como decís tú, que lleva a cómo se conforma la planilla, ¿no?
7: Bueno, contame, ¿es muy movida la reunión o no?
8: con buena cantidad de gente, que es importante, nutrida. La verdad que con, ya te digo, ayer fuimos por, la hicimos por Zoom, pero bueno, buen volumen de gente de todo el país, buena representatividad. Eso lleva a que, bueno, cuando hacemos la redondilla y nos ponemos al tanto de las situaciones de diferentes zonas, tener un panorama más extenso. Y bueno, la verdad que con buenos valores, bueno, se vio reflejado en lo que es la planilla, capaz que ya los repasos en el novillo se fue a 5.57 con 5 centavos de suba, en la vaca 5.25 subiendo 6 centavos, y en la vaquillona 5.43 subiendo 3 centavos, siempre valores a la carne, ¿no? Uh-huh.
7: Mercado demandado.
8: Sí, un mercado que continúa demandado. La verdad que bueno, se está finalizando ya. Te diría que esta semana se debería terminar lo que es la cuota 481. Y bueno, como pusimos en el comentario, se ve firmeza y dinamismo. Y una de las cosas que se vio es que se acortó la brecha de esa disparidad que había entre las diferentes plantas, se acortó esa brecha, y bueno, allí se acercaron un poquito más a alguna que estaba más relegada en cuanto a valores, ¿no?
7: ¿La faena en qué número se anduvo?
8: Y la realidad que la faena el día de ayer, INAC no, por el feriado no figuraba. Pero en torno, como calculo, vamos a tener en torno a un valor muy similar en cuanto a faena con respecto a la semana pasada, ¿no?
7: 40 y pico.
8: Ah, yo creo que sí, Horacio, deberíamos andar en ese entorno.
7: Federico, en lo que tiene que ver la mayoría de la faena, corral.
8: Y por un tema lógico que estamos terminando la cuota, te diría que sí. Podríamos interpretarlo de esa forma. También te digo que hubo alguna demanda más de alguna industria que estaba con lo que es las cuadrillas kosher, demandando en vacas pesadas y novillos pesados. Entonces, bueno, allí también hay un componente importante de esos novillos que van quedando y que van apareciendo pesados y bien terminados, ¿no? Que es lo que las cuadrillas demandan, ¿no?
7: ¿Las plantas están todas operativas o tienen algunas paradas?
8: No, continúan. Algunas de las plantas correspondientes a los grupos continúan paradas. Calculo que esperando un poco también a ver si logra aparecer un poco más de oferta, ¿no? Pero por ahora continúa parada. No quiero mencionar mucho porque no quiero dejar alguna fuera, pero de Marfrig hoy tenemos dos plantas, de Minerva tenemos dos plantas. Y bueno, después hay alguna otra que estaba más relegada, que no es de, vamos a decir que son de capitales uruguayos o algo así, que está un poquito más abajo en la faena, que quizás hace una faena semanal o cada tanto. Esas también podríamos considerarlas que están, no están con su demanda a full.
7: Dentro de ese panorama, bueno, no siempre los novillos son los más pedidos. ¿Y en la reposición?
8: En la reposición, te digo que tenemos una reposición, un mercado firme, una demanda, te diría que está activa, pero sí la vemos que actúa con cautela. A ver, creo que también esto, Horacio, va un poquito quizás de la mano de bueno, que hay muy buenos valores, y no olvidar que al correrse el periodo de vacunación, lógicamente ahora tenemos del 15 a 15, que no se pueden levantar ganados, exceptuando que estén vacunados. Entonces, bueno, creo que allí el productor comprador prefiere ir viendo los negocios, cómo le salen, si los ganados están pronto para levantarlos y de repente no hacer una compra de ganado en la que tenga que esperar a retirar post periodo de vacunación. Entonces, bueno, creo que ahí es un poquito donde tratamos de hacer hincapié y demostrar esa cierta cautela que hay de parte del comprador en cómo actuar en este periodo, ¿no?
7: dentro de la información que manejamos acá en el diario y ustedes nos cuentan, los verdeos producto del clima se vieron demorados para instalarse en su momento. Posteriormente, bueno, llovió, bienvenido.

0: ¿Cuál es tu opinión?
1: Yo creo, Horacio, que eso va a ir saliendo paulatinamente. No hay tanta oferta o una oferta tan abultada y especulativa o esperando precio o algo. Yo creo que va a ser algo que va a ir saliendo, obviamente en la situación que hay, situación de escasez y como se están premiando los con mejores valores, quizás los ganados pesados y bien terminados, como decimos que es, por ejemplo, lo que necesitan, lo que son las cuadrillas, Osher. Creo que bueno, la gente aprovecha y trata de meterle el máximo de kilo posible, ¿no? Entonces, bueno, creo que por ahí va un poquito. Lógicamente, creo que bueno, como tú mencionabas y habíamos hablado la otra vez, también venían bastante corridas, quizás 20 días, un mes, lo que era el ingreso de esos animales a los verdeos. Entonces, bueno, creo que allí por ahí podríamos coincidir lo que tú estabas mencionando sobre fin de julio, empezar quizás a ver algún poquito más de ganados disponibles o más prontos o mayor volumen de ganados prontos para poder salir.
0: No, yo creo que en ese tema todos coinciden, ¿no? La fluidez es enemigo de la especulación. Eso creo que queda muy claro a esta altura de los acontecimientos. Y creo también que la demanda no hace, la gente la aprovecha y no especula por quedarse, y menos en las bocas del invierno, que alguien se puede quedar con ganado no teniendo la comida necesaria. Creo que eso, y con buenos precios, creo que eso está claro, que no da para mucho análisis, ¿no?
1: Totalmente, totalmente de acuerdo, Horacio.
0: La
1: No,
0: mirada.
1: no, yo creo que eso que tú decís es fundamental. A ver, acá el mercado, ya lo hemos visto el comportamiento que es totalmente oferta y demanda, ¿no? Hemos tenido una demanda que ha necesitado, por lo que son los mercados exteriores, necesita faenar, y una oferta que nunca fue de volumen para la capacidad que tenemos de faena en este país. Entonces, bueno, eso terminó siendo reflejado en los valores, ¿no? Entonces, bueno, creo que ahí lo que tú decías, la fluidez es el enemigo como recién lo expresaste, creo.
0: La especulación.
1: Para la especulación, totalmente. Creo que hoy, como te decía, yo no veo gente especulando, buscando precio. Sí, por ahí, en un mercado como estamos firme, lógicamente, una persona que tiene comida y tiene posibilidad de meterle más kilos a un ganado, creo que hoy sí, lógico. Lo está haciendo porque tiene la comida disponible, que se le atrasó y recién hoy podríamos decir que está en su máximo esplendor. Entonces, bueno, trata de meterle más kilos y por ese lado quizás reducir un poco los costos de que no han sido nada baratos, por más que los precios de los ganados han sido muy buenos, los costos de los verdeos y de lo que son los abonos y las ureas, sabemos bien que han sido bastante, se dispararon bastante en el último tiempo, ¿no?
0: No, y el otro tema que por lo menos yo creo que lo tenemos todo bastante claro, que hay un número que existe, que indudablemente no tiene por qué publicarse, pero existe, que nos lo han dicho acá también, que la mayoría los que tienen corrales o encierran, nadie encierra sin concretar el número antes. Eso creo que todos nos lo han dicho con mucha claridad, ¿no? Nadie encierra sin saber sin tener seguro el número final que va a comercializar. Por lo tanto, allí está marcando también el tono del mercado, de la firmeza, ¿no?
1: Sin duda, sin duda, Horacio. Hay muy poca gente que cierra lo que es el spot. La mayoría ya son con ganados preacordados y que les da un número muy aproximado, porque a veces es una base más tanto por ciento. Pero bueno, ese número aproximado le permite poder afrontar lo que son los costos en los corrales. Entonces, bueno, sí, sin duda que no, que hoy son muy pocos los ganados que se encierran en el spot.
0: O sea, sabemos que existe.

0: no sabemos el número, o sea, de esa cuál es el número, no sabemos la aproximación, eso se saca por cálculo, pero no por otra razón. En definitiva, mercado firme y demandado.
1: Tal cual, mercado firme y demandado en lo que es la reposición, y un mercado firme, dinámico, y como te decía, con una brecha entre plantas en cuanto a valores que se acortó. Es un resumen bien concreto.
0: Quizás la mayor duda esté en ese telón de fondo de que tenemos una guerra.
1: Y bueno, yo creo que, a ver, yo no sé si ponerle tanto énfasis a lo que es la guerra, o creo que tenemos un mundo que todo aquel boom que hubo de que, bueno, que el ganado contaminaba y que contribuía al calentamiento global y un montón de cosas, creo que eso hoy, no sé si puedo decirlo que está revertido, pero creo que se está yendo más por las proteínas animales, son de buena calidad, proteínas animales procedentes de países como de Sudamérica, con una ganadería muy extensiva como tenemos en Uruguay. Creo que bueno, que eso hace que los mercados también experimenten nuevos mercados emergentes, experimenten con la proteína cárnica y se base por ahí. Me parece que estamos viendo una demanda mayor a nivel mundial. Lógicamente todavía no hemos podido hacer desde parte del gobierno las tratativas para llegar a más lugares con nuestras carnes, como se habló en algún momento, lo que era el Transpacífico, todas esas cosas. Bueno, creo que ahí es donde está el debe, y creo que tenemos una población mundial que está demandando proteína cárnica, y creo que por ahí viene lo que son los valores que tenemos hoy en la exportación, ¿no?
0: Federico, me quedo con eso último. Gracias por estar acá en el Diario Rural.
1: Gracias a ustedes, como siempre, Horacio, y por la amabilidad de contactarnos y darnos un espacio para que la asociación exprese de cómo surgen y, como tú decías al principio, de cómo se arma lo que es la planilla de precios.
0: Abrazo y suerte.
1: Abrazo para ti también. Que pasen bien. Chau, chau. Que tengan buena semana.
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0: Señor Onofre, repasemos los números de los consignatarios.
8: Vamos a comenzar con ganado gordo, semana 20, mercado firme y dinámico, se acorta la brecha en disparidad de valores entre las industrias. En lo que tiene que ver con las cotizaciones, todas con flechita para arriba, ya le voy comentando. Novillos gordos en razas carnicera, abasto, 3.04 y 5.59, en lo que es especiales. Buenos, 2.94 y 5.51. En exportación especiales, 3.10 y 5.63. Exportación buenos, 2.89 y 5.55. En lo que es exportación generales, no hay cotización, en lo que es en pie, y a la carne 5.47. En novillos gordos, otras razas, en pie no hay cotización, y a la carne sí, tenemos especiales 5.39 y generales 5.23. Nos vamos a vacas gordas, en razas carne, especiales 2.76 y 5.36, buenos 2.59 y 5.25, generales 2.46 y 5.16. En otras razas, en pie no tenemos cotización, en buenos hay 4.85 y 4.75, ambos precios a la carne. Vaquillonas gordas, especiales tenemos 2.99 y 5.49, buenos 2.81 y 5.37. En industria, toros y novillos, bueno, lo que es en pie no hay cotización en ninguno, que acaba de destacar. A la carne todos los precios, gordos 4.21 está igual. Generales 4.07 sube, en lo que es vacas, manufactura alta 4.11 sube, manufactura baja 3.73, el precio está a la baja. En conserva 3.31 a la baja. En comentarios ovinos, escasa oferta, mercado demandado. Y si nos vamos a lo que es ovinos gordos, bueno, en la parte de lo que es en pie no hay cotización, a la carne es todo, corderos mamón sin cotización, corderos 6.05 está igual, borrego 6 aumenta, capones también sube 5.10, ovejas 5.02 aumenta. Y en la tabla de promedios, en lo que es en pie y a la carne, bueno, en pie no hay cotización, a la carne, novillos gordos 5.57, vacas gordas 5.25 y vaquillonas gordas 5.43, todo sube. En lo que es el mercado de reposición, el comentario demanda que actúa con cautela en un mercado firme. El índice de flaco gordo está en 1.40.30.
0: Sí, ¿qué más?
8: Bien, eso es lo que tengo aquí. Y en la parte de faena, en lo que es faena semanal de bovinos, 41.710 sube, eso es lo que está marcando. Y en novillos, 23.812.
0: Simplemente hacer una aclaración: cuando tú decís los promedios, lo que hace que los leíste al final, se agarran. Si tú no agarras la categoría de novillos, en la primera lectura que hiciste, dijiste como 4 o 5 categorías de novillos. Entonces después lo que ellos hacen es hacer como un licuado de todos esos precios y te da el promedio de novillo que son, que te da, ¿cuánto te dan?
8: A ver que lo busco. ¿En la parte de ganado gordo?
0: Sí, el promedio novillo. Y de promedio novillo tanto, promedio la vaquillona tanto. Promedio la vaca tanto.
8: Estoy buscando por acá.
0: Abajo,
8: a ver. ¿Toros y novillos acá?
0: Sí, novillo, dice novillo, promedio novillo.
8: 4,21 y 4,07. Gordos y generales.
0: Es el promedio de novillos.
8: El promedio, exactamente.
0: No, el novillo gordo especial te da 5 y algo, ¿no? 5,40.
8: Sí, así es.
0: Arriba, exacto.
8: 5,49 y 5,37, especiales y buenos.
0: Exactamente. Entonces, al final, el promedio, se agarran todos esos precios de los novillos, juntan todo y hacen un promedio, las tendencias que se manejan en esos números. ¿De acuerdo?
8: De acuerdo.
0: Esos fueron los promedios a través de Lote 21. Seguimos.
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1: Tal como habíamos prometido, vamos a hablar con la gente de la Magdalena, venga.
2: Hay cosas que muchas veces nos preguntamos por qué no las hacemos, pero siempre llega el momento de decir, pero ¿es totalmente justo con determinado tipo de cosas? A Miguel de Ávila hace una punta de año que lo conocimos allá por el norte haciendo algún trabajo y lo acompañamos. Vimos dar clases en una capilla, le pusieron un telón, dejaron detrás el Santísimo y todo el altar y allí se dictaban clases. Miguel, buen día, ¿cómo te va?
3: Buenos días, Horacio, ¿cómo andamos? Qué lindo escucharte de vuelta.
2: Fundación La Magdalena, ¿qué es?
3: Bueno, vamos a arrancar, vamos por partes, a ver. Fundación La Magdalena, ¿qué es? Primero es mi casa, y la casa de todos. Es una obra social que está ubicada en Paso Farías, en la quinta seccional policial. Es el pueblito sobre ruta nacional más distante de Montevideo, porque tenemos 690 por la ruta 30 y 710 por la ruta 3, que como para que te ubiques, estamos en el lugar literalmente más lejano de Montevideo, sobre ruta nacional hablando. Uh-huh. Una obra social sin fin de lucro que surge ya por el año 88. Uh-huh. y se crea a iniciativa de ciudadanos franceses que tenían establecimientos rurales ahí en la zona. Uh-huh. y a modo de agradecimiento con sus antecesores, le habían prometido a la madre crear una capilla en su honor. Y era muy devota de Santa María Magdalena, entonces crea la capillita que está sobre ruta 30, en el kilómetro 58, bien al medio del departamento de Artigas, en el eje Artigas Bella Unión, bien al medio está la capillita que tú conociste, donde uh-huh. Somos los cursos, toda la parte teórica de los cursos. Y este es el puntapié inicial en lo que después se va a llamar Fundación La Magdalena.
2: ¿Cómo te vinculas tú a la misma?
3: Y yo llego a la fundación en el año 2000 a través de Otegui, que fue la familia que compra la estancia La Magdalena. Ajá. Y yo trabajé con Diego y su familia en las forestales, y Diego, bueno, me recomienda para hacer una prueba, para ver si cuadraba, y en eso estamos hace 26 años probando a ver si nos entendemos.
2: ¿Vos sos agrónomo?
3: No, o sea, mi formación es auxiliar administrativo, yo trabajaba yo tengo formación en UTU, y después un poco de sentido común y mucho de meterle gana a vincularnos al medio rural, porque somos oriundos de Artigas y de un pueblito rural, entonces siempre me gustó, siempre me llamó la atención y siempre quise devolverle a mi departamento todo lo que pudiera, y bueno, así que me radiqué en el año 2000 ahí en Fundación La Magdalena, y bueno, allí nacieron mis hijos.
2: ¿Y qué te entrevistan y qué te piden?
3: Bueno, me piden primero si tenía ganas de laburar, lo primero que te pregunta este tipo de situaciones, y moverte, porque era una cosa que estaba bastante quieta, había que estar en contacto con la gente, y bueno, es una de las cosas que a mí me encanta, y tengo facilidad de llegada con la gente siempre nos ha respondido muy bien, y conocer la idiosincrasia de los alrededores en donde querían sentar presencia la fundación. Y bueno, y en eso por suerte tuvimos muchísimo apoyo de parte de las comunidades rurales. Eran comunidades rurales bastante abandonadas en diferentes aspectos, en la parte educación informal, sobre todo no había muchas capacitaciones, y bueno, y con eso un poco ya fuimos llegando, empezamos con cursos de...
2: Pero está bien, pero tú creo que te saltás una parte que me parece más que interesante. Vos sos una persona que estás vinculado al establecimiento, uno de ellos lo hay en un establecimiento, creo que te ve condiciones importantes, te recomienda para una fundación, tenés la entrevista, sos del lugar, te dicen qué es lo que pretenden. ¿Por dónde empezás?
3: Fue más complicado que ponerle calzoncillo a un pulpo, porque la verdad, yo no tenía histórico de trabajo social, más allá de lo que todos tenemos en la convivencia diaria. Tenía un poco de apoyo de lo que fue CLAE en un primer momento, que tuvimos un convenio durante un tiempo que nos daba una mano una vez por semana, venía un asistente social, y bueno, un poco direccionábamos un poco el trabajo, y después era trabajo de campo, salir a recorrer, a conocer a la gente y empezar a vincularse y empezar a relevar necesidades.
2: Miguel, tú sabes, yo lo he dicho, que me has escuchado a mí, creo que más de una vez, en un gran debe que tiene el Uruguay, por diferentes motivos, es la extensión. Yo creo que no hemos dado con la tecla de con la extensión en organismos que hace muchos años. Vos, en una fundación que llevas 20, ¿cuánto llevas trabajando ahí?
3: 26
2: años. Sos del lugar, que es importante, conoces la forma de ser de la paisanada, y tenés que darle capacitación. ¿Eh? ¿Cómo hiciste para entrarle? ¿Los conocías? Bueno, ¿fuiste a los lugares?
3: Ahí viene la parte interesante del salir a buscar socios, porque nuestra fundación es una fundación muy pequeña, y no tiene recursos renovables muy fuertes, hay que siempre estar buscando de asociarse con posibles socios y interesados, y es así que surgimos. Nosotros tenemos una infraestructura que quedó del momento de creación de la fundación, que son los consultorios, los alojamientos, aquellos que tú conociste, que son 24, sí. 24 camas, con el galpón grande donde se hace toda la parte de alimentación y cosas, que fue creado originalmente para teñido de lana y peinado y todo lo demás del trabajo con lana rústica, que después se abandonó por diferentes motivos. Uno de ellos era que había poca gente en la vuelta, y ese galpón se devino en comedor y se fue convirtiendo un poco en todo eso. Y ahí es que surge en el año 2000, en charlas informales, yo hago el planteo de empezar a dedicarme al trabajador rural, porque lo que yo veía que en las recorridas que mucha actividad se estaba haciendo con las madres de las cabezas de familia, ¿no? Por decirlo así, con las mujeres que estaban en los pueblitos, pero el pater familia, que el hombre que estaba arraigado en el medio rural, lo teníamos abandonado porque no estaban en los...
2: Sí, sí, en el lugar.
3: Claro, no estaban en los pueblitos. Entonces empezamos en eso y ahí nos asociamos con Esteban Montes, del Plan Agropecuario, y empezamos a hablar con Jorge Aguerre, el secretario uruguayo de la lana, que habían empezado ellos así por el año 99, un año antes, un poquito antes, con los cursos de encargados rurales, y ellos tenían una gran dificultad, que era concentrar a la gente, conseguir a la gente, porque ellos trabajaban más bien en establecimientos rurales, juntando unos pocos peones ahí de la vuelta y trabajando medio al gaucho, porque andaban como máquina esquila, ¿viste? Andaban con toda la parte de equipamiento, la vajilla y todo lo más arriba de las camionetas, porque donde los agarraba hacían en el mediodía, y bueno, era bastante complicado de organizar. Y nosotros justamente nos sentamos a charlar y vimos que la fortaleza que teníamos nosotros era tener un lugar prolijo que se podía adecuar bien para traer a esta gente y no y que pernoctaran, ¿sí? Entonces el valor fundamental fue eso, con enganchar a esa gente, a la paisanada, a todos los alrededores, que ese pernoct, que quedaran ahí en la fundación. Entonces teníamos todo el día disponible para trabajar y a la noche tener esa charla informal, que creo que es la más enriquecedora que tenemos nosotros en nuestros cursos, porque al paisano estar alojado ahí tenés un curso 24 horas, entonces tenés 8 horas de clase, salón o de práctica o lo que fuera el curso, y después tenés ese tiempo que es el tiempo de conocer al paisano, el cristiano, el cómo piensa, el que necesita. Y ahí arrancamos en junio del 2000, o sea, al poco tiempo de haber entrado, logramos convencer a los directorios del Plan del Sur y al socio, uno de los socios y una de las patas de esto, que es la Fundación Gastés y Martín y Corena, que es un vecino, que es otra fundación vecina, porque es otra particularidad que tiene nuestra zona. Tenemos dos fundaciones con un arroyo de diferencia, que yo siempre digo que el arroyo, más que dividirnos, es el arroyo el que nos une, el que nos hace trabajar juntos. Entonces, nos fusionamos los cuatro y empezamos a generar. Y de eso ya hace 26 años y ya van casi 5.000 paisanos pasando por las aulas y realizando todas las tareas que te voy a enumerar, como para que conozcas un poco. Fue el curso de encargados rurales, que fue el que vos conociste en funcionamiento. Después tuvimos inseminación artificial en vacunos, que ya va en la 53ª edición. El de inseminación artificial en ovín, que ya van 24 ediciones. Después cursos de doma racional, cursos de maquinaria agrícola, cursos de formación de empresas agropecuarias, alambrado eléctrico, bueno, y después todas las capacitaciones que han surgido a lo largo de estos años, que jornadas y charlas técnicas, todo lo referente al trabajo del paisano, lo hemos hecho ahí. Entonces, hablar de Fundación La Magdalena es hablar un poco de todo eso, de capacitación, de trabajo en comunidades rurales, de vincularnos con los vecinos, de salir, de estar siempre en permanente movimiento para buscar siempre cosas para traer para nuestra comunidad, ¿no?
2: Miguel, hoy la Fundación La Magdalena, ¿tiene su directorio?
3: Exacto, tenemos un directorio. Que ¿quién? Son el doctor Héctor Viana Martorell, Tinto Viana, conocido Tinto Viana, productor de la zona de Durazno. Después está Ana Zapelli Ferber, que es la vicepresidenta. Estuvo durante, esposa de Mauricio Sorebet, también de la zona de Flores. Toda esa gente siempre estuvieron muy vinculados al crecer rural, tienen, y son los que comandan la batuta ahí desde Montevideo, y nosotros los técnicos de campo, que somos los que salimos a dar la batalla ya para el norte,
2: ¿no? Esas personas que heredaron lo que crearon aquellos franceses,
3: no, en realidad es así, una fundación hacer sin fines de lucro, y los directores son honorarios,
2: sí.
3: Entonces las fundaciones, por la ley de fundaciones del año 2000, los directores son honorarios, y dos generaciones, tanto para arriba como para abajo, no pueden percibir recursos de las fundaciones. Entonces es un trabajo mucho más que honorario. Vos sabés que no podés ni siquiera acomodar a tus hijos, por ley no podés meter ni a tu hijo, ni a tu yerno, ni nada. Entonces es un trabajo sumamente valorado, porque nos dedican un tiempo impresionante y a darnos una mano.
2: ¿Pero cómo los nombran esas personas?
3: Bueno, ellos van quedando un poco primero a sus padres, después porque el francés creador de la fundación los elige, pues son amigos de años.
2: Ajá.
3: y después fueron quedando en función de que los padres se retiran y asumen ellos, pasan ellos a agarrar ese bastón, y después se fueron quedando así. Pero es, también es en función de mucho trabajo, porque es el trabajo invisible, ¿no? Que yo siempre digo que para que yo, para que a mí me vaya bien y se me permita hacer muchas cosas, tengo que tener a alguien que sí, esté dispuesto a acompañar el ritmo, ¿no?
2: Sí, que te dé combustible.
3: Sí, exactamente, que me dé vida. No solamente hay que generarla, porque es muy lindo generar todas las actividades, pero después que los números avalen, que se pueda llegar a buen puerto con las actividades, que realmente lo que vos planteaste se haya plasmado en la realidad. Entonces, digo, todo ese tipo de cosas es crucial, porque es un trabajo de ida y vuelta permanente con el directorio, que es fundamental, que fue el que nos permitió llegar a donde estamos hoy.
2: ¿Cuántos técnicos de campo hay?
3: No, en realidad, la fundación ahora estamos, somos, soy yo, mi señora, que es auxiliar de enfermería, que,
2: me imagino.
3: Que, y después tenemos un equipo médico médico y odontóloga que van todos los días lunes y basta. Después tenemos el personal de jardinero y la limpiadora, que somos el equipo permanente de fundación. Nosotros la parte técnica nosotros no tenemos, porque nosotros lo que conveníamos con Plan y con el Sul es que todas las capacitaciones técnicas ellos ponen los técnicos y nosotros ponemos el alojamiento y toda la logística para la realización de las actividades. Y Fundación Gastés y Martínico Arena colabora con todos los estados, con todos los animales, con los establecimientos y la infraestructura para la realización de los cursos allí. Entonces llegamos un poco a ese acuerdo. Entonces nosotros todas las actividades que el Plan o el Sur no tenga técnico, nosotros dentro de lo que es el centro de capacitación que creamos, contratamos al docente necesario, para la persona idónea para hacer eso.
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1: Estamos final de este diálogo que manteníamos con Miguel de Ávila y aquí lo pueden escuchar.
2: La pregunta un poco se impone después de los años de experiencia que tenés. ¿Cómo se catapulta? ¿Cómo se inyecta? ¿Cómo se le da mayor fuerza a un trabajo como este tipo que tú estás haciendo?
3: La mejor promoción que tuvimos siempre fue el boca a boca. Siempre. Porque, ¿qué pasó? Nosotros, digo...
2: Pero me refiero al tipo de trabajo. Digo, ¿qué notás vos con 23 o 24 años de experiencia? ¿Qué es lo que más te pide el medio?
3: Que la gente salga, que el país nace, que se nos prepare. Porque los tiempos han cambiado radicalmente. Lo que era hace 25 años, cuando yo arranqué, no había celular, no había la mitad de las veces quedábamos aislados, era una complicación para realizar la actividad, y asimismo el productor estaba dispuesto a promover a su gente, y lo que nos piden es eso, que la barra se capacite, porque los tiempos que están corriendo son sumamente difíciles para las empresas, y hay que preparar a la gente.
2: Entonces, yo vi dos cosas. Vi dictar clases en un galpón, gente de bomba chivota, de chambergo que no se lo sacaban, el tubo muy cerquita, y tú me decías que hay gente que repetía el curso o se iban especializando, repetían los años para especializarse cada vez más. ¿Es correcto eso?
3: Sí. Es el nuestro público objetivo, es el paisano, el como tú dices, el devoto bombacha, el propio paisanito que le dicen como quieran. Ese es nuestro público objetivo y esa es nuestra gente. Porque nuestros cursos son 100% práctico. Entonces, yo el viernes terminé lo que fue el 53 curso de inseminación artificial en vacunos, y pasamos 4 días en los corrales, toditos cagados, lleno de bosta de vaca, queriendo, pero la barra con una felicidad, con una alegría, porque es lo que quieren, ¿me entendés? No los podés tener encerrados, y aparte de que tienen que aprender a canular, y para aprender a canular hay que cagarse, y no les tiembla la mano, ¿me entendés? No, entonces es un espectáculo, porque vos le estás enseñando cosas que capaz que ya las sabían, pero le das un marco teórico a toda esa, a este trabajo, y después le enseñas una técnica nueva que lo va a habilitar a insertarse en un nicho laboral, en un nicho de mercado, en un nicho laboral que él no podía llegar. No sabes lo que son las ganas que le ponen. Entonces, y no te dejan a pie, no te dejan a pie. Le ponen unas ganas a todas las capacitaciones que hacemos, todo.
2: Yo te he hecho notas, que tú venías en un ómnibus en gira por Montevideo, ¿verdad? Viendo algunas barracas de lana y algunos frigoríficos. Exacto. Y acompañados con esos supuestamente paisanos que habían empezado los cursos.
3: Sí.
2: ¿Esto lo seguís haciendo?
3: Sí, bueno, este año la fecha marcada era 26 y 27 de mayo, y por diferentes circunstancias no vamos a poder hacer, pero estamos viendo ahora, tenemos el curso encargado el 10 de junio, y vamos a ver si podemos mover la fecha para entre junio y julio, ver de hacer algo. Sí, nosotros nos íbamos 4 días, ¿sabes? Con 17, 18 paisanos, gente que nunca salía del establecimiento, que eso es lo otro que yo siempre cuento, que es tan folclórico y era tan anecdótico. Había paisanos que nunca habían, desde que habían salido de la escuela, no agarraban un lápiz, pero ni a palo, ¿no? Y vos decirle que va a hacer un curso, el tipo no quería ni saber. Ahora, después que iba al primer curso, no quería parar de hacerlo.
2: ¿Y cómo lo convencías para que fuese?
3: ¿Y cómo lo vas a convencer? Si vos le estás enseñando, vos le llegabas el tipo al tubo y decía, mire, el tema del inyectable, ¿sabe por qué se hace así o se hace asá? ¿O por qué no se hace así? ¿Por qué no se hace asá? Porque si usted hace de esta manera, pasa esto, esto y esto. Y si usted hace de esta otra manera, pasa esto y esto. O sea, lo que él estaba haciendo, que había aprendido de sus padres, de sus abuelos y cosas, vos lo único que hacías era darle el marco teórico, enseñarle el por qué hacía eso. De repente lo hicieron toda una vida bien, entonces vos no le estabas enseñando nada, vos le estabas enseñando qué era lo que le estaba haciendo. Él entendía lo que él hacía porque lo hacía toda su vida. Entonces, digo, después tuvimos que aprender a enseñarle también a que no se hace todo el tema de bienestar animal. ¿Y cómo nos costaba lo del bienestar animal? Porque era siempre, agarramos una trama y le partimos por la cabeza, agarramos un caño plástico y le damos por el hombre. Y después, cuando vos llevas a ese paisano un frigorífico y le sacan el sobre todo al bichito y él lo ve todito golpeado y lleno de moretones, y el veterinario que hacía la gira con nosotros nos indicaba, miren, esto es un puntazo, esto es la puerta del camión, esto fue un mal manejo, esto fue un puntazo que le dieron en el... Entonces el paisano se da cuenta de que lo que el producto final, que él piensa que es el producto final, es la materia prima de una industria. Entonces empieza a tener muchísimo más cuidado, porque las macanas que le hacían al campo, él pensaba que no se iban a ver nunca, y ahí se dio cuenta de que saltaban en la barraca de lana con todas las clasificaciones que se hacen después, saltaban en el frigorífico. Entonces vos, cuando a ese tipo, que era un bruto porque era un animal, le prendía cartucho por donde viniera, le partían una trama en la cabeza, vos le enseñás que eso que le está haciendo lo va a perjudicar para adelante a él. Ese tipo nunca más te toca una... Andaba con la banderita. Paisanos, vos te acordás, cuando andábamos con los paisanos, tenían hacían la competencia, quien tenía la daga más grande, atravesaban la cintura, parecían que iban para la guerra con Artigas, estos locos, y decían, ¿para qué andan con esos cuchillos? Y nosotros vamos a almorzar sentados en un comedor. Ah, pero la costumbre, andaban con aquellas rastas de plata y oro. Y entonces eso tuvimos que ir, viste, quebrando ese...
2: Miguel, ¿hasta dónde ese tipo de cosas no están influyendo? Por ejemplo, que uno tiene que atacar el desafío de la garrapata ahora. ¿No estaremos cometiendo también allí ese tipo de errores?
3: Ay, Ay, Horacio, me metes en una camisa de 11 varas.
2: No, pero...
3: La verdad es que es un tema tan complicado. Yo lo veo y escucho a...
2: Pero no es cuestión de decir, si lo comprobamos en lo otro, no tenemos que dudar en eso también, que si la gente no sabe, no lo sabe aplicar.
3: Sí.
2: No, a ver. Uno tiene que ser muy... No es que uno le busque cinco patas al gato, así, bueno, para un poquito. ¿Le explicaron alguna vez a la gente cómo tenía que hacer?
3: Claro, mira, nosotros cuando hicimos el año pasado hicimos con la gente del plan agropecuario ahí en la fundación, hicimos la charla sobre el manejo de con el tema de los hongos y cosas.
2: El bocopa y todo eso.
3: Sí, exacto. Cuando hubo eso, hubieron 70 personas en la capilla, no había lugar más para entrar, porque la gente estaba desesperada. Y lo primero que siempre hablamos es el tema del manejo, manejo, hay que aprender a... Pero ese tema de la garrapata creo que está sobrepasando, ¿no?, en mucho a mucha gente. Y bueno, y la verdad que yo ahí sí me estaría metiendo en un lío si llego a opinar algo, porque la verdad que no tengo una opinión formada porque creo que es multifactorial todo esto. Y es una pelea que es muy difícil, una pelea que ha costado millones y millones y millones.
2: No, el problema no es que cueste, es que cuesta todavía.
3: Sí,
2: igual. No, es que lo que... No, si decimos lo que costó y dejamos de costar, ¿sí? Está bien, pero yo lo que uno no quiere, uno no puede culpar a la gente, si el que no sabe como el que no ve, tan viejo como eso.
3: Sí,
2: si no hay nadie, si se piensa que eso se va a arreglar con una cartilla o porque alguien pide un aviso en un diario, está loco. Digo, sí, ¿no? hay que bajar a la cancha como tú bajaste, uh-huh, entreverarte con ellos y decirle, muchachos, pasa esto.
3: Sí.
2: No hay que ser muy raro, pero no es el la metodología está aprobada. ¿Cuál es?
3: Sí. No, y el tema la distancia de quienes son los tomadores de decisiones a nivel ministerial, aterrizar las cosas a campo dista muchísimo de lo que se planea en un escritorio. Eso es el eterno dilema nuestro, ¿no? Eso es el eterno dilema. La elaboración de leyes o de la legislación que rige todo el coso del trabajo de la ruralidad, uh-huh, creado en un escritorio por gente que no tiene conocimiento de causa, es nefasto.
2: Porque tampoco es culpable el del escritorio.
3: No, obviamente que no.
2: El escritorio hace cosas que él hace muy sencilla en el escritorio.
3: Exacto.
2: Y entiende que es así de sencilla. El otro, que no lo entiende, no llega, pero no es cuestión de buscar fantasmas.
3: No, ni hablar. Acá no queremos con cabeza de turco ni nada. Simplemente que hay que, todos quienes estamos trabajando en esto, buscar la mejor manera que con las herramientas que tengamos, de optimizarlo las cosas. Y creo que es un momento de sentarse a charlar en serio todo, a calzón quitado, y decir, bueno, miren, vamos a tener que tomar medidas en determinados aspectos, porque esto se nos va al carajo, que no, esos números se están disparando, los recursos cada vez son más finitos, porque vos mirás que cada vez hay menos alternativas, y las alternativas que hay son estratosféricas, porque tienen unos números que para el chiquitaje, para el medio pelo, lo matan, no hay manera de llegar.
2: Miguel, creo que la idea era yo hacer justicia lo que yo creía, ¿verdad? Y estoy seguro que es así. Y digo además que cuando se tiene que enfrentar determinados tipos de problemas como este que estamos encarando, hay que hablarlo con gente que sea capaz de traducirle o llegarle a la gente como debe ser.
3: Sí. Si vos no tenés el interlocutor válido, es muy difícil.
2: Y bueno, hasta ahora, lo que yo te digo, que las cosas se juzgan por los resultados. Hasta ahora eso ha aumentado. La conclusión es que el camino que se ha recorrido no es el correcto.
3: Sí.
2: Hay que hacerlo, hay que hacer otra cosa. No, no, no estamos hablando de cosas siete cabezas, no, es así. Lo que se ha hecho no está bien, porque si no estaríamos muy bien, no estamos bien.
3: Sí, sí, sí. Verá que es un tema que nosotros lo charlamos acá en la interna con los productores cuando vienen. Bueno, de hecho estábamos en el curso de inseminación ahora en esta semana, y cosa de nunca, cada rato la gente de la estancia decía: che, Miguel, mira que hoy vamos a bañar una puntita de ganado, tenemos 300 400 reses para bañar acá en el baño de aspersor. Ustedes pueden venir un poquito más tarde. Entonces tirábamos la práctica nuestra, sacábamos las vacas falladas, esas que tenemos para practicar. Nosotros trabajamos con un rodeo de unas 120, 150 vacas en esos 4 días, y nos van arrimando lotes de 40 más o menos todos los días. Entonces el capataz venía y nos comunicaba: Miguel, mirá, que me está complicando, tengo un rodeo que tengo que bañar y cosas. Y justo en el tubo, al final del tubo está el baño convencional, el baño de
2: inmersión,
3: y a la derecha, donde lo que era una balanza vieja la desarmaron y pusieron un baño de aspersor. Entonces usamos el mismo huevo y mismo corrales. Entonces, ¿qué hacemos nosotros? Cuando nos íbamos, sacábamos el remanente de ganado que teníamos ahí para la tarde, para el trabajo de canulación. Y en ese interín, cuando nosotros nos íbamos, ponerle 11:30, 11 y algo, salíamos de los corrales, dejábamos nuestro ganado aparte, y ellos hacían el trabajo del baño en estos horarios. O sea, que inclusive eso, hasta eso, pues, cambiaban el horario de trabajo para que nosotros pudiéramos hacer la práctica. Que eso hay que agradecer enormemente a la gente del establecimiento ahí de la San José y la gente de la Fundación Gastesi, que tienen esa, pero más que buena disponibilidad siempre, de darnos una mano, de apoyarnos. Y veíamos que estábamos viendo que estaban preparando el hongo, que empezaban a preparar y cosas, y la barra se armaba, decía: qué laburo que se pase, que se tapa la zaranda entre el pico, y que hay que cambiar los picos, y hay que poner más zaranda porque se tapa de pelo y el damú y el barro. Y es un laburo de la gran siete, imagínate, con rodeos grandes, bañando todos los días o día por medio, porque venían con 500 de un campo, de 300 de otro y 200 de otro. Es una movida, es una movida impresionante. Tuvimos que acompañar, y de hecho dimos una mano en algún momento que podíamos ahí participar, pero tampoco era una cuestión de lo que sea, porque el canal tiene que pasar tranquilo, entonces mucha gente complicada, entonces nos teníamos que...
2: Miguel, sí. Gracias por estar en el Diario Rural.
3: Por favor, qué agradecido soy yo.
2: ¿La seguimos en cualquier momento?
3: Sí, cuando quieras.
2: Abrazo.
3: La verdad que para nosotros, de allá del norte, de acá del norte, es un placer enorme cuando tenemos participación en tu programa. Y nada, agradecerte todas las veces que hemos podido participar, y que nos ha dado, que nos han abierto la puerta a ustedes, porque sin ese espaldarazo a veces quedamos en el ostracismo acá del norte, que nadie nos conoce. A pesar de tener el Morosol 2022, como decimos la gente, ni los Artigas sabían que había un premio Morosol y en Artigas, y lo tomamos nosotros, así que... Pero sí, no, muchísimas gracias por acordarte de nosotros, y bueno, un beso enorme y un saludo enorme a la audiencia. Muchísimas gracias.
2: Abrazo para vos. Hasta luego.
1: Ahí estaba Miguel de Ávila contándonos sobre la fundición La Magdalena, detalles, cómo nació, qué es lo que hace, a dónde apuntan y cómo se puede realmente usar para poder avanzar en otros temas. Seguimos acá en el Diario Rural.
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1: Señor Onofre, ¿qué dicen los diarios?
7: Comencemos con Diario El País. La caja bancaria cerró con déficit de 95 millones de dólares en 2025 y advierten del sobrecosto impresionante para sostenerla. La lista de Bielsa, los 24 de Uruguay que están encaminados y los detalles de la presentación para el Mundial. Cabe destacar que no está confirmada.
1: Espera un poquito. Pero esa misma noticia dice que la caja bancaria está en rutas de recuperación, que ya este año viene mejorando.
7: Es verdad. Pero acá dice que fuentes del sector advierten sobre el elevado costo que soportan los bancos para sostener el sistema.
1: Bueno, pero también dígale que están encaminadas para ya este año dar ganancias.
7: Bien.
1: Por ahí también.
7: Y bueno, hay que tener fe, ¿no?
1: Bueno, no. Ya marca una recuperación. Si no quedamos que solamente la parte ya estamos dando.
7: No, hay que verlo positivo, tiene razón.
1: Por lo menos viene mejorando la cosa.
7: Bueno,
1: lo sigo escuchando.
7: La lista de Bielsa, los 24 Uruguay que están encaminados y los detalles de la presentación para el Mundial. Que cabe destacar, la lista no está confirmada todavía, ¿no? Y hay estricto hermetismo por parte del argentino.
1: Yo no estoy.
7: Bueno, pero yo creo que van, si usted se mete va a andar bien ahí. Con el número 10.
1: Bueno, yo seguro que no estoy. Es una... La gente que sin duda que yo no estoy.
7: Bueno, pero vamos a hacer una campaña ahí, a ver si juega.
1: No. Es la seguridad de la información.
7: Bueno, se lesionó Matías Viña, será baja en River Plate para la final y enciende las alarmas en la selección de Uruguay. Bueno, este capaz que no está. Con encuestas adversas y enfrentando a la oposición, gobierno mantiene rumbo y Orsi reivindica su gestión. Hombre con huesos de cristal se fracturó al caer por una rampa en mal estado. Mutualista deberá pagarle. Bueno. Más de 40 millones de dólares para Ciudad Vieja. El ambicioso proyecto de Vergara que no encuentra apoyo en la oposición. Bueno. Quiere hacer remodelación ahí, Vergara.
1: Sí, pero no lo apoya.
7: No lo quiere. O capaz que sí.
1: No dice que por ahora no.
7: Por ahora no.
1: Dios.
7: Tomás Silva, el ciclista, ¿lo ubica?
1: Sí, está en el Giro Italia.
7: En el Giro Italia. Su estrategia para la contrarreloj, el peso de la maglia rosa y las cabezas que tienen que cambiar, dice.
1: ¿Las cabezas de quién?
7: Y gente que está en el ambiente de ciclismo.
1: No,
7: otra cosa no es. Apicultores argentinos primeriaron a Uruguay y otros y agotaron un tramo del cupo de miel a la Unión Europea sin arancel. O sea, se avivaron.
1: No ganaron de mano.
7: No ganaron de mano, sí. Le leo el último y después vamos al corte, si le parece. Identificar el sexo en crías de arañas por ADN, el nuevo avance científico de investigadoras uruguayas. Bueno. Siempre hay de todo. Si le parece, vamos a un corte.
1: Espero que haya alguna ventaja en saber de qué sexo son las arañas, ¿no?
7: Sí.
1: De hecho, si fuera solamente por el hecho de...

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2: ¿Qué dice el observador?
3: La autocertificación, la clave en la ley de la selva. Esto tiene que ver con los cupos para exportar a la Unión Europea. El mismo tema estábamos hablando recién. Coldplay se acerca a Uruguay. ¿Cómo los shows de la banda británica se convirtieron en una de las experiencias más exitosas de la música en vivo? Bueno, si le gusta Coldplay hay que estar atentos ahí.
2: No entendí nada.
3: Coldplay, que se acerca a Uruguay. La banda británica parece que vendría para acá.
2: Yo no sé qué es Coldplay.
3: Bueno, es un grupo de Britpop. No sé, le gusta el Britpop.
2: ¡Al demonio! Mira cómo te
3: está,
2: la pega ahí.
3: Sí, hay que escuchar, hay que saber un poquito todo. O hacemos que sabemos mejor. Mientras avanza en su adhesión al Acuerdo Transpacífico, el gobierno de Orsi respalda a Argentina para que solicite su ingreso. Así que Milei anda con esas...
2: Nosotros le damos la mano a Argentina y Argentina nos entierra de cabeza ¿con qué fue que nos ganó, hermano?
3: Con el tema de la apicultura.
2: Sí, mientras que nosotros ayudamos a Argentina, Argentina nos enterró de cabeza con la miel.
3: Muy bueno.
2: Somos tan vivos,
3: ¿no? Traslados en fiscalía, el pedido de Machado, las causas que se dilatarán y un concurso en trámite para completar vacantes.
2: ¿En dónde?
3: Traslados en fiscalía, el pedido de Machado, las causas que se dilatarán y un concurso en trámite para completar vacantes.
2: Bueno.
3: Y le leo el último, así nos vamos con Serrano. Puerto Paraguayo en Uruguay, proyecto de grupo empresarial, ya tiene permiso ambiental y visto bueno oficial.
2: ¿Cuál es?
3: El proyecto del puerto paraguayo. No me deja abrir el artículo porque por el tema de que hay que pagar la membresía.
2: ¿Será ese que yo supongo que es Martín Chico? No sé.
3: Ahí en el departamento de Soriano.
2: Bueno.
3: Tiene que ver con ese tema.
2: Bueno, me alegro entonces. ¿Algo más?
3: Por ahora no.
2: Y trate de pagarla si le hable la cosa.
3: Sí, bueno, le voy a pedir un subsidio a la radio.
2: Pero hable con
3: En fin.
2: No podemos ni abrir el diario.
3: Bueno, vamos a la pausa.
2: Dígale a Gustavo que pague el diario, por lo menos.
3: Bueno, le voy a pedir. Bueno. Vamos a la pausa.
2: Hasta luego.
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2: Buen día.
8: Estimado congénere, ¿cómo le va?
2: Ando especial, ¿y usted?
8: Yo ando bárbaro, un grado bajo cero.

0: Muchacho. No, andamos con chiquita, nos ganó Mina que trajera los 4 décimas bajo cero allí en La Valleja, hoy en la sierra. Yo pasaba por esa sierra y miraba por la ventanilla la onda y decía siempre, pero qué cosa linda está esas sierras del caballo y acá está 33, ¿no? Me decía, ¿no?
1: Sí, sí.
0: Y le decía a todo el mundo que me conocía y le decía a Santiago. Y un día me llamó el Nacho Ferrey y me dijo, Serrano, dice Santiago que salimos el viernes tal a la hora tal. Y era arriba allá, y digo, pero pará, pará nada, que vos viví diciendo que el sueño tuyo atrás a la sierra. Yo digo, no, pero pará que tengo que entrar los caballos y mandar los caballos. No, ya la yegua van de aquí, de casa, para todos los caballos, para vos, para mí, para el Indio Rodríguez que nos va a acompañar.
1: Sí.
0: Y atravesamos nomás la sierra. Paramos el boliche Bonilla la primera noche. Le mandé un cimarrón después. Comimos un cordero en aquella sierra en el medio de una luna llena que se tiraba esplendorosa acariciando las piedras. Qué tiempos, ¿eh?
1: Pero era verano.
0: Era verano en Tucumán. Y yo te amaba. ¿Cómo se llama en el norte? Sin apuro. Horacio, ¿fijaron el precio definitivo del arroz?
1: Sí, señor.
0: Tienen que devolver plata. Dígale a Miguel Silva, vicepresidente de la ACA, escucha.
1: A ver.
2: Buen día, Polilla, buen día. Lindo, un día lindo hoy para terminar con estas trillas que nos vienen dando trabajo.
3: ¿No terminó todavía acá?
2: Sí, estamos con la soja ahora, estamos entrevistando.
3: ¿El arroz terminó, me decías, o queda algo todavía?
2: Sí, el arroz queda muy poquitito, tal vez un 1%, cuando mucho, queda muy poquita área y, bueno, tratando de ajustar las cuentas y ordenar un poquito las cosas. Tuvimos la semana pasada un par de días que venimos conversando con el tema de la fijación del precio definitivo de la cifra 24-25. Y bueno, como ya lo hemos hablado obviamente, situación difícil que se viene para esto, el precio de $10 con 10 más 40 centavos de devolución de impuestos y un premio de 0,60 para la variedad Limar y de 1,80 sobre eso, 10,50 para la variedad Atacabal. Eso lo que nos trae un retroceso en el ingreso de los productores, que el precio provisorio había sido 11,05. Y un préstamo al cual accedieron no todos los productores, porque de acuerdo a como tuviera la cuenta el molino, los molinos integrantes del precio convenio, ese préstamo en general es que algunos productores no accedieron y otros sí. 11,50 para los que accedieron a todo, queda 10,50, hay que devolver un dólar o va a ir a la cuenta en forma negativa a un dólar robusta en la cifra 24-25.
3: Bien, y con un panorama complicado también con el precio de este año, no se vislumbra ninguna mejora en el mercado internacional, Juan.
2: Y bueno, sí, se está mirando alguna, o por lo menos aparentemente, según la información que nosotros manejamos, habría una recuperación que podría ser un poco de acuerdo a fenómenos climáticos y algunas reducciones del área en algunos países, que podría haber en el mediano plazo alguna recuperación, que no sabemos el tenor de la recuperación cuánto puede ser, ¿no?
3: Pero como que estamos en el fondo,
2: ¿no? Me gustaría un poquito hablar un poco sobre, comentar un poco por lo menos del proceso de cómo llegamos a esta caída de precio que no significa esta evolución, ¿no? Desde la zafra con el precio récord de $17.05, el precio provisorio de esa zafra había sido 17.15. Cuando fijamos el definitivo el año pasado, en marzo, ya tuvimos un retroceso de 10 centavos de dólar en aquel momento. El último 20% se salió a valor muy muy abajo de lo inicial de esa zafra. Nosotros desde la directiva de acá, en enero del 25, hicimos una gira y le comentamos a los productores, lo informamos sobre lo difícil que se estaba poniendo y que iba a ser una zafra muy complicada, cosa que se vio en la realidad cuando llegamos a este precio de provisorio de 11.05. La ACA, manejando la información que tiene y junto con la industria, Podíamos, por contrato, nosotros tenemos lo que se llama la tabla de desacuerdo, que cuando hay arroz se vende, cuando hay menos del 40% del arroz vendido, se puede utilizar esa tabla. Inclusive, esa tabla daba un valor superior al 11.05, bastante superior, más de un dólar arriba del 11.05. Entonces, nosotros, esto como venía el programa, decidimos no usar la tabla y acordamos este precio, tomando la decisión de que podía pasar esto, y que podía haber alguna, inclusive algunos productores que nos pedían que aplicáramos la tabla. Nosotros utilizamos el mecanismo del crédito, es un crédito de 45 centavos, que mejoraba un poco el ingreso, que es siempre el objetivo principal de la negociación del precio, de obtener el mejor precio, el mejor ingreso posible para los productores. Y bueno, tomamos la precaución, pero fuimos que el mercado se complicó bastante más y no logramos ni alcanzar ese precio. Se plantea una situación bastante difícil para el que viene, porque esta zafra seguramente sea con valores que iguales o capaz inferiores a esta zafra que terminó.
3: Bien, y ayudó sobre todo en esta zona este a los que incorporaron la soja también en el esquema, porque acá anduvo bien la soja.
2: Y bueno, hay todo, ¿no? Hay zonas con cosechas muy buenas en el este, hay cosechas regulares en algunas zonas, en el centro Cerro Largo, cosechas regulares, como la tradicional de 2.000 kilos, y bueno, siempre te ayuda, hay que lo puede implementar, ayuda, tiene una ventaja. Por el uso de las maquinarias, por el laborio anticipado, cuestiones de ese tipo, que dan una mano, ¿no? En la rotación dan una mano, un ingreso más. Hay que acordarse que históricamente el arroz fue un cultivo de unos meses en el año. Entonces, es bueno tener alguna diversificación.
3: Yo creo que hay que lograr. ¿Hay alguna estimación, Juan? ¿Hay alguna estimación de qué porcentaje de los productores están en ese esquema, en ese sistema?
2: Yo creo que debemos andar en la vuelta de capaz que un 25% de productores con soja.
3: Ajá.
2: Hay que acordarse que somos más del 70% de los productores son arrendatarios y no siempre se logra ese acuerdo, ¿no?
3: Claro.
2: De uso de la pastura, de uso de las praderas viejas, digo, tiene, pero cada vez somos más, ¿no? Cada vez hay más gente accediendo a esto. Pero ahora ACA, digo, está trabajando en un tema con la industria y con el gobierno por un tema de una asistencia, de una herramienta financiera que permita por lo menos sobrellevar esta zafra y permitir asegurar la siembra de la zafra que viene.
3: Y con
2: estamos trabajando en ese tema, ya hemos tenido un par de reuniones con el gobierno y con la industria. Tenemos algo diseñado que todavía no lo hay que terminar de afinar la puntería para poder publicarlo, comentarlo.
3: Hay que pulirlo.
2: ¿Cómo se llega a eso? Sí, hay que pulirlo. Sí, hay que pulirlo.
3: Juan, y con el acuerdo de la Unión Europea que decían que el arroz podía encontrar ahí, que está vigente el acuerdo, ¿hay algo ya medio?
2: Y bueno, hay 60.000 toneladas de arroz blanco en la cual Uruguay está negociando, tratando de que esa cuota sea para Uruguay. Y bueno, eso nos va a mejorar porque nos va a permitir que los arroces blancos, que hasta ahora pagan casi un 70% de arancel, paguen arancel cero. O sea, yo creo que sí que va a colaborar. El volumen es chico, si bien Uruguay serían 100.000 toneladas, 120.000 toneladas de caja, Uruguay produce 1.300.000. Entonces, pero siempre colabora más lo que ya mandamos, pasa arancelero también, que son los parbolizados, ¿no? Que casi 200.000 toneladas de caja van como parbolizados de Europa, que tiene muy buen valor. Yo creo que todas las cosas van avanzando, hay una reducción de área muy fuerte en Estados Unidos de más del 25%, que es el segundo productor mundial de arroz. La India, que es el primer productor mundial, está con un tema climático hoy, por el tema de los monzones, del fenómeno del Niño, que puede tener repercusiones. Digo, son cuestiones que no son gratas de comentar ni de contar con ellas, pero que nos pueden dar una mano. La misma guerra nos está complicando para el otro lado, está restando con el tema de los valores de los insumos, fertilizante y combustible. Como siempre, escenarios muy desafiantes que hay que tratar de encontrarle la vuelta para poder asegurar, que es lo que más nos preocupa, poder asegurarla siempre que viene.
3: Hay que hilar finito entonces, ¿eh? Bueno, no sé si queda alguna cosa que quieras agregar.
2: Nosotros, como siempre, tratamos de informar lo más posible a todo el mundo. Digo, el productor está informado, sabe lo que está, acá se mueve ajustadamente y siempre tratando de estas son situaciones que a ninguno le gusta estar, ¿no? tener que decirle a los productores que vamos a tener que achicar el precio no es de las cosas que más nos gusta, ¿no? A ninguno de nosotros, porque sabemos que nuestra, a los productores y nosotros las cuentas son las mismas. Digo, nosotros somos representantes directos de nuestros asociados. Entonces, es difícil para nosotros tomar este tipo de decisiones. Pero creemos que hay que hacerlo que responsablemente, se han hecho, se han cumplido todos los pasos de la mejor manera. Y bueno, de la misma manera vamos a seguir trabajando para encontrar una solución.
0: Bueno, era Juan Miguel Silva, vicepresidente de la ACA, nuevo precio definitivo de la zafra 2025. Te digo que no hubo asamblea de la Sociedad Agropecuaria ayer domingo, como te dije el sábado. El nuevo presidente es Bernardo Ferreira, Fabián Goularte, Martín Uría, Ademar López, Gustavo Castro, José Eduardo Ortiz, Mercedes Leivas y Dardo Rodríguez Realán conforman el directorio de la institución. El martillo de oro del año pasado fue para la que vendió más en el local convento, Silveira Consignatarios, SAS. Uh-huh. El martillo de plata fue para Luis Bengochea y el martillo de bronce fue para Marcelo Alori y compañía. Mañana, Horacio, hay una jornada huina en Santa Clara. Hablamos con la directora de la Escuela Agraria de Santa Clara, Ana Rojas, que nos dijo esto.
4: Buenos días, ¿cómo le va? ¿Cómo están todos?
3: Muy bien, ¿y usted cómo está? Me imagino que a full ya, preparando la actividad del miércoles.
4: Sí, con mucha actividad acá.
3: Bueno, cuéntenos un poquito, ¿en qué consiste esta jornada? ¿Jornada ovina la han denominado?
4: Nosotros le denominamos jornada ovina hace unos años. En realidad esta actividad tiene mucho tiempo acá en la escuela. Lo que pasa que antes era un concurso de majadas generales. Y mire, si hace bastante años, de hecho, no sé si aproximadamente como unos 20 años que se hacía, y desde que yo entré en el 2020 y en los años anteriores se le cambió el nombre, porque ahora incluye otras actividades, no solamente es el concurso de borregas. Entonces, como sumamos otras actividades, pasamos a llamarle jornada ovina.
3: Y para este miércoles, concretamente, ¿cuál es la propuesta?
4: Nosotros este miércoles tenemos el concurso, sí, de las borregas, ¿no? Que tenemos, que compiten en majada general y majada de plantel. Las borregas son de diente de leche o de 2 o 4 dientes, ¿sí? Se participa un lote con la misma señal. Y por un lado esa parte de concurso, pero además le sumamos diversas actividades. Por ejemplo, INAC va a tener una demostración de cortes, ¿sí? Se va a hacer toda una actividad con los productores, con el público, con la comunidad, en la parte de demostración de cortes del INAC, y después se coordinó con Plan Agropecuario, SUL e IÑA, una propuesta que va a ser un intercambio entre los productores y los técnicos referentes referido al rubro ovino. Además, tenemos en la tarde un concurso de destrezas de estudiantes de educación media.
3: Bien, la actividad se va a desarrollar durante todo el día. ¿A qué hora va a comenzar?
4: Durante todo el día, exactamente. Nosotros comenzamos, de hecho, a la hora 10 se estableció, porque vienen autoridades de UTU, porque está toda la movida de la propuesta de la nueva escuela. Entonces, a las 10 comenzamos con lo que es la propuesta de la nueva escuela. A la hora 10:30 sería la demostración de cortes de parte del INAC. 11:30 tendríamos el intercambio con los técnicos de SUL, Plan Agropecuario e INIA. 13:30 sería el concurso de destrezas y estamos estimando que entre 15:30 y las 16 horas terminaríamos con la parte de premiación. Y algo súper importante es que nosotros vamos a contar con el servicio OFDA, que muchos productores están muy interesados, ¿no?, en saber el tema de la finura de la lana y
3: eso. Eso va a estar a disposición ahí.
4: Va a estar a disposición, exactamente. Vamos a contar ese día con el servicio OFDA.
3: Y engalana toda esta actividad también una exposición de artesanos, según lo comunicaba
4: antes. Exactamente, porque nosotros nos coordinamos con los artesanos de la zona. De hecho, de Tejiendo Sueños, de Cerro Chato, Rosa de la Madrid, va a tratar de poder venir, incluso concurrir con una rueca y con un telar, y poder mostrarle al público cómo es el proceso también.
3: Bueno, le agradecemos mucho su tiempo y le deseamos mucho éxito en esa actividad tan importante para la Escuela Agraria de Santa Clara de Olimar. Muy amable.
4: Nosotros agradecidos que ustedes siempre están pendientes y están difundiendo nuestras actividades. Y bueno, serán muy bienvenidos.
0: La directora de la Escuela Agraria de Santa Clara, mañana es esa jornada.
1: Serrano.
0: Y el viernes, Horacio,
1: Serrano.
0: Hay una reunión fundamental,
1: Serrano,
0: para saber si seguirá existiendo o no Coleme, la cooperativa láctea más antigua del país. El viernes a las 9 de la mañana, en el local de Silos de la Sociedad Fomento, están convocados los socios y los pocos lecheros que le quedan. Vamos a estar informando el sábado de eso. País, como siempre, empezamos a volver.
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0: País, buen día, nos reencontramos en esta jornada soleada, eso sí con frío, y vamos compartiendo ya el arranque de esta mañana en el martes 19 de mayo, con mucha información en la agenda que se está destacando. No hay lluvias proyectadas, las sembradoras que van topando a las cosechadoras en las chacras en esta movida agrícola que ya avanza sobre la mitad de la recolección de la soja. Saludamos al equipo de esta mañana con Romina Cuyungian, a quien le damos la bienvenida. También Onofre Laborde, Juan Carlos López y Marcelo Montes de Oca, entre otros protagonistas que se van sumando en el transcurso de estas dos horas de comunicación.
1: Muy buenos días, los saludos para todos en este 19 de mayo, a todo el equipo, a los oyentes. Un placer reencontrarnos en la mañana de hoy, donde estaremos hablando varios asuntos que estarán llegando en los próximos minutos. Leo, veníamos intercambiando imágenes antes de comenzar al aire, fotos que datan de tu trayectoria en radio.
0: Sí, te mandaba porque el premio de esta semana tiene que ver con un presente, con un obsequio de la Asociación Rural de Soriano, con motivo de la Expo Activa y su 25 aniversario dentro de esta serie, de esta colección Patrimonios del Campo. Y allí buscando apareció en los archivos del trabajo acá una foto de una entrevista a Luis Landricina realizada hace justamente 25 años en una de las primeras ediciones de la Expo Activa, y bueno, todo lo que significa, porque es una foto del estilo de las de antes, es decir, hoy estamos acostumbrados a lo digital, esta es en el papel, lo cual yo creo que puede facilitar el recuerdo también.
1: Sí, coincido totalmente. Bueno, tenemos sorteo, sí, tenemos un premio para esta semana que queremos ya dejar planteado, contarles que estaremos regalando el próximo viernes, junto con la Asociación Rural de Soriano, el libro Patrimonios de Campo, un homenaje al campo uruguayo, historias, patrimonio rural, una obra que invita a descubrir el patrimonio cultural uruguayo rural, entendiendo al campo no solo como motor productivo, sino también un espacio donde se construyó la identidad nacional. 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
0: Sí, más que regalos, lo que hacemos con esto es compartir, en definitiva, difundir valores en este mes de mayo, hablando de los libros, de la cultura, de las diferentes áreas que hacen al quehacer de la vida nacional. Ayer recuerdo que la entrevista tenía que ver con Habla Julio, esta entrevista que el periodista Pablo Cohen le realizó al dos veces presidente del Uruguay. En esta oportunidad, la difusión cultural o el reconocimiento tanto por un lado a la trayectoria de la Rural de Soriano en sus 25 años con la Expo Activa, su aporte en la innovación, a la tecnología y también reconocimiento a la audiencia que nos acompaña y que realiza su aporte porque es protagonista de esta rueda de mates de la mañana de Radio Rural que hacemos bajo el prototipo de lo que durante medio siglo de trayectoria ha pregonado, ha promovido, ha impulsado Lopecito, y que tenemos el honor de compartirlo con él en este fogón de las 9 de la mañana en Radio Rural, con Americando, con todo lo que implica, sus valores, su tradición, su historia. Así que va por ahí. Nosotros no inventamos este modelo de programa. Esto es una creación de Lopecito, en la cual nosotros nos sumamos cada día junto a la audiencia, pero en virtud de la visión que él ha compartido, y le queremos hacer un homenaje también o destacarlo o decírselo en este reconocimiento que le estamos realizando, porque él pregona los valores de la información, de la descentralización, del desarrollo, del trabajo, que son los que en Radio Rural reflejamos como misión.
1: Y a propósito de eso, Lopecito hoy nos trae saludos e historias de los pueblos más pequeños del Uruguay. Así que, ¿hay un pueblo en el norte de Durazno que tiene 9 habitantes?
2: ¿Qué tal? ¿Cómo les va? ¿Cómo andan? ¿Cómo le están pasando? Bueno, qué alegría compartir esta mañana de Radio Rural, estos tramos de Americando, junto a todo el equipo. Bien. Y sabe, hoy me dijeron que era el cumpleaños de Diego Forlán, en este día. Yo soy del tiempo del Boñato Forlán. El Boñato Forlán le decían a su papá. Sí. Soy de ese tiempo, el tiempo del boñato. Pero es además el Día Mundial de la Donación de Leche Materna. Yo no sé si acá se festeja o no, si importancia más bien que se le da, porque lo que tiende es a provocar la concientización global en cuanto a promover la donación de leche materna, que es el recurso vital para la salud de los recién nacidos, y ni que hablar para los que nacen prematuros o con necesidades especiales. Yo creo que aquí en nuestro país hay buena conciencia de esto. Yo hace no demasiado tiempo estuve en el Pereira Rosell, en una fundación preciosa, que un matrimonio hizo a la memoria de su hija, que murió víctima de un cáncer, muy jovencita, y han puesto todo su empeño, están allí en el Pereira para dar una mano al servicio, y es increíble, ¿no?, las donaciones de leche materna, que es primordial. Yo soy hijo de una mamá que tenía abundante leche. Tan es así que mamá, que yo recuerdo, tengo más de un hermano postizo. Antes se le decía así, porque mamá le alcanzaba no solo para mí o para alguno de mis hermanos cuando se iba criando, sino para otros gurises del barrio que no tenían esa suerte. No hace mucho tiempo la Patria Gaucha hizo un precioso afiche recordando justamente a las dadoras de leche. En ese caso era una, como se le decía antes, una ama negra que criaba a los gurises de la familia, que la mamá no tenía suficiente leche, y era ella quien se lo proporcionaba. Ni que hablar de los beneficios nutricionales, inmunológicos, emocionales. Es crucial la leche materna para la protección contra enfermedades, la contribución al desarrollo físico, cerebral de los pequeños. Para los gurises que nacen prematuros, a mí me lo han dicho esto los médicos, o en situaciones de riesgo, la leche materna puede ser la diferencia entre la vida y la muerte. Tan simple como eso. Claro que todo ha cambiado, ¿no? Porque está bien que las mamás, bueno, ahora también los papás, pero las mamás, digo, por esto de la leche materna, pueden amamantar, yo no sé si tienen 30 días, como es bien, yo no conozco la ley, seguramente que Romina, cuyo Ujiano, Leonardo Goya nos podrán aportar más datos. Y cuándo es el tiempo de una mamá cuando ha tenido a su bebé, el tiempo de licencia. Pero por supuesto no van a ser los 7, 8, 10, 12 meses que sería lo ideal, el primer año del bebé con leche materna. Sí, yo sé que después la congelan, pueden después cuando llegan a su casa, en fin, todo esto, o enviarla, en fin, como fuere. Pero es vital, ¿no? Es vital. Así que Reitero, esto no es en Uruguay, es el Día Mundial hoy, 19 de mayo, de la donación de leche materna. Por eso lo recordábamos. ¿Qué vamos a hacer con respecto a temática, tanto hoy creo como mañana? Porque me puse a leer de los pueblos más pequeños del Uruguay y digo, esa es la razón de ser, de alguna manera, también de Radio Rural. Porque uno siempre habla, bueno, del interior, de las producciones, los productores, cómo vamos, los cambios, las exportaciones, esto, lo otro, las nuevas tecnologías, en fin. Pero, ¿quién está recepcionando el mensaje? Y a veces, en las localidades o en los pueblitos más pequeños, hay alguien allí escuchando Radio Rural. Yo creo que por el censo, el pueblo más pequeño, yo no sé si se animan los compañeros en Estudios Centrales a decirnos, bueno, ¿cuál sería el pueblo más pequeño? Hoy hay mucha fuente de información y lo van a buscar rápidamente. Es La Mazamorra. La Mazamorra en Durazno, que tiene, creo que 9 habitantes. Eso es lo que marca el censo. 9 habitantes en el norte-norte de Durazno, con lo cual se transforma en el pueblín más pequeño del Uruguay. Nosotros tuvimos la suerte de estar en una misión católica, religiosa, comandada por el padre Cholo y el ingeniero Castells. Me acuerdo perfectamente bien, o el doctor Castells, perdón, Jaime, haciendo una misión de 2 días en esos pueblitos, acompañándolos a estos 2 personajes divinos. Y una de las localidades que visitamos era La Mazamorra. Y ahí entrevisté a una señora que era uno o una de los 9 habitantes de ese lugar. Tengo entendido, es el lugar más pequeño. Por supuesto que es una zona de básicamente ganadera. Bueno, también algo de forestación, agricultura. Ahí en la zona hay, en el Río Negro, hay pesqueros. Dicen los que saben de esto, yo no soy pescador, pero dicen que en esa zona de La Mazamorra y eso allí, el Río Negro, tiene abundante pesca. Bueno, está bien, bárbaro. ¿Por qué le pusieron La Mazamorra? La verdad es que no tengo la menor idea. Pero sería La Mazamorra el pueblo más pequeño del Uruguay. Hasta allí llega Radio Rural. Y sepan que nosotros nos acordamos aún del pueblo más pequeño o alejadito de la capital del país. Este es el pueblo más pequeño, no el más alejadito de la capital del país. A la gente de La Mazamorra, el abrazo grande, y Pepe Guerra cantando A Mi Pago.
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5: Por las 9:24 minutos viene enseguida el impulsor del proyecto Líderes Empresariales, Santiago Wilkins, periodista, comunicador y emprendedor. También hoy martes hablamos de mascotas con la doctora Adriana Álvarez en el espacio de Ganeman. Y Fabián Hernández, directivo de la Sociedad de Productores de Leche de Florida, nos cuenta la movida de la semana en el marco de este evento. 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
6: 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Alguien te espera en casa y al trabajador del volante también. 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
5: Bueno, vamos con la consigna de hoy. Los amigos que nos están acompañando, invitados para contarnos propuestas sobre pueblos chicos de Uruguay, como decía Lopecito, Romina, y se puede incluir balnearios también, balnearios chicos de Uruguay.
6: Bueno, entonces, ¿qué pueblos, qué balnearios pequeños del Uruguay conoces y crees que más gente debería conocer? Queremos que nos cuentes al 091-088-610, así vamos ampliando todos juntos el mapa del país. ¿Podés contarnos sobre ese lugar donde naciste o uno que descubriste de grande viajando? El rincón que quieras traer hoy a Radio Rural, así lo compartimos entre todos.
5: Rinconcitos uruguayos, en esta mañana sube el precio de la soja con los anuncios de la administración de Donald Trump en cuanto a las compras de la oleaginosa por parte de China, y además se destaca la posibilidad de acuerdos comerciales en el sector agrícola. Las declaraciones incluyen referencias a operaciones de compra de productos agroindustriales, lo cual enfrenta una situación de incertidumbre en materia de valores, mientras los precios de la oleaginosa están en recuperación. La estimación es la adquisición de alrededor de 17 mil millones de dólares en compras de China sobre la producción norteamericana.
6: 8 grados a esta hora de la mañana. Las sembradoras ya topan a las cosechadoras en el campo. Rindes críticos en zona núcleo coinciden con un repunte de precios. El panorama agrícola actual muestra un solapamiento total de las tareas. Las sembradoras de los cultivos de invierno ya están pechando a las cosechadoras que intentan terminar la recolección de los granos gruesos. Todo esto ocurre bajo una fuerte disparidad entre pérdidas productivas locales e incentivos financieros internacionales. El análisis de Andrés Contatore, director de Cuatro Hojas.
7: Pechando de atrás a la cosechadora, ¿no? Ya se está sembrando, en general se viene sembrando con muy buenas condiciones. La colza está no terminada, porque lo que pasa este año es que chacras que iban para colza, que eran sojas de primera, están reverdecidas, son las que están más complicadas para cosechar, entonces algunas han quedado para atrás. Con la siembra de colza bien avanzada, seguro que pasando más de la mitad del área de colza sembrada, ya activando con área de cebada y área de trigo, ¿no? Y que también pasa lo mismo que con la cosecha. Si las condiciones estas se mantienen unos días más, realmente vamos a tener un muy buen avance en una fecha bastante buena para los cultivos de invierno, metiéndolos prácticamente todos ahora en mayo, que está generalmente el objetivo en la mayoría de los planes de siembra. Y por otro lado, con buenas condiciones, ¿no? Porque los suelos están con buena humedad, en general se viene, incluso algunas situaciones capaz un poquito pasadas de humedad tenemos, pero después en términos generales se viene sembrando con buenas condiciones. Y bueno, y ahora con los precios un poquito más entonados, es verdad que también los insumos, que ya es algo que hemos venido hablando, están también más caros, pero bueno, el hecho de que los precios suban también ayuda a que el negocio global invierno-verano por lo menos tenga chance de salvar el examen, ¿no? Que logre soportar esa subida de precios sin tener una caída grande en el negocio en general.
5: 410 dólares la referencia para la soja. Venimos enseguida con otras novedades del espacio económico en el micro sobre las 9:30 de la mañana, que ya estamos en las 9:30, así que demoramos un poquito. Temas de la salud que llegan desde Tacuarembó.
6: Una bebé de 2 meses murió por meningococo en Tacuarembó. El equipo médico declaró las más sentidas condolencias y el pésame a la familia, que está pasando por un momento muy duro. Según explicaron, la bebé era hija única, había nacido en buenas condiciones y tenía controles pediátricos muy normales. En los días previos comenzó con mocos y tos muy leves. Y otros temas vinculados también a la salud. La Organización Mundial de la Salud alertó hoy martes sobre la amplitud y rapidez de la epidemia de ébola que azota la República Democrática del Congo, donde habría causado 131 decesos y 513 casos sospechosos. El ébola provoca una fiebre hemorrágica extremadamente contagiosa y en África, por ejemplo, ha causado 15.000 muertes en el último medio siglo.
5: Amigos, a nivel local, el presidente Orsi anunció en el aniversario de la Batalla de las Piedras que el gobierno reformará la próxima rendición de cuentas, el sistema de transferencias destinado a la infancia, con el objetivo de ampliar cobertura y fortalecer políticas dirigidas a los más chicos del hogar. Fruto de este diálogo, se va a reformar la próxima rendición de cuentas en las transferencias destinadas a la infancia para potenciar y comprender más a el área y la cantidad de niños y niñas involucrados en esta asistencia.
0: Que vamos a reformar en la próxima rendición de cuentas el sistema de transferencias destinadas a la infancia para potenciarlo y comprender a más personas. Vamos a destinar más recursos para combatir la pobreza infantil. Se va a mejorar la cobertura y focalización, dándole así mejores herramientas a nuestras niñas, niños y adolescentes, para enfrentar un mundo cada vez más desafiante. Para ello, unificaremos los instrumentos que hoy están dispersos y aumentaremos el valor de las prestaciones. En segundo lugar, vamos a atender un problema que, a partir de la última reforma jubilatoria, afecta a una cantidad importante de compatriotas que no pueden continuar trabajando hasta los 65 años. Sea por las exigencias físicas del trabajo que realizan o porque a esa edad no es sencillo conseguir un trabajo nuevo cuando se lo pierde.
6: El intendente de Canelones, Francisco Leñani, confirmó que el prosecretario de la comuna canaria, Diego Núñez, será cesado de su cargo al no presentarse a trabajar tras ser intimado por el gobierno departamental luego de presentar su renuncia. La desvinculación de Núñez se da en medio de una situación política con respecto a su participación como parte de la delegación que acompañó a Orsi en la visita al portaaviones de Estados Unidos. ¿Qué dice el intendente Leñani?
8: Es un cargo de confianza política, prosecretario general. Nosotros lo manifestamos que en la medida que el prosecretario nos presentase la renuncia, nosotros no la íbamos a procesar, en el entendido que sería una incongruencia de nuestra parte, yendo en representación del gobierno de Canelones y procesando una renuncia por esa causa. Por tanto, él nos presentó la renuncia el día miércoles de la semana pasada, se lo comunicamos personalmente, ya lo habíamos hecho por teléfono, de que no sería procesada, y lo vamos a estar desvinculando esta semana, va a estar cesando el cargo.
9: ¿Se va a reemplazar el cargo?
8: ¿Se va a poner otra persona? Se va a reemplazar el cargo, ese cargo no se va a ocupar.
5: Bueno, leo la noticia, las declaraciones de la ministra Sandra Lasso las dejamos en suspenso para ganar tiempo y pasar directamente al mercado ganadero. La ministra de Defensa, Sandra Lasso, realizó un llamado al sistema político uruguayo a apoyar al Estado en el diferendo con Cardama. Veremos cómo sigue este asunto, que lo hemos...
6: Y a las 9:33 pasamos al mercado ganadero, que está firme y dinámico. Se acorta la brecha de precios en la industria. Hay una reducción en la disparidad de los valores propuestos por las diferentes plantas industriales. Los ovinos a faena tienen una oferta escasa en el mercado y la demanda activa por parte de la industria. En la reposición, las operaciones tienen un ritmo cauteloso y el mercado que sostiene la firmeza. José Rubio, área de Haciendas de Mega Agro y director de consignatarios de ganados. Lo escuchamos.
10: Vimos un mercado firme y con poca oferta, tanto para lo que es el ganado gordo, los lanares y la reposición. Los promedios para el ganado gordo en los novillos fue 5.57, tuviendo un aumento de 5 centavos. Para la vaca, 5.25, aumentando 6 centavos, y la vaquillona, 5.43, con un aumento de 3 centavos. El promedio para la reposición, los terneros se hicieron 4.25 con una suba de 1 centavo, la ternera 4.01 con una suba de 5 centavos y la vaca de invernada se mantuvo en 2.42. El índice flaco gordo tuvo un pequeño ajuste quedando en 1.43. Los promedios para los ovinos, los corderos se mantuvieron en 6.05, los borregos tuvieron un aumento de 5 centavos quedando en $6. Los capones un aumento de 2 centavos quedando en 5.10 y las ovejas un aumento de 2 centavos también quedando en 5.02. Los comentarios que surgen de la reunión para el ganado gordo: mercado firme y dinámico, se acorta la brecha en disparidad de valores entre las industrias. Para los lanares, escasa oferta y mercado demandado, y en la reposición, demanda que actúa con cautela en un mercado firme.
5: Informe oficial, podríamos decirlo así, de la Asociación de Consignatarios de Ganado en la voz de su directivo José Rubio. El abogado de Sebastián Marcet, Santiago Moratorio, confirmó que está camino a reunirse con el narcotraficante, quien se encuentra en una prisión de alta seguridad en Alexandria, en el estado de Virginia, en Estados Unidos. Dependerá de esa reunión si se pide una postergación para una audiencia que está prevista para mañana miércoles.
6: La policía de Montevideo investiga el robo de placas de bronce con nombres de personas fallecidas en el cementerio del norte, además de daños en casi 100 nichos. Informó la policía que la investigación comenzó a raíz de una denuncia realizada en la madrugada por parte del personal del cementerio.
5: Le ponemos música esta mañana a las 9:36.

¿Qué ritmo el que nos traen los Tabaleros para hoy? Esta banda argentina que atraviesa uno de los mejores momentos de su carrera. Ritmos que mezclan folclore, rock, punk y cumbia. Los Tabaleros vienen de hacer un show multitudinario en Buenos Aires, recibir 3 nominaciones a los premios Gardel y anunciar recientemente que se viene una colaboración con Ráfaga, que se va a estrenar a fines de mayo.

0: Los iremos escuchando entonces a lo largo de la mañana en los diferentes ritmos. ¿Y qué nos van contando sobre pueblos chicos, pueblos pequeños de Uruguay, la consigna que propone Juan Carlos López hoy?
1: Buenísimo el intercambio, 091-088-610, rinconcitos del país. Buen día, hermosa obra la que hace el doctor Castells. Fui docente en la agraria de Durazno y él se encargaba de que los chicos y chicas de ese pueblito fueran a la agraria a estudiar. Son unos ranchitos de tierra, paja y pisos de tierra. Con foto viene, muchas gracias. 091-088-610. Buen día. Yo conozco uno, donde me crié, campos de todo, departamento de Salto. Soy Sandra, hace más de 30 años que me fui. Hoy estoy en Trinidad, Flores. Buen día, muchachada. Ayer se estuvo por el este, Laguna del Sauce. Yo soy de las Tosquitas. Éramos pocos. Hoy está muy poblado. Estaba el Almacén del Pino, Barraca Pronsati, la Estación de Otero y muchos vecinos queridos. Aquí los nombra Jaime, Chiqui, Coco y José. Hoy me toca a mí estar entre los veteranos. Abrazo grande y fuerte. Que tengan un día hermoso. Muchas gracias. ¿Qué pueblos querés presentarnos? Buen día. Un pueblito muy pequeño. Paso de Ceferino, sobre la costa, de un gajo del arroyo Tres Cruces, departamento de Tacuarembó. ¿Qué más nos van contando los oyentes? Día frío, voy por el libro, dice Beatriz de Colonia. Tenemos un audio, lo escuchamos para cerrar este primer bloque. ¿Qué pueblos, qué balnearios del país querés presentarnos en la mañana de Rural?
2: Buen día Romina, Leo, Lopecito, todo bien, todo tranquilo. Bueno, un día frío y fue una heladita que se levantó con aire, con viento. Pero está, va a estar bastante lindo el día. Estaba escuchando con respeto a los pueblos. Bueno, yo pertenezco a mi pueblito acá, Santa Rosa. Claro, no vivo en Santa Rosa, me crié en la campaña, que estoy cerquita acá. Y bueno, todo el santoral acá, los pueblos los conozco todos. Y poco más, no conozco mucho más, pero está, pueblito lindo acá, por ahora es tranquilo, está, así que está, es lo que más os puedo opinar. Bueno, les mando un abrazo gigante para ustedes y para todos los oyentes. Acá estamos laburando en la chácara ya temprano, está frío, pero el pato de Costa de Pando.
1: Saludos, conocemos rinconcitos del país en la mañana de hoy, 091-088-610.

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0: La mañana se presenta con 8 grados, a esta hora son las 9:45 minutos, tenemos una máxima de 14 para hoy, mañana soleada, miércoles 20, entre 4 y 12 grados de temperatura, con probables chaparrones, jueves 21, temperatura entre 3 y 11 grados, con baja probabilidad de precipitaciones. El fin de semana no hay chances de lluvia, y tenemos temperaturas que escalarán hasta los 15 grados. No hay altas probabilidades de lluvias para los próximos días.
1: Bien, condiciones de cosecha, como estabas comentando entonces, con esas sembradoras que van topando a las cosechadoras, y en el terreno económico la información más destacada es que los precios de los granos reaccionaron con grandes subas tras el anuncio de que China comprará al menos 17.000 millones de dólares anuales en productos agrícolas de Estados Unidos hasta el 2028. Según la información que surgió por la Casa Blanca tras la visita a Pekín del presidente Donald Trump. Así que repercusiones en ese plano. Vamos al terreno de la apicultura. En el sector de la miel en Argentina se destacó una rápida reacción al acuerdo comercial con la Unión Europea. La polémica por la asignación del cupo de miel con arancel cero para exportar a Europa dentro del Tratado Mercosur-Unión Europea sumó un nuevo capítulo. La rápida respuesta argentina para comercializar y dicen los titulares de esta mañana, primerear a Uruguay en el sector apícola. Las gremiales de energías renovables salieron al cruce del ministro Gabriel Odone para revisar el INESI a los autos eléctricos. Es un asunto de la agenda y se requiere, según dijo Diego Oroño, presidente de la gremial, modificar beneficios fiscales para vehículos eléctricos iría a contracorriente con la política energética del país. Así que un asunto clave. Déficit en la caja bancaria cerró con un pasivo de 95 millones.

0: Millones de dólares en el 2025 y se advierte por el sobrecosto impresionante para sostener la actividad de la caja bancaria.
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0: Y a las 9:48 minutos hablamos de impulsor del impulso a los líderes empresariales de las iniciativas que tienen que ver con el desarrollo en los 19 departamentos para promover el liderazgo, la profesionalización y el crecimiento del ecosistema empresarial en todo el Uruguay. Recibimos a Santiago Wilkins, periodista, comunicador y emprendedor. Santiago, buen día.
3: ¿Qué tal? Buenos días, un saludo para toda la audiencia y muchas gracias por el espacio para poder difundir esta iniciativa.
0: Bueno, ¿de qué se trata Líderes Empresariales Uruguayos?
3: Bueno, justamente lo que buscamos con estos eventos, estamos haciendo conferencias en los 19 departamentos del país. Ya estuvimos en Maldonado, en Canelones, hace poquito, la semana pasada estuvimos en Flores, en Trinidad, y vamos a ir recorriendo todos los departamentos con conferencias. Son dos charlas. Por un lado, una charla que hacemos para jóvenes, 16, 17 años, para fomentar a que se metan en el mundo empresarial, que fomenten un emprendimiento, que puedan conocer más sobre este camino a través de historias de otros emprendedores jóvenes que están hoy trabajando en el mundo de la empresa. Y por otro lado, más tarde, en cada departamento hacemos la segunda conferencia, que es para empresarios. Lo que buscamos es que las empresas uruguayas sean más profesionales, que puedan crecer, y también lo hacemos contando historias y llevando a empresarios que ya han avanzado, que han llevado su empresa a otros departamentos y también al extranjero, y un poco la idea es que cuenten cómo fue que lo hicieron. Así que de esta forma, digamos, es que estamos recorriendo el país con este proyecto.
0: ¿Y qué pasa con el ecosistema empresarial emprendedor de Uruguay? Aquello de la preferencia que había en muchos de aspirar a un empleo público, ¿se ha ido desvaneciendo y somos más emprendedores?
3: Bueno, hay algo de eso, sí. Un poco la idea de este proyecto justamente es que cuando un joven tenga que tomar una decisión de qué hacer, no solamente esté esa aspiración, sino que haya una aspiración de, nosotros siempre decimos, ¿no? Un emprendimiento o una empresa lo que hace básicamente es solucionar un problema que hay en el mercado, es decir, a un problema social darle una solución y que esa solución sea rentable. Y en eso es que trabajamos. Nos sorprende muchísimo la respuesta de los jóvenes. Hemos tenido en algunas conferencias 200, 300 jóvenes y se nos acercan a preguntarnos cómo hacer, qué herramientas hay para poder ayudarlos. Hoy hay muchas herramientas para que los jóvenes puedan aprender sobre el mundo del emprendimiento y lo que hacemos nosotros es justamente acercarles estas herramientas que hay para poder acompañarlos a ellos, desde programas estatales hasta iniciativas privadas. Hay fundaciones que se encargan de esto, nosotros lo hacemos junto con DECEM. La verdad que nos ha sorprendido muchísimo la necesidad que tienen los jóvenes de saber más información, de empezar a... Lo que pasa que uno de los temas que siempre también lo conversamos en las charlas es que, se lo decimos a los jóvenes, uno es el promedio de las personas con las que más se rodea, y si el entorno de ellos no aspira o no está vinculado al mundo empresarial, es difícil que surja una intención. Hay casos, pero es más complejo, de que surja una intención de estar vinculado al mundo empresarial si uno no viene desde ese lugar. Entonces lo que queremos con estas charlas es justamente esto, llevarles historias a los jóvenes para que de alguna forma, si ellos no están vinculados a las empresas, tengan ganas, intención y que se vayan acercando de a poco. Y esa es la idea con la charla de los jóvenes.
0: Decías que hay programas, que hay iniciativas, que hay oportunidades en este plano. ¿Qué destacarías por allí?
3: Hay programas de DECEM, que es esta organización que trabaja con jóvenes emprendedores. Después hay iniciativas de... Nosotros este proyecto lo hacemos con todas las cámaras empresariales de cada departamento y a nivel nacional con la Cámara de Comercio y Servicios del Uruguay, que también tiene algunos programas vinculados a este punto. Lo que hacemos en estos eventos es acercar la información a los jóvenes, por un lado, y también a los empresarios, que lo que pasa normalmente es que el empresario está mucho tiempo en la operativa de la empresa, gestionando, operando, y no tiene el tiempo suficiente para pensar a largo plazo, para intercambiar otras ideas, y la realidad es que hay muchas de las respuestas que hoy quizá los empresarios no la tienen, pero que están, y que hay otros empresarios que ya las tienen. Entonces la idea de estos encuentros es intercambiar sobre esos problemas que normalmente son problemas comunes. No sé crecer, no puedo delegar, no puedo profesionalizar, el mercado está complicado en el lugar donde yo me encuentro, o el mercado es muy chico, y hay un montón de respuestas y herramientas para poder de alguna forma tomar decisiones y solucionar esos puntos, y de esto es lo que hablamos en los eventos, que se habla mucho de la soledad del empresario, ¿no? Estar encerrado dentro de la empresa o del comercio. Fíjate que en Uruguay 98% son pequeñas y medianas empresas. Ese es nuestro público objetivo, llegar a ese empresario, a ese comerciante que tiene y quiere crecer, porque todos queremos crecer, pero muchas veces no sabemos cómo hacerlo, y un poco la idea de este encuentro y de estos encuentros recorriendo el país es poder contar justamente cómo hicieron otros empresarios para lograr esos resultados y que ellos puedan de alguna forma aprender y aplicarlo en sus empresas.
0: Santiago, en el programa hemos entrevistado a emprendedores y emprendedoras de rinconcitos muy chiquitos del Uruguay, y sin embargo exportan a través de plataformas digitales, venden sus productos a nivel internacional.
3: Sí, mira, yo te cuento, tengo una visión particular de este punto. Para nosotros, para mí, hoy vivimos el mejor momento de la historia con la cantidad de herramientas que tenemos. Hacemos un clic y llegamos a cualquier parte del mundo. Hay casos de uruguayos que están trascendiendo a nivel internacional gracias a las plataformas digitales. Hay muchas herramientas. El tema es que también cuando tenemos un exceso de información no sabemos por dónde arrancar. O si no, terminamos utilizando las herramientas mal, y es lo que le decimos a los jóvenes, ¿no? Que estar todo el día con TikTok o con redes sociales no aporta nada en proporción a decir, bueno, utilizo ese mismo celular para mirar videos, escuchar historias y aprender esas historias, o para estudiar lo mismo, ¿no? Entonces, sobre eso es que estamos trabajando. Lo que vemos es, lo ven como algo lejano. Los comerciantes o algunos empresarios lo ven como decir, bueno, esto no es para mí, esto es para otro tipo de empresas que son más grandes, y la realidad es todo lo contrario. Entonces, lo que buscamos es que todo tipo de comerciante y empresario participe de estos eventos, que se lleva de verdad herramientas valiosas para poder aplicar en su negocio y en su empresa. El próximo evento que tenemos, nosotros vamos mes a mes anunciando los calendarios en redes sociales, y lo vamos anunciando junto con los centros comerciales de cada uno de los departamentos, porque en cada departamento tenemos de aliado el centro comercial industrial. Anunciamos las fechas. El próximo es el 18 de junio, que es el departamento de Colonia. Vamos a estar en el espacio cultural AFE, con una conferencia sobre liderazgo. En todos los departamentos nos acompaña Enrique Baliño con una charla que se titula ¿Qué hacen los buenos líderes? Porque también eso es muy importante, el liderazgo en las empresas y cuál es el rol que tiene que tener el líder. Hablamos de este concepto de, hay un libro muy interesante que se llama De comerciante a empresario, ¿no? Y la diferencia entre estar atrás del mostrador atendiendo el boliche y gestionar una empresa, que son cosas muy diferentes, y esa transición justamente es lo que queremos contar con estos eventos y cómo pueden aprender a hacerlo, ¿no?
0: Bien, ¿todo arranca con una idea para emprender?
3: Sí, todo arranca, te diría, con un problema que identificamos en el mercado. Para nosotros lo más importante es eso, primero identificar un problema. Estamos rodeados de problemas, vivimos escuchando quejas, ahí detrás de esas quejas que está la oportunidad del negocio. Tenemos que ver nosotros con nuestra pasión, con nuestros talentos, con nuestra capacidad y los recursos que tenemos en el momento. Nunca hay un momento ideal, es con lo que tenemos en el momento, cómo podemos aportar para solucionar ese problema en el mercado. Tendrá un rol importante el empresario, que lo que hace es dedicarse a identificar problemas y darle solución. Esto también es una cosa importante, ¿no? A veces tenemos una percepción negativa sobre los empresarios y es como todo. Hay buenos y malos en todas las canchas, pero el trabajo de identificar un problema social, plantear una solución y trabajar por eso y aportar valor y en el camino crear empleo es muy importante, y es por eso que creo que en Uruguay necesitamos muchos más empresarios que trabajen de forma profesional, que logren profesionalizar, que crezcan, y además que sean buenos líderes, ¿no? Porque nosotros vivimos gran parte de nuestra vida dentro de una organización, sea una empresa, sea una fundación, sea, bueno, una organización gubernamental. Estamos más tiempo dentro de nuestro trabajo que en cualquier otro lugar. Y si no nos sentimos cómodos en nuestra organización y tenemos malos líderes, también estamos mal como sociedad. Y la idea es poder de alguna forma aportar nuestro granito de arena desde ese lugar para mejorar las organizaciones con especial foco en el interior del país, que del interior vengo, soy de Tacuarembó, y me pesa mucho esto, así que por eso es que estamos trabajando también para aportar desde nuestro lugar.
0: Bien, vamos arriba, Santiago, los acompañamos el 19 de junio, entonces en Colonia, nos vamos hasta allí, ¿a qué hora es?
3: 18 de junio en Colonia, tenemos dos charlas, el 18 es a las 16 horas la charla para jóvenes, y 18:30 horas la charla para empresarios. Ese es el próximo encuentro que tenemos del ciclo Líderes Empresariales. Siempre estamos para sumar, para aportar y para empujar para adelante, que es lo que necesitamos en este momento en el país.
0: Sí, a la de jóvenes no llego, pero llego a la otra. Está bien igual.
3: está bien igual. Igual te vamos a dejar entrar, si querés ir, no hay problema.
0: Bueno, y los esperamos entonces en los primeros días de junio a Enrique Baliño y Santiago Wilkins en los estudios de Radio Rural para seguir hablando de este ciclo y compartir la propuesta de Colonia el 18 de junio. Muchas gracias por este tiempo y por habernos acompañado.
3: Gracias a ustedes, un saludo para toda la audiencia. Buena jornada.
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4: Muy buena la propuesta y tenemos una consigna. Nuestros oyentes están escribiendo al 091-088-610. ¿Cuáles son esos rincones del país que todos debemos conocer? Buen día, tuve el privilegio de crecer en el campo, en Soriano, ir a la escuela rural. Quiero participar por el sorteo del libro, que tengan buena jornada. Con sus mensajes participan del sorteo que realizaremos el próximo viernes, el libro de la Asociación Rural de Soriano, Patrimonios del Campo. ¿Qué otras historias tenemos por aquí? Buenos días, Rural y Americando. Les quiero contar de un pueblo muy famoso que fue terminal de los contrabandistas a caballos que salían con sus cargueros de caza en Aceguá. Cruzaban la sierra de Aceguá hasta Estancia del Pantanoso, donde cruzaban la cañada por el puesto de las cañas y ahí al campo de Juan María Alves, hasta llegar al potrero de Cuchilla Negra en la estancia. Nos cuentan estas historias, seguían hasta pasar Picada de Suárez y todo eso me quedó porque es muy largo el camino y hay que ventilar los caballos. Nos manda Rubén de Cuatro Piedras también con una foto tomando mate en la mañana. Muchas gracias por compartir las historias. Buen día, gente de esta mañana. Buenazo el programa. Abrazo de Sebastián. Tenemos más mensajes, vamos con algunos más. A ver, buen día, chicos. Para mí tendrían que conocer Cerro Chato. Tiene eso de pueblo tranquilo, pero con mucha historia. Mi abuelo siempre decía que ahí el tiempo pasa distinto. Qué lindo lo que nos cuentan. Soy Julia, escribo desde Balizas, escucho por internet. Mucha gente viene por la playa, pero fuera de temporada es un pueblito hermoso y súper pacífico. Saludos, Divino Balizas. Buen día, Leo, Romina. Soy de Montevideo, pero mi rincón favorito es Quillú. Saludos y buen programa, dice Martín. ¿Qué más? 091-088-610. Buen día, gente de esta mañana. Lindo por acá, Miguel de San José.
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4: Rinconcitos del país, la propuesta que nos trajo Juan Carlos López para hoy. Aquellos pueblos, aquellos balnearios que están en el mapa de Uruguay, pero que a veces parecen perdidos o que poco se nombran. Queremos reivindicar esos lugares en la mañana de Rural. Nos contaba Lópezito sobre la mazamorra en Durazno, un pueblo de muy poquitos habitantes. ¿Con qué sigue Americando en este segundo tramo?
6: ¿Saben que estaba leyendo a Juana de Ibarburú, parte de la prosa, nos vamos a encontrar con ella en estos tramos de Americando, en la mañana de Radio Rural, en estos micros de colección. Estoy separando algunos textos divinos, los patios. El otro día decíamos, la cocina era el lugar donde habitaba la familia. Todo esto ha cambiado, yo sé que ha cambiado, pero digo, aún hoy hay muchas casas donde la cocina sigue siendo el lugar vital de reunión de la familia, sobre todo en campaña, y si hay una cocina económica, una vieja cocina de fierro, en invierno mucho más. Usted prende una de esas de fierro y bueno, déale nomás, doña, porque lo va a pasar requete calentito. La tiene que tener media controlada, porque si no, se desboca de calor. La cuestión es que hay un texto de Juan Ibarburu sobre los patios. Los patios y los parrales. Patio, parral, y si tiene aljibe, bueno, completito, completito. Y en esto de los pueblos, decíamos, vamos hoy y mañana seguramente a andar saludando pueblos pequeños, y algunos no tan pequeños, como puede ser la Villa Ancina en el departamento de Tacuarembó. Estaba leyendo por aquí algo de su historia que me encanta realmente. El antecedente territorial de esta villa, las tierras donde se consolidará el pueblo, que será posteriormente Ancina, estaban incluidas por José Cardoso en el año 1791 en la denuncia de 54 suertes de estancias en la zona. 1791, en aquella zona norte del departamento de Tacuarembó, ya había denunciadas 54 estancias. Picada del Borracho, es como nosotros la conocimos como Paso del Borracho o Picada del Borracho. ¿Qué pasa? En la década del 80 del siglo XIX, en la década del 80, 1880, en la zona del río Tacuarembó Grande, al este de Villa San Fructuoso, que así se llamaba antes, se fue desarrollando un afincamiento de algunos pobladores en los campos de la familia de don Juan Manuel Cuadro, con C, de origen brasileño, radicados por el año 1860 en estos lares. En 1872, los hermanos Juan José y José María Araujo van a construir la primera casa comercio, pulpería, posta de diligencias, cuya radicación permanente y generación de movilidad va a permitir ser considerados los primeros pobladores de la picada. Este hecho va a permitir en sus alrededores el surgimiento de rancheríos con varias familias. Reitero, 1872, Juan José y José María Araujo y la picada del Paso del Borracho. Era una picada abierta, allí andaba el ejército revolucionario florista en 1863 con un escuadrón comandado por el coronel Belisario Estomba bajo las órdenes de José Gregorio Suárez. El nombre de Picada del Borracho, Picada del Borracho, viene de un hecho anecdótico donde en una yerra realizada en el lugar, el medio de reunión de gauchos, uno de ellos, de apellido Guedes, tomó ginebra en exceso y se tiró al río para pasarlo de un lado al otro. Desapareció en el agua, falleció ahogado, y de ahí el más, la Picada del Borracho. Si le hubieran puesto la picada de Guedes, pobre hombre, no hubiera quedado tan quemado, ¿no? Porque realmente era uno de los Guedes el que borracho se tira a cruzar el río Negro a nado y la va a quedar. De ahí el más, la picada del borracho por este tal Guedes. Villa María Teresa. A ver, en el gobierno del primer intendente Julio Oliver, en el año 1913, María Teresa González de Legascue era propietaria en ese entonces de parte de los campos, es decir, los ubicados sobre el río Tacuarembó por adquisición a los hermanos Araujo en el año 1895. Y ella, esta tal María Teresa González de Legascue, le va a decir al agrimensor Alfredo Aró que haga un fraccionamiento para hacer un poblado. Cuando se presentó el proyecto, se lo conocía como Villa María Teresa por el nombre de la titular, que eran parcelas de 25 metros de frente por 50 de fondo, que van a salir a la venta a un costo individual de 50 pesos el terreno. 25 de frente, 50 de fondo, le vendían a 50 pesos el terreno y usted se hacía la casita y pasaba a vivir en la Villa María Teresa. La cuestión es que Paso del Borracho vendría después, ¿tá? Y cuando es declarado pueblo, en octubre de 1950, se le llama Pueblo Ancina. Y posteriormente, en 1984, se dispuso a elevarlo a la categoría de Villa Ancina. Que los estamos saludando con un tema divino de Washington Benavides, inspirado en los areneros del Tacuarembó, justamente allí en Villa Ancina. Carlos Benavides le puso música y le canta la canción de los areneros y el saludo

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6: Vamos avanzando con el programa, tenemos una consigna, estamos recibiendo sus saludos, nos están contestando cuáles son aquellos pueblos balnearios del país que todos debemos conocer. Ya vamos a continuar leyendo estos mensajes tan lindos que nos envían, además con anécdotas, con recuerdos. Pueden sumar sus mensajes al 091-088-610, pero dentro de los mensajes se nos aparece un gatito negro de la suerte. Así lo pone el oyente que nos envía la foto y ya la estamos compartiendo con Adriana Álvarez, técnica en homeopatía, representante de Hahnemann, que está aquí con nosotros en la mañana para seguir conociendo distintas propuestas, productos de la homeopatía. ¿Cómo estás, Adriana? Buen día.
7: Buen día, buen día. Qué divino ese gato, por favor, esos ojos que tiene. Muchas veces el gatito negro se estigmatizó por tener esa consigna de que al ser negro y estar relacionado con el viernes 13, con las brujas, pero les digo, tengan un gatito negro. Nada más lindo que tener una suerte negra. Mirá los ojos esos, sí. Y los ojos verdes. La audiencia no puede mirarlo, pero la verdad les digo, además tiene cada poses. Que no, es demasiado fuerte, es demasiado fuerte.
6: Acá dice gatito negro de la suerte.
7: Exactamente, hay que tener un gatito negro para tener buena suerte.
6: Bueno, pasamos a temas de homeopatía, porque tenemos una propuesta para conocer hoy. Esperemos que nos cuente sobre este jarabe 4P.
7: Exactamente. Dentro de los productos que nosotros, digamos, estamos, pretendemos que la gente empiece a conocerlos y a capaz que probarlos en diferentes situaciones, hay uno que es específico, siguiendo con la línea de Quinos, que es para la parte respiratoria. ¿A qué llamamos parte respiratoria? Muchos equinos tienen problemas respiratorios en el sentido de que cuando cambia ahora la temperatura, entre las cáscaras de arroz de la cama, cuando están estabulados, o por ejemplo, esa cerrazón, frío, humedad, los cambios de temperatura que nos afectan a todos. Entonces, también sufren esas patología que muchas veces se manifiesta con que el caballo tose, estornuda, hay un corrimiento nasal en los ollares, el animal está como apático, inclusive hasta puede llegar a desarrollar un poco de fiebre. Entonces ya el rendimiento de nuestro equino no va a ser el mismo. Entonces tenemos un corrimiento purulento, a veces de estar concentrado en todo lo que es vías aéreas superiores, y eso impide el buen desarrollo, tanto que sea para andar, para trabajar en el campo o que sea deportivo. El jarabe 4P lo que intenta es no solamente estimular el aparato inmunitario, sino que también tiene guaco, tiene eucaliptus, tiene menta, tiene miel. Entonces todo eso combinado con otros medicamentos esenciales lo que hace es clarificar ese moco. ¿A qué se llama clarificar? Clarificar es cuando nosotros vemos una mucosidad, vemos que es algo denso, a veces hasta de colores o amarillo o verdoso. Entonces ese moco es generado por las cilias del aparato respiratorio, las células del aparato respiratorio, para captar todas esas sustancias que pueden estar en el aire, que pueden afectar a nuestra mascota en este caso. Muchos de ellos son alérgicos, en el sentido que al presentar cualquier tipo de anoxia ya desencadenan un cuadro respiratorio, y otros simplemente estacionales. Entonces, estamos dando algo que no solamente lo acondiciona para mejorar, digamos, su aparato inmunitario, para que esté mucho más en alerta, por decir así, pero además, si en cuadros está presente, ya te digo, o sea, clarifica esa mucosidad, la vuelve más transparente, es un corrimiento que se va a presentar de forma continua, pero nada que ver con lo que podría ser obturar esas vías, las narinas, laringe, toda esa parte de bronquios y eso, y mejora ese intercambio gaseoso que al final se va a dar en el alvéolo para que ese oxígeno pase a la circulación.
8: O sea que se aplica en problemas respiratorios de esa naturaleza, digamos.
7: Ahí va. Estamos hablando que existen otras enfermedades respiratorias que son bacterianas o virales. Ya está, ahí estamos hablando con el colega que es el que va a determinar ese tipo de qué tipo de manejo se debe hacer. Pero en el caso que nosotros ya sepamos que nuestro caballo, cada vez que empieza el invierno o cada vez que empieza la primavera, empieza a desarrollar esas famosas fiebres de heno, entonces esto es muy bueno para dar, acompaña mucho. Yo tengo muchos colegas que no solamente lo dan así en un tratamiento constante, porque al no ser doping lo pueden dar permanentemente. Entonces es líquido, es dulce, no es digamos, no tiene un gusto desagradable, se puede poner en una jeringa, se le da directamente en el puente al caballo. El puente se le llama esa espacio entre el colmillo y los premolares para que pueda tomarlo. Es fácil de dar, es aceptado muy bien, y normalmente siempre se ve que cuando nuestro mascota sea perro, gato, porque también el 4P se utiliza para pequeñas mascotas, ¿no? Perros y gatos. Cuando él se empieza a ver que le estás dando algo que lo ayuda, que se siente mejor, el animal es más consecuente con eso, o sea, lo acepta mejor.
8: No lo rechaza.
7: No lo rechaza, ahí va. ¿Qué diferencia? Por eso tratamos de que fuera dulce, que fuera agradable, que no fuera pesado. Claro. ¿Qué son esas consignas que no me gusta? Nosotros decimos eso, no me gusta porque es pesado, porque en el tema de los equinos no te lo dicen, pero sí manifiestan una reacción negativa cuando tú se lo vas a dar.
8: ¿Y suele ser esta la época del año en la que más se utiliza?
7: Y sí, porque acá tenemos, por ejemplo, cuando tenemos un equino que está en un estud, de mañana se lo saca, se lo lleva a hacer su entrenamiento, su ejercicio diario, pero en la cama hay que recogerla, sacar la parte que está sucia, volver a poner, y muchas veces esos son subproductos de diferentes tipos de empresas, por ejemplo la cáscara de arroz. Entonces viene asociado a un polvillo que, por más de que nosotros agarremos y lo tengamos el cabello afuera antes de cambiarlo, lo mismo estoy hablando de la paja o la alfalfa, lo que se le ponga como cama, entonces libera ese polvillo. Polvillo que muchas veces no se ve o que queda adherido a las paredes del lugar donde se encuentra. Después empieza a combinarse con la humedad, y la humedad y todo eso se hacen unos grandes agresores. Y ahí empiezan con las famosas rinitis o alergias estacionales, que pueden ser triviales, o sea que entran y salen, pero pueden haber algunas que en algunos individuos, por edad o porque ya han tenido otras veces algún tipo de cuadro, entonces se den más concentradas, se vean más graves, por decir así.
8: Hablabas de pequeñas mascotas. Sí. Para perros y gatos, ¿las consideraciones son las mismas?
7: Exactamente. La dosis es diferente, pero sí, es el mismo producto que se trabaja, porque inclusive lo hemos presentado en diferentes capacidades. Tenemos de 100, 250, medio litro de litro. Y nosotros en pequeñas mascotas, claro, se ve más esos cuadros respiratorios por otras consignas, por otros manejos, pero también se está usando y es muy bueno. Inclusive tengo una veterinaria de equinos que lo usa en nebulizaciones, porque las nebulizaciones es un manejo muy típico hoy por hoy en equinos, porque también le da mucha capacidad al equino para evacuar, o sea, vaciar todas esas vías respiratorias que están a veces obturadas por un moco espeso, denso, y los ayuda mucho a clarificar la parte de alveolo. Y se utiliza mucho en nebulizaciones y hemos tenido muy buen resultado. Lo bueno es que, como tiene todos componentes naturales, es fácil de dar. Hay que trabajar un poco, ¿no? O sea, no es un tema de que se lo des a la hora tengas un resultado, pero sí que estás dando algo que no pasa sangre, que no tiene ningún efecto negativo en el equino. Eso es importante.
8: Jarabe 4P es el producto de homeopática Hahnemann que estamos dando a conocer. Queremos recomendarles que lo prueben, tanto este como los otros artículos que los encuentran en la web de Hahnemann y en distribuidoras en todo el país.
7: Exactamente. Si ustedes ven que están interesados, pues acérquense a la agropecuaria, acérquense a su veterinario de confianza y pregúntenle, porque ellos pueden a su vez contactarse con diferentes distribuidores, porque nosotros tenemos una empresa que se llama IAD Agro, que está incursionando en el tema de llevar al interior del país a todos estos productos, pero muchas veces con un esfuercito del cliente nosotros tenemos mayor efectividad, ¿verdad? Y podemos llegar a otros lados que de repente no son tan visuales.
8: Muchas gracias, Adriana, a ti y a todo el equipo de Hahnemann.
7: Bueno, muchísimas gracias a ustedes.
8: ¿Tenés para aportar a nuestra consulta algún pueblito, algún balneario que quieras dejar acá dicho en la mañana de Rural?
7: Mira, yo no te podría decir un balneario específico, pero lo que sí sé que Uruguay es uno de los países que tiene más lugares turísticos y abiertos y hermosos para visitar. O sea, el exterior está bueno, pero que Uruguay tiene cada lugar que expanden el alma, es hermoso, la verdad.
8: Es bueno tenerlo en cuenta y no olvidar eso. Acá más oyentes llegan con sus mensajes. Buen día, gente linda. Para conocer la bodega Los Cerros de San Juan, era un pueblo hace unos años atrás, tiene escalera pública y viene con fotos. Saludos, muchas gracias. Soy de Velázquez, es chico. De vecino tenemos Garmendia, actual Parayé, sobre Ruta 15. Es un pueblo de pocos habitantes, queda entre Rocha y Velázquez. Buenísimo, muchas gracias. Buen día, ¿cómo están? ¿Será que Lopecito conoce el pueblo Sauce de Queguay? Un saludo, Darío de Salto. Lopecito.
9: Andamos hoy, estamos americanos, recorriendo pueblos pequeños. Habíamos hablado de la mazamorra, que según siguen indicando los últimos censos, seguiría siendo el pueblito más chiquito del país, allá en el norte de Durazno, con 9 habitantes. ¿Y quién le seguiría? Y le seguiría un pueblo que se llama Nando, Nando, que es en diminutivo de Cerro Largo. No averigüé bien por qué se le llama Nando. Lo voy a hacer. Está allí el arroyo Chuy del Tacuarí. Son las rutas 7 y 8. La ruta 7 y la ruta 8. Pueblo Nando en Cerro Largo, que tiene 13 habitantes. Y después el otro, que figura como uno de los pueblos más pequeños, es la arrocera La Catumbera. A ver, es el arrozal 33, que figura con 34 habitantes. Este arrozal tuvo muchísima más gente viviendo. Nosotros hace 2 años tuvimos la oportunidad de visitarlo. Es increíble porque era uno de los pueblos que formó el arroz. No es increíble para nada, digo, pero bueno. Casitas muy lindas, una iglesita, la escuela. Bueno, la escuela sigue funcionando. Pero luego la gente prefirió irse a un poblado muy cercano, Mevir, Los Planes, en fin, y estar más cerca de la ruta, porque en definitiva era también un pueblo, pero que estaba más en el interior, este pueblo, La Catumbera, en Arrozal 33, que es una historia de decenas y decenas de años del poblamiento de la campaña, cosa que a veces uno desconoce, ¿no? En los centros poblados, estas pequeñas historias, como estaba buscando otra, que es una historia de La Calera en Rivera. Es preciosa historia porque un historiador del Pago, o un vecino del Pago, tornado en historiador del Pago, que cuenta esa historia. Pero hay otros pagos. Estuvimos hoy hablando de Villancina, en Tacuarembó, que tiene preciosa historia. Y Centurión. Seguramente que mañana hablemos de Centurión y que hablemos de La Calera. Centurión, en Cerro Largo, las misiones sociopedagógicas. Es un lugar encantador realmente. También hemos estado allí. Y La Calera, también la conocemos en el departamento de Rivera. Así que, en fin, que se sepa, que quede claro, Radio Rural se acuerda aún de los pagos más pequeños. Esté donde esté, sepa que nosotros valoramos lo que cada uno de ustedes, en el lugar que esté haciendo. Todos los esfuerzos nos importan, y para eso es la Radio Rural y esta música.

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5: Amigos, abrimos una semana clave en el sector lechero con diferentes actividades, las visiones sobre el complejo sectorial, además de la inauguración de la Zafra y la Expo Holando. Estamos en contacto en esta oportunidad, en un contexto muy favorable de la lechería, con Fabián Hernández, expresidente de la Sociedad de Productores de Florida, directivo de la gremial. Un gusto estar en contacto, ¿qué tal?
6: El gusto mío. Bueno, el jueves, primero que nada, es el ingreso de los animales al predio, hasta la hora 10, luego a las 14 horas viene la comisión de ganadería del Senado, luego hay una charla del centro veterinario y con Aprole, hablando de residuos en leche, una charla muy muy interesante, por todo lo que ha pasado en los últimos tiempos, residuos en carne y leche, y luego a las 19 horas va a venir el economista Ignacio Mullo, director ejecutivo de Ceres, del cual la institución que somos socios, y bueno, ahí va a hablar de desafíos y oportunidades en el contexto internacional actual, desafíos y oportunidades que tiene el Uruguay y bueno, por ende el sector, y luego a las 20 horas va a estar la subsecretaria de Relaciones Exteriores, Valeria Zucasi, con un título parecido al de Ignacio Mullo, desafío de oportunidades del sector lechero ante el acuerdo Mercosur Unión Europea. Si bien ya sabemos cómo salió, cómo quedó parado el sector frente a este acuerdo, que no fue de los favorecidos, pero bueno, creo que este acuerdo puede desatar alguna oportunidad en otro contexto internacional. Y bueno, para eso vamos a tener a la subsecretaria Valeria Zucasi, que nos va a estar disertando. Y bueno, va a haber un ping-pong de preguntas ahí. Luego ya el viernes hay una actividad de una olimpíada estudiantil de escuelas agrarias que organiza la Sociedad de Criadores de Holando, donde evalúan y califican vacas, y creo que es algo muy muy bueno porque centra muchos jóvenes, atrae muchos jóvenes, y eso ha tenido mucho éxito en las exposiciones que se ha hecho. Y luego en la tarde va a haber una charla de las mujeres, del grupo de mujeres de la Sociedad de Productores de Leche Florida, que la va a estar dictando la ingeniera Magela Santoro. Tuvimos que cambiar a último momento, pero va a ser una charla muy interesante por el enfoque que le da ella y por la impronta que tiene y la experiencia que tiene como como técnica, como productora y bueno, como asesora de muchos productores. Luego, va a haber, antes del remate, un ratito antes del remate, va a haber una exposición de, una charla de que también va a estar acompañada de una exposición del historiador de Florida, Guillermo Montaño. Y bueno, después el remate con el escritorio Carvajal del tercer remate anual de Horacio Rodríguez, que estaba puesto en el programa de Olanto. Y el sábado 23, ahí va a ser el lanzamiento, el corte de cinta propiamente dicho, donde va a arrancar a las 9:30, donde vamos a hacer una presentación de la sociedad a todos los presentes. Y bueno, va a haber una disertación del presidente del Banco República, Álvaro García. Bueno, después va a haber también la palabra del intendente de Florida, del presidente de la sociedad, de Fernando Lugea, y bueno, después del ministro Frati, y no sabemos todavía quién va a hablar por el gobierno, pero ya está invitado todas las autoridades del gobierno, nos confirma esta semana, pero hay grandes posibilidades de que venga el presidente y la vicepresidenta, o uno de los dos. Por lo tanto, va a estar muy bien representado el gobierno, y esperemos que nos acompañen los dos para poder contarle de qué está haciendo el sector y cuáles son las problemáticas y bueno, cómo viene la mano. Y luego, bueno, de ahí vamos a hacer un corte de cinta, el corte de cinta del lanzamiento de la zafa lechera, y le vamos a entregar una cucarda al presidente o a la vicepresidenta para que venga a la que se va a estar desarrollando en simultáneo la jura de animales en producción en la rural de Florida. Y bueno, nos vamos a trasladar del campo de cría donde se va a desarrollar el corte de cinta, nos vamos a trasladar hasta la rural, y ahí la idea es que coronen la campeona suprema, las máximas autoridades de gobierno. Va a venir una cucarda especial que estamos haciendo para este evento, con el lanzamiento de esa flechera, y bueno, va a ser coronada aparte con otros otras empresas que corona, que acompañan, va a estar esa cucarda. Y bueno, después va a haber un almuerzo de tambero, y van que siempre se hacemos en conjunto con la sociedad y la sociedad de criadores de Olanto. Y luego en la tarde van a haber espectáculos musicales.
5: ¿Y cómo es la agenda de este mayo tan intenso para la Sociedad de Productores de Leche de Florida, Fabián?
6: Bueno, terminamos este mayo con una actividad muy importante, porque la sociedad siempre está pensando en aportar a la lechería, de qué manera mejorar, de qué manera crecer, dónde insertarse. Y bueno, con uno de los problemas que nos viene complicando los últimos años es el relacionamiento con el sindicato. Y bueno, en línea con eso es que nos pusimos a pensar y a buscar, y salió la oportunidad de ir a hablar con Daniel Herrero, ex gerente de Toyota, que actualmente trabaja en Prestige, Mercedes-Benz en Argentina. Y bueno, fuimos a hablar con él, dado el éxito que él había tenido con el sindicato y las relaciones laborales en Toyota, y el crecimiento que había tenido Toyota, una empresa que por ir de Argentina hacia el sudeste asiático. Y bueno, qué mejor que él, ¿no? Y bueno, con un libro que estuvimos leyendo no nos convenció, y fuimos a hablar con él, el cual nos recibió excelente, muy abierto, y estuvimos en diálogo con él y con delegados, con representantes sindicales de la empresa, y la verdad que fue un diálogo muy bueno, y nos gustó para invitarlo, y por eso es que el jueves 28 al mediodía, no tengo la hora exacta porque él no me ha confirmado.

0: modernas y tratar de aportar a un a una relación que no es la la más adecuada y que va con un deterioro que va en perjuicio de todo, ¿no?
1: Sí,
0: Y
1: además
0: bueno.
1: hay nuevos conceptos en el mundo del relacionamiento laboral que seguramente algunas empresas ya son líderes en su aplicación y que dejan atrás viejos antagonismos.
0: Sí, tal cual, creo que esta es una de ellas. O mejor dicho, Daniel aplicó esa línea y bueno, que nos va a venir a contar cómo hizo y cómo se relaciona y cuáles fueron los resultados, que la verdad que fueron sorprendentes.
1: Fabián
0: Bueno,
1: Hernández, el directivo de la Sociedad de Productores de Leche, muchas gracias.
0: por favor, como siempre, a las órdenes.
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3: Vamos avanzando con el programa de hoy, ya en los últimos minutos, son las 10 de la mañana con 44 minutos. La temperatura asciende, estamos casi en los 11 grados, en una mañana muy agradable, soleada, donde la máxima es de 15 para hoy y estas condiciones con respecto al tiempo son las que van a permanecer los próximos días. Cielo despejado, soleado por momento, así que a disfrutar del solcito, no se proyecta. Proyectan grandes chances de precipitaciones por lo pronto. Mensajes de nuestros oyentes al 091-088-610. Queremos contarles que con sus mensajes participan por el libro Patrimonios del Campo. 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Es un homenaje al campo uruguayo, vinculado a la Expo Activa, a la Asociación Rural de Soriano, Historia y Patrimonios del Campo, un recorrido por el patrimonio cultural uruguayo rural. Participan del sorteo con sus mensajes al WhatsApp. 10:46 minutos.
4: Ponele color, JC.
3: Buen día, querido Juan Carlos Yelsa. ¿Cómo estás? ¿Cómo va la mañana? ¿Y qué nos presenta la agenda de hoy?
5: Pero, ¿cómo andás? ¿Cómo estás? ¿Muy bien?
3: Bien, todo muy bien.
5: Me quedaba escuchando lo interesante que puede ser para alguien estar recibiendo un libro para el contacto con la audiencia. Y capaz, si les parece bien a ustedes, de repente, para la semana que viene, ahora que se viene el Mundial, capaz que hacemos algo y le regalamos a la audiencia de la manera que ustedes digan, a la audiencia de la mañana, ¿no?, a la que está con nosotros a esta hora y con ustedes durante la mañana, un libro vinculado a los Mundiales, de lo que hicimos nosotros, para que la audiencia pueda tener de la historia de los campeonatos del mundo. ¿Te parece bien?
3: Qué bueno, sí, claro, desde ya que sería muy interesante incluirlo en esto del mes del libro y poder abordar distintas temáticas a través de los libros, así que me parece una excelente idea.
5: Me parece que está bueno. Bueno, hablando de la actividad, con varios temas, ¿no? Uno que sacude, que hoy vamos a tocar con colegas a nivel internacional, que es la denuncia que llegó a través del New York Times, que habrá que confirmar, ¿no? Por ahora establece una denuncia anónima que New York Times investiga, que ha llegado a la FIFA, de la cual la FIFA todavía no tomó determinación, pero el comité de ética lo está estudiando, y que tiene que ver con 5 millones de dólares, título que le hago, que habría recibido después del famoso FIFA Gate el presidente de la Conmebol Domínguez, de lo que había sido el reembolso. ¿Te acordás de muchos de los dirigentes que estuvieron investigados y que tuvieron que estar devolviendo o patrimonio o dinero? Y de allí se trata la denuncia. Claro que es grave, claro que sumerge al al fútbol.

0: sudamericano en una cantidad de sospechas y inconvenientes, ya venía cascoteado desde el FIFA Gate, y ahora, bueno, habrá que seguir de cerca toda esta investigación para ver, como siempre sucede, si en definitiva hay responsabilidad, no hay responsabilidad, se confirma, no se confirma. Estamos dando simplemente el hecho que, reitero, sacuda muy poco del Mundial, un Mundial que se hace en América, es verdad, con países de América del Norte que presentan su afiliación con la CONCACAF y no con la CONMEBOL, pero con una CONMEBOL que está muy cerca y apoyándolo, con un dominio muy cercano y muy afín a Infantino, y con la lupa también de las otras confederaciones que ven, ni que hablar, con preocupación esto, además de lo que supongo será la preocupación que tengan todas las asociaciones a nivel individual del continente americano. Empezando con la AU, que tiene un fuerte vínculo con la CONMEBOL, sabido esto de lo que Domínguez ha participado en la votación de la Asociación Uruguaya de Fútbol, indirectamente, pero lo ha hecho, con algunas presiones, con algunos mensajes, y también llevando adelante la bandera de la intervención en la asociación, y el resto de las asociaciones y federaciones, algunas que son contrarias al gobierno Domínguez y otras que son muy afín al gobierno Domínguez. Eso como primer capítulo. Después, rápido, para redondear, de hoy un partido donde Peñarol no juega, pero mira de cerca, porque de lo que haga o deje de hacer Platense, el equipo argentino que hoy a las 9 de la noche juega contra los colombianos de Independiente Santa Fe en Bogotá, va a depender que Peñarol pueda seguir con vida y llegar a la Copa Libertadores de América. Tiene que no sumar en estos dos partidos el equipo de Platense, ni contra Independiente Santa Fe ni contra Corinthians. Si suma, ya Peñarol le impide que pueda acceder a la siguiente instancia de la Copa Libertadores de América, más allá de la propia dificultad de los partidos que va a tener Peñarol esta semana, ni más ni menos, jugando frente a Corinthians el próximo jueves en el Campeón del Siglo. Por eso la importancia del partido de hoy. Y después, semana especial, porque mañana Nacional juega un partido clave y muy importante en la serie como local. Para Nacional también es imprescindible, para asegurar la clasificación a la siguiente instancia de la Copa, ganar los dos partidos acá en Montevideo en un grupo muy parejo. Y porque el jueves, Peñarol, que trata de recuperar a alguno de sus jugadores, jugará frente a Corinthians, un partido muy, muy, muy difícil de por sí, pero también con la tónica de saber qué pasa esta noche con Platense. Igual Peñarol, si quedara fuera de la participación de Copa Libertadores de América, sería un sacudón y un revés importante, tiene que ganar puntos para pelear la chance de llegar a la Sudamericana y no quedar afuera de todo en estos últimos dos partidos que tiene, ¿no?
1: Bien, cada resultado pesa entonces y allí estarán hoy mirando de cerca esto que puede marcar el futuro para Peñarol y también el partido para Nacional.
0: Sí, futuro inmediato,
1: cercano,
0: y futuro a largo plazo, ¿no? Porque vos jugando la Libertadores, después del Mundial tenés el receso, la posibilidad de abrir un periodo de pases tanto para lo local como para lo internacional, y entonces empezás a buscar en la Libertadores o en la Copa Sudamericana un camino. Los grandes apostaron a seguir en carrera la Copa Libertadores de América. Yo creo que es bastante más sencillo el panorama de Nacional si sigue recuperándose, como dio atisbos o sensaciones, por lo menos de resultados, en estos dos partidos que tuvo a nivel local. Por la paridad de la serie, por la capacidad de los rivales, más allá que en los últimos dos partidos Nacional le fue muy mal. Recibió 4 goles jugando en Perú y recibió 3 y una paliza futbolística jugando en Colombia. Pero bueno, habrá que ver. Del lado de Peñarol es una llave más difícil, con un rival muy duro el jueves como Corinthians, con otro que va a venir a definir si es que hoy gana frente a Platense, a definir la serie y la llave con pretensiones de pelear con Peñarol la chance de clasificar. No digo que sea imposible, pero ya, primero depende de otros y tiene rivales más duros. Y lo otro es, por eso te decía, también a largo plazo, que si Peñarol queda sin nada, a cualquiera de los dos que le pasara, queda sin nada, te queda solamente el marco de aquí a 7 meses hasta diciembre de pelear los fines de semana en la actividad local por ser campeón uruguayo. Lo otro se te va, lo otro se esfuma y tiene que ver mucho con estado de ánimo, con la inversión que hagas a mitad de año, con las figuras que traigas, con lo que sea el periodo de pases. Hay mucha cosa en juego en estos dos partidos de Copa Libertadores de América que le quedan a los grandes.
1: Bien, te escuchamos esta tarde en Fanáticos con estos temas, con la grave denuncia que nos contabas al actual presidente de la Conmebol, y nos despedimos por acá para volver a escucharnos dentro de un ratito.
0: Dale, cómo no, a las 4 de la tarde los espero con algo que, por suerte, se hace costumbre, ¿no? 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
1: Muchas gracias, hasta luego. Despedimos a Juan Carlos Yelsa con esta intervención en la mañana y nos vamos despidiendo nosotros. También ha sido un placer encontrarnos a través de Radio Rural. Volvemos mañana desde las 9. Que pasen todos muy bien.

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3: Buenos días, estamos aquí a las 11 en punto, hoy una mañana hermosa, la mayor helada del año, dicen algunos oyentes en los grupos de Tiempo de Cambio. Bueno, así estamos arrancando esta jornada mientras anochece en China y avanza la feria Xi'an en Shanghái, donde Uruguay se está jugando mucho, uno de los mercados claves para Uruguay. Bueno, vamos a estar, por supuesto, con eso y con varios temas más. Enseguida, los titulares de Tiempo de Cambio.
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3: Ya tenemos en línea a Fausto Briganti, es trader, lo conocen bien porque ha estado varias veces y trabaja intensamente en China, es director de Shanghai Ideal Trading, es además productor ganadero, vende carnes de Uruguay en China y está allí en la Expo para, bueno, contarnos cómo la ve hasta ahora. Como decíamos, es clave China, no solamente por su importancia específica, sino por los problemas que hemos tenido en términos de seguridad alimentaria con residuos de garrapaticida. Así que bueno, vamos a ver qué panorama nos pinta. Ya está en línea. Vamos a estar con varias actividades porque, como ustedes saben, bueno, Fucrea está celebrando sus 60 años y está realizando jornadas de porteras abiertas, una práctica histórica, tradicional de Fucrea. Vamos a estar conociendo por qué se va a realizar la próxima en el establecimiento El Pino, jornada lechera de Fucrea de porteras abiertas. Vamos a conversar sobre el panorama de la lechería con Santiago Gonet, que es coordinador lechero de Fucrea precisamente. Vamos además a estar hablando de campo natural, algo que nos interesa muchísimo. Hay jornada en esta semana de la Asociación Uruguaya de Ganaderos del Pastizal, que estamos apoyando, vamos a estar ahí. Vamos a estar conversando con Julio Armandugón, que es especialista en producción bovina de la consultora CIA Uruguay, que asesora al predio La Gringa, donde se va a realizar la jornada. Vamos a estar además con la gente de Merino Duni, que está arrancando también su gira anual mañana. Vamos a estar conversando con Alberto Capurro y vamos a estar también hablando de temas de la agenda de esta semana, porque hay un remate muy especial. Vamos a estar comentándolo con Federico Garland. Bueno, sigue la firmeza en la soja, que dio un salto importante ayer. Vamos a estar, por supuesto, siguiendo todo el panorama de mercados y el panorama meteorológico, con la gente trabajando intensamente en cosecha, en siembra, y con varios días que permiten seguir metiéndole en este momento clave. Ya venimos con los contenidos de Tiempo de Cambio.
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3: Siempre un gran gusto recibir a Fausto Briganti, productor, comercializador de carne y que ha apostado fuertemente a China. Casi diríamos debe ser un poco locatario allí en la feria de Shanghái. Fausto, bienvenido, ¿qué tal?
4: Hola Eduardo, buen día, ¿cómo estás? ¿Todo bien?
3: Todo bien, todo bien. Audiencia. Muy bien, ya te agarramos en la noche de China.
4: Sí, ya terminamos el segundo día de Ciudad de Shanghái con mucha expectativa y bueno, con muchas novedades también de cómo viene el mercado, cómo vienen los anuncios, tanto del gobierno chino como del gobierno de Estados Unidos. Así que viendo cómo se encausa todo esto, pero bien, la verdad que con entusiasmo. Y bueno, sobre todo y lo más importante de esta feria es qué hace China con Brasil en términos de si flexibiliza o no la cuota que les asignaron. Al parecer hay un consenso de que eso no pasaría. Entonces Brasil está viendo qué va a hacer a partir de julio, que es donde, diríamos, ya no podría generar nuevos embarques hacia China, porque se le acabaría la cuota, y eso generaría oportunidades para Argentina, para Uruguay. Al mismo tiempo también está acabándose la cuota de Australia, y eso también hace que la carne de calidad quede desabastecida en China, y se abren también oportunidades para el Grainfeld, Marbling, terminaciones a corral, y desde el año pasado que Estados Unidos no está entrando a China hasta la visita de Trump, que habilitaron 425 plantas nuevas de Estados Unidos en este momento, pero hasta el momento no había prácticamente carne americana en China, y eso también genera un déficit y un faltante de carne de calidad en este mercado, ¿no? Por lo tanto, para adelante se abren oportunidades.
3: Recapitulemos, ayer en Conexión Agropecuaria publicamos un informe China ha comprado mucho más carne de lo habitual en estos primeros meses.
4: Sí, en este primer cuatrimestre tiene importaciones récord en volumen y en precio. Producto, para mí, de que como se autopusieron este cupo que le pega sobre todo a Brasil y Australia, muchos importadores o muchos especuladores anticiparon compras y por eso es que vemos que hay récord de importaciones en el primer cuatrimestre, ¿no? La incógnita es qué pasa de acá en adelante, cuando se acaba la cuota de Brasil, cuando se acaba la cuota de Australia, qué va a pasar entre julio y noviembre, que es donde se generaría un hueco. Pero entendemos que entre este récord del primer cuatrimestre más lo que pasó el año pasado, recordemos que cuando Trump le puso el más 40% a Brasil, ese volumen vino a China y se estoqueó durante el último, del segundo semestre del año pasado. Más este primer cuatrimestre, hay mucho stock en China en este momento. Hay casi récord de stock. Aunque no hay datos oficiales fidedignos, podemos leer algunas estadísticas y podemos ver algunos informes en los cuales están en una capacidad de stock muy, muy alta. Eso les generaría la posibilidad de poder, entre eso, más las importaciones de los países que todavía tenemos cupo, como Uruguay, Argentina, ahora de vuelta a Estados Unidos con 186.000 toneladas que tiene de cupo, creemos que podría llegar China a poder pasar este segundo semestre de una manera un poco más holgada de lo que se pensaba, ¿no? Por lo tanto, estamos además en precios, en términos relativos, muy, muy buenos, casi en récord, ¿no? Por lo cual, seguir creciendo, que los precios van a seguir subiendo en China, sería demasiado optimista, porque ya estamos en precios históricos altísimos.
3: Está bien, pero ¿y si Brasil y Australia terminan de cumplir su cupo? ¿Qué te parece sucede? Porque uno diría, bueno, pueden ser que los precios ya sean muy altos, pero si no están nada menos que dos pesos pesados como Brasil y Australia.
4: Sí, la lógica diría que los precios tendrían que subir un poco más, pero bueno, de nuevo, ¿no? El stock existente es muy alto y el nivel de consumo que había pronosticado el USDA para China este año en consumo de carne iba a bajar, por lo tanto. Y otra cosa que le agrega un condimento es, todavía no se oficializó, pero el gobierno de Estados Unidos le sacaría, y esto es una información que está circulando el día de hoy, le sacaría los impuestos a todos los proveedores de carne. Por lo tanto, Estados Unidos haría que parte de este volumen que potencialmente Uruguay podría mandar a China, o que Argentina, bueno, tuvo este cupo, quedarían anulados, ¿no? O sea, las 80.000 toneladas de Argentina quedarían como neutralizadas si...
3: Claro, eso circuló hace unos días por parte del Financial Times, no se confirmó, pero que levantaría... ¿A eso te referís? ¿A que levantaría todos los aranceles, correcto, digamos?
4: Exactamente. Estados Unidos pospuso la medida por 2 semanas... Y la información que tenemos desde acá es que en estas 2 semanas Estados Unidos va a confirmar eso. Por lo tanto, Estados Unidos va a competir fuerte contra China en quién se queda con la proteína, ¿no?, animal. Entonces, no es que directamente, como Brasil queda afuera, va a venir volumen de los otros países a China, porque también va a ir a Estados Unidos al no tener arancel. Entonces, queda muy... muy favorecido ese mercado para las importaciones de países como Uruguay, México, Canadá, incluso Brasil, que es el principal, claro, diríamos, es el principal proveedor que va a tener Estados Unidos en este momento. Teniendo Brasil cerrado China por cupo, redirecciona primero a Estados Unidos, después a Chile, después a países de Medio Oriente y después a países del sudeste asiático, ¿no? Entonces estamos como viendo cómo migran los flujos del volumen ante decisiones y anuncios que se van dando día a día, ¿no?
3: Está bien. Ahora yo me pongo en productor o en frigorífico uruguayo y digo, la baja cuota que le asignó China a Brasil y Australia no se modifica y quedan trancados. Y Estados Unidos nos levanta los aranceles que tenemos después que exportamos 20.000 toneladas y me parece que siguen alineándose los astros, que estamos en el mejor de los mundos posibles para la carne.
4: Sí, tanto por uno por otro,
3: que el flujo comercial vaya por donde tenga que ir, pero son todas buenas noticias.
4: Totalmente. Y siempre en el contexto de que hay más demanda que oferta, la oferta no crece al ritmo que crece la demanda, en algunos países decrece, por lo tanto, digamos, para el que produce no va a errarle agregando kilos, no va a equivocarse agregando terminaciones a corral, agregando calidad, agregando más peso medio de faena. Para los que producimos son momentos muy buenos y bueno, si bien hay mucha incertidumbre en los mercados y hay que tener mucha flexibilidad y la mayor cantidad de aperturas en destinos posibles para este tipo de acontecimientos que estamos viviendo, para los que producimos son momentos muy buenos, son momentos récord de precio y esto no se va a modificar en el corto plazo, sino que más bien se va a firmar cada vez más y como dice el analista Simon Kilty, el australiano, los precios pico los vamos a ver recién el año que viene. Por lo tanto, tenemos todo este año para seguir viendo qué pasan con estos anuncios, para un lado y para el otro, pero al fin del día los precios siguen, como te decía, ¿no? Estamos en precios casi récord y eso es muy bueno para incentivar que produzcamos cada vez más.
3: Bien, cuando decís China tiene mucho stock, ¿lo tenés cuantificado? ¿Has visto alguna estadística de cuánto significa o es simplemente lo que el mercado percibe?
4: Te podría decir que tal vez esté por arriba de el millón de toneladas de stock, y eso es varios meses de consumo, partiendo de la base de que China podría estar consumiendo aproximadamente 200.000 toneladas al mes, o por ahí, te daría más o menos 5 meses, y si tomás que desde julio en adelante China deja de recibir mercadería de Brasil y de Australia, podría, entre lo que tiene de stock más lo que puede comprar de los países que todavía tienen cupo, como Uruguay, Argentina, Nueva Zelanda, o las 186.000 toneladas que tiene Estados Unidos, podría pasar este bache sin sobresaltos, a eso me refiero, ¿no?
3: Claro, la pregunta va un poco porque si uno recuerda 2022, precios récord, pero de repente China dijo pago la mitad y si no uso mis stocks y me cubro. Digo, ¿ves un escenario con un cierto riesgo de que se use ese stock como que en un momento los chinos digan no vamos a seguir avalando más suba de precios, vamos a bajarlos usando lo que tenemos acá en cámaras?
4: No lo veo, porque justamente esta medida la puso o se la autoimpuso China para favorecer a su sistema productivo y a su ganadería, ¿no? Y les tomó más de un año, durante todo el 2025, hicieron la investigación y esto fue lo que definieron ellos y lo implementaron el 2 de enero de este año, o sea, es muy reciente. Entonces es una medida que está hecha, pensada, diseñada e implementada por China para proteger a su propia ganadería. Entonces no veo que ellos mismos en un periodo de tiempo tan corto vayan a tomar una decisión opuesta, ¿no? Por eso me parece que las condiciones están dadas para que los precios sigan siendo muy buenos para favorecer a su propia ganadería, que abastece el 70% de este mercado. Y después seguirá, también lo podemos ver en precios récord que tenemos en Europa, en Estados Unidos, o sea, no es solamente China quien está convaliando estos precios, ¿no? Que en ese momento que vos mencionás sí era solamente China, ahora tenés un montón de otros destinos que están con precios récord y que acompañan todos la misma sintonía, ¿no? Por eso no es solamente China en este momento.
3: Bien, entonces, por lo que deduzco de lo que me decís, un escenario probable es de persistencia de estos precios. Tampoco ves una gran subida una vez que Brasil y Australia completen su cupo, porque ya los precios son muy altos.
4: Exacto. Podría llegar a pasar, sí. Podría incluso China flexibilizar en algún momento, si se le complica la situación, el cupo con Brasil. Podría. Es un ejercicio teórico, pero estamos en un mundo muy transaccional y muy a merced de tweet y cuestiones que pueden cambiar la dinámica de una noche a la mañana. Pero en términos generales, creo que no debería haber grandes sobresaltos, justamente por eso, ¿no? Porque la cantidad de mercadería en stock que existe en este momento en China es muy alta, y las compras que pueden seguir haciendo aún de los países que tienen cupo siguen dándole la posibilidad de transitar todo este año de una manera holgada, con precios muy altos, pero que nos van a favorecer, por supuesto, a todos nosotros, los que producimos, pero que no veo que vaya a haber una caída, ni tampoco una suba tan abrupta como ya la hubo. La suba abrupta fue a partir del 2 de enero y se fue dando durante todo este primer cuatrimestre, ¿no? Entonces, si China también en algún momento detecta que hay una suba abrupta, puede flexibilizar la cuota o puede intervenir, como lo intervino en el 2019 también. Entonces China siempre tiene herramientas para poder llevar el mercado a los niveles que el gobierno quiere o desea. Por lo tanto, hay que seguirlo muy de cerca todo el año, pero va a ser muy dinámico y hay que tener flexibilidad para poder migrar de un lugar a otro, porque así lo va a requerir el momento, el trimestre o el mes, los cupos, las habilitaciones y las cuotas que están sucediendo, ¿no? Se está transformando todo esto en un negocio de cupo, cuota, habilitaciones, uh-huh. y con la política muy metida en las decisiones, ¿no?
3: Sí, y hablando de negociaciones y cupos, se suma la lógica de la nueva lógica de la Unión Europea, que parece muy confusa en su arranque.
4: Es muy confusa, pero al fin del día le vuelve a poner un condimento extra, en este caso al novillo Hilton, a poder tener cada vez menos aranceles, y que eso se traslada a la cadena y llega hasta el productor a un mejor precio, ¿no? Vamos a tener mejores precios y cada año que pase mayor volumen para poder venderla en la Unión Europea, el producto más caro que le vendemos a los destinos, ¿no?
3: Claro.
4: Europa sigue siendo el que lidera en precio, y para los que integran el novillo o la vaquillona Hilton, Europa sigue siendo el principal destino, ¿no? A partir de ahí, después, y estamos en récord también, si bien hubo una baja en estas últimas dos semanas, estamos en un Hilton, en el caso de Argentina, muy cerca a las $20,000 la tonelada, por lo cual, como te decía hace un rato, ¿no? Todos los destinos están teniendo precios récord, no es uno solo que puede
3: desinflarse. Una locura.
4: Exacto.
3: ¿Brasil completaría su cupo ya ahora, a fin de junio aproximadamente?
4: Sí, a fin de junio se especula ya con que los importadores no están dispuestos a recibir ofertas brasileras en cargas de julio. Pero bueno, Brasil también tiene su estrategia de poder migrar volúmenes a Estados Unidos, si se da esto también de que Trump le saca aranceles a todos los proveedores, va a ser el principal destino al que Brasil migre su volumen. Después también está Chile, como te decía, está el sudeste asiático y países de Medio Oriente como Egipto, Argelia y Irán, en el caso también de Brasil, que es un gran proveedor de Irán, ¿no? Uh-huh. Entre todos esos países tendría que poder Brasil redistribuir, tal vez no el total de las 500.000 toneladas, pero sí una gran parte, ¿no? Y a partir de noviembre ya poder cargar de vuelta para China, entendiendo que tienen 2 meses de transit time, entonces llegaría a principios de enero o fines de diciembre y ya poder empezar a cumplir la cuota 2027, ¿no? Pero es el primer año de una China con cupo o con cuota. Eso va generando que haya particularidades nuevas, estrategias diferentes y una dinámica de flujos de la cual no estamos acostumbrados y que tenemos que aprender, porque esto se va a dar por lo menos por 3 años y estamos en el primer semestre del primer año, diríamos, ¿no? Entonces todavía nos queda muchísimo tiempo y seguirá adaptando todo, ¿no? Pero sí, muchos frigoríficos que no tienen habilitaciones a Estados Unidos en Brasil, se les va a complicar mucho, ¿no? Porque tienen armado un esquema industrial para China sin límite, y claro, si les ponen un cupo y un límite, o sea, se complica, ¿no? Hasta algunos piensan que podría llegar a bajar el BOI brasilero en el segundo semestre, claro, justamente por esto, ¿no?
3: Bien. Respecto a lo que decías que se está comentando allí del levantamiento de los aranceles de Estados Unidos, ¿escuchaste una referencia de fechas?
4: No de implementación, sino de que las 2 semanas que dijo Estados Unidos que se iba a tomar para analizar esto, después del primer intento fallido que tuvieron hace 3 o 4 días, se anunciaría en 10, 12 días, ¿no? Por lo tanto, entre fines de mayo, principios de junio tendríamos esto, ¿no? Lo cual es muy bueno para todos, salvo para Argentina.
3: Claro.
4: Es la que tenía las 80.000 toneladas nuevas, la que pujó durante todo este año por empezar a promocionar todo esto nuevo. Igualaría a todos, por lo tanto, el beneficio competitivo que tenemos desde Argentina para entrar sin el 26,4% lo perdemos. Entonces, es muy bueno para Brasil, es muy bueno para Uruguay, que viene trabajando hace muchos años con el fuera de cuota de una manera muy inteligente. Le daría una competitividad a Uruguay que nunca ha tenido en ese mercado, y le haría también a China sacarle volumen uruguayo, ¿no? Porque competiría Uruguay para entrar a Estados Unidos o a China de manera directa. Entonces, iremos viendo también qué le conviene al industrial uruguayo, si venderle a China o venderle a Estados Unidos en este nuevo escenario, ¿no? Todas cosas que iremos viendo cómo se van dando en el segundo semestre.
3: Buenísimo. ¿Cómo percibís la temperatura? Tú has ido varias veces a la feria. ¿Hay más avidez de la habitual por carne de Uruguay y de Argentina, dado esta proximidad del cumplimiento de cupos de Brasil y Australia? ¿Hay un ambiente en ebullición?
4: Hay mucha incertidumbre, sería una palabra para describir el momento, ¿no? Y dentro de esa incertidumbre sí creo que se genera y hay una demanda creciente por carne de calidad en China, ¿no? Sí, una de las cosas que describe muy bien al mercado chino es que aprende muy rápido y fue tomando de manera, que te diría en los últimos 3 o 4 años, una dinámica de compra muy profesional y creciendo sus requerimientos de calidad. Entonces, teniendo todo este año a Estados Unidos afuera, con una cuota de Australia que es de 2/3 de lo que necesitan, hay una demanda de carne de calidad que se nota y se pide, y los 2 países que tienen esa posibilidad de cumplirla son Argentina y Uruguay, porque tenemos razas británicas que generan marbling, que tenemos posibilidades de terminar la hacienda Corral en feedlot, y los chinos fueron aprendiendo que somos nosotros los que podemos resolver ese problema. Por lo tanto, sí, se generan esas oportunidades nuevas, además de que también Uruguay va a poder entrar con más menudencias, y Argentina está firmando, si viene Milei en algún momento del segundo semestre, el protocolo de menudencias, lo cual también nos daría la posibilidad, bien, de entrar con este producto a China, que es muy demandado, ¿no? Y todo eso genera una mejor integración y al productor le genera al fin del día un mejor precio del kilo vivo. Por lo tanto, vamos a tener seguramente mejores precios de acá en adelante para el productor.
3: Bien, bueno, todo estimulante, excepto el stock de China, podríamos decir.
4: Sí, exacto. Y el consumo, que Luzda pronosticó que China este año iba a consumir menos que el año pasado, carne vacuna, pero bueno, en ese consumo lo que sí vemos que, digamos, es un promedio de promedios, lo que sí vemos que crece es la carne de calidad, ¿no? Entonces, ahí es donde se generan muchas más oportunidades y donde ya no solamente se pide lo que en Argentina se llama el 6 cortes o el 23 cortes, que sería la vaca de descarte, sino que ya se piden novillos grain fed terminados a 120 o hasta 150 días de corral, por los cuales se empieza a valorizar y a pagar muy buenos precios, lo cual se traslada a toda la cadena y se generan incentivos para que produzcamos cada vez más y mejor calidad de carne.
3: El corral consolidado.
4: Exacto. El corral consolidado lo posicionó Australia. Acordémonos que Australia tiene un tratado de libre comercio con China, más allá de que lo hayan interrumpido para ponerles el cupo. Estados Unidos también históricamente les ha exportado al canal Oreca, a los hoteles 5 estrellas, a los restaurantes también top en China, la mejor calidad que tiene Estados Unidos, pero se abren las oportunidades para nosotros porque son dos países que hoy están con restricciones grandes, entonces los únicos que los podemos reemplazar somos Argentina y Uruguay.
3: Buenísimo, bueno.
4: Son
3: hay que meterle, hay que sacar más terneros y recrearlo más rápido y darle.
4: Correcto, exactamente.
3: Así Fausto, que te agradecemos muchísimo que te hagas un tiempo, que estás ya en horario de descanso allá en China. Esto, como siempre, es en vivo. Así que, bueno, ¿quedan 2 días más de feria?
4: Queda medio día más, porque el tercer día es mediodía, que es mañana. Así que mañana termina el lacial. Y bueno, después seguimos todos trabajando online, y atentos a los anuncios, a las implementaciones, a los cupos, a las tarifas, a la política y bueno, a todas las novedades que se van a ir dando en el segundo semestre.
3: Buenísimo. Fausto Briganti, como siempre, en vivo desde Shanghái, muchísimas gracias.
4: Un placer, un abrazo grande, Eduardo. Saludos a todos.
3: Otro para ti.
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3: Sin grandes novedades en la guerra de Medio Oriente, el petróleo está en su tercer día a $108 por barril y esto no sigue allí en un status quo, en una situación intermedia, ni paz ni guerra, que bueno, sostiene al precio del petróleo estable en $108, lo cual es realmente una complicación porque ya se ve venir otra suba de precios de los combustibles. Nos vamos acercando al final del mes y empiezan a aparecer las advertencias de que estas tarifas no se pueden sostener si el precio del petróleo sigue en estos niveles bastante arriba de los $100. Fue la presidenta de ANCAP, Cecilia San Román, la que advirtió que bueno, con esta suba de precios de petróleo no se puede sostener el actual precio de los combustibles. Los precios del crudo aumentaron, pero aumentaron mucho más los derivados. Al producirlos nosotros, el costo es más bajo y eso permite no trasladar automáticamente esos aumentos a los consumidores, pero si estos precios de petróleo se mantienen, va a estar muy complicado para que estos precios se puedan mantener. Uruguay podría haberse obligado a subir nuevamente los precios de los combustibles. Todo sigue allí, bueno, con un petróleo que está por tercer día consecutivo en $108 por barril. En lo que tiene que ver con los granos, se mantiene una lógica de firmeza, sin grandes variaciones en la mañana de hoy respecto a las cotizaciones que teníamos ayer. Hoy no hay un gran movimiento, siguieron subiendo. Ayer fue un día de subas fuertes, ustedes lo recuerdan, las subas siguieron subiendo después que hicimos el programa, por lo tanto algunas referencias hoy están por arriba, pero con un comienzo bastante estable. Lo más firme, la soja, que ayer estaba en la posición julio en 442, hoy está en 447, misma cotización para la soja 2027, 447. En el trigo, ayer estaba la referencia de diciembre en 255, hoy está en 256, pero por las uvas principalmente de ayer de tarde. Y en el caso de la colza hay una caída del euro, que es lo que le hace cambiar de precio, bajando, porque baja el euro, que se va a 1.16. Entonces la posición febrero, que ayer estaba en 616, se va a 614. Y la referencia para la carinata, que ayer estaba en 588, se va a 584. El arroz en Brasil sigue muy flojo, 12,20. Ayer comentábamos el problema que tienen los arroceros, cuyo precio definitivo terminó siendo menor que el precio provisorio. Y también flojo el novillo en Brasil, lo explicaba recién Fausto, se acerca el cumplimiento de la cuota y eso para Brasil es un problema. El novillo en Brasil sobre difícilmente llega a 4.60, 4.57 es la referencia de un novillo que hace un mes estaba en 4.80. También es la zafra de Brasil en el comienzo del invierno. Así que por allí lo principal. Quisiera también comentarles una información que publica hoy The Economist, que me parece bien interesante, porque bueno, solemos hablar de la caída de la población de China, que va a ser muy fuerte en los próximos años. Bueno, pero China va a estar usando unos 24 millones de robots en sus industrias de aquí a 2035. En los próximos 10 años, bueno, va a haber menos población humana, pero mucho más población de robots. China, ustedes vieron, organiza la maratón de robots, tiene robots que bailan, que cantan, y que trabajan. Ahora, bueno, de acá a 2035 China va a tener 37 millones de personas menos, porque por la baja tasa de natalidad, 37 millones de personas menos, pero 24 millones de robots más, trabajando 24 horas al día, sin pedir salarios, sin armar sindicatos, sin reclamar mejores condiciones laborales. Con tal de que estén enchufados, ellos van a estar trabajando continuamente. Un mundo diferente el que se nos viene. Compartíamos un video también en los grupos de WhatsApp, que mostraba todas las innovaciones hogareñas y la próxima, el robot asistente para hogares, que seguramente va a demorar unos años, pero 2035 va a ser un mundo completamente distinto con los robots protagonistas, como ya lo están siendo en la guerra. Ucrania viene liderando allí en robots que ayudan en su lucha por frenar la invasión rusa. Así que bueno, una información diferente, pero que me parece que hace al mundo en que vivimos. Seguramente en la industria frigorífica y en tantas otras más también la automatización va a seguir avanzando. Enseguida el panorama de monedas. Retomamos la actividad de monedas en Uruguay luego del feriado de ayer. Desde el viernes que no hay actividad, así que vamos con la apertura del mercado de hoy.
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3: Dólar en suba, es el panorama. Hay otra tendencia que ha llamado muchísimo la atención en estos últimos dos días en Estados Unidos, que es la suba de la tasa de interés de los bonos de Estados Unidos, que bueno, está en máximos de varios años. ¿Eso qué quiere decir? Que es una señal de desconfianza.

0: nivel en 19 años. Esto es realmente algo que, por supuesto, puede parecer lejano a la producción agropecuaria de Uruguay, pero es una señal que se está mirando con mucha atención como parte de la inestabilidad global y del gasto enorme que está teniendo Estados Unidos, 25 mil millones de dólares con esta guerra, por ejemplo, hasta ahora. Por otro lado, bueno, esa lógica de que las tasas de interés no van a poder bajar porque hay una presión inflacionaria alta, también ayuda a que esté pasando esto. Las bolsas arrancan en leve baja y el oro baja también. Cuanto más tasa de interés, el oro, que no tiene una tasa que lo defienda, cae. Y bueno, como decíamos, el dólar sube. Esto ha tenido un impacto importante en los precios de la lana, que en la moneda australiana se mantuvieron estables, pero en dólares estadounidenses cayeron un 1,5%, pero eso es puramente la caída del valor de la moneda australiana respecto al dólar estadounidense. Cayó 1,5% el valor de la moneda australiana. Lo mismo está pasando en Uruguay, donde el dólar ha venido en ascenso. Recordemos, el fin de semana fue con un cierre el día viernes con el dólar a 40,30, hoy arranca a 40,35. También sube el dólar en Brasil, pero por una razón también política, porque las chances de el candidato Bolsonaro han quedado fuertemente dañadas, porque se descubrió que tenía una relación muy estrecha con alguien que hizo un fraude bancario que es récord en la historia de Brasil y que justamente le reclamaba a Bolsonaro dinero para hacer un documental exaltando la figura de su padre. Bueno, electoralmente está muy complicado ahora Bolsonaro, se ve venir la continuidad de Lula, eso genera incertidumbre. El dólar en Brasil se ha vuelto a estabilizar arriba de 5 reales luego de haber estado sobre los 4.80, está en 5.04, más allá de la suba que se da a nivel global, hay una suba local en Brasil. En Argentina el dólar completamente estabilizado en los 1.400 pesos, hace tiempazo que no lo mueve nadie de esa referencia, por eso hemos dejado de comentar mucho el dólar en Argentina, que está en el oficial 1.420 pesos, allí quietito, con una suba bastante importante del riesgo país de Argentina en 548 puntos. Problemas con Adorni, el vocero del gobierno, que está, bueno, complicado como suele pasar en Argentina con la clase política, pero en un gobierno que prometió terminar con los privilegios, terminar con la casta, esto ahora le llega a la factura, y se aproximan tiempos electorales también en Argentina, así que bueno, más riesgo país en Argentina, más potente el dólar en Brasil y una suba global del dólar que bueno, afectó en el comienzo de los remates laneros de esta semana.
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6: Los agricultores, bueno, ya en el último tercio de la cosecha de soja, arrancando la siembra de invierno, aprovechando estos días soleados, sin lluvias, esta gran ventana que se abrió en el otoño. Ayer hay una posible lluvia que aparece un día aparece como una lluvia leve, al día siguiente desaparece, que es entre miércoles 27 y jueves 28, o sea, a 8 días de distancia. Que bueno, veremos si finalmente termina siendo una lluvia o un mero pasaje de nubosidad. Podría traer unos 15 milímetros en la noche del miércoles 27. Lo que va a venir es un aumento gradual de temperatura, un fin de semana muy agradable, y ese aumento de temperatura que va a traer temperaturas ya bien agradables, como de más de marzo que de mayo, para el día martes 26. Bueno, ese aumento de temperatura deriva en un pasaje de nubosidad que puede traer lluvia o no puede, o tal vez no. Lo que es claro es que ahí va a venir una bajada fuerte de temperatura. Los últimos días de mayo van a ser fríos, fríos. Estamos hablando de el viernes 29 y el fin de semana del sábado 30 y domingo 31 de mayo. El Congreso de la Federación Rural va a ser con frío, pero sin lluvia. Viernes 29, sábado 30, hay que ir abrigado, pero no va a ser necesario el paraguas. Así que Bueno, tenemos varios días despejados por delante, probablemente 8, y posible lluvia leve, miércoles 27, jueves 28. Luego de eso, bueno, junio va a arrancar con temperaturas muy bajas, mayo va a terminar con temperaturas muy bajas. Así está el panorama. Y luego otro despeje, además, otro despeje bastante importante, en julio. O sea, esa lluvia que sería miércoles 27, jueves 28, va continuada de un despeje que abarca varios días del mes de junio. O sea que cultivos de invierno con buena chance de sembrarse en fecha. Lo que venía muy atrasado hace dos semanas, ahora se va poniendo al día. Y con este panorama creo que al 15 de junio puede estar todo bastante bien sembrado. Supongo también que para los tamberos, que atención, tienen hoy remate de Global Daily Trade, también condiciones muy apropiadas. El barro es el gran enemigo del tambo en esta época del año. Y bueno, y suponemos también que buen uso de praderas de verdeos en la ganadería, donde siguen faltando novillos, novillos que valen cada vez más. El novillo tipo que sigue INAC superó los $2,000 por primera vez en la historia en el último dato. Luego vamos a profundizar eso, pero bueno, buen panorama de mercados y condiciones de poca lluvia mientras la temperatura en el Pacífico sigue creciendo a un ritmo importante. Vamos a tener probablemente una primavera complicada de lluvias.
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0: Atención, productores lecheros, porque subió el precio de los lácteos en Global Dairy Trade en el remate quincenal que se hace en Nueva Zelanda, que marca la referencia para los precios lecheros del mundo. Una suba en el promedio de 0,6%, pero en la leche en polvo entera, el principal producto para Uruguay, la suba es mayor de 1,2%. Si vamos a una mirada de un poco más de mediano plazo, digamos, 3.772, bueno, es el precio más alto desde marzo. Desde marzo que viene ahí, marcó un máximo allí arriba de 3.800, luego bajó tres remates seguidos. Ahora, segundo remate consecutivo de suba. Una leche en polvo que se mantiene en un rango entre 3.600 y 3.800. Me parece que consolida una estabilidad de precios para la leche que es bastante virtuosa. El resto de los productos con subas y bajas. El queso cheddar, ese queso amarillo que va con las hamburguesas, cae 1,3%, pero la mozzarella sube 2,9%, la manteca sube 2,5%. Y bueno, y la leche en polvo descremada prácticamente sin cambios sube 0,2%. Podríamos decir que se consolida una lógica de estabilidad en el mercado que, bueno, tiene una segunda suba consecutiva y que creo que da tranquilidad en cuanto a que una baja de precios no parece estar en el horizonte, que era algo que en el segundo semestre del año pasado sí estaba en el horizonte, porque los precios cayeron hasta el 16 de diciembre, tuvieron una caída, digamos, entre junio y diciembre tuvieron una caída muy importante, desde niveles muy altos, pero afortunadamente en este primer semestre de 2026 ha habido una recuperación que marcó su máximo en marzo, y después de eso se ha mantenido relativamente estable. Panorama, entonces, bueno, productivamente, uno supone, con estos días soleados para la producción lechera, aunque desde Soriano nos dicen que van 5 heladas y que hay algún daño en las pasturas por esta sucesión de heladas que ha quemado tanto raigrases como alfalfas. Pero, bueno, el gran enemigo de los productores lecheros, que es la lluvia, no viene, y el otro enemigo, que es la inestabilidad de precios, tampoco. No son los mejores precios de la historia, pero son precios razonablemente buenos si uno mira la gráfica, y que permiten previsibilidad en cuanto a que no parece haber cambios a la vista en el precio de la leche al productor.
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0: La valorización que está teniendo la carne, y en particular la carne uruguaya, es realmente muy, muy importante. Y en ese sentido se conoció ayer el dato de el novillo tipo, el valor teórico de que tiene una carcasa de novillo, poniendo el valor de cada uno de sus cortes, o como dice la página de INAC, estima el ingreso que se obtiene por la venta de todos los productos, carne, menudencias y subproductos derivados de la faena de un novillo típico. Bueno, ese valor, que empezó el año en $1,868, cruzó por primera vez en la historia los $2,000, $2,018 el valor del novillo tipo, que incluso cuando lo comparamos con el 2022, con el primer semestre de 2022, bueno, va mucho más arriba que el 2022, y ni que hablar del resto de los años. Recordemos que 2022 fue el último récord de precios del ganado y del propio novillo tipo, pero que no llegó ni a 1900, ¿no? En este caso estamos con un novillo tipo realmente bien, bien importante, donde el valor de la hacienda se lleva además una parte importante del total del valor, arriba del 80%. Ese es el problema que tiene la industria, ¿no? Un precio muy bueno, pero ante la escasez de la oferta capta una baja proporción de ese valor generado. Pero bueno, me parece que el dato principal es que un novillo que no hace mucho tiempo no llegaba a $1,000, está en este momento arriba de los 2,000. Es otra ganadería la que tenemos hoy, y bueno, de ahí el gran esfuerzo por sacar más terneros, por acelerar la cría, que tiene que ver con algo que vamos a estar conversando más adelante, porque la cría es básicamente campo natural con algún mejoramiento forrajero, y vamos a estar este jueves yéndonos a Artigas a ver un predio que vale la pena ser visitado. Con eso vamos a estar en unos minutos más.
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0: Una semana con varias actividades y en este año Fucrea va a llevar varias actividades que retoman una lógica que Fucrea desde hace mucho tiempo ha manejado, que es la de, bueno, el referenciamiento de productor a productor, las jornadas de porteras abiertas donde se pueden visitar predios que tienen, bueno, características especiales. En este caso, porque además esto sucede porque Fucrea está en su 60 aniversario, bueno, él se va a visitar un predio que lleva más de 100 años trabajando desde 1925, así que ahí también hay temas como el relevo generacional que seguramente son bien interesantes. Bueno, por esta razón es un gusto recibir al coordinador del área lechera de Fucrea, Santiago Gonet, bienvenido.
9: Buen día, Eduardo, muchas gracias por el espacio, un saludo para vos y para toda la audiencia.
0: Bueno, los productores tienen una cita este viernes allí en la zona de Campana, en Colonia, establecimiento El Pino. ¿Por qué dirías es un establecimiento especial?
9: Bueno, pues lo comentaba recién, la verdad que es un establecimiento con una historia muy especial desde más de 100 años y como vos decías, con un tema tan especial para los tambos, el tema del relevo generacional, este establecimiento ya van dos que ocurren en el entorno CREA y un poco esa evolución, esa historia de crecimiento, un establecimiento que arranca con 40, 60 hectáreas y hoy está cerca de las 600 hectáreas, son las que nos hizo pensar en este establecimiento para el festejo de los 60 años de Fucrea en la sectorial lechera. La verdad que es una historia muy interesante de crecimiento y de darle valor al grupo y de darle valor a la información a la hora de tomar decisiones que le han permitido un crecimiento que la verdad vale la pena conocer la historia. Esa es un poco la idea y la invitación a la vez que vamos a tener también paradas de campo, vamos a visitar el establecimiento, y la verdad que vale la pena conocer cómo trabaja esta empresa.
0: Bien, desde el punto de vista productivo, es un tambo de una escala que supongo ha ido creciendo a lo largo del tiempo, una escala bastante importante.
9: Sí, es así, pero esa es un poco la idea también de lo que nos gustaría transmitir. Hoy vemos esta realidad, vemos un tambo de una escala importante con alrededor de 500 hectáreas, de 500 vacas en ordeña, perdón, pero esa no es la historia del establecimiento, esa no es la realidad. Ha ido creciendo y créanme que el crecimiento más importante se ha dado en las últimas etapas de la empresa y con las últimas generaciones, en las manos de Ricardo y Doris, quien hoy le están dejando la empresa a Marcelo y Lorena, es donde se ha dado el crecimiento más importante y me parecía interesante eso mismo, ver que si bien hoy se ve una realidad que a priori podría parecer que viene desde hace mucho tiempo, pero esa realidad es el resultado de un trabajo y de un esfuerzo que la verdad que vale la pena destacar y también de ver que se puede, ¿no? Que se logra llegar a este punto.
0: Imagino que en tantos años deben haber habido momentos críticos por lo difícil, no sé, pienso 2001, 2002, también allí imagino que deben haber habido, bueno, oportunidades en las que todo debió estar en peligro.
9: Sin duda, la verdad que de hecho una de las anécdotas que me parecen bien interesantes es que Ricardo Román no es tambero, él era tornero, y por diferentes situaciones que tienen que ver con la ruptura de la tablita y situaciones de crisis, terminó en el tambo. Y la verdad que hoy, y de la mano de Doris y de la mano de los grupos que ha atravesado y con los que se ha formado, es un tambero de buena ley, que podríamos decir, porque la verdad que es un enamorado de la actividad, pero no surgió. Y justamente ese tipo de cosas surgen a través de las diferentes crisis y dificultades que ha vivido la empresa, y cómo a través de su propio esfuerzo, del apoyo de los asesores y el apoyo del grupo, ha sabido sobrellevar esa situación para llegar al punto que vemos hoy, que la verdad que es una empresa hermosa y de un tamaño envidiable.
0: Buenísimo. La gente que quiere conocer el predio por dentro y la historia esta tan interesante de... un poco no hay mal que por bien no venga a veces, ¿no? De lo que parece ser una catástrofe que obliga a un tornero a abandonar su actividad, termina generando una oportunidad que persistió en el tiempo. ¿Cómo se hace para quienes quieran participar?
9: Bueno, quienes quieran participar, es una actividad gratuita. Lo que sí les pedimos es que se inscriban en la página de FUCREA, fucrea.org, ahí van a encontrar los enlaces. Es realmente un formulario muy corto y muy sencillo, y los esperamos el próximo viernes 22, a la 1 puntual arranca la presentación, así que los esperamos un ratito antes, 12:30 para las acreditaciones. Van a estar disponibles el servicio de cantina del Club Nacional de Campanas, si alguien así lo desea, y es en la ruta, el punto de encuentro es ruta 55, kilómetro 12:30, el Club Nacional de Campana, y ahí nos va a estar, después de la presentación global de la empresa, nos vamos a desplazar al establecimiento para conocer de primera mano cómo se trabaja en el pino.
0: Recordemos, esto es el próximo viernes 22 de mayo en el establecimiento que queda en Colonia, en la zona de Campana. Santiago Bonet, coordinador lechero de FUCREA, muchísimas gracias.
9: Muchas gracias, Eduardo. Un saludo y que pasen bien.
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0: Nos vamos a otra actividad que va a realizarse esta semana, el jueves, y de la que vamos a ser parte, y la verdad que nos encanta poder apoyar a lo que hace la Asociación Uruguaya de Ganaderos del Pastizal. Este es el Año Internacional de Pastizales y Pastores. Creo que incluso dentro de Uruguay tendría que tener un poco más de difusión. Bueno, y este jueves nos vamos a Artigas. Allí, bueno, se va a presentar un predio que asesora CIA Uruguay, una consultora de asesoramiento agronómico y veterinario con la que también tenemos el gusto de trabajar, y con cuyo especialista en producción bovina, Julio Armando Ugón, tenemos el gusto de estar en línea. Julio, muy buenos días, ¿qué tal?
21: Muy buenos días, Ricardo. Saludos para ti y para toda la audiencia.
0: Bueno, segunda jornada anual de AUGAP en este año tan especial, es en Artigas, el establecimiento La Gringa. ¿Qué características tiene este establecimiento? ¿Por qué vale la pena ir a visitarlo?
21: Hola.
0: ¿Sí? ¿Me escuchás?
21: Yo te había cortado, disculpa.
0: Te escucho un poquito bajo. Contanos un poco cómo es este establecimiento La Gringa.
21: Bueno, este es el establecimiento en Colonia Palma, en Artigas. Es uno de los primeros predios que nosotros arrancamos a asesorar, ya hace casi 6 años. Es un predio que venía manejando 900 hectáreas, el 88% es campo nacional y el 12% son entre verdeos de invierno, base arraigadas y festucas sembradas. Es un sistema de cría con una recría del ternero macho hasta el año de edad.
0: Bien, y ahí, bueno, el campo natural siempre es protagonista, pero tampoco hay que hacer falsas oposiciones, ¿no? El campo natural va con verdeos que cumplen una función estratégica. Ahí hay una sinergia de distintos esquemas, digamos.
21: Sí, En la visión de guía, son muy importantes, y si bien la base es el campo natural, es lo más que se ocupa el 88% del área, tiene que estar complementado de una comida de calidad para épocas del año, donde tenemos categorías con requerimientos nutricionales diferentes a lo que aporta el campo natural, y bueno, entonces básicamente es eso, por eso precisamos las pasturas en este tipo de sistemas.
0: Bien.
21: Básicamente las pasturas que vamos a ver el día jueves se utilizan para esa recría de los terneros machos ya los terneros se insertan en el otoño y enseguida ingresan, tienen una suplementación y después ingresan a las pasturas, que van a ir hasta noviembre en las pasturas donde se van a ser vendidos.
0: Bien. Un establecimiento que, bueno, pasó la gran sequía y ahora viene con 2 años consecutivos de más de 90% de preñez.
21: Sí, correcto. Esa zona de Artigas fue la zona más golpeada por la seca. Ahí fue el verano del 22, que fue muy bravo. Y lo más bravo que hay en otoño no es un vino que se llueve recién en invierno. Entonces, un año muy complejo. Igual se lograron los estables con manejo correcto, y después, bueno, lo que se hizo fue tratar de no enfermar el sistema a pesar de la seca, ¿no? Y el sistema que está muy, muy bien poblado y con unos niveles muy importantes, ¿no?
0: Bien, se te escucha un poquito lejos, no sé si estás al aire libre o...
21: No, ahí.
0: Ahí mucho mejor, Entonces, en el año peor de la sequía, ¿cuánto fue el porcentaje de preñez?
21: 75.
0: Ese es como el...
21: Todo precoz y fardo y suplemento a la vaca, con todo.
0: Claro.
21: Pero no se mal vendió ninguna vaca, se logró preñar 75. Y todo cerca, venimos arriba del 90, este año creo que se preñó 94%. Y el 100% de los terneros destetados en marzo pesaron 225 kilos. Manejados 100% con mostrando.
0: Buenas. Y se vende vaca gorda y vaquillonas de descarte, además de los terneros.
21: Correcto, se vende vaca gorda y vaquillonas de descarte, exactamente.
0: Buenísimo. Para ir a esta actividad, ¿qué es lo que se puede hacer?
21: Hay que inscribirse, la actividad arranca a las 9 de la mañana en el mismo predio, vamos a hacer toda la recorrida en la mañana y después al mediodía vamos a llegar al salón de medir de Colonia Palma, que tiene buenas comodidades. Ahí tenemos preparado un almuerzo para los que nos acompañen y después vamos a seguir con varias charlas en el correo de la tarde.
0: Buenísimo, bueno, allí estaremos, Tiempo de Cambio va a transmitir desde allí. Así que nos veremos ahí, esperemos encontrarnos con muchos oyentes. ¿Dónde se consigue el formulario para inscribirse? Más allá de que lo vamos a volver a compartir en los grupos del programa.
21: En la red de AUGAP o en la red de Uruguay están los formularios para inscribirse.
0: Perfecto. Bueno, esperemos. Va a ser un día muy apropiado para actividades al aire libre, así que esperemos que...
21: Sí. Ando por el norte y son, la verdad que no nos digan, pero así que Dios quiera que nos toque un día lindo el jueves.
0: Buenísimo, Julio Armando Bueno, especialista en producción bovina, decía Uruguay. Muchísimas gracias.
21: Muchas gracias a ti, Eduardo, y saludo a toda la audiencia.
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0: Vale la pena actualizar algunos aspectos del panorama forestal de la región. En particular, es un mundo muy competitivo, donde Brasil hace una apuesta muy fuerte, tanto en el Cerrado como en el Sur. En esas condiciones tiene que competir Uruguay. Hay otras circunstancias que también son interesantes, porque, por ejemplo, Chile, que tuvo un desarrollo forestal muy fuerte, se ha visto frenado por la magnitud de los incendios, que implican un riesgo muy alto y una caída en la producción de madera de Chile del orden de 10%. Y en un mundo, además, donde el precio de la energía sube, otro componente que me parece interesante de destacar es como el contar con una fuente de energía alternativa al petróleo también suma para esa matriz de Uruguay que es renovable y para amortiguar las oscilaciones del mercado externo. En ese contexto también me parece importante mirar lo que está pasando en Argentina, donde de la mano de la estabilidad empiezan a aparecer inversiones forestales que en otra época, bueno, bien sabido es la historia de hacían el planteo de invertir y cuando conocían la realidad de Argentina ya no se instalaban. Desde el 1 de abril Suzano, que es una empresa muy fuerte de celulosa instalada en Brasil, también está en Argentina, y Argentina, que parecía un país que se había congelado en cuanto a su desarrollo de celulosa, pasa a ser un competidor más por captar inversiones en esta región. Así que, bueno, un ambiente muy competitivo para el sector forestal con los países vecinos, donde también el costo Uruguay se hace sentir como un desafío para el crecimiento futuro.
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0: Como decíamos, una semana ideal para actividades de campo, y hay varias y nos interesa apoyarlas y difundirlas. Y quienes se van de gira mañana y pasado son los productores de Merino Duni, y quienes estén interesados en conocer más de esta raza que, bueno, apuesta a hacer un doble propósito con lanas finas. Es un gusto recibir al presidente de la Sociedad de Criadores de Merino Duni, Alberto Capurro, bienvenido, ¿qué tal?
28: Buen día, Eduardo, un gusto estar contigo y con tu audiencia.
0: Bueno, un momento bien interesante, imagino, para la Merino Duni, para los ovinos en general, pero con la carne y la lana defendiendo parejo los números de la raza.
28: Sin duda, sin duda. La verdad que es un gran momento, con el cordero superando los $6 y la lana en buenos valores, lana fina, que es lo que produce el Duni. Así que muy muy contentos con la realidad del rubro, desde el punto de vista de los números, que en definitiva es lo que al productor le interesa cuando elige producir un rubro, o en este caso criar una raza como la Merino Duni, que defiende los resultados económicos con tan buen suceso.
0: Claro. Cuando visitamos hace poco el establecimiento de la Navidad de Sanguinetti, que no es Merino Duni, pero es me dijo algo que me llamó la atención: de vendemos los corderos a 6 el kilo de cordero y a 6 el kilo de lana. Imagino que tal vez son números parecidos para la Duni.
28: Sí, la Duni se posiciona por debajo de 20 micras, que captura más valor, y eso es algo que tiene como ventaja estar en el entorno de las 18 o 19 micras, es a lo que apostamos. Entonces, por ahí un poco el valor lana y el valor carne, también con una tasa de crecimiento de corderos muy muy muy alta, y lo que se puede lograr con la Duni es muy buenos pesos de corderos, ¿no? O sea, claro, si pensamos en el novillo, que todos queremos venderlos cada vez más pesados para aprovechar esa cabeza, cada cabeza que producimos, con el cordero pasa un poco lo mismo, ¿no? Mientras tengamos permitido no superar determinados pesos que la industria tiende a castigar, pero ese valor se ha tendido más hacia 24 kilos que antes que estaba por debajo de 20. Entonces, una vez que uno tiene la cabeza producida, capitalizar el valor, digamos que si uno tiene una carcasa de 20 kilos, está por encima de $120 de facturación de carne, ¿no? Y a eso le sumamos la facturación de lana.
0: Muchas veces se compara vacuno con ovino. ¿Vos tenés esa comparación hecha, unidad ganadera con unidad ganadera?
28: Sí, hay mucha información de esa. No la tengo actualizada en este momento, pero CREA ha producido bastante información en una jornada de SICOMA hace unos años. Presentó información y bueno, el rubro ovino superaba al rubro vacuno por unidad ganadera. Que tiene otros problemas, ¿no? El rubro ovino. Por eso la gente ha reducido la cantidad de ovinos. Pero en punto de vista de resultados, tiene la ventaja de que produce más por unidad ganadera, en resultado económico, y de que muchas veces cuesta menos dinero en los momentos de sequía. Por ejemplo, cuando al vacuno lo tenemos que apoyar mucho con suplementación. El ovino es todo lo contrario. En momentos de sequía, las unidades ganaderas ovinas costaban menos porque no se suplementa el ovino, básicamente, ¿no? O sea, lo que se hace es darle pasturas, verdeo, sí, para terminación, pero es muy raro suplementar ovinos que en momentos de seca en general pasan mejor porque no tienen los desafíos parasitarios que tienen en los momentos muy húmedos, ¿no?
0: Bien, y contame, ¿qué es lo que se va a ver en estos dos días? ¿Cómo son los establecimientos que van a visitar?
28: Bueno, la verdad que el programa está muy bueno, muy interesante. Vamos a visitar primero el establecimiento de la familia Finossi, del que es Veraporá, con un sistema ovino que produce 18,5 micras, ha reducido 19,9, 18,5 criando Duni, con 92% señalada y más de 30 kilos de corderos al destete. Y bueno, además de tener Duni, Hugo cría perros y va a ser uno de los perros que clasificó al Mundial de Perros de Pastoreo en Escocia este año. Así que nos va a hacer una demostración de manejo de ovejas con Border Collie que él tiene, y la verdad que es una herramienta que apoyamos mucho porque en los momentos que la gente, uno de los factores que aduce para no criar ovinos, digamos, o para reducir la cantidad de ovinos es la disponibilidad de personal. Tener perros de trabajo bien entrenados y que ayuden es una ventaja muy muy muy fuerte del productor, ¿no? Así que doble paquete ahí, Merino Duni más ver a Hugo trabajando con su perro. Después, en la tarde, más tarde, vamos a estar visitando La Milagrosa de Alejandro Jano Stirling, que la verdad que es un productor que ha dedicado muchos años a la ovinocultura. Maneja tres razas ahí, con evaluaciones genéticas de las tres razas, una carga muy alta, de aproximadamente 1,8 unidades ganaderas con verdeos y praderas, manejo muy intensivo. Así que también cosas muy interesantes para ver en La Milagrosa, que es un sistema que es de cabaña, ¿no?
0: Perfecto.
28: Y después al otro día vamos a ir a Rancho F de la familia Fontes, un sistema de mayor escala, digamos, que tiene más de 18 años trabajando con la raza Merino Duni, con un sistema integrado vacuno, ovino, que también cuenta con filos, así que muy interesante. Vamos a estar ahí también trabajando con el equipo del Sur, José Ignacio Aguirre, Matías Orihuela, que estuvo en la organización, y Juan Ignacio Cáceres. Vamos a estar mostrando el OFDA, que es una herramienta que apoyamos mucho para afinar las majadas, que es el medir en vivo el diámetro de fibra ahí, con el objetivo de muchas veces la gente quiere afinar y va clasificando y va sacando lo más grueso, ¿no? Así que son herramientas muy útiles para reducir el diámetro, que es algo con lo que la Duni apuesta, porque nosotros queremos defender que la raza está en el entorno de 18-19 micras. Muchas veces, como el productor viene en una cruza de razas más de lanas medias, le cuesta llegar a eso, pero es un tema de tiempo, ¿no? Entonces, el OFDA es una herramienta que es muy útil para eso, y vamos a estar haciendo demostraciones con el OFDA. Y después discutiendo el equilibrio finura-peso de lana, que también es un tema que le ponemos mucho foco.
0: Buenísimo.
28: Es un programa muy, muy intenso y muy variado, digo.
0: Dos días donde van a moverse intensamente.
28: Totalmente, y en el norte, que es una región ovejera muy importante, donde este año el Duni ingresó en el sistema del SICOMA del Sur, y bueno, es una región a la que le ponemos mucho foco, ¿no?
0: Y al entrar en ese sistema, ¿qué tienen? ¿Más datos, digamos, disponibles?
28: Sí, más información, por supuesto, que además se presenta en una jornada anual, de manera que vamos a tener otro sistema en una región de basalto, que es una región importante para la oveja, y con el manejo del Sul, y con la presentación de la información a todos los productores en la jornada anual, ¿no? De manera que son muchas cosas que se logran con la presencia del Duni en ese sistema.
0: Buenísimo. ¿Hay una retención de vientres, podríamos decir, en el sector ovino, finalmente, con estos precios?

0: ayuda mucho. Si no es en este momento, no sé en qué momento puede ser, ¿no?
1: Sí,
0: yo decía
1: sí.
0: que en la gira del año pasado que debe ser uno de los mejores momentos del rubro vino, que obviamente compite con otros rubros, y ese es el su desafío, ¿no? Competir con rubros que andan muy bien, como lo es la ganadería, pero es un rubro que se adapta mucho a las situaciones de producción de sistemas mixtos nuestros, ¿no?
1: Claro, es competir y combinar también, porque la ausencia de ovino también genera problemas que bueno, impiden que esté esa sinergia de dos especies pastoreando.
0: Totalmente, se está hablando cada vez más de eso, y además en esas jornadas que yo comentaba, el SICOMA, donde Fucrea presentó información, los productores, por no tener ovinos, están resignando de tener mayores ingresos, ¿no? Mayores márgenes, de manera que en muchos sistemas, sobre todo del norte, pero también de otros sistemas, el ovino va y va bien, y a determinada carga no tiene demasiados desafíos de manejo parasitarios. Uh-huh. y contribuye con ingresos muy muy importantes para el productor, ¿no? Que realmente es lo que buscamos, ¿no? Ingresos económicos, en definitiva, para eso trabajamos mucho.
1: Alberto, quien quiere participar de esta gira y capaz que no es criador, pero le interesa participar de la recorrida para ver cómo funcionan estos establecimientos, ¿qué puede hacer?
0: Se puede contactar con nosotros, voy a pasar el número de nuestra secretaria, están nuestras redes, obviamente, que también las pueden usar y buscarnos, Merino de Uruguay, pero paso el teléfono de nuestra secretaria para que se contacte más directo, si conocen a algún miembro de la directiva también, pero paso el teléfono, es 099-654-759.
1: Perfecto, digámoslo de nuevo, que a veces...
0: Totalmente, mientras agarra una lapicera.
1: Sí.
0: 099-654-759. Melissa Hunziker, la pueden contactar y ya los pone en contacto con los organizadores, y estamos haciendo una inscripción solo para saber el número de gente y prever cuestiones logísticas, pero pueden asistir sin problema.
1: Perfecto, días ideales además para hacer recorridas a campo, soleados, frescos, así que bueno.
0: Muy lindo clima.
1: Esperemos que lo consideren. Alberto Capurro, como siempre, muchísimas gracias.
0: Con mucho gusto, las órdenes. Un abrazo.
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0: La agenda, y en este caso un remate que es bien especial, porque bueno, por un lado estamos en Zafra, es un remate ganadero, pero que además tiene una chacra que, bueno, viene muy recomendada. Federico Garland, director del escritorio Garland Carvajal, muy buenos días, ¿qué tal?
1: Buenos días, Eduardo, para ti y para toda la audiencia.
0: Bueno, este viernes un remate, entiendo, especial, porque bueno, además de ser la pantalla mensual, tiene esta chacra como componente agregado.
1: Exactamente, Eduardo. Este viernes a partir de las 2 de la tarde, lo hacemos de la sucursal Carmelo. Arrancamos con esa chacra, la verdad que hermosa, con un casco espectacular, son 7 hectáreas. Tiene una iglesia, bueno, y está ubicada ahí muy cerquita de Ruta 21, a pocos kilómetros de Carmelo, en la Calera de las Huérfanas, que es un lugar histórico, la verdad que muy, pero muy lindo, Eduardo, ¿no?
0: Buenazo. Es de las zonas de más valor de la tierra de Uruguay, ¿no?
1: Exactamente. El predio es chico, ¿no? Son 7 hectáreas, claro. Pero ellos también tienen muy buen índice de cognac, tanto agrícola como ganadero. Y bueno, y en el punto que está y la cercanía que tiene con Colonia del Sacramento y con Carmelo, le da un plus, ¿no? Vamos a ver, por suerte hay varios interesados, cualquier cosa estamos a las órdenes.
0: Imagino, incluso me imagino mucha gente fuera de Uruguay que si se entera le debe parecer algo bien interesante de...
1: Exactamente, vamos a ver, pienso que va a andar muy bien.
0: Sí. Bien, ¿y cómo estás viendo el mercado? ¿Cómo es el panorama de oferta ganadera ahí?
1: Y bueno, como en todo el país, Eduardo, ¿no? Hay algo de ganado gordo, acá por lo general los ganados son muy buenos, hablando de ganado raza de carne, pero no es muy voluminosa la oferta, ¿no?
0: Bien, la misma necesidad de todos lados y también el argumento de valorización de lo que sale en oferta.
1: Lo que hemos hecho últimamente, 5.60, 5.70, el novillo pesado, bien bueno, que no hay mucho, 5.40 y algún peso más, según como sea el lote o el volumen, la vaca buena, pesada, hablando de vaca de más de 500 kilos y bien, bien completa, ¿no?
0: Bien, cada semana va como un 3, 4, 5 centavos más que la anterior. Esa viene siendo la lógica.
1: El mercado llegó como a una estabilidad, pero sigue igual de a poquito, sigue sumando, ¿no? Si juntás 2, 3 camiones, tampoco tiene que ser tanto volumen de buena calidad, hay industrias ávidas por pagar ese tipo de ganado, ¿no?
0: Y mucho interés por vaquillonas también.
1: También el abasto, también prácticamente la vaquillona y el novillo liviano vale lo mismo que el mejor novillo de exportación de cualquier punto del país.
0: Buenísimo. Bueno, esta feria mensual, esta pantalla mensual, arranca sobre las 2 de la tarde el próximo viernes 22.
1: Exactamente, te cuento un poquito de la oferta, Eduardo, a las 2 de la tarde exactamente, como todos los meses, siempre a fin de mes. Estamos con 600 vacunos aproximadamente, bien variaditos como siempre, hay lotes chicos, lotes a camión, lotes medianos. Lo que más se destaca son los terneros y las terneras, la verdad que hay muy buenos ganados, mayoría angus, hay muy buenos lotes de normando también a la gente que le gusta meter muchos kilos, que es una raza que pesa muy bien. En la zona de Carmelo también hay unos lotes de vaquillonas excepcionales, aberdeen angus, negras y coloradas, bien definidas. Que tanto sirven, bueno, hay alguien que las quiera para como un pie de cría o sirven para hacer una invernada pesada o también para los corrales, ¿no? También tenemos algunos lotes de novillos y bueno, vaquillonas, cruzas, carniceras, que son aptos 481 y bueno, y por supuesto, como siempre, hay unos 100 y pico también de terneros y novillos volando, que van desde ternero livianito de 120 kilos hasta 300 y pico kilos.
0: Bien, para seguir el remate, si hay
1: invernada,
0: sí.
1: El remate sale como en todas las pantallas, Eduardo, por todas las señales, por DirecTV,
0: perfecto,
1: por Campo TV, por todas las señales que sale, o si no, por las redes del escritorio también, ¿no?
0: Buenísimo. Me decías que salen vacas de invernada también.
1: También hay vacas de invernada, exactamente. Lo que más se destaca este mes es la oferta de terneros y terneras, pero hay de todo, ¿no? Hay novillos pesados, raza de carne, vaquillona, vaca de invernada, y terneros, y novillos bien variaditas para todos los gustos y todos los bolsillos.
0: Perfecto, bueno, viernes 22 de mayo, desde la hora 14, bueno, de todo en materia ganadera y además una chacra espectacular de 7 hectáreas allí en la zona de Carmelo. Así que
1: Calera de las Huérfanas.
0: En Calera de las Huérfanas, que es un lugar turístico conocido. Sí,
1: claro, un sitio histórico, se había hecho por los primeros misioneros que llegaron a la banda oriental.
0: Buenísimo, como para seguirlo y bueno, y ver si se llega a poder captarlo esta oportunidad. Federico Garland, muchísimas gracias, mucha suerte este viernes,
1: ¿eh? Gracias a ti, Eduardo, un saludo grande para ti y para toda la audiencia.
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0: Un mercado ganadero que sigue con total firmeza, podríamos decir, y con una ganancia de precios de 3-4 centavos por semana o algo más. En la jornada de ayer Consignatarios divulgó su tabla y bueno, se repite esa lógica de los mejores novillos llegando a 5.63, que es un poco ese promedio de 5.60 a 5.70, la punta podríamos decir, está cerca de 5.70, gana 6 centavos en la semana y el precio por kilo en pie de los mejores novillos para exportación llega a 3.10. Decíamos hace un rato, el novillo tipo superando los $2.000, el novillo en pie superando los $1.500. Una referencia que también es interesante. Las mejores vacas ganan 5 centavos de 5.28 a 5.33, las mejores vaquillonas ganan 3 centavos de 5.46 a 5.49 y los corderos por segunda semana consecutiva, y podríamos decir es la primera vez en la historia que esto pasa, en 6.05, lógicamente superando los $6 por primera vez en historia, manteniendo ese 6.05. En el mercado de reposición, una suba, los terrenos de exportación en pie suben 3 centavos y se consolidan arriba de los $4. La exportación en pie intenta seguirle el tranco al mercado para invernar. Predominio de flechas verdes en el mercado de reposición también, con los novillos de más de 360 kilos en 3.07, consolidados arriba de los $3, los novillos que van para correr y que son cada vez más la modalidad de esta nueva invernada corta, podríamos decir. Sigue, un mercado firme semana tras semana.
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0: Y en el mercado agrícola consolida las mejoras que tuvo en el día de ayer. Podríamos decir que ese es el titular. Precios que se sostienen con alguna con alguna variante, pero en términos generales se sostienen. Algunos precios de trigo que ayer estaban en 210, por ejemplo, hoy se van a 220, y la cebada para malteo, que ayer estaba en 249, vuelve a estar arriba de 250, 255. La verdad es que, bueno, es un buen número cerrar un cereal de invierno arriba de 250. Mucha gente por el niño igual prefiere no hacerlo. La colza en 545, el maíz en 235, la soja en 410. Valores estables en el día de hoy luego de la fuerte suba de ayer. Así están las cosas. Nosotros nos vamos. Una hermosa tarde para salir a recorrer campos o cultivos. Que tengan ustedes la mejor de las tardes.
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4: ¿Cómo están? Qué lindo reencontrarnos. ¿Todo bien? Qué heladita hoy, ¿eh? Y se siguen sumando una tras de la otra. Ni brava la cosa. Pero bueno, estamos ya en la época donde las heladas empiezan a quemar. Pero no han quemado todavía, ¿ustedes saben? He estado mirando eso y si bien hemos tenido 3-4 heladitas, la de hoy fue linda, la de ayer también, obviamente, pero no han quemado. Todavía los campos se ven verdes, los campos naturales, ¿no? Las gramillas, que es lo primero que quema, no se han visto todavía quemadas, por lo menos por acá. Si ustedes llegan a haber visto por ahí campos ya quemados por la helada, me pegan un chiflido, no lo he visto. Bueno, vamos a ir metiéndonos en la información. Hoy tenemos previsto hablar con dos o tres personas que sé que me va a llevar tiempo, así que no quiero perder mucho porque quiero darle la oportunidad de que nos cuente. Así que bueno, le agradezco a Marcelo Montes de Oca, a Onofre Laborde y a Federico Ríos, que ya va a estar con nosotros, el poder estar, y a toda la gente de planta, obviamente, ¿no? Que nos ayudan a, son los precursores de que estemos al aire, poder compartir con ustedes estos casi 60 minutos que tenemos de información agropecuaria.
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4: Se viene una nueva jornada de Fucrea y vamos a hablar con el coordinador lechero, la segunda jornada, está en lechería, y lo vamos a hacer con el coordinador lechero, el ingeniero Santiago Bonet, de Fucrea. Ya le avisamos que le íbamos a llamar en un rato nada más. Vamos a estar hablando con Elizabeth Misa también, de varias cosas, ¿no? De lo que está aconteciendo hoy en el CIAL, de cómo está funcionando la Unión Europea, de muchas cosas que sin duda nos marcan la referencia y nosotros necesitamos por lo menos compartir con ustedes. Vamos a hablar con Federico Constantín sobre la reunión de consignatarios de ayer, que marcó 5.57 para el novillo, 5.24 para la vaca, 5.43 para la vaquillona, firmeza en el mercado de reposición también, lo vimos a través de las pantallas. Esta semana el lote 21 remata desde Argentina, desde la jornada Angus, del Intur, así que por ahí va a andar la gente del lote 21. Voy a ver si me puedo comunicar con alguno de ellos también, con alguno de algún integrante de la directiva o del consorcio, obviamente. Hoy es martes, día del economista Gustavo Alejandro Bosch. Hace un ratito me mandó un mensaje, creo que andaba medio entreverado temprano, tarde, así que capaz que lo llamo de primera. Vamos a ver cómo estamos, pero vamos a ir metiéndonos ya en la información, si les parece.
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4: Ocho grados dos décimas hay ahora, 1024 la presión atmosférica, 81% la humedad. Hubo un grado bajo cero hoy, la máxima va a ser de 16. Para mañana, un grado de mínima, 16 de máxima, probables chaparrones costeros, dice, heladas y nieblas, o sea que siguen las heladas. Para el jueves, un grado de mínima, 14 de máxima, nuboso, cubierto, baja probabilidad de precipitaciones, si se habla de heladas. O sea que vamos a tener una semanita, creo que corrida de heladas.
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4: Las monedas, abre el dólar 39.05 a la compra, 41.65 a la venta. El interbancario 40.297. El euro 44.25, 49.74. El argentino 0.02020. El real 7.25, 8.95. La unidad indexada 8.59. La unidad reajustable 1.917.35. El dólar oficial en Argentina, el oficial y el blue, 1420. El petróleo abrió a la baja, pero sigue todavía el barril del Brent en los $110.29. El West Texas, 103.31. Y el Bitcoin en dólares abre a la baja, cotiza a 76.755.43.
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4: Le quiero dar la bienvenida al economista Gustavo Alejandro Bosch para continuar con estos análisis de la situación, de lo que se vive hoy por hoy en el Uruguay. Estas semanas que pasaron hemos hablado sobre déficit fiscal, sobre manejo de deuda, sobre nuevas obligaciones. Hemos venido haciendo una seguidilla y creo que vale la pena hoy analizar, sin duda, esta deuda pública, cómo el gobierno piensa enfrentarla o afrontarla, ¿no? Valga el juego de palabras, pero de una o de otra manera hay que hincarle el diente. Y las herramientas que hay creo que no son buenas a no ser emitir, por lo que yo entiendo. Pero va por ahí la cosa, Gustavo. Buenas tardes, ¿cómo te va? Gracias por atenderme.
10: Vasco, buenas tardes, Vasco, ¿cómo están ustedes?
4: Bien, ¿va por ahí el tema?
10: Mira, a ver, semana pasada te acordás que hablamos de cuáles son los volúmenes de vencimiento de deuda pública.
4: Exacto.
10: Que tiene el Uruguay para los próximos 12/18 meses. Ese número, en términos del producto total, ronda el 20% del producto. Que para entender la magnitud y la importancia de ese número, que es muy grande, la crisis del año 2002, la corrida de capitales que hubo, la salida de capitales que hubo, fue del orden del 18% del producto, que es parecido a lo que había pasado en los países en la crisis asiática. Obviamente yo no estoy previendo nada parecido a eso. Lo que estoy diciendo es, para entender qué son 20 puntos del producto, ¿verdad?, de movimiento de capitales. De eso, de los vencimientos, que son más o menos unos 18, 19 mil millones de dólares, más de la mitad son letras de regulación monetaria que son en pesos y que vencen a un año.
4: Sí.
10: O dentro del año. Entonces, si para renovar el stock de letras de regulación monetaria más sus intereses hay que colocar algo más de 10 mil millones de dólares, que son 12.5% del producto, ¿verdad? 12.5% de aquellos 20 que hablamos. Una cosa muy distinta es en estos años pasados, que alegremente el Banco Central pagaba tasas del 9, el 10 y hasta el 12% en algún momento, con tasas de inflación del 5, ¿no? Que eso generó lo que tantas veces hablamos en tu programa de atraso cambiario, de exceso de oferta de dólares. Ese escenario hoy no lo tenemos, justamente por el daño que estaba haciendo la economía el tipo de cambio bajo en los meses de enero, febrero y en la última reunión del Banco Central. Las tasas fueron bajando y hoy esas letras de regulación monetaria están pagando 5.75% anual nominal en pesos, con una inflación esperada por el gobierno del 4.5. O sea que ahora tenemos que la tasa de las letras es un puntito y monedas arriba de la inflación esperada. Ya no son 5, 6 puntos, 7 puntos como eran antes, y eso le daba un gran confort al Banco Central para colocar letras, ¿verdad? Golpearse el pecho hablando de la baja de la inflación, cuando en realidad lo que estaba bajando era el precio de los bienes transables, deteriorando el tipo de cambio, ¿verdad? Y generando una inflación artificialmente baja, pero no genuinamente baja. Entonces, acá tenemos un primer escollo, y es este enorme volumen de pesos, que son tres veces la base monetaria de Uruguay, o sea, tres veces los pesos que circulan en la economía, con lo cual la gente paga, ¿verdad? El supermercado, paga la nafta, paga el ticket, lo que fuera. Para que esos pesos no vuelvan al mercado, porque la gente puede decir, no coloco más en letras, me doy vuelta, agarro mis pesos y vuelvo a comprar dólares, y eso tiene un impacto inflacionario bastante obvio, ¿no es cierto?, revertiendo lo que había pasado. Claramente yo creo que el Banco Central en algún momento va a evaluar, si es que ya no está haciendo, frenar la baja de tasas de interés que hizo la regulación monetaria, y quizás en algún momento tenga que pensar en subir esa tasa que paga, reincidiendo, ¿verdad?, en el daño que le hacía a la economía en los años pasados. No solamente el año 25, también el 24 y también el 23. Con respecto al resto de la deuda que tienen que renovar, que estamos hablando de cerca de 8 mil millones de dólares, que son más o menos unos 6.300, 6.400 de amortización de capital e intereses de deuda vieja y el financiamiento del déficit fiscal que se está generando en este año 26, que todo está indicando va a ser tan importante como fue el año pasado y el anterior, porque en definitiva la tasa de crecimiento prevista es razonablemente baja, o sea, ya está más que razonablemente, quise decir, aceptado por todos que va a ser una tasa de crecimiento baja y por lo tanto de poca recaudación, pero tú estás escuchando al presidente de la República ya anunciando en la rendición de cuentas incrementos de gastos destinados a temas sociales, ya sea la infancia, ya sea la enseñanza, lo que fuera. Entonces, la situación fiscal va a empeorar y las necesidades fiscales y de, por lo tanto de colocar deuda pública también. Ese número, claramente, es un número que es lo que yo creo que también tiene nervioso al equipo económico, ¿verdad? Porque en definitiva estamos hablando de un volumen muy importante de deuda, ¿verdad? En torno de 8 puntos del producto, ¿no? Aquellos 6.5 históricos que se precisaban, y ahora un poco más porque la concentración de vencimiento de los próximos 18 meses es bastante grande. Y aquí también comentario que hemos hecho en algún momento contigo, y es esta fuerte concentración de vencimientos no tiene que ver ni con la administración anterior ni siquiera con la anterior administración de Tabaré Vázquez, el segundo periodo de Vázquez, sino que esencialmente esto es financiamiento de déficit fiscal del primer periodo del doctor Vázquez y los primeros dos años del gobierno Mujica.
11: Esto es plata que se pidió para adelante hace 20 años.
10: Hace 20 años, hace 15, 20 años, que es lo que en ese momento se colocaba la deuda, porque en efectiva...
11: Que los vencimientos empezaron en el 2023, si mal no recuerdo, los vencimientos grandes.
10: Algunos grandes, sí, porque eran colocaciones a 15 años exactamente, sí, de aquel momento. Pero lo que quiero decir es, hoy estamos sufriendo las consecuencias de aquellas malas administraciones fiscales, de aquel fuerte aumento del gasto público de aquellos dos periodos, ¿verdad? En la fuerte colocación de deuda pública, porque todo se financiaba con deuda pública en ese momento, como hasta ahora, ¿no es cierto? Y bueno, las cuentas algún día se pagan, Vasco, y esto es hoy que se empiezan a pagar, y esto es una concentración de vencimientos muy grande que decididamente tendrán que repercutir sobre otros gastos públicos, y si no lo hacen, va a repercutir sobre la tasa de interés que paga el Uruguay y, por lo tanto, sobre todos los agregados macroeconómicos que analizamos todo el tiempo.
11: Pregunto porque desconozco la respuesta. ¿Este dólar en Uruguay tan bajo puede ser producto de eso también, de que las economías, los gobiernos quieran todavía acceder a un dólar barato para poder cubrir deuda?
10: A ver, yo creo que el tipo de cambio bajo que tenemos en estos últimos años obedece a esto que hemos hablado varias veces.
11: A las obligaciones.
10: Colocación de deuda, entran dólares, y después colocan letras de regulación monetaria con tasas altas y siguen entrando dólares, y la oferta de dólares es artificialmente alta. ¿Cuán artificialmente alta es? Y bueno, el resultado fiscal más el exceso de colocación de letras, ¿verdad?, que se explica por esas tasas de interés elevadas. Eso, en realidad, el efecto principal que tiene sobre los números que uno ve públicamente son una inflación baja, porque obviamente todo lo que es bienes transables, cuando digo transables, es todo aquello que se exporta y que se importa con un tipo de cambio bajo, tiene un precio menor, porque el dólar es más bajo, ¿verdad? Entonces eso colabora a una inflación total más baja, pero eso implica un desequilibrio entre transables y no transables. Esencialmente los no transables se explican por los salarios. Entonces hoy tenemos un salario que, si bien su poder adquisitivo en Uruguay tiene sus dificultades por la enorme carga regulatoria que tiene Uruguay, ¿verdad? Si lo medimos en dólares los salarios, bueno, han mostrado un crecimiento muy importante que en ninguna parte del mundo sucede. Entonces, en realidad, el tipo de cambio bajo es una explicación es un resultado del problema. El gobierno enfrenta una disyuntiva. ¿Mantiene el objetivo inflacionario? Bueno, si lo mantiene, está obligado, ¿verdad?, por su política salarial y por esta situación de vencimientos que tenemos en letras de regulación monetaria, y está obligado a colocar, a recolocar esas letras sí o sí, aun cuando sea con tasas más altas y eso implica un tipo de cambio más bajo, ¿verdad? Nuevamente, un impacto negativo sobre la economía en su conjunto desde el punto de vista productivo, ¿no es cierto? Y claramente la disyuntiva no la están enfrentando en el gobierno, y es, si tenemos una situación fiscal compleja, si tenemos un problema de requerimiento de colocación de deuda pública, en realidad el gobierno no podría seguir pensando en aumento de gasto, no podrían pensar en una rendición de cuentas con más gasto público, casi que no podrían pensar en cumplir con las obligaciones que asumieron en la ley de presupuesto, y tendrían que estar pensando en limitar la ejecución de la ley de presupuesto. Esto es, enfrentar a los ministros y explicarles que se le aprobó en la ley de presupuesto un tope de gasto de 100 pesos y va a tener que ejecutar 75. La gente está ha salido estos días algunas encuestas de opinión sobre el gobierno, digamos, el apoyo al gobierno, y curiosamente la crítica no va por gobierno gastador, sino va por un gobierno incumplidor de sus compromisos, que serían más gastos. Entonces la disyuntiva está bastante compleja de reencauzar, ¿no?
11: Perfecto. Gustavo Alicandro, vos, como siempre, un gusto. Le mando un abrazo.
10: Un abrazo para todos, Vasco. Muchas gracias.
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11: Tengo en línea a Elizabeth Misa, y sin duda queríamos, la intención es hacer un raconto, ¿verdad?, de la situación que se está viviendo hoy a nivel de los mercados, con un espectro sumamente amplio, pero con pocas definiciones, ¿no?, o con pocas certezas de decir, bueno, hacia allá vamos porque tenemos estos cupos, estos permisos y estos negocios. Y estamos hablando ni más ni menos que, bueno, por un lado está el CIAL, que todos saben que allá se va a generar negocios. Por otro lado tenemos la corriente comercial clásica, que es Brasil, Estados Unidos. Y por el otro lado, bueno, lo que empezó el primero de mayo, ¿no? Este tratado de la Unión Europea Mercosur, que hasta el momento en el sector de la carne no hay sendas claras, digámoslo así. Por eso quería con Elizabeth repasar más o menos cómo estamos y en qué situación, para poder mirar para adelante, porque uno con el boleto de compra sale a hacer otros negocios, ¿verdad? Por ahí pasa la cosa, ¿no, Elizabeth? Buenas tardes, ¿cómo te va?
14: Hola, buenas tardes, ¿qué tal la audiencia? Acá estamos intentando dilucidar que, no sé, qué pasa con los mercados.
11: ¿Cómo pararnos para hacer
14: continua?
11: Exacto.
14: Viste, yo cuando era chica, me decían Mafalda a mí. Viste, no, hay siempre un cuadrito de Mafalda que dice, paren el mundo que me quiero bajar.
11: Bueno,
14: básicamente estamos en esa situación en este momento. Y bueno, nada, es un poco difícil es hacer una predicción. Lo único que hay una certeza es que la necesidad de proteína en el mundo existe, y el cambio, digamos, de paradigma de que la carne era tan mala y de que ahora está teniendo su revalorización y que es importante como proteína, está instalado, y eso está cobrando cada vez más valor y más fuerza. Entonces, bueno, en ese escenario es, digamos, la luz al final del camino sería esa. Lo necesitan y hacia ahí tenemos que ir. Y bueno, después en el medio, para llegar a ese lugar, tenemos que ver, ir pasando por una serie de semáforos que hoy están medios como en un color naranja, casi rojo en algunos casos, y bueno, a ver cómo hacemos para ir sorteando todos los obstáculos y cómo nos vamos acomodando en este escenario o en este mundo que es tan global, que se abrió tanto. Yo escuchaba a Álvaro Pereira, que es gerente de acceso a mercados, que justamente hablaba, ¿no?, de en cuestión de 2 años, la cantidad de mercados que se han logrado abrir, que eso era un gran debe que teníamos. Obviamente que hay que seguir el acuerdo transpacífico, en este acuerdo de la Unión Europea, que si bien arrancó, está como trunco y son más las dudas y las que surgen de toda esta situación que las certezas que se puedan tener. Entonces digo, hoy estamos tratando de movernos. Yo me siento hasta como medio como bipolar, porque hay días que digo, ay, tengo una luz de esperanza porque no sé, yo qué sé, Trump sale a sacar los aranceles de Estados Unidos, bueno, qué bueno, vamos a producir para Estados Unidos, y tipo al otro día, a la mañana, ya es todo eso, que toda esa ilusión que se te había hecho ya se fue para atrás. Pero bueno, nada, yo qué sé, hay anuncios de todos tipos y colores, que Brasil se le termina el cupo, ahora parece que no se le termina el cupo, que Australia también se le termina, pero Australia parece que sí se le termina, pero en definitiva después le abrimos más mercado a Estados Unidos. Entonces, todos los mercados o todos los días estás como en una, no sé, es como adentro de un bolillero, sí. ¿Viste? Que vas viendo, a ver, bueno, ¿cuándo sale mi boliza? Y bueno, ahí vamos a ver.
11: Descarto que con todo esto que me estás planteando, es muy difícil armar un plan de faena a 2 meses, ¿no?
14: No, es de locos. Porque inclusive te pasa que cuando querés comprar algún animal de corral y te piden, no, necesito un precio fijo, y vos le decís, es que no sé ni a cuánto lo voy a vender ni a quién. Algo así se entiende. Entonces, es como tanta la incertidumbre, y por eso te decía hoy, las certezas son muy pocas. Sí sabes que el producto o la carne se va a necesitar, como digo también siempre, hay un límite, valor, precio y valor tienen las cosas, y eso hay que respetarlo también. Entonces, uno puede seguir en una escalera o pretender subir una escalera al cielo, pero después va a ser el consumidor el que va a decidir si compra este producto o no lo compra. Pero digo, lo que yo pienso o mi faro es, carne se va a necesitar, sí. Tenemos que ir hacia ahí, nosotros tenemos la maquinaria armada, la estructura armada, para poder recorrer ese camino. Nos pasa a nosotros, ¿no? Siendo una industria más bien pequeña, siempre nosotros pensamos en, bueno, tenemos que producir más para licuar los costos, y bueno, y en ese sentido es como que deberíamos pensar nosotros, y bueno, produzcamos más, porque digo, capaz que el número no es la diferencia o tanto lo más que podás ganar, sino el margen que podés obtener, capaz que es más chico, pero en el volumen o en la cantidad, ese margen se multiplica. Entonces, bueno, tenemos que apostar a eso, a ser un país productivo y obviamente que industrializado, ¿no?
11: Elizabeth, hoy sin duda ya estamos en el diario casi del lunes, pero estuvimos 25 años hablando y esperando este tratado, ¿verdad?, con la Unión Europea. Hoy estamos en una nebulosa que no sabemos cómo operar, pero ¿has tenido contacto con Argentina, has tenido contacto con Brasil para ver ellos cómo se plantean en torno a todo esto? ¿Con industrias o con cámaras?
14: Mira, es tanta la incertidumbre que hasta los clientes europeos nos llaman para preguntarnos a nosotros cómo hacer. Entonces es como muy complejo. Las únicas certezas que tenemos es que el 1 de mayo arrancó, que el 20 de mayo se le otorgan las licencias de importación a los europeos, y a partir de ese momento los europeos serían como los dueños de la cuota. ¿Cómo lo entiendo yo? Que al no tener hoy distribuido dentro del Mercosur volúmenes asignados a cada uno de los países, esto va a quedar libre a que el importador decida a quién le quiere comprar, porque no está asignado nada a nadie. Es decir, mañana se le ocurre que quiere comprar todo Uruguay, vamos a pensar en una hipótesis muy feliz, queremos comprar todo en Uruguay y que todos los importadores nos compren a nosotros, podrían hacerlo porque no hay nada que se los impida. A no ser que, digo, siempre y cuando tenga disponibilidad de ganado, ¿no? Por ejemplo. Sí. También podría pasar al revés. Podrían decir, le quiero comprar todo a Brasil, o a Argentina, o a Paraguay. Entonces, en ese escenario, quedas un poco estamos un poco a la deriva, esa es la sensación que tengo. Y después,
11: esos compradores
14: que le da eso, claro, a los productores, al importador, porque ellos ahora teniendo la cuota y pudiendo comprar donde quieren, y mañana bien te podrían decir el precio es este, te voy a pagar esto y no más, no quiero repartir contigo la diferencia del arancel, y podrían hacerlo libremente.
11: Claro. Esos importadores, esos dueños de la carta de crédito, que supongo que deben ser los mismos que están operando hoy, ¿verdad?
14: Y sí, en realidad no sé cuál va a ser el criterio de distribución que va a haber en Europa. Es complejo porque no sé cómo van a aplicar ellos, qué tienen que tener, cuál es capaz que tienen que tener un antecedente y en base a ese antecedente de importación les darán un determinado cupo. La verdad que desconozco totalmente, cualquier cosa que te diga sería un pase total porque no lo sé.
11: Perfecto. Perfecto. Tenés un representante de las moras en el CIAL. ¿Cómo está transcurriendo la feria?
14: Y lo que me comentan es que con bastante movimiento, con la misma incertidumbre que tenemos nosotros acá, ellos mismos tampoco sabiendo qué va a pasar con el tema de los cupos de Brasil, de si queda, si no queda, cuándo se queda sin carne. Muchos que nos estaban comentando que estaban comprando también algo en forma anticipada para cubrirse, pero también Brasil sigue embarcando a ver qué pasa, ¿no? Si llegan y entra, y está bien que lo haga. Y un poco también con temor de marcar precios para adelante, como que no quieren tampoco arriesgarse, están bastante... Nosotros no nos podemos olvidar que por algo existe la salvaguarda que está hoy vigente y por lo cual China asigna cupos para poder para cada país, y eso es para protección, es un proteccionismo que está haciendo sobre sus productores.
11: Sí.
14: Entonces, en ese escenario nosotros tenemos que pensar que no va a seguir, no quiero decir algo determinante, pero difícilmente los valores suban tanto o escalen tanto si es que falta alguno de los de los actores en este escenario, porque la realidad es que la salvaguarda estaba por eso, y ya sabemos que China puede activar determinado mecanismo para hacer que esos valores no se disparen, y además de que ellos tienen, nosotros lo pensamos siempre desde el lugar de que somos muy carnívoros y nuestra alimentación es muy en base a eso. Me pasa en mi casa que si no hay un pedacito de carne, sí, y doy una tarta sola, me quedan mirando diciendo dónde está la carne, ¿no? O dónde está la proteína. Nosotros lo pensamos así. Ellos tienen su alimentación es mucho más variada, tienen mucho más comida de mar, utilizan más todo lo que son aves es amplísimo la carta de opciones que ellos tienen. Entonces realmente les sería fácil sustituir. No nos podemos olvidar que nosotros representamos, creo que es el 2% de lo que China consume. Es decir, somos fácilmente reemplazables por otro actor que de repente tenga valores más accesibles. Entonces yo creo que en estos momentos uno es cuando menos locuras se pueden hacer, ¿no? Es decir, hay que ir con calma, con cautela. Nosotros estamos tratando de trabajar con los clientes que venimos trabajando hace más tiempo, pero no hay nada que te asegure que ganes una paz de acá para adelante, ¿no?
11: Exacto.
14: Y bueno, y el mensaje para el productor es, nosotros tenemos un desafío muy grande, tenemos una capacidad instalada de industria y tenemos que producir para poder abastecer eso. Entonces estamos lejos todavía de poder sostener la industria que está instalada y bueno, ni hablar de que si las plantas que están hoy sin actividad empezaran a trabajar, sería un caos. Podemos hacer de que, el escenario te puede decir, bueno, a cuanto más demanda, los valores suban, pero eso va a tener un límite, ¿no?
11: Y está la traba hoy que no hay ganados pronto, ¿no? No hay volumen.
14: No, te digo, nosotros estuvimos todo el mes de abril haciendo dos faenas por semana, lo cual es una locura.
11: Claro.
14: Es decir, mi planta no puede sobrevivir haciendo dos faenas semanales. ¿Me entendés? Entonces, mi planta y muchas plantas, las plantas grandes peor todavía.
11: Claro,
14: haciendo dos o tres faenas, es caótico, pero tampoco podés seguir haciendo, llega un momento que uno sigue tirando del carro o empujándolo, como quieras llamarlo, pero llega un momento que tenés que parar, porque hoy los clientes tampoco pueden seguir subiendo los valores, sí tienen necesidad, pero en algún caso te dice, bueno, hablamos la semana que viene, y bueno, y van pasando las semanas y a veces es difícil que ellos también acepten o reconozcan que van a tener que subir, un centavo más.
11: Claro.
14: No es tan sencillo. Y hoy para la industria, yo hoy estoy en mi costo, hoy estoy en el 95% representa la hacienda. Solo con el 5% restante tengo que abastecer todo el resto del funcionamiento de la planta. Es una locura.
11: O sea que estos 5.811... dólares por tonelada que marcó INAC, el precio de exportación, no cubre los costos de faena.
14: No, pero ni hablar. Pero imagínate que si vos estás, no sé cuánto quedó con signatarios,
11: 5.57.
14: Está. Y a 5.80, y vamos siempre a hablar de lo mismo, ¿no? Estos valores de 5.80 de hoy son los que cerramos hace dos meses atrás.
11: Exacto,
14: ¿no?
11: Sí.
14: Que muchas veces ni siquiera te validan ese precio. Entonces, no hay que ser muy inteligente. En 5.60, con 20 centavos no pagás la infraestructura ni el valor agregado industrial. No existe. Uh-huh. Estás por debajo de la línea de flotación, toda la industria. Pero ahora esto ya lo hemos hablado un montón de veces.
11: Exactamente.
14: Ya lo hemos transmitido y la realidad es que parece como que fuera un diálogo de sordos. Es decir, no estamos entendiendo que la cadena está tensionada y que si seguimos apretando, por algún lado explota después o revienta, ¿no?
11: Exacto.
14: Es decir, no quiere decir que, o capaz que no es que reviente, pero capaz que, no sé, esto implica que de repente algunas plantas manden a todo el personal al seguro de paro o que se baje un poco la actividad porque, no hay una crisis de demanda, hay una restricción de oferta, ¿no? Que ya sea por biológica, porque no tenemos los animales y no llegaron a su estado, o porque, bueno, la seca hizo lo suyo.
11: Tal vez, hablando y pensando en macro, si la faena hoy fuera de arriba de 50, 60 mil reses, y tú pudieras hacer, en vez de dos, cuatro faenas por semana, los costos se licúan entre más kilos de carne. Entonces,
14: claro,
11: sería más viable la operativa.
14: Claro, por lo menos mi padre siempre es el mismo. Si vos podés trabajar,
11: claro,
14: no tengas miedo. A la larga vos te vas a encontrar con el número o en algún momento te vas a encontrar con el número. El tema es cuando vos no podés trabajar, ¿qué es lo que está pasando ahora? El tener la planta parada, siempre lo he contado, para nosotros significa entre 30 y 35 mil dólares por día.
11: Claro.
14: Sin prenderla, es decir, no tengo ganado, no la prendo, bueno, ya son menos 35. Todos los días que no la prendí fueron menos 35. Entonces, me gusta ver números que,
11: sí,
14: para que a veces el que está del otro lado pueda entender de lo que estamos hablando cuando hablamos de costos, cuando hablamos de que no cubrimos los costos operativos. El problema hoy, para mí, no es vender caro, el problema es poder trabajar. Porque yo, si pudiera trabajar, o mi mayor reclamo es ese. No tengo problema, por eso en algún momento planteamos lo del tema de la importación de animales o lo que sea, pero denos materia prima para podernos mover, porque hoy son cerca de 14.000 trabajadores que están en la industria frigorífica, que hoy el mes pasado no llegaron a cobrar los premios por productividad
11: porque no llegaron,
14: por no poder hacer, exactamente.
11: No hubo productividad.
14: Escasamente llegamos a 4.000 animales en todo el mes, es ridículo. Entonces, mis trabajadores también, como todos, tienen sus cuotas de su auto que se compraron, de sus vacaciones o de sus hijos o de lo que sea que necesiten cubrir. Y bueno, y esa es la realidad que hoy estamos viviendo en la industria. Yo tengo gente en el seguro de paro, no tengo todo el personal, pero tengo una parte en el seguro de paro, y hay muchas industrias que están en ese camino, rearmando, sacando gente, reorganizando la plantilla, porque realmente es que no llegás.
11: Elizabeth Misa, directora del frigorífico La Mora, como siempre, un gusto conversar contigo. Gracias por darnos estos tiempos, estos minutos, en un día que sin duda hay que estar activando. Te mando un abrazo.
14: Un abrazo para todos, muchas gracias por el contacto.
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11: Vamos a hablar un poco de lo que fue la reunión de consignatarios de ayer, virtual, obviamente, feriado, pero como hace tantos años, la Asociación de Consignatarios de Ganado no deja de darnos la información de lo que fueron los valores promedios de la semana anterior. Donde, bueno, si bien todavía no tenemos la faena, porque el Instituto Nacional de Carnes ayer no la proveyó, sí tenemos los números de la exportación, que hablábamos hace un ratito, ¿no?, con Elizabeth Misa, casualmente, y íbamos evaluando los números, estos 5.811 dólares, que fue el promedio de la exportación de la carne bovina, y 6.124 de la carne ovina, y de ver los números que se vienen dando y cómo va la correlación. Pero también por parte de consignatarios, si bien la semana pasada llegó a 41, vieron que Elizabeth decía, ¿no?, que la semana pasada había faenado dos días y que la planta con dos días de faena no cubre los gastos. Así que el problema de la falta de ganado para la faena está y se mantiene. Y la llave o el termómetro la tienen los consignatarios, que saben dónde o quién tiene ganado pronto o casi pronto. Por ahí viene más o menos. Tengo a Federico Constantini en línea, director de... director del escritorio Alejandro Yunday. Vamos a conversar un poquito de lo que fue la reunión de ayer en Consignatarios. ¿Cómo te va, Federico? Buenas tardes.
17: Buenas tardes, Vasco, y bueno, como siempre, buenas tardes a la audiencia. Un gusto estar contigo, charlar sobre el mercado, sobre lo que surge en Consignatarios. Siempre a la orden.
11: ¿Cómo? No sé si pudiste escuchar a Elizabeth, pero algún pantallazo te tiré ahí de lo que veníamos hablando. La falta de ganado hoy para faena, por más que la semana pasada, no, la otra, llegamos a los 41.000, sigue siendo preocupante para la industria, ¿no?
17: Sin duda, Vasco, sin duda, la falta de ganado para la capacidad de faena que tiene Uruguay es acentuada. Se ve son las faenas de cada industria.

0: Yo creo, Bajo, que acá vamos a tener un comportamiento similar. No veo un grueso de oferta importante que pueda salir y, vamos a decir, al mercado y que se logre repuntar de una forma muy abrupta. O sea, para marcar, lo que quiero decir con esto es marcando, siendo extremo y diciendo no, de llegar a X volumen de faena. Hay ganados en el campo, hay ganados que están en proceso de terminación, sabemos bien que los corderos están atrasados, los ganados entraron a raíz de estas siembras más atrasadas, entraron más tarde a los verdeos. Entonces, bueno, viene relegado en nuestra firma, casos concretos. Tenemos productores que vienen entre 20 y 30 días atrasados con lo que son las invernadas. Entonces, bueno, creo que tenemos todo eso, todo ese volumen de ganado corrido en el tiempo, ¿no?
1: Y eso obviamente repercute directamente en la industria.
0: No, lógico, creo que, repercute directamente en lo que es la demanda, sin duda, se ve bien reflejado. Esto es, el comportamiento del mercado es bien un comportamiento de momentos de oferta y demanda. La industria necesita faenar y la materia prima que necesita escasea, lógicamente, para lograr adquirir esa materia prima tiene que tener buenos valores y a su vez hay unos muy buenos precios de mercado exterior. Entonces, bueno, creo que allí se da toda la conjunción de eventos para que la industria ponga pie en el acelerador como para poder adquirir ganados y, bueno, y tratar de lograr de parte de los productores de que esos ganados se apronte lo más rápido posible, más allá de que sabemos bien cuáles son los procesos biológicos y cuánto demoran, ¿no? Esa claro. Nada más, ¿no?
1: ¿Qué marca hoy consignatarios y cómo ve el mercado?
0: Hoy consignatarios, en la reunión de ayer, de día lunes, que son precios de referencia promedios de la semana inmediata anterior, basados en los negocios concretos de la semana inmediata anterior, quedó con 5.57, subiendo 5 centavos de lo que hace el novillo, 5.25 la vaca, subiendo 6 centavos, 5.43 la vaquillona, subiendo 3 centavos para lo que son las principales categorías como valores promedio del mercado. Donde allí podemos ver, lógicamente, por ganados de punta, y de carcasas pesadas, como lo que están demandando alguna industria que está con lo que es cuadrillas collar, te diría que, bueno, ahí son ganados bien pesados, se despegan las puntas tanto en vaca como en novillos. Te diría que en el novillo quizá llegando entre 5.65 y 5.70, pues son novillos bien pesados y bien terminados de verde. Y la vaca, te diría, en el eje de los 5.40, 5.45, por vacas bien pesadas y de punta. Después, lógicamente, tenés alguna industria que está un poquito más abajo, pero bueno, esa brecha, lo explicamos en el comentario, se achicó de disparidad de precios que veníamos acarreando, se acortó, y bueno, se alinearon un poquito más las diferentes industrias que venían un poquito relegadas, vamos a decir, por las diferentes categorías.
1: Perfecto. Contame un poquito qué está pasando con los ovinos.
0: Los ovinos venimos con una oferta cada vez menor de lo que es los lanares en todas las categorías, te diría. Con precios que, bueno, en lo que es el cordero se sostuvo en 6.05. Lo que hace al capón subió 2 centavos a 5.10, al igual que lo hizo la oveja. En lo que es el cordero, te decía, ahí también entra, podríamos mencionar la categoría de borregos también, que anda en la misma cotización, el 6.05. Esas son las principales categorías. Una oferta, como te decía, muy menguada, muy reducida, y lógicamente con

0: panorama, te diría que por delante, no auspicioso para lo que es la necesidad de la industria, porque ya empiezan a prepararse los lanares para las esquilas, pero bueno, obviamente allí se ve reducida más lo que es la oferta, y bueno, más que nada sabemos bien que hoy por hoy muchos de los volúmenes importantes de lanares se encuentran en el norte, son de lanas finas, entonces bueno, más que nunca esos productores esperan las esquilas, ¿no?
1: Claro. Bueno, mi amigo, para esta semana, como quien dice, seguimos en este cambio, ¿no?
0: Seguimos en la misma tónica y creo que vamos a tener un comportamiento muy similar. Esperemos y auguramos y creemos que las noticias desde China van a ser buenas. Creemos y estamos convencidos de que el mundo está apostando por la proteína de origen animal. Tuvimos un boom durante mucho tiempo, de mucho ataque sobre la proteína de origen animal, más que nada las carnes rojas, que creo que hoy eso, bueno, ha cambiado la tendencia, la población mundial quiere consumir proteína de origen animal, y bueno, creo que por ahí vamos, va la tendencia, y creo que eso un poco refleja en los mercados, el comportamiento de cómo están los mercados hoy, ¿no?
1: Perfecto. Mi querido amigo, le mando un abrazo. Gracias por acompañarnos, como siempre.
0: Un abrazo para ti, Vasco, y bueno, un saludo para toda tu audiencia, y como siempre un gusto que nos permitas charlar de lo que surge de Cocinatario Ganado y de qué forma se organiza la planilla para que los días lunes ya estén para toda la actividad de la semana los precios plasmaditos.
1: Te mando un abrazo.
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1: Mis amigos, se viene esta segunda jornada de Fucrea y estoy en línea con el coordinador lechero de la zona oeste del país, con Santiago Bonet. Y bueno, la verdad que lo que hablábamos el jueves con el ingeniero Martín Aguirre Zavala nos iba poniendo en situación más o menos de lo que se iba a estar dando en este caso. Y queríamos compartirlo con ustedes y queríamos también hablarlo con Santiago, que es quien está coordinando todo. ¿Cómo te va, Santiago? Qué gusto de escucharte.
8: ¿Cómo estás? ¿Todo bien? Bien. El placer es mío de poder compartir este espacio.
1: Por favor, ¿cómo venimos con esta estructura de este segundo lugar de los festejos de los 60 años de Fucrea?
8: Bueno, la verdad que venimos muy bien, trabajando con muchas ganas, con mucho esfuerzo, con mucho apoyo de los productores, y bueno, preparando todo para recibirlos el próximo viernes. Una jornada que creemos va a estar muy buena, en un establecimiento que la verdad que vale la pena visitar, el de la familia Román Gay. Así que bueno, que en la tarde de este viernes los esperamos. Ahí la jornada arranca puntual a la 1, sobre 12:30 vamos a estar recibiendo para las acreditaciones, y bueno, va a estar el servicio del Club Nacional de Campana, de almorzar ahí.
1: Perfecto. ¿Qué se va a ver? ¿Cómo está estructurado?
8: La jornada consta de una primera presentación donde vamos a conocer la historia de la familia Román Gay, que se radicó en ese punto allá por el 1925, los bisabuelos de quienes hoy dirigen la empresa. Esa primera etapa vamos a conocer cómo ha sido la evolución desde esas primeras 40, 60 hectáreas cuando se radicaron hasta el establecimiento que es hoy, unas 600 hectáreas, unas cerca de 500 vacas en ordeñe, conocer un poco de esa historia y cómo ligada al movimiento. Yo soy crea desde los 70, hace casi 40 años en el movimiento. Y bueno, y después nos vamos a desplazar hacia el establecimiento, vamos a tener 4 paradas a campo para técnicas con información que hay mucha y de muy buena calidad para conocer cómo es la forma de trabajo de la familia y del grupo a través de ellos.
1: Perfecto. ¿Cómo es el establecimiento? ¿Cómo producen?
8: El establecimiento es un lechero puro, o sea, son exclusivamente lecheros, hacen algo de agricultura, pero es para proveer de granos y de fibra al tambo. Como te decía, son cerca de unas 500 vacas, tienen un campo de apoyo cercano donde llevan la recría, que la vamos a conocer, la vamos a visitar, hacen recría pasto, con suplementación en las primeras etapas, pero lo vamos a ver, la estrategia que utilizan y los resultados que obtienen. Y bueno, y el tambo, tradicionalmente era un tambo de mucho consumo de pasto y reserva de silopaco. Últimamente ha habido algunos cambios de la mano de ir aumentando algo la carga, y de las nuevas generaciones que se van haciendo cargo del establecimiento. Ahí han ido aumentando la carga, pero básicamente el foco grande es en pasturas y en las vacas pastoreadas.
1: En las vacas pastoreadas. Santiago, ¿cómo están los números hoy de las empresas Crea Lecheras? ¿Cómo están cerrando?
8: Bueno, nuestras proyecciones son buenas. En realidad, en un principio habíamos pensado que quizás que hasta algo más de lo que actualmente estamos esperando, pero bueno, la seca pegó, la seca de verano, sobre todo afectó la confección de reservas. No así la producción, y por sobre todas las cosas los sólidos se han mantenido en muy buenos guarismos, pero sí los gastos han aumentado con el tema de seca, algo más de concentrados, algo más de área de reserva para compensar los bajos rendimientos, y bueno, y eso ha afectado un poco. De todas maneras, consideramos que va a ser un buen ejercicio y que este que se acumula con algún otro ejercicio bueno pasado que ha habido. Quizá con un precio de leche que no es récord en términos históricos, pero sí con relaciones de precio con granos que están accesibles para el campo.
1: Perfecto, perfecto. Repetime día, lugar y hora para quienes quieran acercarse, acompañar y estar.
8: Es el viernes 22 a las 12:30, los esperamos para las acreditaciones en Campana, en el Club Nacional de Campana, en ruta 55, kilómetro 12.5, ahí lo recibiremos. La jornada es gratuita, simplemente les pedimos que se inscriban en la página de Fucrea, fucrea.org.
1: Perfecto. Te mando un fuerte abrazo, nos vamos a estar viendo por ahí, si Dios quiere, y bueno, que salga todo de maravilla, como salió la primera, y ya nos vamos preparando para la tercera en 33.
8: Muchísimas gracias y bueno, muchas gracias por este espacio. Un saludo para vos y para toda la audiencia.
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1: Mis amigos, ya llegamos al final. Un gusto de haber compartido con ustedes, como siempre. No se vayan de Rural, como siempre, ya llega desde la Cruz del Sur y toda la información agropecuaria, donde nosotros nos vamos a volver a reencontrar 19:30, como todos los días en Agroprecios. Pasen lindo, y nos reencontramos. Muchas gracias.
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1: El canto de los hacheros, mis queridos amigos, nos está introduciendo una vez más en la tarde de Rural, en la tarde de desde la Cruz del Sur. O me gusta decirles, ya estamos abriendo más despacio y poca cosa, porque con el frío que hace hay que abrirla despacito y poco a la ventanita. Ventanita que se asoma o permite asomarse a la cultura nacional, a esas cosas uruguayas, a esas cosas que forman el ADN nacional y que a veces son chiquititas, son casi que insignificantes, pero unas a las otras terminan siendo lo que es la estructura de la gran cultura uruguaya y de lo que somos como nación, ni más ni menos, ¿no? Bueno, dije frío y claro, estamos en esto que para los brasileños y argentinos es una ola de polar, una ola de frío. Para los parámetros uruguayos no, pero es un tema de semántica nomás, ¿eh? No, no es que haya menos frío acá que en los países vecinos. La forma de encarar lo que es o de definir lo que es una ola polar difiere un poquito entre unos y otros, nada más. Frío está y va a seguir frío, esa es la realidad, mayo que es cierto, no es muy frecuente que venga con tanto frío o con tanta cantidad de días fríos. Mayo da generalmente algún adelanto y después levanta un poquito, aunque hay años que como este el frío viene y se queda. ¿Cómo estamos ahora arrancando? 10 grados 8 décimos, hoy está muy frío. Estoy bien, ¿no? Como que a veces se me dispara para... No, estoy bien, sí, estoy en el Prado. A veces se me dispara para otros lugares del país. Pero no, hay 10 grados 8 décimas y viento a 9 kilómetros a la hora. Así que vamos a mirar la sensación térmica, vamos a calcularla. Como dijimos, viento a 9 kilómetros a la hora. Y la temperatura actual que está, dijimos, vamos a poner 11, ¿no? Porque es 10 con 8, más cerca de 11, 11 grados. A ver qué da el cálculo. Y da 9. Esa es la sensación térmica a esta hora de la tarde. 9 grados en la piel. Es poca cosa, muy poca cosa. 1023 la presión, seguimos teniendo un anticiclón. Seguimos teniendo presión alta, tiempo bueno, asentadito. 82% la humedad, tampoco alta la cosa. 12 kilómetros la visibilidad. Y a nivel país, es seguro que las estufitas hoy no se apagaron. Como que alguno la arrimó, ¿no? Abrió un poquito los rescoldos ahí. En campaña alguno habrá puesto una voz de vaca, una leña vaca, como dicen algunos, para que quedara ahí ya medio calentita la cosa. Y hoy con alguna charamusquita ya empezara a revivirla, porque está frío. Hay lugares de un dígito. Artigas tiene 9, Salto tiene 9,6, al igual que Paysandú, 9,5 en Río Negro, casi 10, pero no llega, en Soriano, hay 8 grados en Durazno, 10 grados en Florida, 7 grados 3 décimas en Rivera, 10 grados 6 décimas en Santa Teresa Rocha, 12 en la costa de Maldonado, 7 grados en las sierras de La Valleja. ¡Mamá querida! 8,8 en realidad en Cerro Largo, 9 grados en 33. Ah, frío. El día más frío del año, tal vez, ¿no? Sí. Al menos a esta hora. Hubo 3 en algún momento de la madrugada, acá en el área metropolitana, que es muy poca cosa. Y vamos a tener una fotocopia prácticamente esta noche, con 4 grados de temperatura mínima, con 12 grados la máxima de mañana. O sea, mañana va a estar más frío que hoy todavía, en lo que a temperatura diurna se refiere, ¿no? Mañana va a estar ventoso, además, rachas hasta 40 kilómetros a la hora. El jueves, 3 grados de mínima, 11 la máxima. ¡Madre querida! Alguna helada agrometeorológica. Heladas hoy, claro. Me mandó una foto Miguel Cotto hoy de mañana, de allá los pagos de Sarandí de allí, blanqueaba. ¡Pelo, pelo! Y sigue nomás, ¿no? Porque viernes tendremos 3 de mínima con 13 de máxima. El sábado 2 de mínima, 14 de máxima. Para quedarse en las casas quieto, ¿no? Y el domingo lo mismo. 3 grados la mínima, 15 la máxima. El lunes 5 la mínima, 17 grados de máxima. Está lindo para salir de gira. ¿Qué es lo que vamos a hacer nosotros? Yo le decía recién a Federico, ¿quién se va de gira en los peores fríos del año? Un servidor. Así que ligamos el tiempo bueno. Hoy de mañana, un día, yo pensaba, digo, si ligamos 2 días así en la gira que estamos arrancando mañana, somos Pelé, ¿no? Pero también es cierto que yo no, a esta altura no tengo ni sé, sé que hay para vender, pero un calzoncillo de largo no vendría nada mal, ¿eh? Porque va a estar bien frío, sí señor. Amaneció a las 7:36, el atardecer hoy será 17:49. Precipitaciones creo que no, ¿no? A ver, vamos a mirar los pluviómetros por las dudas. No, hubo 2 décimas en Cerro Largo, ahí en Melo. 2 milímetros, 4 décimas en Mercedes Soriano, 1 décima en Tacuarembó y 1 décima en 33. No hay precipitaciones. Y bueno, como acaban de escucharme, si Dios quiere, mañana estoy, pero mañana termino con la Cruz del Sur y arrancamos para hacer base en Santa Clara de Olimar, donde vamos a hacer noche mañana. Y después, sí, ya jueves, la idea es estar por allá por los pagos de Arévalo, por Paso Pereira, por Tres Islas, toda aquella vuelta. Nos quedamos hasta el viernes en esa zona y ahí emprendemos el regreso cantando bajito con rumbo a las casas. 5 grados bajo cero en la Antártida. 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Hermoso aquello. Ahora le voy a preguntar a Federico si fue. Pero le voy a dar tiempo que se acomode porque no le dije que le iba a preguntar y que le iba a saludar. Por ahí, ¿no? Le faltan manos para acomodar los micrófonos y cosas de eso. Ya lo voy a saludar. Decía de que les vamos a regalar nada, simplemente con la comunicación de siempre. No tiene que hacer nada. Contactarse por el 099-426020. Me cuentan cómo anduvieron, si hubo helada, si está frío, si tienen la estufa prendida, si ya hicieron mazamorra, si ya tienen el locro preparado, si andan con alguna gana de hacer algún puchero o alguna cazuela de mondongo, yo qué sé. Ustedes cuenten. Y uno se va a llevar el vale de compra de El Car. Les voy a contar después del remate que tiene mi dilecto amigo Wilman Rosso, que remata este fin de semana en Juanicó. Tengo algunas historias de un mapa para contarles. Hoy a las 3 de la tarde lo voy a recibir al buen amigo Leandro Camí, de ahí del grupo de vecinos de Malabrigo San José, pueblo turístico. Desde el año 2015 para acá, esas cosas lindas de las comunidades, ¿no? Que se unan los vecinos y que puedan hacer de una comunidad muy pequeña un lugar turístico. Bueno, hace años que lo vienen poniendo en práctica y yo quiero que se lo cuente Leandro Camí a ustedes, para que tengan una opción de repente muy cerquita de Montevideo, una salida diferente, esas cosas que tiene el Uruguay. Me han llamado mucho y me han preguntado mucho por el museo, lo de Aramito, y bueno, me parece fantástico también. Esta semana lo vamos a tener, ¿no? A el buen amigo Carlitos Duera. Va a estar conversando conmigo el jueves. Por más que yo no voy a estar, la grabación estará en la Cruz del Sur para que ustedes, y yo les pido especial atención el jueves a lo que es la vida de un hombre joven, con todos los problemas que significa vivir en campaña, en ese Uruguay que no es el de los papeles de los escritorios, es el Uruguay de verdad. Y cómo un esquilador y cómo un hombre que es alambrador puede a su vez ser investigador, historiador y alguien que aporta a la cultura. Se habrá para aprender de la gente más humilde del país, ¿eh? Bueno, Federico, ¿cómo anda la cosa? No me diga que tiene frío, ¿anda bien?
0: Ando bien, Jorge, por este lado. Y bueno, el frío está, así que me acompañó en toda la jornada el frío. Pero bueno, aquí estamos, al firme nomás.
1: Usted es un hombre joven, no tapa calzoncillo largo todavía, pero si no, yo se lo aconsejaría. ¿Qué quiere que le diga?
0: No, en este momento, con suerte, con una camisa bien abrigada y un pantalón de jean, ya estamos.
1: ¡Ay, indio! Lo que es tener 20 y pocos, como dice la canción del Pablo Estramín.
0: tal cual. Así que,
1: bueno,
0: así
1: le vamos como a regalar. ¿Qué tiene para regalar? Solamente tenemos el vale, ¿no?
0: Hoy del cofre solo sale el vale de compra del Car, que bueno, está ahí esperando su beneficiario, así que
1: bueno, las empresas que quieran donar, que donen, será, ¿no? ¿Alguno quiere mandar algo para que diga? Nosotros encantados.
0: También, el cofre siempre está abierto para recibir cualquier tipo de regalo que quiera ser enviado para que tengan los oyentes desde la Cruz del Sur. Y hoy, hablando de eso, estuve en Oco Arte y Defensa.
1: ¿Fuiste?
0: Fui. La verdad que espectacular el local, espectacular la atención, ya eso lo doy por sentado. Y la verdad que muy muy lindo, muy muy lindo todo. Y bueno, muchas gracias también a la gente del CAR que se acordó de mí con unos pequeños presentes. Y bueno,
1: está loco.
0: Y también ya de paso hice la compra, ¿no? Ya le pregunté a la patrona, le digo, ¿qué hay que llevar?
1: Claro.
0: Me mandó la lista y bueno, yo hice los mandados. La verdad que espectacular el car. Y bueno, un placer haber conversado con la gente, que fue hermoso rato pasamos ahí en Ocuar y Defensa.
1: Me alegro mucho. Así que entonces le vamos a regalar el vale. La idea es que vengan los tamborileros y eso a las menos cuarto, más o menos, ¿no? ¿Le dijiste?
0: Están citados, la verdad que están citados. Espero que vengan, ¿no? Que se porten bien hoy.
1: Bueno, escuche, y usted después lo llama a Héctor y le pasa el ganador, y eso sí.
0: Como siempre.
1: Bueno, especial. Y al ganador lo llama usted por teléfono también.
0: Como recuerden siempre eso, por teléfono, no WhatsApp, no mensaje de texto. Nos comunicamos con ustedes y bueno, ahí van a saber quién es el ganador del vale de compra del car.
1: Bueno, buena jornada, Federico.
0: Igualmente, Jorge.
1: Arrancamos, señores, como arrancamos siempre la Cruz del Sur. Con Vinos Faisán, un buen amigo en su mesa, y Carlos Gardel, el cantor uruguayo más famoso de todos los tiempos.

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1: Bueno, habíamos arrancado con La novia ausente, preciosa letra. Letra de Enrique Cadícamo y música de Guillermo Barbieri. Guillermo Barbieri, cantante, pero a su vez guitarrista, fue guitarrista de Gardel en la última etapa. Y la letra de Enrique Cadícamo pertenece a ese poeta que fue conocido en su tiempo como el autor de los mil tangos, más de mil tangos le estoy diciendo que escribió Enrique Cadícamo. Es una cosa increíble para una persona. Y cosas que bueno, son clásicos entre clásicos, Los Mareados, Nostalgia, Anclado en París, Madame Yvonne, por ejemplo, ¿no? El hombre Cadícamo, el guitarrista, era nacido en General Rodríguez, provincia de Buenos Aires. Cadícamo, el autor de, como dije, de Los Mil Tangos. Y Barbieri, el guitarrista, era de Buenos Aires. Así que entre ellos dos fueron los autores de eso que se llama La novia ausente. Íbamos del brazo y tú suspirabas porque muy cerquita te decía, mi bien, ¿ves como la luna se enreda en los pinos y su luz de plata te besa en la sien? Al raro conjuro de noche y reseda temblaban las hojas del parque también, y tú me pedías que te recitara esta sonatina que soñó Rubén. Una cosa preciosa realmente, ¿no? De ese tiempo. Uno no se imagina ahora un muchacho con una gurisa del brazo, ya para empezar del brazo, y menos diciéndole, mi bien, ¿ves cómo la luna se enreda en los pinos y su luz de plata te besa en la sien? La cosa es que el tiempo, a mí me gusta mucho ese tiempo, ese tiempo de la cosa romántica, de la poesía fina, ¿no? De muy lejos de alguna guaranguería moderna que está lejos de estar en la preferencia de, yo calculo que de nadie, porque estas cosas, estas letras como la que estábamos comentando, van a pasar los años y van a tener vigencia. Es como el bolero, muchas veces yo digo lo mismo. Yo qué sé, esas letras que alguna vez escribieron como historia de un amor, y eso van a pasar

0: Hasta termino después del almuerzo. Y ahí se me hacen las 2 de la tarde a veces. No, no me gusta que me pase, pero bueno, una vez a cada tanto tampoco es tan trágico. Quiero decir lo que le pasó al buen amigo olimareño hoy. Buenas tardes.
1: Buenas tardes, Jorge, Federico y toda la gran audiencia laboral de Cruz del Sur. Bueno, soleado por acá, fresquito. Bueno, hoy se levantó la helada con viento, pintó el pampero, estaba bravo para los pamperos.
0: ¡Ah, loco!
1: Pero bueno, hay que darlo más, no queda otro. Bueno, linda tarde por acá. Acá podría hacer unos mandados al pueblo. Así que, bueno, que tengan buena tarde para todos. Daniel, de Zona Rural de Nueva Grecia.
0: Bueno, está loco, está bravo para el tambo, ¿eh? No. A todo lo que sea, tareas al aire libre. Porque las manos. Yo no. Me ha pasado de algún golpe en una mano fría, de casualidad. Yo no hago trabajo, ni de alambrado, ni de construcción. Pero es un dolor complicado. Cuando están las manos bien congeladas y de repente pega el chicotazo. Algo, oh. Sí, señor. Bueno. Voy a hacer la pausa y enseguida vamos a escucharlo al Sapito Benavides y después yo quiero contarles una historia. A veces pasa en el mundo que alguien manda a hacer algo y puede pasar dos cosas, que lo hagan bien, lo hagan regular, que lo hagan mal, pero generalmente cuando las cosas se hacen bien, se felicita al que lo hizo, va la fama muchas veces el que lo hizo. No suele pasar de que una tarea bien hecha diga, no, guárdela porque está demasiado bien hecha. ¿Sabe qué pasó en la historia? Y pasó con un rey, y pasó con Sudamérica. Se lo voy a contar después del corte de 2:30, pero al corte de 2:30, a tomar un faisán, vamos con la promesa de que enseguidita del mismo va a cantar Carlitos Benavides un vals que es de su más vieja cosecha y que se llama Vals del Niño que nunca fue al circo.
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0: El Sapito Benavides, vals del niño que nunca fue al circo. Triste, ¿eh? De la más vieja cosecha del sapo. 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Señores, les decía de una tarea bien hecha, que sin embargo dijeron, no, que no vea luz esto. No suele pasar. Vean cuándo pasó. Cuando el rey Carlos III encargó un mapa de América del Sur, y como era demasiado preciso, lo prohibió. Era tan bueno el mapa, dijo, no, guárdenlo. El autor era el cartógrafo Juan de la Cruz Cano, y el trabajo que hizo fue magnífico, no, excelente para arriba. Juan Cruz Cano y Olmedilla, que así se llamaba. Cuando en 1764 asumió el encargo de Carlos III de elaborar un mapa de Sudamérica, el geógrafo puso tanto empeño, tanto se volcó en el proyecto y tan preciso fue el resultado final que al verlo, el rey quedó espantado. Su mapa era una auténtica joya cartográfica, pero acabó condenado. Por orden expresa del conde de Florida Blanca, las contadas copias del mapa volaron, se escondieron, como si jamás hubiesen existido. El gobierno suspendió la impresión del plano y recogió todos los ejemplares que pudo y los guardó bajo llave. ¿Ustedes dirán por qué? Bueno, un buen trabajo en malos tiempos. A sus 30 años, el cartógrafo y geógrafo Juan de la Cruz Cano recibió entre 1764 y 1765 un encargo que haría salivar de emoción a cualquiera de sus colegas. El marqués de Grimaldi, ministro de Estado, le encomendó la ambiciosa tarea de trazar un gran mapa de América del Sur. El resultado debía ser preciso y plasmar los territorios de la corona española bien posicionados y en relación con las posesiones que controlaba Portugal. Por si la misión no fuera desafiante de por sí, el ministro actuaba además directamente bajo órdenes del monarca Carlos III. El encargo se las traía y exigió a Juan de la Cruz Cano una considerable inversión de esfuerzo y de tiempo. Más de 10 años dedicó a la misión, según detalla la Biblioteca Nacional de España, que asegura que para dar forma al mapa, el geógrafo hizo una minuciosa labor de recopilación de datos, consultó testimonios de exploradores, de colonizadores, verificó fuentes y, por supuesto, hizo un magnífico trazado cartográfico. Después de muchos quebraderos de cabeza y apoyándose en los estudios de Jorge Juan y Antonio de Ulloa, dio por terminado el trabajo en la década de 1770. Y el mapa se estampó por primera vez a finales del 75. En definitiva, es de los trabajos más importantes, o de los mapas más importantes que se hayan hecho nunca de América. Tan exacto era que su acogida final fue buena, claro, y es lógico. El mapa estaba formado por 8 enormes planchas, medía 2.6 metros de alto, 1,85 metro de ancho, y tenía una escala de 1 sobre 4 millones. Si se miraba con atención, se veían además anotaciones, abundante toponimia y una representación detallada de la red hidrográfica y de caminos, además de dibujos que lo complementaban con una obra artística, porque había allí alegorías de América, de Europa, el símbolo de la orden de Carlos III, escudos, había cálculos además para el trazado de líneas de demarcación entre los dominios luso y español, según el Tratado de Tordesillas. En definitiva, era peligrosamente bueno el mapa. La satisfacción inicial que generó el mapa no tardó en convertirse en una sensación bien distinta y mucho menos edificante. Ahí le ganó el miedo, la preocupación. 1775 no era buen momento para mostrar un mapa de Sudamérica tan exacto. España estaba en plenas negociaciones con Portugal para alcanzar un nuevo tratado sobre la delimitación de sus posesiones en América, un esfuerzo que derivaría después en el Tratado de San Ildefonso, en 1777, y aquel mapa tan bueno no beneficiaba precisamente la posición española. En realidad, los datos del mapa, que eran los correctos, ¿no?, favorecían las aspiraciones de Portugal. Por eso el gobierno suspendió la impresión y mandó guardar los ejemplares distribuidos. La historia del mapa fue muy corta. Después de 13 ediciones y dada la incomodidad que generaba aquel dichoso mapa, en 1789 el conde de Florida Blanca ordenó que se hiciesen desaparecer todos los ejemplares. Parece que no le fue mal en el empeño, porque al día de hoy solo se conservan un puñado de ejemplares. Están repartidos entre la Biblioteca Nacional de España, la Real Academia de Historia y algunas colecciones privadas y públicas. 151 mapas y las planchas de cobre fueron guardadas en la Real Calcografía con la prohibición de que no se vendiese ningún ejemplar más. Porque, y ahí la causa que no era verdad, evidentemente, dijeron que los dominios, los límites de los dominios españoles y portugueses, eran erróneos. Aquella era la visión oficial, claro. La realidad era otra. El gobierno tenía miedo que la precisión de la obra perjudicase la postura que había defendido España ante Lisboa tras el primer tratado de Ildefonso. El mapa implicaba un reconocimiento de las usurpaciones territoriales de Portugal. El mapa de Juan Cruz Cano es una historia peculiar. El final también, y deja un sabor agridulce, el enorme trabajo cartográfico que hizo durante años, acabaría recibiendo reconocimiento dentro y fuera de España, y hoy se reivindica como una joya histórica y uno de los mapas más importantes que se imprimieron en Europa en el siglo XVIII. Pero esos elogios sirvieron de poco a quienes se habían volcado con el proyecto, inclusive el propio autor, Juan de la Cruz Cano, que murió en 1790, después de que Florida Blanca ordenase barrer cualquier muestra del mapa como si nunca hubiera existido. ¿Se dan cuenta? Para que ustedes vean lo que vale todavía ese material de Juan Cruz Cano, tantos años, dos siglos y pico después, en 2021, en un remate, se vendió un ejemplar. ¿Saben cuánto se pagó? 26.000 euros. Evidentemente de que algunos ejemplares escaparon de aquella requisa, y uno de los que se vendió en ese remate es uno de ellos, evidentemente, ¿no? Inclusive se dice de que un ejemplar de aquella obra terminó en manos de Thomas Jefferson, presidente o futuro presidente de los Estados Unidos, y por entonces embajador americano en París. Pese a las prohibiciones, Jefferson encargó una copia y bueno, se le hizo llegar. Así que ahí tienen una obra magnífica, uno de los mejores mapas hechos en el mundo en su momento, que sin embargo se lo mandó guardar bajo siete llaves, justamente por eso mismo, porque era demasiado bueno. Es cosa de la historia, ¿no? Tomamos un faisán, Federico, ¿le parece?
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1: Bueno, hubo en la madrugada pasada temperatura bajo cero en muchos lugares del país. La que se lleva el premio, o se lleva la medalla, es la Sierra de La Valleja. Ahí hubo 3.4 grados bajo cero. 3.5 grados bajo cero. ¡Lo pelo! O en unos cuantos lugares, ¿no? Heladas varias, como lo dijimos desde el comienzo. Pero ahí estuvo el frío mayor. Buenas tardes, disculpe que soy medio cuadrado para escribir. Usted me va a entender. Soy Julio Noblía, de la costa de Caraguatá. Primero quiero saludarlo. Soy escucha de todos los días, pero es la primera vez que escribo. Le envié unas fotos del Coronilla, según la leyenda, donde descansó unos días Martín Aquino. Eso es en Ramón Trigo para adentro. ¿Cuánta historia hay en esas tierras, eh? Me quedaron de llevar donde descansan sus restos. Buen programa, Landy. Le mando un abrazo de dos vueltas y muchas bendiciones. Que Dios lo acompañe. Muchas gracias. Mirá qué Coronilla, ¿eh? Machazo Coronilla. Ya por ver el tronco nomás se da cuenta uno, es un Coronilla de más de 300 años. A ojo nomás. Qué lo pelo. Un abrazo para este buen amigo y gracias por los datos. Buenas tardes.
2: Buenas tardes, Jorge, y desde la Cruz del Sur. Bueno, ayer una helada chiquita. Hoy un poco más grande, zona del aeropuerto, de Camino Carrasco, cerca del puente del Arroyo Carrasco, una helada grandecita hoy. Así que bueno, con esta va la tercera de este año que vengo contando yo, la otra fue la semana pasada. Está frías, ahora se pone lindo para trabajar para nosotros, ¿no? Pero de mañana temprano está crudo. Bueno, Jorge, poco puedo escuchar, lamentablemente. Ya voy a poder tener algún plan que me deje tener otro tipo de dato que pueda escuchar la radio, porque la verdad que se extraña, chi. Pero bueno, hoy no puedo. Estamos. Un abrazo grande.
1: Un abrazo, para todos. Un abrazo grande para Pablito Baigorria, que es el del mensaje que terminamos de escuchar. Seguro, la tarea que está haciendo ahora le impide, ¿no? Estar más a menudo en la Cruz del Sur. Lo que está complicado también es para los chanchos gordos, que empiezan a mirar con desconfianza todo lo que los rodea, ¿no? En esta época del año. Buenas tardes.
3: Buenas tardes, Jorge. Buenas tardes, Tocayo, Fede, audiencia. Ayer anduve con un día medio complicado, medio sentimental. Ayer hicieron 20 años de que llevé a mi difunta esposa, madre de mis hijas, a una clínica privada en Montevideo y detectaron un tumor cerebral. Donde después peleó por 8 años más, ¿no? La mutualista le había dado fecha para junio, oculista, entonces la llevé por un privado y detectaron eso. Y hubo una frase muy, muy, muy, muy buena que siempre me marcó y no marcó, lo que nos dijo el doctor que detectó la enfermedad, maldita enfermedad. Y la verdad que se los digo, momentos que pierdan, momentos de vida. Esa frase es la que siempre nos marcó, y qué lástima que para los mutualistas que nos dan horas para más adelante y porque tiene tiempo para dentro de 3, 4, 5 meses, igual en el cual me ha pasado que el cardiólogo me tocó 6 meses para adelante y ya había perdido los resultados de los análisis, así que con eso le digo. Bueno, era solamente para compartir una experiencia que me tocó, que me marcó en la vida y, bueno, en la vida mía continuó con mis dos hijas, con nuestras dos hijas, que ya ahora ya son mujeres, en aquel entonces eran unas niñas, y yo siendo camionero y de andar horas y horas, me tocó pasar a ser enfermero, y lo más difícil que me tocó fue ser padre, que me marcó también una cosa que te dice cuál era el sustantivo y el adjetivo que hasta ahora me resopla ahí. y y uno queda con los ojos grandes sin saber poder contestarle. Así que a todo eso que nos creemos que nos llevamos el mundo por delante, que andábamos, que metíamos, hay algo más importante que la familia. Bueno, les mando un abrazo, feliz día, Federico el Camionero de Durazno.
1: Bueno, qué reflexión, ¿eh? Las cosas, esas cosas, yo soy muy de, no de reflexionar, pero de pensar. A mí me gusta mucho la cabeza del ser humano, está para pensar. Y primero, la humanidad contra el cáncer, no sé si está haciendo todo lo que puede. Ahora apareció una vacuna, está en fase experimental, creo, en Rusia, veremos. Hay algunas otras intentonas de medicamentos, como hoy estuve leyendo sobre lo que necesita el doctor Moratorio, por ejemplo, que un tratamiento que cuesta $1,000,000, así que es lo mismo como que no existiera, porque si a usted le dicen que hay un tratamiento para el cáncer que cuesta $1,000,000, usted sabe que quién puede hacerlo, 4 o 5 en el mundo, ¿no? Esa es la realidad. Es una enfermedad tremenda el cáncer. Y los momentos esos son complicados. Yo cuando me enteré de que era lo que tenía mi hermano, por ejemplo, y a uno se le viene el alma al piso. Esa es la realidad, por más creyente que uno sea. Ayer un amigo, a quien llamé por teléfono, me dijo que también le habían diagnosticado cáncer y en un lugar donde seguramente va a ser rápida la involución. Y me quedé frío también. Y siempre termino yo porque soy cristiano, digo, y siempre les digo lo mismo, les hago la salvedad, yo no pretendo, yo no soy pastor, no soy cura. No vengo para decirle, yo les aclaro para que ustedes entiendan mi postura filosófica ante la vida, ¿verdad? Yo creo que cuando Dios decide de que determinada persona tiene que irse a su reino, va a ir. Es cierto lo que dice el oyente. El sistema de salud uruguayo no es que deje mucho que desear. Es espantoso realmente. Porque eso le pasa a cualquiera. No solamente para uno que tiene que ir a un oncólogo, para el que tenga que ir a por la uña encarnada ya es un drama. Que 2 meses, que 3 meses, una cosa de loco. Eso es demencial, no sé cuál es la solución, no tengo idea cuál es la solución. Pero sí digo que no está en la lógica. Pues si usted va al médico y el médico le dice, mire, tiene un problema cardíaco, tiene que ir al cardiólogo, que es el especialista, y usted va y lo hace ir dentro de 4 meses, y capaz no llega y nunca, ya va en el cajón derecho, y dice, no, mire, fulano murió hace 2 meses. Esa es la realidad. Ahora, es cierto lo que dicen los médicos, porque está dentro de la lógica pura, de que un cáncer detectado a tiempo seguramente tenga el paciente mucho más posibilidades de sobrevivir. Eso es real. Es verdad. Los números, la lógica, la estadística lo dice. Ahora, si Dios decidió de que ese se vaya, yo me acuerdo cuando Santiago Chalar, que era médico Santiago, vamos a empezar por ahí, más a punto o más a tiempo él no pudo haber, porque lo detectó él mismo, lo que le pasaba. Y yo lo cuento porque me lo contó él. Y le pasaron muchos años y ya está, el morbo se fue hace mucho. Y sintió que se le dormía un dedo de un pie. Miren ustedes. Y fue Santiago a una colega y le dijo lo que le pasaba. Y él mismo le dijo, mirá, fulana, bueno, me hacía unos análisis, creo que tengo un tumor en la cabeza. Y quedó fría la muchacha joven, que era la doctora a la cual fue. Y terminó falleciendo de eso igual, ¿se dan cuenta? Más allá de que la ciencia puso todo lo que había en su momento, y más a tiempo imposible, porque otro que va al médico, usted calcúlele que si no era Chalar y que era médico, y fue una colega, voy yo. Me dice, no, hombre, Andy, vaya, tómese una aspirina y venga dentro de 4 meses y se le sigue jorobando la pata. Es así, bueno. Y bueno, es una enfermedad maldita. Y la experiencia de este hombre es experiencia que nos tiene que servir a todos, ¿no? Porque las experiencias, buenas o malas, siempre tienen que dejar un sedimento. Hay que dejar una cosita. Enseñanza. Pudo salir, camionero, por lo que veo sigue siendo camionero. Las hijas ya mujeres, habrán hecho su vida, seguramente tranquila. Y hay que recordar eso, ¿no? Así que está bueno que nos cuenten estas historias también. Porque no todo es la locura de todos los días. Y a veces perdemos de vista lo más importante. Son las cosas sencillas que la vida nos pone adelante y que con la locura de este mundo lo vamos dejando de costado, ¿no?
4: Buenas tardes desde la Cruz del Sur, Jorge Lández, Federico, para desearle buenas tardes y anotarme para el sorteo. Carlos Julio Maciel, Trinidad Flores, el Pulguita, muchas gracias.
1: Pulguita, como la canción de Tabaré Echeverri, ¿te acuerdan? Pulguita, mira que tiene cosas lindas Tabaré Echeverri también. 6 minutos me faltan para que sean las 3, a esa hora viene Leandro Camilla a contarnos cosas de Malabrigo, por acá por Rizo muy frío, me dice un oyente, bueno, sí, hoy está bravo, y agárrense para cuando empiece a caer, ¿no? Cuando la tarde se empiece a ir. Buenas tardes.
5: Buenas tardes, Jorge, buenas tardes para toda la audiencia. Yo soy Ulises Baracal, el que sale a correr y cuando llega a la playa se pega un baño. Yo voy a salir a correr, me pego un bañito en la playa del cerro, tranqui. Uh-huh. Y bueno, vamos arriba, hay que moverse, no hay que quedarse quieto. Tengo 53, ya no soy un guiri, pero hay que moverse, vamos arriba.
1: Bueno, está bueno eso. El cuerpo esté en movimiento, que no se queden medias que ahí amojosadas las coyunturas, ¿no? Prendido la radio, como todas las tardes acá por la zona de Greco, muy frío anoche, pero no helo. Claro, había viento ayer, y en algunos lugares el viento hizo de que no cuajara, pero y si, hoy también. Si el viento sigue medio firme, por ahí las corretea, pero si no... Sí, señor, se hizo mazamorra y quedó muy buena aprovechando el frío. Dice Oscar de Miguel, está loco, una mazamorra. Dijo, no es que uno salga sacándose las camisas, pero es otra cosa. Una mazamorrita en la panza. Jorge, 10 grados en Paso de la Arena. Buen viaje mañana, soy el Polo. Remoloneo para escribir. Bueno, muchas gracias por los deseos. Mañana sí, 4 y poco, ni bien terminamos con la Cruz del Sur. Cargamos y nos pelamos, cantando bajito, como decía mi padre.
6: Buenas tardes, la gente de Rural. Buenas tardes, Jorge, ¿cómo anda la cosa? Ahí te voy a mandar uno que encontré en un documental, la larva del picudo, que los nativos de la selva de Ecuador, es un manjar para ellos, se lo comen. Ahí te mando una foto, después cuando pueda, no sé si ahora o cuando pueda las mirar. Como novedad nomás, para que vean ahí, acá también un conocido cortó una palmera que estaba comida, ya no, que le quedaba el tronco nomás, y abajo, casi contra la tierra, estaba lleno de larvas. Él dijo que eran gusanos blancos, pero son la larva del gusano. Bueno, te mandamos un abrazo, Jorge, de acá, de Maldonado, Juan y Gladys, y el que se crió por allá, cerca de la estancia del Seibo. Un abrazo, Jorge, y lindazos los programas.
1: Muchas gracias. Che, pero es grande la larva, que lo peló, ¿eh? Yo pensé que era chicuelona, pero no, es grande la larva, por lo que veo. Bueno, vamos a escuchar Una Estrella, eso es una poesía norteña de Agustín Vicio, que va a cantar Tacuruses. Enseguida que Tacuruses canten Una Estrella, vamos a tomar un faisán, y enseguida del faisán vamos a conversar con el buen amigo Leandro Camí, de los pagos de Malabrigo, San José.

0: una estrella.
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11: Bueno, continuamos, amigos, en la tarde de Rural, presentándoles desde la Cruz del Sur. Como habíamos anunciado, vamos a dar una vuelta por Malabrigo, departamento de San José, pueblo turístico, que tiene toda una historia, no solamente Malabrigo, sino también en lo del pueblo turístico. Y bueno, está bueno preguntarle siempre a la gente que está involucrada en los temas, de qué se trata y cómo está la cosa. Lo tengo en línea a Leandro Camí, de Malabrigo y del grupo de vecinos que justamente, por llamarlo de alguna forma, regentea en el pueblo turístico. Un gusto de que estés con nosotros. Buenas tardes, Leandro.
12: Bueno, buenas tardes, Jorge. Buenas tardes a toda la audiencia. Muchas gracias por convocarnos en esta tarde de mayo.
11: Claro. Contame, o contale a la gente, porque digo, yo conozco bien Malabrigo, pero estoy seguro que algunos uruguayos que están escuchándonos, quién sabe por dónde, no tienen muy claro. ¿Dónde está? ¿Qué es? ¿Qué zona? ¿Productiva de qué?
12: Bueno, estamos al, sí, tenés razón, mucha gente no conoce, ya que es una localidad muy pequeña del Uruguay, pero antiguamente funcionó, tuvo mucho auge por el tren. Estamos ubicados a 34 kilómetros de la capital de San José de Mayo, en la zona noroeste del país, límite con Colonia y Flores.
11: Si yo no está mal mi disco duro, el cura Larrañaga ya habla de ahí, de esa zona, como un Malabrigo, ¿no?
12: Sí, sí, en el libro del viaje a Paysandú se encuentra la parte donde él acampó, en la ladera de las sierras de Mahoma, y ahí pasó tanto frío esa noche que quedó, que quedó el nombre. Seguro. Inclusive hasta dice lo que comieron unas perdices en el escabeche, que en esa época se comía mucho, y acampó ahí en ese viaje porque cruzaban por ahí. No existía la ruta ni puente, obviamente, y ahí fue que pasó tanto Malabrigo y quedó el nombre, que el originario no era ese, que después fue cambiando, pero no como ganando el nombre de Malabrigo.
11: Claro. ¿Y cuál era el nombre de antes de ser,
12: bueno,
11: Malabrigo?
12: En principio, 1900, cuando arrancó la formación de la vía férrea, ¿sí? El nombre era Santa Ezequiela. ¿Verdad? Ezequiela era la esposa de un señor, Bautista Echeverría, que era el dueño de las tierras ahí de la vía, claro. La cual él vendió, y su señora se llamaba Ezequiela. Claro. Después, con otra nominación, también pasó a ser Capitán Manuel Artigas, pero tampoco tuvo suerte, y en 1930. Después del 30 ya quedó el nombre fijo Malabrigo.
11: Claro. Ustedes no están en lo que es la cuenca tradicional lechera de San José, están un poco más para el lado de la ganadería y cerca a la piedra ya, ¿no?
12: Sí, ahí ya tenemos Sierras de Mahoma en la zona. Sí, es una zona, una época fue muy ovina, es ganadera, es forestal, es agrícola y quesera también, porque ahí estamos vinculados con Colonia, que está el pueblo Cufré, hay una zona de muy buenos quesos, y algo de lechería también queda. Hay, pero no es la principal, claro, parte de la lechera.
11: Bueno, contame y contale a la gente cómo surgió el que Malabrigo se convirtiera en pueblo turístico hace no tantos años, pero hace ya unos cuantos también.
12: Sí, ya estamos justo cumpliendo el 1 de septiembre 10 años ya que estamos en funcionamiento como proyecto de pueblo turístico. Esto arrancó en el 2015 por una iniciativa del Ministerio de Turismo, cuando estaba a cargo de Lilian Quechichián, uh-huh. Y ella hizo una convocatoria a los pueblos con menores a 500 habitantes en todo Uruguay. Cada año hacía una premiación. Y entonces en el 2015 salimos ganadores nosotros, la cual se dio un incentivo con un monto para modificar el lugar, ya que estaba totalmente abandonado, la estación de tren y, bueno, como muchas que hay en Uruguay. Y con eso dimos un empujoncito entre los vecinos de la zona, y a la vez la Intendencia de San José se sumó y también nos dio trabajo. Dejamos todo como en funcionamiento, como que si fuese el primer día. Y ahí lo hicimos turístico,
11: claro,
12: y funciona un museo adentro de la estación de tren, y dentro de la sala, increíble, porque en la sala de espera, que yo que soy de la zona era increíble, porque ahí mis antepasados esperaban el tren, ¿sí? Ahora te puedes tomar un café, en la misma sala del año 1899.
11: Está bueno porque yo que he andado tanto y ando por el país, la mayoría de las estaciones del ferrocarril o no están, o están derruidas, o están las abejas, ninguna función, muy pocas, sobran la mano capaz, tienen un destino como ese, ¿no?
12: Sí, la verdad que sí, muchos nos han felicitado y han ido varias veces, han repetido, tenemos excursiones que van, muchos adultos mayores que van a visitar, porque también se recorre el pueblo histórico, porque tiene mucha importancia de la época y mucha historia, y una cosa que está bueno de gente que ha ido de la zona, que algunos han contagiado algunas estaciones de aledañas, que capaz las conocés, como la Estación González y la Estación Cortinas, y esas ahora están arregladas, también se han arreglado, por ejemplo, la Estación González funciona en la biblioteca municipal, y la de Ismael Cortinas, un centro de desarrollo, un centro de eventos, en el galpón antiguo. Entonces eso como que da un empuje,
11: claro,
12: también a las personas a poder, esos lugares tan históricos y tan bien conservados, porque la estructura de muchos lugares, como están tan bien hechas, eran hechas por ingleses, se conservan.
11: ¿Cómo gestionan los vecinos un pueblo turístico, Leandro?
12: Y bueno, esto se forma a través de un grupo gestor que se integra y ahí estamos con una administración, con una parte de contaduría, con la parte de coordinación, una secretaría, pero viste como todo, uno va haciendo cada cosa, pero después también están en todos los rubros organizando. Después está la parte de la cafetería, que organiza algún evento también. Por ejemplo, en Semana Santa se hizo una noche de los fogones, con quesos de la zona, y después se hizo un evento de canto, o sea, siempre se hace el carnaval también, en febrero.
11: Y si yo te preguntara si están contentos los vecinos en este tiempo que han estado gestionándolo como pueblo turístico, ¿qué me decís?
12: Y bueno, yo creería que sí, porque se benefician, por ejemplo, el carnaval, ahora se hizo el bar se hizo para la escuela, entonces pudieron sacar algo para la escuela, después yo que sé, tenemos baños, los baños de la estación que los reformamos, que los mantenemos, por ejemplo los usa cuando hay días de fútbol, los usan los que vienen los cuadros y eso para como que el baño público. Y después yo qué sé, ahí, bueno, ahora queremos la parte de la policlínica también fomentar para que haya una ambulancia, que aquí es lo que hace falta, que no hay en la zona, como que tratamos de que se fomenten todas las, y la parte de que integre también las personas también que puedan estar.
11: ¿Qué le ofrece, aparte de la estación, ese museo y esa cafetería, qué otra cosa le ofrece al potencial visitante de la zona, Leandro?
12: Y bueno, la zona está, por si la conocés, están las sierras, que son muy pintorescas, que hay una parte que son para visitar, y después hay una estancia turística, que es de unos franceses que tienen también un restaurante y una bodega, que hacen su propio vino, que está solamente a 1 kilómetro, y después todo el entorno natural que hay ahí en la zona, hay caminos internos para recorrer, muy pintoresco. Bueno, y dentro de la estación del parque ferroviario contamos con casillas, en las casillas mismas, con artesanías que son del lugar, con José en lana, en crochet, y en cerámicas de barro, que son artesanas de la zona, que eso está bueno, fomenta también para personas del lugar. Claro. Otra cosa que siempre hicimos desde el primer día, cuando hubo que hacer arreglos, cosas de esa, tratar de conseguir gente de la zona, personas, por ejemplo, el herrero era de la zona, que nos, los faroles, nos hizo una tipo rampas paralizado, cartelería, nos ayudó, personas que eran de ahí.
11: Claro. Seguramente que tienen planes de incorporar cosas, de en fin, ir modificándolo para ir acompasando un poco la respuesta de la gente, ¿no?
12: Sí, siempre hay que ayornarse un poco, estar al día de las exigencias. Por ejemplo, la parte de baños y eso, y lo que te decía, hacer rampas para gente con movilidad reducida, que antes no existía. Entonces hicimos un baño para discapacitados, le hicimos rampa. Aparte de eso, que somos pet friendly, que aceptamos mascotas, o sea, nos estamos siempre, viste, poniéndonos al día, con las cosas que hoy el turismo exige, que lo podemos tratar de llegar al nivel que se da en otros lados, porque Uruguay siempre, viste, con un extranjero, siempre le muestran Uruguay y le dicen Punta del Este, Colonia, tal, viste, cual. La mayoría de las veces. Tal cual. Y tenemos unos pueblos divinos, vos que conocés, que has recorrido, tenemos lugares con mucha historia, mucha tradición, que eso le encanta también al extranjero, la tradición.
11: Claro. Ahí en esa zona, porque digo, seguramente hay dos rubros que son también importantísimos en el turismo, que es la gastronomía y la hotelería. ¿Qué hay cerca para que diga, bueno, me voy a ir a Malabrigo y me paso el día ahí, pero ¿y después?
12: Bueno, ese lugar que se llama Finca Piedra, que es un hotel de campo, que está solamente a 1 kilómetro de ahí, que está abierto, que ofrece, tiene habitaciones muy lindas, y la verdad que también esa misma persona, las personas de ahí, esos turistas, van a visitar el pueblo, inclusive tienen bicicletas que les dan gratis para ir a recorrer el pueblo o ir a merendar a la cafetería. Pueden hacerlo, pero así que hospedaje hay.
11: Claro. ¿Y cómo se han ido adaptando ustedes? Que cada uno tiene sus actividades. El vecino de ahí sigue en lo suyo, porque no vive de ser rentado por la comisión. ¿Cómo se han integrado los vecinos a la idea?
12: Sí, a veces no es fácil, porque sí, todos tienen actividad y hoy en día todo el mundo anda 1000 por hora. Entonces, a veces no es fácil. Al principio éramos mucho más en la comisión. Estoy hablando de hace 10 años. Ahora quedamos menos, pero siempre tratamos de estar y bueno, reuniones esporádicamente y para organizar eventos, pero todos con entusiasmo, porque la mayoría de las personas son de la zona o tienen algún arraigo y bueno, eso los empuja para que siga en funcionamiento.
11: Claro. Leandro, te mando un abrazo, que todo siga bien, que puedan seguir el emprendimiento, que puedan hacerlo crecer y que, bueno, dentro de algunos años más, lo veas vos y todos los que están ahí viviendo, de que marcha sobre rueda como hasta ahora.
12: Bueno, Jorge, los esperamos a todos. ¿Te puedo pedir una cosa antes de dar las redes? sociales, ¿sí? Para,
11: sí, claro,
12: para
11: claro.
12: difundir. Y si nos quieren seguir, bueno, en redes sociales estamos como Malabrigo Pueblo Turístico. Nos pueden encontrar en Facebook o Instagram o TikTok, y ahí dentro del link de Malabrigo Pueblo Turístico está el de Apartado Café, que es la cafetería que tiene cosas muy, muy ricas, que abre sábados y domingos. Y también las artesanías, que están siempre todos los fines de semana a partir de las 11 de la mañana. Los esperamos.
11: Ahora sí, Leandro, un abrazo grande y hasta pronto.
12: Bueno, gracias Jorge, un abrazo para todos y gracias por estar y por convocar a parte de los pueblitos nuestros tan, tan lindos que tenemos en el país. Muchas gracias, un abrazo.

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1: Hay un pelito menos de temperatura según el INUMET todavía. O sea que no solamente que no está subiendo, sino que está bajando. Y el viento, que estaba pocote, o hace un rato, una hora y algo, cuando arrancamos, ya ahora se incrementó bastante. Así que si ustedes me permiten, vamos a calcular la sensación térmica, que tiene que estar más abajo todavía. Ahora hay 14 grados con 3, así que hay que tomar ahora 14 grados como la temperatura. Y los vientos, y acá está la diferencia, están a 26 kilómetros a la hora en este momento. Quiere decir que la sensación térmica, ¿sabe dónde está? En la mitad, 7 grados. En este momento hay 7 grados de sensación térmica en Montevideo y alrededores. Y bueno, sigue habiendo temperaturas bajas en un montón de lugares, aunque repechó un poco ahora, ¿eh? Repechó un poco con respecto a lo que teníamos más temprano. De cualquier manera, están muy bajas las temperaturas, así que es dable esperar de que vayan bajando y bastante más seguramente a medida que nos arrimemos al atardecer. Mis amigos, dicho esto, voy a ir con la gente. 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Ya que estoy, les voy a decir dónde está mañana El Car. A ver, dónde le toca mañana a Héctor. Está frío para andar ahora, ¿eh? Al aire libre. Pero bueno, ellos están acostumbrados, Héctor es un hombre joven, así que le prende cartucho tranquilamente. Y mañana tempranito va a estar en la Feria Montevideana que corresponde al día miércoles, ¿no? Mañana es miércoles, sí, San Salvador 21-21. San Salvador 21-21. 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Bueno, vamos de vuelta con la gente, a ver qué me dicen, qué me están contando, qué me están diciendo. A ver.
2: Buenas tardes, Jorge. ¿Qué tal, Federico? Buenas tardes. La verdad que una tarde linda de sol, pero la verdad que la helada fue grande. A las 9 de la mañana la sombra estaba clarita por acá, por la costa del Sauce de Cazupá. Y se quedó, se levantó con viento y está muy frío realmente. El viento está muy frío. El sol muy lindo. Despejado está lindo, pero la verdad que frías. Por ahí andamos. Sí, estufa prendida y... Y bueno, y también le metimos un mondongo pelado a uña ahí con unas patitas de cerdo y algún choricito y bueno. Y ahí la vamos pasando y bastante leña en la estufa. ¿Qué va a hacer? Nos cuidamos, estamos viejos, nos cuidamos del frío y eso. Bueno, un abrazo grande a todos los oyentes de la Cruz del Sur. Un abrazo grande.
1: Sí.
2: El Gaucho Pradelino por acá.
1: Bueno, yo creo que más el que menos está con la estufa prendida y el que no la dejó prendida porque se tuvo que ir a trabajar o lo que sé qué cosa, ni bien viene, le prende cartucho, no tengan duda.
3: Buenas tardes, Federico y Jorge, y para toda la audiencia, que tengan todos una buena tarde. Está fresquito hoy, che, está bravo, está frío, pero seco, está lindo, pero está frío seco. Bueno, habló Ale de Flor de Maroña, un abrazo para toda la audiencia.
1: Sí, es lo que decíamos temprano, ¿no? Tenemos un anticiclón, como le llaman los meteorólogos, un sistema de alta presión. El tiempo está bueno, está sentadito, no tengan duda. Hoy salió Tuco repartido para el freezer, somos pocos a la mesa, buen trabajo para el fin de Ricardo de Florida Capital. Ah, yo hago lo mismo, Tuquito, y total, es poco más lo que sale, de ponerle un poco más de cada ingrediente, ¿verdad? Y uno guarda en el freezer y tiene a mano ahí, y después yo que es una pastita y soluciona fácil de repente. Es una buena medida. Buenas tardes, Ruta 1, kilómetro 117, muy frío, dice Martín. Uno más que está sufriendo la baja temperatura, pero hasta ahora está bastante llevadero, a esta hora todavía. Jorge, Federico y toda la audiencia, preciosa pero fría tarde, hoy desde Aras el Rincón, antes de comenzar la tarea, dice Gonzalo, obviamente que el mensaje tiene ya un buen rato demandado, pero lo estamos bichando recién. Lo escucho siempre cuando puedo, trabajo en la forestación, ahora estoy con un buen faisán, se ve que está de licencia o está de vacaciones, está con el día libre y aprovechó para tomarse un buen faisán. Prendido a la Cruz del Sur por los pagos de Minas de Corrales, está lindo por acá, pero frío, dice Matías. Lindos pagos eso, ¿eh? Hace bastante que estuvimos, ¿sabes? El tiempo pasa muy rápido. Era un par de años cuando vivimos por ahí, más o menos, la última vez.
4: Buenas tardes, Jorge Landi, compañía y Audi, y ausente. Acá estamos, hoy no trabajamos, trabajé ayer, hoy lo tuve libre. Terminamos la carnea ayer de un vecino, al cual te contratan ahora para trabajar. Salió el mondongo hoy, salió un buen mondongo, traído todo casero. Y bueno, disfrutando acá, está fresco, sí, pero soleado, el viento que te hace un poco más frío, pero muy bueno, muy bueno. Le mando una foto del mandón. Muchas gracias, habla Daniel González, de Reforme Canelones.
1: Buena pinta tiene, ¿eh? Ah, loco, y una buena olla de fierro de mondongo, está loco, esa va a rendir, ¿eh? Por eso yo dije más temprano que los lechones, los chanchos, lechones no, los chanchos que están gordos, están mirando de reojo, están desconfiadazos estos días. Esto frío, y si no, las carneadas empiezan a producirse.
5: Buenas tardes, Lani. Por aquí escuchándolo. Si no, el Beco, usted sabe, ahí en Pereira, yo lo conocí al Beco viejo. Conocí los dos. El Beco viejo vivió en Pereira. Claro. Sí, yo lo conocí ahí. Paso de Pereira. Son mis pagos por ahí. Cuando venga, no se olvide que estoy por aquí por el camino.
1: Muchas gracias, sí, señor. Yo también les conocí a los dos, claro, a Beco chico, a Beco viejo. Con Beco viejo yo no tuve mucho trato por un tema de edad, pero con Beco chico somos hasta ahora amigos, claro. Buenas tardes, Jorge, acá por Algorta escuchando. Saludos a todos por acá. Linda tarde, soleada, poco de viento. Bueno, el viento sí se incrementó ahora, además, ¿no? Hoy estaba bastante más sosegado temprano. Eso es bueno para el... Bueno, no sé, las heladas también tienen que venir. Pero va a corretear las heladas, el viento, pero la sensación térmica la baja y la baja, ¿eh? Buenas tardes. Por cuentos antiguos escuchaba que la taba era un juego que se quedó en el olvido. Un tema lindo para recordar, dice el antiguo. ¿Por qué no? Podemos hablar de la taba una tarde de estas. Sí, que yo sepa... No hay gente que juegue la taba, ¿no? Digo, más allá de alguna demostración o alguna cosa por el estilo. Que se juega la taba. Yo que sé, hay juegos que no, las bochas no son tan antiguas, ya sé que no son tan antiguas, pero quedó, a la bocha se juega todavía. O a la taba no, ¿verdad? Y esos otros juegos de camperos de aquel entonces ya tampoco tiene mucho sentido, que la carrera de la sortija. En alguna demostración o en algún festival. Pero más que eso, no. Jorge y Federico y audiencia, volviendo a la capital después de un fin de semana largo por el interior. Un abrazo de parte de Hugo. Bueno, Hugo, alguno de los que pudo manotear el fin de semana largo, ¿no? Jorge, por Ruta 7, Valle y Ordoño, frío y una helada impresionante, dice Daniel. Otra helada esta noche, mañana ni te cuento. Sí, si el viento no se incrementa mucho, ahora las temperaturas están como para que venga helada.

0: usar, ¿eh? Nos vamos a quedar de este lado. O sea, no vamos a ir para allá, para el 329 y aquella vuelta. ¿Ah? Le vamos a poner el auto o el vehículo de culata para que se den cuenta igual. Pero por ahí están escuchando y ya quedan sabiendo.
1: Buenas tardes para todos. ¿Cómo anda la gente por ahí? Bueno, con frío, vamos arriba. Suerte que tenemos acá todo prendado. Ya le pasé ahí lo que tenemos calentito. Y bueno, ya que va por cerca donde va a ir usted, ahí, ahora que cuando vaya, entre por el otro lado, vaya, de esa vuelta para el otro lado, y lléguese a Caraguata. Va a ver, cualquier cosa, dígale nomás, para mí, de Lugo, Caraguata, dígale lo que precisa, no pasa nada.
0: No, muchas gracias.
1: Bueno, muchas gracias.
0: No, pero justamente no vamos a ir para el lado de Caraguata esta vez. La idea es volvernos para acá, para Santa Clara de Olimar de vuelta. Bueno, ya voy a ir al corte, ya mismo. Y enseguidita de que el corte venga, vamos a escuchar una excelente composición del Peteco Carabajal, que es una zamba en realidad, que se llama Mi abuela bailó la zamba. La que va a cantar es Mercedes Sosa. Así que enseguida que tomemos el faisán, la negra Mercedes en la tarde de La Cruz del Sur.
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0: Es garganta, Mercedes Sosa, señores, cantando la zamba de Peteco Carabajal. Mi abuela bailó la zamba. Estaba mirando algo que es parecido a lo que les conté hoy del mapa. ¿Se acuerdan del mapa? Y ato una cosa con la otra y ya les cuento de que a instancia de Germán Curbelo, hay un uruguayo que está yendo, llegó hoy creo al Giro de Italia. Vamos a ver si podemos la semana que viene ubicarlo, no para hablar de ciclismo, que no es el métier, como se decía antes, de la Cruz del Sur. Vamos a ver el detrás del Giro de Italia. ¿Se acuerdan lo que decía Julio Alonso antes, el detrás del Mundial? ¿Cómo era? La otra cara del Mundial. Vamos a preguntarle, a mí me encantaría ir a un Giro de Italia. No porque el ciclismo sea un deporte preferido para mí, pero a mí me gusta ver mucho. Yo veo las carreras de ciclismo en ESPN a veces. He visto varias. Ni que tal vez el Giro de Italia, el Tour de France. He visto algunas carreras en países árabes. ¿Saben por qué? Porque me gusta ir viendo los paisajes. Esa policromía, esa cosa que está en cambiante, vista desde los helicópteros o de los drones con los que se filma, ¿no? Bueno, en este caso estaría bueno, además, conversar con este uruguayo que está llegando hoy al Giro de Italia, para que nos cuente de primera mano de este chiquilín que es de Maldonado, que está viviendo en Europa hace pila, y que ha sorprendido gratamente a todo el mundo por la performance que está teniendo justamente en el Giro de Italia. Pero miren lo que pasó, pues yo lo emparenté con lo del mapa. En 1930, el Giro de Italia le pagó 22.500 liras, que era lo mismo que ganaba el que ganaba, valga el juego de palabras. O sea, el que ganaba el Giro de Italia en aquellos años le daban 22.500 liras. Y los organizadores le dan a este hombre, Alfredo Binda, 22.500 liras para que no corra. Sí, ¿cómo? Había ganado en el año 1925, en el 27, en el 28 y en el 29. El dominio de este hombre, de Alfredo Binda, era tan aplastante que el público se aburría, la venta de diarios caía, los patrocinadores decían, yo me voy, que si pagan el mismo. Entonces el Giro se había convertido en un monólogo. Y no lo apartaron por tramposo, por dopaje, por lesión, no, lo apartaron justamente porque era muy bueno. Entonces, lo más irónico de todo es que aceptó Alfredo Binda, agarró las 22.500 liras, no corrió en ese año, descansó, y cuando volvió en el 1931 lo volvió a ganar. ¿Eh? Y cosa de locos, ¿no? Y dijo el propio Binda, cuando le preguntaron, dijo, me pagan por no competir para que los demás tengan una oportunidad. Estamos hablando de años, ¿no? De cachilas. Y bueno, pero el hombre era el rey del Giro de Italia y le pagaron las liras para que no... para que no participe. ¿Qué le parece? Señores, 15 y 37, en un ratito vamos a hacer el sorteo. Hay un mundo de gente, ya tengo clarísimo de que hoy no es que perdemos lejazo con el mensajero. Buenas tardes.
1: Buenas tardes, Andy y equipo. Estamos recorriendo las rutas canarias. Hermoso día, la verdad. Bueno, ya que está repartiendo faisán, mande la vuelta para las piedras, Andy. Un abrazo grande.
0: Está buenazo.
1: Saludo a Carlitos Tejera en el kiosco.
0: Bueno, se quedan saludados. Carlitos Tejera también. Hoy está lindo, siempre está lindo, pero hoy está loco. Sentarse a mirar, yo qué sé, no sé qué miran ustedes de televisión. Yo estoy ahora con el Marshall, que me gusta mucho, esa cosa que tiene que ver con Yellowstone. Estoy mirando eso. Y estoy esperando que venga lo que sigue del rancho Dutton o Dutton. Me gusta mucho ese tipo de cosas ahí de Montana y de los nuevos cowboys y cosas por el estilo. 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Se va y se va la tarde, ¿eh?
2: Hola, Jorge, buenas tardes. Buenas tardes a toda la barra ahí, a todos los oyentes que anden bien. Acá una helada grande cayó acá en Marmarajá, La Valleja. ¿Mm? Pero se levantó con viento desde el mediodía. Un viento pampero tremendo, tremendo. Aquí en la sierra sopla. Y bueno, veremos a ver qué pasa. Un saludo para todos, que anden bien. Buen programa. Luis, bueno, de Marmarajá.
0: Muchas gracias, Marmarajá y departamento de La Valleja. Sigo con la gente de la Cruz del Sur, a ver, buenas tardes.
3: Buenas tardes, Jorge Landi. Te habla Carmen de aquí, desde Cardal. No sabés qué frío que está haciendo aquí y qué viento gélido hay.
0: Aló.
3: Bueno, arriba los pucheros, arriba las bucecas, arriba los locros, que son las comidas nuestras y de ese tiempo.
0: ¿Estoy de acuerdo?
3: Adelante, Jorge.
0: Muchas gracias, María. Estoy de acuerdo con María, ¿eh? Ah, sí, ya con un ensopadito está. Es medio facilón de hacer rápido. Y es como que el triperío se acomoda, ¿verdad? Usted viene, la gente viene a trabajar en campaña, anden, está loco y viene doblado del frío y tose a mediodía o de noche. Y después un faisancito también, está loco. ¿Sabe cómo duerme después?
4: Buenas tardes, Landi. Un saludo para toda la gente ahí del interior sobre todo, pero de todo el Uruguay en general. Roberto Cordero de Trinidad. Saludo para Armán Ugón ahí, que anda trillando con el Botija, cliente de la gomería de acá de Flores. Saludo para Daniel Porto, que vuelta a vuelta nos manda saludo también por acá. No siempre lo escuchamos porque no siempre estamos, cuando podemos escuchamos la radio.
0: Claro.
4: Un día espectacular, frío pero espectacular. Vamos arriba.
0: Bueno, muchas gracias por estar a todos, de verdad, son muy amables. Hay un mundo de gente participando.
5: Buenas tardes, Jorge, buenas tardes, audiencia. Acá me presento, Daniel, mi nombre. Soy un oyente de esta temporada, por decirlo. Alguna vez lo escuché de ratito, pero este año me sumé con más fuerza y la verdad que se aprende mucho. Soy no muy conocedor de historia de nuestro país porque no fui muy de estudiar de un libro. La verdad que usted se está aprendiendo mucho. Y bueno, y ahora va para allá afuera, allá por Mariscal, allá tenemos una empresa de construcción que está trabajando un amigo ahí que yo creo que recomiendo que pasen y le coman un asado ahí de nochecito. Y andan por allá, por Arevalo, por allá, por aquí sonado. Por dicho por Arevalo. Están trabajando en el centro de la ruta ahí, los amigos.
0: Bueno, muchas gracias. Sí, nosotros, yo les contaba siempre, y no es, tiene un porqué. Nosotros no paramos para comer en esta época del año. En donde nos agarre, a veces, muy de casualidad, una milanesita, el pan, a la carrera, si es que nos agarran algún pueblo, pero como no nos agarra generalmente nunca en un pueblo, tratamos de llevar alguna cosa para ponerle el estómago ahí, ¿no? Tampoco todo el día sin comer. Y agua. Y el mate amargo, por supuesto, porque los días son tan cortos. Ustedes vean, voy a mirarlo de vuelta, porque no me acuerdo de memoria, mismo hoy, a qué hora amaneció, pero 7:00 y 36. O sea que para empezar a trabajar para algo de la televisión, a dos luces, si el caminante es el que anda trabajando, puede arrancar por ahí por las 7, que se empieza a ver ya, y bueno. Pero antes no, porque es noche cerrada. Y a las 17:49 ya está la noche. Digo, y bueno, se podrá filmar el atardecer a esa hora. Y después, chao. Y según la distancia que uno lo agarre, tiene que volver todavía a la base. Porque póngale que usted terminó de trabajar 17:49 y está a 70, 80 kilómetros de Santa Clara de Olimar por caminos. Y tiene una hora y media para volver o más. Entonces ya, no rinde. Rinde poco. Por eso tratamos de no robarle ese rato, porque almorzar algo a la carrera mientras está trabajando uno, no invierte tiempo. Usted tiene que parar, y por más rápido que sea el carro o el boliche o lo que sea, una milanesita a caballo, y demora, y usted se toma una agüita y una cosa, pierde una hora tranquilamente. Y esa hora es oro en esta época del año. Así que, bueno, por allá vamos a andar, pero no nos van a ver de asado, seguramente que no.
6: Jorge, Juan nuevamente, el que te hablaba del Beco Silva, el Beco viejo era. dice que una vez por un vaso de vino se subió a tocarle el bandoneón en la torre de un cargador de batería que había ahí en ese bar que te decía yo. Abrazo grande.
0: Che, Juan, vos sabés que yo la tengo esa anécdota, pero no fue por vaso, por Dama Juana. Y jugaron una Dama Juana que él no era capaz de tocar el bandoneón en una torre de arriba de los cargadores y fue y tocó el beco viejo. Bueno, Federico, vaya haciendo pasar nomás a la muchachada de las claques y de los tamboriles, y eso sí, vamos a hacerles el sorteo del vale del CAR, a ver cuál se lo lleva. Estamos haciendo para ustedes desde la Cruz del Sur, aquí en Rural, pero ahora, con el frío que hace, lo mejor que podemos hacer es tomar un faisán. 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
1: 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Falta día, muchacho, va a faltar día, decían. Porque claro, porque en invierno, lo que yo les contaba hace un rato, son cortones los días. Bueno, seguramente ya Federico, ya lo tiene a los muchachos de los tamboriles ahí en el estudio. Así que vamos a sortearle entonces, después de los tamboriles, el vale de compra de Elcar. Que suenen los tambores entonces, a ver. Redoblantes en realidad, ¿no? Pero está, vale. 098 arranca el celular ganador y termina en 228. 098 y termina en 228. Ahí está. Aplausos de la claque. Y ahora Federico les va a contar ese celular. Ya se lo voy a pasar. 098 y termina en 228. Si está escuchando y se dio cuenta, ¿qué tiene que hacer, Federico?
2: Tiene que estar atento porque ahora en un rato nada más le vamos a llamar. Y bueno, recuerden, solo llamadas, no WhatsApp, no mensaje de texto. Y ahí va a estar comunicándose. Bueno, y bueno, más que nada le vamos a pedir los datos para que pueda ir a retirar el vale de compra del CAR a Oquart y Defensa ya en plena zona de la comercial.
1: Bueno, cómprese un tetrabric a la vuelta porque lo va a precisar. Está friazo esta noche, Federico.
2: Ah, sí, yo creo que un tetrabric de blanco no viene mal para esta noche.
1: Blanquito está bien, una buena elección.
2: Una buena elección, capaz que sí.
1: Bueno, que termine bien la jornada, ¿eh?
2: Igualmente, Jorge.
1: Señores, yo voy con la gente. Me faltan 9 minutos para que sean las 4 de la tarde y hay un mundo de gente esperándome.
3: Buenas tardes, Jorge, audiencia. Bueno, linda tarde por San Gregorio, fresquita, pero linda. La sensación térmica es más frío de lo que parece. Domingo fuimos a una competencia mountain bike por los pagos de el balneario y por ahí me lo encontré el amigo Juan Manuel Viña, uno de los del dúo Los Nietos. Hicimos un par de kilómetros con él, bueno, muy bien, menos mal que no nos cantó nada, porque unos repechos que no eran changa. Bueno, saludos, Javier.
1: Bueno, saludos para Javier, muchas gracias, la tarde de la Cruz del Sur. Este mensaje, es privado, dice, bueno, está, vamos a dejarlo para acá, para leerlo después, ¿no? Porque es alguien que no quiere que yo lo ponga al aire. Hermoso ese emprendimiento turístico. Antes fue la inauguración de Santa Catalina, pueblo turístico, donde la estación se restauró también con la colaboración de la Intendencia de Soriano. En ella es un lugar donde se realizan eventos diferentes. En el recorrido que se ofrece se vincula más al sector rural y a algunos puntos en el mismo pueblo. Funciona con el trabajo de una comisión. ¿No lo conoces? Sí, Santa Catalina lo conozco. He formado parte del emprendimiento. Dice, luce muy bonito el edificio. No, la estación restaurada yo no. La senda está, la he filmado hace muchos años. Pero bueno, son cosas que uno puede volver a ir en algún momento. ¿Por qué no? Buenas tardes, Jorge y audiencia. Aquí en Minas, La Valleja, heladita la de hoy, ¿eh? Yo estuve en la estación de Malabrigo de paseo y tengo un recuerdo en mi estantería, siendo un mar, y me manda una foto de una taza de esas que son recuerdos, una artesanía en realidad, y que dice estación de Malabrigo. ¿Vieron? Sí, señor. Para la audiencia, dice, bueno, algo que tiene que ver con un tanque, lo voy a ver después porque ya no me da el tiempo a procesar mientras voy conversando. Buenas tardes.
4: Hola, Jorge, buenas tardes. Te habla Susana desde La Gomar. Un poquito para también aportar, por como ese señor que habló de su problemática con su señora y el tratamiento de cáncer. Yo me voy a atrever a sugerir, porque no dar consejos, porque no tengo derecho a dar ningún consejo, simplemente sugerir a los hombres que pasados los 40 años se hagan los exámenes prostáticos. ¿Saben por qué? Porque pasan los años, le esquivan a los controles médicos, le esquivan a los análisis, y después, cuando quieren atacar, ya es tarde. No quiero decir con esto que todo lo que se haga a tiempo te puede salvar de todas las enfermedades, porque no es así. Claro, pero al hacerlo, sin lugar a dudas, conscientemente y a tiempo, van a ayudarse a sí mismos. No quiere decir que a salvar los problemas, pero sí a atacarlo con tiempo. Simplemente quería aportar esto.
1: Una gran razón, ¿eh?
4: Hablo con propiedad porque realmente sí. Mi esposo jamás se había hecho ningún examen prostático y a los 76 años le descubren un cáncer en la próstata. Estaba encapsulado, sugieren una operación al cabo, después de todos los exámenes de controles, lo superó. Por suerte está todo bien, pero bueno, la varita mágica lo tocó sin lugar a dudas, porque normalmente no es así, que descubras algo pasado determinada edad y no se complique. En este caso, por fortuna está muy bien y por fortuna venció todo.
1: Claro. No, es una verdad como una casa la que dice la señora, es real. A veces el varón se deja estar, las mujeres, las señoras, las chiquilinas, a veces el mismo trabajo las obliga a la mamografía, entonces están un poco, pero si no también, por voluntad propia, vas dejando, un día voy. Ahora inclusive la cosa sale en la sangre, en el varón, ¿no? Y si da bien, mejor. Es lo que dice la señora. Pero no hay que dejarse estar. Es un buen consejo, sí, señor. Un tema que es cantado por Abel Soria o por Julio Gallego. Se trata de una historia de un milico que le preguntan en la estación del tren la distancia entre estación y estación. Él interpreta un reciente problema entre dos gauchos por un lazo. ¡A la mierda! ¿Cuál será ese? Pregunta Carlos de Maldonado. Problema entre dos gauchos por un lazo, que casualidad que estos gauchos eran de nombre igual que, se llamaban igual que las estaciones de tren. Así a la carrera no me doy cuenta. Tendría que sentarme con un faisancito y pensar un poco. Pero ya vamos a averiguar, no te preocupes.
5: Hola, Cruz del Sur, voy por los sorteos del CAR.
1: Bueno, no se preocupen que van igual, ¿eh? Todo mensaje que llegue acá dice frío viento. Rubén y Miriam de Santa Lucía, La Valleja, de las nacientes del río Santa Lucía. Lindos lugares por ahí. Ah, loco, espectaculares. Bueno, uno más y se cierra el Sport, ¿eh? Qué mensaje sabio lo de ese señor que contó esa historia de su señora, que la perdió y tuvo que criar solo a las hijas. Qué fuerte fue para pechugar, tremendo dolor. Lo felicito y que Dios lo bendiga. Se merece todo un abrazo y bendiciones. Alves, el Tacua del Paso de la Arena. Estoy de acuerdo. Estoy de acuerdo. Un momento en los cuales todo el mundo abre grietas entre hombres y mujeres. La miércoles. Hay que agarrarse esas historias que... Esos son los verdaderos héroes uruguayos. Esos son los de verdad. Me voy, señores. Friazota. Es una palabra que no se debería usar por parte de un comunicador como yo, pero es muy entendible para todos los uruguayos. 14 grados y medio... Vientos del oeste a 26 kilómetros a la hora. Eso dice que la sensación térmica en este momento en Capital y alrededores es de 7 grados y de acá para adelante baja y baja. Esta noche la mínima estimada para esta vuelta 4 grados, la mínima estimada para el jueves 3 grados, la mínima estimada para el viernes 3 grados, la estimada para el sábado 2 grados, para el domingo 3 grados y para el lunes 5. A comprar leña y si no va... Manotea lo que ha quedado por ahí para poder quemar, porque va a estar crudo realmente. A Federico Ríos, muchas gracias por la producción técnica, por la puesta al aire, a ustedes por estar y con su presencia, como les digo siempre, agrandar, acrecentar día a día la rueda de la Cruz del Sur. Se quedan con JC, con el Leo y con toda la barra de fanáticos. Y yo vuelvo mañana a las 2 en punto para juntos, como siempre, desandar los caminos de la tarde. desde la Cruz del Sur. Hasta mañana, si Dios quiere.
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0: 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Arrancamos poniéndote en partido, con las 10 al toque.
1: Renovó el capitán, la directiva de Peñarol resolvió renovar el contrato del capitán Maxi Olivera. Rogel vuelve a la convocatoria. Nacional recibe en Montevideo a Universitario de Perú con la novedad de que vuelve al equipo Agustín Rogel.
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1: Técnico que debuta, también pierde. Deportivo Maldonado derrotó 3-1 a Danubio en el campus en el debut de Leo Ramos como técnico del franjeado. Por mantener la punta, desde las 19 horas Torque juega con Riestra en el Centenario, donde buscará seguir siendo líder del grupo F de Sudamericana.
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1: Por un tiempo, Danielo Núñez pidió licencia en Cerro Largo por temas médicos. El DT estima regresar luego del torneo intermedio. Georgian en el complejo. El jugador de Flamengo continúa su recuperación en el complejo celeste con el objetivo de llegar lo mejor posible al Mundial.
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1: Otro que llegará con lo justo. Se confirmó desgarro para Matías Viña. El lateral de River Plate argentino habrá de comenzar su recuperación y lo hará a contrarreloj. Neymar va al Mundial. Siguen las repercusiones a nivel mundial de cómo Brasil anunció sus jugadores convocados, donde se destaca la citación de Neymar.
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1: Ganó de visita en el primer juego semifinal de la Liga Uruguaya de Básquetbol. Aguada derrotó a Nacional en el Parque Central por 13 puntos. Hoy va la otra serie. Esta noche, desde las 21 horas y 15 minutos, se miden Peñarol y Defensor Sporting en el primer partido semifinal.
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9: En unos días especiales, ¿no? Justo hablar de la postdictadura, justo llama la atención, pero viene al caso. Por ahí por el año 85 vuelve la democracia y el Partido Colorado lidera, Sanguinetti toma la presidencia, el Frente Amplio marca un crecimiento fuerte y el Partido Nacional se mantiene allí en segundo lugar. 5 años después, el crecimiento del Frente Amplio ya es tal que lo lleva a Tabaré Vázquez a ganar la intendencia, año 89, primera victoria de la izquierda. El Partido Colorado, si bien pierde la elección, se mantiene fuerte como oposición y de ahí en más comienza, luego del periodo de la calle como presidente, una suerte de deterioro del Partido Nacional se aleja y queda focalizado entre Colorado y Frente Amplio. Y el Partido Nacional no encuentra acomodo. No soy politólogo, no estoy hablando de política, estoy diciendo simplemente la sensación que te queda el hecho de ser el tercero en discordia. Cosa que después revierte el Partido Nacional y que hoy padece el Partido Colorado, que queda en una situación incómoda de no saber dónde se coloca, porque queda como una tercera fuerza, más allá de lo del resto de los partidos, estoy hablando de los tradicionales. Yo me acuerdo que en la década de los 80, cuando arranco en Canal 4, Canal 4 tenía con Arellano la llegada, yo llegué a trabajar con Giacosa, la llegada de algo nuevo, más la popularidad de Omar Gutiérrez, más, por ejemplo, Musicalísimo Abel Duarte. Ustedes miran, ¿y a dónde me quiere llevar? Era apuntar a un segmento. Segmento que iba contra Araújo y la sofisticación que empezaba a tener Canal 12. Apuntando a otro segmento arriba, además llevándose a Giacosa para hacer Martini. ¿Por qué lo digo? Porque al poco tiempo yo me voy a Canal 10. Y Canal 10 andaba igual muy bien, pero era el tercero en discordia, no encontraba el acomodo. A mí que no me gusta hablar si no me piden, en ese momento tuve la posibilidad y se los dije, porque me consultaron. Y entonces le dije, lo más bravo es ubicarse acá, porque vos le tenés que sacar al populismo, entre comillas, de Canal 4, yo venía de ahí, que le estaba dando muy buen redito, y al nivel que le ponía Canal 12, y tenés que rescatar de los dos lados. Racing llevó 2.500 personas, vendió 2.500 entradas y agotó para dar la vuelta olímpica. A la otra fecha no vendió más de 600 boletos. ¿Esto es crítica para Racing? No. Es el acomodo difícil que tienen los equipos menores desde hace años para meterse tercero, alguien a apuntar entre los grandes. Ni te digo a pelear una posición entre los grandes. El que lo tuvo más cerca fue Defensor y pasaron ya 50 años y no pudo en 50 años. Porque en un momento tuvo el valor futbolístico, la idea estructural, cambios como disposición de club y sin embargo no lo terminó de conseguir. Ese es el gran desafío. Pero también debemos entender que en un país partido al medio, con 1.5 millones casi de hincha de Nacional y 1.5 millones de hincha de Peñarol, más menos, encuesta más, encuesta menos, lo que quiera, que digan lo que quieran, pero más o menos se divide el país, es muy difícil y hay que entenderlo. Ahora sería el turno de Danubio, hace unos años, está ahí pronto para pelear Liverpool, después aparecen estas gotas distintas que renuevan la ilusión de Racing, un día Wander, otro día algún equipo del interior con un torneo chico. Pero claro que es difícil en todo encontrar el acomodo del tercer lugar, ser el tercero en discordia, marcar un estilo para poder combatir lo que son los estilos de los dos que manejan. Esto a nivel mundial se podría seguir hablando, cada vez hay una zanja más al medio y una división desde lo político, las políticas económicas que van de la mano a dividir entre unos y otros. Ir por el camino del medio, pero conseguir, después de estar en el camino del medio, dar batalla a alguno de esos dos, se hace muy difícil.
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1: El New York Times publicó que Alejandro Domínguez, presidente de Conmebol, fue denunciado por haberse quedado con un dinero recuperado del FIFA Gate del año 2015. Algunos periódicos muy importantes de nuestra capital, de nuestro país, como El País y El Observador, han replicado la noticia, que también ha explotado en el mundo entero. El Tiempo de Chile, Perfil de Argentina, Mundo Deportivo de España recoge la noticia del New York Times, Deport de Perú, El Colombiano, obviamente de Colombia, y ABC Color de Paraguay son algunos de los medios que se hacen eco de la noticia del New York Times.
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1: Este artículo se trata de una queja hecha por un denunciante. sobre el dinero que fue recibido por la Conmebol de bancos de Suiza relacionados con el regreso del dinero del FIFA Gate de las familias y de las personas ex directivos de la Conmebol allá en 2015. En este caso, la familia Leos es la apuntada. Fue devuelto a la Conmebol y se alega que millones de dólares, según la denuncia, fueron pagados o recibidos como un bono o una prima por parte del presidente de la Conmebol, en este caso Alejandro Domínguez, y posiblemente otros oficiales, que de acuerdo a la denuncia, sería una violación de las reglas éticas de la FIFA, particularmente aquellas relacionadas con el abuso de poder. Esa es una buena pregunta, porque la transparencia en torno al Comité de Ética e Investigación Ética de la FIFA, bajo el mando del señor Infantino, ha sido muy opaco. Solo algunas veces se nos dice si alguna investigación está abierta. A menudo, cuando son casos que la FIFA está feliz con eso que suceda. Por ejemplo, si recordás el caso del expresidente de la Federación Española, Luis Rubiales, muy rápidamente pudieron confirmar eso. En este caso, nosotros preguntamos a la FIFA en muchas ocasiones para comentar acerca del tema y no respondieron, lo cual es bastante curioso. Pero también después del FIFA Gate, las reglas éticas de la FIFA se suponían que eran más fuertes a la hora de revelar si hay un caso en contra de un importante oficial del fútbol. Ellos nos decían, ¿deberá o debería haber pasado esto? Deberían revelar los nombres porque es importante para el bien de la transparencia. Por eso no ha ocurrido en este caso. Una cosa, no estamos diciendo que Alejandro Domínguez es culpable o algo por el estilo. No estamos diciendo eso. Todo lo que estamos diciendo es que existe una denuncia y hasta el momento no tenemos información sobre si está siendo tratada como se ha tratado algún otro tema.
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9: Hay un desfasaje, creo, entre YouTube y la radio. Los de la radio escucharon a Leo. En YouTube se escuchó claramente lo que era la traducción que estaba haciendo Leo de un informe en inglés que levantaba la gente de ABC. Digo porque esta era el cometido de estar hablando de un informe que ya habían levantado los colegas paraguayos. El tema preocupa. Ustedes saben la discrepancia que yo tengo con la forma de gobernar que tiene la actual conducción de la Conmebol y Domínguez. Esto, como decía al final del informe, deberá constatarse, deberá confirmarse, nadie está diciendo que esto haya pasado. Estoy marcando que hay una denuncia clara y grave, clara y fuerte, a la que no puede dar la espalda a la FIFA y a la que tendrá que salir la Conmebol a decir qué, cómo y el presidente de la Conmebol. Lo que supongo, más allá de la discrepancia que uno puede tener con la conducción de la Conmebol, que tiene que haber es una visión clara del tema, buscar cristalinidad en el gobierno de la Conmebol y preocupación. ¿De quiénes? De las demás asociaciones, confederaciones, la de Asia, la de África, la de CONCACAF, que es la que va a llevar adelante el campeonato del mundo, la de FIFA, que todavía no se ha expedido, no sé si para barrer abajo de la alfombra o para tomar después una determinación, pero tiene que haber una preocupación que algunas ya marcaron. Pero también de las distintas federaciones y asociaciones de América, las que tienen más afinidad y las que no tienen. Ya sabemos, lo he dicho, que el presidente de la Conmebol está más veces acá en la calle Guayabo o reunido con dirigentes o con jugadores o exjugadores del fútbol uruguayo que haciendo mandados en el Shopping del Sol en Asunción. Se le ve más seguido acá o en Punta del Este. ¿A qué voy? Esta misma Asociación Uruguaya de Fútbol que habla tanto de cristalinidad, deberá ser la primera que tiene que preocuparse de que su principal aliado, al que él respalda y el que hizo tanto por la intervención del fútbol uruguayo, esté limpio, salga del paso, salga de esta. Después el resto de las confederaciones, las que están más a favor, las que están más en contra. Eso es lo que uno pide, cristalinidad y que esto se aclare. Simplemente eso.
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16: Es un francés sudamericanizado, ¿no? Así te vemos nosotros, Antoine.
17: Sí, sí, tomo mate. Creo que soy el mejor cebador europeo. Y nada.
16: ¿Mata a la Argentina o a la Uruguaya?
17: No, al Uruguay. Porque me enseñó un uruguayo, entonces empezamos ahí con los uruguayos.
16: Y el acento.
18: Mucha gente en Uruguay que en redes sociales dicen que sos un crack porque no gritaste el gol.
17: Sí, pero es lo que pensaba, es lo que quería y no quería celebrar el objetivo.
18: ¿Pero por qué?
17: Porque en los primeros pasos que di en el mundo profesional tuve uruguayos que me enseñaron los primeros pasos, lo bueno y lo malo de este deporte y cada año tuve un uruguayo y que me enseñó todo y nada, estoy muy feliz de compartir vida con Uruguay.
19: Ya dividiste dos países, Argentina y Uruguay, yo no te quiero meter en ese compromiso, pero ¿quieres decir algo?
17: Bueno, le amo a los dos países, pero el que estuvo primero fue un uruguayo, así.
19: ¿Quién fue?
17: Carlos Bueno.
19: Carlos Bueno.
16: Carga Celeste del Uruguay.
19: Uruguay nomás.
16: Eso.
19: Dámelo, vamos, dámelo.
16: Eso, por supuesto. Uruguay nomás. Merci beaucoup.
20: Entonces, ¿la pregunta?
16: No hay pregunta.
20: No hay pregunta.
17: Es fenómeno.
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9: La despedida, la emoción, lo que sintió, acaparó la atención del mundo. Y en este informe hablaba de Uruguay, pero hablaba de Carlos Bueno. Y lo tengo en línea, Carlos, en directo. Te saqué, Carlos, un poquito y la producción de lo que estabas haciendo. Te agradezco muchísimo porque sé que estabas con el plantel viendo videos y dando una charla. ¿Qué sentiste, Carlos, cuando viste la emoción que tenía Griezmann y cuando Griezmann en cada lugar en el que está te agradece, por ejemplo, cómo le enseñaste a definir? ¿Cómo andás?
21: Juan, buenas tardes, un placer. Bueno, qué alegría hablar con vos. Bueno, feliz, contento, sabiendo que él triunfó en su carrera, en su vida personal también. Me pone muy feliz saber que fui parte de algo muy lindo para él, un campeón del mundo, un campeón de la vida, un padre, un buen esposo, y eso me hace feliz ser partícipe de sus comienzos, de todo.
9: ¿Cómo era en esos comienzos?
21: Creo que no ha cambiado mucho, si bien ha madurado y los años te hacen madurar, sigue siendo el mismo niño que fue siempre, muy divertido, siempre haciendo bromas, cantando, bailando en el vestuario. Y el otro día cuando me puse a ver la despedida vi que Coque hablaba de lo mismo, entonces creo que no ha cambiado nada de lo que ha sido siempre, así que eso es muy importante para él también.
9: Un día ya en el área de uno de los arcos, la que da a los vestuarios de Belvedere, haciendo un programa especial de él, hablábamos contigo y me contabas cómo hablaban ustedes y cómo él se quedaba para pegarle mejor a la pelota, ¿no?
21: Sí, nuestro tema, nuestra relación empieza porque él era francés, había subido, hablaba poco español y yo había estado en Francia, entonces algo hablaba. Y bueno, nos pasamos a juntar, él me seguía enseñando lo que era el francés y yo le hablaba un poco más español y uruguayo. Y empezamos a entrenar, Martín me pidió que lo cuidara, que lo cobijara y bueno, pegamos buen feeling. Nos fuimos haciendo amigos cada día más, entrenando, él se fue metiendo en el equipo, en el plantel y nos quedábamos a entrenar siempre. Martín nos cagaba a pedo porque terminaban las prácticas, habíamos trabajado fuerte y nos quedábamos igual, tirando centro, cabeceando, tirando tiro libre, penales. Y bueno, a eso le gustaba aprender, ya te dabas cuenta que era bastante humilde y obediente en el sentido que él le decías algo y lo trataba de hacerlo. Y bueno, creo que fue buenísima la relación y eso es algo que me va a quedar para toda la vida, ¿no?
9: El técnico al que hacía referencia para la gente y para los más jóvenes era Martín Lasarte, otro uruguayo que fue el primero que le dio la posibilidad de jugar. ¿Seguís manteniendo relación?
21: No, ahora yo no trato de no molestar ni cuanto menos uno habla porque uno a veces piensa que y esas figuras públicas siempre están con temas, eventos, gente que les pide muchas cosas y entonces trata uno de no molestar, cuanto menos molesta para mí es mejor. Y bueno, hablo muy poco, pero bueno, cada vez que hablo, obviamente que está el cariño y mutuo de los dos y es lindo. Pero bueno, hoy trato de cuanto menos lo molesto mejor.
9: En Atlético de Madrid, cuando hice el programa con él, me dijo, hay dos que además de cosas uruguayas me fueron haciendo de Peñarol. Uno fue Carlos Bueno y el otro el Cebolla. ¿Están así?
21: Sí, porque siempre cuento lo mismo y mirábamos los partidos de Peñarol en casa, de la computadora, y él salía al balcón a gritar los goles, me acuerdo. Tenía una bandera y una camiseta, él se ponía y la sacaba al balcón y gritaba y cantaba las canciones también. Y eso fue, eso sí fue pura verdad y bueno, hicimos un hincha más.
9: Carlos, te mando un abrazo grandote, perdoná, quería tener estos minutos y en la próxima hablamos de todo lo muy bueno que estás haciendo por ahí con el equipo para seguir hablando de fútbol. Un gusto, realmente un gusto.
21: Bueno, Juan, un abrazo grande, que estén bien, vamos arriba.
9: Abrazo chau, grande.
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1: La Conmebol decidió cambiar de sede, partidos de Libertadores, hoy en el Alto, Always Ready, Mirasol, no se juega ahí. Por Sudamericana, mañana y pasado, Independiente Petrolero jugaba en Sucre frente a Botafogo y Blooming lo hacía en La Paz frente al equipo de Carabobo. Los tres partidos de los equipos bolivianos que oficiaban de local se van a estar jugando en el Estadio La Huerta, ex Estadio Nicolás Leos, en Asunción del Paraguay, el Estadio del Libertad, para tenerlo más claro.
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9: Hoy venimos con todo, estuvimos en Paraguay, estuvimos con Carlos Bueno, el informe de lo de Griezmann, y ahora me voy a Bolivia con la Red Fanáticos Internacional, con Kiko Biuglet, un amigo y el excelente relator que tiene allí el fútbol boliviano. ¿Cómo andás, Kiko? Y de pique, porque tenemos pocos minutos, ¿cómo está esta situación y cómo la ves? La situación de que los equipos bolivianos no puedan jugar allí.
22: ¿Cómo estás, Juan Carlos? Amigos de todo Uruguay, cordiales saludos de Santa Cruz de la Sierra para la gente de Fanáticos. Te comento de que nuestro país está convulsionado, estamos teniendo problemas de animales mentales que manejan o quieren apoderarse del país y están haciendo bloqueos, están interfiriendo en lo que significa el poder transitar por esta Bolivia que tanto amamos. Pero el fútbol no puede estar exento y no está alejado de esta realidad que se vive lamentablemente. Y es por ello, escuchaba el informe de que los partidos de los equipos nacionales se van a jugar en Asunción del Paraguay. Hoy el conjunto de Always Ready va a tener que jugar mañana Independiente, pero el partido de Blooming, que se juega en Santa Cruz de la Sierra, región oriental de nuestro país, región donde estamos sobre el nivel del mar, se lo juega en el Estadio Tahuichi. Gracias a las gestiones que realizaron los dirigentes de la Academia Celeste, el nuevo gobernador de nuestro departamento, el Ministerio de Gobierno y también a través de la Federación Boliviana de Fútbol se hizo llegar toda la documentación, el respaldo correspondiente para que ese partido se juegue en Santa Cruz. Entonces, dos partidos, el de Copa Libertadores de Olgo Herredi y el de Independiente en Copa Sudamericana, se juegan en el Estadio La Huerta en Asunción del Paraguay. El tercero de esta semana, que era el de Blooming, se juega en Santa Cruz con las garantías y el aval de la dirigencia, de la gobernación, del ministerio y de la presidencia de nuestro país.
9: Kiko, ojalá no pase nada, me parece buena la gestión, muy buena la información y en cualquier momento estamos hablando de algo más a nivel deportivo. Un abrazo grande.
22: Un abrazo fuerte, un abrazo de gol, Juan Carlos, y siempre a tus órdenes desde Santa Cruz de la Sierra. Un fuerte abrazo de gol.
9: Igualmente.
4: Copa Libertadores.
1: Hoy juegan Santa Fe y Platense. ¿Por qué la importancia de ese partido? Porque son rivales del grupo de Peñarol que va a estar jugando el día jueves 21:30 ante el equipo de Corinthians. Recordamos, grupo E de Libertadores, Corinthians 10 puntos, Platense 7, Santa Fe y Peñarol están con 2.
5: Peñarol,
4: puesta para lo que va a ser el partido. Puesta a punto Carbonera.
5: Peñarol se apronta para lo que va a ser el partido frente a Corinthians el próximo jueves 21:30 horas en el Campeón del Siglo, donde quedan muy pocas entradas para este partido que es decisivo para el equipo de Diego Aguirre. En principio, Emmanuel Goulart volvería al equipo titular luego de la lesión, se aguarda y se espera por el resto de los futbolistas como Angulo, como el caso de Lemos, difícilmente pueda llegar algún otro, si estará Remedy también en zona de volantes. El probable once para enfrentar al equipo timado sería con Aguirre en el arco, línea de cinco hombres con Brian Barbosa, Franco Escobar, Emmanuel Goulart, Maximiliano Olivera y Gastón Togni en zona de volantes, Jesús Trindade, Eric Remedy y Nicolás Indio Fernández, un poquitín más adelantado Leandro Umpierres y en ofensiva Matías Arezzo, el probable once de Diego Aguirre para el próximo jueves en el partido decisivo por Copa Libertadores.
4: Copa Libertadores.
1: Coquimbo y Tolima juegan hoy, rivales del grupo Tricolor, que juega mañana a 19 horas ante Universitario en el Gran Parque Central. Grupo B de la Libertadores, Tolima y Coquimbo, ambos con 7 puntos, Universitario y Nacional tienen 4.
4: Bolsos al día.
5: Nacional recibe mañana a las 7 de la tarde al equipo de Universitario de Perú por Copa Libertadores en el Gran Parque Central, que estará desbordado. Jorge Baba planea reiterar nuevamente la oncena titular que viene de 2 victorias consecutivas ante Montevideo City, Torque y Cerro respectivamente. Repasamos, Luis Mejía estará en el arco, línea final para Emiliano Ancheta, Sebastián Coates, Tomás Viera y Camilo Cándido en zona de volantes, Lucas Rodríguez con Agustín Dos Santos, Baltasar Barcia por un lado, Juan Cruz de los Santos por el otro y arriba los Maxis, el doble Maxi, tanto Silvera como Gómez, el más que probable once de Jorge Baba, que hoy queda concentrado de cara a lo que va a ser el partido más que importante por Copa Libertadores mañana ante Universitario de Perú.
20: Dulce o salado.
9: En 30 segundos, salado, bravo, más bravo para Peñarol, que además tiene que depender de otros. Lo decía Leo, depender de lo que pase con Platense. Todo lo que haga Peñarol para Libertadores no le alcanza si Platense saca un punto. Después habrá que ver para la Sudamericana. Los rivales y la serie más difícil. El momento de Nacional no es bueno, pero los rivales y la serie...

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1: Brasil dio a conocer su lista de futbolistas para la Copa del Mundo. Lo más importante, Neymar irá por su cuarta Copa del Mundo y por ver si puede salir campeón del mundo. 8 goles y 13 partidos jugados para Neymar. También fue dada la lista de Portugal, donde está, obviamente, en busca de su sexto mundial, el futbolista Cristiano Ronaldo, CR7. Ahí. Tenemos los futbolistas brasileños que van por el mismo camino de Neymar, que han jugado 4 mundiales. Lo tiene a Cafú, Pelé, el rey, Ronaldo, Leao, Emerson Leao, el arquero, Castillo, Djalma Santos y Nilton Santos, jugadores impresionantes de Brasil.
2: Último segundo para Juan Pablo Tamborini, hoy lo sorprendí, estoy acá, no le digo que estoy bárbaro, pero aquí me tiene un poquito, algunos días, algún partidito de fútbol y preparándonos para el Mundial. ¿Qué tenemos hoy, Juan Pablo?
3: Bueno, ¿qué tal, Juan Carlos? La verdad, un gusto escucharte, pero antes que nada, seguite cuidando como corresponde. Seguite cuidando.
2: Ahora bueno, vos respirar hondo, ni te cuento.
3: No se ría tampoco, no se ría, que no le cuesta mucho esa
2: No, bueno, no, la verdad.
3: Vamos, no es lo mío. Hoy vamos a estar hablando de la previa, tanto de Nacional como de Peñarol. Vamos a escuchar la palabra de Héctor Cooper, el nuevo entrenador de Universitario, que con un sinfín de problemas ya está en nuestro país para enfrentar mañana a Nacional por Copa Libertadores, también previa mundialista. Han manejado ustedes algunas de las listas más importantes, y en el cierre vamos a estar hablando de las semifinales de la Liga Uruguaya, que comenzaron ayer con el triunfo de Aguada ante Nacional, y nos preparamos y palpitamos el partido de hoy entre Peñarol y Defensor Sporting, que 21 y 15 también abren su llave semifinal.
2: Lástima la falta de gente, pero qué transmisiones bárbaras, Juan Pablo, que se hacen allí en el básquetbol a través de la producción de Tenfield. Un abrazo, Juan Pablo, saludos por ahí, ¿eh?
3: Un abrazo no muy apretado,
2: Juan Pablo. No, no muy apretado, hay que cuidar la salud. Lo que se hace costumbre sabe lo que es, ¿no? Cuando estoy, cuando no estoy, cuando lo dejo a Leo, cuando vengo y lo acompaño, que a las 4 de la tarde en todo el país, Fanáticos en Rural, se hace costumbre. Mañana los esperamos.
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8: Buenas tardes, familia granjera, familia tambera. Mi saludo a todas las familias de la producción agropecuaria que nos siguen en la tardecita de Rural.
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8: Se realizó la segunda licitación tradicional de la plataforma Global Dairy Trade de Fonterra.

0: con resultados positivos, aceptables, por supuesto, subas en todos los rubros, a excepción del queso cheddar, y un ajuste al alza en la leche en polvo entera de 1,2%, que dejó su cotización en $3.772 la tonelada. Repasemos los valores: precio promedio al alza 0,6%, $4.198 la tonelada. Subió la manteca 2,5%, cotizó a $5.674. El queso cheddar, como dijimos, bajó 1,3%, se ubicó en $4.560. Subió el queso mozzarella 2,9%, $4.127. La leche en polvo descremada ajustó al alza 0,2%. El precio medio de leche en polvo descremada, $3.552. Y la leche en polvo entera ajustó al alza también 1,2% y cotizó a $3.772.
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0: Pero qué gusto tener con nosotros al presidente de la Sociedad de Productores de Leche de Florida, Fernando Lugea. Gracias, Fernando, por acceder a mi invitación.
2: Hola Daniel, por favor, el placer es nuestro estar contigo. Muchísimas gracias a ti.
0: Tengo un especial afecto por la familia Lugea, que me han acompañado durante muchísimos años, ¿verdad? Lo sé, escuchas y me han seguido, digamos, en mis actividades. Me congratulo de que Fernando esté ahora al frente de la gremial. Realmente una alegría cuando me enteré.
2: Bueno, muchísimas gracias Daniel, realmente que el afecto es mutuo de la familia, el afecto hacia ti es totalmente, como tú decís, es una seguidora que tenés más, una familia más seguidora que tenés nuestra familia, por supuesto que sí.
0: Así es, me consta. Fernando, una semana muy, pero muy especial, ¿verdad? Para la familia Tambera y en particular para la Sociedad de Productores de Leche de Florida. Varios acontecimientos de realce, creo que en especial es muy destacable el lanzamiento de la primera zafra lechera. Empezamos
2: Sí,
0: hablando de eso.
2: exacto, Daniel. Nosotros queríamos, digamos, centrar un evento que digamos que tenga como eje fundamental la lechería, ¿no? Poder ahí hacer conocer lo que es la lechería, los atributos que tenemos, el peso específico que tiene la lechería para nuestro país. Pero también concientizar sobre las luces amarillas, sobre las amenazas y las necesidades que podemos tener como sector. Y bueno, en eso se va a centrar todo lo que son las actividades que ya van a comenzar el día 20, el jueves 21. Nosotros en horas de la tarde, esto va a ser en el local de la Asociación Rural de Florida, vamos a estar recibiendo a la Comisión de Ganadería del Senado de la República en una reunión abierta a participar a todos los productores que nos quieran acompañar. Seguramente sea un intercambio, una interacción muy valiosa que podamos tener ahí. Y después continuamos el propio 21 con una charla de ya en la tardecita o 19 horas con una charla de Muncho, del economista Muncho de Ceres, y más tarde vamos a tener a la embajadora Valeria Zucasi, la subsecretaria de Relaciones Exteriores, que nos va a estar dando una charla también referido bueno, a todo lo que es esta apertura del mercado europeo y todas las posibilidades y dificultades que podría encontrar la lechería. Después en el día 22, que ya es viernes, ahí tenemos una actividad de las mujeres de la Sociedad de Productores, organizada por ella, una ingeniera agrónoma Magela Santoro de Flores, que a su vez tambera también, con mucha experiencia, una linda actividad, una charla para las mujeres, para todos, por supuesto, pero como centro la mujer en el campo, en el tambo. Después vamos a tener más tarde una charla que puede ser muy pintoresca, va a hablar el director del Museo de Florida, Montaño, haciendo un poco de la historia de lo que es la lechería en el departamento y en el país, por supuesto. Después tenemos el día 23, que ya ese día se centra un poco más porque creemos que es el día de mayor actividad. Ahí vamos a recibir a las 9 de la mañana en el campo de recría de la Sociedad de Productores de Leche de Florida en La Cruz. Vamos a recibir a las autoridades desde las 9 de la mañana. Vamos a hacer una presentación de la sociedad y después va a haber una charla de Álvaro García, el presidente del BROW. Uh-huh. Después ya va a ser lo que va a ser el acto inaugural propiamente, que bueno, vamos a decir unas palabras. Va a estar Enciso también, el intendente de Florida, por supuesto, va a estar Frati, con algunas palabras, y probablemente que tengamos al presidente Orsi también, uh-huh, ahí en ese cierre del acto en el campo de recría de Florida, después de La Cruz, perdón. Después nos vendríamos para la Asociación Rural de Florida y terminaríamos ahí con la coronación de la gran campeona, porque todo esto, Daniel, es en el marco de la exposición de la 81 exposición de criadores de Olando en Florida, que ya eso propiamente iba a traer una actividad importante al departamento. Nosotros quisimos agregar la nuestra, hacerla coincidir con eso, que nos pareció que le daba un buen terreno para las dos actividades. Y bueno, ya el domingo 23, bueno, más bien son actividades recreativas y espectáculos musicales. Va a haber también un concurso de asadores, eso para el domingo 24. Y el 28 nosotros tenemos una charla que nos parece de muchísima importancia, el 28 de mayo. Nosotros la queríamos hacer en estos días de la zafra lechera, pero no pudimos por la agenda de Daniel, uh-huh, Herrero, que sí, es el CEO de... Ahora está en Mercedes-Benz en Buenos Aires, pero estuvo en Toyota, uh-huh, y él tiene una experiencia muy rica en lo que fue manejo de capital humano y haber superado alguna dificultad importante que presentaban los sindicatos metalúrgicos en Argentina. Bueno, él, uh-huh, tuvo una labor importante en mostrar un camino y en hacer a toda esa gente transitar ese camino, ver que la productividad y el estar del mismo lado todos, hablando el mismo idioma, iba a ser positivo y redituable para todos, y así fue. Uh-huh. La verdad que logró exponencialmente multiplicar la producción de vehículos en Buenos Aires, primero, uh-huh, con Toyota, ahora está, uh-huh, el Mercedes-Benz, uh-huh, y la verdad que nosotros creemos que es una experiencia, por supuesto, traspolable a cualquier actividad que uno la quiera imaginar, y creemos que es importante para nuestra lechería, con todas las dificultades que hemos tenido con respecto a la productividad y las dificultades que han tenido las industrias. Y bueno, nada más que desde empujar un poco, desde arrimar, desde lo positivo y desde tratar de concientizar de que estamos todos en esto y a la lechería le va la vida, comprender eso.
0: Uh-huh, entiendo, haciendo foco en el tema del relacionamiento laboral, que ha sido de los grandes dolores de cabeza de la cadena.
2: Exactamente, ha sido un poco uno de los talones de Aquiles de la lechería. Hay otros, pero sin duda que ese, digamos, boicotearnos nosotros mismos desde adentro, uh-huh, parece una cosa muy inteligente, ¿no? Parece que a la larga va a ser un perjuicio para todos. Bueno, un poco se trata de concientizar eso, de hacer darnos cuenta a todos que estamos en el mismo barco, que jugamos en el mismo equipo, y bueno, y tratar de transitar ese camino para que sea positivo, por supuesto, y que traiga rédito para todas las partes.
0: Bien, Fernando, ¿qué significado tiene para usted el lanzamiento de la zafra lechera? Primera vez que ocurre esto, ahora la lechería va a tener también su lanzamiento de zafra, como ocurre ya desde hace un tiempo con otros sectores.
2: Y bueno, a nosotros nos pareció importante, nos parece una buena idea, Daniel. Lo hicimos coincidir con con mayo, que es en general en los tambos de la largada de los servicios, ¿verdad? De lo que uno, de los partos que uno va a planificar para el otoño del año que viene, por eso le llamamos lanzamiento de zafra lechera 2027. No es que nos equivocamos, sino que le quisimos dar esa curiosidad, porque en realidad es lo que uno está haciendo, está planificando y ya proyectando su producción del próximo año. La lechería es así, y bueno, nos pareció que mayo era un mes que se podía, que quedaba bien como para eso, que a su vez, como te digo, coincidía con la exposición de la Sociedad Creadores de Holanda en Florida, y bueno, nos pareció que era una buena idea, que cerraba todo y que. Y que lo primero, lo que hablábamos más temprano, de que nosotros necesitamos hablar de lechería. El país tiene que conocer lo que es la lechería, lo que tiene como hasta como lo que es a nivel social la lechería, ¿no? Para el campo, para estos pagos chicos del interior, lo que mueve, no solo en economía, sino en la familia, bueno, en todo lo que comprende, en las escuelas, en todo lo que mueve la lechería, y bueno, nos pareció que un evento así, una cosa generada con una organización como se hizo de esta manera, con importantes charlas, con gente con técnicos que tienen mucha experiencia, y bueno, poder tratar de hacer conocer lo que es la lechería, de sus atributos y bueno, un poco también las necesidades que podemos tener, nos pareció que como tú bien decís, no había un evento que apuntara a esto, a la lechería nacional, con la importancia que tiene la lechería en nuestro país, y bueno, ahora sí, podemos decir que tenemos una fecha en el calendario para nosotros, y ojalá que la podamos aprovechar de la mejor manera y podamos lograr lo que queremos, que es eso, hacer un poco de difusión lo que es el sector y de bueno, que se nos escuche también y de que se valore la importancia que tiene, ¿verdad?
0: Fernando Lujeda, un fuerte abrazo y nos estamos viendo en estos días.
2: Muchísimas gracias, ha sido un placer y estamos en la orden.
0: Gracias.
2: Adiós.
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0: Tenemos el gusto de recibir a Fabián Hernández, expresidente de la Sociedad de Productores de Leche de Florida, actual vicepresidente. Fabián, un gustazo, en víspera de actividades importantes de nuestra lechería. ¿Cómo está?
5: Buenas tardes, Daniel, ¿cómo está? Gusto es mío, como siempre.
0: Estupendo, Fabián, creo que uno de los principales temas que tenemos que abordar es el lanzamiento de la zafra lechera, ¿verdad? Actividad que se realiza por primera vez y que está planificado realizarla el próximo sábado en el campo de recría de la sociedad.
5: Sí, bueno, hace tiempo que estamos con esta idea, hacer un lanzamiento para poner en primera línea al sector, y también es muy, muy especial la fecha, porque elegimos esta fecha porque es donde se dan los inicios y se proyecta el año que viene, se empieza a definir la leche del próximo año, por eso se llama lanzamiento de la zafra 2027.
0: Ajá, entiendo.
5: Y ahí aprovechamos a trabajar en conjunto con la Sociedad de Criadores de Holanda, sí. Ya que en estos días se realiza también la exposición anual de la sociedad, acá en la rural de Florida, y bueno, en ese marco es que vamos a hacer varias actividades y el sábado propiamente dicho es que vamos a hacer el acto de corte de cinta del lanzamiento de la zafra de Chile.
0: Primera vez que se hace esto, ¿con qué propósito, con qué objetivo, Fabián?
5: Y bueno, como le decía, es primera vez y la idea es que se haga todos los años. Vamos a seguir haciéndola todos los años en esta fecha. La idea es concientizar y poner en contexto al sector, de lo importante que es el sector, y bueno, invitar a las autoridades para plantear temas que son de relevancia y de importancia para la lechería.
0: Ajá, la lechería necesitaba también una inauguración de zafra, ¿verdad?, como tienen otros sectores.
5: Sí, tal cual, la lechería necesitaba, creo que es un buen momento para plantear los temas y para enmarcar el año que se viene, ¿no?, el año 2027.
0: Ajá.
5: Mayo es un mes que está definido por se empiezan a dar los servicios de los primeros servicios del año, los
0: sí.
5: Servicios para iniciar la reproducción de los animales,
0: uh-huh.
5: A terminar las vaquillonas, y bueno, qué mejor que hacerlo en el campo de recría, el corte de cinta, que lo vamos a hacer en el campo de recría de La Cruz,
0: uh-huh.
5: Y ahí es donde vamos a hacer el acto oficial. Pero claro, Previo a eso, el 21 vamos a tener en la rural de Florida, en el marco de la exposición, vamos a tener la presencia de la Comisión de Ganadería del Senado.
0: Ajá.
5: Fue una iniciativa de ellos, venir a escuchar a la problemática del sector y ver de qué manera se puede trabajar. Ya hay varios temas para tratar, para hablar con ellos.
0: Ajá.
5: Luego vamos a tener una charla del Centro Veterinario y de Conaprole, hablando de residualidad en carne y leche, un
0: sí.
5: Tema que está en el tapete por lo que ha acontecido en los últimos tiempos. Luego a las 19 horas vamos a tener una charla que se llama Perspectivas, Desafíos y Oportunidades de para el país en este contexto internacional.
0: Sí.
5: Que va a estar dictada por el economista Ignacio Mucho, director de Ceres,
0: uh-huh.
5: El cual la sociedad es parte del
0: socio de la sociedad. Sí.
5: Socio de la sociedad socio de Ceres.
0: Uh-huh.
5: Y luego a las 20 horas va a estar la subsecretaria de Relaciones Exteriores, Valeria Zucasi,
0: uh-huh.
5: Hablando también de desafíos y oportunidades para el sector lechero con el acuerdo Mercosur Unión Europea.
0: Ajá.
5: Que sabemos que se cierran, es un desafío muy importante para el sector, porque no es el sector que no salió favorecido, pero pues
0: uh-huh.
5: No por ende no, nosotros nos opusimos en ningún momento a que no saliera, sino por viendo este desafío que se nos enfrenta, qué oportunidades podemos buscar en el contexto internacional. Y bueno, para eso invitamos a la subsecretaria, y nos va a estar acompañando las 20 horas del día jueves.
0: Estupendo. Todo esto en la rural, ¿verdad? Todo en la rural.
5: Todo en la rural.
0: Y 22, sí.
5: A las 15:30 horas va a tener sí. Una charla organizada por el grupo de mujeres de la sociedad,
0: uh-huh.
5: Que va a estar dictada por Magela Santoro.
0: Uh-huh.
5: En el momento no tengo el título, pero capaz que estaría bueno que llamaras a un integrante de ellas,
0: sí.
5: O algún integrante del grupo, o a Magela uh-huh. también.
0: Sí.
5: Y luego previo al remate de la Sociedad de Criadores Orlando, que va a rematar va a ser el tercer remate anual de Horacio Rodríguez, vamos a tener una charla de un historiador floridense, Guillermo Montaño, hablándonos uh-huh. del porqué del inicio de la lechería, y acompañada de una exposición de artículos del sector, artículos de la lechería de mucho tiempo, ¿no? Artículos
0: uh-huh.
5: viejos que están en el Museo de Florida.
0: Uh-huh.
5: Y bueno, luego el viernes finalizaría con el remate, y al otro día tenemos el sábado es el corte de cinta,
0: yeah.
5: Propiamente dicho, que ese sí se va a desarrollar en la sociedad, en el campo recría.
0: Uh-huh.
5: Y en simultáneo también se va a desarrollar la cura de animales paridos en la rural. Me faltó omitir decir que el viernes de tarde, uh-huh, a las 14 horas va de inicio el juzgamiento de animales solteros en la rural, casi en paralelo con la charla de las mujeres.
0: Sí.
5: Y cabe resaltar que el jurado es un jurado canadiense que viene para estar en esta exposición. Ajá. Bueno, volviendo al corte de cinta propiamente dicho, el sábado 23 vamos, sí, a hacer una presentación de lo que es la sociedad. Luego va a estar disertando el presidente del Banco República, Álvaro García.
0: Uh-huh.
5: Luego va a hablar nuestro presidente, Fernando Lugea.
0: Uh-huh.
5: Estamos con mucha expectativa de que venga la máxima autoridad de gobierno, el presidente y la vicepresidenta. Creo que nos van a acompañar. Y bueno, también va a estar hablando el ministro de Ganadería, Alfredo Frati, y todavía no sabemos quién va a hablar por qué otra autoridad de gobierno va a hablar, pero hay un espacio para eso, al igual que nos va a acompañar el intendente municipal, Carlos Enciso.
0: Estupendo.
5: Y bueno, luego del corte de cinta le vamos a entregar una cucarda a la máxima autoridad de gobierno para que nos acompañen a la exposición,
0: sí,
5: y de esta manera coronar la campeona suprema en la exposición de Orlando en Florida. Entonces es como darle un cierre o un broche al lanzamiento de la zafra lechera. Pero no termina ahí, luego tenemos un almuerzo.
0: Ajá.
5: Y la tarde también va a haber otro remate también con la firma de Carvajal, organizado por la Sociedad de Criadores de Lato. Van a haber varios productores que van a traer animales al remate. Ese sí va a ser un remate en la rural, no virtual.
0: Uh-huh.
5: Y luego bueno, van a haber espectáculos musicales. Y estamos esperando que nos acompañen los queseros, ya hay algunos confirmados de Florida, los queseros artesanales. Y también va a terminar con un show musical en la tarde del sábado. Ajá. Al otro día van a haber actividades también, va a haber un concurso de asadores, donde decidimos que lo que cocinen los asadores va a ser vendido en beneficio del Centro Jacobo Civil de acá de Florida.
0: Ajá.
5: Y también nos van a acompañar varios artesanos del departamento, y luego en la tarde va a terminar con espectáculos musicales también.
0: Excelente. Cuánta cosa, Fabián, es realmente importante todo el foco en la lechería en Florida. Esto tiene también una importancia institucional, política para el sector, ¿verdad? Esta instancia, sí, sí, que mencionabas de la reunión con la Comisión del Senado es relevante, ¿no? Porque ahí el sector de primera mano le va a poder plantear una serie de aspectos que son inquietantes.
5: Sí, por supuesto, para eso invitamos a todas las gremiales que nos acompañen, al igual que para el 23, y donde invitamos a toda la cadena, del sector.
0: Sí.
5: Ya nos confirmaron dirigentes sindicales. Y bueno, por supuesto que las directivas de Conaprole, y invitamos a toda la industria. Y bueno, no termina ahí para nosotros el mes de mayo, terminaría el 28, jueves 28, al mediodía. No tenemos exacta la hora, pero va a ser al mediodía, entre las 11 y las 12 del 28, que nos va a estar acompañando el señor Daniel Herrero, que es el ex gerente de Toyota y actual gerente de Prestige, Mercedes-Benz en Argentina,
0: sí,
5: tratando de aportar, como siempre la sociedad está pensando en el sector, tratando de aportar su experiencia en relaciones laborales modernas.
0: Ah, eso es el jueves 28.
5: Eso es el jueves 28. está fuera de lanzamiento, pero es muy importante esta actividad, donde ya están invitados también todos los actores de la cadena, sindicatos, bueno, y Calá, que el directorio con Aprole, la industria y sí. todo ese, y también el ministro de trabajo.
0: Claro, el foco de esto es el relacionamiento laboral.
5: El relacionamiento laboral, tratar de trabajar en relaciones modernas y bueno, tomar como ejemplo la experiencia que tuvo
0: en Toyota.
5: Daniel Herrero en Toyota, donde Toyota, la firma Toyota se iba a ir
0: de
5: Argentina hacia el sudeste asiático y bueno, gracias al éxito que tuvo fue que no solo se quedó, sino que aumentó la productividad exponencialmente, ¿no? Uh-huh. Y con sin conflictividad y con un relacionamiento excelente. Tuvimos la oportunidad de charlar con él, estar en Argentina, y la verdad que fue una experiencia valiosísima para nosotros y queremos trasladarla a todo el sector y que tome como ejemplo.
0: Bien, bien. ¿Jueves 28 a qué hora y dónde?
5: Al mediodía, eso sí va a ser en la sociedad, en nuestro local, de Gallinal 579, la sociedad.
0: Sin duda, sin duda. Fabián, te mando un abrazote, muchas gracias por el tiempo, imagino que es una semana intensísima para ustedes, ¿verdad? Y por supuesto estaremos dando cuenta de todo esto.
5: Bueno, va a ser un gusto recibirlo, Daniel, y bueno, un abrazo para ustedes y un saludo para toda la audiencia. Y
0: muchas
5: esperamos
0: gracias.
5: A todo el sector y a todos los que nos quieren acompañar.
0: Estupendo, gracias Fabián.
5: Chau, chau.
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0: Bien, por aquí nos quedamos, por un Uruguay productivo, nos reencontramos con la audiencia de Rural mañana tempranito en todo Tambo. Pasen ustedes una excelente jornada.
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10: Hola país, buenas tardes, ¿cómo les va? ¿Qué tal? Es un placer reencontrarnos, son las 17:02, estamos ya en este martes 19 de mayo, normal el traspapeleo vinculado con este día feriado laborable que hemos tenido ayer. Hay muchos asuntos que se están direccionando en la atención hacia el evento que se lleva a cabo a esta altura en China, en el Salón Internacional de la Alimentación. El CIAL, la fortaleza de la demanda, particularmente en lo que respecta a el interés por la carne vacuna, es el centro de atención en el marco de estas actividades, como también estamos asistiendo a una coyuntura singular de los precios de los principales granos tras el anuncio realizado por parte de la Casa Blanca en torno a una mayor demanda en la adquisición de productos agropecuarios procedentes de Norteamérica por parte de la nación asiática. En esta jornada, las vías de contacto 099-697834 por WhatsApp y mensaje de texto está frío, ventoso, pero soleado, afortunadamente soleado a esta altura de la tarde en el barrio del Prado de Montevideo, donde está el estudio de la radio, pero la radio está en todo el país, obviamente llegando a cada rincón. El agradecimiento también para Fede Ríos, técnico en comunicación social en esta tarde, y Marcelo Montes de Oca en la puesta en el aire, Francisco Ferrar en la coordinación periodística. Fede, nos contás, si te parece, lo que venimos viendo en la foto satelital, pero además lo que decías ayer y hemos corroborado es que estamos despejados de lluvia. Excelente condición para la actividad agrícola, donde las sembradoras le están dando un empujón a las cosechadoras, van atrás a toda máquina. Y esto me lleva a recordar también a todos ustedes, porque cuando venía para Montevideo hoy desde Soriano, atravesando San José, Flores, el mensaje se me venía a la mente, este mensaje: seguridad vial, responsabilidad de todos, porque en esta zafra el campo no descansa, pero la prudencia tampoco puede hacerlo. Cuando veas maquinaria en la ruta, baja la velocidad, alguien te espera en casa, y al trabajador del volante también. Mensaje de Radio Rural, vimos en esta jornada viniendo a Montevideo, la verdad que las rutas más chicas por el porte que tiene la maquinaria y demás, así que la precaución en las carreteras y caminos nacionales.
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12: Buenas tardes, Leo, ¿cómo estás? El placer de saludarte. La verdad que un gusto de estar compartiendo estudio contigo. Te cuento, por acá por el Prado, sí, 14,2 la temperatura. Y bien, como decíamos, viento del oeste a 13 kilómetros en la hora. Bien, 1020.4 la presión a nivel del mar. Cielo algo nuboso, con 65% la humedad. 10 kilómetros la visibilidad. Del atardecer, en minutito nada más, en 40 minutos, 17:49 será el atardecer. Para esta noche, 14 la máxima, 3 la mínima, con cielo claro y algo nuboso, periodos de nuboso y bajas temperaturas. Para mañana, miércoles 20, 12 la máxima, 4 la mínima, con cielo nuboso, periodos de cubierto, probables chaparrones y bajas temperaturas, todo eso aquí en el área metropolitana. Para el jueves 21, 11 la máxima, 3 la mínima, con baja probabilidad de precipitaciones y bajas temperaturas. Y bueno, para el viernes 22, el viernes 22 y el fin de semana de 23 y 24 de mayo, no se ven probabilidades de lluvias, según lo que indica el pronóstico extendido del INUMED, Leo. Así que
10: como que mitad de la semana que viene para adelante.
12: Exactamente, así que vendría algo de la mitad de la semana que viene en adelante, según lo que pronostica el INUMED, pero por ahora no hay probabilidad de lluvias para, por lo menos hasta el lunes 25, los trabajos en las chacras se van a poder seguir haciendo de manera relativa. Igual en esta semana, como en todas las semanas, repasaremos un poquito con el técnico en Portal Meteo, Gabriel Labrador.
10: Nos permitís ir a los titulares porque ya tenemos los datos que acaba de aportar los SINAC en este momento con la faena de la última semana, ¿eh? Así que los vamos a actualizar porque hay algunas claves por allí mientras tú vas realizando el contacto con la primera entrevista de hoy.
12: Exactamente, por eso vamos a los temas del día, que tenemos mucha información para compartir con ustedes a las 17:07 minutos.
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10: Arrancamos justamente con este anticipo. La faena semanal de los vacunos en el periodo periodo entre el 10 y el 16 de mayo hizo 47.174 cabezas, 47.174 en la última semana al 16 de mayo. Seguimos con los detalles que aporta la Asociación de Consignatarios EINAC: 862 fueron los ovinos en igual periodo, el segundo tramo del quinto mes del año. En la actividad del rubro aves, 756.757 aves, los suinos 3.016 y equinos 1.186. La faena de novillos, 25.876. De vacas, 13.512. Vaquillonas, 7.000. Los frigoríficos, Tacuarembó, Marfriga, La Punta, Las Piedras, Breeders and Packers, Uruguay y Pool. Escenario de firmeza que analizamos enseguida con Pablo Sánchez, el directivo de la Asociación de Consignatarios de Ganado. Otros aspectos de la información en la tarde también tienen que ver con la situación de la cosecha de soja y las siembras de invierno en Soriano. En diálogo con el asesor agrícola, el ingeniero agrónomo Néstor Andrés Leguízamo, nos vamos a la gira Merino en Salto, las actividades que se vienen en las próximas horas. El doctor Aníbal del Campo profundiza en la situación de los establecimientos agropecuarios y en el ingreso de animales a los mismos, sobre la responsabilidad de sus propietarios en los daños que se puedan producir. Se viene una mega venta del escritorio Wilman Rosso, la propuesta de otoño, el próximo sábado 23 y domingo 24 de mayo.

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2: En el marco del aniversario de FUCREA se está convocando a la actividad de este viernes 22, el ciclo Porteras Abiertas, que pone foco en la lechería en Colonia, en un establecimiento rural histórico. Estamos en contacto con Santiago Gonet, es el coordinador lechero de FUCREA, quien nos acompaña esta tarde. Santiago, ¿qué tal? ¿Cómo estás?
3: Buenas tardes, Leonardo. Un saludo para ti y para toda la audiencia.
2: ¿Por dónde te ubicamos hoy?
3: Hoy, mirá, me encontrás acá en Campana, afinando los últimos detalles para la jornada. Estamos en eso mismo, en este momento.
2: Buenísimo. Entonces, ¿y cómo está todo por allí para el viernes?
3: Bueno, la verdad que trabajando con muchas ganas, con mucho entusiasmo, nos acompañan los productores y la verdad que estamos dejando todo pronto para recibirnos. El próximo viernes 22 a las 13 puntual arranca la actividad, así que les pedimos que estén un ratito antes. Y bueno, comentarles también que va a estar disponible la cantina del Club Nacional, si alguno quiere almorzar acá no va a haber problema.
2: ¿Qué se va a ver allí? ¿Cuál es el programa? Recordamos, es un establecimiento lechero tradicional de la zona, pero que ha tenido una fuerte expansión y desarrollo. ¿Qué claves tienen para mostrar?
3: Bueno, como vos decías, es un establecimiento histórico. La verdad que la familia se radica acá en el 1925 y desde ese punto ha ido creciendo en los últimos años. Ha sido el crecimiento mayor. Vamos a conocer un poco la historia de la familia, cómo están trabajando, cómo ha sido el recambio generacional, que es un tema también importante en los tambos. Vamos a conocer de primera mano ese traspaso, que ya es el segundo traspaso generacional en la historia del CREA, cómo se han acompañado del grupo esta familia para tomar decisiones y de los asesores. Y bueno, después nos vamos a desplazar al campo para conocer de primera mano cómo es la forma de producir y cómo son los procesos. La verdad que es un establecimiento que da gusto visitar por la prolijidad, por la información con la que se manejan y cómo toman las decisiones. Me parece que vale la pena la experiencia.
2: Si estamos hablando de la familia Román en Campana, en la ruta 55, kilómetro 12.500 en Colonia. El Pino es el establecimiento donde la tradición centenaria se encuentra con la tecnología de vanguardia. ¿De qué manera? Entonces, ustedes han previsto ya tres paradas técnicas.
3: En realidad van a ser cuatro. Vamos a visitar la guachera, la recría, y el tambo y las instalaciones y vamos a ir a ver las vacas en la pastura también. Como vos decís, la verdad que un establecimiento con mucha historia que actualmente está atravesando algunos cambios de la mano de la nueva dirección, de la nueva generación que se va sumando a la empresa, aumentando un poco la carga y incorporando algo más de tecnología de lo que, o mejor dicho, diferente tecnología a la que venían las generaciones anteriores. Y bueno, es la linda oportunidad de conocer ese proceso.
2: Santiago, bueno, uno ve esto, un establecimiento iniciado en 1925 en un sistema de alta performance que hoy proyecta el ordeño de 500 vacas con una eficiencia envidiable. Bueno, ¿cuál es el secreto de los Román allí en Campana?
3: Y bueno, la verdad que es el secreto, me parece, está en el trabajo duro y la verdad que buscarle la vuelta y en el apoyarse, me parece clave en el apoyarse en información, en técnicos y en el grupo para ir tomando las decisiones, para ir conociendo nuevas experiencias, tomando lo que sirve y de esa manera han podido ir creciendo, así lo comentan ellos al menos, pero es así, mucho trabajo, apoyarse en información para tomar las decisiones, apoyarse en el grupo, en los técnicos, la verdad que es el resultado de ese esfuerzo el que hoy se está viendo que vale la pena.
2: Bueno, y llegan al presente con una alta performance en la lechería, en sus niveles productivos y demás.
3: Sí, así es. Es un tambo que ha venido mejorando mucho sus indicadores con producciones individuales por ejercicio, por vaca por día, de con picos de 28, o sea, ejercicios que el 28 fue el promedio, el 20, hoy con algo más de carga, algo menos de producción individual, pero más de producción por hectárea. La verdad que en ese sentido es de destacar los resultados que han tenido en un sistema que tradicionalmente era con reservas propias del área de pastoreo que ellos mismos confeccionaban. Hoy, al aumentar la carga, incorporando más ensilajes de maíz y demás, pero sí, la verdad que muy buenos resultados. Y además hay que verlo, es importante destacar que con la prolijidad y el detallismo que se manejan, que la verdad que da gusto.
2: Bueno, por lo tanto, todo esto amerita visitar el establecimiento El Pino en la jornada de porteras abiertas de Fucrea el viernes 22, que va a ser muy concreta, además, porque arranca a las 13 horas y estará terminando sobre las 17 y 30 horas, con cuatro paradas técnicas: la recría, las vacas en ordeño y pasturas y la tecnología aplicada, que son los pilares del éxito de este establecimiento agropecuario, que arranca en 1925 y que está en plena expansión en un sector tan delicado como la lechería, con tantos picos.
3: Tal cual, y donde es muchas veces un desafío que las nuevas generaciones se incorporen. En este caso, la verdad que han encontrado la fórmula de mantener el rubro vivo y pujante, y bueno, es también otro de los factores interesantes para visitar esta empresa.
2: Bueno, ¿y cuánto habrá en este éxito que adjudicar a la registración, al intercambio y a la información del Grupo CREA?
3: Ah, yo creo que mucho, y así ellos mismos lo valoran, ¿no? Que es lo más importante, más allá de lo que se pueda opinar de afuera, es como ellos lo transmiten, de la importancia y el valor que le dan al grupo, al intercambio, al que le muestren opciones. La verdad que está muy a flor de piel en esta familia y lo transmite con énfasis.
2: Santiago Gonet, coordinador lechero de Fucrea, muchas gracias, y bueno, queda planteada la invitación para participar. ¿Requieren algún requisito para la organización?
3: Sí, así es, la jornada es gratuita. Lo único que les pedimos es que se inscriban para manejar la logística. Pueden inscribirse entrando en fucrea.org, lo ponen en el buscador y enseguida les va a aparecer, y lo primero que aparece es el formulario de inscripción. Así que, como te decía, bueno, los esperamos el viernes 22, a las 13 arranca puntual, 12:30 si pueden estar mucho mejor. Y los esperamos con las porteras abiertas.
2: Muchas gracias, te mandamos un abrazo, nos veremos por allí. Hasta pronto.
3: Hasta pronto, muchas gracias.
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2: Vamos con una semana muy movida esta que tenemos en la lechería. Estábamos compartiendo el informe más temprano sobre las actividades que se están desarrollando en el marco de la convocatoria de la Sociedad de Productores de Leche de Florida, con diferentes charlas y conferencias. También las dependencias de la Facultad de Agronomía proponen su jornada técnica en estos días, y en un acuerdo con el Instituto de Colonización, adolescentes del INISA se capacitan en la producción de leche en el tambo de la colonia Berro. El INISA y Colonización firmaron este acuerdo para fortalecer aspectos socioeducativos de los jóvenes, y se destaca la reparación del tambo y el vivero de colonia Berro para ejercer esta formación y actividad, dijo el director del organismo, Jaime Saavedra. El fortalecimiento de espacios productivos y formativos en la colonia Berro implica ampliación, tecnificación del tambo y de la huerta vivero, con el cometido de formar adolescentes para herramientas hacia su egreso en la modalidad de apoyo, con el objetivo de remitir materia prima a Conaprole, como se hacía años atrás, según informaron las autoridades de INISA. Y el presidente de Colonización, Alejandro Henry, valoró la capacidad de los recursos humanos de la dependencia para edificar la estructura del tambo y el invernáculo. Se prevé que los trabajos terminen antes de fin de año. El convenio estará vigente por 2 años y se renovará de forma automática para los periodos de igual duración, según lo que destacó el presidente de Colonización en estas declaraciones, entonces, tras la firma del acuerdo en la presente jornada. Y ya que estamos en el rubro, otro aspecto vinculado también con la movida que se está realizando desde el organismo y en particular la dinámica de la actividad, en este caso con la propuesta de la segunda edición de Tierra de Mujeres. Son colonas beneficiarias y autoridades que presentan una nueva edición de Tierra de Mujeres. Será el jueves 21 de mayo a las 14 horas en el Instituto de Colonización en Montevideo. Cerrito 488. Vamos a conversar con las autoridades del organismo a propósito de este segundo capítulo de Tierra de Mujeres, que tiene por objetivo fundamentalmente promover las experiencias de las colonas en distintos puntos del país. Y una más, si me permite, Federico, si me da 30 segundos solamente para compartir lo otro que nos quedaba pendiente, que es la convocatoria de la Facultad de Agronomía, particularmente con respecto a la jornada de lechería que se está realizando por parte de la institución. Básicamente el llamado abarca este jueves 21 de mayo a las 9 horas la bienvenida por parte de Juana Villalba, directora de la EMAC. Posteriormente se visitarán sistemas productivos, cama a cielo abierto, cama caliente y área de apoyo, además de pastoreo. Se realizará también la presentación de resultados esperados del proyecto FPTA 421 por Carolina Dorao, la reducción de la frecuencia de ordeña al final del periodo de espera voluntario por Victoria Pons, el manejo y pastoreo de emisiones de metano en sistemas mixtos de alimentación, mecanismos y oportunidades, y cierra con resultados en perspectiva Pablo Chilibroste. Esto es el jueves 21 de mayo a las 9 de la mañana en Paysandú. ¿Qué semana para la lechería por todos los rincones del país? Hay actividad tambera.
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2: En los próximos días 23 y 24 de mayo en Juanicó vuelve a darse uno de los eventos comerciales más grandes del país, el remate que el escritorio Wilman Rosso realiza en Juanicó, en la ruta 5, kilómetro 35. Presenta liquidaciones imperdibles, más oferta y una mayor cantidad de la misma, destacando maquinaria vial, de minería, autoelevadores, plataformas, forestales, tractores, herramientas agrícolas, carruajes y autos clásicos. Rosso nos acompaña, bienvenido, un gusto estar en contacto. Esto, más allá de un evento comercial, por sus años, por su tiempo, su desarrollo, es también una fuerte movida social.
7: Es una fuerte movida social en donde están todas las familias de todo el país, o sea, es una fiesta del trabajo y es una verdadera exposición de lo que tenemos, porque esto es innumerable e inconcebible en el sentido de que hay cosas muy valiosas, muy bien, y hay otras también que son atractivas porque hay carruajes, hay autos clásicos, hay muchas cosas que no se encuentran en ninguna parte del país. Primero, antes que nada, y disculpen, el saludo a toda la audiencia y a ti ahí en los estudios y a toda la mesa, Leonardo. Es sí. Un gusto estar con ustedes.
2: Sí, Wilman, discúlpeme usted a mí. Decíamos que son dos días de actividad, el viernes 23 y el domingo 24. Destacamos...
7: Sábado 23 y domingo 24.
2: 30 sí. Camiones, 40 vehículos, ómnibus, motorhomes, contenedores, entre otros aspectos de una oferta muy variada.
7: Sí, muy variada y muy importante. Que yo pienso que cuando lleguen acá se van a topar con un parque de maquinaria vial, de minería, de cantera, de última generación, con máquinas que están como nuevas con muy pocas horas. Hay trenches, hay, además de lo que usted mencionó, de lo que tú mencionaste, hay trenches, hay dar un damper para 30 toneladas, hay zaranda, y son 80 lotes en total de eso, y a eso se suma también un parque automotriz importantísimo con 80 lotes de camiones, camionetas, autos, hay tres ómnibus Escaña, hay herramientas y forestales, Ponce, John Deere, JCB, que son cargadoras, también un despejador Caterpillar para los caminos y para andar dentro de los montes. Después hay 40 autoelevadores, Manitú, plataforma, brazos telescópicos, hay también mini excavadoras también. Dentro de lo que tú dijiste, creo que lo mencionaste tú, hay también ómnibus para casilla, embarcadero portátil para ganado, 150 contenedores son lo que tú mencionabas de 40 pies, balanza de 2 a 60 toneladas, 30 tractores de jardín y de hasta 230 caballos, mosquito fertilizador, riego, 4 traillas, trailer para caballos y cientos de lotes más de herramientas agrícolas nuevas y usadas de todo tipo. Hay mucha herramienta nueva en este remate.
2: Estaba mirando las camionetas y los autos también.
7: Sí, sí, sí. Hay como 20 camionetas en total, de todo tipo.
2: Sí.
7: Hay 4x4, hay 10 y hay muchas Nasta también que son Nisa.
2: ¿Le pone un toque distinto a la actividad esto de los carruajes?
7: Sí, sí, vinieron 4 carruajes que estaban en una estancia en un galpón. Ahí nomás tenemos 4. Después hay charré, hay volantas pampeanas que le dicen, pampeana, sí, porque no sé. Pero hay ruedas de carro sueltas, hay masas antiguas de carreta. Eso a veces uno no le da la importancia porque siempre va a lo más grande, pero llaman la atención, como decía en un principio, y rememoran viejos tiempos de otros tiempos también.
2: Sí, además esta venta es

0: campeonato estemos repartiendo afiches, pero hay gente que los está esperando.
1: Sí, por supuesto. Y es un clásico que se da solamente dos veces al año, en otoño y primavera.
0: Exacto, muy bien dicho. Ahí estamos. En este es el tradicional remate de otoño, que es un remate histórico porque estamos llegando al medio siglo. Y llega con una oferta de más de 1000 lotes y por lo tanto son jornadas intensas, viste, a todo martillo.
1: ¿Cómo se hace para comprar en el remate del Rosso el próximo fin de semana?
0: Bueno, más que nada levantando la mano, pero estando seguro por qué levantan la mano, y para eso vamos directo a explicarle que el jueves y viernes estamos con la exposición previa al remate para que la gente venga a probar con sus técnicos, si ellos han entendido mejor, a probar toda la máquina. Así, cuando levantan la mano, están seguros de lo que están comprando. Después dejan una seña, un 30%, incluido todo, comisión, impuestos, y a veces en la parte de los vehículos, la escribana le entrega documentación y los compradores van a su escribano y quedan tramitando todo la documentación. Nosotros también le damos las garantías a ellos que si llega a surgir un problema de último momento, ese 30% inmediatamente se le devuelve y se anula la venta.
1: Sí, el remate se realiza sin financiación bancaria, es decir, ¿hay financiación de la casa martillera?
0: No, hay financiación bancaria.
1: Ajá. A ver, ¿cómo es eso?
0: Hay financiación bancaria hasta 5 años, 60 cuotas, hay 3 bancos que nos están respaldando, y bueno, para nosotros también es una satisfacción, pero a esta altura del campeonato les pedimos que se contacte con nosotros para agilizar la cosa, porque ya estamos sobre la fecha del remate, ¿vio?
1: Bien, la información de todas maneras está en la página web del escritorio.
0: Exacto, pero es conveniente que los que quieren solicitar crédito que nos llamen a partir de hoy y mañana en forma urgente, veo así lo direccionamos a los gerentes respectivos de los bancos.
1: Wilman Rosso, a propósito del remate tradicional que se realiza en Juanico este próximo fin de semana, sábado 23, domingo 24, gracias por este tiempo y estaremos en contacto en los próximos días.
0: Bueno, muchísimas gracias, Leonardo, y el agradecido soy yo. Y gracias por abrirme las porteras de tu programa para yo poder expresar y comunicar a la gente y darle mi voz de lo que es este sensacional remate, o gran remate, como quieran llamarlo.
1: Y felicitaciones por la permanencia de casi medio siglo. Hasta pronto.
0: 53 años. Estamos. Bueno, gracias. Chau, chau.
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0: Recordamos los valores que estableció la Asociación de Consignatarios de Ganado para los novillos: $5.57 por kilo en cuarta balanza, vacas 5.25 en promedio y vaquillonas 5.43. Los ovinos con corderos a 6.05 en un mercado de haciendas firme y dinámico. Estamos en contacto con el integrante, responsable del área de la firma Walter Uva Belenda, directivo de la Asociación de Consignatarios de Ganado, Pablo Sánchez. ¿Qué tal, Pablo? Muy buenas tardes y un gusto estar en contacto.
1: Leo, buenas tardes para ti, buenas tardes para la audiencia. ¿Cómo se sigue pasando?
0: Bueno, vayamos a la visión que se han ido formando del mercado en esta reunión de ayer.
1: Y bueno, Leo, yo lo que te puedo comentar y decir que seguimos con una baja oferta de ganado de pasto o de verde, como le decimos nosotros. Obviamente que en estas semanas estarían terminando lo que es en alguna planta frigorífica la cuota y lo que es de spoiler. Bueno, y eso hace que hoy tengamos una mayor oferta en lo que he ganado de encierro, y tengamos una mejor faena con esto que te estoy comentando. Y bueno, cuando se vaya, me imagino que la faena va a bajar. No hemos tenido la faena por un feriado de la batalla de ayer de las piedras, y bueno, realmente no todavía INAC no había podido sacar lo que era la faena, pero me imagino que debe ser muy similar o capaz que alguna cosilla más de lo que fue la semana pasada.
0: Es decir, que estaríamos en el entorno de los 40, 41 mil vacunos.
1: Y yo pienso que sí, Leo. Creo que estaríamos hablando ahí en el entorno de los 41, 42 mil veces. Ya te digo, no tenemos todavía la cifra exacta ni los porcentajes, pero me imagino que debe andar por ahí.
0: En lo que refiere a precios, sí que el panorama sigue sorprendiendo. Se van para arriba los valores de las diferentes categorías, de acuerdo a lo que ustedes mismos comentaban.
1: Y bueno, sí, date cuenta que ya el año pasado veníamos de menos a más. Tuvimos un fin de año un poquito más, no sé si es trancado el mercado, o por falta de lluvia, o por falta, digo, de negocios, pero lo que arrancó este año a esta parte, realmente venimos con 5 meses realmente muy buenos, con precios históricos, todo arriba de $5, y realmente la oferta, como te decía, es muy poca. Hay mucha demanda por la industria en todas las categorías, ¿tá? Principalmente por esos ganados que no se consigue muy fácil, estos ganados especiales y bien completos, sea en novillo o en vacas, ¿tá? El abasto también muy pedido, tanto en novillo liviano como en vaquillona, principalmente, o esa vaquita liviana, como le decimos nosotros, que tiene que ser bien completa, que para el abasto, sin problema ninguno, anda. Y bueno, como te digo, muy poca oferta, para lo que es la época, ¿verdad? Por suerte no hemos tenido ningún temporal y no hemos tenido grandes heladas, sí, alguna helada pequeña, y bueno, capaz que de aquí en adelante puede que principalmente el norte que había venido con todo esto tiempo bueno de buenos ganados, empiece a sacar algún novillo, algún abate un poco más arduo ahora, pero no muchas cosas más, ¿no? Realmente la oferta es muy poca, acompañado por lo que es la faena, acompañada por lo que es la cota y el pollo, y bueno, veremos para adelante con qué vamos a seguir, pero realmente un mercado muy firme en todas las categorías.
0: Estamos comentando algunos números que se aportaban hoy sobre el ingreso medio por exportación de carne vacuna, $5,800, y el novillo tipo 2.0 en $2,018 por cabeza. Cualquiera de estas dos cifras dan la pauta del excelente momento, del nivel que tiene el mercado internacional de la carne en su demanda y en su avidez.
1: Totalmente, totalmente. Y con un mercado de afuera muy demandado, y bueno, ahora que China agrandó un poco más la cuota y eso, me parece que eso no tiene forma de que vaya a parar mucho en lo que es la demanda como se viene dando. Yo repito lo que vengo diciendo desde los primeros días de año. Creo que para todos sería bueno una buena estabilidad en el mercado, sea en vaca o en novillo, y que no tengamos esos quintales grandes, o sea, o un precio tan por arriba o un precio tan por abajo. Acordate que el novillo estuvo hasta 5.40, 5.50 hace meses atrás y lo bajaron a 5, 5 y algo. Y bueno, y eso hace que la gente retenga esos ganados, no tengan una buena faena. Yo creo que la estabilidad en el mercado es esencial para todos. Y bueno, como bien decís tú, realmente afuera está muy bien. La generado, como bien decía, 5.810 o 5.811, realmente récord de precio lo que viene el año, que no hemos... venimos a mitad de mayo y ya estamos con estos números, ¿verdad?
0: Sí, impresionante en este sentido, y fundamentalmente la tendencia que sigue siendo prometedora en adelante.
1: Y bueno, sí, realmente todos los analistas y los que realmente saben del tema, lo que hablan y lo que dicen es que va a ser un año muy, muy, muy parecido a lo que estamos transcurriendo, de precio muy firme, de demanda exterior muy buena, demanda frigorífica muy buena, y bueno, lo que tenemos que tener es la materia prima para tratar de complacer a toda la industria.
0: Sí, por lo tanto, las señales positivas, y también este panorama se extiende para el lado de la carne, de la carne ovina, por supuesto.
1: Y sí, date cuenta que es lo que nunca bajó, desde el año pasado a esta parte nunca bajó. Un cordero históricamente arriba de $6, hoy un borrego en $6, una oveja arriba de $5, históricamente el precio es realmente excepcional. Esto es obviamente oferta y demanda, pero es por la escasez también, digo, de lanares. Y ahí también aclaramos de que hay muchos productores que están deteniendo todo lo que es cordera, todo lo que es borrega, realmente porque ven que la carne ovina está muy bien.
0: Bueno, y han tenido actividades además en el mercado de reposición también en la misma línea.
1: Y bueno, sí, realmente... Como bien decís tú, las pantallas principalmente, que es donde más vemos tanto los vendedores como los compradores, hoy la demanda supera la oferta en todo sentido. Hoy tenemos un ternero realmente muy firme, arriba de $4, y lo pasamos a un ternero al bulto, te da entre $650 y $700 de promedio, con tamero más pesado, que realmente estamos hablando de $800, $800, que también es precio histórico. Una vaca inmamada en el entorno entre los 2.35 y 2.45 hasta 2.50 el kilo, que ya en algún momento lo vivimos, pero bueno, ahora ha sido mucho más constante, que el bulto te da ahí en el entorno de entre $900, $1,000. El ganado preñado, que tú te acuerdas que habíamos tenido algún problema a la colocación por un tema de tiempo, o que no era el negocio que daba más rentabilidad, y bueno, hoy, como como pasa con los lanares, están pasando con el vacuno. La retención de ternera, la retención de vientre es mucho más grande que lo que fue el año pasado y lo que fue el otro, por supuesto. Y bueno, y eso te da la pauta que realmente estamos con un negocio que lo ven mucho más al criador para más firme y para adelante de lo que nosotros en algún momento podíamos pensar. Hoy se están dando todas las situaciones, ¿verdad?
0: Bien, y para adelante, segundo semestre del año, que ya se está instalando, se está proyectando, muy desafiante y atractivo también.
1: Totalmente, totalmente, Leo. Yo creo que si vamos a hablar de lo que es el gordo, no va a ser fácil, va a ser un año largo, como digo yo, no va a ser fácil conseguir los ganados de verde o de pasto. No hay, como te digo, mucha oferta. Cada día se agrandan más los corrales, el que era un corral grande se agranda a más grande, el que era mediano o trata de hacerlo grande, o la conversión de granos con precio da perfectamente, la conversión de kilo o de grano a kilo de carne más. Entonces creo que estamos en una situación de que se van a agrandar los corrales, vamos a tener realmente ganado 100 vacas, vaquillonas, un novillo, que van a estar más a la orden de los frigoríficos, pero por un tema de negocios de los corrales, y no así de lo que son negocios de pasto. Hoy hacer una faena de ganado de pasto es inviable, porque no hay. Hacer una faena de 40 o 30 y pico, 40 mil reses de pasto no viable. Sigue los corrales manteniendo esa faena, y bueno, creo que va a ser todo el año así, y va a haber ahí una brecha grande, me parece, del mes que viene, ahí junio hasta agosto, complicado para conseguir los ganados, ¿verdad?
0: Bien, Pablo Sánchez, directivo de Consignatarios, integrante del equipo de la firma Abelenda, muchas gracias. ¿Algo más para destacar?
1: No, Leo, no. Es de esperar que siga todo bien. Estamos con la feria en China y bueno, a ver qué novedades traen. Pero bueno, como te digo, el mercado muy firme, con entradas cortas, el abasto muy, muy demandado. Realmente estamos con un panorama y unos negocios extraordinarios y unos precios históricos que realmente muy buenos.
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0: Los animales invasores, el punto que viene abordando en el plano de esta semana desde el Derecho Agrario el doctor Aníbal del Campo, en la sección Usted Tiene Derecho. Doctor, completamos el asunto hoy, ¿qué conclusiones y qué alcance tiene este asunto tan frecuente además en nuestra campaña?
6: Mire, como usted lo ha dicho, la semana pasada incursionamos en el tema de los animales invasores, entendiendo por tales aquellos que invaden el campo ajeno. Vimos que ellos pueden ser de dueño conocido, lindero o no lindero, o de dueño desconocido, y que el Código Rural prevé procedimientos diferentes en uno y otro caso para obtener el retiro de los mismos. Tratándose de animales de dueño conocido, ellos permanecen en el poder del titular del establecimiento invadido en una primera etapa, y es él quien realiza el requerimiento para que se los retire. Recién cuando vence el plazo para que el dueño de los animales se presente, si no se presenta, el titular del establecimiento debe poner en manos del juzgado, llamado a entender en la materia, al que tocará completar un trámite que puede culminar en el remate de esos animales. Igualmente, debe hacerse entrega de los animales al juzgado si su dueño se presenta pero se niega a abonar el importe correspondiente al pastoreo, los daños y las costas, entendiendo por costas los gastos ocasionados por el trámite realizado. En esta última eventualidad, el titular del establecimiento puede negarse a la entrega a su dueño, pero debe entregarlos al juzgado e iniciar juicio y solicitar la traba de embargo sobre los mismos tendiente al cobro de los rubros adeudados. No prevé el código en este caso un trámite similar al que el juzgado debe seguir cuando el dueño de los animales no se presente, aquel trámite que puede culminar en el remate. Esto es lo que refiere a los animales que son de dueño conocido. Cuando el dueño se desconoce, los animales deben ser entregados de inmediato al juzgado. No permanecen en poder del titular del establecimiento invadido en una primera etapa, como en la hipótesis anterior. Esto es lo que refiere a los animales que son de dueño conocido. Cuando el dueño se desconoce, los animales deben ser entregados de inmediato al juzgado. No permanecen en poder del titular del establecimiento invadido en una primera etapa, como en la hipótesis anterior. Una vez en manos del juzgado, es este el que debe primero realizar el requerimiento para su retiro y luego seguir el mismo trámite previsto cuando, tratándose de animales de dueño conocido, su dueño no se ha presentado ante el requerimiento que formulara en un primer momento el titular del establecimiento. Hablamos de procedimiento similar, pero tropezamos aquí con una diferencia de texto. Decíamos que en uno y otro caso este procedimiento puede culminar en el remate. Ahora bien, tratándose de animales de dueño conocido, el juzgado puede realizar el remate cuando el dueño de esos animales, realizado un nuevo requerimiento, esta vez por el juzgado, no los ha retirado. Ese es el término empleado por el Código. Giro este que comprende tanto el caso de que ese propietario no se haya presentado como que se haya presentado y se haya negado a abonar los rubros que debe saldar antes de proceder a su retiro. Tratándose de animales de dueño desconocido, el término empleado por el código es otro. El código nos dice que podrá procederse al remate cuando el dueño de los animales no se haya presentado. Nótese que pudo haberse presentado, pero no haber retirado los animales precisamente por negar abonar lo que correspondía que abonase. ¿Puede en este supuesto realizarse igualmente el remate? No creemos que la voluntad del codificador haya sido excluir esa posibilidad. ni que se trate de una inadvertencia que haga que exista al respecto una laguna legal, sino de un mero error de texto. Por lo dicho, más que aplicar, por lo dicho, deberíamos proceder a una interpretación extensiva de la norma en cuestión. Una interpretación como la que auspiciamos vendría a reconocerle un alcance a la norma mayor al de su expresión textual, lo que es perfectamente admisible desde el punto de vista jurídico. Supongamos ahora que estando los animales ya en manos del juzgado, el propietario de esos animales, no habiéndose presentado ante el titular del establecimiento cuando se encontraban en poder del mismo, finalmente se presenta ante el juzgado, pero se niega a abonar los rubros de que debe hacerse cargo. Si el titular del establecimiento demanda para que se le indemnice por el pastoreo, ¿se interrumpirán los procedimientos seguidos por el juzgado y que podrían culminar en el remate? Nos inclinamos por dar una respuesta negativa, porque a esa altura lo adeudado por pastoreo comprenderá no solo el periodo en que los animales permanecieron en el establecimiento invadido, sino también el periodo subsiguiente en que los animales fueron puestos en pastoreo por el juzgado. En este caso deberá cumplirse, a nuestro juicio, con el trámite establecido por el Código Rural, el que culminará en el remate, sin que la demanda judicial promovida por el titular del establecimiento, la que resulte imprescindible para cumplir con la garantía del debido proceso, obste a que se cumpla con dicho trámite. Esto es básicamente, redondeando el tema, lo que nos quedó pendiente de señalar en la audición anterior. Aquí hay otros puntos sobre los que en una audición posterior podríamos profundizar. Por ejemplo, ¿cuál sería la sede judicial competente para entender en toda esta problemática?
0: El doctor Aníbal del Campo, el enfoque en el derecho agrario. Muchas gracias, que tengan muy buena semana.
6: Bueno, hasta pronto.
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0: Vamos a conocer las características de la gira anual Merino Duni, 20 y 21 de mayo en Salto. Estamos en contacto con Matías Orihuela para conocer el programa de actividades que tienen previsto para esta semana. ¿Qué tal, Matías? Muy buenas tardes y un gusto estar en comunicación. ¿Cómo van las cosas?
10: Leonardo, muy buenas tardes. Espero que estén bien, que pasen, que estén teniendo un buen día. Mirá, estamos acá organizando, justo ahora me agarrás yendo al establecimiento Vera Porá de la, bueno, de la familia de Hugo Finossi, para ultimar algunos detalles del tema de la gira. Y bueno, tenemos mucha expectativa por lo que va a ser la gira. Por lo menos mañana anuncian un día fresco pero bien soleado y pasado también, así que bueno, creemos que va a ser una linda actividad. Vamos a visitar mañana sobre la 1 de la tarde, vamos a estar comenzando la gira en el establecimiento Vera Porá, es un establecimiento propiedad del Instituto Nacional de Colonización, y allí, bueno, Hugo Finossi y Verónica Volpi llevan adelante la producción ovina y vacuna, con la raza, por supuesto, Merino Duni. Sobre todo, destacar que, bueno, la familia, si bien ellos son o trabajan en la zona de Cerro de Vera, él trabaja en la zona de Cerro de Vera, Verónica es quien se encarga del día a día en el establecimiento, y bueno, un poco destacar el trabajo que vienen haciendo, incorporando siempre genética de punta, y algunos carneritos se venden todos los años, y bueno, un dato de color y bastante importante es que Hugo clasificó al Mundial de perros de pastoreo, de trabajo con perros de pastoreo, que se va a realizar en Escocia en septiembre del 2026, y bueno, y más que, por supuesto que va más que merecida la clasificatoria y la oportunidad también para ver trabajar a los perros, ¿no? Que bueno, que tan bien maneja Hugo y que ha sido reconocido a nivel nacional y bueno, ahora con esta oportunidad. Pasando al segundo predio, vamos a visitar también dentro de la colonia Rubio, acá en la zona de Salto, vamos a visitar al establecimiento de la familia de Alejandro Stirling, allí en La Milagrosa. Vamos a ver sobre todo el manejo que realizan con el plantel Merino Duni, un plantel que ya lleva muchos años de mejoramiento genético, y bueno, una familia que está acostumbrada al manejo de planteles. Actualmente en una fracción de colonización manejan 3 planteles de ovinos, Merino Australiano, Merino Duni y Corrial. El Corrial es el más antiguo y con datos muy interesantes lo que es finura, y bueno, y siempre en torno a lo que es el mejoramiento genético, en evaluaciones genéticas en ambas razas, y con un manejo bien interesante y muy intensivo de pasturas. Estamos hablando de que en La Milagrosa actualmente hay una carga cercana a 1,6 unidades ganaderas por hectáreas. Son muy buenos suelos, hacen un muy buen manejo de praderas, de verdeos y bueno, y restos de campo natural, y es un poco lo que vamos a ver el mañana sobre las 3:30 de la tarde, cuando estemos retornando de Vera Porá. Vamos a compartir después, Leonardo, vamos a compartir una cena sobre la noche, y bueno, después ya para finalizar la gira el jueves 21 vamos a visitar el establecimiento Rancho F, que es de la propiedad de la familia Fontes. Y Leonardo, allí la verdad que destacar una buena primero recepción de la familia Fontes para recibir a la gira, porque no es fácil a veces tener toda, ¿no?, mostrar los números, mostrar lo que se hace, y bueno, y después destacar que a pesar de aún no siendo suficiente solo mostrar lo que es la genética, los animales, los números que han obtenido, sino también que vamos a trabajar de manera muy práctica con el plantel, porque de las 250 ovejas de plantel y de las 140 borregas que tienen, vamos a dividirlas, y vamos a dividirlo en grupos según los participantes que tengamos, y vamos a estar clasificando entre la mejor, alguna que tenga algún detalle, y compartiendo. Así que realmente va a ser una jornada de mucho aprendizaje, no solo para los productores, sino también para nosotros los técnicos, los cabañeros, así que creo que es destacable la actividad. Y por supuesto que, bueno, también remarcar un punto importante que lo estamos compartiendo en los grupos de WhatsApp y demás, es que nos va a acompañar Ignacio Cáceres, que es el técnico del OFTA, así que vamos a estar haciendo medición objetiva de lana en tiempo real, vamos a estar sacando una mecha y midiendo la finura ahí en el tiempo real para aquellos animales que tengamos dudas o que tengamos, bueno, curiosidad por saber su micronaje.
0: Bien, por lo pronto son 3 modalidades, 3 sistemas más lo de los perros.
10: Exacto, vamos a, bueno, dentro del primer establecimiento que vamos a visitar mañana, vamos a hacer Hugo la demostración del trabajo con los perros. Vas a estar haciendo, compartiendo un poco la experiencia y bueno, y el manejo que realiza él con los perros.
0: En lo que tiene que ver a las condiciones para participar, ¿cómo se hace?
10: Nosotros estamos distribuyendo por WhatsApp un link de inscripción. Por supuesto que aquel que no se inscriba también va a poder participar, es de acceso gratuito, está contemplado el almuerzo, está todo contemplado. Lo único que nos serviría que se inscriban es por el tema de planificar y presupuesto, o sea, tener bien claro la cantidad de personas que van para de alguna manera dimensionar bien lo que va a ser el almuerzo, sobre todo del jueves, ¿no?, al mediodía, y bueno, también por un tema de organización general, que siempre nos viene bien saber la cantidad de participantes. Pero bueno, cualquier técnico azul que nos escuche o cualquier productor que quiera participar, se contacte con cualquier técnico del sur del país, que lo va a derivar con nosotros, y si no, por supuesto, con cualquiera de los directivos de la Sociedad Criadores Merino Dulce.
0: Sí, el otro elemento es la proyección que está teniendo la raza, el textil, en cuanto a los precios del mercado, su estrategia de promoción, que ahora lleva la propuesta de Uruguay al evento de la Copa Mundial de Fútbol.
10: Exacto, estamos realmente en una primavera de precios que viene desde hace varios meses sostenidas, no solo en lana, sino también en carne, y bueno, en Duni destacamos, destacamos lo que son los niveles de productividad que se tienen en lana, ¿no? Corderos que crecen muy rápido. Bueno, lo vamos a ver en términos generales, los productores que están destetando con 28, con 30 kilos promedio ahí con 4 meses de vida, y uno de los puntos fuertes que manifiestan es ese, la buena velocidad de crecimiento que tiene y las carcasas que logran. Así que, creo que sí que es un buen momento para el ovino general, por supuesto, y bueno, y para la raza en particular, ni que hablar.
0: ¿Y cómo está impactando o cómo fue la zafra? ¿Qué proyectan para la próxima? ¿Qué efectos trae esta situación sobre el rubro, sobre la cría?
10: Bien, me sirve para estribar primero en un comentario y una solicitud por parte de Sul. Estamos, bueno, por parte más que nada del área de mercados, que quien lidera es la Josefina Sanguinetti. Se está realizando una encuesta para conocer los indicadores reproductivos de los productores. Nosotros esa también la estamos distribuyendo por WhatsApp, y bueno, está colgada también en la página web del Sul, porque con esa proyección nosotros sacamos varios de los indicadores y sirve para planificar y presupuestar actividades y demás. Así que aquellos que quieran responderla, por supuesto que los datos son anónimos, de hecho no se recaba ningún tipo de información particular de los que van a responder, más allá de la cantidad de animales y de los resultados reproductivos, por supuesto. Y bueno, y después, en cuanto a la sensación, es que lo que vemos, de alguna manera, es que los productores manifiestan mucho más interés o están más contentos con los resultados del ovino, ¿no? Por supuesto que ni que hablar, no tengo que ni que mencionarlo, ¿no? Pero el tema de la garrapata acá en el norte se ha llevado mucha atención y mucha energía por parte de los productores, pero bueno, vemos un interés particular en retomar el rubro, por lo menos en darle un poco más de energía o de calor a lo que es la cría ovina. Pero creo que el fuerte, o el si esto se mantiene, el mayor impacto lo vamos a estar viendo a partir del año que viene, que es cuando realmente el productor empieza a retener las hembras.
0: Sí, por lo tanto, allí podríamos estar ya en condiciones de detener la caída del stock y comenzar a ver mayor estabilidad.
10: Y bueno, no sería muy objetivo mi respuesta, porque sí, a mí me queda como... sería más que una expresión de deseo la que tendría. Esperemos que se mantenga. La realidad es que no hemos sido buenos para predecirlo en estos momentos, y bueno, veamos qué sucede. Lo que sí es claro es que la recomposición del stock ovino es muy rápida. Se ha visto en años en donde el productor reserva, o lo han visto los productores que manejan ovino a baja escala y quieren ponerle un poco más de energía, la recomposición es rapidísima, porque estamos hablando que el ovino, dentro de la ganadería, es una de las especies que tiene mayor potencial de señalada, ¿no? Estamos hablando de que es a través de una oveja, nosotros en un sistema más o menos trabajado podemos destetar a los 4 o 5 meses de parido entre uno y un cordero y medio en términos generales con casi cualquier raza. Por supuesto que lleva un manejo importantísimo, hay que intervenirlo, pero y cada productor decidirá a qué velocidad querrá hacerlo. Pero si hablamos del interés o de la facilidad de la recomposición, sin dudas que el ovino se lleva buenos atributos, ¿no? Buen puntaje ahí.
0: Matías Orihuela, integrante de esta gira Merino que arranca las próximas horas por el norte en Salto. Muchas gracias y seguimos en contacto. Un abrazo grande y éxitos.
10: No, muchísimas gracias a ti. Estaremos en contacto para bueno, una reseña de lo que fue la gira, y tenemos también ya anunciar la gira Corria, que va a ser el 10 y 11 de junio en la zona también entre Salto y Artigas. Tuvimos la semana pasada tuvimos la gira Merino Australiano, el 14 y el 15, también en la zona de Salto y Paysandú, así que bueno, con varias actividades y varias giras de productores en la zona.
0: Bueno, Matías, un abrazo.
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0: El avance de la cosecha en el litoral, nos ubicamos en Soriano. Estamos en contacto con el ingeniero agrónomo Néstor Andrés Leguízamo, asesor de establecimientos agrícolas en la zona. Hoy, Néstor, has estado recorriendo. ¿Cómo viste las chacras? ¿Cómo viste los avances de siembra y cosecha? Un gustazo.
18: Buenas tardes, Leo. Buenas tardes a la audiencia. Sí, lindo día, por suerte, ayer también. Así que un poco niola en temprano, pero bueno, ahora está muy lindo.
0: Las bueno, condiciones vienen siendo favorables, digamos.
18: Sí, hace días ahora que no llueve, se ha oreado, así que las tierras están muy lindas para sembrar, y bueno, la cosecha que creo que están terminando el último empujón ahí, ya creo que semana que viene va a quedar poco, ¿no? Es lo que te he hablado, generalizado, obviamente poco rinde, no hay problema de camiones, no hay problema de pisos, o sea, se hace fluido y bueno, y atrás ya que se viene sembrando fuerte la colza y por empezar los primeros potreros a sembrarse trigo y cebada.
0: Y justamente los avances son considerables entonces en la zona núcleo, en el área litoral, y los rendimientos siguen siendo altamente dispares, por lo menos en esta región.
18: Sí, sí, la zona acá es dispares, pero promedios terminando por debajo de los 2.000 kilos, ¿no? 1.200, 1.400, 1.600, por ahí te hablo del sur de Río Negro, o sea, Soriano, Colonia, medio generalmente de algún lado llovió algo más y llegaron a 2.000 kilos, como mucho, pero no promedio de chacras, ¿no? Después hay que ver los promedios, porque también tienen en otra zona que va para abajo. ¿Sí?
0: ¿Y el piso en cuánto anda?
18: Y el piso, y capaz 1.000 y algo, sí, 1.200, de promedio general, ¿no? No hablo chacra, que dentro de esos promedios es de todo, ¿no? De 800 kilos hasta 2.500 kilos, ¿no?
0: Sí, una situación que de todas maneras resulta altamente comprometida en cuanto a resultados, tanto en lo productivo como en lo comercial.
18: Sí, sí, con eso, con los costos que tiene, renta y todo, sí, queda un margen muy negativo, que bueno, habrá que ver cada una de las empresas cómo lo llevan, y bueno, ya encarando ya de lleno en la siembra de invierno, que por ahora viene muy bien, ¿no? Los últimos dos machos no venía tan lindo para sembrar, siempre con lluvia, cortado. Bueno, ahora se espera una lluvia entre una semana, aparentemente no es mucho. O sea que capaz que como años que se ha arrancado el macho sembrando y casi que el 10 de junio todo terminado, ¿no? En la fecha óptima.
0: Sí, en áreas, ¿cómo está el comportamiento de los diferentes cultivos entre lo que son oleaginosas, cereales?
18: Y oleaginosas, o sea, las brásicas son las que llevan más, sobre todo colza. La carinata apareció al final, parecía que no salía, pero apareció luego muy tarde ya. Mucha gente ya se había volcado a la colza porque no... acordate que la semilla no había mucha de colza, se había agotado, o sea que cuando vio que se demoraba el tema de la carinata, empezó a pasarse a colza y a tomar posición y comprar semilla. A último momento apareció, bueno, alguno pudo cambiar o agregar área, pero me parece que no va a ser mucho. Pero el área sí la domina. Hablaba con algunas empresas que son las que venden semillas de colza y esperaban llegar a, por el volumen que han llegado a vender y todo, cerca de las 400.000 hectáreas.
0: Lo cual es impensado.
18: Todo bien.
0: Un salto impresionante.
18: Sí, sí, sí, se veía venir. Capaz que un poco se puede haber frenado porque la semana retomó, está con muy buen precio hoy, Chicago hoy no. Yo creo que es más estable el precio de la colza que la de las gramíneas, pero bueno, hoy por hoy, y el trigo ha recuperado, ¿no? De menos de 200, hoy casi que aparece de 220, entonces creo que las brásicas las que se llevan la mayor área, pues seguiría la cebada y el trigo que viene. Y además la está ayudando porque otros años pasaba que también se iba a mayor área de brásicas, pues se complicaba, llovía, heladas, no sé qué, y terminaba resembrando o pues se iba tarde con trigo y cebada, sobre todo trigo, pero bueno, hoy parece que la siembra de colza va, por lo menos se va a implantar o se va a hacer muy muy bien en buena fecha.
0: Así que podríamos estar hablando de números incluso superiores a los proyectados para las brásicas y los cereales, ¿qué pasa?
18: No, también se va a sembrar, ¿no? Hay cebada, yo creo que se ha movido con los precios. Son muy buenos precios, y arriba de 50, eso movió incluso a nivel de material informado, que se ha vendido bastante para que todavía no se ha sembrado, está por sembrarse, el porcentaje de venta es alto con respecto a años anteriores. A veces previendo, no el año pasado, pero otros años anteriores, que arrancábamos igual y después el precio, después de la siembra empezaba a bajar de 250 y terminaba en 190, y bueno, alguno ha vendido a 1.000 o 2.000 kilos, hasta 3.000 kilos, como que se ha vendido mucho aprovechando esto, y ahí no sé las áreas, pero eso por lo menos la caída que había, la cebada yo creo que ha recuperado más. Veremos el trigo.
0: Bueno, para seguirlo de cerca, ¿y se están entonando los precios?
18: Sí, sí, los precios vienen bien, son los que están entonados, también son los fertilizantes, que están muy caros, ¿no? Eso es lo que hace, por un lado el precio es bueno, pero yo creo que la suba del año pasado ahora, $150 del margen se lo lleva la suba de la urea solo, ¿no? O sea que también se está ajustando mucho eso. Al haber poco rendimiento, los niveles de fósforo están siendo buenos en los suelos. Lo que sí, los nitratos bajos porque se han lavado, ¿no? Uno esperaba tener altos nitratos, pero después del 21 de marzo que empezó a llover, ha llovido bastante, te hablo de 300 milímetros en total hasta hoy, bueno, los nitratos sí desaparecieron, digamos. Pero bueno, fósforo dan muy bien y bueno, por ahí se puede ahorrar un poco, pero y después habrá que ir sí, monitoreando muy bien los niveles de nitrato para aplicar, sí, lo que se debe aplicar, pero con análisis y objetivamente. No, sí. No aplicar de menos porque vino seco o aplicar de más porque... No aplicar de más no creo, pero hacer la cuenta como vino seco aplico menos, pero si los niveles dan bajo hay que aplicar, eso hay que llevarlo. Se lleva siempre, pero más aún en estos años, con poco margen y altos costos.
0: En definitiva, lo más trascendente, lo más destacado sería las condiciones muy favorables de trabajo en las chacras, tanto por el lado de siembra como también en relación con la cosecha.
18: Sí, sí, por suerte dejó de llover y los pisos también, o sea que se están cosechando sin problema y entrando a sembrar atrás y bueno, la capacidad es alta, casi que estás viendo por un lado terminando de cosechar en el potrero y por el otro arrancó a sembrar ya la sembradora, eso se está dando y bueno, se viene como, si, próxima lluvia si es poco, hasta capaz que no viene mal, 10 milímetros. Yo creo que años, me acuerdo de terminar el 15 de junio, está todo sembrado y correctamente implantado.
0: Es decir que ahora venimos más que bien adelantados.
18: Sí, sí, la colza en su casi en su época óptima de siembra y bueno, el invierno controlando un poco porque claro, cuando se largue sale y después hay que cuidarla. Las floraciones, digamos, cuando caen, ¿no? Si adelantamos mucho, el riesgo de helada puede aumentar, pero bueno. También uno ve y las condiciones están espectaculares, la suela suelta, buena humedad, está como no hay lluvia, está un poco controlado, pero yo creo que esta semana ya cebada y trigo empiezan a sembrarse fuerte también.
0: Néstor Andrés Leguízamo, asesor de establecimientos agrícolas desde Soriano, muchas gracias, una jornada, una tarde muy agradable la de hoy, en un día de sol también, como lo fue el fin de semana, lo cual permitió trabajar en forma importante.
18: Bueno, a la orden, muchas gracias y bueno, esperemos que sea una muy buena zafra de invierno para levantar lo malo del verano, por lo menos en esta zona.
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5: Vamos con los tips de cierre en esta tarde, destacando fundamentalmente las referencias y nos ubicamos en la dinámica de la actividad que se está registrando, por ejemplo, en el mercado ganadero.
6: Tanto los vendedores como los compradores, hoy la demanda supera la oferta en todo sentido. Hoy tenemos un ternero realmente muy firme, arriba de $4, y lo pasamos a un ternero al bulto, te da entre $650 y $700 de promedio, con tamero más pesado, que realmente estamos hablando de $800, $800, que también es precio histórico. Una vaca inmamada en el entorno entre los 2.35 y 2.45 hasta 2.50 el kilo, que ya en algún momento lo vivimos, pero bueno, ahora ha sido mucho más constante, que el bulto te da ahí en el entorno de $900,000. El ganado preñado, que tú te acuerdas que habíamos tenido algún problema a la colocación por un tema de tiempo, o que no era el negocio que daba más rentabilidad, y bueno, hoy como pasa con los lanares, están pasando con el vacuno. La retención de ternera, la retención de vientre es mucho más grande que lo que fue el año pasado y lo que fue el otro, por supuesto. Y bueno, y eso te da la pauta que realmente estamos con un negocio que lo ven mucho más al criador para más firme y para adelante de lo que nosotros en algún momento podíamos pensar. Hoy se están dando todas las situaciones, ¿verdad? Totalmente, Leo. Yo creo que si vamos a hablar de lo que es el gordo, no va a ser fácil, va a ser un año largo, como digo yo, no va a ser fácil conseguir los ganados de verde o de pasto. No hay, como te digo, mucha oferta. Cada día se agrandan más los corrales, el que era un corral grande se agranda a más grande. El que era mediano o trata de hacerlo grande, hoy la conversión de grano con precio da perfectamente, la conversión de kilo o de grano a kilo de carne más. Entonces creo que estamos en una situación de que se van a agrandar los corrales, vamos a tener realmente ganado 100 vacas, vaquillonas o novillos que van a estar más a la orden de los frigoríficos, pero por un tema de negocios de los corrales y no así de lo que son negocios de pasto. Hoy hacer una faena de ganado de pasto es inviable, porque no hay hacer una faena de 40 o 30 y pico 40 mil reses de pasto, no es inviable. Sigue los corrales manteniendo esa faena, y bueno, creo que va a ser todo el año así, y va a haber ahí una brecha grande, me parece, del mes que viene, ahí junio hasta agosto, complicado para conseguir los ganados, ¿verdad?
5: A todo merino la recorrida de la raza por Salto en la visita a 13 establecimientos productivos.
7: Bien, me sirve para estribar primero en un comentario y una solicitud por parte de Zul. Estamos, bueno, por parte más que nada del área de mercados, quien lidera es la Josefina Sanguinetti, se está realizando una encuesta para conocer los indicadores reproductivos de los productores. Nosotros esa también la estamos distribuyendo por WhatsApp y bueno, está colgada también en la página web del SUL, porque con esa proyección nosotros sacamos sí, varios de los indicadores y sirve para planificar y presupuestar actividades y demás. Así que aquellos que quieran responderla, por supuesto que los datos son anónimos, de hecho no se recaban ningún tipo de información particular de los que van a responder, más allá de la cantidad de animales y de los resultados reproductivos, por supuesto. Y bueno, y después, en cuanto a la sensación, es que lo que vemos, de alguna manera, es que los productores manifiestan mucho más interés o están más contentos con los resultados del ovino, ¿no? Por supuesto que ni que hablar, no tengo que ni que mencionarlo, ¿no? Pero el tema de la garrapata acá en el norte se ha llevado mucha atención y mucha energía por parte de los productores, pero bueno, vemos un interés particular en...
5: La agricultura retoma la fortaleza de los precios. Estos son los valores que se están dando en el marco de los anuncios realizados por parte de la Casa Blanca en estas horas. En el caso de soja quedó en $408 por tonelada. Se informa, además, para el maíz, 235. Canola, 545. Trigo, 220. Y cebada, $255 por tonelada. Nos vamos despidiendo, que pasen muy bien. Gracias por este tiempo. Hasta mañana.
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0: Buenas tardes, muy buenas tardes, ¿cómo le va? Me parece que lo pusieron antes, no sé si era una alusión personal de Federico Ríos. Es una alusión personal que puedan ser los mercados sobre Trump, que dice, no atacamos Irán, capaz que sí. La verdad es que ya seguir los titulares de Trump respecto a Irán parece un esfuerzo inútil, ¿no? Habla todos los días, postea todos los días, entonces obviamente que el mercado ya va descreciendo mucho de lo que diga día a día el presidente estadounidense. Nosotros tenemos mucha información, tiempo frío, la verdad, en estas jornadas, heladas importantes en algunas zonas, nos describían hoy desde el grupo de 100% Mercados. Mucha información de acá, de China, del mundo, para compartir con ustedes. Si les parece, enseguida venimos con los principales contenidos que tendremos hasta las 19:30 horas.
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0: Y bien, vamos a estar conversando en un ratito con la vicecanciller, con Valeria Zucasi. Estuvo al cierre de la semana pasada en Londres, primera reunión formal del gobierno uruguayo con los países que integran el Acuerdo Transpacífico. Hace muy poco tiempo aceptaron a Costa Rica, Costa Rica ingresaría, y queremos saber qué pasos se van a dar, cuál es el contexto y qué plazo se podría pensar para que Uruguay avance más en este acuerdo tan, pero tan importante. También hablamos tema Mercosur, ¿no? Donde hay mucha incertidumbre todavía respecto al tema de la cuota, de la nueva cuota de carne vacuna, cuándo se van a dar las licencias de importación, qué pasa con el certificado de origen, nos lo decía el otro día Elizabeth Misa, directora de Las Moras aquí, así que vamos a estar conversando de todos estos temas con la vicecanciller Valeria Zucasi. También nos vamos a ir nuevamente a China, vamos a hablar con Alfredo Casani, que es el CEO, a nivel principal ejecutivo de Grupo Lequio. El Grupo Lequio es el principal grupo frigorífico en Argentina, estuvo aquí en su momento con el frigorífico Florida, y vamos a hablar qué se piensa respecto a Brasil y la cuota, qué se está viendo, crece un poco la posibilidad que aquel rumor de Estados Unidos bajando el arancel se haga realidad, cómo se ven los precios en China en este contexto para la segunda parte del año. De todo eso vamos a hablar con Alfredo Casani de Grupo Lequio de Argentina. También vamos a estar analizando los resultados del remate, segundo remate del mes de mayo de Global Daily Trade. Se dieron las cifras hoy de Faena, que ayer no se habían actualizado, en lo que tiene que ver con las vacunas, el mayor nivel de actividad desde mediados de febrero. También se actualizó el número del novillo tipo, un nuevo récord para el valor del novillo tipo 2.0 en que superó los $2,000 por cabeza, con una recuperación del margen industrial, por lo menos en el mes de abril. Mercado chato en el mercado de Chicago luego del rebote de ayer, el dólar subiendo en Brasil, el amigo Flavio Bolsonaro que parece perder pie. De todo, como siempre, para compartir con ustedes. Enseguida venimos con los principales números de la jornada. También vamos a estar haciendo la previa del remate de Lote 21 en Palermo esta semana.
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0: Un mercado chato hoy en Chicago, muy pocas variaciones, teniendo en cuenta que ayer hubo un rebote muy fuerte, como les explicaba, por ese anuncio de la Casa Blanca de compras de al menos $17,000 millones en productos agrícolas, excluyendo a la soja, y todo el mundo se pregunta, ¿qué va a comprar tanto China de Estados Unidos en soja? Hoy el precio del maíz es competitivo,

0: en China, en trigo, bastante poco competitivo. Se han dado incluso importaciones de trigo desde Polonia en Estados Unidos ante los altos precios del cereal en el mercado estadounidense. Va a tener una fuerte caída en la producción. Ahí es difícil, por lo menos en el corto plazo. En el maíz puede darse. Después hay otros productos. Recordemos que China rehabilitó más de 400 plantas frigoríficas, si bien en general se considera que el efecto de corto plazo va a ser limitado. Entonces, hoy el mercado, luego de la euforia de ayer, para un poquitito. En la posición julio de soja perdió $1.30, terminó en 444. Si ya miramos lo que es julio y lo que es noviembre, está prácticamente igual, porque julio cerró en 444 y la posición noviembre, que es la referencia para la nueva campaña estadounidense, terminó en $442. O sea que básicamente no hay mucha diferencia, las lluvias siguen siendo favorables, la siembra sigue con buen ritmo, especialmente en el caso de las hojas, está por encima claramente del promedio de los últimos años. Y de esa manera la primer parte del partido para la producción estadounidense es muy favorable. Las oleaginosas siguen sostenidas con un petróleo arriba de los $100 y en el caso de la colza en París, la posición febrero terminó en $615, la de mayo 2027, que es referencia para el plan de canola, de perdón, de Carinata aquí en Uruguay, terminó en $612, lo cual permite referencias hoy que estaríamos hablando algo quizás por encima de los $585 en ese rango. El trigo terminó con muy pocas variaciones también, recordemos que ya había tenido un rebote importante, $257. La verdad que hay una referencia para fijarse, va, que no es, si uno mira la urea, que por suerte también está cayendo o está cayendo, igual sigue siendo un escenario relativamente ajustado, pero para la cebada, números sobre $257 claramente excede lo que se preveía 2 meses atrás. Por otra parte, en Brasil se van consolidando las proyecciones de un ligero, muy bajo crecimiento de la soja para la campaña 26-27, la que empiezan a sembrar en el mes de septiembre habitualmente en el mercado brasileño. Así que esto es lo principal, mercado chato, luego de lo que fue la fuerte suba que se dio en la jornada de ayer. Por otra parte, estaba viendo algunos reportes que ya empiezan, que bueno, por un lado puede ser positivo en términos de precios, pero no positivo en términos de siembra, ¿no? Porque se habla de un niño muy fuerte que posiblemente pueda bajar la producción a nivel global, especialmente en Asia, pero el tema es, acá hay un reporte de Planeta Ross que dice se puede beneficiar a América del Sur, al Mercosur, con más lluvias. El tema es que si te llueve demasiado de septiembre en adelante, obviamente que te limita la capacidad de sembrar, ¿no? Y especialmente en zonas del noreste del país, hay que ver cómo está el este y el norte, pero la verdad es que es un tema también a considerar. Por otra parte, tenemos en el dólar, que ayer no operó, porque ayer fue feriado laborable, me parece. El dólar terminó en 40,30, va ganando algo más de 3% de lo que va el año, y ha cerrado en 39. Y en el caso de Brasil, pegó un saltito a 5,04. Hoy leía a un operador brasileño que decía un Flavio Day. ¿Por qué Flavio Day? Por Flavio Bolsonaro, que en una encuesta que se divulgó hoy cae frente a Lula, tanto en escenario de primera vuelta como de segunda vuelta, y muchos lo atribuyen a la relación del candidato Flavio Bolsonaro, hijo del expresidente Jair Bolsonaro, con los directivos del Banco Master, que están presos, que estuvieron involucrados en un escándalo financiero. Recordemos que se indicó la semana pasada que Flavio Bolsonaro había recibido de este director bancario dinero para la financiación de la película sobre su padre. Y bueno, hoy se reconoció que había estado con ese banquero la primera vez que le dieron prisión domiciliaria. Por lo cual, con menores posibilidades, por lo menos hasta ahora, de Flavio Bolsonaro y mayores de Lula, el dólar tiende a subir en el mercado brasileño.
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0: Muy bien, y una buena noticia, si bien no fue una cosa demasiado destacada, un aumento en la licitación de Global Dairy Trade, la plataforma liderada por Fonterra, 0,6%. En el caso de la leche en polvo entera, el principal producto que exporta el país, el incremento fue de 1.2%, terminó en 3.772 dólares por tonelada. Recordemos que sobre marzo había estado más sobre los 3.000, casi 3.800, en ese orden casi 3.900. Hubo una caída hasta 3.600, 3.666 y se ha dado una nueva suba que lo mantiene ahí cerca de los 3.800 dólares por tonelada. En otros productos baja el cheddar, subió la manteca 2.5% y también un ligerísimo avance la leche en polvo descremada. Tenemos por otra parte datos sobre lo que es el ingreso o el valor del novillo tipo, señores, lo divulgó, lo actualizó el INAC en la jornada de hoy, y en el mes de abril superó los 2.000 dólares por cabeza, un nuevo máximo histórico, subió 2.1% respecto a marzo, terminó en 2.018 dólares por cabeza, con, como decíamos, un valor 20% superior al mes de abril del año pasado. Cayó ligeramente lo que fue el valor de la hacienda, casi 1%, subió el valor agregado industrial y de esa manera la participación de la hacienda dentro del total cayó a 79%, el menor porcentaje de mayo del año pasado. Si bien, si uno mira, la hacienda sigue representando o estando arriba del promedio histórico, en el primer cuatrimestre está en 81%, pero bueno, en este último mes de abril se notó quizás un mayor valor de venta de ese novillo tipo con un precio de la hacienda que cayó ligeramente. Así que por ahí están las cosas. Nuevo máximo histórico en términos nominales para el novillo tipo 2.0 de ENAC.
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0: Continuamos en 100% Mercados y, como adelantábamos en titulares, vamos a hablar a partir de este momento con la vicecanciller Valeria Zucasi. La semana pasada Valeria estuvo, bueno, primeras instancias veíamos a través de redes sociales por el tema de acuerdo transpacífico, también obviamente instancias a nivel de Mercosur. Valeria, gracias por estar con nosotros.
3: Buenas tardes y muchas gracias por la invitación, Ricardo.
0: En primer lugar, ¿qué fue lo que pasó? ¿Qué instancias se dieron con el tema transpacífico? Recordemos en qué instancia está. El otro día había que, creo que Costa Rica había adelantado bastante. ¿Dónde estamos en esa carrera, Valeria?
3: Bueno, como recordarás, en noviembre del año pasado nos aceptaron como país que inicia su proceso de adhesión, lo que implicaba en términos concretos que se debía crear un grupo de trabajo presidido por algún país miembro del CPTPP que iba a dedicarse exclusivamente a analizar los términos para un ingreso de Uruguay al Transpacífico. Ese grupo todavía no se había conformado en gran parte porque nos decían que los esfuerzos del CPTPP estaban concentrados en finalizar el proceso de adhesión de Costa Rica, que ellos imaginaban que iba a terminar a fines del año pasado, pero que se extendió un poco más y que recién tuvimos noticias hace pocos días que había finalizado y la finalización, por tanto, del proceso con Costa Rica habilitó a que comenzara a trabajar y a conformarse el grupo de adhesión para el ingreso de Uruguay. O sea que lo que tuvimos en Londres la semana pasada fue la primera reunión del grupo de trabajo a la que invitaron obviamente a Uruguay para hacer una primera presentación y para ir conociendo a las contrapartes y determinando un proceso a seguir, evaluando cómo venimos hasta ahora y demás.
0: ¿Qué pasos, digo, la ansiedad es mi nombre y la de todo el mundo, ¿no? Pero, ¿qué pasos luego de esta reunión se van a dar? Teniendo en cuenta lo que ha pasado con otros países, ¿se puede manejar un plazo estimado de cómo avanzar hasta la última instancia?
3: Plazos nunca es bueno manejar porque en estos procesos, obviamente, como cuando no dependen de uno mismo, uno sabe que uno va a tratar de hacer todas las cosas lo más rápido posible, porque en eso compartimos todos la ansiedad por ver este proceso finalizado lo más pronto posible, pero también hay 12 contrapartes y en breve ya serán 13 con la inclusión de Costa Rica que tienen que analizar y sentirse satisfechas con el progreso que se haga. Entonces, las etapas son bien claras. Esta primera etapa en la que ingresamos desde fines del año pasado y hasta ahora es una etapa que ellos denominan de compliance, que es un estudio pormenorizado de toda la reglamentación y legislación uruguaya para determinar si cumple o no con los estándares del CPTPP. Es decir, que ellos agarran cada uno de los artículos que componen los 30 capítulos del acuerdo y nos preguntan a ver si lo cumplimos y si no lo cumplimos incluso cómo proponemos hacerlo en el futuro. Porque no nos olvidemos que esto no es una negociación de cero, sino que es una negociación en donde Uruguay tiene que demostrar que puede cumplir con las disposiciones del CPTPP. Entonces, esa etapa, por lo que sabemos del proceso con Reino Unido y con Costa Rica, lleva en promedio entre 8 y 10 meses de tiempo. Nosotros ya llevamos, si querés, vamos entrando en el mes 5, porque empezó en enero. Uruguay empezó a recibir preguntas muy específicas en enero y viene respondiéndolas y recibiendo nuevas preguntas y así sigue. Lo que cambió con haber tenido estas conversaciones en la semana pasada en vivo y en directo, como quien dice, es que reconocimos que en varios de los capítulos ya el proceso ha avanzado tanto que lo que restaría para que el progreso sea más sustantivo es tener reuniones virtuales en donde los grupos técnicos puedan empezar a conversar sobre temas que no queden claros. Acordémonos, estas preguntas se reciben en inglés, muchas veces requieren traducir legislación del Uruguay al inglés y a veces se puede perder alguna cosa en ese ida y vuelta en idiomas diferentes. Entonces, reuniones cara a cara, por más que sean virtuales, pueden ayudar bastante más a demostrar por qué Uruguay cumple con todas las disposiciones del acuerdo. Y una vez que esta etapa de compliance haya avanzado suficientemente y que del otro lado haya una satisfacción general de todos los miembros de que Uruguay realmente está en condiciones de cumplir con las disciplinas del acuerdo, ahí recién se ingresaría en la etapa de acceso a mercado, que es, hablando mal y pronto, el intercambio de las ofertas.
0: Bien, así que esas edades y estancias, ¿se ha notado con todo el tema a nivel comercial global, o sea, con todo el tema tarifas, que parece, no sé, capaz que lo estoy viendo de afuera, pero cierta intención o cierta posición de este bloque de acelerar las cosas, de ampliarlo, o no sé si eso es algo favorable para nosotros? Porque el mundo y el tema de la guerra arancelaria y todo eso te puede ayudar en cierto sentido a que haya más apertura.
3: Yo lo que creo es que el CPTPP, primero, tiene visiones muy diversas. No todos los miembros tienen una misma visión sobre lo que está sucediendo internacionalmente, ni tienen las mismas preocupaciones. Entonces siempre hay como un equilibrio que se busca para contemplar todas las posiciones. Hay un interés, obviamente, en seguir ampliando el bloque, pero también hay una clara decisión de que no hay que ampliarlo para cualquier lado y a cualquier condición. Por ejemplo, lo que ellos dicen es ampliar el CPTPP y su membresía no puede significar reducir los estándares que han establecido ellos como estándares superiores en materia de comercio, de facilitación de comercio y demás. Entonces, ellos analizan con mucha atención a qué países permiten y a cuáles no empezar su proceso de adhesión. Uruguay, en los meses del año pasado, en donde en contacto directo con muchos de mis contrapartes o muchas de mis contrapartes en los países del CPTPP, teníamos la discusión, siempre la primera pregunta era si Uruguay podía cumplir con los estándares altísimos que tiene el CPTPP en materia comercial. Entonces, hay muchos candidatos todavía esperando. Hay un grupo que quedó desde el año pasado, cuando aceptaron Uruguay, quedó como ahí en la cola, que son Filipinas, Emiratos Árabes Unidos e Indonesia. Pero todavía no hay una decisión de si se avanza con esos tres, si se avanza con otros, si se avanza de a uno. El CPTPP estableció también un diálogo particular con la Unión Europea, que no tiene nada que ver con una adhesión o una unión, pero sí tiene que ver con discutir temas de interés común. Entonces creo que el CPTPP tiene el interés en ampliarse, pero no de cualquier manera, y no se va a transformar en una puerta en la que pueden, de un día para el otro, puede entrar la mitad del mundo. No veo esa intención por las conversaciones de la semana pasada, no veo esa situación cambiando tampoco en el futuro. Lo que sí quieren es diversificar sus mercados. Obviamente que la situación internacional y la inestabilidad ha llevado a muchísimos países que son importadores netos de alimento a preocuparse por tener más proveedores, y a quienes son exportadores también en buscar más mercados para sus productos. Pero no por eso, digamos, que va a haber un acelere en la ampliación del CPTPP en los próximos tiempos.
0: Bien, estamos con María Zucasi, vicecanciller. Par de consideraciones finales, Valeria. En primer lugar, ¿también estuviste en Europa? O sea, estuviste en instancias vinculadas, no formales, pero temas Mercosur. La pregunta hoy es, ¿qué pasa? Bueno, para la que es carne vacuna, yo hablaba con operadores acá y decían que todavía no estaba muy claro el tema del certificado de origen acá, el tema de las licencias de allá, para la nueva cuota. ¿Qué se puede decir respecto a eso?
3: Bueno, en realidad, para la carne en particular, a diferencia del resto de los productos, el comercio todavía no ha empezado a suceder dentro de cuotas, porque la Unión Europea recién en estos días, de hecho el 23, va a abrir el proceso de adquisición de licencias para la importación. Hay que acordarse que lo que sucede con la carne es bien diferente, porque se va a tener que encontrar una licencia de importación otorgada por Europa con un certificado de cupo otorgado por alguna autoridad del Mercosur o de cada uno de los países del Mercosur. Entonces, hasta tanto no haya esa repartición de licencias en la Unión Europea, por más que acá tuviéramos certificados de cupo ya emitidos, no se podría machear con la licencia y no puede suceder el comercio. Entonces, yo creo que estamos todavía unos 10 días de que podamos empezar a ver cómo se utiliza esa cuota de carne. Hay mucha experiencia, sobre todo en Uruguay. Hay, obviamente, que los frigoríficos tienen enorme experiencia en exportar al mercado europeo, tienen sus clientes regulares, conocen los sistemas de licencias porque no son muy diferentes a los que se utilizan con la cuota 481, que es la de la carne terminada a grano. Entonces, tenemos que esperar un poquito más para ver cómo evoluciona, pero somos optimistas en cuanto a que se va a poder utilizar la parte de la cuota que quedará para este año.
0: Bien, el tema certificado de origen. Acá en Uruguay, habitualmente lo hacía la CIF, ahora no, se va a modificar eso para lo que es la carne vacuna.
3: Se puede, en realidad, por 3 años el acuerdo permite que conviva la forma en la que se certificaba el origen previamente a través de las cámaras o hacer la autocertificación, que también está prevista por el acuerdo. Eso cada empresa va a poder tomar el camino que decida. Los dos están disponibles desde que entró en vigor el acuerdo, tanto para la carne como para cualquier otro producto. Así que por 3 años lo que podemos imaginar es una convivencia del sistema de emisión por entidades, que es el que ya teníamos, o la autocertificación a partir de las empresas mismas.
0: El tema de distribución de la nueva cuota, ¿en qué quedaron los países? Recordemos, quedó en el sistema primero entrado, primero servido, y se ha hablado de un plazo hasta septiembre para poder definir la distribución del 2027 en adelante. ¿Qué podemos informar de eso?
3: Bueno, efectivamente el acuerdo establece que a 3 meses luego de entrado en vigor el acuerdo tiene que informársele a la Unión Europea cómo el Mercosur va a repartir las cuotas. Por lo tanto, tenemos aproximadamente hasta septiembre para informarle a la contraparte esa distribución. Nosotros obviamente que seguimos insistiendo, hoy mismo están reunidos en Paraguay los coordinadores del Grupo Mercado Común y me imagino que gran parte de la agenda será en la parte de relacionamiento externo, será vinculada a la distribución de las cuotas, así que esperamos que en breve se pueda reencauzar la discusión para que haya algún tipo de acercamiento que nos permita lo más pronto posible informar cómo vamos a usar estas cuotas.
0: Bien, ¿te preocupa a nivel del Mercosur esta, bueno, tú lo viste, la lista que pone la Unión Europea que excluye a Brasil por tema de promotores del crecimiento? Porque hay algunos promotores del crecimiento que nosotros también usamos, te digo por eso. Entonces, ¿preocupa un poco ese tipo de acciones, que es media defensiva a nivel de la Unión Europea tras la firma del acuerdo, tras la entrada en vigencia del acuerdo?
3: Todo este tipo de medidas sanitarias, de estándares, de uso de químicos, de hormonas y demás, es justa si se utiliza en base a ciencia y a datos reales. Cuando se empieza a utilizar como un mecanismo de proteccionismo, siempre empieza a preocupar, entonces lo estamos observando con enorme atención. Sabíamos del problema con el uso de esta hormona en particular, que no se usa en Uruguay, no se usa ninguno de estos productos. Entonces sabíamos de la situación con Brasil, de hecho hemos estado conversando mucho con nuestros colegas brasileños, pero imaginamos que es solucionable en el momento que Brasil cambie un poco la forma de trabajar con el mercado europeo. De todas maneras, yo creo que vamos a tener que estar muy atentos en los próximos meses para que nadie se ponga creativo e intente utilizar disposiciones sanitarias y fitosanitarias, no para lo que fueron creadas, que es el control de ingreso justo de los alimentos, sino para generar nuevas barreras al comercio. Eso siempre es un riesgo, eso es algo que el Uruguay en particular, pero todos los países del Mercosur han reclamado históricamente, que lo sanitario no puede transformarse en una barrera no comercial.
0: Bien, y la última, las últimas semanas también Estados Unidos había rumores o se especuló con que podía bajar el tema de las aranceles, el tema de cuotas por la suba de los precios internos. Tanto Brasil como Paraguay han tratado de decir, bueno, de ampliar su cuota o tener una cuota exclusiva de carne vacuna. Recordemos que Argentina logró una cuota por lo menos por 2026 adicional. Paraguay lo está haciendo en el marco del TIFA, algo que Uruguay también tiene con Estados Unidos. ¿Es algo posible, factible, se va a hacer o no? Porque Estados Unidos por un par de años va a seguir teniendo un problema con el abastecimiento de carne vacuna.
3: Claro, pero justamente hoy por hoy con este problema es que se vuelve absolutamente intrascendente la cuota, ¿no? Porque llevaron el acero, no es que le sacan el...
0: No, por ahora no lo han llevado, por eso te digo, pero no sé si es algo que en su momento...
3: La indicación es clara de que quieren llevar el arancel a cero o bajarlo considerablemente en relación a lo que ya existía, y si ese es el caso, tener una cuota o un extra de cuota no es lo más importante. Hay que, con el mercado estadounidense que es tan cambiante en estos tiempos, hay que estar muy atento a las evoluciones. Pensemos que iniciamos con un aumento del 10% para la carne, que luego se eliminó, y ahora con el rumor de que se elimina completamente el arancel para la importación de determinados mercados, que eso va a favorecer a Uruguay como a todos los demás productores y exportadores de carne bovina. De todas formas, la mejora del acceso a mercado a Estados Unidos siempre está sobre la mesa en cada reunión del TIFA, no es una novedad y no es algo que Uruguay plantea ahora, lo viene planteando desde que yo tengo uso de memoria y desde que se dan las reuniones del TIFA, así que seguirá estando en agenda como siempre.
0: María Zucasi, vicecanciller, muchísimas gracias.
3: Muchas gracias.
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0: escucha la gente de la barra de lote 21 para arrancar en estos días para lo que va a ser, para lo que es Palermo, remate nuevamente el lote 21 en la Expo Palermo. Estamos con Julio Xavier, director del escritorio del mismo nombre, integrante del lote 21. Julio, gracias por estar con nosotros.
1: ¿Qué tal? Buenas noches. Saludos a ti, a la audiencia. El agradecido somos nosotros.
0: Bien, contanos un poquito cuál va a ser la oferta que presentan. Es obviamente un remate muy particular este que ustedes hacen en Palermo, ¿no?
1: Sin duda, en el marco de la Expo Angus, nos parecía que era interesante. Y bueno, el primer día es Angus y ya el segundo día ya pasaría a razas más cruzas y comunes, digamos.
0: ¿Y cómo es la operativa? ¿Cómo ha sido la operativa? Digo, ¿quiénes compran en este caso? ¿Compran desde acá? ¿Se puede hacer operaciones con compradores argentinos? ¿Cómo es?
1: No, las compras es lo mismo. O sea, nosotros tenemos los teléfonos habilitados, salen por la tele de la misma manera. Y las personas pueden adquirir sus lotes de la misma manera que lo veníamos haciendo. Simplemente nos parecía darle un poco más de énfasis a este remate por ser Angus en el marco de la Expo Angus allá en Palermo, ¿no?
0: Va a estar bueno más para ver la realidad de la raza allá, que obviamente son muy fuertes. ¿Y qué perspectivas, más allá de este remate especial, estás viendo en la reposición, Julio? Porque el mercado de ganado gordo parece nivelado en precios firmes, parece haber menos disparidad. En los últimos remates me pareció ver, por lo menos en la reposición, como que cierta estabilización también, como que nadie está haciendo locuras y que, bueno, de alguna manera se puede pensar en una estabilidad de valores. ¿Cómo lo ves vos?
1: Comparto plenamente. Hay una cierta tranquilidad, más bien es lo que decís tú, ¿no? La estabilidad. Que bueno, se refiere a, o por lo menos, sigue algunos padrones, digamos, ¿no? Lo que tiene que ver con el gordo que viene estabilizándose el valor. Pero también, hay un tema, factor clima, que ha venido muy bien, bárbaro, pero bueno, ahora han caído las primeras heladas, ya se siente aquellas comidas que venían lindos, ya hay una placadita ahí que bueno, hay que hacer un compás de espera. Normalmente esto en algún punto del año siempre sucede, ¿no? Que venimos embalados con todo, pero siempre hay alguna paradita, ya sea por clima, ya sea por precio, pero siempre está en esta fecha o más entrando el invierno, sucede un tranquilizar de ambiente, digamos.
0: Bien, y un tema que me interesa, digo, vos estás en Rivera, noreste del país, el tema de la garrapata, ¿no? ¿Cómo cambia también muchas estructuras productivas, ¿no? Yo he escuchado a algunos colegas tuyos diciendo, bueno, hay mucha gente que, el invernador que se pasa a la recría, ¿se está viendo eso? ¿Vos lo estás viendo?
1: Sí, lo estoy viendo, inclusive.
0: Porque parece un proceso de alguna manera de que quizás se preveía, pero que el tema de garrapata quizás lo acelera, ¿no?
1: Totalmente. Totalmente, y lo que lamento es que no veo un camino que se esté tomando como para decir, bueno, venimos caminando fuerte como para solucionar este tema, que se nos va la vida ahí, ¿no? Hemos encontrado que el productor hace esto mal o hace lo otro mal. Pero y el que hace bien y que la paga también, o sea, no tiene la tranquilidad de poder hacerlo. O sea, hay campos, por ejemplo, que no da para arrendar o para estar. Hay campos que son demasiado endémicos en los cuales no se puede trabajar, punto. Los remedios ya no, los venenos ya no hacen el efecto que tendrían que hacer. Aunque hagas las cosas muy bien hechas, seguimos en el mismo tema. Entonces, no he visto, o por lo menos no veo, que haya un ataque directo ahí en algo que es tan importante y trascendente para el país.
0: Sí, la verdad que es interesante ver la visión desde ustedes. Así que recordemos, ¿cómo va a ser la instancia para la gente que quiera seguir, como siempre, lo que es Lote 21, es este jueves, también temprano.
1: Sí, se arranca a las 8, van a ser dos jornadas largas, porque hay 13.800 reses, ahora salió la publicación. Uh-huh. Y bueno, de la misma manera que se venía haciendo, el comprador que se contacte con su escritorio de confianza o el lote que le interese, y estaremos ahí a partir de las 8, el 21 y 22.
0: Impecable, entonces le agradecemos a Julio Xavier, director del escritorio del mismo nombre, integrante de Lote 21, en esta nuevo viaje o nueva salida de Lote 21 a la Expo Palermo de Otoño. Julio, muchas gracias y bueno, buen viaje.
1: Muy amable, muchísimas gracias a ti y saludos. Gracias. 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
0: 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Y bien, vamos con los datos de faena, si les parece. Recordemos que ayer nos tuvo el dato de consignatarios, por eso en la jornada de hoy. ¿Qué pasó la última semana? La semana cerrada el sábado 16. Fueron 47.174 vacunos. Este es el mayor nivel de actividad de la semana cerrada el 14 de febrero. Así que el mayor avance en 3 meses, la mayor cantidad, siguió siendo importante. La faena de novillos fueron casi el 55% total, pero poquito menos ese porcentaje respecto a semanas anteriores. Recordemos, en las semanas anteriores claramente se notaba una mayor presencia de novillos por la ventana de cuota, claramente. Lo que más creció en la última semana, que me decía, había dicho alguien que iba a empezar a notarse, fueron las vacas. Crecieron, en el caso de las vacas, creció de una semana a otra 29%. Y puede ser, posiblemente empiece a salir algún ganado después de las, fallado, algún animal, y bueno, que vaya a faena. En los primeros 16 días de mayo, estamos en casi 90.000 cabezas, 28% menos. A pesar de esta recuperación, estamos 28% abajo. Y si miramos todo el año, el acumulado del 2026, hasta el 16 de mayo, se faenaron 754.361 cabezas. ¿Saben cuánto cae? 19.2%. Y estamos ya en un tiempito acercándonos a junio. Hay que ver si llegamos al millón en el primer semestre, ¿no? Eso es lo que todo el mundo está viendo, que no aparecería demasiada oferta. Esperemos que sí. Por otra parte, en lo que fue los ovinos, hubo una recuperación. Estamos hablando de 8.062 cabezas, es el mayor nivel en 4 semanas. Volvió a San Jacinto, no estuvo Las Piedras, y en lo que va del año, la faena ovina está en casi 183.000 cabezas, una caída de 23%, ¿no? Y bueno, una concentración muy importante. Casi tres plantas concentran en lo que va del año, prácticamente el 75% de la actividad, con precios sostenidos. Ayer consignatarios marcaba para los corderos una referencia estable sobre los 6,05, $6.05. En el caso de las ovejas, una leve suba, 5,02. Si bien en las últimas semanas se ha dado un descenso en los precios internacionales, o por lo menos del ingreso medio, mañana lo vamos a actualizar. Esto me parece relevante, estos datos de faena, el novillo tipo, como les decíamos, superando los $2.000, y un escenario posiblemente de estabilidad hacia adelante los precios en la segunda parte del año. Yo creo que la conclusión que uno va viendo cuando habla con operadores, como lo vamos a estar haciendo en minutos, el contacto que tuvimos en la mañana de hoy, Noche de China, con Alfredo Casani de Grupo Lequio, con Estados Unidos que va a seguir demandando, pero que también parece haberse estabilizado los valores. Ayer veía un informe, y lo pusimos en el reporte de Monitor Ganadero, Steiner Group, que es una consultora muy, muy reconocida en Estados Unidos, la verdad, muy buena, proyectó que en 2026 las importaciones estadounidenses de carne vacuna se van a acercar a los 2 millones de cabezas, a los 2 millones de, perdón, toneladas, y que en el caso de Uruguay la suba va a ser de 6,5%, en el caso de Argentina va prácticamente a duplicar a más de 90.000 toneladas, y en el caso de Brasil se va a consolidar claramente como el segundo proveedor, desbancando a Canadá. Así que mi impresión, mercado estadounidense va a seguir demandando. El tema, quizá la suba fuerte del primer trimestre, parte de abril, de los precios internacionales pudo haberse moderado, reitero, en niveles históricamente altos.
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10: Nuevo contacto desde Shanghai, China, Feria del Cial, segunda jornada. Tenemos el gusto de recibir a Alfredo Casani, que es CEO del Grupo Lekio, el principal grupo a nivel industrial en Argentina. Ayer conversábamos con el subsecretario de Ganadería y bueno, todas las miradas puestas en qué señales da esta China respecto al tema cuotas. Ayer mirábamos los datos de importación, ya se cumplió el 40% de la cuota global. Alfredo, ¿cómo viste a los operadores chinos? ¿Dicen algo? ¿Qué se puede esperar para la segunda parte del año? Gracias por estar con nosotros.
11: Buenas noches para mí, Ricardo. Buen día para vos. Mira, acá la situación está muy fría porque, bueno, estuvo la visita la semana pasada de Trump, que eso ya trajo algunas dudas en cuanto a qué iba a pasar con la carne americana. Algunos especulaban algún acuerdo ahí mismo en la reunión que permitiera el ingreso de la carne americana. Eso todavía hoy no se sabe nada, pero también hay dudas de qué pase con Brasil, que viene cumpliendo con su cuota, Australia también, pero Brasil sobre todo. Australia la termina de cumplir ahora en el mes que viene. Y Brasil aparentemente en septiembre ya cumpliría todo su volumen, con lo cual el mercado chino necesita carne, necesitan el volumen. Argentina, en nuestro caso, muy bien posicionada, Uruguay también, con un cumplimiento de cuota que en el caso de Argentina viene rondando en el primer cuatrimestre el 35%, con lo cual prácticamente que estamos al ritmo de llegar al 100% sobre diciembre, así que Argentina estaría bien posicionada. Pero bueno, empieza también los comentarios sobre esta cuestión de que parece que lo que la semana pasada fue primero una declaración de Trump y después fue una marcha atrás, esta cuestión de
0: bajar los aranceles,
11: de importación de carne, eso parecería, todo indicaría que va a salir, saldrá con algún marco de temporalidad, aparentemente se habla fuertemente de que sean alguna cantidad de días, que sea hasta fin de año, que sea hasta noviembre, pero el mercado ya descuenta que Brasil va a tener un mercado alternativo a donde volcar sus volúmenes, y bueno, eso hace que todos los operadores todavía estén sacando sus cuentas y muy atentos a todas estas definiciones para tomar decisiones, ¿no?
0: Alfredo, parece perder fuerza esa hipótesis, no sé qué pudiste ver vos, de que China ajustara el cómputo, quizás no incluyera lo que estaba en viaje o en los puertos, como para darle más margen a China. Parece, ¿qué escuchaste vos?
11: Sí, no, ellos están convencidos que lo último que hicieron hace cuatro o cinco semanas atrás, que fue convalidar algunos embarques de Brasil que habían entrado en el 2025, que los habían computado para la cuota, bueno, eso lo bajaron. Ese fue el único cambio que van a hacer, no van a cambiar más nada, tampoco piensan cambiar para el año que viene. Los importadores están cómodos con este nuevo esquema porque les da certidumbre. Y aleja, bueno, el mercado chino en ese sentido tiene ciertas similitudes con nosotros los sudamericanos, ¿no? En cuanto a que cuando ellos ven alguna oportunidad enseguida aparecen aquellos que empiezan a apostar a que el mercado va a subir, entonces eso genera algunos cambios y algunos picos en los precios. Y los importadores más grandes, estas cuotas es como que le agrega más certidumbre al mercado y están bastante tranquilos con eso, ¿no? Porque la certidumbre siempre para los más grandes es un aspecto positivo. Entonces, en el mercado hoy lo que sí está expectante, no es menor en el mercado mundial de carnes si Estados Unidos toma la decisión de llevar a cero todos los impuestos para la importación. Eso va a generar cambios de flujo importantes. Seguramente Brasil vuelque grandes volúmenes. Brasil hoy tiene dos de sus mayores mercados, están muy afectados. Por un lado, sabemos que Brasil exporta mucho al Medio Oriente, con la guerra de Irán en el medio, y por otro lado tienen el tema de la cuota acá que expira ahí en septiembre, se la van a terminar comiendo, van a terminar cumpliendo el 100%, con lo cual Brasil ya estaba pensando en mandar carne a China, dejarla en los puertos y esperar el año que viene. Bueno, toda esa situación cambiaría radicalmente si Estados Unidos le baja los impuestos, ¿no? No tendría sentido venir a poner carne en un puerto esperando el 31 de diciembre.
0: Alfredo, estamos con Alfredo Casani, el CEO de Lekio, principal grupo industrial argentino. ¿Y cómo ves el escenario para Argentina y para Uruguay que tienen disponibilidad de cuota? Porque algunos dicen, mira, en las últimas semanas el precio se estabilizó, hubo más cautela. El tema es, si se elimina la cuota, no hay cambio, se elimina la cuota o agota la cuota Brasil y Australia. ¿El escenario es de suba de precios o los importadores han logrado acumular stocks como para manejar eso pensando de junio en adelante?
11: El mercado hoy, si te tengo que decir algo, creo que va a estar estable, porque todo lo que vaya de Brasil a Estados Unidos va a ser un volumen similar de lo que pueda cambiar desde Estados Unidos a China, tanto de Argentina como de Uruguay. Por otro lado, la diferencia de precio entre la carne de vacuna, el cerdo y el pollo acá en China tampoco dan mayor lugar para que la carne suba mucho más, pero sin Brasil tampoco podría bajar, con lo cual y por eso te remarcaba el tema de la certidumbre y de la estabilidad. Creo que el mercado se va a mantener estable, y es lo que también creen los importadores, desde aquí a los primeros 2-3 meses del año que viene. Esa es la visión que todos tienen, ¿no?
0: Bien, o sea que en realidad, porque muchos decían, bueno, cuando se agote la cuota de Brasil, y de Brasil especialmente, los precios, es un escenario favorable, yo escuchaba algunos para Argentina, ¿verdad? Para vos es un escenario de poder seguir manteniendo precios interesantes, que supongo que en el actual escenario con Estados Unidos arbitran bien, o sea, con Estados Unidos como está hasta ahora, supongo que China está arbitrando bien.
11: Seguro, seguro. Los valores de hoy son valores buenos, y la buena noticia es que esos valores tienen un horizonte de durabilidad importante, y que bueno, tanto Argentina como Uruguay van a tener una demanda sostenida a esos valores, y que la carne nuestra de ambos países, a pesar de lo que pase en Estados Unidos, van a tener buena salida en este mercado. Sin duda que es una buena noticia, y como decimos a veces, ¿no? Los árboles no crecen hasta el cielo. Los precios que hoy maneja el mercado chino son altos, y la realidad es que no parecería haber espacio para mucha más suba. Puede haber algún pico allá sobre fin de año, el año nuevo chino. Acá la verdad es que, bueno, nosotros hemos estado recorriendo depósitos y el volumen de carne en stock es importante. Lo bueno también es que esa carne que hay en stock es carne fresca, es carne reciente, no como en algunos momentos que se hablaba de la burbuja china, donde uno venía acá y tenía carne que por ahí le quedaban 3-4 meses de vencimiento. Hoy lo que está en los depósitos es carne prácticamente de noviembre para acá, con lo cual es carne que todavía tiene su tiempo. El mercado está más sano, eso es bueno, que el mercado esté sano, esté saneado.
0: No hay burbujas.
11: No hay burbujas, y que el mercado esté estable y que sea una fuente de demanda constante para Argentina y Uruguay, con cuota residual suficiente para volcar nuestros volúmenes acá, es un dato más que importante.
0: La última, te robo un minuto. Estados Unidos vuelve a China, no se rehabilitaron las plantas. ¿Pensás que tenga un impacto, o es un impacto en segmentos de alta calidad, volúmenes chicos y que compiten, no sé, no compiten tanto contra Argentina, lo que puede ser Uruguay? ¿Cómo lo ves eso? Estados Unidos de vuelta en China.
11: Bueno, vos, no sé si me estás dando una noticia a mí o no. Yo el último dato que tenía es que se habían rehabilitado las plantas, pero a las 24 horas...
0: No, se rehabilitaron. Se rehabilitaron, lo confirmaron.
11: Ahora las terminan de rehabilitar. Bueno, sí, seguramente eso... Estados Unidos no compite en el negocio de la vaca ni con Argentina ni con Uruguay. Eso ya lo sabemos. Lo que Estados Unidos manda acá es carne que, por lo menos, que casi con seguridad en Argentina y Uruguay no juegan tanto ese mercado. Es la carne con mucho marbling, es la carne que más compite con Australia. Obviamente que hay algún mercado del novillo argentino, uruguayo, con 180 días de grain fed, que estaba tratando de hacerse su lugarcito en ese hueco que dejaba Estados Unidos. Eso puede llegar a tener algún impacto, pero también tengamos presente que Estados Unidos está en un momento donde la disponibilidad de carne para exportación tampoco es tan grande. Entonces, la verdad que no veo la vuelta de Estados Unidos a China como ningún peligro ni ningún tipo de cambio en los valores para la carne sudamericana.
0: Alfredo Casani, CEO del Grupo Lequio, muchísimas gracias por estar con nosotros.
11: Por favor, Ricardo, a disposición siempre. Un abrazo grande.
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18: Bueno, son las 19 y 28 minutos, señores. Estamos llegando ya al último tramo. Frío, ¿eh? Sigue frío y va a seguir frío con pocas precipitaciones. La verdad que muy poco. Federico Río, que es el que sigue más los mapas, me podrá corregir, pero la verdad que no veo prácticamente lluvias hacia adelante. Mañana, última jornada de la Feria Cial, seguramente tengamos algún contacto desde China, también analizar un poquito un dato que a mí me, o por lo menos una proyección que me parece sumamente importante, que es cuánto va a ser o cuánto puede ser la oferta de ganado en el segundo semestre como para, bueno, evitar caer por debajo de los 2 millones de cabezas la faena. El otro día la presidente de Adifu, Elisa de Misa en el Parlamento, dijo que con los datos del Sistema Nacional Ganadero no se puede pensar en más de 2.200.000 cabezas. Veremos cómo sigue el clima. Hoy sigue huyendo y ya estoy un poco harto de ver super niño, el mayor niño en 150 años. Va a haber niños, señores. Hay probabilidades de que sea fuerte, pero la verdad es que asustar o a alguna gente le podrá venir bien, obviamente, si me decís que va a llover noviembre, diciembre, enero, febrero, y bueno, para lo que siembro maíz y soja, muy bien, no estaría muy contento o muy calmo si tengo cebada, trigo o colza por cosechar, pero bueno, así está el mundo. Nosotros nos estamos despidiendo, nos vamos a reencontrar con ustedes mañana 18:30 horas, sigan en la radio. Sigan en Rural.

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1: Mis amigos, muy pero muy buenas tardes. ¿Cómo están ustedes? Qué lindo reencontrarnos en esta tarde fría, tarde de martes, con mucha información que vamos a compartir con ustedes, porque sin duda la actividad comienza a moverse. Mis amigos, con Federico Ríos en los controles, con la participación de Carlitos Mandioni, como siempre que tiene actividad y se acerca a estar con nosotros, el placer enorme de hacer Agroprecios.
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6: Facundo Goyen, integrante de Ganadería del Norte, del consorcio Lote 21. Todos los martes conversamos de lo que fue la reunión de precios de consignatario de noche en su tradicional jornada de los lunes. Gracias por recibirnos.
7: Los buenos días para ti y para la audiencia. Bueno, como tú lo decías, con un nuevo CG a la suba, como ya nos tiene acostumbrados hace varias semanas, esta es la semana número 20. Con un novillo que marcó una posición de 5.57, 5.25 hizo la vaca y 5.43 la vaquillona. Y bueno, si seguimos con la demanda de lo que es la industria, los ganados van apareciendo, los ganados de campo se van aprontando. Y bueno, creo, calculo que por varias semanas van a seguir subiendo aún.
6: Todo flechita para arriba. En lo que se refiere al mercado ovino, ¿qué me podés informar?
7: Y bueno, también viene hace varias semanas a la suba, te diría que ya hace unos par de meses, bastante demanda, como sabemos las pariciones están arrancando, los corderos temporones del año pasado ya se están aprontando, el cordero marcó una posición de 6.05, ¿tá? El capón 5.10 y la oveja 5.02. Y bueno, lo mismo que el ganado, hay una fuerte demanda por el ovino de parte de la industria.
6: Seguimos recorriendo lo que fue los promedios, los precios de consignatario. Vamos para lo que fue la parte de Hacienda, en lo que se refiere a la recomposición.
7: Bueno, la reposición también ha mantenido bastante, ¿tá? Con un ternero que marcó 4.25, la ternera 4.01 y la vaca invernada 2.42, que salió a igual, pero con una fuerte demanda también. Los verdeos se van a aprontar, capaz que trancado un poquito con las heladas que han caído, los fríos que han hecho, hay mucha gente que se atrasó también en los verdeos, entonces yo creo que eso se ve un poco reflejado en la reposición también, pero que aún existe una demanda.
6: Así como el mercado ganadero está firme, lo que se refiere a la industria también, ¿no? Lo que se refiere a la faena, ¿qué me puedes informar?
7: Y bueno, y la faena, si miramos lo que se faenó, hubo una suba, 33.738 fue la semana anterior, y esta semana se subió a 41.710, o sea que hubo una suba, como te decía, los ganados van apareciendo, y la industria firme con la demanda.
6: ¿Este mercado va a seguir firme? ¿Va a seguir subiendo? ¿O en la entrada del invierno como que se va a estancar un poco y se va a tocar el piso?
7: Y bueno, yo creo que por mientras que no se forme el cuello de botella, como quien dice, los ganados, el,

0: la industria va a seguir subiendo hasta que aparezcan los ganados. Yo creo que va a ser un año, hasta fin de año, digamos, va a ser bien parejo y se van a mantener los precios.
1: Bien, dejando la reunión de consignatarios, vamos a, como ganadería del norte, integrante del lote 21, se viene la segunda jornada, el segundo remate del consorcio, un remate muy especial porque se va a realizar en la Expo Angus en Palermo.
0: Bueno, sí, un gusto ir a Palermo. El jueves 21 de mayo vamos a tener lo que es toda la fila especial de Angus, donde vamos a llevar muy buenos ganados. Tenemos excelentes lotes en volumen y calidad, donde se destacan terneros, castrados y destetados, 100% Angus. Tenemos 1000 novillos consignados también, excelente mercadería. Donde se destacan 121 novillos de 255 kilos, 100% Angus, y bueno, y así varios lotes muy buenos.
1: En lo que se refiere la oferta en general, ¿a partir de qué hora se estará realizando el remate y con qué van a arrancar?
0: Bueno, el día jueves, a partir de las 9 horas, se va a televisar por los canales habituales. Vamos a arrancar con la fila de terneros, como siempre se lo hace. Y como te decía, el día jueves van a ser solo lotes Angus, empezando con los lotes de terneros. Y el día viernes, arrancando a las 9 de la mañana también, pero con lo que es reposición ya este ganado general.
1: ¿Cuándo comienza la operativa del Pique 21?
0: Y bueno, ya estamos con la operativa, así que la gente que quiera comunicarse o ver los lotes, está todo subido a la página www.ganaderadelnorte.com. Ahí tenemos todos los lotes y bueno, y si no, a los contactos del escritorio.
1: Gracias.
0: Muchas gracias, un saludo a la audiencia.
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4: Mis amigos, se viene esta segunda jornada de Fucrea. Y estoy en línea con el coordinador lechero de la zona oeste del país, con Santiago Bonet. Y bueno, la verdad que lo que hablábamos el jueves con el ingeniero Martín Aguirre Zavala nos iba poniendo en situación más o menos de lo que se iba a estar dando en este caso. Y queríamos compartirlo con ustedes y queríamos también hablarlo con Santiago, que es quien está coordinando todo. ¿Cómo te va, Santiago? Qué gusto de escucharte.
5: ¿Cómo estás? ¿Todo bien? El placer es mío de poder compartir este espacio.
4: Por favor, ¿cómo venimos con esta estructura de este segundo lugar de los festejos de los 60 años de Fucrea?
5: Bueno, la verdad que venimos muy bien, trabajando con muchas ganas, con mucho esfuerzo, con mucho apoyo de los productores y bueno, preparando todo para recibirlos el próximo viernes. Una jornada que creemos va a estar muy buena, en un establecimiento que la verdad que vale la pena visitar, el de la familia Román Gay. Así que bueno, que en la tarde de este viernes los esperamos. Ahí la jornada arranca puntual a la 1, sobre 12:30 vamos a estar recibiendo para las acreditaciones, y bueno, va a estar el servicio del Club Nacional de Campana, por si alguno quiere almorzar ahí.
4: Perfecto. ¿Qué se va a ver? ¿Cómo está estructurado?
5: La jornada consta de una primera presentación donde vamos a conocer la historia de la familia Román Gay, que se radicó en ese punto allá por el 1925, los bisabuelos de quienes hoy dirigen la empresa. Esa primera etapa vamos a conocer cómo ha sido la evolución desde esas primeras 40, 60 hectáreas cuando se radicaron hasta el establecimiento que es hoy, unas 600 hectáreas, unas cerca de 500 vacas en ordeñe. Conocer un poco de esa historia, cómo ligada al movimiento, ya son cría de desde los 70, hace casi 40 años en el movimiento. Y bueno, y después nos vamos a desplazar hacia el establecimiento, vamos a tener 4 paradas a campo para técnicas con información que hay, mucha y de muy buena calidad, para conocer cómo es la forma de trabajo de la familia y del grupo a través de ellos.
4: Perfecto. ¿Cómo es el establecimiento? ¿Cómo producen?
5: El establecimiento es un lechero puro, o sea, son exclusivamente lecheros, hacen algo de agricultura, pero es para proveer de granos y de fibra al tambo. Como te decía, son cerca de unas 500 vacas, tienen un campo de apoyo cercano donde llevan la recría, que la vamos a conocer, la vamos a visitar, hacen recría pasto, con suplementación en las primeras etapas, pero lo vamos a ver, la estrategia que utilizan y los resultados que obtienen. Y bueno, y el tambo, tradicionalmente era un tambo de mucho consumo de pasto y reserva de silopac. Últimamente han habido algunos cambios de la mano de ir aumentando algo la carga, y de las nuevas generaciones que se van haciendo cargo del establecimiento. Ahí han ido aumentando la carga, pero básicamente el foco grande es en pasturas y en las vacas pastoreadas.
4: En las vacas pastoreadas. Santiago, ¿cómo están los números hoy de las empresas Crea Lecheras? ¿Cómo están cerrando?
5: Bueno, nuestras proyecciones son buenas. En realidad, en un principio habíamos pensado que quizás que hasta algo más de lo que actualmente estamos esperando, pero bueno, la seca pegó, la seca de verano, sobre todo afectó la confección de reservas. No así la producción, y por sobre todas las cosas los sólidos se han mantenido en muy buenos guarismos, pero sí los gastos han aumentado con el tema de la seca, algo más de concentrados, algo más de área de reserva para compensar los bajos rendimientos, y bueno, y eso ha afectado un poco. De todas maneras, consideramos que va a ser un buen ejercicio y que este que se acumula con algún otro ejercicio bueno pasado que ha habido. Quizá con un precio de leche que no es récord en términos históricos, pero sí con relaciones de precio con granos que están accesibles para el campo.
4: Perfecto, perfecto. Repetime día, lugar y hora para quienes quieran acercarse, acompañar y estar.
5: Es el viernes 22 a las 12:30, los esperamos para las acreditaciones en Campana, en el Club Nacional de Campana, en ruta 55, kilómetro 12.5, ahí los recibiremos. La jornada es gratuita, simplemente les pedimos que se inscriban en la página de FUCREA, fucrea.org.
4: Perfecto. Te mando un fuerte abrazo, nos vamos a estar viendo por ahí, si Dios quiere, y bueno, que salga todo de maravilla, como salió la primera, y ya nos vamos preparando para la tercera en 33.
5: Muchísimas gracias y bueno, muchas gracias por este espacio. Un saludo para vos y para toda la audiencia.
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8: Mauro Rodán, flamante presidente de la Asociación Agropecuaria de Artigas,
1: felicitaciones y un nuevo desafío en la profesión. Gracias por recibirnos.
8: Buenos días, Carlito, y bueno, muchísimas gracias. Digo, la verdad que sí, es un desafío grande. Digo, para mí es un honor hacer parte de la institución y hoy estar en la cabeza de una institución tan prestigiosa, centenaria, con mucho empuje en lo que es la Federación Rural, el gremialismo en sí. Digo, el desafío está, digo, pero el compromiso y va a estar también, y el sentido de la responsabilidad de llevar ese desafío adelante y poder dejar bien representado a los productores y tratar de encaminar por lo menos las soluciones a las problemáticas del sector.
1: ¿Cuáles son los principales objetivos que tenés para tu presidencia?
8: Bueno, lo principal es darle continuidad al trabajo que viene haciendo la gremial, que es bueno, es importante, y se han logrado resultados y gestiones. Hoy se está hablando ya está abierto los llamados del ministerio a lo que son los agentes sanitarios que llama el ministerio, pero eso es una gestión que salió de la institución. Lo que llamamos nosotros el agente dinamizador para resolver y darles, recabar la información y poder darle alguna solución a los problemas sanitarios que tiene el departamento y el país. Digo, como la gran vedette de los temas, la garrapata sin duda es una de las cuestiones que nos traen a maltraer. Le vamos a hincar el diente con todo, pero creo, digo, hacer la gestión a nivel nacional y que eso se encare de forma nacional como una política de Estado, eso tiene que ser así, volcar los recursos que hay que buscar herramientas nuevas, investigar, y después, dentro de las gestiones que estamos haciendo, que vienen bien encaminadas, es el trabajo en común que tenemos con la Intendencia y el Centro Comercial para reactivar lo que es el frigorífico municipal. Para darle poder exportar animales faenados a otros países, que eso le va a generar, digo, inversión al departamento, le vamos a poder emplear más gente seguramente, y bueno, ¿por qué no recuperar el rubro de alguna manera, una herramienta más para hacer que traccione el rubro, ¿no?
1: El tema vigeato y ataque de jauría de perros.
8: Bueno, eso nos tiene muy preocupado también. Tenemos una comisión dentro de la directiva que participa de las reuniones de la Comisión de Seguridad Rural. Es un tema a atacar, digo, en todo el país la seguridad está complicada y no es ajeno en el campo, así que también vamos a hincarle el diente a eso.
1: Representás a la agropecuaria Artigas en Federación Rural. Ahora se viene el Congreso. ¿Qué planteos llevan desde Artigas al Congreso?
8: Bueno, sí, soy consejero de la agropecuaria en Federación Rural ya hace un año. Las ponencias que lleva la agropecuaria van en ese sentido que te estaba comentando, esos temas, el tema del rubro ovino, el tema de la garrapata, y hay varios ítems dentro de esa problemática. Creemos, por ejemplo, por dentro de la garrapata, una de las ponencias que llevamos es mandatar al INIA, al Instituto Nacional de Investigación Agropecuaria, a volcar su herramienta a buscar nuevas soluciones para ese tema. Digo, nosotros tratamos al animal, cuando haces un tratamiento para la garrapata, tratás a un animal y la garrapata que ves ahí, que es un porcentaje muy bajo dentro de la garrapata que hay en los campos. Bueno, ¿por qué no? Debemos de empezar a ver, de tratar la masa de garrapata más grande que está justamente en el campo. Bueno, investigar esas cuestiones, ver si son efectivos los tratamientos ahí, si es posible, porque capaz no es posible. Bueno, yo creo que eso es una de las ponencias que llevamos, el tema del rubro vino, como te comentaba, y el tema de seguridad, que otra cosa que se viene haciendo muy bien, que tratamos de que se mantenga. Por eso también llevamos como ponencia que Federación siga acercándose al territorio, a donde están las gremiales, donde están los problemas, de dónde salen las ponencias, para tener una referencia en el en el lugar donde están los problemas, justamente, ¿no? Digo, se han hecho dos giras pre-congreso muy positivas, en esa operación está saliendo y eso es muy muy positivo para el sector, ¿no?
1: Muchas gracias.
8: Gracias a ti, Carlito.
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4: Y en esta tardecita fría quiero recibir a Mario Mesa. Vamos a hablar un poquito del mercado de quesos, vamos a hablar de la ciudad de Sildapollier, a ver cómo está la cosa por allá, cómo arrancó la semana, cómo se movió el mercado, cómo están los productores, ¿no? En un mes donde hay que pagar BPS, ¿se acuerdan de eso, no? Bueno, Mario, ¿cómo estamos?
10: Y usted, Vasco, buenas noches, estimado escucha. Te cuento primeramente de los precios y luego el comentario del mercado y después todo lo que vos me quieras preguntar. Queso fresco tipo colonia primera calidad, se pagó 200, 220 pesos el kilo y particular por encargo del productor desconocido, 230 a un máximo 255 en el mercado. En el establecimiento de la zona de tipo queso, se está vendiendo en poca cantidad de 270 o máximo 290 y en fábrica vale 300 pesos el kilo. Queso tipo colonia de segunda calidad, 180, 190. Queso tipo fermento de primera calidad, 200, 230. Particular en el establecimiento, pocas cantidades, 100, 230, 240, ya con un poco más de estacionamiento. Queso tipo fermento de segunda calidad, 180, 190. Queso tipo fundición y sin colorante, solamente en fábricas late de la zona, 100, 145. Queso lombi cuartiolo, 210, 220, en fábrica 250. Queso tipo mozzarella, 200, 220. Queso magro sin sal de 205, 220. Y en fábrica, 250 pesos de kilo. Queso tipo boloña, 800 gramos un kilo, 190, 210. Y un productor sigue vendiendo 245 pesos de kilo. Después, en cuanto al comentario de mercado, esta vez los compradores hicieron compras muy escasas y puntuales. Le pidieron a varios productores que trajeran sus quesos para el próximo turno. Por lo tanto, las ventas estuvieron lentas y pesadas y también hubo mucha conversación, sobre todo en la forma de los pagos. ¿Qué va a pasar más adelante? Nadie lo sabe. Mucha gente espera que las ventas se normalicen para la próxima semana. También se corrió el rumor de una posible baja y lo concreto que al día de hoy el panorama se presenta incierto. Esta semana hay quesos en sótano a la espera del mejor momento, sobre todo para vender, de parte de varios productores y otros productores que necesitan dinero para pagar sus cuentas y también el GPS. Veremos qué tenemos para contar para el próximo turno mercado y después en cuanto a la producción, sigue habiendo la misma cantidad de queso y de leche. Por ahí la helada puede haber alguna merma de mercadería en algún establecimiento. Y sí hay productores que están usando la avena, pastura de verdeo, pradera, que plantaron antes de la lluvia. Pero hay productores que se los llamados chicos que no pudieron sembrar nada por el tema de la falta de plata. Hoy están sacando poca leche, igual hacen quesos más chicos, pero como pueden la van llevando, sobre todo para seguir la actividad de los quesos artesanales. Más o menos, amigo Vasco, así estuvo el mercado de queso de Sildapollier.
4: Entendido, mi amigo, la verdad, buen momento. Y un mes que, si bien ya estamos en el invierno, como quien dice, empezaron las heladas, pero no se apocaron los campos, ¿verdad?
10: No, o sea, mirá, incluso acá hay gente que estaba haciendo fardo, algunos que tenían alguna pastura así de alfalfa y eso. Algunos maíces también, la gente se sigue preparando y por suerte hay mucha comida. El tema del queso siempre volvemos a lo mismo. Si es que no tiene compradores es muy difícil mantener la actividad porque hay muchos quesos pero hay pocos compradores. Esa es la realidad.
11: Perfecto. Mes de pagos este, ¿no? ¿Sabés si el BPS hay que pagar los dos? Los dos BPS.
10: Que no, sentí que dieron más plazo ahora hasta el 31, no sé, me dijo la muchacha que me da los datos del escritorio. Y dice, pero igual hay que pagarlo, o sea, por más que te den plazo, yo me acuerdo en la época, yo cerré el escritorio en 2015, los que yo tenía pagaban todo porque sabían que después se gastaban la plata. Exacto. Y después era verdad para conseguirla. Y más hoy que, según me cuentan, sobre todo los que tienen empleado, hay que poner la vista derecha porque sale una cantidad de dinero.
11: Tremendamente. Mario, como siempre, un enorme placer conversar contigo. Muchas gracias.
10: Igualmente para mí, amigo Vasco, ha sido un placer, como siempre, y me despido hasta allá.
11: Hasta chau, si Dios.
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11: Llegamos al final, mis amigos, de la información agropecuaria aquí en la vieja Radio Rural, en lo que se refiere a el agro, a través, obviamente, en el cierre de Agroprecios. No se vayan, ya vienen nuestros amigos de Gomidas a compartir un momento muy bueno, ¿verdad?, de la familia de la colectividad armenia aquí en Uruguay y en la diáspora. Nos reencontramos mañana.

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1: Hola Cari, hola a todos, bienvenidos a un nuevo programa de audición Gomidas, comenzamos. Esta nueva transmisión, estaremos juntos hasta las 21 horas. También saludamos a Federico, nuestro operador en esta noche bastante fría, Cari, ideal para sintonizarnos y acompañarnos.
0: Así es, José, ¿qué nos puedes decir del pronóstico de tiempo de hoy? Que vos siempre tirás siempre algunas líneas del tiempo.
1: Bueno, hoy lo notamos todos, estuvo bastante soleada la jornada, la verdad, bastante agradable. Ahora hay 13 grados, está bastante frío, ya cerca de las 5 y poquito, cuando empieza a bajar el sol, empieza a sentirse el frío, pero bueno, ya estamos en invierno. Mañana va a estar más frío, va a estar nublado, máxima de 13 grados, y así va a estar hasta el viernes. El sábado que vuelven las actividades al Club Gramián, va a haber un poquito de sol, así que alegres por eso.
0: Justamente por las actividades en el club seguramente sale el sol, porque todos estamos muy contentos de ir y de tener todas las actividades, los deportes, el escautismo y demás actividades de todas las instituciones del Club Gramián.
1: Cari, les decimos a todos que nos sigan en nuestras redes sociales, que se suscriban a nuestro canal de YouTube para estar siempre comunicados y ustedes informados.
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0: El día de hoy vamos a continuar con el espacio de todos los martes, Páginas de la Historia, Batmutian Echer. En el espacio del día de hoy vamos a estar hablando, en el marco de que estamos en mayo, en el marco de la primera independencia de Armenia, vamos a hablar de Jamo Anchanian, médico revolucionario y dirigente de la Federación Revolucionaria Armenia. Él fue parte de la generación que participó en la creación de la Primera República Armenia en 1918. Así que hoy vamos a estar comentando sobre él.
1: Eso en un ratito nada más. También vamos a compartir con ustedes las últimas noticias que acontecieron a lo largo de la semana. Una variedad de selección musical dedicada 100% a nuestra audiencia. Y Cari, como dijiste, se acerca un nuevo 28 de mayo.
0: Así es, un nuevo aniversario de la Primera República de Armenia, 28 de mayo de 1918. Audición Gomidas estará comentando sobre esto durante el mes de mayo.
2: Mayo nos recuerda las victorias que marcaron la historia del pueblo armenio. En tiempos difíciles, cuando se abren nuevas heridas y la incertidumbre golpea, volvemos a abrazar el espíritu de 1918. El de un pueblo que se levantó frente a la adversidad y venció. Recordar aquellas victorias es reencontrarnos con la fuerza, la dignidad y la esperanza que mantienen viva la identidad armenia, generación tras generación.

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5: Muy bien, amigos, pasan 17 minutos de las 20 horas. Comenzamos con el bloque de noticias. Vamos con la primera. La Comisión Internacional de Juristas publicó un informe muy crítico sobre el sistema judicial de Azerbaiyán, especialmente por los juicios contra exfuncionarios armenios de Artsaj realizados en Bakú. Según el documento, esos procesos no cumplen con las normas internacionales de derechos humanos ni garantizan un juicio justo. El informe denuncia que los acuerdos fueron juzgados en tribunales militares pese a ser civiles, y que no pudieron acceder libremente a abogados de su elección y que hubo serias irregularidades en la defensa, como la falta de traducción adecuada, expedientes en idiomas que no se entendían y rechazos sistemáticos de los pedidos de los abogados. También se cuestiona la falta de transparencia, ya que muchas audiencias se realizaron a puertas cerradas, con acceso limitado únicamente a medios estatales y sin presencia de observadores internacionales ni de familiares.
6: Por otro lado, el dirigente armenio Arman Petrosyan denunció que la provincia de Siunik, en el sur de Armenia, está actualmente rodeada de 381 posiciones militares azerbaiyanas. Siunik es una región estratégica para Armenia porque conecta al país con Irán. El conflicto por la zona se agravó en mayo de 2021 cuando tropas azerbaiyanas avanzaron sobre territorio armenio reconocido internacionalmente. Observadores europeos confirmaron la presencia de posiciones militares azerbaiyanas dentro de Armenia en puntos estratégicos que dominan rutas clave hacia el sur del país. Expertos citados por organismos internacionales advierten que en caso de un nuevo conflicto, Azerbaiyán tendría ventaja militar y podría aislar rápidamente el sur armenio del resto del territorio nacional. Desde la oposición armenia sostienen que el problema principal sigue sin resolverse. Las posiciones militares azerbaiyanas permanecen en torno a Siunik, una región considerada vital para la seguridad y la conexión internacional de Armenia.
5: Compartimos la última noticia. El próximo 6 de junio comenzará en Armenia una nueva edición del prestigioso concurso internacional Khachaturian, realizado en homenaje al célebre compositor armenio Aram Khachaturian, coincidiendo con el aniversario de su nacimiento. El certamen, que cuenta con el respaldo del Ministerio de Cultura, Deporte y Turismo de Armenia, se va a desarrollar en Yerevan y este año estará dedicado exclusivamente a la categoría profesional del violonchelo. La competencia es organizada por la Fundación Cultural Aram Khachaturian y tiene como objetivo impulsar a jóvenes talentosos de la música clásica a nivel internacional, considerándolo además a la capital armenia como un importante centro cultural de la región.
0: Hasta acá las noticias destacadas de la fecha.

0: Continuamos con Audición Gomidas. Estamos llegando a la media hora de programa, todavía queda mucho por delante. Cari Hombretman tiene actividades bastante movidas en estos últimos días y a lo largo del año ni hay que hablar, ¿no, verdad?
1: Así es, se viene un nuevo partido de fútbol de Hombretman Montevideo este viernes en las canchas de UGAB a las 21:15.
0: Exactamente, en esta oportunidad se van a enfrentar a la ORT y van a estar, como bien dijo Cari, en las canchas de la UGAB disputando estos partidos, que es parte del grupo en el que están compitiendo.
1: Allí estaremos para alentar a Hombretman Montevideo en estas semanas, en donde cada semana estarán disputando un nuevo partido. Nos estuvo comentando sobre esto el día sábado pasado nuestra compañera Maro Euregian, que nos estuvo hablando sobre este campeonato y que analizó también la partida del viernes pasado contra UGAB. Pero también Hombretman Montevideo tiene otras actividades. Por ejemplo, se viene el campamento de invierno scout de la agrupación GAMC del 12 al 14 de junio en el camping Otro Mundo. Así que se viene un nuevo campamento de invierno para la agrupación.
0: Exactamente, ya se están preparando los Cuirevi y Spainer para disfrutar de este fin de semana de junio, bien frío, pero ideal para compartirlo entre el espíritu scout Hombretman Agan. Y después, al mes siguiente, van a estarse yendo a el Jamboree en Armenia, ni más ni menos.
1: Así es, así que hay mucha actividad por delante, así como mucha actividad aquí en Audición Gomidas, José.
0: Muy bien, Cari, si te parece pasamos a otro tema musical y se lo queremos dedicar a nuestros compañeros Bebeco, Lázaro y Maró, que nos están escuchando en estos momentos y están comentando que les está gustando mucho la selección musical de esta noche.
1: No sé justamente este tema si a nuestro compañero Manu le va a gustar, pero se lo dedicamos igual.
0: Me acaba de escribir un mensaje que venimos con lindos temas, espero que este también sea de su agrado.
1: Es un tema muy nuevo para nuestro compañero Manu, pero no importa, Manu, te lo dedicamos igual.

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0: Estamos llegando a los últimos minutos de Audición Gomidas. Les agradecemos a todos los que nos están acompañando en esta noche fría de martes. Los vamos a dejar obviamente hasta las 21 horas con más música. Que tengan una muy linda noche, feliz semana para todos y nos volvemos a encontrar mañana en Audición Gomidas a partir de las 20 horas.
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Muy pero muy buenas noches, bienvenido, bienvenida. Llegado un nuevo tiempo para Radio Transmundial Uruguay. Qué lindo que pueda estar conectado, conectada del otro lado, con esta sintonía de Radio Transmundial, con estudios bíblicos, reflexiones, música. Un tiempo para compartir, un tiempo especial.